el ejemplo. Dios le dice al mundo, así quiero que vivan. Y se levanta el mundo y levanta el monumento a la insensatez humana. Errar es de humano. Y en ese cajón justificas tu intolerancia a la palabra de Dios, tu falta de compromiso, tu ceguera espiritual. Hermano, somos humanos. Y entonces leemos Filipenses 2:5 y dice, hay en vosotros este sentir que hubo en Cristo Jesús. ¿Con cuál de las dos filosofías vas a vivir tu vida cristiana? Errar es de humano, no tiene nada que ver con la Biblia. Porque la Biblia dice en 2:5, haya en vosotros este sentir que hubo en Cristo Jesús. Y la palabra de Dios no es teoría. Dice Hebreos, la palabra es viva y eficaz. Es para que la hagamos nuestra y nos ponga en marcha. A los que estamos agradecidos con Dios por lo que hizo por nosotros en la cruz del Calvario. Los ejemplos. Para servir a los demás y saber cómo, necesitamos los ejemplos. Miren, el otro día estaba escuchando una plática acerca de lo que es un águila. El águila es la reina de las aves. En la palabra de Dios nos dice Isaías que los cristianos que confiamos en Jesucristo, que le amamos y esperamos su regreso, volaremos como las águilas. Nos remontaremos por encima de las tormentas. El águila es un animal muy especial. Su nido no lo construye en las ramas de los árboles, no lo construye en un hoyo en el piso. Su nido está colocado en la orilla o en la ladera de las rocas más altas de los montes. Allí lo coloca porque allí sabe que nadie lo puede tocar. Lo coloca en un peñasco en su orilla y va cuidadosamente trayendo ramas y plumas y elementos que van a configurar y van a realizar un nido en el cual va a poner sus huevos. Una vez construido ese nido por el águila, papá y mamá empollan y la mamá se queda sobre los huevos hasta que nacen los pequeños aguiluchos. Esos aguiluchos dependen absolutamente de la madre. La madre sale a cazar, trae comida, ya están los tres aguiluchos, ¿verdad? Esperando y órale, a ver quién le cae primero. Da la mamá y vamos a ponerle Miguelito, agarró primero. Va la mamá de nuevo por comida y regresa y Miguelito se vuelve a poner en primer lugar. La mamá lo hace a un lado y le da a Juanito. Se va por más comida. Juanito y Miguelito se ponen de acuerdo y le dicen, tapamos a Paco, ya va. Cuando regresa la mamá, los dos se ponen encima de Paco, llega la mamá, quita a Miguelito y a Juanito y le da a Paco. ¿Quién enseñó a la mamá a discernir quién ya comió y quién no comió? El Dios que gobierna el universo. Porque sabe que necesitan ser alimentados los tres para que puedan emprender el vuelo el día que estén capacitados. Ese trabajo de alimentar polluelos no es fácil. ¿Qué tan fácil sería el águila? ¿Verdad? Dice, bueno, jóvenes, a volar. No es tiempo. No es tiempo. Y dedica buen tiempo a esa labor de cuidado, de alimento, de estar vigilándoles a que esos polluelos crezcan, a que esos polluelos se desarrollen. Llega un día en el cual, pues, Paco, Miguelito y Juan están ahí platicando, ¿verdad? No, pues qué padre. ¿Y qué iremos a hacer? No, pues, yo voy a ser águila. ¿Y tú? No, yo también. Y el otro, pues también águila. Ah, qué bueno. Oye, ¿y cuándo volaremos como mamá? No, eso nada más es para las mamás. ¿Cuándo tú y yo hemos volado? ¿Cuándo tú y yo hemos volado? Eso es nada más para las mamás águilas y los papás águilas. A uno que otro pastor. Pero nosotros, aquí estamos bien en nuestro nidito. Un día llega mamá águila y en vez de posarse en el nido, se queda como a 3 metros de distancia, sostenida en el aire. Y empiezan a decir, hola mami, ¿no trajiste de comer? Se les queda viendo y empieza a mover sus alas, a levantarse, a acercarse al nido, a alejarse. Nos habla. Nos estará hablando a nosotros, mamá. De repente llega la mamá, agarra a Juanito y lo echa fuera del nido. Y ahí viene Juanito. Y llega mamá y lo pesca.

y lo vuelve a colocar en el nido. Queda con nosotros dos. Miguel, Paco, ¿qué no se siente? Me pusieron a cuidar el baño. Me tocó dar una clase de escuela dominical. Por poquito me desmayo. Pero yo creo que nada más fue para darnos el susto, ¿verdad? Llega mamá y agarra a Miguelito. Y ahí va para abajo Miguelito. Y lo agarra la mamá y lo vuelve a poner en el nido. Ya que ellos dos ya tuvieron su lección. Y el tercero, yo nada más ofrendo mangos. Vámonos para abajo. Y también Paquito. Y los vuelve a regresar. Y la mamá desde afuera enseñándoles la sala. Niños tienen que volar. Si son águilas, tienen que volar. Aquellos tres confiados, ¿verdad?, en que mamá los quiere, el nido, pues, oigan, ahí nacieron. Le tienen tanto amor a la butaca, perdón, al nido, que no lo dejan. Entonces llega mamá águila y quita una varita, y quita la otra varita, y la plumita, y después el condominio de tres ya nada más caben dos, y uno ya empieza a volar. Y el ratito ya empezó Juanito. Y ya los dos desde acá, Paco, Paco, Paco. Hasta que ya no hay nido. Y los tres están volando. Porque fueron diseñados para volar y conquistar las alturas. ¿Cuándo volará una gallina? Aunque la pongan en un nido de águila. Nuestra naturaleza tiene que ser transformada. Y solamente lo va a hacer si estamos agradecidos con la obra maravillosa que Dios hizo cuando le dijo a nuestro Señor Jesucristo, mi voluntad es esta. No que te libres de la cruz, sino que le sirvas hasta la muerte y muerte de cruz. En Getsemaní, el Señor Jesucristo tomó la decisión de servirnos hasta la muerte. ¿Cuál fue el resultado de su servicio? Que de simples condenados pasamos a ser gloriosos hijos de Dios. Que dice la Escritura que los hijos de Dios transforman el mundo. Nada más llegaban los cristianos a una ciudad y decían los de esa ciudad, aquí están los que ya trastornaron el mundo, los de ese camino, los que viven lo que predican, los que sirven en amor los unos a los otros. El ejemplo de la mamá águila produce águilas que vuelan. Pues ¿quién es nuestra águila principal? Nuestro Señor Jesucristo. Y Él vino para que veamos cómo lo debemos de hacer nosotros. Tenemos que ver los buenos ejemplos y el primero es nuestro Señor Jesucristo. Vamos a ver cómo sirvió Cristo. Isaías capítulo 52. Es la descripción de nuestro Señor Jesucristo. Es una descripción de carácter profético. Isaías capítulo 52. Vamos a leer desde el versículo 13. Isaías 52:13 dice así: He aquí que mi siervo será prosperado, será engrandecido y exaltado, y será puesto muy en alto. Cómo se asombraron de ti muchos. De tal manera fue desfigurado de los hombres su parecer, y su hermosura más que la de los hijos de los hombres, así asombrará él a muchas naciones. Los reyes cerrarán ante él la boca, porque verán lo que nunca les fue contado, y entenderán lo que jamás habían oído. ¿Quién ha creído a nuestro anuncio? ¿Y sobre quién se ha manifestado el brazo de Jehová? Subirá cual renuevo delante de él, y como raíz de tierra seca. No hay parecer en él ni hermosura. Le veremos más inatractivo para que le deseemos. Sabemos que esto se refiere a Jesucristo. Y vamos a ver a Jesús en la cruz del Calvario. Versículo 3. Despreciado y desechado entre los hombres, varón de dolores, experimentado en quebranto y como que escondimos de él el rostro. Fue menospreciado y no lo estimamos. Ciertamente llevó él nuestras enfermedades, sufrió nuestros dolores, y nosotros le tuvimos por azotado, por herido de Dios y abatido. Mas él, herido fue por nuestras rebeliones, molido por nuestros pecados, el castigo de nuestra paz fue sobre él, y por su llaga fuimos nosotros curados. Todos nosotros nos descarriamos como ovejas,
cada cual se apartó por su camino, mas Jehová cargó en él el pecado de todos nosotros. Angustiado él y afligido, no abrió su boca. Como cordero fue llevado al matadero, y como oveja delante de sus trasquiladores, enmudeció y no abrió su boca. Por cárcel y por juicio fue quitado, y su generación, ¿quién la contará? Porque fue cortado de la tierra de los vivientes, y por la rebelión de mi pueblo fue herido. Se dispuso con los impíos su sepultura, mas con los ricos fue en su muerte, aunque nunca hizo maldad, ni hubo engaño en su boca. Jesucristo, Filipenses 2, del 5 al 11, se nos da la misma imagen. Haya pues en vosotros este mismo sentir que hubo en Cristo Jesús, el cual, siendo en forma de Dios, no estimó el ser igual a Dios como cosa a que aferrarse, sino que se despojó a sí mismo y, tomando forma de siervo, se hizo obediente, se humilló a sí mismo y en forma de hombre nos sirvió obedeciendo. Obedeciendo. Y poniéndose un ejemplo de obediencia máxima, fue una obediencia que le costó su vida. Con su boca cerrada, con su corazón dispuesto, sabiendo, conociendo que estaba cumpliendo la voluntad de Dios. Y dice el apóstol Pedro en su primera epístola: sigámosle a él. Ejemplo nos ha dejado para que sigamos sus pisadas. El apóstol Pablo: haya en vosotros este mismo sentir que hubo en Cristo Jesús. A Cristo se le coloca como el ejemplo de nuestra vida. Tenemos que poner nuestros ojos en Él, el autor y consumador de nuestra fe. Cuando el autor de Hebreos nos exhorta a seguir la vida cristiana con fidelidad a Dios, dice que nuestros ojos deben estar puestos en Jesucristo, el autor y consumador de nuestra fe, peleando la batalla contra el pecado hasta la sangre y soportando el tratamiento de Dios a nuestras vidas porque nos está madurando en la fe. Bien, pregunta: ¿qué es la iglesia? ¿La iglesia es una caja de herramientas o es un botiquín de tocador para de cosméticos? ¿Una caja de herramientas o un botiquín de cosméticos? Porque cuando tú llegas a la caja de herramientas, utilizas lo que hay allí para hacer una obra. Pero cuando vas a la caja de cosméticos, solo te sirve para ponerlo bonito y darle una apariencia. Es increíble llegar a una iglesia, meter la mano, ¿verdad?, y sacar un algodoncito para esparcir maquillaje, cuando lo que necesitas es un martillo para fortalecer la estructura. Necesitamos martillos, pinzas, tornillos, tornillos, clavos, cepillo, taladro, herramientas para hacer la obra. Entonces, de repente: hermanito, ¿nos puede ayudar en la escuela dominical? No, yo nada más vengo a que me contemplen. Galanes, ¿verdad? O rorras, pero que no sirven para nada. Caja de cosméticos, van a estar adornando las vitrinas del infierno, porque el Señor fue carpintero. Para que entendiéramos que nada más usa herramientas, no utiliza cosméticos. Las herramientas tienen mucho que ver con las águilas, tienen mucho que ver con los obedientes, con los agradecidos, con los que saben que las obras son el fruto de la salvación. Vean primera de Juan 3:16. ¿Alguien se sabe Juan 3:16? Que de tal manera amó Dios al mundo, le ha dado a su Hijo unigénito, para que todo aquel que en él cree, mas tenga. Ahora vamos a ver 1 de Juan 3:16. En esto hemos conocido el amor en que él puso su vida por nosotros. ¿Te parece? Nomás aquí está más explicada la salvación. También nosotros, si queremos, si se nos ocurre, ¿no, verdad? ¿Qué dice? Debemos poner nuestras vidas por los hermanos. La salvación produce siervos. La salvación produce corazones dispuestos a morir a sus intereses por el interés de otro. ¿Tú a quién le estás sirviendo? En esta mañana.
en esta semana, ¿a quién le estás sirviendo? ¿A ti mismo o a los tuyos? Y a los hermanos y al mundo entero. La vida cristiana demanda buscar el interés del otro. Jesucristo no buscó su propio interés. No estimó el ser igual a Dios como cosa que aferrarse. No estimó el ser, es que yo soy nuevito en el Señor. Ya puede usted servir joven. Nos puede ayudar en el recoger de charolas, nos puede ayudar en dar la bienvenida, nos puede ayudar a cuidar el baño, nos puede ayudar a salir con los jóvenes a entregar folletos. Que no sé hablar, entregue un folleto. Había un predicador, esto lo vi en un video que me prestaron, que le prohibieron hablar. Porque primero hablaba en las plazas públicas, y entonces llegó la autoridad, era un país de esos que no permiten predicar, y lo metieron a la cárcel. En la cárcel siguió compartiendo con los presos. No, que fíjense, Señor Jesús. Le prohibieron hablar con los presos y le adjudicaron a un guardia personal que lo vigilara. Entonces, platicando con el guardia, pues fíjate que el Señor Jesucristo te ama y que tú como pecador tienes que ir al cielo. Entonces le prohibieron inclusive hablarle al guardia. Y para exhibirlo ante todo mundo, lo pusieron en la Plaza Mayor con el guardia junto y callada la boca. No podía hablar. Entonces de repente pasaba una persona y el predicador le señalaba con el dedo índice y le decía, y señalaba luego al cielo. Y le decía a él así con el dedo y le volvía a decir así al cielo. Y el cuate se quedó así medio piscado, ¿no? Entonces llegó con el guardia y le dijo, ¿y este qué? Son de esos evangelistas que no se callan la boca. Ya lo tuvimos en todos lados y no se calla. Entonces me encargaron aquí que yo lo vigile. Oiga, pero ¿cómo que me señala y luego el cielo? Que sí, le está diciendo que usted es un pecador y que cuando vaya al cielo, Dios lo va a mandar al infierno porque usted no se quiere arrepentir. Todos pueden ser usados en la obra de evangelización. Dios buscará los medios. Cuando Moisés le salió con que, Señor, yo no puedo hablar, le dijo, te voy a poner tu secretario Aarón. Pues que vaya Aarón, no, van los dos juntos. Y el Señor mandaba de dos en dos y hablaba de la iglesia como su cuerpo. Él puso el ejemplo, nosotros tenemos que seguirlo. ¿En qué vamos a seguir el ejemplo de Cristo? Número uno, en la sumisión que demostró a la voluntad del Padre. Getsemaní, Señor, si es posible, pase de mí esta copa, mas no se haga mi voluntad, sino la tuya. Dios tenía un plan para él, tenía un plan para su vida, tiene un plan para tu vida. Y tienes que venir a él a decirle, no voy a hacer mi voluntad, voy a hacer la tuya. No es lo que yo quiero, Señor, sino lo que tú me pides. En segundo lugar, el Señor Jesucristo nos dio el ejemplo de obediencia. No solamente se sometió, sino que obedeció, lo puso por obra. Se puso de pie y fue entregado y fue llevado por juicio y fue condenado a la cruz y fue y recorrió todo ese camino hasta el Calvario por obediencia. Él dijo, yo no hago nada de mí mismo. Lo que oigo hablar del Padre, eso es lo que hago, eso es lo que digo. Y si no me creen a lo que digo, juzguen mis obras. Imaginen que así a nosotros nos hicieran. Nos decían, a ver, ¿cómo es el cristianismo? Pero no hables. Déjame verte. Y te ponen tu video en casa. ¿Cómo te levantas? ¿A qué horas hace devocional este cuate? No hubo devocional. A ver cómo trata a su señora. Y nada más. Ay, Dios mío. Señor, no lo vais a condenar. Ya compró Thompson, señor. Y ahí está el video, está grabado. Y ahora ese video, ahora se lo exhibimos a la gente para que se conviertan. Obedientes. Santos, dice Pedro, en toda vuestra manera de vivir, siervos fieles y verdaderos, idóneos para enseñar a otros. La obediencia. El estar sujeto a Dios y decirle, aquí estoy, quiero hacer lo tuyo. Dios da la instrucción y nosotros la ponemos por obra. Y en tercer lugar, Jesucristo nos da el ejemplo de entrega. No se reservó nada para él.
estaba dispuesto a servir a los demás en todas las circunstancias. Había hambre en el pueblo, trajeron 2 peces, 5 panes, y el Señor dio gracias y lo multiplicó. Satisfizo su hambre. En el desierto los judíos tenían sed y de una roca les da a beber agua. Había muerto Lázaro y había tristeza en el corazón de las mujeres de Betania y el Señor lo levanta de los muertos. Había ignorancia en el pueblo y Jesús les vino a hablar la verdad y les dijo: conoceréis la verdad y la verdad os hará libre. Para el Señor no había límites ni de tiempo, ni de distancia, ni de cansancio. Cuando más cansado estaba, llegó al pozo de Jacob, se sentó un momento y llegó la señora esta de Samaria, la popular entre la tropa. 5 maridos y con el que vivía no era su marido. Y se tomó el tiempo para compartirle la palabra de vida. El Señor estaba entregado a servir a los demás. Él nos dejó su ejemplo en sumisión, obediencia y entrega. ¿Qué pide de nosotros? Muchas veces decimos, bueno, pero pues Cristo, Él era Dios. ¿Yo? ¿Aquí humildemente Margarito Pérez? No, no puedo servir. Y entonces el Señor nos muestra ejemplo en sus discípulos. Abrimos la palabra de Dios y empezamos a ver desde el Antiguo Testamento. Dios dice, Abraham, mi siervo. Moisés, mi siervo. David, mi siervo. Josué, mi siervo. Caleb, mi siervo. Zorobabel, mi siervo. Pablo, mi siervo. Timoteo, mi siervo. Epafrodito, mi siervo. ¿Cómo nos va a decir Dios a la entrada? Cuando lleguemos ya al cielo, ahí está la puertota, empiezan a abrir, empezamos a pasar. Y a la entrada, ¿qué va a decir el Señor? Bien hecho, buen siervo y fiel. Pasa al gozo de tu Señor. Al cielo solamente vamos a entrar siervos. Los jefes se van a tener que quedar a jugar matatena con su Señor, el que los lleva a desobedecer, a no comprometerse, a vivir para sí mismo. Todos lo conocen, ya lo estudiamos en Filipenses, aquel que dijo, subiré al cielo y haré ahí mi trono y todos me van a obedecer. Esos no entran. Entran los que dicen, Señor, vengo a hacer tu voluntad. Ya basta de mi butaca, que me voy a jubilar aquí, Señor. Quita la butaca, vamos a mandar, en vez de reunirnos aquí, nos vamos a reunir en el estacionamiento. Que no haya butaca, para que todo esté en movimiento. Butaca, dice mi amado pastor, butaca de plata al hermano fulano de tal. 25 años sentados en la misma butaca, nunca hizo nada. Bodas de oro entre la butaca y él. No, en el cielo vamos a entrar humildes como Cristo, gozosos del servicio prestado, gozosos de haber obedecido a Dios con su sentencia sobre nosotros, bien hecho, siervo fiel. Vamos a ver algo tantito de los ejemplos. Si tenemos a Cristo, ahora decimos, bueno, ¿y yo cómo le puedo hacer? Bueno, Pablo. ¿Qué les parece Pablo de ejemplo? Pablo era biónico, marciano, usaba esteroides. ¿Qué tenía de maravilloso Pablo? Lo único que tenía Pablo era que tenía el mismo sentir que hubo en Cristo Jesús. Se había sometido a la voluntad de Dios. Obedecía a Dios en toda su manera de vivir. Y estaba entregado a la obra del Evangelio. Pablo empieza la carta de Filipenses en el capítulo 1 diciendo quién era él. Pablo y Timoteo, siervos de Jesucristo. Sería muy bonito que ahora cuando nos presentemos no nos conformemos con decir, mucho gusto, ¿cuál es su nombre? Licenciado José Luis Alcaraz. Ah, mucho gusto. Y usted, pues, Petronila Pérez, la fufurufa de La Bondojo. Ah, pues mucho gusto. Y usted, pues, Juanita Monroy, aunque ya la conozco, esposa de pastor. No. ¿Quién es usted? Margarito Pérez, siervo de Jesucristo. Martita Marchán, sierva de Jesucristo. José Luis Mejía, siervo de Jesucristo. Armando Vázquez, siervo de Jesucristo.
siervos de Jesucristo. Pablo y Timoteo, siervos de Jesucristo. ¿Cómo consideraba él su servicio a ellos? Capítulo 2, versículos 16 al 18. Asidos de la palabra de vida, para que en el día de Cristo yo pueda gloriarme de que no he corrido en vano, ni en vano he trabajado. Y aunque sea derramado en libación sobre el sacrificio y servicio de vuestra fe, me gozo y regocijo con todos vosotros, y asimismo gozaos y regocijaos también vosotros conmigo. Él decía que el cristiano, el siervo, debe vivir asido a la palabra de vida. Ahora, ¿qué quiere decir esto de asido a la palabra de vida? La palabra en el español asir no es muy afortunada en traducir el significado original. Cuando nosotros decimos asir, pensamos en esto: agarrar algo, tomarlo. Podríamos llevarlo hasta el extremo de decir abrazarlo. No te sueltes, bien agarrado de la Biblia. Y ese es el sentido de la palabra asir. Pero en el griego tiene un significado más amplio. En el griego esta palabra se usaba para describir la labor que hacía un mesero que entraba a la cocina, tomaba la comida y la ponía en la mesa de los comensales. Ese mesero venía asido de la comida de los comensales. Te pide Dios que asimismo presentes su palabra a los demás. Pablo está diciendo, evangelizando, está diciendo, compartiendo a Cristo, que seáis luminares en el mundo compartiendo la palabra de vida. Esa era su vida y esa era la enseñanza que les estaba diciendo en el capítulo, en el versículo 16. Ahora, ¿cómo veía Pablo su propio ministerio? Lo describe con tres palabras. Dice el versículo 17: aunque sea derramado en libación sobre el sacrificio y servicio de vuestra fe. Él era derramado, él era sacrificio y él era servidor. Cuando habla de derramado, él está pensando en los sacrificios líquidos que se ofrecían a Dios. Estaba el sacrificio y se le chorreaba encima vino que llevaba un olor fragante a Dios. También a Dios se le ofrendaban perfumes de olor fragante a él. Pero aquí está diciendo él, ya este sacrificio le voy a poner encima su libación para que a la hora de que prenda sea de olor fragante a Dios. Esto es en cuanto a su actitud para con Dios. Él quería ser olor fragante, olor de vida para vida aquellos que creen, y olor de muerte para muerte aquellos que no creen. Dice también que su trabajo para los demás, su trabajo para Cristo, era un sacrificio. ¿Cómo son los sacrificios? Presentas lo mejor y se lo das a Dios. Y fíjense una cosa, los sacrificios que se entregaban a Dios en el altar, en el tabernáculo, todos eran muertos. Llegabas con tu borreguito, lo entregabas al sacerdote, el sacerdote tomaba el animal y lo mataba y lo colocaba muerto encima del altar del sacrificio. Romanos 12 dice que nosotros debemos de presentarnos delante de Dios como un sacrificio vivo. Como un sacrificio vivo, santo y agradable a Dios. Ese debe ser nuestro culto racional, ese debe ser nuestro servicio de adoración verdadero a Dios. Venir y decirle, aquí estoy, Señor, y no muerto, vivo para obedecerte. Muerto para el pecado, pero vivo para Dios. Una vez había un predicador que decía, ¿saben por qué los sacrificios los ponían muertos en el altar? Porque si los presentaban vivos, se bajaban. ¿No es verdad? A ver, pon un animalito encima del y préndele la lumbre. Sale pero corriendo. Jesucristo fue un sacrificio vivo para Dios.
voluntariamente fue al matadero como un cordero que no abrió su boca. Y el mismo sentir se nos demanda a nosotros sus siervos. Un sacrificio vivo. Para que esto pueda ser, nuestra mente tiene que ser transformada. Ahora, el que sirve se le considera un tonto, se le considera un dejado, se le considera un abusado. No que sea muy buzo, sino que sea muy abusado en el sentido de abusar. Nosotros sabemos que cuando Dios nos habla, está probando nuestro yo, está matando nuestra carne, está venciendo al mundo y está alejando de nuestra vida a Satanás. Un mismo sentir como un sacrificio vivo. Y en tercer lugar, dice Pablo, que esto es en servicio a los demás. La palabra servicio que se usa aquí en el original es liturgia, leturgeo. Y esta palabra implica toda la ceremonia que llevaban a cabo los sacerdotes, desde lavarse las manos, desde colocar el sacrificio como debía de ser, cortarlo, guardar la sangre, poner la carne, llegar hasta el lugar santísimo, todos esos pasos que se llevaban para ofrecer a Dios una adoración, le llamaban liturgia. Ahora la liturgia es el orden en que llevamos el servicio. Tener primero la alabanza, luego los anuncios, luego esa es liturgia. Bueno, él dice, mi servicio a Dios debe ser ordenado. Debe ser en orden, como Dios manda. Nadie puede decir, bueno, yo le voy a servir así. No. No vivimos independientes, estamos dentro de un cuerpo y cada uno tiene sus dones que debe poner a servicio de los demás para que el cuerpo funcione correctamente. Así servía Pablo a los filipenses y se pone como ejemplo. Él dice, imiten a los que son así como yo, imiten a los que son como Epafrodito y Timoteo. Ahí están otros ejemplos. No solamente Pablo se pone como ejemplo, sino se pone a Timoteo y a Epafrodito. Vamos a ver qué nos dice de Timoteo, el ejemplo de los discípulos. Timoteo, versículo 19, Filipenses 2, 19. Espero en el Señor Jesús enviaros pronto a Timoteo, para que yo también esté de buen ánimo al saber de vuestro estado. Pues a ninguno tengo del mismo ánimo y que tan sinceramente se interese por vosotros, porque todos buscan lo suyo propio, no lo que es de Cristo Jesús. Pero ya conocéis los méritos de Él, que como hijo a padre ha servido conmigo en el Evangelio. Así que a este espero enviaros, luego que yo vea cómo van mis asuntos, y confío en el Señor, que yo también iré pronto a vosotros. Dentro del servicio de Pablo estaba el servicio de Timoteo. No podía ir él, pero enviaba a un discípulo, otra águila, al servicio de los filipenses. ¿Qué caracterizaba a Timoteo en su servicio? Dice el versículo 20, a ninguno tengo del mismo ánimo. ¿De qué nos habla esto? Pablo estaba contando con un equipo de colaboradores y un día dijo, ¿quién va a ver a los filipenses? Y por ahí dijeron, no, hermano, pues yo no puedo, no tengo tiempo. Y allá el otro, no, hermano, sí, allá no me gusta el local. Y allá el otro, no, hermano, es que hoy termina la telenovela. Nadie había del mismo sentir y del mismo ánimo que Timoteo. Timoteo, yo voy a ver a los filipenses, yo quiero ir. Y dice, y que tan sinceramente se interese por vosotros. Hermanos, vamos a ir a evangelizar, vamos a obedecer al Señor, y salen 22 personas. ¿Por qué no fueron más gentes el domingo pasado a evangelizar? Solamente había interesados por ello, y del mismo ánimo, y del mismo sentir de Cristo Jesús, 22. ¿Por qué? Porque los demás, pues tenían más compromisos. Dice el versículo 21, porque todos buscan lo suyo propio, no lo que es de Cristo Jesús. Oye, un domingo no comer juntos para ir a evangelizar. Oye, un domingo no ir a ver a tu suegra, mejor tráela a evangelizar. Un domingo que no veas películas de videocentro, mejor que invites a la gente a ver la película de Jesús. O que vayas y experimentes la bendición de que es decirle a un inconverso, ahí está Cristo. Mira, no te vayas al infierno. Mira, cambia tu vida.
No tienes que ir a los anónimos, sé público. Sé un servidor público de Jesucristo. Timoteo tenía este sentir que hubo en Cristo Jesús. Timoteo estaba entregado a la predicación del Evangelio y al servicio hacia los demás. ¿Y Epafrodito? Epafrodito. ¿Quién le pondría a su hijo Epafrodito? La verdad yo no. Está bien de personaje bíblico, ¿verdad? Pero no, hombre. Sin embargo, es un gran ejemplo en su manera de vivir. No te pongas su nombre, pero vive como vivía él. ¿Saben lo que quiere decir Epafrodito? Encantador. Era un hermano encantador. Los filipenses se reunieron y dijeron, Pablo está en necesidad. Tomaron a Pablo y lo pusieron en cárcel, está encarcelado en Roma. ¿Quién le estará dando de comer? ¿Con qué está sustentando sus necesidades? ¿Qué se le ofrecerá? Vamos a reunirnos. Y dijo Epafrodito, yo le llevo la ofrenda. Oye, pero ¿ya consideraste que de Filipos a Roma no es avión? Es un viaje bien pesado. Tienes que ir por mar, tienes que atravesar muchos vericuetos, es bien arriesgado. O si vas por tierra, pues hay muchos ladrones y hay muchos... No me importa, ya no vivo para mí, ahora vivo para la obra. Y si Pablo requiere de mí, yo tengo que ir a verlo. Y tomaron una ofrenda, se la entregaron a Epafrodito y ahí te voy. Y Epafrodito llegó a Roma a entregarle esa ofrenda, a cuidar de Pablo, a apoyar en la obra que estaba sucediendo. En el camino no le fue muy bien. No siempre nos va bien cuando estamos en la obra del Señor. ¿Cuántos han muerto en la obra del Señor? ¿Cuántos han fallecido en la predicación? Hubo un hombre, Jim Elliot, que fue encargado de la predicación a los Aucas en Ecuador. Se trasladó allá con su hermano y su cuñada y su esposa. Fueron allí a evangelizar y los Aucas lo mataron. Salieron de ahí su esposa, su cuñada, su hermano, vinieron a Estados Unidos y tomaron la decisión de regresar. Y a la misma tribu que mató a Jim Elliot, ellos les predicaron el Evangelio y en ese testimonio de entrega fueron convertidos los Aucas. Hombres que saben el valor de las almas humanas, que saben del terror del infierno y de las bendiciones que hay en Cristo Jesús. Tenemos que tener el mismo sentir de Cristo Jesús para obedecerle aunque nos cueste la muerte y muerte de cruz. Epafrodito enfermó en la obra de Dios. Epafrodito enfermó y se angustió porque las noticias habían llegado a Filipos y Pablo les consuela diciéndoles, está bien, Dios tuvo misericordia de él y tuvo misericordia de mí. Se amaban los unos a los otros. Estaban preocupados en saber cómo va la obra del norte, cómo va la obra del sur, qué onda con mis hermanos de Neza, qué onda con los de Rosa, de Cuernavaca, de Cuautla, qué pasa con el mundo entero, cómo va la obra de evangelización, qué onda con el fanático este de Huaco, que tiene ahí a la gente encerrada, orando por esos hermanos, ahí debe de haber hermanos, que los libre el Señor de este lobo. Nosotros debemos de ser atentos a las necesidades del pueblo de Dios. Ahí está el ejemplo del Señor, ahí está el ejemplo de sus discípulos. Ahora, ¿cuál es nuestro ejemplo? Cristo ya no está en esta tierra, visiblemente no se manifiesta más que a través de su iglesia. Pablo, Timoteo, Epafrodito ya murieron. Lo único que podemos hacer es aprender de la palabra de Dios, sujetarnos a Cristo, entender cómo lo hicieron ellos para hacerlo así nosotros y abrir los ojos para ver si encontramos algún águila que esté volando y seguir sus pasos. La iglesia no se ha quedado sin ejemplos. Y tenemos que darle ejemplo al mundo que nos está viendo como iglesia, como familias y como individuos. Nuestro servicio jamás será dejado aparte por Dios. Él no es deudor de nadie. En una ocasión, en Estados Unidos, llegó a un hospital una mujer sumamente enferma, grave. Era una mujer de mediana edad. Entró, fue internada y la atendió el director del hospital. Cuando la vio llegar, dispuso que todo fuera preparado para su atención,
fue intervenida quirúrgicamente, le asignaron una suite para su uso personal. Cuando ella regresó de la operación, volvió en sí, hizo sus cuentas y dijo: Dios mío, ¿ahora cómo pago? Y le habló a la enfermera y le dijo: quiero conocer mi cuenta, toda la hospitalización, la atención, ¿cuánto debo? Le entregan su nota y empieza: internación, cama, suite, agujita, termómetro, cirugía, atención del médico, visita del médico. Cuando por fin llegó al total, decía: todo pagado por un vaso de leche. Firma, director general del hospital. Pensó ella y le dio gracias a Dios de haber sido obediente. En sus años más anteriores, mínimo 10 años antes, un muchacho tocó a su puerta que vendía libros para ayudarse en su carrera de medicina. Y en el rayo del sol ella salió a atenderlo y le dijo: ¿en qué te puedo servir? No me regalo un vaso de agua vendiendo mis libros para apoyar mi carrera. Mejor te doy un vaso de leche, ¿qué te parece? Le entregó un vaso de leche, el joven calmó su sed y siguió su camino. El servicio dado en el nombre del Señor siempre tiene sus recompensas. Ella lo cobró 10 años después, a manos de aquel que ahora era director del hospital en el cual ella salvó su vida. Nunca sabemos a quién estamos sirviendo. El Señor Jesucristo dijo: cuando yo venga, voy a hacer diferencia entre los que sirvieron y los que no sirvieron. Y a unos les voy a decir: por cuanto estuve enfermo y me visitaste, cuanto estuve en la cárcel y me visitaste, desnudo y me vestiste, sediento y me diste de tomar, ignorante y me informaste, inconverso y me llamaste a Cristo, ahora pasa al gozo de tu Señor. Señor, ¿cuándo lo hice yo? Cuando lo hiciste a uno de esos pequeñitos que yo puse en tu camino. El llamado del Señor es que los que estamos agradecidos por la obra del Calvario y estamos dispuestos a servirle a Él, nos pongamos en sus manos para que nos transforme en siervos obedientes. Que oigamos ese día: bien hecho, buen siervo y fiel, pasa al gozo de tu Señor.

Y aquí estamos nuevamente con Esto es Recibir a Cristo. Es tan bueno, tan maravilloso poder hablar acerca de la salvación, del perdón de pecados, de cómo una persona, un pecador, puede llegar a ser hijo de Dios por la fe en Cristo. ¿Cómo y cuándo y dónde comenzó todo este asunto de que hay que recibir a Cristo y todo ese asunto? Bueno, si usted no conoce la Biblia, si usted no la ha leído y si la ha leído, bueno, no le ha hecho mucho caso, no se detuvo para pensar en el mensaje bíblico, es realmente, la Biblia es realmente el libro de Dios. No es que Dios vino y la escribió, o la escribió y nos la mandó, pero Él inspiró a los hombres que Él escogió para ese fin, y ellos escribieron lo que recibieron por inspiración. Ya sea que soñaron, escucharon audiblemente, recibieron el mensaje de parte de Él, tenían visiones de parte de Él, y algunas cosas pocas, porque no vamos a hablar solo de esto ahora, pero vamos a hablar un poco sobre la unicidad, por decirlo así, de la Biblia. Es decir, la Biblia es un libro único, no hay otro que le parezca. Pero lo más llamativo es su perfecta armonía. Hasta allí, uno diría, bueno, cualquier libro conserva también armonía. Por ejemplo, una novela o tal vez alguna historia real que alguien, algún autor que es, bueno, un buen escritor y también es testigo de lo que escribe, claro que va a haber armonía. Con la Biblia ocurre algo muy diferente. Tomó más o menos 1500 años para escribirla y son alrededor de 40 autores. Muchos de ellos no se conocieron ni sabían lo que ya se había escrito. Nunca habían leído lo que ya había de la Biblia, de la palabra de Dios. Ellos recibieron inspiración y escribieron, teniendo en cuenta que solamente escribían lo que Dios les revelaba. En muchos casos ellos escribieron cosas que todavía no se han cumplido. Tome el ejemplo de Ezequiel. Unos, digamos, 500 y tantos años antes de Cristo. Él escribió sus profecías. Algunas de ellas se cumplieron ya, justamente en esa época. Pero otras no. Y todavía no se han cumplido. Y, por ejemplo, si usted lee los capítulos 37, 38 y 39 de ese mismo libro, se encontrará con algo muy llamativo. Se encontrará que en esos capítulos, por ejemplo, en el 37, se habla de cosas que sucederían casi 2000 años después. Bueno, en realidad más de 2000 años, porque si tomamos casi 2500 años después. Porque en 1948 se refundó la nación de Israel en el propio territorio que le fue dado a esa nación de parte de Dios. Bueno, cuando usted lea el capítulo 37 del libro de Ezequiel, se encontrará que Ezequiel tiene una visión que está hablándole a un montón de huesos. Y ese montón de huesos humanos estaba en un desierto y era totalmente seco, ninguna posibilidad de vida. Pero Dios le dijo que él hablara, era una visión, y él hablaba. Le decía a los huesos secos que se levanten, que se formen, en fin. Y Dios dijo que esos huesos secos vivirán. Y si usted sigue leyendo, dice que los huesos se encontraron, hueso con hueso, y luego se formó, les cubrió carne y luego la piel y se levantaron y era como un gran ejército, mucha gente, porque esos huesos pertenecían a seres humanos. Todo eso en visión. A partir del versículo 11, en el mismo capítulo, ya se habla acerca de qué significa y Dios directamente dice que esos huesos secos son la nación judía, que ya consideraban totalmente apagadas sus posibilidades y muerta toda esperanza de volver a tener una nación
como en la época, por ejemplo, de David y Salomón, en la época floreciente, tiempos 900 o 1000 años antes de Cristo. No, Dios dijo que ellos volverán a la vida porque habrá una cita entre Dios e Israel en la tierra de Israel. Y eso ya se cumplió. Se cumplió el 14 de mayo de 1948. Cuando usted sigue leyendo y pasa al capítulo 38, y lee el capítulo 38 y el capítulo 39, se encontrará que hay otra cita para esa nación, pero muy diferente. Y es algo que va a suceder, evidentemente, no muy lejos de aquí, en el futuro. Cuando una gran cantidad de ejércitos, mirando desde Israel hacia el norte, harán una confederación e invadirán la tierra de Israel y tratarán de borrarlo del mapa. Usted sabe que, por ejemplo, Irán ya está, por lo menos el individuo ese, el que era presidente, estaba hablando que hay que borrarlo del mapa, es decir, acabar con hasta el último judío y se acaban los problemas mundiales. Esa es su manera de pensar, la misma que era también de Adolf Hitler en la Segunda Guerra Mundial. Logró matar a 6 millones de ellos, pero no acabó con ellos, así que todavía está en pie. Bien, lo que dice Ezequiel, especialmente ya en el capítulo 39 en su libro, que hoy tenemos en ese capítulo, es que ellos caerán a espada y durante 7 meses Israel estará sepultando los cuerpos de los muertos. Permítame leerle parte de lo que dice en el mismo libro de Ezequiel para que usted tenga una idea del por qué, y tanto insistimos que la Biblia es definitivamente la palabra de Dios. En aquel tiempo yo daré a Gog, que así lo llama la tierra donde está Rusia hoy, lugar para sepultura allí en Israel, el valle de los que pasan al oriente del mar, y obstruirá el paso a los transeúntes, pues allí enterrarán a Gog y a toda su multitud, y lo llamarán el valle de Amongog. Y la casa de Israel los estará enterrando por 7 meses para limpiar la tierra. Versículos 11 y 12 de Ezequiel 39. Ahora, puesto que todo lo anterior que debía cumplirse se cumplió, ¿se cumplirá esto también? Por eso, cuando nos acercamos a la Biblia y decimos, es la palabra de Dios, ¿por qué lo decimos? Cualquiera puede decir cualquier cosa. El que milita en el catolicismo romano dirá, bueno, los decretos y pronunciamientos de los concilios y todo esto proviene de Dios. Y usted dirá, bueno, ¿y por qué dice eso? ¿Cómo es que usted lo sabe? Y bueno, dirá, yo sé que así es, para mí es, dirá, para mí es y se acabó. Eso no es suficiente, hay que tener alguna evidencia. Todos esos pronunciamientos y demás, y referencias a ciertas cosas, como por ejemplo la asunción de la Virgen María en cuerpo en 1950, cualquiera puede inventar algo, y siguen inventando y seguirán inventando. Pero la palabra de Dios ofrece una perfecta armonía y no armoniza con ninguno de los pronunciamientos, al contrario, rechaza de plano, como rechaza el cuerpo un miembro extraño, por ejemplo, el rechazo que había cuando comenzaron a hacer los trasplantes de corazón. Decían, fulano no sobrevivió, murió porque el cuerpo rechazó el miembro que era el corazón de otra persona, que es, y puede ser otro miembro como riñón, etcétera, y hay ese rechazo. Bueno, así ocurre con la Biblia. ¿Cómo es que la Biblia, en total son 66 libros, y guarda una perfecta armonía, y ni bien uno trata de armonizar esos 66 libros con algunos de los pronunciamientos de una iglesia que pretende ser la única, santa y verdadera? ¿Por qué rechaza? Porque no proviene de la mente divina, sino de la mente
totalmente distorsionada de los hombres con intenciones de ridiculizar las Sagradas Escrituras. Esto está muy, muy condenado en las páginas de la Biblia. Por ejemplo, el profeta Jeremías habló sobre algo de esto y advirtió, o sea, Dios por boca del profeta. Y algo que usted debe recordar dice, ¿cómo decís, nosotros somos sabios y la ley de Jehová está con nosotros? Ciertamente la ha cambiado en mentira la pluma mentirosa de los escribas. Los sabios se avergonzaron, se espantaron y fueron consternados. Esto todavía está en el futuro. He aquí que aborrecieron la palabra de Jehová. ¿Y qué sabiduría tienen? Eso es lo que ocurre cuando nosotros comenzamos a adulterar la palabra de Dios, alterar lo inspirado por el Espíritu Santo. ¿Qué pasa entonces? Hay un serio conflicto. Pedro el apóstol escribió, y yo leí recién en Jeremías 8, versículos 8 y 9, por si usted le interesa tener en cuenta.

Los hombres de Dios que él escogía, ellos hablaban muchas veces de cosas que deberían de cumplirse dentro de 2 o 3 mil años en el futuro, y otras que se cumplirían ese mismo día o al día siguiente. Nunca, nunca fallaron. ¿Por qué? Porque Dios es quien los inspiró mediante el Espíritu Santo, y Dios tiene atributos que nosotros no tenemos. Por ejemplo, él es omnisciente, omnipresente, que significa que lo sabe todo, también que está presente simultáneamente en todas partes. Él es inmutable, él no cambia, él dice algo y así eso se mantiene. El hombre no puede ser así porque las circunstancias no le permiten y tiene muchas limitaciones. Pero Dios es Dios, él es nuestro creador, nosotros somos sus criaturas, él nos creó. Por lo tanto, nosotros no podemos igualarnos a él ni nunca lo haremos. Nuestro deber es aceptar la Biblia como la palabra de Dios. No solo palabra, sino la, porque no existe otro libro que se parezca a la Biblia. Así que si quisiéramos darle un título a esta plática, diríamos, ¿qué importancia tiene la Biblia? Es decir, una interrogante. La Biblia es la única, verdadera e infalible revelación divina. Dios se revela a través de su palabra escrita, y Jesús, cuando rechazó los intentos del enemigo de, bueno, obligarlo a adorarle o lo que fuera, allí en las tentaciones, siempre dijo, escrito está. Es decir, para él valía lo que estaba escrito, no lo que decían los sacerdotes, los levitas, los escribas, los fariseos, los saduceos, lo que está escrito. La autoridad para un cristiano es la Biblia, la palabra de Dios. Ahora, tal vez, si recuerda esto, comenzará a leer la Biblia para ver si coincide lo que lea con lo que acaba de escuchar.

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Es un agrado estar con usted una vez más, amigo oyente, para continuar nuestra gira por el libro de Éxodo en el Antiguo Testamento. Estamos en el capítulo 20 y hoy comenzaremos con el versículo 3. Así es que le invitamos a que abra su Biblia en Éxodo 20:3 y nos acompañe en el desarrollo de este estudio bíblico. Pero antes, hablemos con Dios por medio de la oración. Padre Santo, te damos gracias por el inmenso privilegio que nos concedes de proclamar una vez más tu bendita palabra. Y pedimos que tu Santo Espíritu sea quien nos guía, nos dirige y nos ilumina en cada una de estas verdades que vamos a contemplar hoy, de manera que tú seas ensalzado y glorificado en todo. Abre nuestro entendimiento para captar el mensaje que tú deseas comunicarnos. Oramos en el bendito nombre de Cristo Jesús. Amén. Continuamos hoy, amigo oyente, nuestro estudio del libro de Éxodo. En el día de hoy reanudamos nuestra consideración del capítulo 20 de este segundo libro del Antiguo Testamento. Y al concluir nuestro programa anterior dijimos que la ley requiere la perfección de parte nuestra. Nunca nos hemos encontrado con alguien cuya conducta haya sido igual a las normas de Dios. La ley no es alguna noción vaga ni tiene nada que ver con las buenas intenciones que no se cumplen. La ley, amigo oyente, requiere una obediencia perfecta, porque la ley del Señor es perfecta. La ley del Señor es recta, y eso quiere decir que nuestras nociones en cuanto a lo que es bueno y malo son desfiguradas por nuestro ambiente y por el hecho de que tenemos una naturaleza caída. Ahora, ¿cómo sabe usted lo que es bueno? Porque Dios nos dice lo que es bueno. Alguien preguntará, ¿por qué es malo el robar? Pues no tienen nada en contra del robo, pero dicen que es malo que algún gobierno cometa homicidio sin la guerra. ¿Cuán contradictoria es esta generación? ¿Cómo ignoran la ley? Ahora, ¿por qué es malo el mentir o el robar? Pues es malo porque Dios dice que lo es. La ley es para el bienestar del género humano. La ley sería una cosa maravillosa si fuera posible al hombre guardarla. Sin embargo, el hombre no puede guardar la ley. Las cárceles, las llaves en las puertas y el hecho de que por la falta de confianza hay que firmar una cantidad de papeles para poder prestar dinero de un banco, todo esto es testimonio del hecho de que el hombre no puede guardar la ley. Hubo un tiempo cuando la palabra de un hombre era su fianza, pero ya esto no existe hoy en día. La ley es una norma para medir la conducta humana. El robar, el mentir y el cometer adulterio son malos porque Dios dice que son malos. La ley nunca se ejecuta por sí misma. Es el legislador quien tiene el poder para ponerla en vigor. Dios ejecuta sus leyes con un impacto tremendo. Por ejemplo, piense usted en la ley de la gravedad. Usted bien puede subir tan alto como quiera, pero asegúrese de agarrarse bien de algo. La ley de la gravedad está en vigencia y no se la puede violar. Usted puede creer que la puede violar, pero a la larga usted será quien pierde. En Ezequiel 18:4 leemos, «He aquí que todas las almas son mías, como el alma del Padre, así el alma del Hijo es mía. El alma que pecare, esa morirá». La ley debe ser ejecutada y el violador de la ley debe pagar la pena. Ahora hay otro punto de vista que debe ser corregido, y es el que mezcla la ley con la gracia, juntándolas bajo un solo sistema. El juntar la ley y la gracia bajo el mismo sistema es robarle a la ley parte de su majestad y su significado. No hay amor en la ley, no hay ninguna gracia en la ley. La gracia, a su vez, es robada en su bondad y gloria cuando es mezclada con la ley. La gracia es robada de su maravilla, atracción y deseo. Las necesidades del pecador no son suplidas cuando la ley y la gracia están juntas. La ley manifiesta lo que el hombre debe ser, pero la gracia manifiesta lo que es Dios. La majestad de la ley es algo que debemos reconocer. La ley revela quién es Dios y cuán vasto es el vacío entre Dios y el hombre. En su carta a los Gálatas, capítulo 4, versículo 21, el apóstol Pablo hizo la siguiente pregunta. «Decidme, los que queréis estar bajo la ley, ¿no habéis oído la ley? Es mejor que usted escuche lo que la ley dice, porque el hombre ha sido pesado en balanza por los 10 mandamientos y ha sido hallado falto. Usted no se mida mirando al prójimo.
Es muy fácil para el hombre pararse en la cumbre de un monte y mirar hacia abajo al hombre que se para en un hormiguero en forma de montículo y decirle, yo soy más alto que tú. Sin embargo, amigo oyente, el hombre en la cumbre del monte no ha logrado llegar a la luna ni tampoco al cielo. Usted simplemente no es igual a lo que la norma de Dios demanda. La ley también revela quién es el hombre y su inhabilidad de llenar el vacío entre él mismo y Dios. El apóstol Pablo nos dice en su carta a los Romanos, capítulo 3, versículo 19, lo siguiente. Pero sabemos que todo lo que la ley dice, lo dice a los que están bajo la ley, para que toda boca se cierre y todo el mundo quede bajo el juicio de Dios. También en la misma carta a los Romanos, capítulo 8, versículo 3, el apóstol Pablo dice, porque lo que era imposible para la ley, por cuanto era débil por la carne, Dios, enviando a su Hijo en semejanza de carne de pecado y a causa del pecado, condenó al pecado en la carne. La culpa no se halla en la ley, sino en el hombre. La ley es un espejo, como ya hemos visto, que revela al hombre su condición pecaminosa. Muchas personas miran el espejo y creen que ya son buenas. Eso nos recuerda del cuento de hadas que oímos contar hace muchísimos años. Una reina miró el espejo y preguntó, «Espejo mío, te imploro que me digas quién es la más bella entre todas». El espejo empezó a decir que ella era la más bella, pero luego decidió decir la verdad y le dijo a la reina que había otra más bella que ella misma. Bueno, hoy en día muchos miran al espejo de la palabra de Dios y se dirigen a ella exactamente como hizo aquella reina. La ley nunca hizo al hombre un pecador, sino que reveló el hecho de que el hombre era pecador. Como ya hemos visto, la ley fue dada para traer al hombre a Cristo. Fue nuestro ayo para guiarnos por la mano hasta la cruz y decirnos, «Te falta un Salvador porque tú eres pecador». Consideraremos ahora los 10 mandamientos, y se dividen en dos grupos mayores. Una parte trata la relación del hombre para con Dios, y la otra trata la relación del hombre para con el hombre. El versículo 3 de este capítulo 20 de Éxodo dice, «No tendrás dioses ajenos delante de mí». Dios condena el politeísmo, es decir, la creencia en más de un Dios. No hay mandamiento dado contra el ateísmo porque no había ateísmo en aquellos días. Los ateos empezaron a aparecer durante el tiempo del rey David y fueron llamados necios. El Salmo 53, versículo 1 dice, «Dice el necio en su corazón, no hay Dios». Hoy en día, el ateo puede ser profesor de una universidad y se le puede considerar muy inteligente, pero en verdad no es tan inteligente. La Escritura lo llama necio. Hay muchos ateos hoy en día porque el género humano se ha desviado en gran manera de la palabra de Dios. Dios dijo a Israel, «No tendrás dioses ajenos delante de mí». Dios instruyó a la nación de esta manera, porque en aquel entonces era muy difícil que un hombre mantuviera un equilibrio. En aquel día era muy popular adorar a muchos dioses. Hoy en día es popular no adorar a ningún dios. ¿Cómo ha marchado el péndulo del reloj? Lo importante que debemos notar en este versículo es el hecho que Dios condena el politeísmo. El apóstol Pablo explica este asunto en su carta a los Romanos, capítulo 1, versículos 21 al 25, donde declara, «Pues habiendo conocido a Dios, no le glorificaron como a Dios ni le dieron gracias, sino que se envanecieron en sus razonamientos y su necio corazón fue entenebrecido. Profesando ser sabios, se hicieron necios y cambiaron la gloria del Dios incorruptible en semejanza de imagen de hombre corruptible, de aves, de cuadrúpedos y de reptiles. Por lo cual también Dios los entregó a la inmundicia en las concupiscencias de sus corazones, de modo que deshonraron entre sí sus propios cuerpos, ya que cambiaron la verdad de Dios por la mentira, honrando y dando culto a las criaturas antes que al Creador, el cual es bendito por los siglos. Amén». Leamos ahora los versículos 4 y 5 de Éxodo 20. «No te harás imagen, ni ninguna semejanza de lo que esté arriba en el cielo, ni abajo en la tierra, ni en las aguas debajo de la tierra. No te inclinarás a ellas, ni las honrarás, porque yo soy Jehová tu Dios, fuerte, celoso, que visito la maldad de los padres sobre los hijos hasta la tercera y cuarta generación de los que me aborrecen». Algunos pueden creer que este pasaje no se aplica a nosotros hoy en día.
El apóstol Pablo, en su carta a los Colosenses, capítulo 3, versículo 5, nos dice que avaricia es idolatría. Cualquier cosa, amigo oyente, a la cual una persona se entregue, especialmente en abandono, llega a ser su Dios. Muchos no adoran a Baco, el dios griego y romano del vino y de la orgía de hace muchos años. En cambio, adoran la botella del mismo modo. Hay millones de alcohólicos por todo el mundo. A las grandes empresas del licor les gusta informarnos en cuanto a lo grande que es la carga de impuestos que llevan, cuando realmente no pagan ni una fracción de la cuenta de los accidentes y crímenes que son causados por el consumo de su producto. Se está dando mucha propaganda a esta generación y se está lavando el cerebro a multitudes de personas en cuanto a la botella. Adoran al dios Baco. Otros adoran a Afrodita, la diosa del sexo. Algunos adoran al dinero. Cualquier cosa, amigo oyente, a la cual usted entregue su tiempo, su corazón y su alma, se constituye en su Dios. Y el Dios vivo y verdadero dice que no debemos tener dioses ajenos delante de Él. Leamos ahora el versículo 7 de este capítulo 20 de Éxodo. No tomarás el nombre de Jehová tu Dios en vano, porque no dará por inocente Jehová al que tomare su nombre en vano. El tomar el nombre del Señor en vano es de frecuente ocurrencia en nuestros días. Es blasfemia. Ahora, ¿por qué es malo? Es malo tomar el nombre del Señor en vano porque Él es Dios y Él es santo. Cometer este pecado es revelar una falta de vocabulario. Muchos no pueden expresarse sin usar un lenguaje profano. Si se quitara la profanidad de algunas personas, se quitaría también su vida. Un hombre que fue convertido maravillosamente hace algunos años dijo una vez que cuando se convirtió, perdió más de la mitad de su vocabulario. Veamos ahora el cuarto mandamiento en los versículos 8 al 11 de Éxodo capítulo 20. Acuérdate del día de reposo para santificarlo. Seis días trabajarás y harás toda tu obra, mas el séptimo día es reposo para Jehová tu Dios. No hagas en él obra alguna, tú, ni tu hijo, ni tu hija, ni tu siervo, ni tu criada, ni tu bestia, ni tu extranjero que está dentro de tus puertas. Porque en seis días hizo Jehová los cielos y la tierra, el mar y todas las cosas que en ellos hay, y reposó en el séptimo día. Por tanto, Jehová bendijo el día de reposo y lo santificó. El día de reposo fue dado a la nación de Israel en una manera muy extraordinaria. Fue un pacto, una señal entre Dios y los hijos de Israel. No creemos que el día sea importante. Después de todos los cambios de calendario que han ocurrido, es imposible que nosotros sepamos si nuestro séptimo día es sábado o no. No creemos que lo sea, pero eso no viene al caso porque, en cuanto a nosotros se refiere, no importa cuál sea el día que observamos. Observamos lo que creemos ser el primer día de la semana. Puede que sea o que no sea, pero reconocemos el primer día de nuestra semana porque nuestro Señor Jesucristo resucitó de entre los muertos en aquel día, victorioso sobre el sepulcro, y esta es la razón por qué lo observamos. Ahora, todo esto se descubrirá más adelante al proseguir con nuestro estudio de este libro de Éxodo. Llegamos ahora a la sección de los mandamientos que tratan sobre las relaciones del hombre para con el hombre. Principia en el hogar. Leamos el versículo 12. Honra a tu padre y a tu madre para que tus días se alarguen en la tierra que Jehová tu Dios te da. El padre y la madre deben ser dignos de la honra de sus hijos. Hablaremos más en cuanto a este mandamiento más tarde. Ahora, en el versículo 13 de Éxodo 20, el sexto mandamiento dice, «No matarás». Este versículo es usado por muchos que se oponen a las guerras. Muchos jóvenes han hablado en cuanto a esto y dicen, «No se debe matar, por eso no debo ser soldado». El mandamiento, «No matarás», no fue dado a una nación, fue dado al individuo. Un hombre no debe matar a otro. Ningún hombre debe ir a un campo de batalla por su propia cuenta y matar por capricho. Nadie tiene el derecho de hacer eso. En cambio, si nuestro país nos manda ir, pues entonces estamos comprometidos para ir. A una nación le es dada la autoridad para proteger la vida humana por medio de quitar vidas humanas. Ningún individuo debe hacerse justicia por sí mismo, pero sí está comprometido a hacer lo que su nación le pide hacer en defensa de su soberanía.
Si su nación le ordena que mate, entonces el individuo no es responsable del hecho de matar, sino la nación que le ha dado esa orden. Cuando una persona sirve a su país, está libre de culpa mientras cumpla su deber. Veamos ahora el séptimo mandamiento en el versículo 14. No cometerás adulterio. Vivimos hoy en medio de una revolución sexual que nos ha venido por los siglos. El sexo no es nada nuevo y todavía es adulterio cuando es cometido fuera del matrimonio. Dios lo expone con toda claridad. El hombre puede creer que él ha cambiado este mandamiento, pero no lo ha cambiado. Este mandamiento todavía existe y todavía está en vigor. Siguiendo adelante, el octavo mandamiento, reflejado en el versículo 15, dice: «No hurtarás». Nos gustaría dar importancia aquí al hecho de que, si a usted se le permitiera cometer adulterio, entonces se le podría permitir robar y matar y todo eso. Todos los mandamientos están en el mismo paquete. Si está bien entregarse a uno, entonces debe estar bien entregarse a todos. Ahora, si uno es malo, entonces todos son malos. El noveno mandamiento dice en el versículo 16, «No hablarás contra tu prójimo falso testimonio». El hablar contra el prójimo falso testimonio es sencillamente mentir. Ahora, el décimo mandamiento en el versículo 17 dice: «No codiciarás la casa de tu prójimo, no codiciarás la mujer de tu prójimo, ni su siervo, ni su criada, ni su buey, ni su asno, ni cosa alguna de tu prójimo». La codicia o avaricia, según el apóstol Pablo en su carta a los Colosenses, capítulo 3, versículo 5, es idolatría. Este es uno de los pecados más grandes de la hora presente. Dios condena el matar, el cometer adulterio, el robar, el hablar falso testimonio y el codiciar. Tendremos ocasión de echar una ojeada a los 10 mandamientos de una manera diferente más adelante. Veamos ahora otro aspecto importante: el efecto de la visita de Dios sobre los israelitas. Dios ha dado a los israelitas el código moral, que son los 10 mandamientos. La ley tiene que ver con algo más que el código moral. Dios también les dará aquella parte de la ley que trata de la legislación social. También les dará unas instrucciones con respecto a un altar y a la construcción del tabernáculo. Continuemos ahora leyendo los versículos 18 y 19 de Éxodo 20. Todo el pueblo observaba el estruendo y los relámpagos y el sonido de la bocina y el monte que humeaba. Y viéndolo el pueblo, temblaron y se pusieron de lejos. Y dijeron a Moisés: «Habla tú con nosotros, y nosotros oiremos, pero no hable Dios con nosotros para que no muramos». Cuando los israelitas oyeron el estruendo y vieron los relámpagos, tuvieron miedo y retrocedieron del monte. Escuchemos ahora la amonestación de Moisés en el versículo 20. Y Moisés respondió al pueblo: «No temáis, porque para probaros vino Dios, y para que su temor esté delante de vosotros, para que no pequéis». La ley presentó una norma muy alta. La ley del Señor es perfecta. Demanda la perfección, y si usted, amigo oyente, no está listo a dar la perfección, entonces debe cambiar a otro tipo de norma o base. Porque si no es perfecto, entonces no puede ser salvado por la ley. Doy gracias a Dios que Él puede tomar a un pobre pecador como yo y salvarlo. La gracia revela algo de la bondad y la maravilla de nuestro Dios. Avancemos algo más, ahora con los versículos 21 al 23 de este capítulo 20 de Éxodo. Entonces el pueblo estuvo a lo lejos, y Moisés se acercó a la oscuridad en la cual estaba Dios. Y Jehová dijo a Moisés: «Así dirás a los hijos de Israel: Vosotros habéis visto que he hablado desde el cielo con vosotros. No hagáis conmigo dioses de plata, ni dioses de oro os haréis». ¿Por qué apareció Dios así, en esta manera, a los israelitas? Creemos que es evidente que Dios quería impresionar en ellos el hecho de que Él es el Dios vivo. Quería que se dieran cuenta que el adorar a los ídolos era adorar a la criatura más bien que a Dios. Dios está ahora más cerca de este pueblo que lo que jamás estuvo antes. Veamos ahora algunas de las instrucciones que fueron dadas en cuanto al altar. Dios ha dado a Israel los 10 mandamientos. Ahora, junto con los mandamientos, Dios les da unas instrucciones para un altar. Un altar es utilizado para el sacrificio. El altar habla de la cruz de Cristo y la sangre que Él derramó. Este es el altar que hicieron antes que edificaran el tabernáculo y no podían llevarlo con ellos.
Al parecer, todos los altares que hacían mientras viajaban por el desierto eran como este. Solo cuando se edificó el tabernáculo, fue entonces construido un altar que podía ser transportado. De este capítulo 20 de Éxodo, leamos ahora el versículo 24. «Altar de tierra harás para mí, y sacrificarás sobre él tus holocaustos y tus ofrendas de paz, tus ovejas y tus vacas. En todo lugar donde yo hiciere que esté la memoria de mi nombre, vendré a ti y te bendeciré». No hay mención de la presentación de una ofrenda de pecado en este altar. La ofrenda de paz revela que el hombre necesita un sacrificio que le reconcilie con Dios, y Cristo hizo la paz mediante la sangre de su cruz. El holocausto habla de quién es Cristo y de su dignidad y habilidad para salvar. Este altar debía ser hecho de tierra y era el lugar sobre el cual los israelitas debían sacrificar los holocaustos y ofrendas de paz. Las ofrendas de expiación fueron dadas a Israel más tarde. Leamos entonces el versículo 25. «Y si me hicieres altar de piedras, no las labres de cantería, porque si alzares herramientas sobre él, lo profanarás». Hay una lección importante aquí en este versículo. Dios quería que ellos edificaran un altar de piedras sin adorno y sin escultura. En el momento en que se alzaba una herramienta para labrar las piedras del altar, en ese mismo momento se profanaba el altar. Un escultor podía hacer que el altar fuera atrayente y muy hermoso y algo que despertara la aprobación humana. Pero el trabajo del hombre sobre el altar era considerado por Dios como una abominación a él. Bien, amigo oyente, se nos ha ido el tiempo, así es que tenemos que detenernos aquí por hoy. Dios mediante, en el próximo programa continuaremos con este estudio sobre el libro de Éxodo. Hasta entonces, pues, que el Señor le bendiga, es nuestra ferviente oración.

0: presentamos el increíble relato de una vida desencadenada.
1: Mira, Gloria, si tú quieres salir con Pablo, esa es cosa tuya. Ya te he dicho mi concepto de él. Es un sinvergüenza y no tiene nada de formalidad.
2: No me hables así de él, Carlota.
1: No sé por qué no puedes ver algo que es tan obvio. Ese muchacho no te conviene.
2: Si no recuerdo mal, tú andabas con unos muchachos que no te convenían tampoco antes de casarte.
1: Es cierto. Por eso es que no quiero que tú pases por las mismas amarguras.
2: Lo quiero y ningún otro me convendría, porque es a él a quien quiero.
1: Ay, Gloria, desde que vives conmigo has tenido un problema tras otro y no quieres razonar. No sé cómo mamá podía soportarte.
2: Ya te he dicho un millón de veces que me dejes vivir mi propia vida.
1: Pero tú sabes que mamá me encargó que te cuidara. Me dijo...
2: Mamá estaba muy enferma cuando murió. No sabía lo que estaba diciendo.
1: Eso no es cierto. Sabía perfectamente. Y como yo soy tu hermana mayor, es mi deber vigilar por ti.
2: Puedes decir lo que quieras, pero yo voy a vivir como yo quiera.
1: Supongo que vas a salir otra vez esta noche.
2: Sí.
1: Quiero que estés aquí a las 11 y ni un segundo más tarde.
2: Pero Carlota, ¿por qué?
1: Porque no es correcto que una muchacha ande sola con un hombre en la calle y mucho menos después de las 11 de la noche.
2: ¿Quién dice que no es correcto?
1: Las normas morales de la vida. Puedes preguntar a cualquier persona de una familia buena y así te dirá.
2: He preguntado a Pablo y él es de buena familia. Dice que es una tontera.
1: Claro que sí. ¿Cómo te va a decir otra cosa? Si le interesa salir contigo.
2: No es que quiero quedarme hasta después de las 11, Carlota.
1: Entonces, ¿por qué discutes y peleas tanto?
2: Pues por tus ideas. ¿Por qué siempre tengo que venir a tal hora? ¿Por qué no puedo sencillamente venir cuando yo quiera?
1: Pero, Gloria, ¿no ves que tienes
2: solo que tener... Solo que tú quieres gobernarme. Exactamente como lo hacían mamá y papá. No quieren que yo viva como quiera. No quieren que tenga nada de libertad. ¿No ves que necesito sentirme libre?
1: Ninguna persona puede ser completamente libre de los demás seres. Vivimos en un mundo lleno de gente y tenemos responsabilidades hacia esa gente.
2: ¡Ay! ¡Cómo me molesta oírte predicar de eso!
1: Pues es la verdad y tienes que reconocerlo.
2: ¡Qué feliz seré cuando me case y pueda vivir una vida libre de restricciones! ¡Lejos de todo este control y vigilancia!
1: Gloria, si tú no aprendes a ordenar mejor tu vida, a tener un poco más de disciplina propia, nunca tendrás un hogar feliz.
2: ¿Cómo?
1: Si no aprendes a hacer lo que sabes que es correcto, tu hogar será un fracaso. Y en vez de encontrar la libertad que tanto ansías, hallarás cadenas por tu propia falta de comprensión. Nadie puede vivir a su propio gusto.
2: Ay, qué linda la noche, Pablo. Y qué feliz me siento contigo.
3: Somos felices, Gloria. Creo que vamos a ser felices toda la vida.
2: Ah, sí, Pablo. Pero lo que no me gusta es cuando me dejas en la casa. Quisiera estar contigo siempre.
3: Nuestro día va a llegar, amor. Y tal vez más pronto de lo que habíamos esperado.
2: ¿Sí? Dime, ¿qué estás pensando?
3: Nada definitivo, linda. Pero no sé. Yo no soy feliz en mi hogar. Siempre me están exigiendo cosas que no me convienen. Y tú tampoco estás contenta. Así es que no veo razón para esperar más.
2: ¿Al fin del año escolar?
3: Sí. Estaba pensando en esa posibilidad.
2: Ay, Pablo, mi amor. ¡Qué bueno! Pablo, son las 11.
3: Muy bien. ¿A qué hora dijo tu hermana que tienes que estar en la casa?
2: ¿A las 11?
3: Ah, bueno, es temprano. Caminemos un poco más.
2: Tú eres terrible, Pablo. Y te amo tanto.
3: ¿Por qué? ¿Porque no me importa llevarte a tu casa a la hora señalada?
2: Eso es en parte. Pero, Pablo, mi hermana se está poniendo más exigente cada día y tengo miedo de que... Pues, de que vaya a hacer algo drástico.
3: ¿Cómo qué, por ejemplo?
2: Bueno, quién sabe. Si no respeta sus órdenes, hay la posibilidad de que no me deje salir más contigo.
3: ¿Tú crees que haría eso?
2: ¿Es posible? ¿Y por qué te ríes? Yo estoy preocupada.
3: ¿Por qué, chica? Ella no se atrevería a hacer tal cosa. Porque sabe que tú saldrías conmigo de todas maneras. Y la situación se pondría aún más difícil.
2: ¿Tú crees?
3: ¿No es cierto que te escaparías para estar conmigo?
2: Sí.
3: Ella sabe eso. No es tonta. No hay nada que pueda hacer, ¿eh?
2: Tienes razón. Oh, Pablo, tú eres tan inteligente. ¿Cómo te quiero y cómo te admiro? No tienes miedo de nadie.
3: ¿Por qué voy a tener miedo? No pueden hacer nada.

0: aquí estamos en tu puerta, amor.
1: Mi Pablo, ha sido una noche tan...
2: Gloria, entre inmediatamente.
0: Un momento, doña Carlota.
2: ¿Y tú? ¿Cómo te atreves a presentar tu cara por aquí? Sabes muy bien que ella debió haber llegado aquí a las 11.
0: ¿Por qué a esa hora, doña Carlota?
2: Porque le dije que a esa hora.
0: ¿Tenía algo importante que hacer en esa media hora que ha pasado?
2: Eso no tiene nada que ver, Pablo. ¿Qué van a pensar los vecinos?
0: ¿Por qué? No están durmiendo a estas horas.
2: Tú eres terrible. No tienes nada de vergüenza. Nada de responsabilidad.
0: ¿Pero cómo puede decir eso? Si traje a Gloria a su puerta, bien segura y sin ninguna novedad. ¿No prueba eso que tengo responsabilidad?
2: Gloria, entra. No vale la pena hablar con ese vagabundo. Y Pablo, no sé qué voy a hacer, pero voy a hacer algo. Si tú fueras caballero, obedecerías los deseos de la familia de tu novia, pero nada de eso.
0: Bueno, de acuerdo con su definición, yo no soy caballero. Pero no se preocupe, señora. Estoy contento. Muy buenas noches. Hasta mañana, Gloria mía.

0: Nuestros familiares lucharon mucho con nosotros. Nos amonestaron de muchas cosas que nunca llevaron a cabo, por suerte. Esa misma rebelión que sentíamos con nuestros familiares nos atraía más y más el uno a la otra. Ansiábamos casarnos lo más pronto posible, porque creíamos que íbamos a formar un hogar totalmente feliz, donde cada uno tendría su libertad total y donde el amor reinaría. Así podríamos vivir cada uno a su manera, libres de restricciones. Al fin, ese día llegó a pesar de la oposición de nuestras familias. Fuimos a celebrar nuestra luna de miel, la pareja más feliz del mundo. Nada de imposiciones. No hubo nadie que nos dijera cuándo y cómo debíamos hacer las cosas. ¡Qué alivio! ¡Qué alegría! Pero unos meses después, empezamos a fijarnos en algo que antes no habíamos sospechado. ¿Estás listo, Pablo?
1: No.
0: ¡Apúrate! ¡Ya es hora de irnos!
1: No, Gloria. Todavía es temprano.
0: Pero, Pablo, la recepción es a las 9 y ya son las 8:45. Si no nos vamos ya, no vamos a llegar para el principio.
1: Magnífico. Esas funciones me aburren terriblemente.
0: Mírate, ni siquiera has empezado a cambiar.
1: Ya te dije que no quiero ir ahora. Es muy temprano.
0: Pero vamos a perder lo mejor.
1: ¿Qué es lo mejor?
0: Cuando toda la gente llega con sus vestidos elegantes. Quiero ver quién viene con quién y cómo se arreglan. Y bueno, pues el principio es siempre lo más interesante. Vamos, Pablo, alístate pronto.
1: No, Gloria. Todo eso que tú dices es aburridísimo para mí. No me interesa en lo más mínimo. Vamos a quedarnos en casa.
0: ¿Ya que estoy lista?
1: Cambia tu ropa y quedémonos en casa.
0: Mira, Pablo, yo tengo mis derechos también. Si tú no quieres ir, entonces voy sola en un taxi.
1: Está bien conmigo. Así tú estarás feliz y yo también. Vete.
0: Pero, Pablo, ¿cómo puedes tratarme así?
1: Dijiste que tienes tus derechos. Pues muy bien. Vete. Gózate. Y nos veremos después cuando vengas.
0: Muy bien. Me voy. En mi vida he visto un hombre tan bruto. ¡Pablo!
1: ¿Sí?
0: Ven a la cama. Es la 1 de la madrugada.
1: No lo sé, pero quiero terminar con mi presupuesto primero.
0: Pero es tarde ya, ven.
1: Entonces, ¿ahora no te gusta cuando me quedo tarde? Antes, cuando éramos novios, creíste que era lo mejor, lo más lindo, trasnochar. Pero ahora que somos casados, ve las cosas de otro modo.
0: ¡Ay, deja de hablar tanto! Con todos tus argumentos te vas a hacer senador. ¡Ven a la cama! ¡Quiero dormir!
1: ¡Duerme, pues!
0: ¡No puedo dormir con esa luz!
1: Ahorita termino.
0: Pero puedes terminar en la mañana. Tu presupuesto no es tan importante.
1: En la mañana quiero leer el periódico.
0: Y si tú quieres leer el periódico, lo harás. Todavía no ha nacido la persona que te lo...

0: casi todos los días terminábamos con una nota negativa. Yo no podía entender qué había pasado con nuestro matrimonio. En los días de noviazgo habíamos estado tan felices. Nos gustaba la libertad a los dos. Queríamos tener nuestros derechos y estar libres de restricciones. Pero por una razón que no comprendía, nuestro matrimonio no salió tan feliz como lo habíamos esperado. No podíamos llegar a un acuerdo en nada. ¿Por qué, saliendo los dos de hogares tan ordenados, no teníamos nada de orden ni de comprensión en nuestro matrimonio? Al fin yo estaba desesperada y decidí buscar la ayuda de un ministro de Dios que me habían recomendado.
1: ¿Su esposo no vino con usted, doña Gloria?
0: No, don Carlos.
1: Pero le advertí que debía traerlo.
0: Sí, lo sé, pero tiene que perdonarlo porque no quiso venir.
1: ¿Por qué no?
0: Porque dice que él vive su vida y no quiere que nadie se meta con él.
1: Ah, sí. Bueno, vamos a platicar usted y yo y después veremos lo de su esposo. Doña Gloria, usted me ha dicho que don Pablo le maltrata mucho. ¿Quiere decirme un poco más sobre qué clase de maltrato?
0: Muy bien, don Carlos. Es una cosa tan rara. Pablo siempre tiene que hacer lo que él quiera. No importa quién le estorba, ni quién tiene que sufrir las consecuencias. Nunca piense en mí. Solo piense en lo que a él le gusta y en lo que él quiere hacer.
1: ¿Le ha maltratado físicamente?
0: No, nunca.
1: ¿Y usted cree que ha cambiado mucho desde que se casaron? Es decir, ¿nunca se mostró de esa manera, digamos, egoísta antes?
0: No me había fijado nunca. Siempre gozamos juntos. Los dos venimos de hogares muy estrictos y queríamos salir de ellos.
1: ¿Y ahora?
0: Pues yo francamente estoy empezando a ver que mi familia tenía razón. Tenemos que tener algo de orden. Pablo nunca quiere hacer las cosas a la hora que se deben hacer. No quiere tener ninguna clase de horario. Y el resultado es que terminamos siempre peleando. Francamente estoy muy decepcionada. Yo creí que nuestro matrimonio iba a ser algo muy feliz. Algo como el cielo. Pero veo que es el otro extremo y no me gusta.
1: ¿Cree que don Pablo está feliz?
0: Yo creo que sí, ya que él puede hacer lo que le da la gana cuantas veces él quiera.
1: En otras palabras, la definición suya de ser feliz es poder hacer lo que usted quiere sin respeto a lo que las demás personas quieran.
0: Bueno, no exactamente, pero...
1: Entonces, si no es esa, ¿cuál sería? ¿Qué le falta a usted que podría hacerle feliz?
0: ¿Qué me falta? Bueno, que Pablo me escuche, que haga lo que yo quiero hacer, que me deje expresar mi propia personalidad y ejercer mi libertad de individuo.
1: Muy bien, doña Gloria. Creo que antes de seguir, voy a hacer una cita con su esposo aparte y después tal vez podemos hablar los tres juntos.
0: Don Carlos, ¿cree que va a poder ayudar a mi esposo? No quiero que sigamos así.
1: Haré lo posible por ayudarles a resolver sus problemas, doña Gloria.

0: Lamento mucho que no pudo venir con su señora el otro día, don Pablo.
1: Bueno, francamente, don Carlos, no sé por qué ella vino a donde usted. ¿Qué le ha dicho? ¿Tiene problemas religiosos?
0: Tal vez sí, pero lo principal que me ha dicho es que ustedes no son felices en su matrimonio y ella no quiere que fracasen.
1: Ni yo tampoco.
0: Entonces, tenemos que buscar la fuente del problema y tratarlo.
1: Ah, ya yo lo sé.
0: ¿Sí? Tal vez me lo puede decir.
1: Con mucho gusto. La dificultad con nuestro matrimonio es que mi esposa trata de manejarme. Ella sabe muy bien que cuando nos casamos, lo hicimos con el acuerdo de que cada uno podría ser lo que es, y que no trataríamos de cambiarnos, ni de gobernarnos el uno al otro.
0: En otras palabras, querían seguir siendo individuos con sus propios derechos a actuar como quisieran.
1: Exactamente.
0: ¿Y qué ha pasado con ese arreglo?
1: Bueno, ella no está cooperando. Procura manejarme a su modo todo el tiempo.
0: ¿Quiere darme un ejemplo?
1: Podría darle muchos.
0: Bueno, ¿cómo no me basta?
1: Por ejemplo, a mí me gusta dar de comer a la chiquita con tiempo, jugar un poco con ella y tomar mi tiempo. Pero si no lo hago bien ligero, ella empieza a gritarme, a decirme que soy un inútil, que no sirvo para nada, que no sé hacer nada, y etc.
0: ¿Y siempre se porta así?
1: Sí. Todo lo que le pido es que me deje vivir como yo quiero.
0: ¿Y la manera de ser de ella no le molesta a usted?
1: Claro que sí. Hace las cosas más tontas que se puede imaginar. Tiene ideas muy raras de las cosas.
0: ¿Y cómo usted le habla cuando ella expresa una de esas ideas?
1: Pues le digo exactamente lo que pienso de ella. ¿Qué va? Las mujeres no sirven para nada.
0: Usted dice eso de las mujeres, pero, don Pablo, ¿no es cierto que ha tenido las mismas dificultades con otras personas? Digamos, con su propio padre.
1: ¿Eh? ¿Qué sabe usted de mi padre?
0: No mucho. Solo le estoy haciendo una pregunta.
1: Bueno, sí. Mi papá siempre era muy terco. Quería tener su derecho sobre todo. Y claro, no lo dejé aplastarme con su carácter. Cada individuo tiene derecho de vivir su propia vida. ¿Qué va?
0: Muy bien, don Pablo. Quiero que usted venga el viernes entrante con su señora. Quiero hablar con los dos juntos. Y creo que tal vez les pueda ayudar a resolver sus problemas. Pero por favor, don Pablo, venga usted.
1: Muy bien, don Carlos. Aunque dudo que pueda hacer algo.

El jueves en la noche, Pablo y yo tuvimos la discusión más seria que jamás habíamos tenido. Esta vez sí que me asusté. Empecé a ver que si las cosas no cambiaban, íbamos a fracasar totalmente.

0: va a pasar.
1: Pues es muy sencillo. Que nos
0: Ay,
1: separemos.
0: no, Pablo, no digas eso.
1: De mi parte estoy dispuesto. Desde hace meses nuestra vida ha consistido en una pelea tras otra. No has sido sincera conmigo. Has tratado de cambiarme. No me has dejado ser como yo he querido.
0: Oh, Pablo, no vamos a discutirlo ahora, por favor. Vamos a ver a don Carlos. ¿Está bien?
1: Está bien.
0: Y vamos a las 3, por favor. No me hagas pasar por la vergüenza de llegar tarde.
2: Me alegro de verlos.
0: Gracias, don Carlos.
2: Lo que tengo que decirles no será fácil para ninguno de los dos.
1: Díganoslo de una vez para que nos vayamos.
2: Don Pablo, ¿quiere usted salvar su hogar?
1: Supongo que sí.
2: Doña Gloria, ¿y usted?
0: Sí, don Carlos, pero no sé cómo, porque él es tan terco.
2: Los dos son tercos.
1: Adelante, don Carlos. Es la primera cosa inteligente que usted ha dicho.
2: Muchas gracias. Miren, los dos están muy equivocados en el concepto del matrimonio. Estoy seguro que, si no me escuchan, si no cambian ese concepto, su matrimonio fracasará y su hijita se quedará sin padre.
0: No.
1: Don Carlos, estoy dispuesto a escucharlo, pero no creo que haya nada que usted pueda decir que va a cambiar a mi señora.
0: Y yo no veo la posibilidad de que Pablo cambie.
2: Tiene que ser un cambio de concepto. Por eso les dije así. No podemos cambiarnos de afuera para adentro. Al contrario, el cambio tiene que venir de adentro para afuera.
1: Mire, si no puede hablar más claro, yo me voy.
2: Ustedes dos se consideran cristianos, ¿verdad que sí?
1: Desde luego.
2: ¿Saben lo que el Señor Jesucristo señaló sobre el matrimonio?
0: Pues, realmente no.
2: ¿Usted, don Pablo?
1: No tengo la menor idea.
2: ¿Y se llaman cristianos? ¿Cómo pueden ser seguidores de Cristo si no saben lo que Él enseña?
1: Pues, ¿qué es esto? ¿Una clase de catecismo?
2: No, hombre. Pero, para cambiar ese concepto que tienen, hay que ver lo que Dios dice sobre el matrimonio. Y sólo así van a darse cuenta de lo que les hace falta.
0: ¿Qué dice Jesucristo, don Carlos?
2: Bueno, en primer lugar, Dios dijo desde el principio, en el libro del Génesis, que no era bueno que el hombre estuviera solo y que él le haría una ayuda idónea para él.
1: Eso es lo que me dio a mí, una ayuda idónea.
2: Dice también, por lo tanto, dejará el hombre a su padre y a su madre y se unirá a su mujer y serán una sola carne.
1: Tenía razón en esa parte de dejar a sus padres, por lo menos.
2: Pablo, Gloria, en la última parte de ese texto tenemos la clave. Y el aguijón que no les ha dejado hacer el ajuste que debieran haber hecho en su matrimonio.
0: ¿Cuál es, don Carlos?
2: Es lo mismo que Cristo dijo a sus discípulos. Que Dios espera que el hombre se una a su mujer y que los dos lleguen a ser una sola carne. Así es que ya no son dos, sino uno.
1: Imposible.
2: Cuando ustedes se casaron, los dos estaban tratando de escapar de las restricciones de sus hogares. Buscaron flexibilidad. Respeto para sus gustos del otro, libertad personal. Pero yo les digo que una libertad personal es imposible en un matrimonio.
1: ¿Por qué?
2: Porque no pueden ser uno y estar divididos. Dos personas no pueden ir juntas al mismo lugar, una temprano y la otra tarde. Tienen que buscar la unidad. Tienen que pensar, sentir y hacer las mismas cosas.
1: Yo insisto en tener mi libertad completa.
2: Y cuando dice eso, está negando el fundamento puro del matrimonio. Usted demanda para sí lo que no permite para su señora. Y ella quiere hacer lo mismo que usted. Hasta que ustedes no aprendan que Dios les ha hecho una sola carne y que el principio de Cristo para la vida matrimonial, como para toda la vida cristiana, es que todo el que procure salvar su vida la perderá y todo el que la pierda la salvará. Nunca serán felices.
0: ¿Qué es eso de perder y salvar la vida?
2: Doña Gloria, Cristo nos dio el ejemplo sublime de eso cuando murió. De todas las personas que han vivido en la tierra, la que menos merecía morir era Cristo, porque nunca había pecado. Pero Él nos dijo que mientras procuremos agarrarnos de la vida, mientras queramos vencer a los demás y estar por encima de todos, perderemos todo lo que es de valor.

0: cuando estemos dispuestos a perderlo todo, entonces sí salvaremos nuestra vida.
1: Don Carlos, usted me tiene perdido. No entiendo eso.
0: No es fácil de entender al principio, don Pablo. Por eso vamos a seguir con nuestras sesiones. Pero le aseguro que si usted y doña Gloria dejan de pensar en sí mismos como individuos y empiezan a pensar en nosotros, Dios les va a ayudar a tener un matrimonio feliz.
2: Ay, don Carlos, si pudiéramos...
0: Pueden. Cristo puede transformar sus vidas, pero tienen que entender y abrazar sus enseñanzas.

0: Ese día entendimos muy poco de lo que don Carlos nos dijo, pero empezamos a ver lo que por lo menos era un rayo de esperanza. Ahora comprendo que yo era muy egoísta, aunque en aquel entonces me costó mucho enfrentarme con esa realidad. Sin embargo, quería salvar mi hogar y estaba dispuesta a probar por lo menos. Bueno, Pablo, vamos, Carlota estará esperándonos.
1: Que nos espere. Yo no voy.
0: Sí vas. Tú nunca quieres hacer nada con mi familia.
1: No es cierto, Gloria. Muchas veces he ido contigo, pero hoy no tengo ganas.
0: Nunca quieres hacer lo que yo quiero hacer. Ven conmigo. Tú sabes lo que don Carlos dijo.
1: Sí, lo sé muy bien. Pero tú crees que todo eso que él dijo fue solo para mí.
0: Porque tú eres un terco y quieres hacer solo lo que te interesa. Es mi única hermana y no la he visto desde hace varias semanas.
1: ¿A mí qué me importa?
0: ¡Pablo! ¡Quisiera matarte! ¡Quisiera!
2: No pueden ser uno y estar divididos. Dios espera que los dos lleguen a ser una sola carne. Tienen que aprender a perder la vida si la van a ganar.
1: Bueno, ¿qué haces ahí como si fueras una payasa?
0: No sé.
1: ¡Qué mujer más tonta!

0: Fui a mi cuarto a tratar de orar, a pedir el perdón del Señor, a buscar paz en mi alma, porque me daba cuenta que estaba portándome igual que siempre. Al fin, cuando pude recobrar mi calma, salí y no volví a mencionar el asunto de ir a ver a Carlota. En las sesiones que siguieron, don Carlos nos explicó otra enseñanza del Nuevo Testamento, donde dice que los maridos deben amar a sus mujeres como a sus mismos cuerpos, que el que ama a su mujer, a sí mismo se ama. No pude saber cuál fue la reacción de Pablo hasta un día cuando...
1: Gloria, ya no aguanto más. Tú sigues la misma necia de siempre, molestándome con esas cosas que no me gustan. ¡Ya no aguanto más! ¡O te calles o te mato!
0: El gran caballero va a matar a su señora.
1: ¡Cállate! No, ¡así!
0: No, Pablo.
1: ¡Tal vez así!
0: ¡No! ¡No me
1: dejas de mortificarme!
0: ¡Soy tu esposa! ¡Pablo, soy tu esposa!
1: Tienes razón. Y yo... yo debo amarte como a mi propio cuerpo. Ay, Dios mío, ¿qué estoy haciendo? La iba a matar. Dios mío, Dios mío, no puedo seguir así. Ayúdame.

hemos venido aprendiendo, poco a poco. Ahora nos va mucho mejor, porque estamos experimentando las enseñanzas de Cristo en nuestra vida. Cristo ha llegado a ser el centro de nuestra familia. Ahora nos damos cuenta de cuán egoístas éramos, y cuando nos molestan las mismas tentaciones de antes, oramos juntos para que Dios nos ayude a agradarle. Oramos para que nos ayude a perder la vida con todo su egoísmo, para así salvarla en su plenitud. Dios es grande y ha salvado nuestro hogar.

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Nuestro teléfono 11-3660-8613. Si usted llama del exterior, tiene que agregar 549-11-3660-8613. Encuentro este librito. Se llama La vida después de la muerte. Y abajo hay una pregunta que dice, ¿dónde están los muertos? Entonces digo, qué interesante, es un libro evangélico. Tiene algunas macanas por ahí que son medio exageradas. La última parte es una visión de una, me parece que debe ser medio pentecostal, una señora que escribe al final, que se llama Marieta, y que cuenta lo que le pasó durante 9 días que estuvo en el cielo. Me parece medio raro el asunto, ¿no? Porque se fue al cielo 9 días y volvió. Se murió y después resucitó a los 9 días. Me parece raro. Pero está a título de ilustración. Más bien es un cuento. Pero hay quienes han ido al cielo. Ustedes busquen en 1 Corintios capítulo 12. Después vuelvo al librito ese. Segunda Corintios, yo dije primera, me equivoqué. Segunda Corintios capítulo 12. Leemos desde el versículo 2 hasta el versículo 4. Conozco a un hombre en Cristo que hace 14 años, si en el cuerpo no lo sé, si fuera del cuerpo, no lo sé, Dios lo sabe, fue arrebatado hasta el tercer cielo. Y conozco al tal hombre, si en el cuerpo o fuera del cuerpo, no lo sé, Dios lo sabe, que fue arrebatado al paraíso, donde oyó palabras inefables que no les dado al hombre expresar. Después Pablo reconoce que es él, el que tuvo ese arrebatamiento, es él, porque dice en el versículo 5, de tal hombre me gloriaré, pero de mí mismo en nada me gloriaré, sino en mis debilidades. Sin embargo, si quisiera gloriarme, no sería insensato porque diría la verdad, que sí, diría la verdad que ese hombre fui yo. Pero lo dejo para que nadie piense de mí más de lo que en mí ve u oye de mí, y para que la grandeza de las revelaciones no me exaltase desmedidamente. Las revelaciones son las que tuvo en ese viaje al paraíso. Así que ya sigue entusiasmado y va diciendo que es él, ¿no? Me fue dado un aguijón en mi carne, un mensajero de Satanás que me abofetee para que no me enaltezca sobremanera, respecto a lo cual 3 veces he rogado al Señor que lo quite de mí. Y me ha dicho, bástate mi gracia, porque mi poder se perfecciona en la debilidad. Por tanto, de buena gana me gloriaré más bien en mis debilidades, para que repose sobre mí el poder de Cristo. Hasta aquí es claro el proceso. Empieza hablando de un hombre que fue arrebatado al tercer cielo y después dice, soy yo. Está diciendo, esta es mi experiencia. ¿Cuándo fue esa experiencia? No es muy difícil encontrarlo. Vamos a buscar en Hechos, que cuenta las cosas que le pasaban a Pablo. ¿Qué le podría haber pasado 14 años antes de escribir a los Corintios? Cuando él escribió a los Corintios, hacía rato que la iglesia de Corinto estaba. Entonces, en Hechos capítulo 14, vemos algo que le ocurrió a Pablo cuando viajaba con Bernabé en el primer viaje misionero que hizo Pablo. Pablo hizo varios viajes misioneros. Los viajes misioneros de Pablo duraban años, porque en aquella época no se iba en avión. Se iba en barcos o en caravanas lentas, de modo que para hacer giras como las que hacía Pablo tardaba 2 o 3 años, a veces más, después se quedaba varios años, después salía de nuevo. Tenemos que pensarlo en los tiempos de antes. Y en ese primer viaje, cuando anduvieron por Iconio, pasaron de un lugar a otro y llegaron a la ciudad de Listra, Hechos 14, y allí se cuenta la historia desde el versículo 8, que en Listra había un hombre imposibilitado de los pies, cojo de nacimiento, que jamás había andado, y este oyó
hablar a Pablo, el cual Pablo, fijando en él sus ojos y viendo que tenía fe para ser sanado, dijo a gran voz: levántate derecho sobre tus pies. Y él saltó y anduvo. Entonces la gente, visto lo que Pablo había hecho, alzó la voz diciendo en lengua licaónica: dioses bajo la semejanza de hombres han descendido a nosotros. Y a Bernabé lo llamaban Júpiter, el dios más importante del panteón romano y griego. Y a Pablo, Mercurio, otro dios, porque era el que llevaba la palabra. Bueno, sigue contando la historia que empezaron a adorar, querían adorarlo a Pablo y a su compañero Bernabé, considerando los dioses. Y ellos trataban de impedir eso, pero dice el versículo 19, entonces vinieron unos judíos de Antioquía y de Iconio que persuadieron a la multitud y, habiendo apedreado a Pablo, le arrastraron fuera de la ciudad pensando que estaba muerto. Es ahí cuando es arrebatado al tercer cielo. Es la única ocasión en que la Biblia dice que la gente creyó que Pablo estaba muerto. Y cuando apedreaban a una persona, no la apedreaban con cascotitos, ni siquiera con los cascotes que se tiran en una cancha. Los apedreaban con tremendas rocas, con tremendas piedras. Estaban familiarizados, sabían perfectamente cuándo una persona moría a consecuencia del apedreamiento. Entonces quiere decir que realmente ellos lo dieron a Pablo por muerto y se fueron. Y luego dice el pasaje que los discípulos lo rodearon y entonces se levantó y entró en la ciudad. Ahora, una persona apedreada de esa manera solo puede recuperarse de modo milagroso. Levantarse y entrar a la ciudad, y no solo eso, sino salir con Bernabé para Derbe y seguir su gira de predicación. Pero cuando allí me dieron como muerto, era exactamente 14 años antes de escribir la segunda carta a los Corintios. Así que ese es el momento en que Pablo cuenta eso. Entonces ahora sí, volvemos otra vez a la segunda epístola de Pablo a los Corintios, donde estábamos recién en el capítulo 12, y entonces nos damos cuenta que Pablo se refiere al acontecimiento que está descrito en Hechos capítulo 14, y dice: fui arrebatado hasta el tercer cielo. ¿Cuál es el tercer cielo? A ver. ¿Cuál es el primer cielo? El que está alrededor, donde vuelan los pajaritos, donde van los aviones. Bueno, ese es el primer cielo. No es el segundo cielo, hablamos de la manera de pensar de aquella época, ¿eh? Porque Pablo está escribiendo hace casi 2000 años. Entonces, para él, el primer cielo era el cielo donde se mueven las nubes, los pájaros, nosotros diríamos hoy los aviones. No, ese es el primer cielo. ¿Cuál es el segundo cielo? El segundo cielo es el cielo de qué será. A ver. Sí, pero si yo estoy mirando desde abajo, como está muy bien la descripción de esa. Yo estoy mirando acá, digo, el primer cielo, pasa un águila, un buitre, una vez. Las estrellas, donde estaban las estrellas. Porque ellos se daban cuenta que las estrellas estaban en una distancia muy grande. Ellos no sabían mucho, no eran astrónomos, y menos los judíos, que no tenían la capacidad de observación de los egipcios o de los griegos o de los habitantes de Babilonia. Ellos describían el mundo más o menos como lo veían, como dice el Salmo 8, cuando David dice: cuando veo los cielos, la luna y las estrellas que tú formaste, digo que es el hombre. Ese es el segundo cielo. El cielo de la luna y de las estrellas. Es una dimensión diferente, donde los pájaros no podían llegar, las nubes no podían llegar. Porque las nubes uno podía alcanzarlas subiendo las montañas. Saben que las montañas altas, a veces sus picos emergen, salen más arriba de las nubes. Y ellos tenían esa conciencia del cielo inmediato. Y el cielo inalcanzable, el segundo cielo, dentro de su conocimiento,
de sus modestos conocimientos, porque Pablo era un gran filósofo, un gran teólogo, un tipo de mucha cultura, de mucha experiencia, pero le faltaban conocimientos elementales que en otras regiones del planeta ya entonces se tenían. Los calendarios astronómicos, por ejemplo, ya los tenía Babilonia muchísimo tiempo antes, Egipto mucho tiempo antes, Grecia mucho tiempo antes. Pero Pablo no estaba en eso. Entonces, el primer cielo, el segundo cielo. Y el tercer cielo era la dimensión que estaba más allá de lo visible. Sí. Bueno, eso es precisamente el tipo de experiencia que relatan casi todos los que han estado al borde de la muerte. Muerte de distintos orígenes, muertes traumáticas por accidentes, muertes producidas por algún tipo de patología, es decir, alguna enfermedad, muertes producidas por circunstancias terribles como podía ser la guerra, personas que han llegado al borde y han regresado. Yo decía que para un grupo selecto que se anime, yo tengo dos películas que me las va a conseguir José Luis de acá. Yo ya las vi. Pero es para un grupo que se anime a debatir si, qué hay de cierto y qué hay de mentira en esas películas. Se llaman Vida más allá de la vida, una, y la otra se llama Vida más allá de la muerte. Y son experiencias reales contadas por la gente. No es una película de ciencia ficción. Lo que puede ser de ficción es lo que la gente cuenta, porque a veces a algunos se les va la mano y dicen que cuando se sentían muertos, caminaban por la calle y sabían lo que pensaba la gente. Bueno, en fin. Pero por ahí hay casos muy impresionantes. Pero para hacer un cine debate, una vez en la radio, en Necochea, teníamos el auditorium en la radio y hicimos un cine debate sobre dos películas. ¿Y ustedes saben la cantidad de gente que vino? Gente que no tenía nada que ver con la iglesia, vinieron ahí a la radio porque querían debatir unas películas que no tenían nada que ver con esto. Pero no me gustaría hacerlo en una reunión. Me gustaría hacerlo con los que realmente quieran ver. Tiene que ser una reunión como 3 o 4 horas, porque la película dura casi 2. Después por lo menos 1 hora y media o 2 más de discusión, de debate. El caso de Pablo está muy bien, hermana. Debe haber sido un estado de coma muy cercano a la muerte. Que se recuperó rápidamente es un milagro. Puede haber estado, no sé, en coma 3 o coma 4, en aquella época no se medía, ni se sabía describir lo que era un estado de coma. Pero lo interesante es que en ese estado Pablo tiene una conciencia de una dimensión diferente, que él mismo describe, y dice que su experiencia era tan difícil de describir que no había palabras con las que él pudiera relatarlo. Fíjense que esto ocurre en muchos terrenos. Por ejemplo, Jacques Vallée es un científico de la NASA francés que trabaja en la administración aeronáutica del espacio en los Estados Unidos. Jacques Vallée describe, por ejemplo, el tema discutido de los platos voladores, que por ahí se pone de moda, por ahí se olvida. Dice Jacques Vallée, ¿por qué les llamamos platos voladores? Porque no sabemos cómo llamarlo. Entonces, como se parece a una fuente que vuela, un plato que vuela, uno dice un plato volador. Dice, supónganse que en la época del emperador Carlomagno, en el año 1000, o sea, hace mil años, un jet, de estos jets comunes y silvestres que vienen acá a Fisherton, no necesariamente un 777 y un 747, sino un jet común, y viniera aquí a esta tierra volando en la época del emperador Carlomagno. El emperador está ahí sentado en el patio, tomando mate, ¿no? Porque no tomaba mate, pero sentado en el patio con la emperatriz mirando el paisaje. Ahí pasa un jet. No, dice, no. Se queda mirando. ¿Qué pasó? ¿Qué explicación tiene, dice Jacques Vallée, a mano un hombre de hace 1000 años? Que nunca vio un avión. ¿Qué? Una cruz. Muy bien, Visor. Se imagina una cruz que pasó volando. Y el ruido del jet, pensó, es el lamento de la cruz. Entonces supone que es una aparición milagrosa. Lo llama al cura, lo llama al obispo, al brujo del imperio, todo lo que sea, ¿no? Y les dice, he visto una cosa maravillosa, una cruz. ¿Por qué? Porque el lenguaje no le alcanza.
Cuando nosotros entramos en otra dimensión, el lenguaje que usamos cotidianamente no nos sirve, no nos alcanza, se agota. Nos plantea una serie de cosas diferentes. ¿Se dan cuenta? Entonces, Pablo dice, yo escuché palabras, que dice él con toda claridad aquí, el viento me volvió la hoja, dice, ese hombre fue arrebatado al paraíso en el versículo 4, donde usó palabras inefables que no les dado al hombre expresar. No dice que le fue prohibido, sino que no hay de qué manera expresarlo. Entonces, esto nos revela que más allá de la muerte entramos en una dimensión diferente, donde el lenguaje es distinto, donde las cosas son imposibles de describir para quienes no conocemos más que este planeta visóleo. Sí, Pablo tuvo la experiencia, digamos, tan palpable que dice que no sabe si fue en el cuerpo o fuera del cuerpo, porque es una experiencia bidimensional, es decir, él reconoce que pasa de una dimensión a otra. Juan el Bautista lo describe en términos de visiones. Ahora, como en el principio dice, sube acá, dice después de las cartas, en Apocalipsis, perdón, no Juan el Bautista, Juan el Apóstol, dice Juan que escuchó una voz del cielo que le decía, sube acá, y en el momento fue para allá. Es probable, aunque él no lo afirma, es probable que eso sea más que una visión y que sea una experiencia real. En el capítulo 4 de Apocalipsis dice, después de esto miré y he aquí una puerta abierta en el cielo, y la primera voz que oí como de trompeta hablando conmigo dijo, sube acá y yo te mostraré las cosas que sucederán después de estas. Y al instante yo estaba en el Espíritu, y he aquí un trono establecido en el cielo. Yo estaba en el Espíritu. No es claro si quiere decir yo estaba físicamente allí, o corporalmente, o viendo, sino una especie de visión. Pero, de todas maneras, lo que nos interesa en este instante es descubrir una cosa. Todas esas descripciones que podemos discutir y ver en la película, o en una de las películas que me interesaría que ustedes discutiesen alguna vez en un debate, deben juzgarse desde el punto de vista que nosotros no sabemos qué va a ocurrir después de la muerte, salvo lo que la Biblia describe. Vamos a ver qué nos dice Gordon Lindsay. Sí. Muy bien. Si el hombre muriere, ¿volverá a vivir? Es una pregunta. Ya te doy la palabra, José Luis. Una cosa que tenemos que entender es que todos los que estamos acá nos vamos a morir un día. Y no sabemos cuándo, no sabemos en qué instante. Fatalmente vamos a morir, un día vamos a estar muertos. Entonces el hombre se ha preguntado siempre, desde sus remotos orígenes, bueno, está bien, ya sé que voy a morir. Una de las realidades más profundas y más indiscutibles es que vamos a morir. Eso es cierto, de manera que no hay que apurarse, vamos a morir lo mismo. No hay necesidad de suicidarse, morimos igual. Eso está bien. Pero la pregunta es, ¿volverá a vivir? La pregunta es, ¿continuará esta vida en otra dimensión, en otra realidad? ¿José Luis? Sí, sí. Sí, eso es cierto. Yo en la película esa, en las dos en realidad, vi esa misma coincidencia de la gente. Dicen que hay detalles que no saben cómo describirlos, porque son cosas que no están, que no son familiares para nosotros. Yo me acuerdo cuando yo estudiaba periodismo, y cuando yo tenía 18, 19 años, estudiaba periodismo en una escuela de periodismo de la Bolsa de Comercio en Córdoba y Corrientes, acá en Rosario. Y un día un profesor trajo una cosa. Era una especie de piedra, pero no era piedra. Era una especie de hierro, pero no era hierro. Era algo sin forma que uno no sabía qué era. Y entonces lo puso ahí y preguntó, primero les voy a hacer una pregunta, ¿qué es una cosa fofa? ¿No? ¿Qué es algo fofo? Piensen. Primera pregunta. Algo que se toca pero que se afloja. Y después dice, ahora
expliquen esto, ¿qué es? Y cada uno de nosotros escribió las cosas más disparatadas, ¿no? Teníamos que trabajar en serio, porque había que trabajar en serio. Las cosas más disparatadas en la descripción del objeto que el profesor había traído. Y entonces nos dimos cuenta que en esa descripción comprometíamos nuestra propia imaginación. Es decir, uno imagina y describe según su imaginación. Es como los test en psicología, los test de Rorschach. Esos test que son una especie de manchas y que, bueno, ¿qué son estas manchas? Cada uno dice lo que se le da la gana, pero va describiendo así problemas o conflictos o características de su personalidad. Un test de Rorschach sirve para describir muchísimas cosas y lograr un buen diagnóstico, sumado a otro tipo de test. Bueno, llega un momento que las palabras no sirven, en que interviene nuestra imaginación. Y evidentemente lo que se descubre es que más allá de la muerte hay algo, y cada uno dice, algo tiene que haber. Entonces, ese algo tiene que haber lo explica cada uno como le parece. Incluso el que dice no hay nada, tampoco lo puede demostrar. Es respetable esa idea de no hay nada. Mabel prestó un libro que se llama ¿Qué creen los que no creen?, ¿no? La verdad que me tiene apasionado ese libro. Lo estoy leyendo día y noche, lo vuelvo a leer. Son escritos por un periodista y un obispo. Muy bueno el libro, pero muy bueno. Muy bueno, porque describe dos vistas, dos visiones diferentes de la vida y de la muerte, de la razón de ser de nuestra existencia, de si hay algún motivo valedero más allá de nuestro instinto animal, si somos solamente animales, si somos seres que tenemos un destino, un propósito, etc., ¿no? Toda esa batalla, esa descripción, y está subyacente esa pregunta, aunque ninguno de los dos autores la presenta. Si el hombre muriere, ¿volverá a vivir? Porque se discute la ética, la razón de ser de la vida misma, los principios fundamentales en que se basa nuestra existencia y nuestras decisiones. Está muy bien escrito. Yo creo que Job, el autor del libro de Job, mejor dicho, se preguntaba esas mismas cosas hace miles de años. ¿Y para qué estoy acá? ¿Para qué vivo? ¿Cuál es la razón de ser? Entonces, de allí empieza la investigación. Jesús decía, cuando la palabra alma se usaba como sinónimo de espíritu, porque en el griego son palabras distintas, las palabras que se refieren a la carne, al espíritu, al cuerpo o a la mente son distintas palabras, pero Jesús decía en Mateo 10, 28, busquen ustedes esa cita, cuerpo de la muerte del espíritu. El espíritu no puede morir. Si Jesús era Dios revelándonos esto, es muy importante que lo tengamos en cuenta. Como veíamos el martes pasado, los espíritus de los justos, en esto estoy de acuerdo con Lisa, y aunque conteste el librito después, el que yo traje el otro día era el libro sobre la inmortalidad. Dice Lucas 23, 43, cuando Jesús habló con el ladrón arrepentido, de cierto te digo que hoy estarás conmigo en el paraíso. Ahora, a mí me gusta ponerme en primer lugar porque no puedo decir, supongamos que alguno de ustedes se muera, ¿no? Mejor digo yo, supongamos que yo me muero, esto es más fácil. Ahora, ¿hay algún voluntario que quiera morirse? Levante su mano. Supongamos que yo me muero, ahora, en este momento. ¿Qué pasa conmigo? Ustedes, si me da un infarto, por ejemplo, no quisiera darles ese susto porque después... pero supongamos, vez pasada yo lo veía a Mariano Grondona. No sé si ustedes vieron ese programa de televisión el año pasado, cuando se le murió uno de los políticos que él estaba entrevistando. Se le murió en el programa, en el mismo programa. Y Mariano Grondona salían, el camarógrafo y el director eran crueles, ¿no? En vez de poner cualquier cosa, publicidad, una noticia, un flash, no, le seguían filmando la cara a Mariano Grondona. No filmaban al señor que se había descompuesto, porque ya era demasiado. Pero yo veía el impacto emocional y casi diría, a lo mejor me equivoco y hago una interpretación absurda de los hechos, casi diría el terror que sentía Mariano Grondona frente a la muerte.
Porque es un espectáculo desagradable, sin duda, para el que mira, sobre todo si no tiene una filosofía, una teología, una doctrina que lo haga ser valiente, no tanto frente a la propia muerte. ¿Saben por qué? Porque cuando uno se muere, teóricamente, no se entera de lo que dicen los demás. Lo que uno piensa siempre es en los que quedan. Porque yo digo, bueno, yo me muero dentro de un minuto, y bueno, lo más que puedo aspirar es enterarme de que me he muerto y estar con el Espíritu flotando, guiado por los ángeles en dirección al Señor. Pero lo de acá, lo que pasa por acá, los discursos que digan en el velatorio, la placa que me pongan en la tumba, el cortejo fúnebre, todas esas cosas son absolutamente inútiles. Por eso me gusta la parábola del rico y Lázaro, que dice, murió el rico y fue sepultado. Eso es sepultado y punto. Sepultado y punto. Todo lo demás, no quiero decir que sea un show en el sentido peyorativo, despectivo, pero es una especie de show que hace la gente que queda. Porque el que se muere, se murió. El que se muere, se murió. Todo eso quedó atrás, entra en una nueva realidad. El problema es qué pasa en esa nueva realidad. Decíamos el martes pasado, si yo soy creyente, acuérdense de eso, la Biblia dice que los ángeles me llevarán a la presencia del Señor. Y se fue llevado por los ángeles, hablando de Lázaro, el que murió cuando murieron el rico y Lázaro, según ese relato de Jesús. Entonces, esa afirmación me interesa. Y quisiera que ustedes lean ahora sí, que ustedes mismos lean Filipenses, capítulo 1, alguien que lea en voz alta los versículos 23 y 24. Fíjense la afirmación de San Pablo, ya casi podemos hablar de 2000 años atrás. Dice: tengo deseo de partir y estar con Cristo, lo cual es muchísimo mejor. Y antes ha dicho en el versículo 21: para mí el vivir es Cristo y el morir es ganancia. Lo primero que pasa cuando uno muere y es llevado por los ángeles a la presencia de Dios es la conciencia de estar con Cristo. Si uno es creyente. El camino hacia el cielo es un camino muy especial. Me gusta leer ese libro que mencionaba recién del periodista Eco y del cardenal, que se me escapa, ¿te acuerdas del apellido? Bueno, como sea, es un cardenal. Me gusta leerlo porque observo el escepticismo subyacente en ese periodista, que aunque no se define, se quisiera estar seguro. Yo ayer fui al cardiólogo. Mi cardiólogo es un muchacho, no tan jovencito, muy bueno, creo que de cardiología de San Antonio Parque. Y se ve el libro, porque generalmente a veces uno va a ver al médico y tiene que esperar un montón de tiempo. Esta vez me hizo esperar 5 minutos nomás, me llama, paso, pongo el libro arriba de la mesa. Y me dice, usted siempre trae un libro. Y yo, ¿verdad? Siempre llevo algún libro, a veces lo llevo a propósito. Entonces, dice, de Eco. No de Eco, eso que uno llama cuando está bien, sino de periodista Eco italiano, ¿no? Dice, mi cardiólogo es Opus Dei, de la derecha católica, ultraconservador católico, bíblico 100%, le sacude a uno cada versículo que uno tiene que estar alerta, ¿no? ¿Sabe lo que tiene Eco? Dice, ese periodista, dice, sabe lo que escribe y refleja el drama del hombre de hoy que no encuentra a Dios pero quisiera encontrarlo, que no encuentra la verdad pero quisiera encontrarla, que no encuentra la salvación, pero la quiere hallar. Porque él puso su fe en Cristo, él es un católico que hasta cierto punto uno lo puede considerar salvo, ¿no? Y me dice, ¿qué drama de este hombre? Yo me quedé pensando, bueno, seguimos charlando con él, siempre charlamos sobre esas cosas, y me vuelvo a casa y sigo leyendo, y anoche, antes de dormir, me estaba leyendo así, y por ahí encuentro una opinión de uno de los colaboradores del autor, que es un filósofo, y dice, es que la verdad se ha muerto. Antes, hace como 50 años, se hablaba de la muerte de Dios.
Dios se murió, Dios, es decir, pero se murió en el sentido de que no que Jesús murió y resucitó, sino Dios murió. Yo tengo libros así, de Dios muerto, escritos por ateos, ¿no? Dios murió. Ahora es peor la cosa, la verdad murió, es decir, no hay ninguna verdad según ese filósofo, no hay absolutamente nada a qué aferrarse, no hay ninguna verdad. Entonces cuando yo digo mi verdad me engaño a mí mismo. Y además eso también es un error porque es privatizar la verdad. Entonces este autor dice, la verdad ha muerto. Y es doloroso que vivamos en un mundo donde la verdad ha muerto. Donde los valores, está bien que son importantes. Yo también me emociono cuando los hinchas de Racing se van a la cancha para pedir que les devuelvan el club. Porque veo que es una expresión popular. Pero al mismo tiempo piensa, tanta desesperación porque se muere un club. No se va a morir, lo van a resucitar. Tanta desesperación por eso. Mientras la humanidad se muere, la verdad se muere. Y entonces, Pablo está diciendo mucho más. Para mí, el vivir de Cristo y el morir de ganancia, está diciendo, bueno, ahora vivo como un anticipo de la verdad. Porque veo en Cristo la expresión de la verdad. Pero cuando Cristo dice, yo soy el camino, la verdad y la vida, está diciendo, yo soy el camino hacia la verdad. Y la verdad está más allá de la muerte, no de este lado. Por eso tiene razón el periodista. Yo me quedé pensando, este tipo tiene razón, tendría que conocerlo. Como es más joven que yo, a lo mejor me voy a Italia un día y lo saludo. Porque pienso, es verdad que la verdad se ha muerto, entre los hombres se ha muerto la verdad. Nadie le cree a nadie. En este mundo nadie le cree a nadie. Ni al príncipe Carlos hoy rindiéndole homenaje a los caídos de las Malvinas, ni a Clinton, ni a Menem, ni a nadie. La verdad se murió, porque la verdad está del otro lado de la muerte. La verdad está donde está Dios. La verdad está allí, pasando la frontera. Por eso Jesús es el camino hacia la verdad, y la verdad representa la vida. Y por eso Pablo decía, para mí el vivir es Cristo, es decir, para mí el vivir es camino. Y el morir es ganancia. ¿Qué es? Es descubrir la verdad. Porque aquí estoy viviendo, como cuando Pablo escribe a los Corintios en la primera epístola, dice, aquí estoy viviendo, viendo las cosas como si fueran un espejo. Es decir, el espejo invierte las imágenes, ¿se dan cuenta? Ustedes levantan la mano derecha y el espejo refleja como si fuera la mano izquierda. ¿Se dan cuenta? El espejo hace al revés, ponen las letras así, miren ahí, todas las letras al revés, parecen en ruso. Desfigura la imagen, confunde. Muchas cosas nosotros las tenemos confundidas, inexplicables, porque de este lado de la vida estamos frente a un espejo que refleja la luz, como dijo usted, hermana, pero nada más. La verdad está más allá. Me gusta la expresión de Pablo, el morir es ganancia. Entonces uno sabe, no simplemente la curiosidad, ¿qué me va a pasar cuando me muera? Bueno, voy a descubrir la verdad de este universo de Dios. Como les conté alguna vez, no sé si acá o en la Asociación Cristiana, Alberto Einstein, el más grande científico de todos los tiempos hasta ahora, alguna vez aparecerá alguno más grande que él, posiblemente, decía, cuando yo me asomo al universo, retrocedo espantado. ¿Por qué espanta el universo? Porque yo miro para arriba, por ejemplo, la nube de estrellas de nuestra galaxia, este barrio del universo donde nosotros vivimos, cuando estábamos en el campamento en Bariloche, yo les hacía mirar a los chicos, porque no había luna y estaba el cielo despejado, y se veían millares y millares y millares y millares de estrellas. Y miren, ¿dónde se termina eso? ¿Dónde termina el universo? ¿Dónde terminan las estrellas? ¿Dónde termina el espacio? Si yo pudiera lanzar un cohete que viaje a 300.000 kilómetros por segundo durante millones de años, 300.000 kilómetros por segundo, que es la velocidad de la luz, durante millones y millones y millones de años, ¿dónde terminaría el viaje? Nunca. Por eso Einstein decía, me espanta. ¿Saben por qué espanta? Porque esta mente no nos alcanza acá. Necesitamos una dimensión diferente donde una mente distinta descubra una realidad más profunda.
Esa realidad más profunda es la verdad que vive más allá de la muerte. Por eso, para ir terminando, me falta una charla más, el martes que viene, sobre este tema, me falta una. Pero yo quiero hacerlos pensar a ustedes. Por eso decía que la tremenda curiosidad que, lo digo humorísticamente, pero lo digo con toda realidad, a mí me lleva a tocar este tipo de temas, esta curiosidad que algunos de ustedes me pidieron que tratara, porque no lo hice espontáneamente, es descubrir no solo el misterio del universo, no solo el hecho de qué pasa más allá, sino, piénselo cada uno de ustedes, ¿por qué yo tuve que nacer donde nací? El día que nací, la hora que nací, ¿por qué en esta época y no en otra? ¿Por qué nací aquí y no en Afganistán o en Pakistán o en el siglo XX antes de Cristo? ¿Por qué no nací en el siglo XXVII después de Cristo? Más adelante, ¿por qué tuve esos padres y no otros, esos hijos y no otros, esa familia y no otra? Todas esas respuestas están del otro lado. La razón de ser de nuestra existencia, que tratan los filósofos, hay psiquiatras extraordinarios como el doctor Viktor Frankl en un libro que se llama Psicoanálisis y Existencialismo. Hay teólogos profundos como San Pablo o San Juan. Hay pensadores notables del cristianismo como San Agustín de Hipona. Hay investigadores de la mente humana como Sigmund Freud. Todos buscan en el fondo por qué estoy, para qué estoy, de dónde vine, hacia dónde voy, por qué mi vida es así y no de otra manera. La respuesta está en Dios, pero Dios hay que encontrarlo. Y si uno no encuentra a Dios, está perdido. Está perdido porque la vida no tiene sentido. Si alguno de ustedes nunca encontró a Dios, está perdido. No, su vida no tiene sentido. Su verdad está muerta y no va a resucitar. Ese es el drama del hombre de hoy. Algunos se paran a pensar en esas cosas, otros no. Otros viven porque duran. El otro día venía charlando con un taxista sobre este mismo tema. El taxista era profundo. Yo me quedaba boquiabierto cuando escuchaba las reflexiones del taxista. Y él me decía, es que resulta difícil vivir. Y yo le decía, es que esta no es la vida. Esto es simplemente la antesala de la verdadera vida. Aquí estamos viviendo el preludio de lo que es la verdadera vida más allá. Aquí estamos aprendiendo a vivir. Estamos descubriendo los secretos mínimos, pequeños, casi imperceptibles todavía, de lo que es la realidad más allá. Eso quería decir Pablo. Para mí el morir es ganancia. Por eso Pablo hablaba de la nueva vida. Por eso nosotros, cuando tomamos en nuestras manos libritos como este que les he presentado, no lo recomiendo mucho porque algunas cosas son exageradas acá, uno encuentra esto tan interesante. Dice Pablo, yo fui a esa dimensión y cuando regresé no encontré palabras, no hay palabras en el idioma para describirlo. Imagínense ustedes qué problema tendrían los que vivieron hace 2000 años, en los días previos al nacimiento de Jesús, para explicar qué es un átomo, qué es una molécula. En Bariloche llegó un científico en el campamento. Es uno de los científicos que hacen las investigaciones atómicas. Trabaja con varios países, pero es evangélico, es bautista. Toda la cara de los científicos que uno imagina así, colorado, medio despeinado, barbudo.
conversador. Se sentó a almorzar conmigo, empezó a charlar más o menos un sábado, serían las 12. Siguió hablando ese sábado, no sé hasta qué hora, serían las 4 de la tarde. Se fue un rato, volvió de nuevo, siguió hablando, me agarró el domingo, siguió hablando, simplemente para decirme esto después de todo su discurso. Nosotros los científicos en todo el mundo, me dio un apunte mencionando todos los grandes científicos de ahora, todos los grandes científicos de ahora dicen, cuando más sabemos, menos sabemos. Y más aceptamos que atrás de toda esta batalla de la ciencia por descubrir la verdad, hay una verdad que humanamente nunca vamos a alcanzar. Está del otro lado. Es la verdad de Dios. Y yo me quedé con las ganas de tal vez lo consiga para el año que viene, que este científico se dé una vuelta por nuestra iglesia y le hable a los chicos y les haga pensar en lo que necesitan saber para luchar de veras en este mundo. Bueno, tienen motivos ahora para ir a reflexionar en su casa, tienen más o menos una semana. Este estudio sobre la vida más allá de la muerte lo terminamos el martes que viene. Lo de la película, tengo que hablar con José Luis, la conseguimos un día, vemos dónde lo hacemos. No es para todos, porque algunos no van a poder dormir después. Entonces, vamos a ver, un día estamos en una casa y vamos a verla, hacemos una mesa redonda y discutimos este tema. Vamos a orar. Señor, ha sido muy lindo hablar de nuestra esperanza. Sabemos que, como dice tu palabra, nuestra vivienda está en los cielos. Sabemos que nuestra ciudadanía está en los cielos. Sabemos, Señor, que nuestra vida aquí es un tránsito hacia aquella dimensión gloriosa donde conoceremos la verdad, y la verdad habrá de libertarnos de todo otro lazo que nos oprime y nos tortura en esta vida. Le damos gracias, Señor, porque estamos frente a aquella realidad que tú describiste a tus discípulos cuando dijiste que en la casa de tu Padre, Señor, había muchas moradas y que tú ibas a preparar lugar para nosotros. Le damos gracias porque preparas ese lugar, porque es realidad. Porque nos damos cuenta que este cuerpo imperfecto es solo el estuche donde guardas nuestro espíritu, solo el envase descartable donde estamos nosotros esperando el tiempo de nuestra redención y de nuestra transformación. Gracias por la fe que nos has dado. Gracias por mostrarnos una parte de la gran verdad eterna. Gracias porque un día te conoceremos cara a cara en toda la gloria de tu majestad. Bendecimos tu nombre, Señor, en el nombre de Jesús.

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Padre, te agradecemos por el hermoso día que nos das. Te agradecemos también por tu palabra, por aquellos que ya están con nosotros y los que estarán viniendo, para que puedan llegar con bien y que podamos nutrir nuestra alma con aquello que es eterno, no es pasajero. La vida aquí es muy pasajera, pero tú tienes promesas eternas y te agradecemos por todo esto que podemos entender mediante la ayuda de tu Espíritu. En el nombre de Cristo Jesús. Amén. Hoy comenzamos un estudio nuevo, es decir, comenzamos en el Evangelio de Mateo, el primer libro del Nuevo Testamento. Yo voy a pedir que ustedes tengan sus Biblias abiertas en Mateo 1 y también que tengan su lección, que está, el bosquejo está impreso. Si alguno no tiene más que pedir, allí en la puerta se entrega y espero que todos puedan tener. Es el primer estudio del Evangelio según San Mateo. Vamos a estar un tiempo en el Nuevo Testamento. La primera parte del capítulo la dejamos. Allí se habla de la genealogía, es decir, todo lo que tiene que ver con la venida del Señor. Permítanme explicar un poco la cuestión de la genealogía. Tanto Mateo como Lucas tienen el orden de los diferentes, digamos, a ver cómo explicarlo para que sea más sencillo, las generaciones, partiendo uno desde Dios en adelante y pasando por Abraham, etcétera, para dar la lista de las generaciones hasta llegar al Señor Jesucristo. Ahora, ustedes habrán escuchado, porque yo lo dije muchas veces, que Mateo escribió principalmente a los judíos. Algunos comentaristas dicen que Lucas escribió a los griegos y Marcos escribió a los gentiles en general. Los griegos también son gentiles. Bueno, yo no voy a discutir esa parte porque no tiene importancia. Lo que sí es cierto es que Mateo escribió

encontrarán mucho más frecuente en Mateo que en cualquier otro de los tres evangelios, Marcos, Lucas y Juan, es: se cumplió lo que fue escrito y se cumplió la profecía del profeta tal. Y todo eso, esa prueba era importante para los judíos, porque ellos aceptaban el Antiguo Testamento como la palabra de Dios. Pero hasta hoy ellos no aceptan ni a Jesús como su Mesías, ni tampoco el Nuevo Testamento como la palabra inspirada de Dios. Así que vamos a comenzar mejor con el versículo 18 en Mateo capítulo 1, donde dice así: el nacimiento de Jesucristo fue así. Estando desposada María, su madre, con José, antes que se juntasen, se halló que había concebido del Espíritu Santo. José, su marido, como era justo y no quería infamarla, quiso dejarla secretamente. Y pensando él en esto, he aquí un ángel del Señor le apareció en sueños y le dijo: José, hijo de David, no temas recibir a María tu mujer, porque lo que en ella es engendrado del Espíritu Santo es. Y dará a luz un hijo, y llamará su nombre Jesús, porque él salvará a su pueblo de sus pecados. Todo esto aconteció para que se cumpliese lo dicho por el Señor por medio del profeta cuando dijo, noten ya, la primera vez, todo esto se cumplió, o sucedió porque aconteció, para que se cumpliese lo dicho por el Señor por medio de sus profetas. He aquí una virgen concebirá, y ya cita al profeta, y dará a luz un hijo, y llamará su nombre Emmanuel, que traducido es Dios con nosotros. Y despertando José del sueño, hizo como el ángel del Señor le había mandado, y recibió a su mujer. Bien, como digo, los judíos, quienes no tenían mucho problema para creer en los profetas, sí tenían serio problema para aceptar que Jesús, el Hijo de María, era el Mesías de ellos. Por eso, vamos a tocar hoy solamente un versículo, porque no hay tiempo para más. Es el versículo primero que leímos, el 18. El nacimiento de Jesucristo fue así, estando desposada María, su madre, con José, antes que se juntasen, se halló que había concebido del Espíritu Santo. Por muchos años, décadas, yo era pastor, pero yo no entendía. Para mí, es decir, yo entendía las palabras aquí, pero yo no entendía la forma como los judíos hacían el matrimonio, y no es como nosotros. Yo he hablado de esto varias veces acá, pero estoy seguro que muchos de ustedes, si les digo, a ver, explique qué es lo que se enseñó sobre esto. Por ejemplo, ¿qué quiere decir desposado? Bueno, es simplemente casamiento. Pero cuando nosotros hablamos de casamiento, no sé cuántos de ustedes recuerdan otra cosa más que el vestido de la novia, que cómo parecía el novio, que cuántos invitados había, que qué se comió o no se comió, y que el ministro que ofició, si dijo cosa buena o mal, más o menos eso se acuerda la gente. Pero eso es lo mínimo, eso es solamente el caparazón, eso es solamente el estuche, no tiene ninguna importancia, las joyas están adentro. Eso es estuche, no tiene sentido, pero nosotros eso es lo que recordamos. ¿Cuántos recuerdan o piensan? Ajá, ellos se casaron, entonces piensan en el casamiento en el registro civil, por ejemplo. Bueno, hay una gran diferencia en

Tanto es así que si una pareja joven se quiere casar, pongámosle en la ciudad de San Francisco, California, son miembros de mi iglesia. Yo digo, pastor, queremos casarnos. Tontería hacen, pero bueno, muchos lo hicieron. Algunos solteros dicen, usted porque ya se casó, ¿y para qué hizo tontería? Pues yo también hice y hago tontería. Bueno, entonces le va mal. Yo no dije eso. Hay tonterías que van bien. ¿Qué hacemos? Porque ellos no saben. Bueno, le voy a decir, bueno, vaya al City Hall. Es decir, hall es salón, viene a ser, de la ciudad. ¿Qué significa el municipio? Vaya allá. Hay un cartel allí que dice casamientos o algo.

Y después, si ustedes quieren que el juez les case, él les va a casar ahí mismo. Si ustedes quieren que yo lo haga, yo lo voy a hacer. No, queremos que se haga todo en la iglesia. Bien. Entonces, pidan la licencia. Ellos traen.

eso ya todo llenado, los datos de las dos personas. Yo no puedo averiguar si quiénes son ellos, pero ellos tienen sus registros ahí. Entonces ellos hacen eso, me traen y ellos, y acordamos la fecha cuando se va a hacer el casamiento. Quiere decir que el día o la noche cuando está la ceremonia en función, está el verdadero casamiento también, porque terminó la ceremonia. Entonces yo llamo a los testigos, los dos que contraen el matrimonio ya firmaron, y firman los testigos, firmo yo y firmo de qué iglesia soy. Todo esto, una vez todo esto completado, ellos son casados, pero yo mismo lo hice. Aquí, por ejemplo, en este país, el pastor solamente hace la ceremonia, pero no casa, porque no tiene autoridad. La autoridad está en el registro civil, allí es donde ellos se casan y vienen para hacer la ceremonia, para tener la ceremonia de matrimonio. Así que recuerden bien. Ahora, yo sé que muchas personas que vienen de otra extracción de fe creen que el casamiento de la iglesia es muy importante porque allí se imparte bendición. Yo doy gracias a Dios que se dé importancia a esto, pero no es así. Si no se dan los pasos correctos para el casamiento, si los dos, varón y mujer, joven, señorita y joven, no van al matrimonio, vírgenes los dos, ya han perdido una buena parte. Eso no se arregla con la oración, porque no hay ningún poder especial en la oración del ministro en el templo. Tampoco hay ninguna garantía que ayuda algo la ceremonia, por solemne que sea. Yo he visto matrimonios que piden al pastor, óigame bien, que en la ceremonia nupcial se ofrezca la cena del Señor, y el pastor, yo nunca lo haría, porque esto es para la iglesia, no es para una pareja, y el pastor sirve como el cura la hostia a los dos allí en el momento de la ceremonia, y luego yo conocí a una pareja y luego se divorciaron. Quiere decir que no ayudó nada. Es decir, esas son cosas confusas que aparecen, como decía Cantinflas, por falta de ignorancia. Y yo diría por sobra de ignorancia. Ese es un serio problema si no entendemos. Entonces, ahora entramos sobre el asunto, porque si ustedes leen el versículo 10,

y no. Y ustedes entenderán enseguida que así es la cosa. Ellos hicieron lo que no hacemos en nuestra cultura, ni aquí ni en ningún otro país. Los judíos probablemente hasta hoy practican lo mismo en buena parte, a menos que se case con una gentil, un muchacho, pero si no, ellos se atienen a esta ceremonia. Para ser bien claro, porque hay textos, hay cosas que dicen más adelante en ese mismo capítulo, lo que yo leí, que uno no sabe cómo colocarlos para armar el rompecabezas. ¿Por qué José estaba en otro lugar? ¿Qué estaba haciendo? ¿Por qué José estaba en un lugar? ¿Ellos se casaron y no fueron a San Bernardino para la luna de miel? No, no solo porque no había San Bernardino allí, pero había algún lugar para ir de luna de miel, estoy seguro. Permítanme explicarle una vez más, porque yo ya lo dije otras veces.

Vamos a partir desde el primer paso. Un muchacho se enamora de una chica y le guiña el ojo y le dijo, me parece que me gustas. Y ella dice, y a mí también me parece lo mismo, que yo te gusto, o a mí me gustas. Bueno, ellos se hablan por ahí. Entonces el joven sabe perfectamente bien cuál es el próximo paso. Tiene que ir al papá de ella. Al principio tiemblan y golpea rodilla con rodilla, pero poco a poco va entrando en confianza. Y más si el papá tiene barba larga y habla, truena, y que vienes ahí, y pobrecito, ya está deshecho. Pero bueno,

Me gusta tu hijo. El papá ya sabe de antemano por qué viene, porque la hija le habrá dicho. Bueno, entonces viene, entonces ahí hay una ceremonia. Miren qué casamiento, ¿no? El papá arregla con el futuro, alguien dijo nuero, yerno es. Entonces, acuérdate. Bueno, y entonces ahí ellos arreglan y hay una ceremonia entre el papá de ella y el futuro yerno. Y siempre en esos casos había una copa, por eso la copa en la cena del Señor, por ejemplo, cuando Él instituyó el nuevo pacto, pacto significa testamento, y había una copa. Hoy sellamos con un sello y entonces no, había una copa con vino, pero vino no que embriaga, vino verdaderamente auténtico vino, y entonces ellos con esa copa, algo un poco parecido, pero no igual como brindan ahora. Pero esa copa tenía mucho significado. Por ejemplo, en la cena conmemorativa, en la cena en el aposento alto, cuando el Señor

ellos acordaban, y el joven tenía que venir no con guaraníes, con dólares, porque ella valía mucho, ¿no? Entonces tenía que pagar. Bueno, estoy hablando en forma, ustedes saben cuál es la parte literal y cuál no. Él tenía que venir con un dinero, no necesariamente.

para no decirlo de memoria, ustedes van a decir, no, ese está fallando. Yo no estoy fallando. Vamos a leer, yo voy a leer esta parte un poquitito nomás para ubicarnos mejor. Dice lo siguiente: no se turbe vuestro corazón, creéis en Dios, cree también en mí. En la casa de mi Padre muchas moradas hay. Si así no fuera, yo os lo hubiera dicho, voy pues a preparar lugar para vosotros. Y si me fuere y os preparara lugar, vendré otra vez y os tomaré a mí mismo para que donde

está comparando a la iglesia como esposa y a él como esposo. Cuando ustedes leen en Mateo 1, donde

Porque había ocurrido algo. Una vez que José arregló con el papá de María, que se va a casar con ella, ellos hicieron, se ha pagado el precio, se ha sellado el pacto, ella me pertenece. Ahí se concretó eso. ¿Qué pasó luego? Ellos no fueron de luna de miel. Ella seguía siendo virgen. Y eso en todos los matrimonios, no solamente María. Así era. Y él también. Entonces él le decía, tesoro, o no sé cómo le decía, si hablaba inglés, dijo, honey, que quiere decir miel, yo me voy a preparar el lugar. Y Jesús dijo, si me fuera yo a preparar el lugar, vendré otra vez. Porque el Señor Jesús tiene el mismo pacto con la iglesia. Cuando yo termine de preparar el lugar, dijo José, yo volveré para tomarte. ¿Y cuándo vuelves? Yo no sé. Había dos cosas de las que dependían su regreso. Uno, que termine de preparar el lugar, y otro, que el papá le diga,

Bueno, entonces él decía, por eso Jesús en Marcos, cuando él habla acerca de su regreso, dice, el día y la hora nadie sabe, ni aun el Hijo. Hasta ese detalle se cumple el matrimonio entre la iglesia y Cristo con el matrimonio entre un joven y una señorita. Era exacto, o sea, la figura, por eso la figura.

con el matrimonio que contrajo el Señor con su iglesia. Es demasiado parecido. Hay demasiado sinónimos allí. Hay exactitud perfecta. Por ejemplo, cuando él dijo, se ha pagado el precio, ¿no pagó el precio el Señor por su iglesia? ¿Se ha sellado pacto? ¿No selló el pacto con su propia sangre al derramar por nosotros? ¿Ella me pertenece? ¿No le pertenece a ella porque él la compró? Es decir, para que veamos que los detalles en relación al nacimiento de Jesús no rondan en torno a la perpetua virginidad de María, que es un engaño y una mentira, que vino siglos después. Pero donde hay gran y solemne similitud es entre el matrimonio de José y María. Ambos eran, a no dudar, ambos, insisto en esto, porque hoy en día muchos jóvenes piensan que ellos pueden andar con cuantas mujeres quieren, pero tienen que casarse con una virgen. Ella tiene que ser pura, él no. Pero es exactamente lo mismo para el hombre y la mujer en el campo cristiano. Por eso yo no tengo la menor duda de que José era también un joven puro, nunca había convivido con ninguna mujer, ni casada ni soltera, no fornicó ni adulteró, nada de eso, sino que llegó al matrimonio en pureza tal y como María. Ahora, cuando ellos pactaron el matrimonio, por supuesto se fueron, cada uno a su lado. Ella quedó con el papá.

Pero no consumaron el matrimonio. La consumación del matrimonio es la luna de miel para nosotros, que luego se convierte en luna de hiel. Pero de todos modos, esa noche es miel. Las noches que siguen cambian, por lo menos para muchos. Entonces, aquí es donde difiere demasiado, ya en el matrimonio mismo. No había marcha de Wagner o de Mendelssohn o de Handel, nada de eso. Simplemente en algún lugar bajo una planta de mango, el papá de María y el joven José, que no era tal vez muy joven, se concretó el matrimonio. Pero la cosa iba muy en serio. Entonces, de allí en adelante, ella quedó allí y él le dijo: mira, yo me voy a preparar el lugar donde vamos a vivir, así que tú quédate en la casa. Ocurrió algo en el interín. En ese tiempo que ella se quedó, vino un ángel y le habló y le dijo que ella va a concebir. Ella sabía que José no podía volver.

la acción del Espíritu Santo hará que tú concibas sin intervención de hombre alguno. José, estando en su trabajo, preparando el lugar donde iban a vivir, se entera que María está esperando bebé. Ahora, era posible, en este caso no ocurrió, era completamente posible, por eso la ley mosaica preveía que si un joven se desposaba con una mujer y en ese periodo, mientras ellos no consumaron el matrimonio, no se unieron, ella le era infiel, sería apedreada. Vamos al texto bíblico que habla de esto. Deuteronomio capítulo 22, versículos 23 y 24. Deuteronomio 22. Si ustedes tienen la Biblia abierta, vean cómo Dios previó todo esto.

no sea que luego digan que yo estoy inventando para que todo me salga bien. Voy a leer en el versículo 22 donde dice: si fuere sorprendido alguno acostado con una mujer casada con marido, ambos morirán, el hombre que se acostó con la mujer y la mujer también. Así quitarás el mal de Israel. Este es el caso donde ya ellos están viviendo juntos y hay adulterio. Ambos morían, el hombre y la mujer. Ahora veamos el versículo 23. Si hubiera una muchacha virgen desposada con alguno, el típico caso de María. Repito, si hubiera una muchacha virgen desposada con alguno y alguno la hallare en la ciudad y se acostare con ella, entonces los sacaréis a ambos, a la muchacha virgen que ya es desposada, a ambos a la puerta de la ciudad y los apedrearéis y morirán. La joven porque no dio voces en la ciudad y el hombre porque humilló a la mujer de su prójimo. Ella ya era esposa, no había consumado el matrimonio. Consumó el matrimonio extramaritalmente. Vean ustedes lo que dice después: así quitarás el mal de en medio de ti. Todavía el 25. Mas si un hombre hallare en el campo a la joven desposada y la forzare aquel hombre acostándose con ella, es decir, obligare a ella sin su voluntad, morirá solamente el hombre que se acostó con ella, mas a la joven no le harás nada, no hay en ella culpa de muerte. Vamos a parar allí. Entendemos ahora un poco mejor el capítulo 1 de Mateo, donde estamos leyendo, para poder ver algunos aspectos relacionados con el matrimonio. Yo estoy tratando de ser tan claro como para que cuando ustedes, cuando sigamos juntos estudiando el Evangelio de Mateo, podamos sacar el máximo provecho. Noten que Dios da demasiada importancia al matrimonio. Si nosotros diéramos la mínima parte de importancia al matrimonio que Dios da hoy, no habría prácticamente divorcios, no habría separaciones, no habría nuevas nupcias, no sería necesario, no habría falta de lealtad. Dios no bendice matrimonios falsificados. Cualquier matrimonio que no está de acuerdo a la voluntad de Dios entre los cristianos es igual o peor que los de los incrédulos. Hay un tipo de matrimonio que Dios bendice, y no importa si hubo oración especial o algo así, hubo o no, no tiene importancia. Lo importante es que ambos vayan al matrimonio vírgenes y que se casen, ciertamente, si es cristiano, cristiano con cristiano, es decir, ella y él de convicciones cristianas. Por ejemplo, a los judíos les era totalmente prohibido casarse con paganas, cananeas, jebuseos, heveos y todos esos pueblos que ellos conquistaron, y que había muchas chicas lindas allí, pero ellos no tenían derecho de casarse con la que no era judía. Ahora, siguiendo la lectura, hoy notamos que hay muchos que gozan del privilegio de la consumación del matrimonio y van al matrimonio vía fornicación. ¿Cuál es la diferencia entre el adulterio y la fornicación? El adulterio es cuando una persona es casada y va y se junta con otra mujer casada o soltera. Si es casada es doble adulterio. Si es soltera es parte del adulterio. Él es adúltero, pero la muchacha que se junta con él es fornicaria. Y hay muchos que consuman el matrimonio, completan el matrimonio. ¿Se dirá cómo? Sí. Pablo, escribiendo allá a los corintios, él dice: ¿no sabéis que el que se junta con una ramera es uno con ella? Quiere decir que un hombre casado, para ponerlo bien claro, que tiene a su esposa y viaja por asunto de negocio,
y va a la cama con una mujer, ella es esposa de él. Él consumó el matrimonio con ella porque se consume el matrimonio en la cama, no en el registro civil. Para ser más claro, ya es imposible. Así se hayan anotado o no. Y muchos hoy en día, yo oigo especialmente aquí en este país, muchos dicen, no, pero no se casó por iglesia. Como que el casamiento por iglesia es algo que, eso sí, eso es serio. No, se casó solamente por civil. Y muchos ni siquiera eso, viven en concubinato y piensan que no están casados. Están equivocados. La cuestión registro civil, casamiento por iglesia, todo eso, eso vino después. En los pueblos donde no imperaba el caso de, alejándonos de Israel ahora, los otros pueblos, ellos solamente se estaban de acuerdo de unirse y en cosa de media hora, después de conversar y conocerse, ya iban a la cama y ya eran esposos. ¿Qué los hacía esposos? ¿Qué le hacía a ella esposa y a él esposo? El encuentro sexual, así de sencillo. Y ya está. Y Dios dice, eso hay que tener en cuenta. Ahora, él decía, si hay un hombre que encuentra a una muchacha por ahí y se une con ella sexualmente, debe tomarla por esposa y cumplir sus obligaciones de esposo. Él dice, no, si yo era solamente para pasar un rato. Ahora se va a hacer un ratón. No va a ser un rato. Rato, ratazo. Ahora de por vida están unidos. Por eso es tan importante llegar al matrimonio en perfecta virginidad. Esto es para ambos. Yo quería insistir en esto porque creo que esto es necesario, a menos que en este país esto no sea un problema y todo el mundo va al matrimonio vírgenes. Noten lo que dice en... Hay tanta provisión. Por ejemplo, en Éxodo 21, ustedes creo que tienen en el bosquejo. Versículo 7 al 10. Dice, y cuando alguno vendiere su hija por sierva, en aquella época hubo esclavitud, no saldrá ella como suelen salir los siervos. Si no agradare a su señor, por lo cual no la tomó por esposa, se le permitirá que se rescate y no la podrá vender a pueblo extraño cuando la desechare. Mas si la hubiere desposado con su hijo, es decir, el patrón que la compró como esclava y luego ella se casa con el hijo del patrón, hará con ella según la costumbre de las hijas. Si tomare para él otra mujer, no disminuirá su alimento ni su vestido ni el deber conyugal. Todo lo que es el deber conyugal, el mantener, ¿qué quiere decir esto? Mantener a ella como esposa es deber de él. Esto es en Éxodo 21, 7 al 10. No todo esto se aplica a nosotros, ya que se trata de una mezcla de esclavos y aquí naturalmente no tenemos esa situación. El hombre que toma por esposa a una mujer, si luego la abandona, debe responsabilizarse por ella, techo, alimento e hijos. Bueno, usted dirá, ahora me siento un poco mejor, porque ya no es tan grave. Yo trabajo, tengo salud y voy a mantener a mi otra mujer y mi otra madre.

en un buen grado aun aquellos que van vírgenes al matrimonio. Son vírgenes en el sentido físico, pero no vírgenes en el sentido espiritual. Por eso Jesús dijo que cualquiera que mira a una mujer para codiciarla ya adulteró con ella en su corazón. Él va más allá. Quiere decir que en cierto modo todos estamos igual. Nosotros no estamos hablando ahora de la virginidad espiritual, estamos hablando de la física. Y muchas veces lo uno sigue a lo otro. Hay otra traducción en Éxodo 22, versículo 16. Si alguno engañare a una doncella que no fue desposada y durmiere con ella, deberá dotarla y tomarla por mujer. Esa es la versión de la paráfrasis. Qué serio. Ahora, la importancia del matrimonio se nota también en Deuteronomio 20. Vamos a leer en Deuteronomio 20, versículo 5.

derivan de cómo se comenzó, cómo todo comenzó. Así serán felices o infelices. Y luego no saben a quién echar la culpa. Esto que estoy diciendo ahora es muy bueno para los jóvenes que todavía no se casaron y que viven la vida como solteros, de verdad. Dice en Deuteronomio 25 al 8, y los oficiales hablarán al pueblo diciendo, ¿quién ha edificado casa nueva y no la ha estrenado? Vaya y vuélvase a su casa, no sea que muera en la batalla y algún otro estrene. El joven que tenía la casa, que edificó, pero no la estrenó, si había que ir al servicio militar, los muchachos tenían que ir 20 años arriba al servicio militar, vaya y estrene la casa. Tanta importancia Dios dio. ¿Y quién ha plantado viña y no la ha disfrutado de ella? Vaya y vuélvase a su casa, no sea que muera en la batalla y algún otro la disfrute. ¿Y quién se ha desposado con mujer? Típico caso que José y María. Y no la ha tomado. Una cosa es desposarse y otra cosa es tomarla. Vaya y vuélvase a su casa, no sea que muera en la batalla y algún otro la tome. Y volverán los oficiales a hablar al pueblo y dirán, ¿quién es hombre medroso y pusilánime? Vaya y vuélvase a su casa. Y no, apoque el corazón de sus hermanos como el corazón suyo. Cuatro categorías: el que edificó casa, el que plantó viña, el que se desposó y el pusilánime que tiembla. Eso también puede venir muy bien para los hermanos. Aquellos hermanos que todo el tiempo dudan de todo, que, ay, no podemos encarar eso, ah, no lo vamos a lograr, ah, esto es un presupuesto muy alto o algo así, mejor no te metas en esto. Porque no solamente tú no vas a dar nada, sino que vas a influir negativamente en otros. Entonces, cuando iban a la guerra, el oficial preguntaba, ¿alguno de ustedes se ha desposado, pero no se unió con su esposa? Yo, señor, afuera, contento y feliz. Por un año no iba a la guerra, ni al ejército. ¿Alguno de ustedes plantó una viña? Y aunque tenía una planta nomás, ya levantaba la mano. Y se iba, ese era paraguayo. Después, decía, ¿alguno de ustedes qué más? ¿Edificó casa? Apenas chiquitita, como un excusado. Pero ya era casa. Bueno, vaya, no estrenaste tu casa, tu palacio. Y por último, algunos de ustedes, ¿qué más? Es pusilánime, medroso, bueno para nada. Yo no quería levantar alto la mano, pero levantó un poquito para que vea por lo menos el oficial. Váyase, pero todos vieron quién se fue. Le gritaron, inútil. Pero él se iba feliz y contento, ustedes los útiles vayan, vayan que los maten ahí, yo me voy. Yo no sé qué haría yo. ¿Qué le parece? ¿Qué haría Villanueva, no? ¿O el hermano Ramón? Yo no sé qué haríamos nosotros. Pero yo buscaría la manera de irme a algún lado. O justamente si fuera soltero, porque a esa edad la mayoría son solteros, me desposaría. El problema era que no siempre se sabía cuándo habrá que ir a la guerra. De repente había que ir. La gente no se preparaba, por eso había una trompeta que tocaba que había que ir a la guerra. Entonces todos los jóvenes de esa edad y hasta cierta edad tenían que ir el trompetazo que escucharon para salir a la guerra, y ahí se les decía que hay una invasión que está viniendo y que tenemos que ir al encuentro, y no se sabe quién va a morir y quién no. En la guerra es siempre así. Pero vean ustedes, el punto nuestro no es todo esto. El punto nuestro es que dentro de esa categoría, Dios tanto valora el matrimonio, que no quería que alguien que se haya desposado haya seguido fielmente, en Israel se hacía esto, los pasos necesarios, se ha pagado el precio, se ha sellado el pacto, ella me pertenece y ahora yo voy a la guerra y me matan y entonces otro la va a recibir. Y Dios no quería que el hombre que cumplió
con las obligaciones que le corresponden el joven, también consuma el matrimonio, se una con ella, vivan juntos, tengan su familia, porque ese era el sueño del joven. Digo esto para que veamos cuán importante es para Dios cada matrimonio. Ahora ustedes preguntan, y de hoy en adelante, aquellos que me digan, dentro de 50 años, y alguien dirá, ¿y usted qué cree que va a estar acá? ¿Y dónde voy a estar? Mientras vivo voy a estar acá. ¿Y usted cree que va a vivir en ese? Y claro que sí, yo vivo eternamente. Ahora, en el cuerpo, fuera del cuerpo, eso es otra cosa. Ahora, entonces, yo le voy a decir, ay, mire, no aguanto más, este hombre es un ogro, es un inútil, bueno para nada, no sirve para nada, es un mujeriego, y esto es muy común. Y entonces dice, ¿qué hago? Digo,

0: El día 11 de julio del 2004,
1: sí estuve.
0: ¿Y no captaste la onda?
1: Ah, sí, pero me olvidé. Ah, bueno, entonces chao. Deje que te aconseje otro. Tú tenías que haber captado la lección. Dios dice a Israel que él mismo se desposó con Israel. Vean en Isaías capítulo 62, versículo 5. Dios es la única institución que se compara a la iglesia con Cristo y a Israel con Dios. Es el matrimonio. Dice en Isaías 62, 5, pues como el joven se desposa con la virgen, se desposarán contigo tus hijos, y como el gozo del esposo con la esposa, así se gozará contigo el Dios tuyo. Esto en Isaías 62:5. En Oseas 2:19-20, oigan esto: y te desposaré conmigo para siempre, te desposaré conmigo en justicia, juicio, benignidad y misericordia, y te desposaré conmigo en fidelidad, y conocerás a Jehová. Oseas 2:19-20. Y vean ya en el Nuevo Testamento, 2 Corintios 11:2. Porque os celo con celo de Dios, dice Pablo a los Corintios, pues os he desposado con un solo esposo para presentaros como una virgen pura a Cristo. El mayor problema en la iglesia en los días de Pablo y hoy son las falsas doctrinas. Cuando los hombres comienzan a coquetear con el ecumenismo, como hacen hoy, están entrando en contacto y están adulterando a tal punto

0: Eso es prostitución espiritual. Sin embargo, tanto Israel como los que fueron redimidos mediante el sacrificio de Cristo tomarán un solo pueblo, el pueblo de Dios. Veamos ahora en Deuteronomio 22, ya vimos esto, 22, desde el versículo 22 hasta el 29 vamos a leer ahora, para que todos entendamos. De nuevo, si fuere sorprendido alguno acostado con una mujer casada con marido, ambos morirán. El hombre que se acostó con la mujer y la mujer también, así quitarás el mal de Israel. Pregunto, si hoy se aplicara esta ley, ¿qué solución encontraríamos o qué cosa andaría mejor? Alguien diría, no, el adulterio no, porque después vendrán las pedradas. Me sacan a la calle tal, ahí en la Plaza Uruguaya, y me apedrean públicamente.
1: ¿Solo por eso?
0: ¿Por una cosa tan tonta? Sí. Esa era la ley. Si hubiera, pero a lo mejor habría que apedrear primero a los que apedrean. Porque ¿quién va a apedrear? Tiene que ser alguien que no está en ese problema. Ahí hay que encontrar. ¿Y dónde están ellos? Todavía no nacieron, allí están. Si hubiere una muchacha virgen desposada con alguno, y alguno la hallare en la ciudad y se acostare con ella. Bueno, ahora no hacen eso, ¿no? Toman un taxi y se van al privado. Entonces los sacaréis a ambos a la puerta de la ciudad y los apedrearéis y morirán. La joven porque no dio voces en la ciudad, y el hombre porque humilló a la mujer de su prójimo. Así quitarás el mal del medio de ti. ¿Ustedes se imaginan? Dos jóvenes, hombre y mujer, uno separado del otro. Ustedes apedrean a ella y nosotros a él. Eso sí que era de ella. Menos mal que hoy no hay aquí en Paraguay eso. La población de los 5 millones bajaría a 1,5 millones tal vez. Mas si un hombre hallare en el campo a la joven desposada y la forzare a aquel hombre acostándose con ella, morirá solamente el hombre que se acostó con ella. Mas la joven, a la joven no le harás nada. No hay en ella culpa de muerte. Pues como cuando alguno se levanta contra su prójimo y le quita la vida, así es en este caso. Porque si él la halló en el campo, dio voces la joven desposada y no hubo quien la librase. Cuando algún hombre hallare una joven, versículo 28, virgen, que no fuere desposada, y tomare o la tomare y se acostare con ella, que está el matrimonio, se concreta así en segundos, y fueren descubiertos, entonces el hombre que se acostó con ella dará al padre de la joven 50 piezas de plata, y ella será su mujer, es decir, su esposa, por cuanto la humilló. No la podrá despedir en todos sus días. Deuteronomio 22, 22 al 29. ¿Cuántos hombres y mujeres se han casado apurados? Porque primero consumaron el matrimonio y después se casaron. ¿Cómo es eso? ¿Sí? Es como decir, primero sepultaron y después murió fulano. Había un caballero aquí en Paraguay que yo escuché de un político que murió. Y él decía, yo no voy a decir quién, ustedes se darán cuenta. Dice, es el único país donde una persona muere a las 2 de la mañana y la matan a las 7 del mismo día. Este versículo 22 nos habla de un caso comprobado. Noten, si un hombre hallara a una mujer y se acostara con ella, y fuere comprobado, ¿por qué eso? Ajá, porque la muchacha podría acusar falsamente al joven, queriendo casarse con ella. O sea, ella le quiere a él y no sabe cómo obligarlo. Entonces va y lo denuncia y dice, él convivió conmigo. Cuando algún hombre hallare a una joven virgen, versículo 28, que no fuere de

Es un caso que, donde ella no tiene compromiso matrimonial. Y la tomara y se acostara con ella y fuera descubierto. Las muchachas mienten, igual como los hombres. Y sobre todo en estos casos. Entonces, claro, ese es un subterfugio para... Es una cuña donde se puede hacer que funcione la ley que no existe. Entonces ella iba y se presentaba a las autoridades y decía, fulano de tal me obligó a convivir con él y no quiere ahora tomarme por esposa. ¿Y dónde vive él? En la calle tal, número tal y todo eso. Ella sabe todo. Entonces, pero es mentira, supongamos así, es mentira. Y bueno, ¿dónde están las pruebas? ¿Quién vio? ¿Quién lo sabe? ¿Y cómo va a probar? Pero si no hay pruebas, no se puede obligar. Hasta este detalle Dios es tan justo. Así que el versículo 22 nos habla de un caso comprobado de adulterio. Bien, en el último lugar ya vimos de qué se trata. ¿Qué pasaría hoy si tuviéramos que vivir bajo estos principios? Yo le voy a decir qué pasaría. Uno, el aborto sería prácticamente inexistente. Hoy, el día pasado leí una estadística, como Estados Unidos es un país donde hay estadísticas de todo, hasta cuánto fideo come cada uno, decía que en los últimos 30 años solo en Estados Unidos 50 millones de bebés fueron sacrificados en el vientre.

Segundo, las señoritas que se casaran serían prácticamente todas vírgenes. Tercero, no habría madres abandonadas, porque todas ellas serían protegidas y alimentadas por el padre de los chicos, así estén juntos o no. Y cuarto, el soltero no fornicaría y la casada no adulteraría. Prácticamente no existiría. Usted dirá, bueno, ¿y los judíos cumplieron? No, no, ellos no cumplieron. ¿Saben qué hizo Dios? Pero yo no quiero que me interpreten mal. Vayan ahora a Éxodo 20:25. Este texto yo les di varias veces. Esto era ley estricta. Por eso yo también les di estatutos que no eran buenos y decretos por los cuales no podrían vivir. Éxodo 20:25. Dios dio estatutos y decretos que no solamente eran difíciles, eran imposibles. Menos mal que esto es así. Y pasen de Ezequiel 20:25 a Romanos 8 para leer los versículos 3 y 4. Romanos 8, versículos 3 y 4. Porque lo que era imposible para la ley, por cuanto era débil por la carne, Dios enviando a su Hijo en semejanza de carne, de pecado y a causa del pecado, condenó al pecado en la carne, para que la justicia de la ley se cumpliese en nosotros, que no andamos conforme a la carne, sino conforme al Espíritu. Romanos 8, 3 y 4. Lo que era imposible para los hombres por la ley, porque Dios dio leyes tan estrictas que solamente Él podía cumplirlos. Y se cumplieron. Dios las cumplió en la persona de su amado Hijo. Él nunca cometió un solo pecado. No solamente estos pecados relacionados con la cuestión esposa y esposo y adulterio, fornicación, todo esto, sino otros pecados. Ahora, si Dios no aplicara su justicia, entonces tendría que barrer, o si Él nos aplicara hoy, a toda la raza humana. Y así lo hizo en el diluvio de Noé, en esa época. Toda la raza humana fue barrida del planeta, excepto una familia, la familia de Noé. Por eso dice, por los cuales no podrían vivir. Allá en la primera asamblea de la iglesia que se llevó a cabo en Jerusalén, en la iglesia de Jerusalén, tuvo lugar algo bien interesante. Se discutió la cuestión de qué sí, qué no, especialmente si extendemos el evangelio a los gentiles también, y gentiles y judíos hacen una sola iglesia.

0: Ellos cada uno, bueno, varios hermanos hablaron. No cada uno porque eran muchos. Pero los líderes hablaron. ¿Qué hacer? Pedro dice, ahora pues, ¿por qué tentáis a Dios poniendo sobre la cerviz de los discípulos un yugo que ni nuestros padres ni nosotros hemos podido llevar? Antes creemos que por la gracia del Señor Jesús seremos salvos de igual modo que ellos. Y alguien aquí que está dice, qué bien, porque si hay alguien adúltero o fornicario o las dos cosas, soy yo. Y pensé que ya se me cerró la puerta del cielo. No, no dice tal cosa. Ni yo dije eso. Ni tampoco dice que hay licencia para vivir cualquier cosa. Lo que Pedro dice, no impongan yugos pesados que ya lo llevó el Señor. No estamos hablando ahora si la persona es o no es salva, que viola los principios divinos relacionados con el matrimonio, por ejemplo. No estamos hablando de eso. Estamos hablando que la persona que hace tal o cual cosa es o no adúltero. Sí o no. Si la cuestión de, si usted quiere tener cualquier matrimonio, si usted se casa y dice, yo me voy a casar y vamos a vivir con mi esposa como perro y gato. Ustedes saben que ellos siempre pelean, son dos animales que siempre pelean. No pongan a los dos juntos en una jaula. Y están, sin embargo, se casan. Y así es. Ahora, si usted quiere tener un matrimonio feliz, no busque las técnicas que le ofrecen los psicólogos. Ellos no tienen. Son técnicas que no funcionan. El secreto de un matrimonio verdaderamente feliz radica en la forma como comenzamos. El edificio que soporta todos los huracanes y los vientos y las tormentas y hasta a veces los temblores. Por ejemplo, en las zonas sísmicas no se construyen prácticamente edificios de ladrillo. Ustedes no van a encontrar prácticamente ningún edificio hecho de ladrillo en la zona oeste de Estados Unidos. Pero en Chicago, por ejemplo, y en esa zona, está lleno de edificios de ladrillos. Es muy pesado, tienen que ser edificios antisísmicos para que aguanten los temblores que vienen cada tanto. Yo ya me acostumbré tanto a esto que todo lo que uno duerme a veces, brrr, las ventanas, y bueno, hay terremotos, está bien. Uno más. Pero otra gente que no está acostumbrada tiene mucho miedo, pero yo prefiero esto y no esos tremendos lluvias y monzones y todo esto que viene y inunda todo. No, eso no me gusta. Temblores mejor. Está todo en seco. Imponer, si yo hablo de estos principios morales, hablo para que uno lleve una vida fructífera, útil y sea feliz. La salvación, el Señor salva a los pecadores y no se impone ninguna carga, porque en lo concerniente a la salvación, toda la carga ya la llevó el Señor. Así que Pedro por eso se levanta y dijo, ¿para qué vamos a imponer ciertas cargas a ellos? Que ni nosotros ni nuestros hijos pudimos llevarlas. Así que si usted tiene un pasado que está arrastrando, que le molesta su conciencia, recuerde, sus pecados le son perdonados. Pero si usted está medio sufriendo y hay tensión y todas esas, son consecuencias de lo que usted hizo. Ahora viene la realidad, la ley de la siembra y la cosecha está siempre en pie. El que siembra adulterio o fornicación, eso va a cegar, probablemente en sus hijos y hasta en sus nietos y tal vez bisnietos. Menos mal que Dios no aplica su justicia en relación a nuestros matrimonios fracasados. Menos mal que Él no nos aplica su justicia debido a la fornicación y adulterio. Dios nunca sacrificó ninguno de sus atributos. Por ejemplo, Él es justo. Si Él va a perdonar luego y no aplicar su justicia, Él sacrificó uno de sus atributos, la justicia. Pero no pasó eso. Esa justicia divina fue cumplida en su Hijo, Jesucristo. Permítanme enumerar unos cuantos atributos de Dios, que solamente Dios es esto. Soberanía, rectitud, justicia, omnisciencia, omnipotencia, omnipresencia, amor, vida eterna, inmutabilidad, veracidad, todos estos son atributos divinos. Ellos están en pie, están intactos. Y Él nunca sacrificó uno de ellos para como que
1: Bueno, ahora

¡Ay! Comienza a gritar. La mamá le dijo, si lo haces, yo te voy a dar una buena nalgada. Lo vas a recordar toda tu vida. Pero como el chico comenzó... Algunos sí que saben hacer berrinche y bueno, entonces saben que se compadece la madre, va y le lleva. ¿Y dónde está?

Sí, pero primero se cumplió la justicia divina. ¿Saben en quién? En su amado Hijo. Padre, te damos gracias por tu palabra y pedimos que tú la grabes en nuestro corazón. En el nombre de Jesús. Amén.

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1: Jeremías capítulo 1. Las palabras de Jeremías, hijo de Hilcías, de los sacerdotes que estuvieron en Anatot, en tierra de Benjamín. Palabra de Jehová que vino en los días de Josías, hijo de Amón, rey de Judá, en el año 13 de su reinado. Le vino también en días de Joacim, hijo de Josías, rey de Judá, hasta el fin del año 11 de Sedequías, hijo de Josías, rey de Judá, hasta la cautividad de Jerusalén en el mes 5. Vino pues palabra de Jehová a mí diciendo: antes que te formase en el vientre te conocí, y antes que nacieses te santifiqué, te di por profeta a las naciones. Y yo dije: ah, Señor Jehová, he aquí no sé hablar porque soy niño. Y me dijo Jehová: no digas soy un niño, porque a todo lo que te envíe irás tú y dirás todo lo que te mande. No temas delante de ellos, porque contigo estoy para librarte, dice Jehová. Y extendió Jehová su mano y tocó mi boca, y me dijo Jehová: he aquí, he puesto mis palabras en tu boca. Mira que te he puesto en este día sobre naciones y sobre reinos, para arrancar y para destruir, para arruinar y para derribar, para edificar y para plantar. La palabra de Jehová vino a mí diciendo: ¿qué ves tú, Jeremías? Y dije: veo una vara de almendro. Y me dijo Jehová: bien has visto, porque yo apresuro mi palabra para ponerla por obra. Vino a mí palabra de Jehová por segunda vez, diciendo: ¿qué ves tú? Y dije: veo una olla que hierve, y su faz está hacia el norte. Me dijo Jehová: del norte se soltará el mal sobre todos los moradores de esta tierra. Porque he aquí que yo convoco a todas las familias de los reinos del norte, dice Jehová, y vendrán y pondrá cada uno su campamento a la entrada de las puertas de Jerusalén, y junto a todos sus muros en derredor, y contra todas las ciudades de Judá. Y a causa de toda su maldad, proferiré mis juicios contra los que me dejaron e incensaron a dioses extraños, y la obra de sus manos adoraron. Tú pues ciñe tus lomos, levántate, y háblales todo cuanto te mande. No temas delante de ellos, para que no te haga yo quebrantar delante de ellos. Porque he aquí que yo te he puesto en este día como ciudad fortificada, como columna de hierro y como muro de bronce contra toda esta tierra, contra los reyes de Judá, sus príncipes, sus sacerdotes y el pueblo de la tierra. Y pelearán contra ti, pero no te vencerán, porque yo estoy contigo, dice Jehová. Vino a mí palabra de Jehová diciendo: anda y clama a los oídos de Jerusalén diciendo: así dice Jehová: me he acordado de ti, de la fidelidad de tu juventud, del amor de tu desposorio, cuando andabas en pos de mí en el desierto, en tierra no sembrada. Santo era Israel a Jehová, primicias de sus nuevos frutos. Todos los que le devoraban eran culpables. Mal venía sobre ellos, dice Jehová. Oíd la palabra de Jehová, casa de Jacob, y todas las familias de la casa de Israel. Así dijo Jehová: ¿qué maldad hallaron en mí vuestros padres, que se alejaron de mí y se fueron tras la vanidad y se hicieron vanos? Y no dijeron: ¿dónde está Jehová, que nos hizo subir de la tierra de Egipto, que nos condujo por el desierto, por una tierra desierta y despoblada, por tierra seca y de sombra de muerte, por una tierra por la cual no pasó varón ni allí habitó hombre? Y os introduje en tierra de abundancia para que comieseis su fruto y su bien. Pero entrasteis y contaminasteis mi tierra e hicisteis abominable mi heredad. Los sacerdotes no dijeron: ¿dónde está Jehová? Y los que tenían la ley no me conocieron. Y los pastores se rebelaron contra mí, Y los profetas profetizaron en nombre de Baal y anduvieron tras lo que no aprovecha. Por tanto, contenderé aún con vosotros, dijo Jehová, y con los hijos de vuestros hijos pleitearé. Porque pasad a las costas de Kittim y mirad, y enviad a Cedar, y considerad cuidadosamente y ved si se ha hecho cosa semejante a esta. ¿Acaso alguna nación ha cambiado sus dioses, aunque ellos no son dioses? Sin embargo, mi pueblo ha trocado su gloria, por lo que no aprovecha. Espantaos cielos sobre esto, y horrorizaos, desolaos en gran manera, dijo Jehová. Porque dos males ha hecho mi pueblo. Me dejaron a mí fuente de agua viva, y cavaron para sí cisternas, cisternas rotas, que no retienen agua. ¿Es Israel siervo? ¿Es esclavo? ¿Por qué ha venido a ser presa? Los cachorros de león rugieron contra él, alzaron su voz y asolaron su tierra. Quemadas están sus ciudades sin morador. Aún los hijos de Menfis y de Tafnes te quebrantaron la coronilla. ¿No te acarreó esto el haber dejado a Jehová tu Dios cuando te conducía por el camino? Ahora pues, ¿qué tienes tú en el camino de Egipto para que bebas agua del Nilo? ¿Y qué tienes tú en el camino de Asiria para que bebas aguas del Éufrates? Tu maldad te castigará y tus rebeldías te condenarán. Sabe pues y ve cuán malo y amargo es el haber dejado tú a Jehová tu Dios y faltar mi temor en ti, dice el Señor Jehová de los ejércitos. Porque desde muy atrás rompiste tu yugo y tus ataduras, y dijiste, no serviré. Con todo eso, sobre todo collado alto y debajo de todo árbol frondoso, te echabas como ramera. Te planté de vid escogida, simiente verdadera toda ella. ¿Cómo pues te me has vuelto sarmiento de vid extraña? Aunque te laves con lejía y amontones jabón sobre ti, la mancha de tu pecado permanecerá aún delante de mí, dijo Jehová el Señor. ¿Cómo puedes decir, no soy inmunda, nunca anduve tras los Baales? Mira tu proceder en el valle, conoce lo que has hecho, dromedaria ligera, que tuerce su camino. Asno montés, acostumbrada al desierto, que en su ardor olfatea el viento. De su lujuria, ¿quién la detendrá? Todos los que la buscaren no se fatigarán, porque en el tiempo de su celo la hallarán. Guarda tus pies de andar descalzos y tu garganta de la sed. Mas dijiste, no hay remedio en ninguna manera, porque extraños he amado y tras ellos he de ir. Como se avergüenza el ladrón cuando es descubierto, así se avergonzará la casa de Israel, ellos, sus reyes, sus príncipes, sus sacerdotes y sus profetas, que dicen a un leño, mi padre eres tú, y a una piedra, tú me has engendrado, porque me volvieron la cerviz y no el rostro, y en el tiempo de su calamidad dicen, levántate y líbranos. ¿Y dónde están tus dioses que hiciste para ti? Levántense ellos a ver si te podrán librar en el tiempo de tu aflicción, porque según el número de tus ciudades, oh Judá, fueron tus dioses. ¿Por qué porfías conmigo? Todos vosotros prevaricasteis contra mí, dice Jehová. En vano he azotado a vuestros hijos. No han recibido corrección. Vuestra espada devoró a vuestros profetas como león destrozador. Oh generación, atended vosotros a la palabra de Jehová. ¿He sido yo un desierto para Israel, o tierra de tinieblas? ¿Por qué ha dicho mi pueblo, somos libres, nunca más vendremos a ti? ¿Se olvida la virgen de su atavío, o la desposada de sus galas? Pero mi pueblo se ha olvidado de mí por innumerables días. ¿Por qué adornas tu camino para hallar amor? Aún a las malvadas enseñaste tus caminos. Aún en tus faldas se halló la sangre de los pobres, de los inocentes. No los hallaste en ningún delito, Sin embargo, en todas estas cosas dices, soy inocente, de cierto su ira se apartó de mí. He aquí yo entraré en juicio contigo, porque dijiste, no he pecado. ¿Para qué discurres tanto cambiando tus caminos? También serás avergonzada de Egipto, como fuiste avergonzada de Asiria. También de allí saldrás con tus manos sobre tu cabeza, porque Jehová desechó a aquellos en quienes tú confiabas, y no prosperarás.
2: Jeremías capítulo 3.
1: Dicen, si alguno dejare a su mujer, y yéndose esta de él, se juntare a otro hombre, ¿volverá a ella más? No será tal tierra del todo amancillada. Tú, pues, has fornicado con muchos amigos, mas vuélvete a mí, dice Jehová. Alza tus ojos a las alturas y ve en qué lugar no te hayas prostituido. Junto a los caminos te sentabas para ellos como árabe en el desierto, y con tus fornicaciones y con tu maldad has contaminado la tierra. Por esta causa las aguas han sido detenidas y faltó la lluvia tardía, y has tenido frente de ramera y no quisiste tener vergüenza. A lo menos desde ahora no me llamarás a mí padre mío, guiador de mi juventud. ¿Guardará su enojo para siempre? ¿Eternamente lo guardará? He aquí que has hablado y hecho cuantas maldades pudiste. Me dijo Jehová en días del rey Josías, ¿has visto lo que ha hecho la rebelde Israel? Ella se va sobre todo monte alto y debajo de todo árbol frondoso, y allí fornica. Y dije, después de hacer todo esto, se volverá a mí. Pero no se volvió, y lo vio su hermana la rebelde Judá. Ella vio que por haber fornicado la rebelde Israel, yo la había despedido y dado carta de repudio, pero no tuvo temor la rebelde Judá, su hermana, sino que también fue ella y fornicó. Y sucedió que por juzgar ella cosa liviana su fornicación, la tierra fue contaminada y adulteró con la piedra y con el leño. Con todo esto, su hermana la rebelde Judá no se volvió a mí de todo corazón, sino fingidamente, dice Jehová. Y me dijo Jehová, ha resultado justa la rebelde Israel en comparación con la desleal Judá. Ve y clama estas palabras hacia el norte y di, vuélvete, oh rebelde Israel, dice Jehová, no haré caer mi ira sobre ti, porque misericordioso soy yo, dice Jehová, no guardaré para siempre el enojo. Reconoce pues tu maldad, porque contra Jehová tu Dios has prevaricado, y fornicaste con los extraños, debajo de todo árbol frondoso, y no oíste mi voz, dice Jehová. Convertíos, hijos rebeldes, dice Jehová, porque yo soy vuestro esposo, y os tomaré uno de cada ciudad, y dos de cada familia, y os introduciré en Sión, y os daré pastores según mi corazón, que os apacienten con ciencia y con inteligencia. Y acontecerá que, cuando os multipliquéis y crezcáis en la tierra, en esos días, dice Jehová, no se dirá más arca del pacto de Jehová, ni vendrá el pensamiento, ni se acordarán de ella, ni la echarán de menos, ni se hará otra. En aquel tiempo llamarán a Jerusalén trono de Jehová, y todas las naciones vendrán a ella en el nombre de Jehová en Jerusalén, ni andarán más tras la dureza de su malvado corazón. En aquellos tiempos irán de la casa de Judá a la casa de Israel, y vendrán juntamente de la tierra del norte a la tierra que hice heredar a vuestros padres. Yo preguntaba, ¿cómo os pondré por hijos y os daré la tierra deseable, la rica heredad de las naciones? Y dije, me llamaréis padre mío, y no os apartaréis de en pos de mí. Pero como la esposa infiel abandona a su compañero, así prevaricasteis contra mí, oh casa de Israel, dice Jehová. Voz fue oída sobre las alturas, llanto de los ruegos de los hijos de Israel, porque han torcido su camino, de Jehová su Dios se han olvidado. Convertíos, hijos rebeldes, y sanaré vuestras rebeliones. He aquí nosotros venimos a ti, porque tú eres Jehová nuestro Dios. Ciertamente vanidad son los collados, y el bullicio sobre los montes. Ciertamente en Jehová nuestro Dios está la salvación de Israel. Confusión consumió el trabajo de nuestros padres desde nuestra juventud, sus ovejas, sus vacas, sus hijos y sus hijas. Yacemos en nuestra confusión, y nuestra afrenta nos cubre. Porque pecamos contra Jehová nuestro Dios, nosotros y nuestros padres, desde nuestra juventud y hasta este día, y no hemos escuchado la voz de Jehová nuestro Dios.

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Momentos de la creación. La serpiente cascabel es una criatura peligrosa, aunque sorprendentemente vulnerable. Hola, soy Milton de los Santos en Momentos de la creación. Aunque usted no lo crea, los roedores, en vez de ser víctimas fáciles de la cascabel, son uno de sus más grandes enemigos. Las ardillas terrestres a veces atacan a las serpientes cascabel, embistiendo y mordiéndolas. Las ardillas terrestres pueden infligir heridas que se infectan y causan la muerte de la serpiente. A menudo se salen con la suya porque sus reflejos son mucho más rápidos que los de las serpientes. Aquellos que manipulan las serpientes cascabel deben tener cuidado de su mordida, pero deben ser igualmente cuidadosos de cómo levantan la serpiente, porque su cuello se puede romper fácilmente. Si una serpiente cascabel es atrapada por solo 20 minutos en un sol de mediodía, esta puede entrar en convulsiones. Y si se la pone en la tierra con una inclinación demasiado pronunciada, su corazón incapaz de bombear cuesta arriba puede fracasar. Es más, el simple hecho de manipular a una serpiente cascabel puede causar que ella misma se mate de hambre. La Escritura muchas veces se refiere al diablo como la serpiente. Sin embargo, así como la serpiente cascabel es verdaderamente mortal, pero también muy vulnerable, así también es el diablo verdaderamente mortal y a la vez muy vulnerable. Todos los que creen en Jesucristo como su Señor y Salvador sobre el pecado, la muerte y el diablo, tienen a través de Cristo la victoria. 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
1: Aquí estamos nuevamente para ofrecerle un capítulo más de estos estudios en profecías bíblicas. Nuestro tema general, la fe destruida. Como subtítulo, vamos a comenzar con esto: plegaria contemplativa o terror. Los proponentes de la plegaria contemplativa dicen que el propósito de esta oración es ponerse a tono con Dios y escuchar su voz. Sin embargo, Richard Foster asegura que quienes la practican deben tener cuidado. Admite, en la página 13 de su libro Celebración de la Disciplina, que en la plegaria contemplativa, dice, debemos entrar profundamente en el reino espiritual, y que algunas veces no es el reino de Dios, aunque es sobrenatural. Fíjese usted lo que dicen los mismos promotores de esta plegaria. Acepta que hay seres espirituales y que debe decirse de antemano una oración.

colocado a sí mismos en un camino espiritual dañino. En ningún lugar de la Escritura se nos requiere que expresemos una oración de protección antes de orar. El hecho que Foster reconozca que la plegaria contemplativa es peligrosa y que le abre la puerta al mundo de los espíritus caídos es muy revelador. ¿Qué significa esto, orar al Dios de la Biblia, pero en lugar de eso, ponerse en contacto con demonios? Tal vez a la plegaria contemplativa debería llamársele mejor terror contemplativo que plegaria contemplativa. Mientras Foster ha dicho en forma repetida que la plegaria contemplativa es para todos, se contradice a sí mismo cuando declara en la página 156 que es solo para un grupo selecto y no para los novatos. Asegura que no todos están listos y equipados para escuchar la voz de Dios a través del silencio que lo envuelve todo. Parece que los hombres hoy, incluso muchos cristianos, no se conforman que Dios ya ha dicho todo cuanto de Él proceda en su palabra. Tenemos los 66 libros del Antiguo y Nuevo Testamento respectivamente. Esto es asombroso. Foster admite que la plegaria contemplativa es peligrosa y que posiblemente lleve al participante hasta los reinos demoníacos. Pero deja claro que no todos están listos para, digamos, practicarla. Entonces la pregunta es, ¿quién está listo? ¿Y cómo saben ellos quién está listo y quién no está listo? ¿Y qué con respecto a las personas jóvenes en el movimiento de la iglesia emergente? ¿Están ellos listos también? ¿O van a entrar en un estado alterado de la conciencia completamente ignorantes de lo que están haciendo? Obviamente esto es lo que ocurre. Dada la admisión de Foster del peligro, está haciendo un gran daño cuando afirma en la página 13 de Celebración de la Disciplina, así se titula su libro, que todos sin avergonzarnos deberíamos inscribirnos en la escuela de plegaria contemplativa. Bueno, cuando en su iglesia se hable algo de esto, ya usted está advertido gracias a Radio América. La implicación de Foster que algunas plegarias contemplativas son seguras es terriblemente errónea. Ninguna plegaria contemplativa es bíblica o segura. Incluso hasta los más maduros de los líderes místicos cristianos demostraron ser susceptibles a su influencia demoníaca, porque esta plegaria contemplativa es demoníaca desde el principio hasta el fin. Thomas Merton expresó al final de su vida que deseaba ser el mejor budista que pudiera ser. Henry Newman, a la conclusión de su vida, declaró que todos los senderos conducen a Dios. Este fue el fruto espiritual de sus vidas después de años de practicar la oración mística. Al concluir esta parte sobre el misticismo y la espiritualidad contemplativa, la pregunta real es si el reino del silencio es de Dios o de Satanás, luz o tinieblas. La Biblia nos dice que Satanás es muy mentiroso, es el padre de la mentira, y lo que a menudo hace, como bueno, no es bueno para nada. Es horrible, terrible, pero lo hace. Tiene clientela abundante. Y no es maravilla, porque el mismo Satanás se disfraza como ángel de luz, así que no es extraño si también sus ministros se disfrazan como

0: ministros de justicia, cuyo fin será conforme a sus obras, dice Pablo en 2 Corintios 11, 14 y 15. La palabra ocultismo significa oculto o secreto. Hay dos connotaciones para esto. El primer nivel involucra el empleo de estas mismas prácticas. A lo largo de la historia humana, las técnicas místicas fueron usadas por solo un pequeño número de personas. Los términos esotérico y arcano se expresan a menudo para significar el hecho que estas prácticas han estado tradicionalmente encubiertas. Los métodos ocultistas casi siempre emplean el uso de estados alterados de la conciencia, inducidos por la concentración prolongada y la repetición, una práctica que, en su mayoría, era desconocida para muchos hasta ahora. Un segundo y quizás más importante concepto está de acuerdo en que detrás del mundo físico yace una realidad oculta y que podemos interactuar y tener una relación con este reino espiritual oculto. Los practicantes de ocultismo en cada edad y cada país coinciden en que toda la creación está conectada en su totalidad y que Dios está en toda la creación. En otras palabras, todo es Dios. Panteísmo, ¿verdad? El movimiento de la plegaria contemplativa conforma estos dos aspectos del ocultismo al pie de la letra. Es por esta misma razón que he dedicado un capítulo entero de fe destruida o la fe destruida a la espiritualidad contemplativa. Es demasiado serio. La práctica mística, la sabiduría arcana, ha entrado a la iglesia y a través de estos místicos cristianos, si se lo puede llamar así, de la antigüedad, y se ha convertido en la fuerza que impulsa a la iglesia emergente de hoy, así se llama. Pero, ¿y qué si preguntamos, qué son esos monjes místicos y la sabiduría arcana? Bueno, estas son las palabras de Spencer Burke en un capítulo en línea a través de la internet titulado Desde el tercer piso hasta el garage, de historias de los emergentes, publicadas por Zondervan, especialidades juveniles. Dejé de leer la lista de lectura aprobada por los evangélicos, dice, y descubrí nuevos autores y nuevas voces en la librería, a Thomas Merton, Henry Nguyen y Santa Teresa de Ávila. Entre más leía, más intrigado me sentía. La espiritualidad contemplativa parecía abrir un entero nuevo camino para mi comprensión y experiencia de Dios. Casi sin excepción, los líderes emergentes abrazan el misticismo, es decir, la espiritualidad contemplativa, en sus áreas teológicas. Es el elemento que mantiene unido el movimiento. Mientras esos que promueven estas ideas están convencidos de que no están haciendo daño, el peligro de esto, tal como lo descubrí o describí en el capítulo ya anterior, es de importancia capital. Cuando uno traza los orígenes de estas ideas hasta sus, digamos, raíces, una cosa llega a ser bien clara. La Biblia no es la fuente de origen. En realidad, esta formación mística, también conocida como sabiduría arcana, es ocultista por su propia naturaleza. Y mediante la iglesia emergente, esta sabiduría ocultista está controlando rápidamente la espiritualidad de un número incontable de vidas. Muchos caen allí, en este laberinto de cosas sin darse cuenta. Mientras varios cristianos en los medios, digamos, noticiosos, apologistas y otros escriben críticas y discuten preocupados acerca de la iglesia emergente, a menudo hay una falla inexplicable y alarmante para debatir el elemento místico. Es alarmante porque el misticismo tiene sus raíces en el panteísmo, es decir, que Dios está en todas las cosas y que todo es Dios y nada es Dios. Y en el panteísmo, que todo es Dios, dado que el misticismo es la propia energía que impulsa la iglesia emergente, incluido de, digamos, al incluirlo, de la crítica, es eludir el peligro real de este movimiento. Tal como discutimos ya anteriormente, Peter Drucker presentó el esquema de la iglesia emergente en la década de 1950 y fue influenciado por esos con persuasiones místicas. De manera interesante, los líderes evangélicos hoy a menudo mencionan y se refieren a Martin Buber en las páginas 3 y 215 de su libro Cura para la Vida Común. Max Lucado cita la declaración de Buber, que una chispa divina vive en cada ser y cosa. Una chispa divina vive en cada ser y cada cosa. Esta cita es tomada de la página 17 de su libro titulado El Camino del Hombre, publicado en la década 1950, en donde Buber dice que todos los nombres tienen, o mejor dicho, los hombres tienen acceso a Dios, pero cada hombre tiene un acceso diferente. Él realmente clarifica sus creencias interespirituales cuando añade: Dios no dice, este sendero llega hasta mí y este no, sino que declara, sea lo que sea que hagan, puede ser un camino hacia mí. Aquí sí que echamos por el suelo. Juan 14, 6. Yo soy el camino y la vida. ¿Sí? Él es la luz, el camino, la vida, y nadie viene al Padre sino a través de Él, Jesucristo. El misticismo de Buber lo llevó a creer que Dios está en todas las cosas y que todas las cosas son Dios y todos los senderos conducen a Dios. Porque finalmente todo es Dios, ¿qué problema hay? Menciono a este hombre, Buber, porque fue su orientación mística lo que atrajo a Drucker. Y es lo mismo que está atrayendo a muchos dentro del cristianismo hoy, incluyendo la iglesia emergente. En realidad, el misticismo no solo atrae a la iglesia emergente, es la iglesia emergente en sí. En la página 15 del libro de Martin Buber, Confesiones Extáticas, el corazón del misticismo declara, no hay Dios aparte del mundo, ni hay mundo aparte de Dios. En lo más elevado del éxtasis místico, la experiencia del ego es que se convierte en Dios. ¿Por qué no? Dice más adelante. Allí cesan las diferencias entre el mundo y yo mismo. Es entonces cuando me convierto en Dios. ¿Por qué no?, termina diciendo. En la introducción del libro Baber, lo que sigue solidifica más su espiritualidad. El fruto del misticismo es la interespiritualidad. ¿Escuchó alguna vez esto? Y en ese reino, en donde todas las cosas están unidas y en el que supuestamente no existe separación entre el hombre, Dios o la creación, todo se acepta positivamente, excepto la cruz de Jesucristo. La interespiritualidad finalmente conduce al rechazo de la expiación. Es allí hacia donde se dirige la iglesia emergente. Más adelante hablaremos más sobre esto, pero primero vamos a examinar la adopción de la sabiduría arcana por la iglesia emergente. Por supuesto, esto para nuestro próximo estudio.
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En esta hora vamos a continuar con lo que estamos haciendo en relación a el estudio de lo que es algo sobre la Biblia. Hemos visto 7 mensajes ya relacionados a la parte histórica, a la parte textual, a criterios de canonicidad. Hemos visto muchas cosas en relación a la Biblia, al libro que llamamos Biblia. Estamos haciendo este estudio con la intención de llevar a cada uno de nosotros a valorar lo que es este libro, que también es la palabra del Señor, en donde Dios por escrito quiso dejar plasmado todo lo que Él quería que el hombre sepa para ser una persona que se prepara para obrar bien, para que el hombre sea preparado para toda buena obra, dice allá en 2 Timoteo 3:16 y 17 también. Toda persona que lee la Biblia, que verdaderamente busca a Dios en su palabra, es una persona que va de a poco, pero si persevera en esto, va aprendiendo y entendiendo que el pensamiento nuestro debe ser cambiado. Venimos con un pensamiento naturalizado al pecado, naturalizado a lo que es el humanismo del hombre, pero tenemos que saber que el pensamiento debe ir cambiando hacia lo más alto, hacia lo más sublime y que viene de lo celestial. Así que lo que vamos estudiando, como vimos en los 2 estudios anteriores, llegamos al punto de lo que era la canonicidad de la palabra de Dios. O sea, cómo se escogieron y cómo se fueron viendo qué libros entraban y qué libros no entraban en la Biblia. Siempre esto fue un tema, quizás en la historia del cristianismo, de discusión, de debates, pero hemos concluido y visto que todos los libros que tenemos, los 66 que tenemos en la Biblia, son los que verdaderamente hacen una armonía, hacen un consenso y también a la vez hacen un completo mensaje de lo que Dios quería decirle al hombre, sin contradicciones, sin que entre esos libros haya algo que les hace a ellos de alguna manera no encajarse, no engranar, sino al contrario, los 66 libros forman una unidad completa de la palabra de Dios. Y vamos a orar para entrar a lo que vamos a seguir a partir de hoy, y que es el tema de las traducciones de la Biblia, porque hasta lo que hemos estudiado íbamos todo con hebreo, arameo y griego. Hasta ahí llegábamos con los libros, pues todos los libros, la canonicidad, todo se hizo todavía en idiomas que la mayoría de los creyentes en la iglesia de Cristo no entendían. Pero con el tiempo, algunas personas tuvieron el valor y la gracia del Señor de ayudar a que más pueblo cristiano no entendido en idioma hebreo, griego y arameo, no entendían, pudieran comprender la palabra de Dios en sus idiomas vernáculos. Padre nuestro, gracias por esta hora y por este tiempo. Gracias, Señor, porque nos permites una vez más entrar al estudio de tu palabra. Gracias, Señor, por la Biblia. Gracias por las Escrituras, porque en ellas verdaderamente podemos entenderte, conocerte y saber de ti. Pedimos que en esta hora y en este tiempo nos ayudes, nos dirijas y nos acompañes a través de la iluminación de tu Espíritu para ver y entender cómo preservaste tu palabra, pero también cómo nos hiciste llegar a nuestro entendimiento en el idioma que nacimos. Gracias, Señor, por todo, en el nombre de Jesús. Amén. Bueno, cuando entramos al tema de traducciones, son varios puntos también que debemos ver, varios puntos que debemos entender. Yo simplemente hice un resumen y vamos a hablar, digamos, de muchas cosas, pero con sinceridad, hermanos, con bastante resumen y síntesis de lo que vamos a decir, porque si tuviéramos que hablar mucho, sería un poco tedioso y ya hasta cansador. Pero es cierto que debemos tener ciertos principios con el tema de las traducciones para poder saber qué Biblia
sirve y qué Biblia no sirve. Y aquí entramos a un tema muy importante porque tanto incluso en los textos originales, sea el hebreo como sea también el griego, en especial este último en relación al Nuevo Testamento, que fue el más atacado, fue el que verdaderamente más fue de alguna manera hostigado por muchos así llamados teólogos y entendidos. Y es interesante ver que Satanás se preocupó mucho para que el Nuevo Testamento incluso llegara mal, pero desde el original, llamado así griego. Y por eso cuando nosotros vamos a una librería, alguna persona que sale a vender Biblias, los colportores se les llama a ellos, y también quizás vamos a reuniones especiales de conferencias o talleres o algo, y hay siempre alguien que está vendiendo libros o vendiendo algo para como aportar algo a la intelectualidad de los cristianos. Y entre lo que se venden, por supuesto, mayoritariamente Biblias. Y esto es algo importante para nosotros, porque hay Biblias que son buenas, y hay Biblias que se llaman Biblias solo de palabras, pero en realidad sesgan, se apartan mucho de ser la verdadera palabra de Dios. No todo lo que diga Santa Biblia en su tapa es Biblia realmente. No todo lo que diga Biblia es Biblia realmente. Y peor todavía, si esas Biblias dice Biblia de estudio tal y tal. Ahí entramos en otro problema, pero este ya lo vamos a dejar para más adelante. Pero es importante que nosotros sepamos que la palabra de Dios ha sido muy, muy boicoteada por muchos hombres a los que también quizás Satanás influyó. No digo no eran del todo cristianos, quizás eran cristianos, pero tenían ciertos intereses, lamentablemente, creados en sus pensamientos, que tristemente lo vertieron en lo que era la palabra de Dios para, de alguna manera, hacer que no sea totalmente palabra de Dios, sino palabra de Dios y de ellos también. Esto lamentablemente ha pasado. En las traducciones también hubieron este tipo de cosas. Nosotros lo que vamos a hablar hoy, o comenzar a ver, titulo este punto de lo que estamos hablando, algo sobre la Biblia, llegan las traducciones y sus pormenores. ¿Por qué pormenores? Porque, lamentablemente, como digo, la Biblia ha sido muy toqueteada en sus idiomas, incluso originales, no solamente es en la parte que uno tradujo así, el otro tradujo. Si fuera solo las traducciones, gracias a Dios, sería solo eso. Sabemos que teníamos siempre un original seguro. Entonces, bueno, vamos a estudiar un poco de griego, vamos a estudiar hebreo, arameo, lo que sea, la parte que nos toque ver. Y sabemos que ya corregimos eso y ya nos damos cuenta, esto está mal, esto está bien. Pero el problema fue que incluso dentro de los idiomas originales hubieron hombres que hicieron lo posible, en especial en el Nuevo Testamento, para que también haya un mal original, si podemos decir, que no es original de Dios. Ahora, ante todo, como hemos dicho y explicado un poco en la parte histórica de lo que fueron las copias y todo lo que se había hecho, que si alguno quiere, también tenemos los videos y las grabaciones de los estudios anteriores, hemos explicado que obviamente el original original de los escritores de la Biblia no están más, ya no existen, o se han perdido o también se han destruido con el tiempo, con el paso de la historia, se han quedado obsoletos por el material que muchas veces se usaba. Esto hemos explicado, que no tenemos las cartas del apóstol Pablo originales, las que él mismo escribió en su inspiración que tuvo del Espíritu de Dios, sino lo que tenemos eran, primero, eran las copias oficiales, las copias maestras, así se las llamaba, las que los mismos colaboradores de Pablo o las mismas iglesias a través de personas, hombres que estaban dedicados a copiar, hacían de lo que llegaba. Recuerden que el apóstol Pablo, por ejemplo, escribe Efesios, o escribió, mejor dicho, Efesios, y, bueno, le mandó a la iglesia de Éfeso esa carta, pero a ellos no más mandó. Pero ¿cómo con el tiempo se enteró Colosas,
los bereanos, los de Derbe, los de otras ciudades, que a Derbe, por ejemplo, nunca le escribió una carta, pero ellos recibieron esas cartas de Pablo. ¿Cómo las recibieron? Por copias que se hicieron de forma directa mirando lo que Pablo había escrito a Éfeso, a Colosas, a Filipos, y así a todas las otras ciudades a las que él mandó, a Corinto, por ejemplo, a Tesalónica mandó 2. ¿Entienden? De esas cartas se fueron haciendo copias enseguida, inmediata, de esa misma carta original que manda el apóstol Pablo, que escribió la inspiración que le dio el Espíritu de Dios. Ahora, esas copias maestras quedaban en cada iglesia, y de esas copias, digamos, maestras, o lo que sería la que iba a mantenerse para seguir haciendo otras copias. Recuerden que las iglesias iban creciendo, iban naciendo iglesias aquí y allá en diferentes lugares del imperio, y sean los evangelios o sean las cartas, las epístolas, llegaban a las iglesias, pero por copias. Estas copias fueron manteniéndose hasta cierto punto en el tiempo, hasta que, como hemos visto también en otro aspecto de la historia, se llegó a hacer el Nuevo Testamento. Lo mismo pasó con el Antiguo Testamento. Los escritos originales de Moisés no existen. No empecemos a ver si en la arqueología vamos a encontrar en alguna parte donde encontraron exactamente el libro de Génesis que hizo Moisés, o el de Éxodo, o el de Levítico, los libros que escribió hasta Deuteronomio. Esos no se van a encontrar, no existen más esos originales inspirados que se hicieron, ni de Jeremías, ni de Isaías, ni de Esther, ni de Esdras y Nehemías. No, ya no están más. Ya esos libros desaparecieron en el tiempo por el material que se usaba, o porque quizás no fueron bien guardados, pero sí se hicieron copias de esos original. Lo que nosotros hasta el día de hoy, y por la gracia del Señor, tenemos son copias que fueron llegando a lo largo del tiempo, que se fueron haciendo. Ahora, tenemos que saber que dentro de las traducciones, como les decía, hay muchos pormenores que hay que saber sortear. Si usted se va a una librería, a una mesa de exposición de Biblias, o viene un colportor y le dice: mire, le voy a vender una nueva Biblia que salió. Y uno se pregunta y dice: ¿nueva Biblia que salió? Sí, nueva en el ejemplar puede ser, pero ¿una nueva Biblia? ¿Un nuevo estilo? ¿Algo nuevo que apareció? Ahí estamos donde tenemos que parar las antenas, preparar bien nuestros oídos y nuestros ojos cuando empezamos a leer esa Biblia, y ver si realmente procede de una buena fuente o no. Hoy, como he dicho en otras oportunidades, hay más de 30 Biblias en español, diferentes traducciones y versiones, me refiero. Entre traducciones y versiones hay más de 30 Biblias. Entonces usted dice: bueno, hay 30 Biblias. Ahora, ¿con cuál me quedo de las 30? ¿Cuál realmente es la que se va a acercar a un compendio de originales que voy a poder confiar que es la palabra de Dios? También hay otro tema, que por más que la traducción sea excelente, de buena procedencia, de buen calibre intelectual, todo lo que querramos decir, con todo, nunca es perfecto. Hay muchas que se van a acercar casi a lo perfecto, pero no son perfectas, porque recordemos, como hemos explicado en estudios anteriores, los idiomas originales en que se escribe la Biblia, el hebreo, el arameo y el griego, son muy diferentes. Por ejemplo, para nuestro caso, al español, o al francés, al alemán, al inglés, al ucraniano, al ruso, al checo y al idioma que quieran ustedes decir, el que más le guste. Incluso cuando se traduce del hebreo, la primera traducción que se hizo de la Biblia, ¿alguien se acuerda? ¿Cuál es la primera traducción que se hace de la palabra de Dios, mejor dicho? No de la Biblia, de la palabra de Dios. ¿Eh? No, mucho, pero mucho antes de Cristo incluso. La primera traducción de la palabra de Dios hasta entonces, que era el Antiguo Testamento, es la Septuaginta, la que se hizo del hebreo al griego. Con todo, el hebreo y el griego tienen distinciones en su gramática, en su estilo, en su forma,
en su sintaxis tan, pero tan distintas, que era algo complicado, con todo que aunque se considera una gran traducción, una muy buena traducción, es una traducción. Porque muchos andan por ahí diciendo que la Septuaginta es inspirada de Dios. No, no es inspirada, porque históricamente está patentado, documentado históricamente que fueron 72 rabinos de Israel que fueron a Alejandría y tradujeron la palabra de Dios al griego y de esa manera pudieron presentar para la biblioteca de Filón, que era una persona que amaba y coleccionaba libros y quería tener un ejemplar, pero en griego, de la palabra de Dios. Entonces estos 72 ancianos, por eso se llama de los 70, o Septuaginta, 70, porque es una Biblia que se hizo, digamos, lo que era el tema de la ley, que fue lo primero que se tradujo por 72 ancianos. Por eso se le llama la Septuaginta o de los 70, porque de cada tribu habían venido, digamos, cierta cantidad de personas y esos fueron los que hicieron esa traducción. Con todo, aunque es muy buena y excelente y en el Nuevo Testamento se la usa por parte de los escritores, porque hay, ustedes van a ver a veces citas, la palabra de Dios, en el Nuevo Testamento, y como que ustedes leen el Antiguo Testamento, pero la cita en el Nuevo, hay como una pequeña diferencia, no es literal. Porque muchas veces quizás cuando escribe Juan, escribe Pablo, escribe Mateo, en vez de citar la lengua hebrea en sí, cita la Septuaginta como escribiendo, porque era la lectura más habitual que hacían, en especial los que eran de la diáspora judía, que ya hemos explicado también esto, que eran los israelitas que huyeron de Jerusalén y de Israel en la época de Antíoco Epífanes IV. Ellos, cuando llegó este general griego tan atrozmente malvado como era, entonces muchos huyeron y se fueron a diferentes países y naciones y en esa forma vivieron allá y se formaron generaciones hasta el tiempo incluso de Cristo que no estaban habituados a lo que era Israel. Aunque iban a Israel a las fiestas solemnes cada 3 años, como dice la ley, porque vivían muy lejos, entonces, con todo, ellos ya estaban habituados al mundo griego, a la literatura griega. Y cuando a veces los escritores bíblicos citaban para confirmar una verdad, ponían la versión griega del Antiguo Testamento porque era mucho más entendida. Con eso no queremos decir que eso estaba mal. Si el Espíritu de Dios dejó que esto se hiciera y Él mismo hizo esa inspiración, entonces no vamos a discutir esto y vamos a empezar a cuestionar. Entonces, es importante saber estos temas porque nos ayudan a ir entendiendo que el tema de las traducciones no es algo así nomás. Para los cristianos, la Biblia es la palabra de Dios, un libro inspirado de manera verbal en cada una de sus palabras y plenaria. Eso quiere decir en su totalidad. Toda la Biblia es inspirada en sus manuscritos originales. Y acá cuando hablo de manuscritos, hermanos, esta palabra no se olvide. Manuscrito quiere decir escrito a mano. Todos los originales, los que hicieron cada uno de los escritores que tiene la Biblia, desde Moisés hasta Juan en el Apocalipsis, todos ellos escribieron a mano. Aunque después con el tiempo aparecieron las imprentas, pero los originales fueron escritos a mano. Esto tengamos en cuenta. Es por esto que resulta de la máxima importancia que el documento final traducido, en nuestro caso al castellano, reproduzca lo más fielmente posible la intención de su escritor. Desafortunadamente, los manuscritos originales se han perdido y solo han llegado copias hasta nosotros. Respecto, repito, lo que era relacionado a las copias, estaban las copias maestras o las copias, digamos, originales, que se copiaron de esos originales, y así se hicieron más copias que fueron llevándose, pero siempre se quedaba una copia que se la mantenía. Cuando esa copia
del original o copia maestra empezaba a corromperse, empezaba a desgastarse, antes que las letras se borroneen y demás, lo que se hacía era hacer otra copia maestra para tener y que de esas copias se sigan haciendo copias para lo que eran las iglesias que cada vez más iban creciendo a lo largo de los siglos hasta el siglo, como hemos visto, cuarto, incluso donde se hace también o se forja el canon del Nuevo Testamento. Se hace y se mira, se observa y se investiga cuáles eran los 27 libros para nosotros hoy que debían ser parte. No es que ellos sabían que eran 27. Cuando se sentaron en el sínodo de Cartago y de Hipona a ver cómo iban a ser, ellos no sabían si eran 27 o no. Ellos tenían que ver cuáles valían y cuáles no valían. Entonces, de esa manera, hicieron el Nuevo Testamento de 27 libros. Esto ya lo hemos hablado en varias oportunidades, así que no voy a repetir mucho de todo esto. Ahora, desde el siglo XIX, hablando de los años 1800 en adelante, desde el siglo XIX, la arqueología y la crítica textual han realizado grandes avances en el descubrimiento de nuevos manuscritos y estudio e interpretación de los mismos, constituyendo a perfeccionar el texto tradicional de las Escrituras para aproximar lo máximo posible a su redacción original. Y acá voy a aclarar algo, porque ustedes van a leer, por ejemplo, por ahí van a internet o se van a, no sé, empiezan a buscar y hurgar, a ver, originales del Nuevo Testamento o originales del hebreo y demás, y van a encontrarse, pero con cientos de documentos y escritos, y acá voy a decir algo que no le va a gustar, buenos y muy mal, muy mal. La frase crítica textual, hay que tener mucho cuidado, porque está la crítica textual buena y está la crítica textual mala. Está la crítica textual que es la que estudia los textos encontrados. Cuando hablamos de arqueología, estamos hablando de textos que se encontraron en diferentes lugares donde hay ruinas de iglesias cristianas o de una época en donde la cristiandad era muy abundante. Y dentro de esos lugares o de esas ruinas se encuentran muchas veces un manuscrito de esto, un manuscrito de aquello, y entre esos manuscritos se encontró algún manuscrito bíblico, algo que era de algún escritor del Nuevo Testamento, en especial, esto es lo que se encuentra a partir de lo que es el primer siglo, y empiezan a verse a quién correspondía, de qué parte de qué carta era, y comienza. Eso es, se encuentra el manuscrito, llega un entendido en letras griegas o hebreas o arameas, lo que sea, y empieza a cotejar y a comparar con lo que ya existe. Entonces mira y dice, esto pertenece a la carta tal, en nuestra época ya podemos decir capítulo y versículo, es el capítulo tanto y versículo tan. Entonces este crítico textual, o sea, este que trata de ver con criterio, con entendimiento de lo que conoce, mira y dice esto es así y así. Y así es encontrarse, por ejemplo, de manuscritos griegos de las épocas entre el primer siglo hasta el cuarto siglo, años 300 y tanto de la era cristiana, se forja más o menos, y entre lo que se fue encontrando a lo largo de los siglos, hoy se encuentran más o menos más de 5.000. Entre todos esos 5.000 manuscritos, porque recuerden que, como les dije, a veces en el primer siglo las iglesias no tenían todo el Nuevo Testamento. No es que tenían desde Mateo a Apocalipsis como tenemos nosotros. Ellos solo tenían lo que les llegaba de la palabra de Dios y lo que por ahí podían otros pastores, maestros de la palabra en esas épocas, traían y citaban quizás palabras de lo que había escrito, por ejemplo, Marcos o Lucas, pero ahí no tenían el Evangelio de Lucas. Por eso le digo, hermano, nosotros somos una generación privilegiada. Somos una generación que tenemos la Biblia completa a nuestra disposición para estudiar y teologar y hacer doctrinas, y hasta algunos andan con debates y un montón de cosas, pero tenemos la Biblia completa. Pero en el primer siglo no era así. En el segundo tampoco. En el tercero, cuarto, quinto y así, hasta prácticamente los años 1400 y tanto, nadie tenía prácticamente la Biblia completa. Hablando de Antiguo y Nuevo Testamento. Me refiero al pueblo común, a la gente de las ciudades.
No podían irse a una librería a comprar una Biblia. Esto estaba solo relegado a los monasterios, estaba relegado a las iglesias, sean católicas o algunas cristianas, a veces clandestinas que andaban por ahí, tenían algunos documentos, pero prácticamente hasta el siglo XVI, años 1500 y tantos, no se podía tener una Biblia completa e incluso traducida menos. Las traducciones realmente empezaron en los años 1300 y tantos, siglo XIV de la era cristiana. De ahí comenzaron algunas traducciones. Y así en los años 1400 y tantos, 1500 y tantos, comenzaron a armarse, a recuperarse todo lo que eran los textos griegos para empezar a armar primero. Y después el hebreo también, allá por los siglos octavo, noveno y décimo, se empezaron a ver para poder forjar y tener el texto hebreo para el Antiguo Testamento. Hermanos, los críticos textuales, y hoy en día, principalmente en la modernidad, lamentablemente, son casi en su mayoría muy malos. Hay críticos textuales todavía que mantienen la prioridad de lo que es la palabra de Dios, no la intelectualidad sobre la palabra de Dios. Mantienen la prioridad de dejar las cosas como deben ser, aunque hay que estructurar, pero ahí. Esto es importante. Entender que hay un perfeccionamiento para bien y para mal, lamentablemente. Por eso les decía hace un rato, lamentablemente tenemos textos buenos, llamados así originales, en especial en el Nuevo Testamento, y también tenemos muy malos, que en especial en el siglo XIX aparecieron por montones. Vamos a continuar un poquito con esta historia. La traducción de la Biblia implica una gran responsabilidad. Es necesario que los cristianos conozcan la base textual sobre la que se han construido y traducido los ejemplares de la Biblia que poseen en sus hogares. La mayoría de los cristianos en general, por lo menos nosotros los occidentales, los que vivimos en países, si podemos decir dentro de todo, libres para poder portar una Biblia, ir a la iglesia y demás cosas, nosotros tenemos una Biblia, dos, tres, cuatro, cinco capaz. Cada integrante, hasta los chicos, tienen su Biblia. Pero la pregunta es, ¿la Biblia que tenés, de dónde vino? ¿De dónde fue traducida? ¿Qué versión de la que tenés en tu casa realmente es buena o no es buena? ¿Procede de buena fuente o está procediendo de una fuente bastante mala, inventada, y de donde te dicen, van a veces leer en las Biblias, que dice, traducida del hebreo y del griego por, y dice Casiodoro de Reina, revisada por Cipriano de Valera, hablando de la Biblia española, y nosotros decimos, ah, viene del hebreo y del griego, dice ahí en la primera página de la Biblia, del ejemplar que tenemos. Ahora, ¿de qué hebreo y de qué griego viene? Y esto no pasa solo en español, esto pasa en inglés, pasa en alemán, en cualquier idioma. No importa, el guaraní si quieren, el portugués, todos los idiomas lamentablemente tienen este problema, que tienen Biblias a esos idiomas traducidas de este texto o de este. Cuidado. Y es más, acá hay otra cosa. Supongamos que usaron buen texto. Vamos a hablar de algo bueno, de algo seguro. Ya lo vamos a ver. Vamos a ver por qué es bueno y por qué es malo. Ahora, supongamos que es de buena fuente de traducción. El texto hebreo correcto, también del texto griego correcto. Bien. Ahora, hay otro. Que el traductor, como vamos a ver enseguida, tiene dos formas de traducir. Tiene la forma formal, palabra por palabra, frase por frase, hace correctamente, marca el pensamiento que está en el original, en la traducción, eso estamos bien. Pero, está el otro traductor que dice, yo pienso que es así, y pone así la traducción. Eso se llama traducción dinámica o subjetiva. Ahí no se vierte el pensamiento original del texto hebreo o del griego, sino que el escritor dice, yo voy a traducir así porque yo creo que así se entiende mejor. Eso está mal. Y eso es lo que tienen muchas versiones nuevas ahora de la Biblia, lo que se llama la traducción dinámica. Pero lo peor de todo, que muchas Biblias que hoy existen también en las librerías, vienen de una fuente
de textos originales que no son buenas. Eso es lo peor. O sea, aparte de ser malas del texto que viene, también son malas en la forma que la traduce, en la forma en que la hacen. Este jugueteo es lo que se hicieron hoy con muchas versiones bíblicas, lamentablemente. También hay un asunto dentro de la traducción que se debe tener muy en cuenta, entendiendo que no siempre entre idioma e idioma se encuentran las mismas redacción o regla gramatical. Por eso, desde tiempos largos hacia atrás de nuestra época, se usaron las llamadas letras más pequeñas o cursivas o llamadas también itálicas, que eran auxiliares para términos que en el original de los idiomas bíblicos no existían. Quizás eso puede parecer un detalle menor, pero no lo es, porque la diferencia de idiomas hace que al colocarse una palabra o frase pequeña extra para dar mejor entendimiento a un versículo, debe hacerse en cursiva o itálica. Las Biblias modernas, en su gran mayoría, no toman en cuenta esto. Bueno, cuando usted compra una Biblia hoy en día, la Biblia está prácticamente en lo general, la mayoría de ellas, incluso esto ya viene desde la 1960, que la mayoría de los cristianos la usan, no se usan más lo que son las cursivas o itálicas, o algunos ponen letras más pequeñas. En otras Biblias usan, por ejemplo, corchetes. Una frase, usted viene traduciendo del hebreo, viene todo haciendo, y bueno, y se encuentra con una frase de un versículo que no hay manera de traducirla sin agregar un aclaratorio, sin agregar algo para que se entienda lo que quiso decir el idioma original. Entonces, eso se usa las letritas en cursiva. No sé si ustedes tuvieron Biblias antiguas, por ejemplo, la 1909, la 1865, después si ustedes van más atrás, 1602 o la 1569 de la Biblia del Oso, la Biblia de Casiodoro de Reina, todas de ellas van a ir leyendo el texto y está todo imprenta, imprenta, imprenta, y por ahí llegan a una cursiva. Como que está en manuscrito, un pedacito, una palabra, dos palabras, una frasecita pequeña. ¿Por qué? Porque eso marca algo que no está en el original, pero es necesario para que en el idioma que se traduce se entienda lo que está diciendo en esa parte del hebreo o del griego. ¿Entienden lo que quiero decirles? Bueno, esto en una traducción bíblica tiene mucha importancia, porque no puedo agarrar y poner todo formalmente imprenta, sabiendo que esa frase no es del original. Entonces, ¿qué hacen los traductores o qué hicieron los traductores iniciales que empezaron a hacer al encontrarse con este problema del idioma original al que vertían la palabra de Dios, al que estaban traduciendo? Empezaron a usar estas frasecitas con letras más chicas o con letra cursiva para diferenciar lo que venía del original, se estaba escribiendo en imprenta normal del momento. Pero lo que no era del original, pero como en el idioma que se traducía se tenía que aclarar, se ponía en cursiva. Por ejemplo, les voy a dar un pasaje que ustedes conocen bien seguramente y se acuerdan. 1 Corintios capítulo 12, versículo 1. No quiero que ignoréis, hermanos, sobre los dones espirituales. Ahora, la palabra dones no está en el original, no existe. Entonces, en el original dice, no quiero que ignoréis sobre los espirituales. ¿Espirituales qué? El traductor va viendo todo el contexto del pasaje, todo lo que dice en los otros versículos, se entiende que Pablo quiso decir sobre los dones. Entonces, ¿qué hace el traductor? Esa palabra dones la pone en cursiva o entre corchetes, porque no está en el original, pero para que entendamos los que hablamos español. En el griego, quizás el que piensa en griego, escribe en griego, lee en griego, no le es molestia, o sea, entiende lo que está diciendo, pero el que lee en español, inglés, alemán, ucraniano, ruso, guaraní, lo que quieran, si no se le pone eso, le queda una nube, le queda como algo que no sale. No está mal hacer eso siempre y cuando sea lo justo y necesario, porque nuestra forma de pensar, en nuestro caso, en el español, es muy diferente a los que
pensaban en griego, en el idioma griego. Ustedes saben que también hay un tema con la traducción, que el traductor tiene que saber que él piensa, o su pensamiento principalmente está en un idioma, y el que escribió esa carta, ese libro, esa profecía, lo que sea, escribió en un pensamiento, en un idioma distinto. Entonces, ¿qué tiene que hacer el traductor? Tiene que lograr entrar al pensamiento del original, del que escribió el original, para poder, en el pensamiento, al idioma que va a vertir, fíjense lo que es traducir algo. Y esto pasa en cualquier traducción, no solo de la Biblia. Esto pasa en un libro secular o lo que sea, para traducirlo. Verdaderamente, el traductor tiene que tratar de lograr pensar en ambos idiomas para poder vertir correctamente. Y esto es lo que pasaba con la Biblia. Ustedes saben que Casiodoro de Reina, esto es algo interesante, para traducir el Antiguo Testamento, se sentó con más de 50 israelitas en su momento, que vivían en Inglaterra o en las zonas, digamos, norcentro de Europa, se sentó con ellos a hablar y trataba de razonar el pensamiento del texto para entender. Ellos eran rabinos, eran personas muy entendidas en el hebreo, conocían perfectamente, y entonces lo que hace es, con la ayuda de ellos, trata de lograr poner en el Antiguo Testamento, al traducir al español, trataba de poder traducir, pero a un pensamiento entendido para el que habla español. ¿Qué es lo que quería decir exactamente en el idioma hebreo? Entonces, Casiodoro de Reina, valiéndose también de estas cosas y de esta ayuda, pudo hacer un Antiguo Testamento muy entendible para nosotros, por lo menos los que hablamos en español. Porque todos nosotros, acá yo creo que nadie es experto en hebreo. Nadie es el que agarra Génesis 1:1 y dice Bereshit bara Elohim. Eso sabemos porque, bueno, uno memoriza la frase y todo. Yo no puedo escribir eso, pero ya sabemos que dice así. Pero si ustedes le vienen y le dicen así, bueno, ¿y? Casiodoro de Reina, cuando empieza la traducción, tiene que tratar de traducir a ver qué está diciendo. ¿Cómo entra para que en nuestro pensamiento español entendamos perfectamente lo que se quiso decir? Hermanos, una traducción no es sencillo, no es algo fácil, pero hay que saber, hermanos, que nosotros tenemos que ver la procedencia y tenemos que también saber que hay frasecitas, pequeñas palabras que a veces se tienen que escribir en una forma distinta para hacerlo. Por eso ustedes van a la 1960 y eso ya no tiene, no se respetó. Y no es bueno eso. Porque el que está leyendo la 1960, con esto no estoy diciendo que usted no lea más la 960, que usted no agarre más, no estoy diciendo eso. Lo que estoy diciendo es que es una falta de ética decirle al lector que se crió capaz en la 1960 que todo está traducido palabra por palabra. Sí, está traducido palabra por palabra. Pero hay aclaraciones que a ustedes le pusieron así no man imprenta, pero que no son del original. Son aclaratorias que eran necesarias para eso. Bueno, seguimos un poco más con esta historia de las traducciones, con todos estos pormenores. Bueno, vamos a algo interesante también. Un aspecto importante a conocer en el tema de las traducciones es los tipos que se aplican en estas.

iglesia formal. Si vamos al caso, solo que no se lo denomina específicamente con ese nombre, como método, sino que vino en contraposición a lo que se conoce actualmente como la equivalencia dinámica. Bueno, vamos a tratar de explicar un poco. Cuando usted entra a estudiar el tema de traducciones de la Biblia, estas palabritas le van a aparecer y usted se va a quedar: equivalencia formal, equivalencia dinámica, equivalencia formal, acá perdí todo, ya no entendí nada. Equivalencia, creo que ya todos entienden lo que es la palabra equivalente. Es, esta palabra equivale a esta en este idioma, ¿no? Hasta aquí vamos bien, entendemos lo que es equivalente, equivalencia. Formal, adjetivo. El formal, lo que caracteriza a esa palabra, equivalencia, es formal, o la otra es dinámica, o sea que va de acuerdo a cómo me parece. ¿Entienden lo que quiero decirle? La formal lo que hace es, estoy traduciendo, vamos a la Biblia, vamos a seguir con la Biblia. Estoy traduciendo y, como decíamos hace un rato, dice, Bereshit bara Elohim. En el principio creó Dios. Eso es lo que dice el primer versículo de la Biblia, la primera frase. Entonces, yo voy a decir, Bereshit, principio, en griego, arjé, principio. La Septuaginta va a comenzar arjé y así seguirá el versículo. Esa parte ya no sé. Entonces, lo que hacen los traductores dicen, acá dice Bereshit. ¿Cuál es la equivalencia formal? O sea, ¿cuál es la equivalencia real? La primera. La palabra primaria en el español que tenemos que poner. Porque esto también es otra cosa. Que muchas traducciones de la Biblia, aunque dentro de todo son formales, pero ponen el significado secundario o terciario de la palabra que habría que poner. Esto también no está bien. Ahora, si yo tengo esta frase que comienza la Biblia y me dice que la primera palabra es, nosotros tenemos, en el principio. ¿Entienden? Bereshit es una sola palabra. Pero nosotros en la Biblia, ¿cómo comenzamos? Con dos. Con dos. Una preposición y una palabra. ¿Entienden? Entonces usted va a decir, no, vio, traductor ahí ya no fue formal. Hizo macana. No, él está traduciendo. Él puso en el... En el hebreo, Bereshit es en el principio, es una sola palabra, pero para nosotros tiene que ponerse dos, esa preposición y esa palabra que continúa, sustantivo, abstracto en este caso, porque en el principio, pero es un sustantivo, pero no es algo que muestra algo que se puede ver y tocar, pero es algo que se sabe que comenzó. ¿Entiendes? Es un comienzo. Entonces, en el principio, creó Dios. Entonces ya vemos, bara Elohim, ¿entienden? Entonces, creó Dios. Ahora, ese verbo del hebreo está en pasado, se tuvo que poner creó, el verbo crear en pasado, no es crea, sino creó, ¿entienden? Entonces, ahí lo que al traductor hace es equivalencia formal, va no solo traduciendo palabra por palabra, sino que también va colocando preposiciones, va colocando quizás también artículos o lo que sea necesario para poder entender que eso quiere significar esa palabra. Pero nuestro idioma funciona distinto y tiene que poner de esa manera. ¿Entienden cómo va la equivalencia formal? Esta frase es equivalente a esta en español. Así. Y viene el equivalente dinámico, el subjetivo. El subjetivo, no sé si ustedes entienden lo que es la palabra subjetivo. Está la palabra objetivo y está el subjetivo. El objetivo es el que va a lo que es, a lo que tiene que ser. Y está el subjetivo que va a lo que él quiere, a lo que a él le parece. Él ahí ya va colocando como prioridad todo lo que él aprendió, todo como él piensa, cómo él ve las cosas, cómo a él le parece. Entonces supongamos esa primera frase, ya que estamos ahí con esa frase de ejemplo. Entonces él mira, Bereshit bara Elohim. Ah, bueno. Y ahora él va a decir, en el principio comenzó Dios a crear. ¿Es la misma frase? ¿Hay algo distinto? Claro que hay algo distinto. En el principio comenzó Dios a crear.

cambió. Pero en el original no es así. En el original, para traducirlo al español, tiene que decir: en el principio creó Dios. ¿Entienden? Pero viene el dinámico y dice: igual se entiende. Pero ya no es lo que dice formalmente el texto original. ¿Entienden lo que quiero decirles? Me acuerdo que hace unos años atrás, el pastor Olobati hablaba muy bien el inglés y hablaba muy bien el español. Ambos idiomas lo hablaba bastante bien. Y también hablaba el ruso y el español también. Y una vez estaba en una conferencia donde había un hombre que era de origen ruso-ucraniano, y él empezó a hablar y había uno que traducía. Y entonces, como él entendía ambos idiomas, no le importaba, le escuchaba el ucraniano, entendía perfectamente y estaba escuchando que él hablaba en español y también. Pero en algunos momentos se daba cuenta que el traductor no estaba haciendo una traducción literal, también en lo formal pueden decir también literal, de lo que estaba diciendo. Entonces él se fue después y, como era siempre así medio. Y él iba y encaraba, él decía nomás, si no le gustaba algo, iba y te lo decía sin anestesia, no daba mucha vuelta. Y va y le dice al traductor: cuando él dijo esto, vos tradujiste esto y no es así. Yo también entiendo el ucraniano y estaba entendiéndole a los dos. ¿Entienden, hermanos, cómo funciona el tema de la traducción formal y dinámica o subjetiva? Esto, hermanos, pasa con la Biblia también. Esto sucede lamentablemente con muchas versiones de la palabra de Dios. Hay que saber que la equivalencia formal no es que sea un método, es algo que normalmente se hacía siempre, hasta que en la historia aparecieron los malos, hasta que aparecieron los que preferían la intelectualidad, el razonamiento humano como más importante que lo que Dios quería decir en su palabra. Entonces empezaron ellos a traducir o a incluso, peor todavía, a forjar textos originales no válidos, no genuinos, que ya no se ajustaban a lo que se iba encontrando y trayendo históricamente. Con esto no estoy diciendo que todos vinieron perfectos, como vamos a ver por ahí más adelante, pero vinieron prácticamente con un principio todos de textos, pero ellos dijeron: no, a mí me gusta más aquel, me gusta el otro, me gusta el otro, vamos a hacer así, mezclamos un poco acá y ya tenemos un texto, en especial el Nuevo Testamento, un texto griego nuevo. Cuidado, hermano, cuidado cuando ustedes van a comprar una Biblia, cuidado cuando van a ver qué Biblia están leyendo para estudiarla a Dios, para conocerle a Dios, para entender la gracia del Señor, para entender la deidad de Cristo. Para entender la triunidad de Cristo, ustedes saben que hay Biblias que se van traduciendo o haciendo revisiones para poder denigrar la deidad de Cristo, la salvación por pura gracia, por sola fe. Hay mucho de esto también, lamentablemente, en muchas revisiones o versiones de la Biblia. Entonces, cuidado con qué metodología hicieron la traducción, si la formal o la dinámica y subjetiva. Ahora ya más o menos entienden mejor, ahora ya quedó más entendido, no sé los que nos están mirando también, pero espero que se entienda y si no, vuelvan a escuchar, escuchar, escuchar hasta que les quedó. Después van a tener la repetición. Así que, hermanos, es bueno que nosotros entendamos que no podemos jugarnos a comprar una Biblia y decir: yo tengo la Biblia segura. Como les dije, hay más de 30 revisiones, 30 versiones de la Biblia en las librerías. En español estoy hablando. Quizás en inglés también, y en otros idiomas más también. Pero, hermanos, hay que saber que hay que tener mucho cuidado si me voy a comprar una Biblia, ¿por qué la compro? Y hay que saber que quien me recomienda comprar una Biblia, hay que ver por qué me lo recomienda, quién es el que me recomienda, por qué la leen tanto. Acuérdense que no todo lo que brilla es oro. Usted pule bien algo de bronce y parece oro, ¿no? Usted pule bien un ópalo y parece oro, pero es ópalo. Con todo que es un metal precioso, es un metal muy bueno. Usted pule bien un latón, que también es un metal precioso, y parece oro, pero no es oro. Un cobre mezclado con un poco de bronce, usted lo pule muy bien y parece oro, pero es cobre mezclado con bronce. Cuidado. No es todo lo que nosotros vemos ya está
Quizá lo que estoy diciendo ahora, usted, alguno dirá, pero estos los cristianos comunes ni saben todas estas cosas. Y bueno, ahora ya saben. Ahora ya saben que existen este tipo de cosas que se ven. Bueno, vayamos un poquito más. En cambio, la equivalencia dinámica, describiendo un poco lo subjetivo, la equivalencia dinámica sí fue creada como un método alternativo a la forma convencional de traducir, o sea, la forma de palabra por palabra, frase por frase, como debe ser siempre, con los equivalentes de las palabras del hebreo o del griego que sean la primaria en el español. Si ustedes, por ejemplo, tienen, quizás alguno de los que escuchan también, o ustedes tendrán en su casa, una concordancia de Strong, por ejemplo, Strong lo que tiene es que da la palabra en el original, da la palabra también como está, y da las variantes. Las variantes son que la palabra esa que se tradujo en ese versículo tiene su significado primario, el significado de primera línea que hay que traducir, pero también da las otras palabras, la secundaria, a la terciaria y hasta la cuaternaria, digamos, que se puede traducir esa palabra según el contexto. Entonces, cuando a nosotros se nos dice que la palabra Bereshit significa principio, no es comienza. ¿Entienden? Hay mucha diferencia entre principio y comenzar. ¿Entienden lo que quiero decirles? Porque hay un principio, hay un momento, hay una hora en la historia eterna de Dios en que Él principió lo visible de Él, su eterno poder y deidad. ¿Entienden? Hay un momento que ha dado principio a. ¿Entienden lo que quiero decirles? Ahora, si yo digo Dios comenzó a crear, se perdió el significado teológico original que quiere decir la palabra Bereshit. Entonces, esto es importante. Ahora, sigamos un poquito más. Este método con el cual se discrepa fue creado por, escuchen bien este nombre porque es muy relacionado a la 1960, Eugenio Nida, a mediados del siglo XX, estamos hablando años 1950 para adelante, donde propone que lo principal a traducir de la lengua de origen es el pensamiento equivalente que puede llegar a entender la lengua receptora. Que puede llegar a entender la lengua receptora. ¿Qué queremos decir con esto? Si la palabra en el original es tal, yo voy a poner esta porque es la que mejor la gente entiende. Y esto hace en la Biblia de los lenguajes tipo el lenguaje actual, Dios habla hoy, Dios llega al hombre, y así, la Biblia latinoamericana y varias otras Biblias que hacen un lenguaje más entendible, la Nueva Versión Internacional y otras más, que usted lee y parece más sencillo, pero ¿qué usaron en esa mayoría de esas Biblias? Un texto malo en el Nuevo Testamento griego y todavía hacen una equivalencia dinámica, o sea, una equivalencia subjetiva. Lo que la gente entiende, eso vamos a poner. Y no es así. Y todavía, ¿saben qué? Hay otra equivalencia que nació en estos últimos años. Uy, pastor, ya pensábamos que con dos alcanzaba, ¿no? Hay una tercera que nació y se llama la equivalencia como cultural. O sea, si en esta cultura pensamos así, vamos a traducir así la Biblia. Y así nacieron la Biblia para todos. Hasta para la ideología de género, hasta para todos. Hay Biblia para todos ahora, ¿eh? Porque esa es la llamada equivalencia transcultural. No importa lo que dice originalmente la Biblia, lo importante es lo que entiende y lo que le agrada a la gente. Por eso, hermanos, cuando vamos a comprar y ver una Biblia, miremos bien. Pero seguimos con este personaje que estamos viendo y la presentación. Ahora, ¿en qué consiste también? ¿Cómo lo definimos a este método que ha hecho Eugenio Nida? Es un método que tiene más en cuenta el pensamiento a transmitir que la palabra en sí mismo. ¿Captan? Lo importante acá es saber qué pensamiento quiero decirle a la gente en la traducción y no lo que realmente dice lo que tengo que traducir. No sé si ahora entendieron un poco mejor. Pero hermanos, esto no es broma. Esto no es un chiste. Esto no es así nomás pasarlo por alto. Si bien Nida, en muchos de sus extensos postulados, tiene algunas cosas válidas en lo que se refiere a la ciencia de la traducción,
No obstante, en otros se equivoca al querer aplicar el texto bíblico o al texto bíblico métodos que terminan desvirtuando su significado por tener demasiados elementos subjetivos. Por eso cuando nosotros vamos a ir a una Biblia que tenga esta metodología dinámica o subjetiva, tenemos que tener mucho cuidado. Por eso es bueno también hasta saber quiénes han participado, en qué concepto, cómo piensan esa gente cuando tradujeron una Biblia. A veces pueden haber, dicen, no, estos actuaron, eran maestros, teólogos, biblistas, bibliólogos que realmente conocen los idiomas originales. ¿Qué original conocen? Esta es otra pregunta que hay que pensar. Esto lo vamos a ver quizás en la próxima semana porque ya está pasando el tiempo, pero hay que saber, hermanos, que hay antiguos testamentos defectuosos, originales así llamados, y hay nuevos testamentos defectuosos, originales así llamados también, que no son realmente tan originales. Están escritos en griego, pero no son tan originales. Esto, Dios mediante, lo vamos a empezar a ver en el próximo estudio. Así que, hermanos, hablando de algunas cosas hoy en relación a la traducción, espero que se entienda, hermanos, que la palabra de Dios inspirada, hay que saber de qué procedencia me llega cuando compro algo traducido. ¿De dónde viene? ¿Quién lo hizo? ¿Y bajo qué conceptos de traducción lo ha hecho? Padre nuestro, muchas gracias, Señor, por este tiempo. Gracias, Señor, por el momento que nos diste para poder, Señor, entender algunas cosas que son muy importantes para nuestra vida. Gracias, Padre Santo, por ayudarnos a conocerte y entenderte. Pedimos, Señor, que nos ayudes y nos guíes a valorar tu palabra y que cuando la leemos y cuando obtenemos un ejemplar, sepamos que estamos comprando tu palabra. Sabemos que ella ha sido preservada, ha sido traída a lo largo de los siglos en una forma buena, a pesar de la imperfección de los hombres, pero tú no eres imperfecto y has conservado las Escrituras en una manera fiel y que nosotros podemos confiar que si leemos un ejemplar de la Biblia de buena procedencia, estamos leyendo tu palabra. Padre Santo, ayúdanos siempre a captar tu pensamiento claro y entendido y a vivirlo en nuestra vida práctica. En el nombre de Jesús, amén.

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1: El amor es una cosa maravillosa. Sin amor es absurdo intentar vivir. El amor restaña todas las heridas, dignifica cada lágrima, sublimiza cada flor. Y la Biblia, el libro eterno, al darnos una definición de Dios, al revelarnos la esencia de Dios, al desnudarnos el alma de Dios, dicen tres palabras que abarcan lo incomprensible. Dios es amor. Dios es amor. ¡Qué verdad más cautivante! ¡Qué llamado urgente a la reflexión y al examen de actitudes! Nosotros vivimos en un mundo de seres que alaban al amor, que escriben sobre el amor, que sueñan con el amor, que gastan horas interminables en la contemplación de la novelización del amor. Pero en realidad, amamos. Amar es el todo del hombre, como lo es el todo de Dios. Pero el amor es algo sublime, no fácilmente mancillable, como muchas cosas a lo que rotulamos nosotros amor. El amor, en el decir de la Biblia, es puro, es sencillo, es fascinante. Todo lo cree, todo lo espera, todo lo soporta. El amor, el auténtico amor, nunca deja de ser. Y agrega la Biblia en frase hondamente acuciante: si nosotros hablásemos lenguas angélicas y tuviésemos dones celestiales y en sacrificio entregásemos nuestro cuerpo para ser quemado en holocausto, pero carecemos de amor, nada somos. ¿Se dan cuenta? Nada somos. De manera que sin amor nuestros actos son nulos ante Dios. Sin amor nuestras plegarias no tienen sentido. Sin amor nuestras estrellas no tienen brillo. No somos nada. Porque lo que somos, lo somos por amor. Porque así como Dios es amor, nosotros, sus criaturas, quienes llevamos su imagen imborrable, debemos necesariamente ser también amor, o no somos. Y ser amor implica mucho más que loarlo, o mimarlo, ensalzarlo, proclamarlo. Ser amor es vivirlo. Cada día, cada hora, en cada gesto, en cada anhelo, en cada sueño, en cada beso. Pero para amar con la intensidad y la transparencia con que debemos amar, debemos estar en comunión con la fuente del supremo amor. Y para ello es necesario aceptar por fe la prueba de su amor sin límite, de su piedad insondable, el sacrificio de la cruz, para redimirnos de nuestros odios y egoísmos, a fin de que pudiésemos amar y amarle con todo el corazón.

Amables oyentes, hoy terminaremos, o interrumpiremos, mejor dicho, este ciclo de pláticas sobre quiénes son los bautistas, y lo hacemos solamente porque queremos dar lugar a un análisis de otras denominaciones cristianas, otras iglesias y otras sectas, y también otras religiones que son de regiones muy apartadas, pero que están llegando también a nuestro continente. Por supuesto, me imagino que muchos de ustedes se estarán preguntando, ¿y qué se creen estos bautistas? ¿Suponen acaso que ellos son los mejores, los más perfectos, que solamente ellos tienen la razón? Algunos me han preguntado si los bautistas tienen acaso el monopolio de la verdad y que son la única religión verdadera. Alguien me ha dicho, en el mundo hay centenares de miles de religiones porque cada uno tiene su propia interpretación y ustedes están hablando como si fueran los seres infalibles, inerrantes y absolutamente perfectos y que no tienen ninguna falla, y que su doctrina es la mejor y que su estructura es la mejor, etc. Pero no hay tal pretensión. Tal vez, si ustedes han escuchado bien esta serie que ha llevado 18 pláticas sobre los bautistas, ustedes se darán cuenta que los bautistas no tienen ese tipo de pretensiones. Simplemente los bautistas son un conjunto de millares de iglesias que humildemente en todo el mundo tratan de seguir fielmente las enseñanzas del Nuevo Testamento, las prácticas que allí se enumeran, sin la pretensión de tener en sí el monopolio de la verdad, porque el monopolio de la verdad lo tiene Jesucristo. Él dijo, según leemos en el Evangelio de San Juan, en el capítulo 14, yo soy el camino, la verdad y la vida, nadie viene al Padre sino por mí. Es cierto, como lo vamos a ver en esta serie de prácticas, a partir de la próxima charla y en las que continuaremos mientras Dios así lo permita, que hay muchísimas religiones, pero en realidad todas las religiones son como escaleras que el hombre trata de hacer para llegar al cielo. Y estas escaleras siempre son cortas, nunca alcanzan. Son como la famosa Torre de Babel mencionada en la Biblia en el libro de Génesis. Trataron de hacer una torre que llegase al cielo, no literalmente al cielo porque no eran tan ignorantes, sino con la que pudieran ponerse en contacto con los dioses o con los semidioses, y no pudieron terminarla. Y en realidad nunca el hombre puede terminar su propia torre. Por más que diga cada uno con su idea, estas ideas no sirven, porque el hombre no puede llegar por sí mismo a Dios. Entonces, todos esos inventos, todas esas teorías, todas esas formas de adoración a Dios que se llaman religiones, terminan casi siempre en la frustración, por más seguidores que tengan, porque cada uno de los hombres y de las mujeres saben en su propio interior de sus propias angustias, su propia ansiedad, sus propias luchas, su propia frustración. Por eso las cosas hay que mirarlas al revés. No qué hago yo para llegar a Dios, sino qué ha hecho Dios para llegar a mí y qué hace Dios para llegar a mí. Y los bautistas son un grupo de personas, millones de personas en el mundo, que están siempre en una actitud de expectativa, es decir, mirando hacia el cielo, viendo cómo Dios se acerca a uno, porque de esa manera Dios trató de comunicarse con el hombre. La Biblia dice en el Evangelio de San Juan, capítulo 1, que a Dios nadie lo vio jamás y que su único hijo, su unigénito hijo, Él le ha dado a conocer, es decir, Él se manifestó. Cuando Jesucristo vino, vimos su gloria, dice allí ese mismo pasaje, gloria como del unigénito Hijo del Padre, el único en su género Hijo del Padre, lleno de gracia y de verdad. Es decir, Jesucristo es la luz que vino al mundo, es no la escalera que los hombres hacen para llegar a Dios, sino el camino que Dios tomó para llegar al hombre, para hacerse uno de nosotros, para conversar con nosotros, para comunicarse con nosotros. Y por supuesto, para esto no se necesita decir como un rótulo, soy bautista, es una marca registrada de propiedad intelectual exclusiva de determinado sector de la población. No, porque no hay tal discriminación.
sino que Dios dice en su palabra que a los que reciben a su Hijo Jesucristo, a los que creen en su nombre, Él les da potestad de ser hechos hijos de Dios. La pretensión de los bautistas no es, nosotros somos los únicos que vamos a ir al cielo. Tal vez haya bautistas que nunca van a ir al cielo porque simplemente se aferran a sus conceptos teológicos, doctrinales, o a sus estructuras eclesiásticas o lo que fuere. Porque los que van a salvar su alma, los que van a ir al cielo, pero los que van a salvar su vida también y van a tener un pedacito de cielo en la tierra, son los que realmente aceptan las enseñanzas de Jesucristo y se familiarizan con ellas. Amable oyente, ¿cuántas veces usted leyó la Biblia? ¿O cuántas veces leyó el Nuevo Testamento? ¿Cuántas veces leyó las enseñanzas de Jesucristo? ¿Cuántas de ellas aprendió, memorizó e incorporó a su propia vida? Usted, si vive desconectado de Dios, por supuesto que va a aferrarse a cualquier religión y va a tratar de hacer su propia escalera, pero ni aunque sea bautista puede hacer una escalera para llegar al cielo si usted no cumple con los fundamentos de la palabra de Dios y acepta la manera como Dios dice que podemos recibir su comunión, su entrega, la entrega que Él hizo cuando vino a este mundo, vino a la cruz y desde la cruz misma nos invitó a acercarnos a Él. Es decir, que los bautistas no estamos diciendo somos la religión verdadera, pero sí decimos, predicamos al verdadero Redentor, al verdadero Salvador. Predicamos al verdadero Dios, a Jesucristo. Y en este sentido sí podemos decir que estamos seguros de que Jesucristo es la verdad. Y con todo el respeto que podamos tener a los seguidores de Buda, o de Confucio, o de Lao Tse, o de Sai Baba, o de quien fuera, nosotros seguiremos manteniendo que Jesucristo es la única alternativa, la única esperanza para el hombre de todos los tiempos y también para cada uno de ustedes, amables oyentes. En ese sentido, los bautistas, sin ninguna pretensión hegemónica, sin tratar de colocarnos por encima de los demás, sin invocar privilegios absolutos para nosotros, tratamos de servir a Dios según lo que la Biblia nos enseña. Aceptamos nuestras humanas deficiencias, pero confesamos que cuando Cristo vino a nuestra vida cambió y aprendimos a ser llenos de paz, llenos de gozo, llenos de el sentido completo de plenitud que solo el Espíritu Santo, el Espíritu de Cristo puede darnos. Y como ya ha terminado nuestro tiempo, amables oyentes, les invitamos a continuar escuchando estas pláticas y les agradecemos la atención que nos dispensan.

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1: ¿Qué tal, queridos amigos? Me da mucho gusto estar con ustedes una vez más. Les invito a abrir sus Evangelios de Marcos en el capítulo 8, versículos 22 al 26. Cuando una lección es recién enseñada, lo primero que hay que hacer con el alumno es darle la oportunidad de ponerla en práctica. Si no se pone en práctica lo aprendido, se corre el riesgo de olvidarlo. Si usted recuerda, en el pasaje anterior, el Señor Jesús reprendió fuertemente a sus discípulos por su insensibilidad espiritual. Y les dijo que no entendían porque no recordaban. Eso está en el versículo 18. No entendían quién y qué Él era, porque ni recordaban lo que había hecho en el pasado inmediato y en el pasado reciente, las alimentaciones de los 4,000 y de los 5,000, y la sanidad del sordo impedido de hablar bien. Así que, después de esa reprensión que era una lección, el Señor procedió a darles la oportunidad de ponerla en práctica. Escuche otra vez Marcos 8, del 22 al 26. Vino luego a Bethsaida, y le trajeron un ciego, y le rogaron que le tocase. Entonces, tomando la mano del ciego, le sacó fuera de la aldea, y escupiendo en sus ojos le puso las manos encima, y le preguntó si veía algo. Él, mirando, dijo, «Veo los hombres como árboles, los veo que andan». Luego le puso otra vez las manos sobre los ojos y le hizo que mirase y fue restablecido y vio de lejos y claramente a todos. Y lo envió a su casa diciendo, no entres en la aldea, ni lo digas a nadie en la aldea. ¿Qué era lo que el Señor Jesús estaba haciendo? Estaba sanando al ciego en forma extraña. Y de esa manera Jesús obligó a sus discípulos a recordar. Al verlo, los discípulos sin duda se dieron cuenta que Jesús normalmente no procedía así, pero había habido otra experiencia semejante. Porque Jesús llevó al ciego de una condición de no ver a una de ver mal, y después de la condición de ver mal a una de ver bien. Todo el procedimiento, el hecho de escupir sobre sus ojos, sobre los ojos del ciego, y de ponerle las manos sobre los ojos, debió ser impactante para los discípulos que estaban viendo lo que sucedía. Lo que había hecho antes era semejante, estaban recordando. Había sanado al sordo de Decápolis y lo había llevado de una etapa de hablar mal a la etapa de hablar bien. De una etapa de no oír a la etapa de oír claramente. Obviamente los dos milagros eran semejantes. Y es probable que los discípulos estuvieran recordando algo más. La alimentación de los 4,000 era análoga a la alimentación de los 5,000. Con una pequeñísima porción de pan y de peces, el Señor Jesús había alimentado en ambas ocasiones a las multitudes. Y en ambas ocasiones lo había hecho utilizando a sus discípulos como intermediarios, que de las manos de él habían recibido el pan y los peces para repartirlos a la multitud, y había sido en las manos de los discípulos que se había llevado a cabo el portentoso milagro de que el alimento se multiplicara. Correlacionando estos milagros, recordando, haciéndolos recordar más bien, ¿qué estaba logrando el Señor Jesús con eso? Estaba logrando que pensaran, ¿qué era y quién era realmente este rabino carpintero que hacía esos milagros? Era una pregunta dura de contestar, porque, démonos cuenta, el Señor estaba haciendo lo que solamente Dios podía hacer. Cuando el Señor Jesús había sanado a aquel sordomudo, como lo llama nuestra Biblia, que era un sordo que realmente estaba impedido de hablar bien, en el capítulo 7, versículos 31 al 37, después de que sanó a ese sordomudo, la multitud había hecho alusión a que tal vez él fuera el Mesías. Y los discípulos indudablemente podían acordarse de eso. La multitud, después de que había visto cómo el sordomudo había sido sanado, cómo sus oídos habían sido abiertos y cómo su lengua había sido soltada para poder hablar bien. La multitud, repito, nos dice el versículo 37, que en gran manera se maravillaban diciendo, bien lo ha hecho todo, hace a los sordos oír y a los mudos hablar. Estaban diciendo, todo lo ha hecho bien. Y con eso se estaban refiriendo a un pasaje que se encuentra en Isaías capítulo 35, versículos 4 al 6. Pero los discípulos podían recordar el contenido del pasaje y podían pensar qué era aquello a lo que la multitud se estaba refiriendo. E indudablemente estaban pensando, ¿podrá ser verdad? Mire usted, quiero llevarlo a ese pasaje de Isaías capítulo 35, versículos 4 al 6. Porque quiero mostrarle que el pasaje hablaba de lo que Dios haría personalmente a favor de Israel. Por favor, abra su Biblia en ese pasaje del Antiguo Testamento. Isaías capítulo 35, versículos del 4 al 6. Este pasaje era un pasaje bien conocido en Israel. Y era un pasaje que era conocido como un pasaje mesiánico. Eso quiere decir que los rabinos del pueblo de Israel, los fariseos y los escribas, enseñaban que ese pasaje prometía el advenimiento del Mesías y que les decía cómo podrían conocer el Mesías. Así que ese pasaje era bien conocido por el pueblo. Y por eso el pueblo, cuando había visto el milagro efectuado por el Señor Jesús, habían dicho, todo lo ha hecho bien. Bien, los discípulos también conocían este pasaje y sabían que el pasaje hablaba de lo que Dios haría personalmente a favor de Israel. Vea, por favor, Isaías 35, en el versículo 4, escribió el profeta, decid a los de corazón apocado, esforzaos y no temáis. Así que ese era un pasaje de ánimo. Esforzaos y no temáis. He aquí que vuestro Dios viene. Así que Dios mismo estaba prometiendo venir en algún punto del futuro. He aquí que vuestro Dios viene con retribución, con pago. Dios mismo vendrá y os salvará. Fíjense en esas palabras enfáticas, por favor. Dios mismo vendrá y os salvará. Así que en este mensaje de ánimo, Dios está prometiendo venir personalmente y efectuar la salvación del pueblo. El propósito de este mensaje era alentar a los que padecerían el exilio en Babilonia. Pero también el propósito de este pasaje es alentar al pueblo de Dios en todo tiempo. ¿De dónde venía el aliento de que Dios prometía venir personalmente y salvarlos? Y cuando Dios viniera, se pregunta uno, y se preguntaban ellos, ¿cómo podrían reconocerlo? Y la respuesta es porque haría entre ellos obras singulares y tremendas que solamente Dios podía hacer. Vea los versículos 5 y 6. Entonces, es decir, cuando Dios venga y los salve, entonces los ojos de los ciegos serán abiertos y los oídos de los sordos se abrirán. Entonces el cojo saltará como un ciervo y cantará la lengua del mudo. Y aquí el profeta Isaías estaba profetizando las obras que precisamente Cristo Jesús estaba haciendo. Él acababa de abrir los ojos de ese ciego en Betsaida y en el pasado reciente había abierto los oídos del sordo y había soltado su lengua para que pudiera hablar bien. Él hizo obras singulares y tremendas como las que había profetizado Isaías. Él las estaba haciendo. ¿Tendría razón la multitud en lo que estaba insinuando? ¿Qué era lo que Isaías realmente decía? Ahí en ese pasaje que le acabo de mencionar, Isaías 35, del 5 al 6, del 4 al 6, Isaías se refiere a Dios y nos dice que el Mesías es Dios. Los discípulos se debieron estar diciendo: si la interpretación es esa, Jesús es Dios. Jesús es el Mesías y es Dios. Permítame decirle, amigo y amiga que me escucha, que esos pensamientos eran como para sentir vértigo. Esos pensamientos eran como un abismo insondable delante de los ojos espirituales de los discípulos, que se sentían tambalear porque su fe no les ayudaba para captar la verdad de que aquel hombre, aquel carpintero, aquel rabino carpintero, era Dios. Cada discípulo debió haber estado asustado de sus propios pensamientos. Cada discípulo hubiera querido decir en ese momento: Jesús, tú eres Dios. Jesús, tú eres el Mesías. Pero era para dar miedo. Y probablemente, déjeme decirle, que tal vez estaban recordando que eso lo había dicho también el Bautista. El Bautista expresó de Cristo Jesús: y yo no lo conocía, pero el que me envió me dijo sobre el que veas que el Espíritu desciende sobre él y permanece sobre él, ese es el que bautiza con el Espíritu Santo. Y yo he dado testimonio, decía el Bautista, que este es el Hijo de Dios. ¿Se da usted cuenta de cómo debió haber estado sintiéndose cada uno de los discípulos ante tan tremendos pensamientos? ¿No es de sorprender que estuvieran tratando de hacer a un lado la cuestión? ¿Quién quería pensar en eso? Eran pensamientos que les ponían el alma en revolución. Eran pensamientos espantables, pensamientos como para quitarle a uno el sueño. ¿Jesús era Dios? ¿Dios? Pero si era un hombre, un carpintero de oficio. Pero entonces, ¿cómo se explicaban los milagros? El Señor dejó que esos pensamientos les atormentaran el alma hasta que llegara el momento de contestarlos. Eso lo veremos en los estudios que tenemos por delante. Mientras tanto, déjeme preguntarle a usted que me escucha: ¿usted ya se contestó esas preguntas? ¿Quién y qué es Jesús realmente? ¿Es Dios? ¿Dios revelado en un cuerpo humano? ¿Dios humanado hace 2000 años? Permítame decirte, si Jesús es Dios, Él espera que usted se entregue a Él. Él espera su lealtad. Gracias por dejarme entrar hasta sus hogares, queridos amigos. Dios mediante, nos vemos en nuestro próximo estudio.
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1: Murió Cantinflas. Nació en 1911, 81 años de edad, y muere el gran mimo nacional. La televisión está llena de películas y de anuncios acerca de la vida de un hombre que con su intervención en la historia del cine mexicano vino a dejar una huella muy profunda. Podríamos decir que su testimonio es excelente en el arte, en la comedia y en el drama. Un hombre que a los 81 años de edad podía decir que había sido excelente en su carrera cómica. Ha habido otros hombres excelentes y hoy les quiero hablar de uno de ellos. Este hombre a los 80 años de edad todavía no había hecho nada. A los 80 años de edad apenas se había recibido con los mejores honores en las mejores universidades de su país. Había sido instruido como licenciado en Administración de Empresas, licenciado en Ciencias de la Comunicación y experto en técnicas de liderazgo y dirección de altos niveles. Sin embargo, su vida a los 40 años se vio impresionada con un asesinato. Por andarse metiendo a resolver problemas que no le correspondían, mató a un hombre y tuvo que ir a la cárcel del desierto 40 años. Allí en la cárcel del desierto, conviviendo con los cactus, las lagartijas, el sol, estuvo pastoreando ovejas durante 40 años. Estuvo aprendiendo la técnica de dirigir un rebaño a través del desierto. Pastoreaba las ovejas de su suegro, Jetro. Se casó con Séfora y tuvo dos niños, Gerson y Eliezer. Este hombre, a los 80 años de edad, todavía no conocía la preciosa experiencia de vivir excelentemente para Dios. A sus 80 años, cuando todos los hombres han decidido que ya pasó la vida, él empezaba a servir a Dios. Podrían poner sobre su epitafio: Moisés, el hombre más manso sobre la tierra, fue excelente en su obediencia a Dios. Estamos estudiando la epístola a los Filipenses y estamos colocados al final del capítulo 3. Terminamos esta semana el capítulo 3, que es la cima de la vida espiritual. Estamos colocados en el punto más alto, desde donde Pablo nos exhorta a que vivamos vidas excelentes para Dios. Nuestro Señor Jesucristo en el Sermón del Monte decía estas palabras en Mateo capítulo 5 y versículo 48: sed pues vosotros perfectos, como vuestro Padre celestial es perfecto. Y la pregunta de esta mañana para tu vida es: ¿le estás obedeciendo? Jesucristo da un mandamiento a los suyos y les dice: sean perfectos. Y hoy nos vamos a enfrentar con el reto de la excelencia de ser perfectos para Dios. Pablo, en el capítulo 3, en su última parte, nos dice que no es que él ya lo hubiera alcanzado, ni que ya fuera perfecto, pero una cosa hacía: olvidaba ciertamente lo que queda atrás y se extendía hacia lo que está delante, al supremo llamamiento de Dios en Cristo Jesús, y se ponía de ejemplo ante los filipenses para que ellos lo imitaran a él y no a los perros, a los falsos obreros, a los mutiladores del cuerpo, enemigos de la cruz, que reinaban en ese entonces en las iglesias del Nuevo Testamento. Ya estaba la iglesia ya estaba predicándose el Evangelio y surgían los falsos maestros. Hombres que estaban trabajando en la obra de Dios por su propia conveniencia, por su propio interés, cuyo Dios era el vientre, cuyo

Todo lo que teníamos, todo nuestro pasado debe ser considerado como basura. Todas nuestras justicias, todas nuestras buenas obras, nuestros logros personales deben ser etiquetados como basura. Dice Isaías 64:6, todas nuestras justicias delante de Dios son como un trapo de inmundicia. ¿Por qué? Porque podemos caer en la confianza en la carne. Podemos estar confiando en lo que hemos hecho en el pasado y actualmente estar estancados, dormidos, sentados en el banco de la mediocridad. La mediocridad es excelente para los mediocres, pero para el Hijo de Dios el llamado es: sed pues perfectos como vuestro Padre Celestial es perfecto. Estudiando el capítulo 3 de Filipenses, que tenemos esta semana, encontramos 5 puntos importantes que Dios quiere que entendamos en esta vida de excelencia. ¿Cómo ser excelente para Dios? ¿Cómo hacer la diferencia y cómo marcar la diferencia entre un mundo que dice que conoce a Dios y la iglesia de Cristo, que es luz en medio de las tinieblas, que es sal en medio de la putrefacción? ¿Cómo lograrlo? Dice Pablo, en primer lugar, debemos de estar atentos a nuestro llamado. En segundo lugar, debemos estar atentos a nuestro camino. En tercer lugar, debemos de estar atentos a nuestra posición. En cuarto lugar, debemos estar atentos a nuestra lucha. Y en quinto lugar, a nuestra recompensa. El cristiano que quiere vivir excelente para Dios, que quiere ser luz que alumbra y sal que preserva, debe de entender su llamado, su camino, su posición, su lucha y sus recompensas. En este capítulo 3 encontramos en los versículos 13 y 14, vamos a leerlos juntos, estas palabras. Filipenses capítulo 3, de los versículos 13 y 14. Hermanos, yo mismo no pretendo haberlo ya alcanzado, pero una cosa hago: olvidando ciertamente lo que queda atrás y extendiéndome a lo que está delante, prosigo a la meta, al premio del supremo llamamiento de Dios en Cristo Jesús. Así que todos los que somos perfectos, esto mismo sintamos, y si otra cosa sentís, esto también os lo revelará Dios. Aquí en estos versículos encuentro resumido los 5 puntos que les compartía. Vean, por ejemplo, en el versículo 14, que dice Pablo acerca del llamado: pero yo mismo no pretendo haberlo alcanzado, sino una cosa hago. Y al versículo 14 dice: prosigo a la meta, al premio del supremo llamamiento de Dios en Cristo Jesús. Hemos sido llamados por Dios en medio del mundo. El propósito de la iglesia es llamar de entre el mundo a aquellos escogidos por Dios, a aquellos que de verdad quieren abandonar la mediocridad del pecado y venir a experimentar la excelencia de la vida de santidad. Un llamamiento santo, el supremo llamamiento de Dios en Cristo Jesús. Este llamado es para 3 cosas. Hemos sido llamados para conocer el poder de Dios. Hemos sido llamados para conocer sus padecimientos. Y hemos sido llamados para conocer la plenitud de Dios. Moisés era un hombre que pastoreaba ovejas, que en su juventud había sentido el llamado de Dios para libertar al pueblo de Israel de la opresión de Egipto.

0: Ese llamado había despertado en él un celo incontrolable y lo había llevado a matar a un egipcio. En una pelea, él interviene y, por proteger al hebreo que era lesionado por el egipcio, toma cuentas con el egipcio y lo mata. Esconde el cadáver, pero la noticia llega a oídos de Faraón, que decreta orden de aprehensión en contra de Moisés. Y Moisés huye hacia el desierto y allí pasa 40 años. Podríamos decir que purgó su condena en el desierto. Allá en el desierto, pasados estos 40 años, un día pastoreando las ovejas de Dios, las ovejas de su suegro Yetro, que era una preparación para guiar al pueblo de Dios, se enfrenta con la gloria de Dios. En una zarza ardiendo, la voz de Dios le llama y le dice: Moisés, Moisés. Moisés sabía que él era un llamado, sabía que él iba a intervenir en el plan de Dios, pero no entendía el cómo y el por qué. Hasta ese día, ya de 80 años de edad, Moisés es presentado ante la gloria de Dios y se le llama y se le dice: Moisés, Moisés, tú libertarás a mi pueblo de la opresión en Egipto. Estaba siendo llamado Moisés a conocer el poder de Dios, pero también era llamado a experimentar los padecimientos de su llamado. Y también iba a conocer la plenitud de Dios. Este llamado es para aquellos escogidos por Dios, que en su corazón adoran a Cristo como Dios y Señor. Moisés, tú liberarás a mi pueblo. Hermanos, cuando nosotros entendemos que tenemos un llamamiento santo, ¿cuál debe ser la actitud de nuestro corazón? Les voy a decir cuál debe de ser. Tenemos que tener ambición. Ustedes me dirán: ¿qué pasó? ¿Qué pasó? ¿Qué pasó? Pues no, que nosotros somos humildes, pobres gusanos, inmerecedores de nada, fuchi la basura. Pues miren, esa teoría, quién sabe quién se le ocurrió, porque la Biblia dice que somos hijos de Dios, escogidos por Dios, un tesoro precioso para Él. Somos la niña de sus ojos, somos un pueblo adquirido, nación santa que cuesta la sangre preciosa del Hijo de Dios. Somos delante de Dios valorados como su más preciosa propiedad. Y necesitamos entender que si hemos sido llamados por Dios para conocer su poder, sus padecimientos y su plenitud, debemos tener en nuestro corazón ambición. Pero una ambición santa, un celo como el que tiene el Espíritu Santo por nosotros. Dice Santiago que el Espíritu de Dios mora en nosotros y nos anhela celosamente. Esa misma ambición debe de gobernar nuestro corazón, de querer ser perfectos para Dios. Moisés tenía esta ambición, y la ambición de Moisés se reflejaba en su voluntad de dar gloria a Dios. En todo su caminar, fíjense nada más lo excelente de Moisés. Yo me puse a examinar su vida y me di cuenta que se le dedican 4 libros del Antiguo Testamento nada más para decirnos quién es Moisés: Éxodo, Levítico, Números y Deuteronomio, dedicados por el Señor para describir una vida excelente para Dios. Ahí está la vida de Moisés. Un día que tengan tiempo, dedíquense a leer Éxodo, Levítico, Números y Deuteronomios y observen cómo Moisés tenía la firme convicción de ser ambicioso para dar gloria a Dios. ¿Cuántos jóvenes me encuentro que dicen: no, hermano, pues yo con 6 y 7 estoy bien, humildemente para el Señor? No va a ser que saque yo 10 y me crea el muy muy, que la soberbia vaya a coronar mi pensamiento. Están saturados de mediocridad. Porque lo que el Señor quiere es que obtengamos 9, 10 promedios de excelencia, para que cuando venga la cuestión de que ¿cómo se le hace? Y tú le digas, mira, no es ni coca, ni Fanta, ni aspirina, ni mordida, es la gloria de Dios manifestada en mi vida. Fui llamado por Dios a vivir una vida excelente y he sido ambicioso en darle gloria a Él. Mis calificaciones reflejan mi fe en Cristo. Pablo también nos dice que además de entender que hemos sido llamados con un supremo llamamiento por Dios, necesitamos entender cuál es el camino que vamos a recorrer. Dice en Filipenses 3:14 que Pablo prosigue a la meta. Dice Filipenses, prosigo a la meta. Pablo nos explica que en primer lugar nosotros hemos sido llamados a proseguir a pesar del pasado. Prosigo quiere decir una actitud de caminar adelante a pesar de las circunstancias. Prosigo a la meta. ¿Cuántas veces nos quedamos estancados por estar mirando para atrás? Si yo hubiera, si yo tuviera, si yo me diera. Pero Pablo nos dice que tenemos un camino que seguir y es en proseguir, una prosecución hacia la meta. Proseguir a pesar de mi pasado. ¿Qué hay en tu pasado que te está estorbando a conseguir la excelencia para Dios? Actualmente hay la enseñanza de que aquellos que tienen problemas con su pasado hay que someterlos a terapias espirituales de liberación. Como quien dice, psiquiatría cristiana. O más entendidos, limpias. En el nombre del Padre, y del Hijo, y del Espíritu Santo. Como dijera aquel, ahí está el detalle, joven. Ya no es el arrepentimiento el remedio para el pecado en el hombre. Ahora es una serie de tratamientos metafísicos y tú llegas y te dicen, a ver, déjeme ver, trae usted allí un demonio de Bacardí y trae usted un demonio de trauma niñez, de la niñez. Usted, cuando fue concebido, su mamá estaba viendo simplemente María y le dejó un complejo de inferioridad, que para qué le cuento, y entonces lo tenemos que tener en terapias de psicoanálisis, y te duermen y te hipnotizan y se van a tu pasado y te ponen ahí a pelearte con tu mamá y con tu papá, y Sigmund Freud lo invitan y le dicen, ¿qué hacemos con este señor? No tenemos remedio para él. Pelear con el pasado, trabajar con el pasado. Cuando Pablo dice, olvidando ciertamente lo que queda atrás. Él es el que nos llama a un camino de proseguir a la meta, a pesar de nuestro pasado. ¿Saben cómo se cura uno del pasado? Olvidando ciertamente lo que queda atrás. El remedio para el rencor, el remedio para los traumas del pasado. ¿Por qué traes entre ojos a tu papá? ¿Un demonio te tiene agarrado? No, mira, si fuera un demonio tú no eres responsable. Es tu yo, tu ego que dice, yo merecía un mejor padre, yo merecía una mejor mamá, no es justo lo que hicieron conmigo. ¿Y sabes qué dice Cristo desde la cruz del Calvario? Más bien, no es justo lo que tú estás haciendo conmigo. Porque yo estoy aquí en la cruz del Calvario, el justo por los injustos, para liberarte de todos esos problemas. Es cierto que se te trató con injusticia, es cierto que pudiera haber sido de otra manera, pero aquí estoy yo para darte una nueva vida. Las cosas viejas pasaron, he aquí, todas son hechas nuevas. Entonces, el remedio para nuestro pasado es el arrepentimiento y el perdón. El arrepentimiento es respecto de mis pecados y el perdón es respecto de los pecados de otros para conmigo. Si Dios me está perdonando mis pecados en Cristo, ¿cómo no voy a perdonar yo los pecados de otros contra mí? En el momento en que una persona entiende su culpabilidad delante de Dios, es liberada de tantos traumas y de tantos problemas de carácter mental, psíquico y espiritual. En el arrepentimiento y en el perdón de pecados tenemos la respuesta para el malestar del mundo entero. Olvídate del pasado. Preséntate delante de Dios y dile: Señor, tú sabes lo débil que soy, tú sabes cuánto me lastimaron, pero ya no puedo seguir volteando para atrás. Voy a voltear hacia adelante. Prosigo a la meta a pesar del pasado. También hemos sido llamados a un camino que debemos proseguir a pesar de nosotros mismos. ¿Cuántos de nosotros queremos hacer la voluntad de Dios? ¿Cuántos nos de veras queremos dar nuestra vida por Cristo? Pedro le dijo a Dios, le dice: Señor, yo iré contigo y aunque me maten, nunca te abandonaré. Y el Señor Jesucristo le dijo: Pedro, antes de que el gallo cante tres veces, tú me vas a negar tres veces. El gallo iba a cantar uno, pero con eso que se murió Cantinflas, ya no sé ni lo que digo. Antes de que el gallo cante, si anda por aquí su espíritu, antes de que el gallo cante, tú me vas a negar tres veces. Y Pedro, que de veras amaba al Señor, que de veras había decidido en su vida seguirlo y dar su vida por él, a pesar de sus anhelos, no pudo consigo mismo. A la hora de la prueba, oye, Pedro, tú andabas con él, ¿no? ¿Qué te pasa? Ni lo conozco. Pedro, sí es cierto, nosotros te vimos que andabas ahí con él. Les juro que no lo he visto. Y a la tercera, dice la palabra de Dios, que hasta maldiciones dijo: no tengo nada que ver con él. Y el gallo cantó tres veces. Y ahí Pedro dijo: ah, caray, caray, algo me está pasando. Y descubrió que estaba llevando su relación con Cristo al nivel de la mediocridad. No estaba entendiendo que el camino con Jesús es a pesar del pasado y a pesar de nosotros mismos. Tenemos que vencernos a nosotros mismos. Y en tercer lugar, es un camino que se nos llama a proseguir a pesar de los demás. ¿Cuántos de ustedes están estacionados en esa mediocridad del: ay, pastor, es que viera mis hijos, chamacos estos me sacan de las casillas? Ay, pastor, es que la vieja, a ver si la lleva al seminario de matrimonios, pastor. ¿Cómo que si la lleva? ¿La llevas tú? Es que a lo mejor no quiere ir. Es que a lo mejor no quiere. ¿Por qué no queremos y abrimos esta puerta también, verdad? Para que entre el aire. No, esta puerta de aquí, de la derecha. Gracias. No quiere ir. Las esposas: es que mi esposo. Y andamos dependiendo de los demás para obedecer a Dios y decirle al Señor Jesucristo: aquí estoy yo. Así dijo Isaías: heme aquí, envíame a mí. Cuando Dios hace el llamado, lo hace en lo individual. ¿Quién quiere? No importa quién sea el Godzilla de tu marido, no importa que Blue Panther sea tu esposa, Dios te dice: la relación es entre tú y yo. Esto se lo demostró a Moisés. Y le dijo: Moisés, si tú tienes un camino que seguir, tienes que ponerte en tu vida un objetivo. Cuando entendemos que tenemos un camino que seguir delante de Dios y que tiene que ser en excelencia a pesar del pasado, de nosotros y de los demás, entonces viene a nuestra vida un objetivo. Moisés tuvo que enfrentarse con esta decisión. Él era llamado por Dios para liberar a su pueblo. y no se iba a enfrentar con la selección de Canadá. 3-0 otra vez, no se preocupen, lo ven en la noche. Hoy es el partido y pues no, oigan, pero hubo buena asistencia. El señor está ganando, están excelentes, perfectos para Dios, menos los que dejaron grabando la video. Moisés se enfrentaba con el hombre más poderoso de la tierra, con Faraón. Faraón tenía esclavizado a más de 2 millones de judíos haciendo ladrillos. Y Moisés estaba recibiendo el llamado de Dios y le estaba diciendo: tú liberarás a mi pueblo. Moisés, en ese entonces, tuvo que decidir: ay, Señor, pero me andan persiguiendo, maté a un egipcio, yo ni sé, yo cuánto tiempo tengo, ya se me olvidó lo que aprendí en la universidad, yo no puedo. Tuvo que decidir si obedecía a Dios, si le iba a dar la gloria a Dios o si iba a seguir confiando en él mismo. Necesitaba tener un objetivo. ¿Saben cuál fue el objetivo de Moisés? Ser obediente a Dios. Moisés tomó en su corazón la determinación de obedecer a Dios. Vean ustedes en Éxodo, que es en donde vamos a estar un ratito también, capítulo 13. Éxodo, capítulo 13, nos habla del objetivo de Moisés. Éxodo 13, 17. Ya el Señor le ha libertado, ya el Señor mandó las plagas y los ha sacado de Egipto, todavía no cruzan el Mar Rojo. Y en Éxodo 13, 17 dice la palabra de Dios: y luego que Faraón dejó ir al pueblo, Dios no los llevó por el camino de la tierra de los filisteos que estaba cerca, porque dijo Dios: para que no se arrepienta el pueblo cuando vea la guerra y se vuelva a Egipto. Mas hizo Dios que el pueblo rodease por el camino del desierto del Mar Rojo, y subieron los hijos de Israel de Egipto armados. Tomó también consigo Moisés los huesos de José, el cual había juramentado a los hijos de Israel diciendo: Dios ciertamente os visitará y haréis subir mis huesos de aquí con vosotros. Y partieron de Sucot y acamparon en Elam a la entrada del desierto. Moisés toma el liderazgo del pueblo de Dios, se somete a Dios y le obedece. Y Dios le dice: Moisés, sales de Egipto. Pregunta: ¿no hubiera podido Dios matar a los egipcios y a los egipcios y dejar a los israelitas gobernando Egipto? Oigan, ahí estaba en la ciudad, ahí había agua, ahí había carreteras, ahí había televisión, había todas las ventajas. Mejor matar a los egipcios y dejar gobernando a los israelitas. Pero Dios dice: no, yo los he llamado afuera de este mundo. Yo los he llamado a renunciar a la organización de pecado, de diversiones y de pensamiento filosófico de este mundo, y los he llamado al desierto. Y Moisés tuvo que decidir en su corazón proseguir a la meta. Moisés: les voy a dar una tierra mejor que esta. La tierra prometida a Abraham es para ustedes, pero ¿sabes qué? Es a través del desierto. Y Moisés decidió obedecer a pesar de lo duro del camino. Se iba a enfrentar al desierto, a la ausencia de comodidades, a la ausencia de privilegios, a la ausencia de provisiones, pero iba con Dios. ¿Cuál fue su objetivo? Ser obediente a Dios. Fíjense hasta dónde va Moisés. Entendió su llamado y fue ambicioso en darle gloria a Dios. Cuando entendió el camino que Dios quería para él y que le llamaba a caminar frente a su pueblo, él puso como objetivo en su vida ser obediente a Dios. Y ahí está Moisés dirigiendo a más de 2 millones de personas hacia su libertad. Tercer lugar, la posición. Pablo nos dice que nosotros debemos de entender en qué posición estamos, en dónde estamos de la carrera, en dónde estamos nosotros. Porque si no sabes en dónde estás, no sabes ni de dónde vienes ni a dónde te diriges. Nuestra posición
1: dice Filipenses capítulo 3, es perfecto en Cristo Jesús. En el versículo 15 dice, todos los que somos perfectos sintamos una misma cosa. Oye, ¿somos perfectos? Dicen los esposos, no, pero no de sí mismos. Dicen los hijos, no, pero no de sí mismos. Viéndonos unos a otros y teniendo relación unos con otros, nos damos cuenta de que la perfección no es lo que gobierna nuestras vidas, lo que distingue nuestras vidas. Somos imperfectos. Pero la palabra de Dios nos dice que somos perfectos en Cristo. ¿Y en dónde está esa perfección en nuestra vida? En primer lugar, hemos sido colocados por Dios en el arrancadero de la vida de perfección. Cuando tú andabas en el mundo, estabas caminando según tus decretos, según tus pensamientos, según tu voluntad. Tú creías que creías en Dios. Tú dices, ¿cómo voy a creer en Dios? Hombre, si ve, traigo mi estampita. Todos los días que puedo voy a misa, cada bautizo, cada confirmación, cada boda, ahí estoy. Y Dios nos dice que eso no es la vida de perfección. Cuando tú vienes y conoces a Cristo y le dices, Señor, tú diste tu vida por mí, y le recibes en tu corazón como Señor y Salvador, el Espíritu Santo hace una operación, te toma del mundo y te coloca en el arrancadero de salida de esta vida que es la carrera de la perfección. Ahí en la salida están los que han sido salvados por Cristo. Y en el momento de ser colocados ahí, inician una carrera. Pablo dice en su epístola a los Corintios que él corría no como la aventura, sino como para obtener el primer premio. La vida cristiana es una carrera, es una competencia contra nosotros mismos. Tenemos que ser mejores cada día para Dios. ¿Cuál es nuestra posición? Los que acaban de convertirse están arrancando la carrera. Los que ya llevan unos 2 años van a los primeros 2,000 metros de carrera. Los que ya tienen 15 años, ahí van en el maratón, ahí van corriendo. Cada uno tiene su posición de acuerdo al tiempo de su nacimiento y al tiempo de Biblia y de oración que han dedicado. Colocados en el arrancadero, perfeccionados en el camino de la madurez y anhelando la perfección completa el día que le veamos cara a cara. Esa posición tú debes de entender cuál es la que te corresponde a ti. ¿En dónde estás? ¿Eres recién convertido? ¿Eres un intermedio? ¿Ya eres un adulto? ¿Ya eres una persona madura en Cristo? Cualquiera que sea tu posición, la orden del entrenador es no volteen para atrás. Los que tienen experiencia corriendo en maratones saben que cuando volteas para atrás tienes el riesgo de caerte para adelante. Pierdes el paso, te pones presión solo. No corres contra los demás, corres contra reloj. En los entrenamientos se corre contra reloj. La gente tiene que cumplir un tiempo. Y cuando van pasando, a los 10,000 kilómetros les ponen ahí. Tiempo promedio, 2 horas. Tiempo que llevas, 2 horas, 1 minuto. Vas perfecto. Y en el siguiente kilómetro, aquí tienes que tener 2 horas 15. Llevas 2 horas 16, vas perfecto. No ceses ahí, ahí la llevas. Depende en el momento en el que estás cuál es la norma de Dios. Ahora, si ya llevas corriendo 2 horas y estás en el arrancadero, mira bien tus pies, te estás resbalando, estás en una cinta que nada más está en el mismo lugar. Esa se llama conversión intelectual. No eres del Señor, porque el que es del Señor avanza en la vida cristiana. Hemos sido llamados para madurar, decía el autor de Hebreos. Tantas cosas que hay que enseñarles, pero no se puede porque son niños todavía. Debiendo ser ya maestros muchos de ustedes, todavía hay que estarles enseñando acerca del arrepentimiento, de la fe, del bautismo y los primeros rudimentos de la fe del Señor. En este pensamiento y en esta posición, lo que demanda Dios de nuestras vidas es ubicación. Necesitamos ubicarnos en dónde estamos en el plan de Dios. Moisés, vamos a Moisés, capítulo 13. Moisés 13. Oigan, con Gustavo ya tienen que estar acostumbrados, hombre. Éxodo 13, versículos 21 y 22. Ubicación. ¿En dónde estamos, hermanos? Y Jehová iba delante de ellos de día en una columna de nube para guiarlos por el camino, y de noche en una columna de fuego para alumbrarles, a fin de que anduviesen de día y de noche. Nunca se apartó de delante del pueblo la columna de nube de día, ni de noche la columna de fuego. ¿Cuál es nuestra posición en la vida cristiana? Hermanos, estamos en las manos de Dios. Cuando tú le entregaste tu vida a Cristo, la Biblia dice que Él te esculpió en la palma de su mano. Dice la Escritura que si la mujer puede olvidar el niño que dio a luz, Dios no puede olvidar a aquellos que rescató en la cruz del Calvario a través de la muerte de su hijo. Dice el Señor: estás en mi mano, nada te puede tocar. Dice que Él nos tiene así, cierra su mano y nos protege. Cuando Él sabe que para nosotros es mejor un tratamiento especial, abre la mano y trata con nosotros. Y vienen a nuestra vida dolor, sufrimiento, enfermedades. Pero ¿saben una de las cosas más preciosas que descubrí en este caminar con Dios? En este confiar a Dios. Cuando Lulú entregó su vida a Dios, ella no sabía que la iban a balacear en esa tlapalería. Cuando yo entregué mi vida a Dios, yo no sabía que me iba a voltear en la carretera de Acapulco. Y cada uno de nosotros, cuando venimos a confiar en Dios, no conocemos el futuro. Pero no nos entregamos a Él por el futuro, sino porque Él nos perdonó en la cruz del Calvario nuestros pecados, y gratuitamente nos dijo: te perdono y te doy la vida eterna. Y confiamos en Él. Esa confianza Él no la echa abajo. Él no se olvida de nosotros. Y descubrí que cuando Dios nos permite entrar en una prueba, dice la Escritura que la fe necesita ser probada como el oro. ¿Cómo se prueba el oro? A través de fuego. Se coloca en unos crisoles, se pone temperaturas tremendas a fin de que el metal se derrita, y el oro se va para abajo, y la mugre y la escoria se van para arriba, y entonces se limpia la escoria y queda el oro purificado. Pues bien, en ese crisol donde se está probando la fe y donde está el metal al rojo vivo, Dios, que te tiene en su mano, dice Lulú, José Luis, María, José, Enrique, te toca entrar al horno de prueba. Cierra su mano, y lo que no hace ningún otro joyero, lo hace él. El joyero agarra la joya y la avienta al crisol, y ahí que se purifique. Dios cierra su mano contigo adentro y la mete en el crisol de la prueba. Primero le duele a Él y luego nos toca a nosotros. Y lo que nos llega a tocar a nosotros es apenas suficiente para purificarnos, para limpiarnos, para quitarnos lo egoístas, lo orgullosos, lo ausentes de Él, hacernos conscientes de que Él vive. Las oraciones más claras y consagradas del ser humano es a través del sufrimiento. Y Dios permite que venga la prueba en nuestras vidas, pero al que le duele primero es a Él. Dice que Él se compadece de nosotros porque ha sufrido las mismas pruebas. Igual con Moisés. Moisés, yo te tengo en mi mano, tú no le tengas miedo a Faraón, tú no le tengas miedo. Mira, todo lo que está en este mundo está fuera de mi mano, así que no te pueden atacar sin tocarme a mí. Y el que te toca me tocó a mí primero, y entiende que yo tengo un plan perfecto para permitirlo. te voy a cuidar, te voy a proteger, nada te va a pasar, pero si llegara el momento de que pasa, entiende que yo estoy ahí. El que gobierna este mundo no es el diablo, hermanos, es Dios. El diablo es simplemente un instrumento en sus manos que va a ser colocado en el lago de fuego cuando termine el plan de Dios. Pero Dios es el que gobierna el universo. Entendamos que estamos en las manos de Dios. ¿Y saben qué nos da eso a nuestras vidas? La ubicación necesaria para ser guiados por Dios. El compromiso de vivir de acuerdo a su palabra. A no desanimarnos. Al contrario, entender que la injusta es la vida. Nuestros enemigos son los que no conocen al Señor y son gobernados por fuerzas del mal, que no entienden la palabra de Dios, pero nosotros estamos en la mano de Dios y nadie nos puede tocar. Primera de Juan, capítulo 5, dice, estamos en el verdadero, en el Dios verdadero, y nada nos puede tocar. El mundo entero está bajo el maligno, pero nosotros estamos en Cristo, y mayor es el que está en nosotros que el que está en el mundo. Por eso Moisés podía confiar en Dios y decir, Señor, tú con nosotros vamos a donde quieras. Si estoy en tu mano, no importa Faraón, no importa el Mar Rojo, no importan los problemas, yo voy contigo. Y esto nos capacita para enfrentar la lucha. Pablo dice que nosotros tenemos una lucha. No que ya seamos perfectos, pero vamos hacia la perfección. Pero cuesta mucho trabajo. Y esta lucha la tenemos que enfrentar, como dice la Escritura, olvidando lo que está atrás y caminando hacia adelante. ¿Que no se puede? ¿Cómo que no? Hacia adelante, a caminar. Si yo camino, que no caminen ustedes. Oiga usted, bueno, ruedo, pero ahí voy, le echamos ganas, no nos limitamos a de que, no, pues yo quería, cállese la boca, el que quiere es Dios, y el que da la capacidad es el Señor, lo único que quiere es que nosotros estemos dispuestos. ¿Cómo es nuestra lucha? Fíjense lo que es. Pablo nos dice una cosa, cuidado, cuando habla de la confianza en la carne, ¿se acuerdan? Circuncidado al octavo día, del linaje de Israel y todas esas cuestiones. Dice, cuidado con tres cosas en la lucha, porque es contra lo que tenemos que pelear. Número uno, contra lo que recibimos. ¿Cómo nos hace daño lo que recibimos? No, es que yo soy de ojos azules. ¿Y cuándo escogiste? ¿Qué mérito? ¡Te los dieron! No, es que yo soy muy alto. ¿Y qué? Te pegas más fácil arriba. Cuando te caes, caes más largo. No encuentras lugar para ti en los aviones, se te doblan las rodillas. Ay, no, es que yo soy muy chaparro. ¿Y qué, hombre? Hasta puedes dirigir un culto en la reunión dominical. La grandeza de los hombres no es en estatura, es en el corazón, ¿verdad? ¿De qué nos podemos gloriar? Ay, es que yo soy muy guapo. ¿Comparado con quién? Pregúntale a Chita cómo te ve. Y andamos estorbando nuestro caminar con el Señor por lo que hemos recibido. Y dice Pablo en 1 Corintios, ¿de qué te jactas si lo recibiste? Dale gloria a Dios y utilízalo para beneficio de los demás. Tenemos que luchar contra lo que hemos hecho. Ya no solamente lo que hemos recibido, que ni culpa tuvimos. Miren, los papás los recibimos, la familia la recibimos, la cara, el color de los ojos, todo eso lo recibimos. De eso no te afanes. Dale gloria a Dios, Dios lo preparó para tu bien. Ahora, lo que hemos hecho, no, yo me he hecho a mí mismo. Y, oye, pues deberías de callártelo, ¿verdad? Ya nada más que porquería. No, no, yo no, hablador. ¿Por qué? Porque mira, dicen, no, yo, mi rancho, el primer lugar en producción de naranjas. ¿Y quién cuidó que lloviera? ¿Tú o Dios? ¿Quién permitió que no se agusanaran las naranjas? ¿Tú o Dios? ¿Quién te dio la salud para administrar el campo? ¿Tú o Dios? Mira, sin Dios no vamos a ningún lado. Es gracias a la misericordia de Dios. Lo que hayas hecho, no importa. Nadie puede decir, yo me hice solo, no necesité a Dios. Arrogante, hipócrita y mentiroso. Porque la palabra de Dios dice que Él nos hizo y no nosotros a nosotros mismos. Que el aliento de nuestra nariz está en su mano. Cuando Dios diga, ¡pum!, se acabó. Mira, aunque te hayas ganado el premio de Don Francisco, se acabó. No hay tiempo extra. Dios es el que gobierna. Por lo tanto, abusados, hay que luchar contra lo que hemos recibido y contra lo que hemos hecho, porque en realidad todo es por la gracia de Dios. Y en tercer lugar, tenemos que luchar, dice el apóstol Pablo, contra nuestros deseos. Lo que hemos recibido, lo que hemos hecho y lo que deseamos, tenemos que pelearnos contra ello. Por favor, ya no confíen en su carne. No, es que a mí me gustaría el hermanito, pues yo solterita y el solterito, pues podríamos ser un buen matrimonio. ¿Qué tal si nos casamos antes del seminario para poder asistir? Calma, calma. Primero la voluntad de Dios. Que sea el Señor el que diga con quién te casas, qué carrera vas a estudiar, cómo vas a trabajar, cuánto vas a administrar. Ven y consulta su palabra. Porque nosotros tenemos muy buenos planes, nosotros tenemos muy buenas ideas. Acuérdense, Abraham, no hombre, si yo voy a tener un hijo, pues con Agar, a mí está más guapa que mi vieja, entonces con Agar, Señor, yo no creo que tú quieras que, no, tú no creas lo que Dios cree, tú espérate, que Él te lo diga, porque luego tenemos muy buenas ideas, y ahí están, ¿verdad?, los predicadores de la prosperidad, y los predicadores de la salud, y cómo es posible, si Cristo ya padeció por ti, tú no tienes que estar enfermo, y si tú, Cristo ya padeció por ti, tú no tienes que andar limosneando, eres hijo del Rey, tú pide y te dará. Mentirosos, porque Hebreos capítulo 11 dice que por la misma fe unos fueron libertados y otros fueron condenados. Por la misma fe a unos se les dio victoria sobre los leones y a otros se los comieron los leones. Entonces las circunstancias no marcan la fe, la marca nuestra obediencia y nuestra excelencia de obediencia a Dios. ¿Qué hizo Moisés cuando entendió la lucha que tenía que llevar a cabo? Siguió a cabo la lucha con una estrategia. Vamos a ver la estrategia porque es bien importante. Yo pudiera decir que este es el centro. Aquí está el meollo de la vida de excelencia. Éxodo capítulo 14, ya que estamos por allí. Éxodo 14, versículos 13 al 15. Márcalos en tu Biblia. Aquí está el secreto. Este es el punto importante de la vida de la excelencia. Moisés dijo al pueblo, la situación, el pueblo está en el desierto a las orillas del Mar Rojo. Éxodo 14:13. Atrás viene el ejército de Faraón dispuesto a matarlos. Al frente está el Mar Rojo que no pueden atravesar a nado porque traen ganado y se los ahoga. A la izquierda montañas, a la derecha montañas, no hay para dónde. La gente se deja guiar por las circunstancias y ven hacia enfrente y ven hacia atrás y a la izquierda y a la derecha y no hay solución. ¿Y saben para dónde no ven? Para arriba. Ahí está Dios. En esas circunstancias hay que voltear para arriba. Y dice el versículo 13. Moisés le dijo al pueblo, número uno, no temáis. Número dos, estad firmes. Tres, ved la salvación de Jehová, que hará con vosotros, porque los egipcios que hoy habéis visto, nunca más para siempre los veréis. Ved la salvación de Jehová. Número cuatro, Jehová peleará por vosotros y vosotros estaréis tranquilos. Ecuánimes, quieto. Y número 5, versículo 15, entonces Jehová dijo a Moisés, ¿por qué clamas a mí? Oye, qué pregunta, ¿verdad? Fíjate lo que Dios le dice a Moisés, ¿cuál es el problema? Ay, Señor, es que los egipcios, y el mar, y las montañas, y los problemas, ¡ay! Y Dios contesta tu oración, ¿cuál es el problema? Camina. Fíjate lo que les dice. di a los hijos de Israel que marchen.
0: Y dice Moisés, ¿pa' dónde, Señor?
1: Si te digo que para atrás, los egipcios llegan y pum, pum, pum. Para la izquierda montañas, no subimos. A la derecha montañas, no subimos. Para el frente el mar, nos ahogamos.
0: Y Dios dice, yo soy el que manda. Y Moisés determina ser guardado por Dios. Darle gloria a Dios, ser obediente por Dios, para Dios, ser guiado por Dios y en las circunstancias difíciles, ser guardado por Dios. ¿Cómo vamos a ser guardados por Dios? Número uno, no temer. No temer. El amor echa fuera el temor. Vamos a pensar qué es lo peor que puede pasar. ¿Qué es lo peor que puede pasar? Para empezar, Dios ya sabe. Que se nos caiga el cine ahorita, Dios ya sabe. Que choquemos, Dios ya sabe. Que se nos muera un hijo, Dios ya sabe. Que te dé cáncer, Dios ya sabe. Y dice su palabra en Romanos 8:28, a los que aman a Dios, todas las cosas les ayudan a bien porque han sido llamados con un propósito, darle gloria a Él. No temáis, porque ahí está Dios. En segundo lugar, estad firmes. Y el estar firmes quiere decir, no te muevas. No te muevas de tu fe. No creas que la guadalupana está ofendida porque ya te convertiste a Cristo. Porque muchos, ay hermano, desde que me convertí al Señor, una de broncas. Dejé de poner la veladora, dejé de rezar el rosario, ya no voy a las peregrinaciones y me está yendo como en feria. Ay hermana, si vieras que estás en las manos de Dios y que es la evidencia de que eres de Él. Porque dice en Mateo 5, bienaventurados para que cuando por causa de la justicia sufráis persecución, porque vuestro galardón es grande en los cielos. Estad firmes, hermanos, no se muevan de su fe. En tercer lugar dice, ve la salvación de Jehová, abre bien los ojos para que veas qué está pasando. Yo me acuerdo en el hospital, nomás abría los ojos. ¿Qué está pasando? Y veía los aparatos y me ponían unas bolas aquí para sacarme el aire y metérmelo. Y nomás sentía en el cuello la traqueostomía. Ya me imagino a Lulú, los balas adentro, no te muevas, el ay cómo duele. Pero Dios, ¿dónde estás? A ver a qué horas entras. A ver a qué horas me vienes a ver. No, el Señor no entra ni se revela ni lo ves, ¿eh? Pero ahí está. ¿Saben por qué? Porque dice la Biblia, es por fe, no por vista. Dios no se te va a presentar para que le creas. Dios quiere que le creas sin ver. Se lo dijo a Tomás. Tomás, bienaventurado el que creyó sin ver. Y nosotros confiamos en que Él está ahí y que nos sostiene y que nos va a salvar. Nomás tenemos que ver cómo le hace. Y a mí de la cama me puse en silla y hasta predico, ya ni traigo el fierro. Cuando no se daba ni un quinto. Así como con Lulú. No, usted 3 días, no hombre, ni que fuera a resucitar, y no que no. Ahí está de pie y dando testimonio. El Señor es más grande. Vean su salvación. Estén tranquilos, quietos, no se aloquen. ¿Cómo de que? ¡Ay, hermano! ¡Ay, ay, qué! Tranquila, no pierdas la paz. ¿Saben cuándo perdemos la paz? Cuando no estamos en íntima relación con Dios. Cuando un niño grita, papá, papá, papá, aquí estoy atrás, ah, es que no te veía. Pues no me deje de ver, aquí estoy, yo no me voy, el que se me aparta es usted. Así son. Y marchad. El Señor dice, actúa, no te quedes sentado, ponte a hacer algo, actúa, camina para adelante. Señor, pero yo aquí, ¿qué hago? Pues siéntate, me mareo, maréate, pero siéntate. Señor, pero me ahogo, ahógate, pero habla. Señor, pero me canso, pues cánsate, pero predica. Ay, Señor, agüita, por favor. Pero tenemos que presentar la buena batalla. Y por último lugar, para terminar, nuestra recompensa. ¿Ustedes creen que nos subimos al ring a darnos de guamazos nomás a los onzo? ¿Oiga usted? Dice Pablo, yo tenía todo ganado,
1: Yo era el pipi disnice en la sociedad en que vivía. Pero lo tuve por basura, por la excelencia del conocimiento de Cristo Jesús, mi Señor. Cuando yo me subí al ring, me subí porque yo sé que a pesar de los trancazos y a pesar de lo duro de la batalla, al final yo voy a ganar. A mí me van a levantar la mano y me van a dar mi corona de justicia, mi corona de gloria, mi corona de paz, porque he peleado la buena batalla, he guardado la fe, me está guardada mi recompensa. ¿Qué recompensa? Dice el Señor, vas a conocer a Cristo y vas a ser hecho por Él un siervo amable, un siervo dispuesto y un siervo que quiere estar con Él. Nuestra recompensa es amar a Dios, es servir a Dios y es estar con Dios. Moisés entendió esto. Al final de su carrera, ustedes lo pueden leer en su casa, en Éxodo capítulo 33, lean Éxodo 33 hoy en la tarde para que vean a lo que me refiero. Ya había pasado toda la experiencia Moisés, ya había estado con Dios en las libertades que le había dado a su pueblo, en los milagros y maravillas, y todavía le dice en el monte Sinaí cuando están haciendo el pacto, Señor, te quiero ver, muéstrame tu gloria, no mandes a tu ángel delante de nosotros, ven tú con nosotros. Yo no me quiero conformar con ver cómo el pastor te ama, ni ver cómo Lourdes te conoce. Te quiero conocer yo experimentalmente, personalmente en mi vida. Y el Señor le dice, con mucho gusto, voy a pasar delante de ti. Y no voy a pasar una sola vez. Cada vez que vengas a ese rincón de oración, buscando mi rostro, abriendo mi palabra y disponiendo tu corazón, tú sabrás que la gloria de Dios está en tu presencia. Hermanos, con esta clase de vida, tenemos que ser excelentes para Él. Tenemos que pagar el precio y decirle, Señor, aquí estoy para hacer tu voluntad. Ser excelente para Dios es el supremo llamado, el llamado más alto y sublime que un ser humano pueda obedecer. Hermanos, gocémonos en ir a la perfección con Él, porque sólo así estaremos ciertos de que Él es el Señor.

aquí estamos nuevamente con Esto es recibir a Cristo. Si usted nunca entendió cabalmente qué quiere decir la gente cristiana con hay que recibir a Cristo, me estoy refiriendo a los cristianos evangélicos, que somos los únicos que usamos esta terminología porque es bíblica.

Si tuviéramos que darle un título a nuestra plática de hoy, yo diría, ¿por qué Dios rechazó la ofrenda de Caín, pero recibió la de Abel? Bueno, si queremos saber algo sobre esto, tenemos que leer el texto de la Biblia. Conoció Adán a su mujer Eva, la cual concibió y dio a luz a Caín, y dijo, por voluntad de Jehová he adquirido varón. Después dio a luz a su hermano Abel, y Abel fue pastor de ovejas, y Caín fue labrador de la tierra. Y aconteció andando un tiempo que Caín trajo del fruto de la tierra una ofrenda a Jehová, y Abel trajo también de los primogénitos de sus ovejas, de lo más gordo de ellas. Y miró Jehová con agrado a Abel y su ofrenda, pero no miró con agrado a Caín y a la ofrenda suya. Y se ensañó Caín en gran manera, y decayó su semblante. Entonces Jehová dijo a Caín, ¿por qué te has ensañado y por qué ha decaído tu semblante? Si bien hicieres, no serás enaltecido. Y si no hicieres bien, el pecado está a la puerta. Con todo esto, a ti será su deseo, y tú te enseñorearás de él. Y dijo Caín a su hermano Abel, salgamos al campo. Y aconteció que, estando ellos en el campo, Caín se levantó contra su hermano Abel y lo mató. Y Jehová dijo a Caín, ¿dónde está Abel tu hermano? Y él respondió, no sé, ¿soy yo acaso guarda de mi hermano? Y él le dijo, ¿qué has hecho? La voz de la sangre de tu hermano clama a mí desde la tierra. Ahora pues, maldito seas tú de la tierra, que abrió su boca para recibir de tu mano la sangre de tu hermano. Leímos en el capítulo 4 de Génesis, versículos 1 al 11. Pero no vamos a comentarlo todo, solamente esta parte que nos interesa tanto. La Biblia es muy breve, solamente registra

reprenda. Esto es lo que dice, por supuesto, en la segunda parte del versículo 3. Aconteció andando el tiempo que Caín, que era mayor, trajo del fruto de la tierra. Él era el que labraba la tierra, sembraba, cultivaba, todo lo que frutas, que de todo. Eso era su trabajo. En esto él se ocupaba. Y yo no creo que él habrá llevado algo de segunda clase. Muchos dicen, bueno, Dios rechazó lo de Caín, porque Abel trajo también de los primogénitos, es decir, de lo mejor de las ovejas. Por ejemplo, las más gordas, de todo lo mejor, tanto ovejas como corderos. Y dice que miró Jehová con agrado a Abel y a su ofrenda, pero no miró con agrado a Caín y a la ofrenda suya. No dice nada que la ofrenda de Caín era inferior en calidad. Entonces, la buena pregunta sería, ¿por qué Dios rechazó la ofrenda de Caín, pero aceptó la ofrenda de Abel? Muy sencillo. Si usted recuerda lo que dice, y de esto hablábamos ya en otro programa, en el versículo 21 del capítulo 3, dice que Dios hizo al hombre y a su mujer, a Eva, túnicas de pieles y los vistió. Esto ocurrió después que ellos cometieron el pecado y tanto Eva como Adán comieron del fruto de la ciencia del bien y del mal, que está terminantemente prohibido allí en el versículo 16 del capítulo 2 de Génesis. Bueno, ellos sabían eso. Luego, naturalmente, muchas cosas cambiaron y hubo enojos y culpas. Tú tienes la culpa, yo no tengo la culpa. Y así se echaban la culpa los unos a los otros, todo lo cual no existía antes del pecado, pero ahora había entrado el pecado. ¿Sabían de esto Abel y Caín? Sí, porque veían que sus animales peleaban entre sí, también morían. Había muchas cosas que no eran lo mismo que al principio en el huerto del Edén. Entonces, ¿sabrían ellos también que Dios había sacrificado y derramó sangre de algún cordero, un animal completamente inocente que nada tenía que ver con la conducta de Adán y Eva, para poder darles cobertura a ellos, para cubrir su inocencia, su vergüenza, su pecado? ¿Sabían ellos esto? Yo creo que sí. ¿Quién les habló? Adán y Eva. Era natural que ellos les contaran lo que los hijos no sabían. Así que tanto Caín como Abel sabían que Dios deriva el problema del culpable a un inocente que no tiene nada que ver con la culpa, en este caso, de Adán y Eva, y también de los hijos de ellos. Porque, naturalmente, los hijos de Adán y Eva vinieron después, vino primero el pecado. Quiere decir que ellos ya nacieron en pecado. Entonces, si ellos sabían de todo esto, Caín sabía que Dios no planeó salvar al hombre por las obras, sino por la muerte de un inocente. Usted puede hacer mucho una vez salvo, pero para salvarse las obras no sirven. Para poder tener una buena cosecha, Caín tenía que trabajar mucho, labrar la tierra, en fin, quizás abonarla, sembrar la buena semilla, esperar que venga la lluvia y el sol para que caliente un poco la tierra y también para que la riegue a fin de que la semilla germine y crezca y haya cosecha. Entonces, todo es esfuerzo humano, mucho esfuerzo humano, pero Dios ya apuntaba hacia el Calvario. Desde ese momento, miraba, desde el versículo 21 del capítulo 3 de Génesis, mostraba que habría un día alguien que moriría sin que haya tenido participación la más mínima en la conducta de desobediencia, conducta que les atrajo el pecado a la primera pareja. La raza humana sufre lo que sufre por esa misma

causa. Pero Dios ofrece un recurso de salvación y reconciliación con él. Entonces, cuando naturalmente Caín intentó resolver este problema, que Dios ya lo tenía resuelto, naturalmente se sintió muy triste cuando su intento fue rechazado. Tal vez usted es un Caín también, sin darse cuenta. Usted cree que usted es una buena persona y que Dios está muy contento con usted porque usted, como Caín, no le hace caso a la muerte de un inocente, que es nuestro Señor Jesucristo, y usted puede resolver ese problema por sus propios medios. Usted puede ser buena persona, moralmente un ejemplo, puede ayudar a los necesitados, puede compadecerse por los enfermos, puede repartir sus bienes y muchas cosas puede hacer en bien de los demás. Tanto es así que los diarios de su ciudad hablarían de usted, le harían los periodistas entrevistas de cuán buena persona es usted y cuánto ha hecho y sigue haciendo por tantas personas que sufren. Pero usted no puede hacer esto con Dios. Dios no es uno de esos periodistas que buscan sacar una fotografía de alguien que se yergue como diosesillo o algo por el estilo. No funciona. Abel recurrió a otro asunto. Decir que Abel ofreció mejor ofrenda que Caín, en el sentido de calidad o algo por el estilo, no es correcto. Dios aceptó la ofrenda de Abel porque armoniza perfectamente con el plan de salvación que Dios ofreció. Y ellos ya mismo, los dos hermanos, sabían. Sabían de esto porque evidentemente los padres, Adán y Eva, les contaron. Cuando les preguntaron, ¿y cómo resolvió Dios el problema cuando ustedes, bueno, se escondieron y se dieron cuenta que habían sido desnudados de su pureza, de su inocencia, de esa comunión que tenían con Dios? Bueno, le habrán dicho, Dios, de alguna manera, seguramente mató a un cordero, y lo que sabemos, recordamos, es que él nos cubrió con esa piel, y así es como nos protegió de alguna manera, y aquí estamos. Pero sentimos mucho lo que hicimos. Jehová Dios hizo al hombre y a la mujer túnicas de pieles y los vistió. Ahora, pieles, puede ser casi seguro, más de una, porque no dice piel. Así que si los corderos eran más grandes que ahora, eso es una cosa. Pero si eran iguales, todavía pieles significa 2, 3, 4, tenía que sacrificar para poder resolver el problema del pecado. De ahí la importancia del derramamiento de sangre para que nuestros pecados nos sean perdonados. Pero no nuestra sangre. No sirve. Tiene que ser la sangre de Cristo Jesús. Él es visto en los corderos a través de muchos, hasta miles de años de peregrinación de Israel, de los judíos, a quienes les fue enseñado que ellos debían, por ejemplo, pintar con sangre de un cordero también allí en Egipto para que no fueran exterminados sus hijos y animales primogénitos, lo que sí ocurrió con los egipcios, pero no ellos. La sangre hizo la diferencia. No son nuestras buenas obras las que hacen la diferencia. Es la sangre de Cristo Jesús la que hace la diferencia eterna entre el pecador y Dios. Usted no va a ir al cielo porque es bueno, porque hace buenas obras, porque se conduce bien, porque va todos los domingos a congregarse donde quiera que vaya, porque dobla las rodillas y ora mucho tiempo, porque siente mucha alegría y mucho gozo. No, eso no le salva. Es un Salvador el que salva, y ese Salvador nada tiene que ver con usted. Directamente Él toma la iniciativa. Dios primero buscó al hombre y dijo, ¿dónde estás? Y una vez que lo encontró, resolvió el problema grave en el que incurrió el hombre. Y usted es producto de Adán y Eva.
Y así son las cosas. Entonces, ¿qué ocurre? ¿Qué pasó a la postre entre Caín y Abel? Bueno, Caín es visto como un homicida. ¿Y quién es el homicida de todos los homicidas? Busquen su concordancia esta palabra y se encontrará con que es Satanás. Quiere decir que Caín siguió las huellas del homicida, de él, no de un, y él se convirtió en homicida. Quiere decir que si usted sigue los pasos de Abel, y en lugar de depender de sus propios esfuerzos por salvarse, confía en la sangre que derramó nuestro Señor Jesucristo en la cruz del Calvario, usted será simplemente salvo por la eternidad, así de sencillo. Ahora, de aquí en más, ya de usted depende.

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Saludos, amigo oyente. Aquí estamos una vez más con otra edición de A través de la Biblia, donde estamos estudiando el libro de Éxodo en el Antiguo Testamento. Hoy comenzaremos con el versículo 26 del capítulo 20. Abra pues su Biblia en Éxodo 20:26 y acompáñenos en el desarrollo de este estudio. Así es que, antes de entrar en el estudio que nos corresponde para hoy, hablemos con Dios por medio de la oración. Padre Santo, te damos gracias por tu bendita palabra y porque podemos proclamarla en esta hora. Y pedimos que tu Santo Espíritu la haga viva y real a nuestro corazón para que aprendamos estas lecciones y las pongamos en práctica en nuestra vida cristiana. Oramos en el nombre bendito de Cristo Jesús. Amén. Continuamos hoy, amigo oyente, nuestro estudio del libro de Éxodo. En nuestro programa anterior nos detuvimos en el versículo 25 de este capítulo 20 de Éxodo. Este versículo dice, «Y si me hicieres altar de piedras, no las labres de cantería, porque si alzares herramienta sobre él, lo profanarás». Dijimos que había una lección importante aquí en este versículo. Dios quería que los israelitas edificaran un altar de piedras sin adornos y sin escultura. En el momento en que se alzaba una herramienta para labrar la piedra del altar, en ese mismo momento el altar era profanado. Un escultor podía hacer que el altar fuera atrayente y hermoso y algo que despertara aprobación humana. Pero el trabajo en el altar de Dios es una abominación a Dios. Hoy en día hemos ido más allá de la escultura en nuestras iglesias. Hemos llegado al lugar donde creemos que todo lo que se relaciona con la adoración tiene que ser bello. Queremos la música suave, el alumbrado a media luz y los colores bellos. Queremos que el sermón sea dado en unos tonos muy bajos y de una manera muy dignificada, tan florido como sea posible. Este tipo de presentación no ha llamado la atención al mundo incrédulo. El liberalismo ha desocupado nuestras iglesias. Ahora, no hay nada malo en tener un lugar atrayente donde adorar. A nosotros nos gusta la música hermosa y también el estilo florido de hablar. Pero cuando cualquiera de estas cosas obscurece el mensaje de la cruz y quita la atención del Señor Jesucristo, quien murió en esa cruz, entonces Dios se ve ofendido. Dios no quiere que esto suceda. Cuando el apóstol Pablo fue a la ciudad de Corinto, usted recordará que los corintios eran bastante filosóficos. Muchos de los sacerdotes paganos que estaban asociados con las religiones paganas trataban de identificarse con todos los pecados de Corinto. Cuando Pablo llegó, estos filósofos querían arguir, discutir y parecer inteligentes. Querían ser conocedores de la generación de ahora y pertenecer a ella. Estos corintios iban en toda dirección. Pablo tuvo una experiencia semejante en Atenas, y entonces en su primera carta a los corintios, capítulo 2, versículo 2, les dice, «Pues me propuse no saber entre vosotros cosa alguna, sino a Jesucristo y a este crucificado». Amigo oyente, si Jesucristo y el crucificado se omite del mensaje, no importa cuán alta sea la torre, ni cuán fuerte suene la campana, ni cuán hermoso sea el santuario, ni cuán suave sea la música, ni cuán educado sea el predicador, no es una iglesia y en cuanto a Dios se refiere, es profanada. Leamos ahora el versículo 26 y final de este capítulo 20 de Éxodo. «No subirás por gradas a mi altar, para que tu desnudez no se descubra junto a él». A muchas personas les gustaría edificar algunos escalones bellos junto al altar. Eso sería muy conveniente. En aquel día, un hombre llevaba un tipo de falda, y para poder subir los escalones tendría que alzar esa falda, y su desnudez quedaría al descubierto. Dios dice, «No quiero ver tu desnudez». Lo que enseña que la carne no puede ser usada por Dios. Permítame hacer esto muy personal. Cualquier cosa que yo haga que sea de la carne, Dios odia y no la usará. Dios no quiere una exhibición de la carne en algo que tenga que ver con su obra. Debemos guardarnos, pues, de este tipo de cosa. Nos sentimos perturbados cuando las personas ven tan solo al predicador, pero no ven a Jesucristo, al cual los predicadores tratan de presentar. No nos interesa realmente que alguien nos diga que hemos predicado un sermón maravilloso. Queremos predicar acerca de un Salvador maravilloso, y cuando nos oigan predicar, deseamos que nos digan, ¿no es maravilloso Jesús? El doctor J. Vernon McGee, autor de estos estudios bíblicos, contaba el siguiente incidente.
Cuando yo era pastor, siendo estudiante en el estado de Georgia, decía él, solía predicar en una iglesia que estaba cerca de una colina de barro rojizo. Una mañana, después de dar el mensaje, todo el mundo salió, menos un muchacho de campo. Llevaba unas botas amarillas de esas que se abotonan muy arriba, y me esperaba de una manera muy tímida. Por fin se acercó, con lágrimas en los ojos, agarró mi mano y me dijo, «Yo nunca jamás sabía que Jesús era tan maravilloso». Quiso decir algunas palabras más, pero estaba demasiado emocionado y se dio media vuelta para salir de la iglesia. Aquella iglesia, continuaba el doctor McGee, está hoy en medio de una ciudad, pero en aquellos días estaba en un pedazo de terreno algodonero. Contemplé a aquel muchacho cruzar por el algodonal y dije al Señor, «Oh, Dios mío, ayúdame a siempre predicar para que los hombres sepan y crean que Jesús es maravilloso». Eso sí fue un encomio, y no me han dado muchos encomios así como ese. Amigo oyente, no necesitamos la exhibición de la carne en el ministerio, ni en el púlpito, ni en la obra de la iglesia. Lo que necesitamos es predicar a Jesucristo y a este crucificado. Y aquí termina el capítulo 20 del libro de Éxodo. Nos encontramos ahora en el capítulo 21. En este capítulo vamos a considerar los siguientes aspectos. Leyes sobre los siervos. Leyes sobre las siervas. Leyes sobre el asesinato y el homicidio sin premeditación, pero criminal. Leyes sobre los que secuestran a las personas. Leyes sobre los que maldicen a los padres. Y leyes sobre los que hieren, etc. En Éxodo, capítulo 21, llegamos a la legislación social. Esta parte de la ley es un tema importante aquí porque los israelitas habían sido esclavos en Egipto. Leamos los primeros dos versículos de este capítulo 21 de Éxodo que seguimos estudiando. Estas son las leyes que les propondrás. Si comprares siervo hebreo, 6 años servirá, mas al séptimo saldrá libre de balde. Estos dos versículos exponen claramente que los israelitas nunca podrían hacer esclavos de uno de sus propios hermanos. Veamos otras condiciones en los versículos 3 al 6 de Éxodo 21. Si entró solo, solo saldrá. Si tenía mujer, saldrá él y su mujer con él. Si su amo le hubiere dado mujer, y ella le diere hijos o hijas, la mujer y sus hijos serán de su amo, y él saldrá solo. Y si el siervo dijere, yo amo a mi señor, a mi mujer y a mis hijos, no saldré libre, entonces su amo lo llevará ante los jueces, y le hará estar junto a la puerta o al poste, y su amo le horadará la oreja con lesna, y será su siervo para siempre. Esta ley notable declara que si un hombre es esclavo, después de pasar 7 años, puede salir libre. Si fuera casado cuando llegó a ser siervo, puede llevar a su esposa con él. Si se casara mientras que era esclavo, al fin de los 7 años, él puede salir libre, pero su esposa todavía pertenecería al amo. Él saldría libre, pero no su esposa. Sin embargo, él podría decir que amaba a su esposa y al amo y decidir quedarse voluntariamente. Si decidía quedarse, su amo debía entonces horadar la oreja con lesna y el hombre serviría así para siempre al amo. Este es un cuadro del Señor Jesucristo. Vino a esta tierra y tomó nuestra humanidad. Todos éramos esclavos del pecado y él bien pudo haber salido libre. Jesucristo no tenía que morir en la cruz, pero de buena gana vino a la tierra, y estando en la condición de hombre, se humilló a sí mismo, haciéndose obediente hasta la muerte y muerte de cruz. Esto es lo que nos dice Pablo en su carta a los Filipenses, capítulo 2, versículo 8. Ahora, el Salmo 40, versículos 6 al 8, sigue diciendo, «Sacrificio y ofrenda no te agrada, has abierto mis oídos». Holocausto y expiación no has demandado. Entonces dije, he aquí vengo. En el rollo del libro está escrito de mí. El hacer tu voluntad, Dios mío, me ha agradado, y tu ley está en medio de mi corazón. Este pasaje se refiere a Cristo porque en Hebreos 10, 5 al 7 leemos, por lo cual, entrando en el mundo, dice, sacrificio y ofrenda no quisiste, mas me preparaste cuerpo. Holocaustos y expiaciones por el pecado no te agradaron. Entonces dije, he aquí que vengo, oh Dios, para hacer tu voluntad, como en el rollo del libro está escrito de mí.
Cristo tomó un cuerpo humano y tendrá ese cuerpo por toda la eternidad. Bien pudo haber salido de esta tierra sin morir, pero Él dijo, «Yo amo a la iglesia, amo al pecador». Por tanto, se hizo obediente hasta la muerte y muerte de cruz. Veamos ahora algunas leyes sobre los actos de violencia. El versículo 12 de este capítulo 21 dice, «El que hiriere a alguno haciéndole así morir, él morirá». Este versículo da la base para la pena de muerte. Hay quienes creen que el mandamiento «no matarás» significa que no se puede llegar a ser soldado ni salir para luchar por la patria. El Señor dice que un gobierno tiene el derecho de pedir que los hombres lleguen a ser soldados. La nación de Israel podía matar a cualquiera que asesinara a otro. Miremos ahora el versículo 13 que dice, «Mas el que no pretendía herirlo, sino que Dios lo puso en sus manos, entonces yo te señalaré lugar al cual ha de huir». Había 6 ciudades de refugio situadas por toda la tierra de Palestina. Estas ciudades fueron establecidas en localidades convenientes para que un fugitivo se aprovechara del refugio que había en ellas hasta cuando el asunto en el cual él estaba envuelto fuera arreglado. Hablaremos más en cuanto a las ciudades de refugio más adelante. Leamos ahora el versículo 14 de Éxodo 21. «Pero si alguno se ensoberbeciere contra su prójimo y lo matare con alevosía, de mi altar lo quitarás para que muera». Si un hombre comete homicidio premeditado, aquel hombre debe ser ejecutado. Si un hombre mataba a otro en defensa propia sin premeditación, aquel hombre no merecía la muerte. Seguimos ahora con el versículo 15. «El que hiriere a su padre o a su madre morirá». Esta es la protección de Dios para el hogar. Leamos ahora el versículo 16. «Asimismo, el que robare a una persona y la vendiere, o si fuere hallada en sus manos, morirá». Dios no aprobaba la esclavitud en ninguna manera, y el hecho es que la condenó. Era un gran sistema en aquel entonces, pero Dios intervino. Leamos los versículos 17 al 19. «Igualmente el que maldijere a su padre o a su madre, morirá. Además, si algunos riñeren, y uno hiriere a su prójimo con piedra o con el puño, y éste no muriere, pero cayere en cama, si se levantare y anduviere fuera sobre su báculo, entonces será absuelto el que lo hirió. Solamente le satisfará por lo que estuvo sin trabajar y hará que le curen». Las leyes ya mencionadas y las otras leyes presentadas en el resto de este capítulo dan la base para las leyes de nuestras tierras. Forman el programa básico de la ley y orden sobre el cual es necesario que una nación civilizada sea edificada. Ahora el versículo 24 lo resume todo al decir, «Ojo por ojo, diente por diente, mano por mano, pie por pie». Y el versículo 25 continúa diciendo, «Quemadura por quemadura, herida por herida, golpe por golpe». En otras palabras, estos dos versículos declaran la ley de reciprocidad. La ley debe ser ejecutada si es que ha de haber ley y orden y una protección de la vida humana y de la propiedad. Debemos dar gracias a Dios que hay uno que está dispuesto a extendernos la gracia para que podamos ser salvos. Ese es el Señor Jesucristo. Y aquí concluye el capítulo 21 de Éxodo. Ahora, en el capítulo 22 continuaremos estudiando las leyes sobre el hurto, los daños y perjuicios, las violaciones, el conseguir prestado, la fornicación, la hechicería, el cohabitar con bestia, la idolatría y leyes con respecto a los extranjeros y las viudas. Los capítulos 21 al 24 de Éxodo tratan de la legislación social. Aquí se formulan las leyes básicas para lo que nosotros llamaríamos una sociedad civilizada. Leamos en primer lugar la ley con respecto a los derechos de propiedad. Hay quienes hacen la pregunta hoy en día, ¿qué es bueno y qué es malo? Algunos dicen que lo que es bueno y lo que es malo es relativo. Un profesor universitario que alegaba ser ateo conversaba una vez con un pastor a quien dijo que lo que una persona cree ser bueno, eso es lo que es bueno. El pastor respondió que las normas exactas de lo bueno y de lo malo han sido basadas en las enseñanzas de la palabra de Dios. El pastor continuó diciéndole que la naturaleza de él era exactamente como la naturaleza del profesor, y que, claro, le gustaría ceder en ciertas ocasiones y que le gustaría relajar un poquito acá y allá, pero que Dios le había dado una norma que seguir.
Lo interesante es que la norma de Dios ha producido una sociedad en la cual ha habido una medida de ley y de justicia. Las leyes que son presentadas en los capítulos 21 al 24 de Éxodo tratan el modo de vivir ordinario o diario. Por una parte, es algo fastidioso leerlas y es algo como leer un libro de leyes. Sin embargo, la mayoría de nuestras leyes son basadas sobre estos preceptos. Nos alegramos que la palabra de Dios dice, «No matarás», porque nos protege a nosotros y a nuestra familia. Estamos contentos que la Biblia dice, «No hurtarás». Eso me protege la propiedad que tengo, aunque sea poquita. Estas y otras leyes son básicas para que haya orden en una sociedad. Leamos entonces el versículo 1 de este capítulo 22 de Éxodo. «Cuando alguno hurtare buey u oveja, y lo degollare o vendiere, por aquel buey pagará 5 bueyes, y por aquella oveja 4 ovejas». No podemos decirle por qué es que 5 bueyes deben ser restituidos por uno o 4 ovejas por una. En el Nuevo Testamento, sin embargo, Zaqueo se refirió a este principio. Dice en el Evangelio según San Lucas, capítulo 19, versículo 8, «Entonces Zaqueo, puesto en pie, dijo al Señor, «He aquí, Señor, la mitad de mis bienes doy a los pobres, y si en algo he defraudado a alguno, se lo devuelvo cuadruplicado». Zaqueo se refería a la ley mosaica. Nuestra ley hoy en día dice que si uno destruye la propiedad ajena, debe pagar los daños y perjuicios. Todo lo que demanda nuestra sociedad, si usted daña o destruye la propiedad ajena, es que devuelva el artículo o que pague su valor. La ley de Dios de devolver cuadruplicado es mucho mejor, siendo como es la naturaleza humana. Si tuviéramos que devolver cuadruplicado lo que destruyéramos o dañáramos, creo que tendríamos más cuidado. La naturaleza humana siempre es la misma, y Dios siempre es igual. Dios trata al hombre sobre la base de lo que es lo mejor para él. Ahora, el versículo 2 de este capítulo 22 de Éxodo dice, «Si el ladrón fuere hallado forzando una casa y fuere herido y muriere, el que lo hirió no será culpado de su muerte». Esta ley le da a usted el derecho de la defensa propia. En cierta ocasión, un ladrón entró en una casa y el dueño le hirió con arma de fuego. El ladrón entonces demandó unos $1,000 por daños y perjuicios al dueño de la casa. El caso fue llevado a la corte y el ladrón ganó el dictamen por razón de que el dueño no tenía ningún derecho de herirlo con arma de fuego. Para poder pagar los daños y perjuicios, el dueño tuvo que vender su propiedad. Todo esto porque trató de proteger lo que era legítimamente de él. La ley de Dios protege la propiedad de un hombre y de su hogar. Bajo este principio, un hombre se justifica en proteger su propiedad, su hogar y sus seres queridos. Las leyes de Dios son principios básicos que dan la ley y el orden a la sociedad. Si el género humano hubiera seguido la legislación social de Dios como es dada en el libro de Éxodo, no tendríamos los problemas sociales en las calles y en las ciudades de nuestros países. Hoy en día, hay hombres que administran la ley sin tener ninguna base bíblica, y por esto nos hallamos en apuros serios, en apuros muy serios de veras. Ahora, de este capítulo 22 de Éxodo, leamos el versículo 3 que dice, «Pero si fuere de día, el autor de la muerte será reo de homicidio. El ladrón hará completa restitución. Si no tuviere con qué, será vendido por su hurto». Si un hombre hurta, tiene que restituir lo que ha hurtado, aún hasta el punto de venderse a la esclavitud para ayudar así a efectuar el pago. El versículo 5 dice, «Si alguno hiciere pastar en campo o viña, y metiere su bestia en campo de otro, de lo mejor de su campo y de lo mejor de su viña pagará. Si la vaca o la oveja de un hombre se mete en el campo de otro y causa daño, debe restituir aquello». Leamos ahora el versículo 6. «Cuando se prendiere fuego, y al quemar espinos, quemare mieses amontonadas, o en pie, o campo, el que encendió el fuego pagará lo quemado». Este es un versículo práctico que nos enseña la manera correcta de hacer las cosas. Es otro principio básico para el bienestar del género humano acá en la tierra. Dios dio el sistema mosaico a los israelitas para que fueran ejemplo a las naciones del mundo. Avanzando algo más, los versículos 7 al 15 tratan de las leyes que se relacionan con el fraude y el sistema de restitución por motivo de fraude, tanto joya como de animal. Ahora, el versículo 16 dice, «Si alguno engañare a una doncella que no fuere desposada, y durmiere con ella,
deberá dotarla y tomarla por mujer. En otras palabras, si un hombre viola a una muchacha, será obligado a casarse con ella. Las cosas andan algo diferente en nuestro tiempo, ¿verdad? Leamos el versículo 17 de Éxodo 22. Si su padre no quisiere dársela, él le pesará plata conforme a la dote de las vírgenes. Si es que su padre no está de acuerdo con el matrimonio, será multado por causa de su decisión. Ahora el versículo 18 continúa con otras leyes. A la hechicera no dejarás que viva. Hoy en día estamos viendo un resurgimiento de la adoración a Satanás y a lo sobrenatural. Este rumbo es potente y es real. Aquellos que se involucran en tal adoración y en tales prácticas satánicas no les sería permitido vivir según la ley mosaica. Veamos ahora el versículo 19 de Éxodo 22. Cualquiera que cohabitare con bestia morirá. El cohabitar con una bestia indica a cuán bajo nivel puede descender el hombre. A los hombres les es posible sumergirse a un nivel inferior al de las bestias, y este versículo es una evidencia de ello. Por razón de que los hombres realmente hicieron tales prácticas viles con las bestias, Dios dio una ley para desaprobarlas. Ahora, en el versículo 20 vemos que Dios condena la idolatría. El que ofreciere sacrificio a dioses, excepto solamente a Jehová, será muerto. Esta, por supuesto, fue la pena más severa. Si esta hubiera sido ejecutada al pie de la letra, tendríamos hoy una sociedad mucho mejor. El destruir totalmente a cualquiera que sacrifique a cualquier otro dios, excepto al Señor, es duro. Pero después de todo, cuando alguien tiene un cáncer o un tumor, quiere quitárselo cortándolo. Quiere estar libre de eso. Y de esto es que habla Dios. Ahora, en el versículo 21, Dios defiende a los extranjeros. Leamos. Y al extranjero no engañarás ni angustiarás, porque extranjeros fuisteis vosotros en la tierra de Egipto. Esta es la política del buen vecino que Dios expone aquí. La compasión de Dios por los desvalidos se hace presente en el versículo 22. A ninguna viuda ni huérfano afligiréis. La palabra de Dios ha sido la base para todos los grandes movimientos que han traído bendición al género humano. Ahora, en defensa de los desvalidos, Dios deja en claro una sentencia. Veamos los versículos 23 y 24 de Éxodo 22. Porque si tú llegas a afligirles, y ellos clamaren a mí, ciertamente oiré yo su clamor, y mi furor se encenderá, y os mataré a espada, y vuestras mujeres serán viudas y huérfanos vuestros hijos. Creemos que Dios protege a los desamparados. Gran juicio viene sobre aquellos individuos que han maltratado a otros. Dios será muy severo con aquellos que violan sus leyes. Será inexorable. Ahora, la usura o extorsión, práctica común de muchos, es expuesta en el versículo 25. Cuando prestares dinero a uno de mi pueblo, al pobre que está contigo, no te portarás con él como logrero, ni le impondrás usura. Si una persona presta dinero a otro, no ha de cobrar un interés excesivo. Dios dice que es malo abusar de otros, y él no dejará sin castigo a aquel que viola o tiene en poco sus leyes. Estas, pues, son algunas de las leyes de Dios. Encontraremos más al estudiar el capítulo 23 de Éxodo, lo cual, Dios mediante, haremos en nuestro próximo programa. Hasta entonces, que la bendición del Altísimo sea sobre usted, es nuestra ferviente oración.

0: Mamá.
1: Sí, Flor María. ¿Qué quieres?
0: Yo estoy cansada de hacer tortillas, de criar gallinas y de ordeñar vacas.
1: Lástima, mi hija, porque esas cosas tenemos que hacerlas todos los días.
0: Pero mamá, no quiero seguir viviendo así.
1: Es nuestra vida, Flor María. Las dos nacimos en ella y tenemos que conformarnos. Así lo ha querido Dios.
0: Pero uno puede cambiar, mamá.
1: No, mi hija, no se puede cambiar el plan de Dios.
0: Pues si este es el plan de Dios, a mí no me gusta. Mamá, quiero irme a la ciudad.
1: Flor María, ¿qué estás diciendo?
0: Que quiero irme a la ciudad.
1: No seas tonta. Las buenas señoritas no van a vivir a la ciudad. Tú no puedes ir.
0: Sí puedo, mamá. Yo no creo esas historias que dicen que, pues, que pasan cosas. Mira, mamá, y Dania vino la semana pasada. ¿Tú la viste, verdad?
1: Sí, la vi. Y por cierto, no me gustó nada el vestido que llevaba puesto.
0: A mí me encantó. Es lindo. Y trae muchos otros, todos hechos allá.
1: ¿Quién sabe cómo los consiguió?
0: Ganando dinero. Tenía bastante dinero en su bolsillo. Yo lo vi. Nunca he visto tanto dinero. Mami, si me voy, yo también puedo ganar así.
1: Flor María, el dinero no se da por nada. ¿Quién sabe cómo ganó Idania ese dinero?
0: Lo ganó trabajando en una casa.
1: ¿Quién sabe? Pero de todas maneras, como no tenemos familia allá, no debes pensar más en esto.
0: Pero Idania me dio unos nombres y direcciones de personas que ella conoce allí. Puedo buscarlas y así conseguir dónde quedarme y dónde trabajar.
1: Pero, Flor, no estás pensando. No conocemos a esa gente. No sabemos si son buenos o malos.
0: Pero si Dania los conoce, a mí me parece bien.
1: No, Flor, olvida todo esto. Necesitamos trabajar honestamente en lo que Dios nos ha dado. Deja de pensar en esas necedades.
0: No puedo, mamá. Estoy aburrida de todo esto. Quiero ver cómo es la vida de la ciudad. Quiero vivir y sacarle el jugo a la vida.
1: Flor, nunca te he oído hablar así.
0: Pero así me siento, y desde hace tiempo. Voy a la ciudad, y voy a vivir.
1: ¿Y yo? ¿Cómo voy a hacer todo el trabajo sin ti?
0: Ay, mamá, las demás pueden hacer mucho más de lo que están haciendo. No hay razón por la cual yo tenga que quedarme aquí.
1: ¿Quién sabe? Además, es difícil que yo lo haga sin ti.
0: Pues, estoy decidida. Quiero vivir la vida. Así es que, la semana entrante, me marcho.

0: Como 4 semanas después de esa conversación en su hogar, Flor María llegó a mi puerta buscando trabajo. Parece que ninguno de los contactos que su amiga Idania le había dado le resultaron. De lo que yo pude notar, andaba de casa en casa buscando empleo. No sé por qué la mandé a entrar, pero seguramente era algo en sus ojos que me hacía pensar en mi propia hija que estaba estudiando lejos de mi casa. Cuando hablamos, me dijo que había usado todo el dinero que tenía en comida y en un lugarcito donde dormir.
1: Señora, le ruego que me dé trabajo. No sabe la situación en que estoy.
0: ¿Qué clase de trabajo busca?
1: Cualquier cosa. Haré cualquier cosa. Estoy desesperada. Mi hogar está lejos de aquí y no tengo dinero. He gastado todo y ni siquiera he comido desde ayer.
0: Pobrecita. ¿Pero no tiene familiares aquí?
1: Nadie. No tengo a nadie.
0: Entonces, ¿dónde ha estado?
1: En un lugarcito por el mercado. Pero esta noche no podré regresar a dormir porque no tengo dinero. Por favor, señora, deme trabajo.
0: ¿Tiene sus referencias consigo?
1: ¿Referencias?
0: Sí, las recomendaciones de las otras señoras con las cuales ha trabajado.
1: Pues yo nunca he trabajado fuera de mi casa antes.
0: ¿Nunca?
1: No, pero estoy dispuesta a hacer cualquier cosa. Cualquier cosa que usted me pida.
0: Pero si no tengo ninguna referencia, ¿cómo voy a saber de su carácter, de su honestidad y de su capacidad para trabajar?
1: No sé, señora, pero le ruego que me dé oportunidad para probarme. Yo haré cualquier cosa. Cualquier cosa. ¿No ve que estoy sin recursos?
0: Sí, lo veo. Pero yo nunca he empleado a nadie sin referencias. ¿Cómo llegó hasta aquí? ¿Por qué vino si no tiene parientes?
1: Vine porque quería ganar dinero. Porque quería vivir. ¡Qué vida esta! Mi madre tenía razón. Nunca debiera haber dejado mi hogar.
0: ¿Entonces piensa volver pronto?
1: No. En primer lugar, no tengo dinero. Y si consigo empleo, entonces siempre querría quedarme.
0: Entonces, no está tan decepcionada de la vida en la ciudad, a pesar de todo.
1: Tal vez no.
0: ¿Qué sabe hacer?
1: Pues, de todo lo de una casa.
0: ¿Sabe usar la lavadora?
1: Pues, no, pero sé lavar.
0: ¿Sabe usar la estufa eléctrica?
1: No.
0: ¿La limpiadora eléctrica?
1: Señora, en mi pueblo no tenemos fuerza eléctrica. Por eso nunca aprendí a usar esos aparatos. Pero estoy dispuesta a aprender y creo que puedo.
0: ¿Quién sabe? No todas pueden.
1: Y sé planchar muy bien. Mi mamá siempre ha dicho que yo plancho mejor que ella.
0: Me alegro.
1: Señora, si usted me da trabajo, yo le prometo trabajar incansablemente. No tenga pena de mí. Trabajaré todo el día y la noche, si usted dice. Y no pido mucho, solo lo que usted quiere darme.
0: Muy bien. Voy a consultarlo con mi marido. Él no está aquí en este momento, pero tal vez a usted le gustaría comer algo mientras le esperamos.
1: Ah, sí.
0: Pobre niña. Pero, ¿sabe? No le estoy prometiendo nada. Depende de lo que diga mi marido.
1: Está bien, señora. Está bien.

0: Cuando llevé a Flor María a la cocina, mis ojos no podían creer lo que estaba viendo. Comió como un hombre que había estado trabajando todo el día. La pobre de verdad estaba hambrienta y temía que se iba a enfermar. Hablamos de su familia mientras ella comía y se notaba que se sentía muy sola tan lejos de ellos. Encontré que mi corazón estaba conmovido por ella. Dentro de mí había decidido que no iba a preguntar a mi marido, sino que le iba a poner toda la presión posible para que me dejara tener a esta muchachita tan linda y tan necesitada.
1: Gloria, ¿cómo vas a creer que esa muchachita pueda llenar tus necesidades?
0: Pues es bastante lista. Creo que tiene grandes habilidades, pero sin desarrollar.
1: Pero mujer, si no tiene referencias, ¿quién sabe qué clase de persona es? Puede ser una ladrona o quién sabe si algo peor.
0: No, tú, man. No creo que ella sea capaz de eso. Vieras, es tan inocente y buena. Realmente ha experimentado muy poco de la vida.
1: Pero no la conocemos.
0: Siento que la conozco ahora. Y además, está en terribles dificultades, Juan.
1: Eso no es nuestra responsabilidad. Si quieres, le daré dinero para que vuelva a su casa. Pero quién sabe si lo usaría para eso.
0: Juan, yo siento que Dios nos la ha mandado.
1: ¿Cómo?
0: ¿No será que el Señor quiere usarnos en la vida de ella? Se nota que su única necesidad no es física, sino también espiritual. Ella está desesperada, desorientada. No sabe que el Señor está presto a ayudarle. No lo conoce como su propio Señor y Salvador.
1: Pero, Gloria, no estás razonando lógicamente. Hay miles de muchachas que tienen necesidades y que no conocen al Señor. Pero no podemos emplearlas a todas.
0: No, desde luego que no. Pero, Juan, ¿no ves? Las demás no han venido a nuestra puerta. Ni tampoco todas tienen la misma necesidad. Y todas las veces no necesitamos a una muchacha como ahora.
1: No sé por qué discuto contigo, mujer. Te conozco bien. Ya veo que has hecho tu decisión desde antes. No hay nada que yo pueda decir ahora que cambie tus ideas. Bueno, solo espero que no llegue el día en que nos arrepintamos de esta acción.

0: Decidimos emplear a Flor María y yo estaba contenta. Dios me estaba enseñando mi tendencia de pensar en las personas como comodidades, como útiles que uno usa en vez de personas que tienen almas eternas que necesitan salvarse. Sentía que Flor María y yo íbamos a aprender mucho juntas, y al principio nos costó mucho acostumbrarnos la una a la otra.
1: Buenas tardes. ¿En qué le podemos servir?
2: ¿Qué tal, muñeca? ¿Cuándo viniste?
1: ¿Usted quería ver a la señora de la casa?
2: De ninguna manera. Quiero verte a ti. ¿Cómo te llamas? ¿Y cuándo viniste del cielo?
1: ¿Del cielo?
2: Sin duda tú eres un ángel. Tiene que ser que el día de mi cumpleaños, Dios me ha mandado un ángel.
1: Usted es loco, ¿verdad?
2: Ahora sí, porque mis ojos te han mirado. Pero qué locura más dulce.
1: Bueno, seguramente no podemos quedarnos aquí todo el día hablando. ¿Qué es lo que usted quiere?
2: Ay, señorita, qué pregunta.
1: Entonces, si no quiere nada, voy a cerrar la puerta. Tengo mucho que hacer.
2: No me quites el privilegio de ver esa carita tan linda. Cuando salga tendré que verte en mi imaginación. Pero déjame refrescar un poco más mi vista.
1: ¿Qué trae en la mano? ¿Pan?
2: Esto, así, es pan.
1: ¿Entonces vino a traer el pan?
2: Bueno, digamos que yo creía que esa era la razón. Pero ahora veo que no. Era esa solo una excusa. Pero la verdadera razón era que quería ver el sueño de mi vida, la belleza de mi corazón.
1: Usted sí que es loco.
2: Dime tu nombre, angelito.
1: ¿Por qué tengo que decirle mi nombre?
2: Porque quiero saberlo. Dímelo.
1: Flor María.
2: Flor María. Eres la flor más linda que he visto en mi vida.
3: Flor María, ¿con quién estás hablando tanto tiempo?
1: Ve, mire lo que me ha hecho. ¿Con el panadero, doña Gloria?
3: Hazme el favor de traer el pan y de cerrar la puerta inmediatamente.
1: Muy bien, doña Gloria. Con permiso, tengo que cerrar la puerta.
2: Pero mañana nos vemos, ¿verdad, mi sueño?
1: Seguramente, si usted trae el pan.
2: No cerraré mis ojos mientras tanto, por miedo de perder lo que he visto hoy. Hasta pronto, mi florcita. Hasta pronto.
1: Hasta luego.
0: ¿Por qué estás hablando tanto con el panadero, Flor? ¿Lo conoces?
1: No, doña Gloria. Nunca lo había visto antes.
0: ¿Y no te parece un poco raro que te quedes en la puerta hablando tanto tiempo con un hombre desconocido?
1: Pero parece que es un muchacho muy amigable.
0: Flor, hay dos cosas que nosotras tenemos que entender desde el principio.
1: Sí, señora.
0: La primera es que tú no debes pasar el tiempo hablando con otras personas durante tus horas de trabajo.
1: Muy bien, señora. Pero como yo no sabía quién era ni qué quería, pues...
0: Bueno... Ahora ya sabes, ¿verdad?
1: Sí, señora.
0: La segunda cosa es de más importancia aún. Quiero que me atiendas bien.
1: Sí, señora.
0: Flor, tú no debes hablar con muchachos a quienes no conoces.
1: No. Entonces, ¿cómo voy a llegar a conocerlos? Si yo no conozco a nadie aquí.
0: Tal vez podemos pensar en alguna manera. Seguramente en la iglesia puedes conocer a muchachos buenos. Pero eso de hablar con cualquier muchacho que ves en la calle o en la puerta... es muy peligroso. No te digo esto para regañarte ni para que te pongas triste. Mi deseo es ayudarte.
1: Muchas gracias, doña Gloria, pero no entiendo.
0: Flor, aquí en la ciudad hay muchos hombres que te harán daño sin que tú lo sepas.
1: ¿Cómo?
0: Es que el hombre sin Cristo, el hombre mundano es capaz de muchas cosas. Hay hombres que se enamorarán de ti solo para ganar lo que ellos quieran, aunque no tengan ningún interés en ti como persona ni en el matrimonio.
1: Pues, desde luego, yo no tengo interés en ningún hombre que no sea serio en cuanto al matrimonio.
0: La dificultad es que muchas veces uno no sabe.
1: Pues, le preguntaría, desde luego.
0: Pero no siempre se consigue una respuesta honesta y sincera.
1: Yo sé que yo sabría.
0: Bueno, de todas maneras, cuídate mucho. No hables con hombres que no conoces. De otro modo... vas a tener problemas muy serios.
1: Muy bien, señora. Haré lo posible.

0: Yo estaba un poco preocupada por Flor María. No había pensado antes en las dificultades que ella podría tener con los muchachos. Y si tenía tan poca experiencia, quién sabe a dónde iría a parar. Ella me mostró una y otra vez después de ese primer encuentro con el panadero, que no sabía nada de los hombres. Vez tras vez la encontré con él o con cualquier otro muchacho, en una situación nada aconsejable. Ay, Tony, tú dices unas cosas.
1: ¿Y por qué no? ¿Acaso tú no eres mía?
0: Pues sí, soy tuya, pero algunas de las cosas que tú dices son tan, pues tan divertidas.
1: Entonces lo que estás haciendo es riéndose de mí. Creí que te gustaban las cosas que te digo.
0: Claro que me gustan. Dime otra vez cuánto me quieres y de los planes que tienes para nuestro hogar.
1: ¿Otra vez?
0: Ah, sí, dime otra vez.
1: Muy bien. Cuando tú y yo nos casamos, mi Florcita, vamos a...
2: Flor, ya es muy tarde. Creo que sería mejor que entrara a la casa.
1: Ella entrará cuando quiera.
2: Mire, mozo, no hay necesidad de hablar tan bruscamente.
1: Pues entonces...

0: para allá de que lo entienda.
1: Flor, ya es muy tarde. Te voy a pedir que entres a la casa.
2: Muy bien, doña Gloria. Voy.
3: Te espero aquí en la puerta.
2: Pero ahorita voy. ¿Puedes cerrar la puerta?
3: No, te espero aquí.
2: Muy bien. Buenas noches, Tony. Hasta otro día. No veo razón para humillarme así, doña Gloria.
3: No quise humillarte. Quise protegerte, más bien.
2: ¿Protegerme de qué?
3: De Tony y de tu propia ignorancia.
2: Tony me quiere y nos vamos a casar.
3: ¿Ah, sí? ¿Cuándo?
2: No sé, pero cuando él pueda.
3: Flor, ¿tú crees que Tony sería un buen esposo para ti?
2: Claro que sí. Me quiere mucho.
3: Pero, Flor, piensa. No es suficiente que alguien te quiera.
2: ¿Y qué más necesito?
3: Mucho. Pero por sobre todo, debes estar segura que el hombre con quien te cases ama a Dios por sobre todas las cosas. ¿Tony te ha hablado de sus creencias en Dios?
2: No, nunca.
3: ¿No te parece que hay más en la vida que solo que te quiera? Si él va a ser un buen esposo, es porque respeta a Dios y a sus leyes. De otra manera, él no te respetará.
2: Ah, él me respeta mucho. ¿Cómo me quiere?
3: Flor, hemos hablado muchas veces acerca del amor de Cristo para nosotros, cuando él murió en nuestro lugar, en la cruz del Calvario. Cristo sí te ama, Flor, y él quiere que tú te cases con alguien que también lo ame.
2: Bueno, le voy a preguntar a Tony. Seguramente es porque no hemos hablado. Mañana le pregunto.
3: Y Flor, cuídate mucho. No tienes por qué darle gusto a Tony en todo.

0: ¿Hasta dónde debe una persona meterse en la vida de otra? Flor María era tan inocente, y de lo poco que yo había visto de Tony, sospechaba mucho de su sinceridad para con ella. Juan y yo hablamos, y decidimos que si ella estaba hablando de matrimonio, sería preferible que habláramos con él.
1: Tony, queremos saber cuáles son sus planes en cuanto a Flor María.
2: Mis planes son míos, y no tengo por qué compartirlos con ustedes.
0: Tony, usted sabe que queremos a Flor María y solo nos interesa el bien de ella.
2: Seguramente temen perder una buena empleada.
1: No, Gloria, no vale la pena defendernos. Este muchacho no tiene nada de respeto.
2: Ustedes. Solo porque tienen dinero creen que son Dios mismo.
1: ¿Y quién cree usted que es Dios?
2: No hay Dios. El único Dios que yo conozco es Tony González.
1: Así creímos.
2: Bueno, ¿qué más quieren ustedes? Ya me tienen aburrido.
1: Tony, le vamos a prohibir que usted vuelva aquí a nuestra casa y que vea a Flor María.
2: Eso depende de lo que ella diga. Y ella hará cualquier cosa que yo diga. Así es que pueden prohibir todo lo que quieran. Yo seguiré con Flor María hasta que yo quiera.
0: Por bastante tiempo no volvimos a ver a Tony y creíamos que lo habíamos asustado. Pero una noche muy tarde, yo no podía dormir y me levanté para buscar agua cuando oí algo muy raro en la cocina. ¿Qué es eso que oigo? Viene del cuarto de Flor. Creo que está llorando. ¿A estas horas? ¿Y por qué estará llorando? Flor María, mi hija, ¿qué te pasa? ¿Por qué estás llorando y a estas horas?
3: Por nada.
0: Flor, no puede ser por nada. Algo te está afectando muy profundamente y quiero saber qué es para ver si puedo ayudarte.
3: No necesito ayuda. No necesito nada.
0: Nunca te he visto así, mi hija. ¿Es por lo de Tony?
3: ¿Qué sabe usted de Tony?
0: Nada. Pero te pregunto si estás triste por tu situación con Tony.
3: Sí, pero no sabía que usted sabía.
0: ¿Qué, Flor María?
3: De mi situación con Tony.
0: Flor, hay algo que no me quieres decir que es muy

0: serio, ¿verdad?
1: No hay ningún problema demasiado difícil para el señor. Flor, dime qué es. Tal vez pueda ayudarte.
2: No, doña Gloria. Doña Gloria, Dios nunca me podrá perdonar.
1: ¿Perdonar qué? Cristo murió por todos nuestros pecados. No hay nada que Él no perdone si venimos en arrepentimiento sincero.
2: Doña Gloria, Él no me va a perdonar nunca. ¿Por qué? ¿Por qué? Porque estoy esperando a mi hijo.
1: Flor, no. No puede ser.
2: Ve lo que le dije. Él nunca me va a perdonar. Ni mi familia tampoco.
1: Flor, ¿por qué estás tan arrepentida?
2: Me pregunta por qué.
1: Sí. ¿Este arrepentimiento es por tu pecado en sí o porque estás esperando?
2: Si es lo mismo.
1: No, no lo es. Si no fueras a tener un hijo, ¿estarías tan arrepentida? ¿O es porque todo el mundo va a saber lo que te sientes así?
2: No sé, pero ¿qué voy a hacer, doña Gloria? Mi mamá no me aceptará así. Me imagino que usted no me dejará quedarme.
1: ¿Y Tony?
2: Le dije esta noche y me dijo que es mi responsabilidad y que no quiere volverme a ver.
1: Eso es lo que temía. Flor María, ¿te das cuenta de que lo que has hecho ha sido contra la ley de Dios, contra todos los principios de nuestro amado Señor?
2: Sí, pero yo fui muy débil.
1: Sí, todos somos débiles si no buscamos la ayuda de Él a diario.
2: Pero ¿qué voy a hacer, doña Gloria?
1: Lo más importante es que sinceramente te arrepientas. Y como te dije, no por los resultados que te van a quedar, sino por haber pecado contra un Dios de amor que ha hecho tanto por ti.
2: Sí, lo sé. No sé qué hacer para alcanzar su perdón.
1: Si te arrepientes sinceramente, Él ha prometido perdonarte. Pero siempre tendrás que sufrir las consecuencias físicas, desde luego.
2: ¿Y entonces?
1: Pues no sé. Voy a hablar con Juan para ver lo que él dice.
3: No me digas. ¡Qué barbaridad! ¿Ves? Ya te dije yo que esa muchacha nos iba a traer mil problemas.
1: Pero, amor, tenemos que pensar en ella ahora. Ha cometido la falta, pero no podemos botarla como cualquier basura solo porque ha pecado.
3: ¿Y qué piensas hacer? ¿Ayudarle a tener una criatura ilegítima?
1: No sé qué hacer. Quiero estar segura de que ella aprenda la lección. Juan, esto no quiere decir que ella no pueda vivir una vida buena. No quiere decir que Dios la va a desechar. Y si Dios puede perdonar un arrepentimiento sincero, ¿por qué no podemos perdonarlo nosotros también?
3: Te dije desde el principio que como no tenía referencias, no se podía confiar.
1: Pero Juan, yo creo que el Señor nos la mandó. Ella es hija de Dios. ¿Cómo vamos a repudiarla ahora que más nos necesita? Creo que debemos hacer por ella como quisiéramos que hicieran por nuestra hija si algo así le sucediera.
3: Gloria, nuestra hija nunca se encontraría en algo semejante.
1: Pero hubiera podido sucederle. Gracias a Dios que toda su vida ella ha tenido el privilegio de oír la palabra de Dios, de asistir a los servicios, de crecer en un ambiente cristiano. Pero esta niña no ha tenido eso. No es raro que haya caído. Pero, Juan, tal vez ahora podemos mostrarle realmente qué es el amor de Dios y ella podrá crecer mucho en su vida de fe.
3: Muy bien, Gloria. No veo mucha esperanza en esto, pero prometo hacer lo mejor que pueda para apoyarte.
1: Gracias, mi amor. Yo siento que Dios va a hacer algo grande en esta niña. Ella es su hija. ¿Cómo la va a desamparar? Flor María tuvo su niñito y todavía sigue trabajando con nosotros. No se ha casado todavía. Pero tal vez sería más interesante, Radio Escucha, si ella misma le dice cómo se siente.
4: ¿Cómo me siento? Pues me siento sumamente dichosa.
1: porque el Señor se ha dignado no solo salvarme por su muerte en la cruz, sino también perdonar mi pecado contra Él. Sé que mi vida está marcada para siempre, pero le doy gracias a Dios por su bondad y su misericordia hacia mí. Si Él no me hubiera llevado a una casa donde vivían cristianos verdaderos, ¿quién sabe en dónde estaría yo ahora? Sí, radio escucha. La vida no es siempre fácil ni agradable, pero el Señor puede desencadenarnos de nuestros pecados y darnos paz y gozo todos los días. Yo lo sé, porque lo ha hecho.

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1: Bueno, hoy nos toca tratar las excepciones, es decir, las muertes, los arrebatamientos y las resurrecciones que se mencionan en la Biblia, y un análisis de lo que la Biblia enseña con respecto a la vida venidera en esos casos. Primero quiero aclararles que en materia de doctrina hay lugar para muchísimos errores. En nuestra iglesia, de vez en cuando aparece algún hermano, alguna hermana, generalmente nuevo, que cuando se le muere un familiar, todavía siendo creyente salvado el hermano o la hermana, vienen a pedir: ore por mi familiar muerto. Se ve que no han aprendido que está escrito que los hombres o las mujeres mueran una sola vez y después el juicio, que no hay ninguna oración que sirva por alguien que falleció. Pero vivimos en un tiempo de sincretismo. ¿Saben lo que quiere decir sincretismo? Mezcla de ideas religiosas y paganas. Por eso han surgido muchas sectas. La más conocida en nuestro país como ejemplo de sincretismo es la Iglesia Universal del Reino de Dios. Es la unión del cristianismo básico con la doctrina Umbanda. Y sus enseñanzas consisten, me consta porque yo mismo he ido a preguntarle a los pastores de la Iglesia Universal del Reino de Dios, hemos ido con Rosita, con el doctor Fontavo, que era mi médico, mi cardiólogo, y su esposa, hemos ido los cuatro a visitar la Iglesia Universal del Reino de Dios y conversar con sus pastores y preguntarles acerca de la doctrina, diciendo que éramos personas interesadas en saber qué era lo que ellos creían y enseñaban. Además, eso es público y notorio, porque está en su literatura, en sus libros, etc. Esta mezcla es uno de los ejemplos. Umbanda más cristianismo o cristianismo más Umbanda da como origen o como fórmula la Iglesia Universal del Reino de Dios, que algunos hermanos consideran que es evangélica. No es evangélica. Es mezcla. Es una mezcla bien evidente, sobre todo para los que han estudiado el fenómeno religioso de esa iglesia en el Brasil. Pero al revés, también Umbanda es una religión sincretista. Es una mezcla del paganismo afrocubano y el cristianismo católico romano. Umbanda también, porque Umbanda tiene los mismos símbolos del cristianismo, con características propias, por ejemplo, la imagen de San la Muerte, que es un esqueleto colgado de una cruz y que tiene cierta semejanza con Jesús crucificado en las imágenes católicas, pero que en Umbanda tiene un sentido completamente diferente. Y esta multiplicación de sectas hace muy difícil discernir a veces dónde está la verdad y dónde está el error. Por eso no es extraño que en Umbanda, con fórmulas cristianas, por ejemplo, se invoque a los muertos. O se trate de lograr una comunicación al estilo espiritista, porque ha incorporado diversas cosas propias del espiritismo. Y no es extraño tampoco, por ejemplo, que personalidades que han venido en épocas remotas desde el Asia, antes del descubrimiento de América, y que penetraron por Alaska y por Canadá, trajeran a los aborígenes o a los habitantes primitivos de América una cantidad de enseñanzas que tienen su origen en el Tíbet y que forman parte de la estructura religiosa de muchos pueblos que luego aceptan la verdad del cristianismo. Esas instituciones forman parte de lo que en teología se conoce con religiosidad popular o cristianismo popular. Hay un libro editado en Chile que se llama El Mesías de la religiosidad popular, que describe muchísimas de las tradiciones y de las leyendas y de las convicciones y de la mezcla Biblia y religiosidad popular que se da en numerosas sectas. Y aquí, en la lección que tenemos hoy, tenemos algunos casos como este. ¿Qué pasó con Enoc? ¿Qué pasó con Elías? ¿Qué pasó con la hija de Jairo? ¿Con el hijo de la viuda de Naín? Y sobre todo, ¿qué pasó con Lázaro, que estuvo 4 días en el sepulcro? ¿Dónde estuvieron durante ese tiempo? ¿Dónde están ahora? ¿Y qué debemos entender doctrinalmente a la luz de tantas enseñanzas que hoy están, que se transmiten casi secretamente? Es decir, nacen en la conversación entre personas, en la intimidad de una casa, con la sugestión propia que brindan algunos charlatanes que están en la televisión, algunos locutores de radio que muchos no saben. El propio presidente Menem dijo hoy que la mujer de Lot, que se dio vuelta y miró la estatua de sal, se llamaba Ruth. Se confundió, porque Ruth nada que ver. Es decir, hay un desconocimiento de los documentos básicos y de las doctrinas básicas. Y por eso estamos en una etapa de mucha confusión que, a mi juicio, se va a ir intensificando cada vez más. Vamos entonces a ver rápidamente primero los ejemplos más comunes. Uno está en Génesis. Repito que estoy contestando las preguntas de ustedes. Generalmente me las hacen cuando termina el estudio. En Génesis capítulo 5. Allí tenemos un personaje llamado Enoc. Leemos desde el versículo 18. Vivió Jared 162 años y engendró a Enoc. Y vivió Jared, después que engendró a Enoc, 800 años y engendró hijos e hijas. Y fueron todos los días de Jared 962 años y murió. Vivió Enoc, que era el hijo de Jared, 65 años y engendró a Matusalén. Y caminó Enoc con Dios, después que engendró a Matusalén 300 años y engendró hijos e hijas. Y fueron todos los días de Enoc 365 años. Caminó pues Enoc con Dios y desapareció porque le llevó Dios. Esta es la primera afirmación que tenemos en la Biblia sobre alguien que desaparece. Desaparecer no significa traslación, no significa que fue llevado, simplemente desapareció. Es decir, aquí no hay ninguna enseñanza que nos permita suponer que Enoc subió al cielo, sino que lo llevó Dios. Y cuando la Biblia dice que fue llevado por Dios, no debemos interpretarlo necesariamente como una ascensión al estilo de Jesús. Sin embargo, el autor de Génesis, probablemente Moisés, se supone que Moisés escribió todo el Génesis y todos los 5 primeros libros del Antiguo Testamento, en la manera que lo escribió, él aparentemente creía en eso. Porque Enoc fue descrito como un personaje muy particular por un autor del Nuevo Testamento, Judas. Ustedes buscan al final de la Biblia, estamos al principio de la Biblia en Génesis y al final de la Biblia en la epístola de Judas. Judas, que no es el Iscariote, el otro Judas, en el único capítulo que tiene, está hablando de los falsos maestros. Y al hablar de los falsos maestros, dice Judas en el versículo 14, de estos también profetizó Enoc, séptimo desde Adán, diciendo, es decir, de la séptima generación a partir de Adán, diciendo, he aquí vino el Señor con sus santas decenas de millares para hacer juicio contra todos y dejar convictos a todos los impíos de todas sus obras impías que han hecho impíamente y de todas las cosas duras que los pecadores impíos han hablado contra él. estas expresiones se atribuyen a Enoc. Es decir, Enoc fue en su tiempo un profeta que predicaba en contra de la corrupción existente antes del tiempo de Noé. Porque Enoc tuvo un hijo que se llamó Matusalén. Matusalén tuvo a su vez un hijo que se llamó Lamec. Lamec tuvo a su vez un hijo que se llamó Noé. Y Noé aparece en un momento tremendo en que el mundo estaba al borde de la violencia, al borde de la corrupción, de tal manera que se había corrompido toda la tierra, dice el pasaje del capítulo 6 de Génesis, conforme a la advertencia previa de Enoc. Enoc advirtió y desapareció, pero no podemos hacer ninguna especulación. No podemos decir, ¿qué pasó con Enoc? La Biblia dice que lo llevó Dios. ¿Cómo lo llevó? No sabemos. Si murió o si fue arrebatado. El otro personaje que queremos mencionar está en el segundo libro de Reyes. Segundo libro de Reyes. Es Elías, en el capítulo 2. Dice el capítulo 2 del segundo libro de Reyes que aconteció que cuando quiso Jehová alzar a Elías en un torbellino al cielo, Elías venía con Eliseo de Gilgal. Aquí hay una descripción clarísima. Dios quiso alzar a Elías en un torbellino al cielo. Es decir, realmente quiso alzar. No es que desapareció Elías, sino que Dios se propuso llevarlo. ¿A dónde? Al cielo. ¿De qué manera? En un torbellino. ¿Qué tipo de torbellino? Seguimos con el relato y dice más adelante, en el versículo 11, estaban caminando juntos Elías y Eliseo. Aconteció que yendo ellos y hablando, he aquí un carro de fuego con caballos de fuego apartó a los dos y Elías subió al cielo en un torbellino. Esta sí es una descripción de arrebatamiento. Tampoco sabemos qué pasó con Elías. La Biblia no dice qué pasó. La Biblia dice que fue llevado al cielo. Lo que es interesante es que fue llevado físicamente al cielo. Es decir, podemos aceptar que la Biblia describe el cielo como un lugar físico, no un lugar meramente espiritual. Una persona física es llevada físicamente al cielo con un instrumento que en el lenguaje de aquella época es descrito como carro de fuego con caballos de fuego, porque no había otro lenguaje en la época. Los que tienen mucha imaginación, incluso algunos teólogos como el doctor Barry Downing, dicen que el carro de fuego con caballos de fuego, que tenía el aspecto de un torbellino, era un ovni. Porque los ovnis tienen aspecto de torbellino y aspecto de carro de fuego. Pero eso es una cosa que dice el doctor Downing. Nosotros no podemos decir sí o no. Lo que sí podemos decir es que físicamente Elías fue llevado. Y que Elías aparece, ¿dónde? Después de esto. En el monte de la transfiguración. Fíjense que en el monte de la transfiguración aparecen dos muertos. Uno que no murió realmente. Muerto en el sentido que fue separado de lo que es la vida humana, porque muerte siempre es separación. Elías fue separado de cómo concebimos la vida humana. Fue llevado a otra dimensión. Una dimensión física, Elías. Y el otro que estaba con él, ¿quién era? Moisés. ¿Cómo murió Moisés? No se sabe dónde es. ¿Quién lo sepultó? Dios. ¿Y qué pasó con respecto al cadáver de Moisés? Pelearon muy bien. El arcángel Miguel peleó con el diablo por el cuerpo de Moisés. Sin embargo, en la transfiguración aparecen los dos. Representantes de dos tipos de transición física. Moisés aparece corporalmente, lo que permite sospechar que o fue llevado por Dios al estilo de Elías, es decir, resucitado por Dios y llevado al cielo, o el espíritu de Moisés asume una forma física en el momento que el Señor se manifiesta en la transfiguración. Ahora, esto no es imaginación, esto es decir lo que dice la Biblia. La Biblia señala que hay una vida después de la muerte. Bueno, vamos llegando al tema principal que nos plantearon, que es ¿qué pasó con Lázaro? Bueno, ¿qué pasó con los que resucitaron también? Pero contestando lo de Lázaro quedan también contestados las demás resurrecciones que hay en el Nuevo Testamento y en el Antiguo también. Lázaro estuvo 4 días en el sepulcro. Vemos Juan capítulo 11. Y leemos allí algunas de las cosas que son importantes. No podemos leer versículo por versículo, pero los más importantes del capítulo 11. Empezamos con el primer versículo, el párrafo que está hasta el 4. Estaba entonces enfermo uno llamado Lázaro de Betania, la aldea de María y de Marta, su hermana. Paréntesis. María, cuyo hermano Lázaro estaba enfermo, fue la que ungió al Señor con perfume y le enjugó los pies con sus cabellos. Está entre paréntesis porque ese ungimiento ocurrió después de la resurrección de Lázaro. Está contado en el capítulo 12. Capítulo 12 de Juan, después de la resurrección de Lázaro, es cuando María unge al Señor con perfume y le enjuaga los pies con sus cabellos. Enviaron pues las hermanas para decir a Jesús: Señor, he aquí el que amas está enfermo. Oyéndolo Jesús dijo: esta enfermedad no es para muerte. ¿Oyeron? Jesús dijo: esta enfermedad no es para muerte. ¿Se equivoca Jesús? No se puede equivocar. No es para muerte, sino para la gloria de Dios, para que el Hijo de Dios sea glorificado por ella. Primero les hago notar algo que parece una contradicción. Jesús les dice a los discípulos, dice el versículo 11, nuestro amigo Lázaro duerme, mas voy para despertarle. Dijeron entonces sus discípulos: Señor, si duerme, sanará. Pero Jesús decía esto de la muerte de Lázaro, y ellos pensaron que hablaba del reposar del sueño. Entonces Jesús les dijo claramente: Lázaro ha muerto, y me alegro por vosotros de no haber estado allí, para que creáis, mas vamos a él. Y la extraña respuesta de Tomás. Dijo entonces Tomás, llamado el Dídimo, a sus condiscípulos: vamos también nosotros, para que muramos con él. ¿Con quién? ¿Con Lázaro o con Jesús? Volvemos al versículo 4. Esta enfermedad no es para muerte. Según la Biblia, está escrito que los hombres mueran una vez y después el juicio. Cuando Jesús habló de Lázaro, dijo: esta enfermedad no es para muerte, sino para la gloria de Dios. Lo que aparentemente querría decir que esa enfermedad no era una enfermedad que iba a producir la muerte que todo hombre padece, porque no se regresa más de esa muerte, sino una muerte donde se iba a manifestar la gloria de Dios. Es decir, no podemos afirmar que mientras estuvo muerto Lázaro, estuvo en el cielo, ni tampoco, por supuesto, que estuvo en el infierno, sino que lo que podemos deducir de las palabras de Jesús es que Lázaro murió, pero Dios detuvo la continuación de la vida de su espíritu como en un sueño hasta el instante de la resurrección. Porque, como veíamos el otro día, en el caso de Pablo, cuando leíamos allí en la carta de Pablo a los Corintios su descripción, la descripción de su testimonio, nosotros en el capítulo 12 de la segunda epístola a los Corintios, Pablo cuenta, dice cuándo fue, hace 14 años, si en el cuerpo no lo sé, si fuera del cuerpo no lo sé, Dios lo sabe, fue arrebatado hasta el tercer cielo, habla como si fuera otro, después va a reconocer que es él. Y conozco a tal hombre, si en el cuerpo o fuera del cuerpo no lo sé, Dios lo sabe, que fue arrebatado al paraíso donde oyó palabras inefables que no les dado al hombre expresar, etc. Después reconoce que es él porque dice en el versículo 7, y para que la grandeza de las revelaciones no me exaltase desmedidamente, me fue dado un aguijón en mi carne, un mensajero de Satanás que me abofetee para que no me enaltezca sobremanera. Es decir, Pablo reconoce que es él. Primero dice una persona, después dice esa persona soy yo y el Señor me dijo que no me sienta enaltecido. Pero Pablo lo cuenta, porque, es decir, él fue considerado muerto, Hechos capítulo 14, Hechos 14, versículos 19 y 20. Acuérdense que vimos esto el otro día. Vinieron unos judíos de Antioquía y de Iconio que persuadieron a la multitud y, habiendo apedreado a Pablo, le arrastraron fuera de la ciudad pensando que estaba muerto. Después de haberlo apedreado, ¿se imaginan cómo? Con tremendos adoquines. Lo llevaron arrastrando fuera de la ciudad pensando que estaba muerto. Esto pasó 14 años antes que Pablo escribiera su segunda epístola a los Corintios. Esto es lo que pasó. Lo creyeron muerto, y estaba probablemente muerto, tuvo esa experiencia de ser arrebatado al tercer cielo, y de allí regresó y contó su experiencia. Y dice que los discípulos lo rodearon después y se levantó y entró en la ciudad. Cuando unos instantes antes estaba muerto o como muerto, después se levanta y entra en la ciudad, y al día siguiente sale con Bernabé para Derbe, lo que demuestra una intervención milagrosa del Señor. Pero Pablo dice, en ese tiempo yo fui arrebatado al tercer cielo y tuve una experiencia que no puedo describir. Lázaro no dice ñá. Lázaro no dice absolutamente nada. Acuérdense que una vez dijimos de Lázaro que lo más curioso de este personaje bíblico es que nunca habla. Habla Marta, habla María, Lázaro no. Lázaro parece en esta familia de Betania un discapacitado. Un hombre muy sencillo, de delicada salud, en un hogar gobernado por su hermana mayor, Marta, o tal vez él era el mayor, pero no estaba en condiciones de gobernar la familia. Se enferma, es un amigo de Jesús, Jesús lo reconoce como amigo, Jesús dice que ha muerto, pero dice, no es una verdadera muerte, porque es para la gloria de Dios. Jesús está diciendo, no es para muerte. Esta frase es muy sugestiva. No es que Jesús se equivoque y es optimista y piensa, bueno, no se va a morir, sino que se va a manifestar la gloria de Dios y se va a sanar, porque Jesús no era tan torpe, Jesús tenía una revelación especial, era Dios hecho hombre. Lo que estaba queriendo decir Jesús, ese tipo de muerte no es la verdadera muerte, porque Lázaro se murió después de haber resucitado. Tiempo después, como todo ser humano, murió. Entonces llega Jesús, versículo 17, y halló que hacía ya 4 días, perdón, estamos en Juan 11 de nuevo. Vino Jesús y halló que hacía ya 4 días que Lázaro estaba en el sepulcro. Betania estaba cerca de Jerusalén, como a 15 estadios, unos 3 kilómetros más o menos. Y muchos de los judíos habían venido a Marta y a María para consolar a su hermano. Un estadio era más o menos 180 metros. Así que son 2.700 metros de distancia de Jerusalén, 2 kilómetros, 700 metros, unos 3 kilómetros más o menos, y la gente venía caminando, venían a dar el pésame cuando llega Jesús. Jesús entonces habla con Marta y María, tiene una conversación, les dice, el que cree en mí, aunque esté muerto, vivirá. Tanto Marta primero como María después aceptan lo que dice Jesús. Pero no entendían, la Biblia insiste, no entendían lo que él les quería decir. Entonces, Jesús, después de llorar, yo creo que no lloró por la muerte de Lázaro, yo creo que lloró por el dolor de Marta y María, se estremeció, se conmovió, vuelve a decir, el versículo 33 dice que lloró, el 35 vuelve a decir que lloró, lo dice 2 veces. Entonces, Jesús, dice el versículo 38, profundamente conmovido, otra vez vino al sepulcro. Era una cueva y tenía una piedra puesta encima. Sigan bien la historia. Dijo Jesús, quitad la piedra. Marta, la jefa de la familia, que dice la hermana del que había muerto, pero la que comandaba las cosas, ¿se acuerdan cómo la retó a María, cómo le contestó a Jesús? Tenía un carácter muy sólido, muy firme. Le dijo, Señor, tiene mal olor, hiede ya, porque es de 4 días. Presuntamente esto es lo que imaginaba Marta, porque todos los especialistas, todos los expertos dicen que de la manera que enterraban y embalsamaban los judíos a sus muertos, era prácticamente imposible que a los 4 días tuvieran mal olor, una. Y dos, si lo tenían no salía de la tumba por la manera como estaba cerrada la tumba. Entonces, parece que lo que tenía Marta era un poco de duda. Señor, ¿vos querés hacer algo? Con mi hermano muerto, ya no se puede, ya tiene mal olor. el cadáver se está descomponiendo. Y Jesús le pidió que crea. ¿No te he dicho que si crees verás la gloria de Dios? Entonces quitaron la piedra de donde había sido puesto el muerto. Y Jesús, alzando los ojos a lo alto, dijo: Padre, gracias te doy por haberme oído. Ustedes fíjense que en ningún momento Jesús oró diciendo: Señor, ¿por qué no resucitas a Lázaro? Entonces, ¿por qué decía: gracias te doy por haberme oído? ¿Oído qué? ¿Cuándo oró Jesús? Él estaba viviendo pocos días antes de su propia crucifixión y resurrección en Lázaro lo que iba a acontecer con él. Entonces, aquí él se da cuenta: esto es un anuncio de mi propio destino, dice Jesús. Esto me va a pasar a mí. Mi cuerpo y mi sangre van a ser ofrecidos. Mi cuerpo y mi sangre van a ser metidos en una tumba con una piedra. Mi cuerpo y mi sangre van a resucitar. Eucaristía. Porque el apóstol Juan, que escribió esto, era sumamente hábil. Era un gran teólogo. Es el evangelio escrito por un teólogo, porque Mateo no era teólogo, Marcos no era teólogo, Lucas no era teólogo, pero Juan sí. Y Juan es reconocido por toda la historia del cristianismo desde el primer siglo, por sus contemporáneos y los que han venido después a través del tiempo, era un teólogo. Con esa palabra que insinuó Juan allí, quiso decir que Jesús veía en esto que ocurría pocos días antes de su muerte, de su propia muerte, un símbolo de su propio sacrificio. Porque observen ustedes el versículo 34. Jesús dijo: ¿dónde le pusisteis? Le pusisteis a Lázaro. Conservaba su identidad, pero Jesús había enseñado que la cosa no era así. Cuando se contó la parábola del rico y Lázaro, que no tiene nada que ver con esto, nada que ver, en cuanto al nombre me refiero, cuando contó esa parábola, o ese relato que podía ser de un caso real, Jesús hizo notar que el cuerpo iba a la tumba, pero el espíritu de Lázaro iba llevado por los ángeles al cielo. Y el cuerpo del rico iba a la tumba, pero su espíritu iba al infierno. Es decir, ¿dónde estaba Lázaro? El Lázaro de la parábola, el Lázaro del relato, ¿dónde estaba? En el cielo. Ahora, este era un creyente. Porque él preguntó: ¿dónde le pusisteis?, en vez de preguntar: ¿dónde pusieron el cadáver? Quiere decir que para Jesús, teológicamente, no se había producido la división de espíritu y cuerpo. Por eso él ve en ese hecho un elemento precursor. En el caso de Jesús la cosa iba a ser distinta, vamos a tratar de verlo en pocos minutos, cuando él iba a morir y resucitar. Pero aquí, cuando la hermana Marta le dice a Jesús: mira, yo tengo autoridad para impedirlo, pero si vos lo querés hacer, hacelo, saca la piedra, pero ya tiene mal olor. Jesús le dijo: no, tienes que creer para ver la gloria de Dios. ¿Qué es lo que él le había dicho a los discípulos antes? Él les había dicho: esta enfermedad no es para muerte, sino para la gloria de Dios. Y ahora les dicen: no te he dicho, le dice a Marta también lo mismo, que si crees verás la gloria de Dios. Entonces quitan la piedra y Jesús, como dijimos recién, se dirige al Padre y dice: Padre, Eucaristía, te doy acción de gracias por haberme oído. ¿Haber oído qué? Señor, la oración que siempre da Jesús, que está en Hebreos, por ejemplo, es: me diste un cuerpo para que yo lo entregue en la cruz, en el sepulcro y en la resurrección. Yo sabía que siempre me oyes, pero lo dije por causa de la multitud que está alrededor, para que crean que tú me has enviado. Y entonces, habiendo dicho esto, clamó a gran voz. Es decir, gritó fuertemente: Lázaro, ven fuera. ¿Qué otra vez Jesús grita? Solamente hay otra vez que en todo el Nuevo Testamento que Jesús grita con la misma fuerza y con la misma expresión. En la cruz. ¿Qué dijo? No, después todavía. Esa es una venta. Consumado es. Consumado es. Por eso Juan está desarrollando un paralelo teológico. Jesús grita: Lázaro, ven fuera. Cuando Jesús dice consumado es, que grita también en la cruz, él entrega su espíritu porque sabe que va a vencer la muerte, pero la vence a la muerte y resucita. Y él está viviendo esto antes y lo vamos a ver enseguida. Entonces, cuando grita Lázaro, ven fuera, él está confirmando aquello que dijo, que vendrá el momento en que vendrá el Hijo del Hombre y los muertos resucitarán. Esto que enseñó Jesús, cuando los muertos serán resucitados por el llamado de Jesús cuando Él venga finalmente. Bueno, aquí parece que termina aparentemente la historia de Lázaro, parece nomás. Empieza la discusión con respecto a lo que ocurrió con Lázaro, y evidentemente para Jesús Lázaro siempre estuvo allí. Desatarle, dejarle ir. No es que dice que venga el Espíritu que está allá en el cielo y vuelva a este cuerpo. No dice eso, ¿eh? Voy a juntar el cadáver acá y el alma que está por allá. Que venga el alma y se meta de nuevo en el cuerpo. No, no dice eso. No revierte el proceso en ninguna resurrección, excepto en la de Él, la de Jesús mismo. Entonces, Jesús después sabía que la cosa se venía brava porque a causa de la resurrección de Lázaro deciden matarlo. Caifás dice en el versículo 50, nos conviene que un hombre muera por el pueblo y no que toda la nación perezca. Versículo 53, desde aquel día acordaron matarle. Jesús sabía que lo iban a matar. Jesús sabía que con ese milagro había culminado su ministerio terreno y que lo que él había hecho era una señal de lo que iba a pasar con él mismo. Entonces, como él había decidido entregar su vida, ¿fue suicidio? Él había decidido entregar su vida voluntariamente, dice la Biblia. Y había decidido hacerlo en el día de la Pascua, porque hasta la Pascua después no quiso entrar en Jerusalén. Y entonces, para esperar el día de la Pascua, y no para escapar de sus perseguidores, tuvo un pequeño retiro espiritual con sus discípulos. Dice el versículo 54 que Jesús ya no andaba abiertamente entre los judíos, sino que se alejó de allí a la región contigua al desierto, a una ciudad llamada Efraín, y se quedó allí con sus discípulos. Esperó la fecha de la Pascua. Estaba cerca la Pascua de los judíos. La gente buscaba a Jesús y no lo encontraban. Y 6 días antes de la Pascua, Jesús se fue de ese pueblo de Efraín, dice el capítulo 12, versículo 1, a Betania. Fue a la casa de Simón, dicen otros evangelios. Y allí estaba Lázaro y allí le hacían una cena. Y Marta servía y Lázaro estaba sentado a la mesa, y María trajo una libra de perfume de nardo, ungió los pies de Jesús, los enjugó con sus cabellos, etc. Y entonces dice el versículo 9 que gran multitud de los judíos supieron entonces que Jesús estaba allí y vinieron no solamente por causa de Jesús, sino también para ver a Lázaro, a quien había resucitado de los muertos. Pero los principales sacerdotes acordaron dar muerte también a Lázaro, porque a causa de él muchos de los judíos se apartaban y creían en Jesús. El versículo 17 dice que daba testimonio a la gente que estaba con él cuando llamó a Lázaro del sepulcro y le resucitó de los muertos. Y Lázaro desaparece. No sabemos si lo mataron en ese tiempo, lo ignoramos. No hay ninguna evidencia de si días después de la crucifixión de Jesús Lázaro fue asesinado. Entonces llegamos a la muerte de Jesús, que vamos a tratar de decir algo antes de que llegue la Semana Santa. Solo 5 minutos les pido que me aguanten allí, porque de esa manera observamos las semejanzas, las analogías. Vamos a saltarnos algunas cosas. Cuando Jesús estaba en la cruz, fue sepultado en una cueva, y mientras estaba sepultado, la Biblia enseña que hizo algunas cosas. Allí sí que su cuerpo estaba sepultado. Pero, ¿qué hacía Jesús? Si ustedes leen la primera epístola de Pedro, capítulo 3, versículos 18 en adelante, Cristo padeció una sola vez por los pecados, el justo por los injustos, para llevarnos a Dios, siendo, escuchen bien, siendo a la verdad muerto en la carne, pero vivificado en espíritu. Que es más o menos lo que dice Pablo cuando hablaba de que para él, como vimos el otro día, el vivir es Cristo y el morir es ganancia. Vivificado en espíritu, en el cual espíritu, también fue y predicó a los espíritus encarcelados, los que en otro tiempo desobedecieron, cuando una vez esperaba la paciencia de Dios en los días de Noé, mientras se preparaba el arca, en la cual pocas personas, es decir, 8, fueron salvadas por agua. ¿Qué fue a predicar Jesús en esa vida después de la muerte y antes de la resurrección física? En el caso de Jesús, lo evidente es que Jesús fue a demostrar su victoria a los espíritus rebeldes de Génesis capítulo 6. Esos espíritus que, viendo que las hijas de los hombres eran hermosas, entonces tomaron para sí mujeres escogiendo entre todas. Esos espíritus que formaban la falsa simiente, un tema que hemos tratado muchísimas veces ya, que algunos comentaristas que no respetan el texto sagrado tergiversan la interpretación. Estos que fueron los responsables del diluvio, porque son los que sembraron la violencia y el pecado. Génesis 6:5 dice que Jehová vio que la maldad de los hombres era mucho en la tierra, que todo designio de los pensamientos del corazón de ellos era de continuo solamente el mal. Todo designio era solamente el mal. El versículo 11 dice que se corrompió la tierra delante de Dios y estaba la tierra llena de violencia. Dios decidió destruir a la humanidad por esa invasión de esos espíritus. ¿Qué dice la Biblia? Que están encarcelados esperando el día del juicio. Son los precursores de los actuales demonios. Dice la Biblia que están, epístola de Judas, versículo 6, los ángeles que no guardaron su dignidad, sino que abandonaron su propia morada, los ha guardado bajo oscuridad en prisiones eternas para el juicio del gran día. Jesús fue a decirles que él había vencido. Algunos dicen que Jesús en espíritu fue a predicar el evangelio de salvación y de perdón a los espíritus encarcelados, pero acá dice que no. Fue y predicó a los espíritus encarcelados que en otro tiempo desobedecieron. Fue a anunciar que él había vencido, como dice la carta a los Colosenses, con toda claridad, en el capítulo 2, dice el versículo 15, que despojando a los principados y a las potestades, los exhibió públicamente, triunfando sobre ellos en la cruz. Pero como aquí Jesús estaba experimentando una muerte igual a la nuestra, es decir, una muerte como la hemos explicado en las lecciones anteriores, no en esta de hoy, de excepción, Jesús tuvo una división que consistió en que su cuerpo estuvo en la tumba, en la materia sujeta a corrupción, y su espíritu fue a cumplir una misión. Pablo dice lo mismo, el apóstol Juan dice lo mismo en el Apocalipsis. La Biblia nos describe como seres que somos capaces de separarnos de este envase descartable que es nuestro cuerpo y en espíritu cumplir la misión que Dios nos asigne hasta el día de la resurrección. Esta enseñanza de la vida más allá de la vida está ampliamente desarrollada en la Biblia y está demostrada en pequeños fragmentos, como si Dios quisiera mostrarnos a través de una endija lo que es la realidad de nuestra vida después de morir. En el caso de Jesús, mientras su cuerpo estaba en el sepulcro, su espíritu estaba testificando a los espíritus encarcelados. En otros casos, en el caso de Elías, mientras su cuerpo había sido arrebatado, él estaba testificando junto con el Señor la naturaleza divina de Jesús. Pero Moisés, del que suponemos que su cuerpo estaba en la tierra, enterrado, su espíritu también estaba testificando la naturaleza divina de Jesús. Es decir, que nuestro espíritu es llamado al testimonio y al servicio en el más allá desde el mismo momento de nuestra muerte. Queda mucho más por decir, Vamos a seguir hablando de esta experiencia gloriosa de Jesús. Vamos a familiarizarnos con lo que es la vida eterna. ¿Qué es lo que quiere decir? ¿Qué es lo que queremos decirle a la gente? Cuando le decimos que de tal manera amó Dios al mundo que ha dado a su Hijo unigénito para que todo aquel que le cree no se pierda, mas tenga vida eterna. ¿Qué es vida eterna? Porque la vida eterna no tiene fin, pero tampoco tiene principio. Entonces, ¿cómo se interpreta? Porque nosotros tenemos principio. ¿Qué es la vida eterna? Porque a veces se confunde vida eterna con vida inmortal. Vida inmortal tiene principio, pero no tiene fin. Vida eterna no tiene principio ni fin. Le estamos engañando a la gente, le estamos predicando una doctrina errónea. ¿Por qué no dice la Biblia para que todo aquel que en él cree no se pierda, mas tenga vida inmortal? Dice vida eterna. Entonces hay algo que hay que resolver, algo que tenemos que aprender a la luz de la palabra de Dios.

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Padre nuestro que estás en los cielos, te agradecemos por este privilegio que tenemos de comenzar la semana en este lugar. Gracias te damos por la palabra tuya que tanto bien nos hace, nos orienta, nos alimenta, nos fortalece, y que aquellos que han venido aquí tal vez por primera vez reciban también la clara instrucción tuya, y los que ya somos tus hijos y conocemos tu palabra podamos ser edificados y podamos entender algunas cosas que tal vez no nos eran claras. Pedimos esto en el nombre y por los méritos de Cristo Jesús. Amén. Vamos a continuar entonces en el Evangelio de Mateo. Todavía estamos en el capítulo 1 de Mateo, porque hay tanto para decir. En el estudio anterior, nosotros tocamos el versículo 18 y combinamos esto, ustedes deben tener en sus bosquejos algo de esto, combinamos con Deuteronomio 22, versículos 23 y 24, y también capítulo 20, versículo 7. Hablábamos sobre la forma como los judíos celebraban las bodas, y cuán importante es saber esto, porque todo lo que va en este capítulo primero de Mateo, acerca del nacimiento de Jesús, tiene que ver con la forma como ellos se casaban. Básicamente, lo que nosotros realmente insistimos fue que cuando ellos celebraban la parte, diríamos, legal, que también al mismo tiempo era religioso, las bodas, entonces no se unían, sino que se hacían todas las cosas necesarias, el aspecto legal, donde uno era del otro, y por eso se usa la palabra desposados. Ellos ya eran esposos. Esa es también la razón por qué es incorrecto decir que la iglesia es la novia del Señor. Eso no es correcto. Ustedes no van a encontrar eso en ningún lugar de la Biblia. Hace muchos años yo estuve en Querétaro, México, y salió un hermano a cantar un solo. Y cantó bien. Era una iglesia presbiteriana cantaba La novia dice ven y todas esas cosas. Y nosotros estábamos preparándonos para viajar a Israel en esa época, en uno de los viajes. Yo le dije, ¿sabes qué? Cuando ya salimos, me gustó lo que cantaste, pero no me gustó la letra. Si tú me muestras un solo texto en la Biblia, y esto está en pie hoy también, donde dice que la iglesia es la novia, yo te llevo gratis a Israel. Irás a Israel, a Jordania y a Egipto sin pagar un centavo. Pero dame ese texto. Me salió barato, no lo encontró. Quería viajar, pero no hay. Entonces, no hay que decir lo que la Biblia no dice. Pero ustedes encontrarán muchas veces esto, incluso escuchan de predicadores que dicen, ¿cuál es la razón? ¿Por qué? Bueno, yo les voy a explicar por qué ocurre esto. Resulta que en el capítulo, no busquen ahora, en el capítulo 19 de Apocalipsis se habla de las bodas del Señor. Y dice, su esposa se ha preparado. Entonces, claro, la gente dice, si todavía está en el futuro, cuando se van a celebrar las bodas, entonces ella no es esposa ahora. Ella es novia hasta el día de las bodas. ¿Por qué ocurre esto? Porque creemos automáticamente que el sistema de bodas de los judíos era como el nuestro. Primero llegan a un acuerdo el joven y la joven, y luego tal vez hay un compromiso formal o no, se intercambian anillos, que son anillos de novios, porque pues hay otro anillo. Además, cuando son novios, están en el dedo anular izquierdo, y después ya cuando se casan en el derecho, entonces cuando alguien quiere saber si uno está casado, yo no tengo en ningún lugar porque se me endureció, es decir, se agrandaron los dedos, engordaron los dedos, y entonces tuve que sacarlo, pues ya no lo podría sacar. Algunos dicen, ah, es una buena excusa. Una vez lo dije en público y había en otra iglesia, y había un hermano que trabajaba con joyas. Dice, hermano, yo lo puedo arreglar para que usted quepa. Nunca más le quería hablar a él. Bueno, de cualquier manera, para los que usan el anillo y para saber, yo estoy comprometido o comprometida, fíjense que tiene el anillo probablemente en el dedo anular en la mano izquierda.
Pero ya cuando se casa, él todavía tiene la izquierda, pretende. Y ya cuando se casa, está en la mano derecha. Así por el estilo. Bueno, son cosas que varían tal vez de un país a otro y todas esas cosas. No tiene importancia. El problema es cuando nosotros... A usted no le hace falta. Está mostrando los dedos, dice que no tiene ninguno. Digo, no le hace falta, ¿quién le va a querer? A esta altura del partido. El problema del el que tenemos es que tenemos que ubicarnos. Yo por años no entendía esto tampoco. Yo leía muchos textos bíblicos. El Señor me permitió asistir a algunas conferencias donde varios oradores, de quienes mucho pude aprender, me resultaron muy útiles. Qué lástima que estas cosas no se enseñen en los seminarios. Yo cursé estudios teológicos en un seminario, pero nada de esto nos han enseñado. Así que ustedes están recibiendo, yo creo, mejor enseñanza que en cualquiera de los seminarios que nosotros conocemos por aquí, salvo que mucho menos tiempo, porque tenemos solamente 2 horas semanales. La verdad es que es casi 2:30, porque los miércoles tenemos un estudio bastante completo también. Bueno, ¿a qué vamos? Cuando nuestro Señor Jesucristo iba a nacer, María y José eran desposados. Ya se pertenecían, lo único que faltaba era que se unieran. Cuando nuestro Señor Jesucristo murió en la cruz del Calvario, pagó el precio de nuestros pecados, nos compró, dio las dotes necesarias para que nosotros como iglesia le pertenezcamos, ya hemos sido desposados. Por eso, cuando ustedes leen especialmente las epístolas de Pablo, siempre se usa que él es el esposo, y la iglesia es la esposa, y nunca dice novio ni novia. Lo que ocurre es que el Señor ahora, después de cumplir con la legalidad del matrimonio, se fue a prepararnos el lugar. Y es exactamente lo que dice en Juan 14. Voy pues a preparar lugar para vosotros. Es lo que decía el joven a la joven, yo voy a preparar lugar ahora donde vamos a vivir. Y se iba. Él nunca sabía cuándo volvería. Tampoco nosotros sabemos cuándo Él va a volver, pero Él prometió que volverá y Él va a volver. Después nosotros tocamos también el aspecto de la cuestión que María había concebido, y por eso mismo invocamos Deuteronomio 22, 23 y 24 y también 27, porque este pecado estaba previsto en la ley mosaica. ¿Cuál era el pecado? Que mientras, en el momento que ellos hacían el trato, que ya se pertenecían, pero no se unían, en ese interín, que podían ser meses, ella podría ser infiel a él y meterse con otro hombre. O él podría ser, pero en este caso, ella, en ese periodo, concibió por obra del Espíritu Santo. Y como dije otras veces, ¿quién iba a creerle si ella va y le dice a mamá, mamá, estoy esperando bebé? ¿Cómo? Pero si José está a quién sabe cuántos kilómetros. Él no volvió, ustedes todavía no se unieron. Ah, no, no, pero es por el Espíritu Santo. ¿Cuántas madres hoy creerían a su hija si le dice eso? Digamos una hija de 17, 18 años. Nadie sabe qué edad tenía María cuando se desposó con José. Pero la palabra que se usa en hebreo, una virgen, implica las dos cosas, virginidad, e implica también una edad adecuada para el matrimonio. Y una chica a los 16 años, biológica y físicamente, está preparada para ser esposa. No aquí en el coco. Es mejor esperar mucho más. Una persona, tanto varones como mujeres, de los 16 o 17 años a 24 o 25, cambian mucho. Maduran mucho en ese periodo de unos 5 años, 6 años. Piensa de manera muy distinta. Cuando todavía tienen 16 o 17, son prácticamente en su mente adolescentes, aunque ya van pasando de allí, ya pasaron. Sin embargo, no tienen todavía la preparación, digamos, mental, intelectual. No tienen experiencia ninguna, pero comienzan a cambiar mucho. Por eso esas muchachas que se casan muy jóvenes luego dicen, yo cuando me casé no sabía lo que hacía. Y claro que no sabía, tonta eras. Cualquier tonto no sabe lo que hace. El tonto es tonto. Y la tonta es tonta. Pregunten a cuántas hermanas quieren hoy. ¿Tú a qué edad te casaste?
Y si dice, oh, ya me casé, me descasé, me volví a casar, tonta de mí. Y claro que sí, si no hace a mí no me hace falta que digan, yo sé que es así. Pero físicamente, la mujer a esa edad está en condiciones de ser esposa, ella puede ser madre, etcétera, etcétera. Entonces, cuando María se desposó con José, tal como ya veíamos, ese era un cuadro bastante difícil y José, por supuesto, quería dejarla secretamente. Bueno, entonces vamos ahora a leer desde el versículo 19 al 25. Estamos en Mateo 1. Noten, vean lo que dice. José, su marido, legalmente era marido, pero no se habían unido. José, su marido, como era justo y no quería infamarla, quiso dejarla secretamente. Y pensando él en esto, he aquí un ángel del Señor le apareció en sueño y le dijo, José, hijo de David, no temas recibir a María, tu mujer, porque lo que en ella has engendrado del Espíritu Santo es, y dará a luz un hijo, y llamará su nombre Jesús, porque él salvará a su pueblo de sus pecados. Todo esto aconteció para que se cumpliese lo dicho por el Señor, por medio del profeta, cuando dijo, he aquí una virgen concebirá y dará a luz un hijo, y llamará su nombre Emmanuel, que traducido es Dios con nosotros. Y despertando José del sueño, hizo como el ángel del Señor le había mandado, y recibió a su mujer. No es que se casó, él la recibió porque ya eran desposados, se pertenecían. Pero no la conoció, no convivió con ella, hasta que dio a luz a su hijo primogénito, y le puso por nombre Jesús. Esto en Mateo 1, 19 al 25. La pregunta que planteamos en la lección anterior era, ¿por qué José no recurrió a lo establecido en Deuteronomio 22, 23 y 24? ¿Por qué José no echó mano de esto? Solamente dice que él no quería infamarla. ¿Qué quiere decir infamar? Es hablar mal de una persona, difamarla. Es decir, me jugó un mal juego. Mira lo que me hizo. Yo que tanto confié en ella, ella me pertenece, yo me casé con ella, legalmente ella es mi esposa, y ahora resulta que mientras yo fui creído que ella me va a ser fiel, me va a esperar a preparar el lugar, ella ya está esperando bebé de otro. Bueno, hay que ubicarse para saber por qué no se aplicó Deuteronomio 22, versículos 23 y 24. Era porque los romanos, que entonces dominaban la tierra de Israel, nunca digan Palestina porque es incorrecto, la tierra de Israel, en ese momento los romanos despojaron del poder de aplicar la muerte, y Deuteronomio 22, 23, 24 dice que a una mujer que es infiel hay que apedrearla y apedrear al hombre que se metió con ella. Y si es soltera y no está desposada, entonces está obligado el hombre que convivió con ella a tomarla por esposa. Esa no es la mejor manera para casarse, pero muchos lo hacen. Primero concretan el matrimonio y luego se casan. Eso es incorrecto. Pero bueno, ¿por qué José no aplicó eso? ¿Por qué entonces no se aplicó? Porque los romanos le impidieron a los judíos aplicar esa pena. Ellos no tenían derecho. Así que lo único que José podía hacer era, qué sé yo, en los diarios decir quién era María realmente, que él creía que era una santa y todo esto, y ella fue esto y esto y esto. Eso podía hacer. Pero José, como era un hombre temeroso de Dios, ni eso quería hacer. Dijo, no, yo no lo voy a hacer. Tampoco eso. Solamente la voy a dejar secretamente. No voy a hablar a nadie, ni malo ni bueno. No sé por qué me lo hizo, pero lo hizo. En eso, Dios interviene mediante un mensajero suyo para decirle, no, José, lo que en ella hay no fue infidelidad de ella, fue obra del Espíritu Santo. Y allí se cumplió, entonces, él le dijo más cosas. Por ejemplo, le dijo que cuando nazca el hijo, que lo llame Jesús, que significa Salvador. Lo único que a María se le dijo, y eso está muy bien en Lucas, es que ella va a concebir por obra del Espíritu Santo. Lo demás todo se trató con José.
tal como ya decíamos otras veces. Entonces, vamos a ver unas cuantas cosas que ocurrieron según este texto que leímos. Primero, José era un hombre justo. Porque dice en el versículo 19, José su marido, como era justo y no quería infamarla, quiso dejarla secretamente. Bueno, con decir que era justo, era un hombre piadoso, era un hombre santo. Segundo, José deseaba dejarla secretamente, como ya vimos. No quería infamarla siquiera, lo que podría hacer si quería, pero no quería hacerlo eso. Tercero, José es asistido por el ángel, asegurándole que María había concebido por obra del Espíritu Santo. José seguramente no entendía esto, pero entendió cuando se le comunicó. Cuarto, José debía llamar al varón que nacería Jesús. Dará a luz un hijo y llamará, no dice, llamarás. Esto era deber de José. Su nombre Jesús, porque él salvará a su pueblo de sus pecados. Ese su pueblo no somos nosotros, era Israel. No olviden que lo primero que Jesús quería hacer era salvar a Israel. Hubieran evitado toda la dispersión por el mundo, la destrucción del templo, la destrucción de su país, la destrucción de tanta gente. Tal como dije otras veces, se calcula que cuando los romanos furiosos comenzaron a destruir a Israel, porque Dios lo permitió, murieron alrededor de 1.300.000. Así que Jerusalén era una ciudad ya muy grande. Quinto, Mateo cita una profecía que acababa de cumplirse. Y la profecía dice, y dará a luz un hijo, y llamará su nombre Jesús, porque él salvará a su pueblo de sus pecados. Todo esto aconteció para que se cumpliese lo dicho por el Señor por medio del profeta que dijo, he aquí una virgen concebirá, y dará a luz un hijo, y llamará su nombre Emmanuel, que traducido es Dios con nosotros, versículos 21 y 23. El profeta que dijo esto fue Isaías, Isaías 7:14. O sea, unos 700 años antes de este cumplimiento, Isaías había dicho esto, por tanto el Señor mismo os dará señal, a los judíos habría una señal, y dice, he aquí que la Virgen concebirá y dará a luz un hijo, y llamará su nombre Emmanuel, que significa Dios con nosotros. Esto está en Isaías 7, versículo 14. En sexto lugar, José recibió a María, pero su matrimonio fue consumado recién después de nacido el primer hijo. Y está muy bien dicho el primer hijo, porque no era el único de María, era el primero. Hay que tener en cuenta la diferencia que hay en la Biblia entre unigénito y primogénito. Todos entendemos un buen español. Unigénito es hijo único. De Dios era único. De María era primero. Y si hay primero, al decirlo así, obviamente hay por lo menos uno o dos más. Y nosotros veremos hoy varios textos donde se habla de esto. Es importante que nosotros sepamos esto porque a María la hicieron diosa. Y convirtieron en algo tan santo, tan puro, tan único, la virginidad perpetua de una mujer, que todas aquellas que son madres tienen que sentirse muy culpables. Por buenas madres que sean, por santas y piadosas que sean, en realidad, de acuerdo a los curas católicos, lo que enseñan ellos es que toda mujer que quiere ser verdaderamente santa no se case y ciertamente no tenga hijos fuera de matrimonio, menos todavía. Así que, si seguimos esa pauta, la raza humana se va a acabar. Porque si de veras cada mujer, para salvarse y para ser muy santa, no se casa, no hay hijos. No se va a meter con ningún hombre, nada de eso. Pero María tampoco fue así. Lo único que María era virgen antes del nacimiento de Jesús. De allí en adelante, todo esto pasó a otro nivel. Y despertando José del sueño, hizo como el ángel del Señor le había mandado y recibió a su mujer. A mí no me gusta ese término acá porque hay mucha influencia española en la traducción de nuestra Biblia, mujer. En inglés, por ejemplo, dice wife, esposa.
su mujer en nuestro continente, ¿qué significa? La mujer de fulano es una extra, aparte de la esposa. Siempre se dice esposa, no usen eso, es feo. Mujer, qué mal que suena eso. Y yo no sé por qué en español no se cambió, no se dice esposa. Al varón no le dice el macho. O el hombre de ella. Y si una mujer dice, este es mi hombre, ¿qué entienden ustedes de eso? Que no es esposo. ¿Es uno extra o no tiene ninguno? Es su hombre. Y si el hombre dice, es mi mujer, es su mujer, pero no es esposa. Sí, ella es mujer siendo esposa, pero deja la categoría solamente de mujer y llega a ser esposa. Se entiende que esposa es mujer. No hace falta decir nada más. Sí, hermano. Bueno, dice mi señora, eso ya es mucho mejor. Mi esposa o mi señora, eso es correcto. Pero decir mi mujer, ustedes saben lo que significa para un hombre en cualquier país de América Latina. Significa una mujer temporal, casual de él, pero no necesariamente con compromiso de matrimonio. Eso por eso, esta traducción aquí yo leería, despertando José del sueño, hizo como el ángel del Señor le había mandado y recibió a su esposa, porque ya eran desposados, no había ningún problema. Él la recibió ahora, pero no la conoció, no cohabitó con ella, no convivió con ella, no tuvo contacto sexual con ella. Eso es lo que dice. Ustedes van a encontrar esa de conocer varias veces en el Antiguo Testamento, siempre tiene que ver con eso. No la conoció hasta que dio a luz a su hijo primogénito y le puso por nombre Jesús. Dos palabras aquí que nos hacen ver que María tenía otros hijos. Uno, hasta, y otro, primogénito. Las dos palabras tienen que ver. Ahora, ¿eran José y María un matrimonio normal como los demás o no? ¿Tenía ella otros hijos? Vamos a ver la cita bíblica. Ustedes tienen todas las citas bíblicas que yo pude encontrar en la Biblia sobre los otros hijos e hijas de José y María. Yo saqué la cuenta que por lo menos José y María tenían 10 hijos. Quiere decir que más José, más María era una familia de 12. ¡Qué virgen perpetua!, ¿no? Después de tantos hijos. Y le voy a demostrar por qué digo esto. En Mateo 1:25 dice, pero no la conoció hasta que dio a luz a su hijo primogénito. Ya esto hemos explicado. Mateo 12:46-47 dice, mientras él aún hablaba a la gente, he aquí su madre y sus hermanos, o sea, madre de Jesús y hermanos, estaban fuera y le querían hablar. Y le dijo uno, he aquí tu madre y tus hermanos están afuera y te quieren hablar. Mateo 12:46-47. Nadie sabía de esa doctrina de la perpetua virginidad de María. Simplemente llegaron ellos para hablar con él. Mateo 13, además recuerden que Jesús era carpintero como Jesús. Tal vez alguien vino a buscar una mesa y nadie sabía si terminó Jesús o no. Y venían para preguntarle a Jesús, ¿terminaste o no la mesa para fulano? Yo no sé cuál fue la razón, pero ellos vinieron para verlo, para conversar con él. Mateo 13:53-57. Aconteció que cuando terminó Jesús estas parábolas, se fue de allí, y venido a su tierra les enseñaba en la sinagoga de ellos, de tal manera que se maravillaban y decían, ¿de dónde tiene esta sabiduría y estos milagros? ¿No es este el hijo del carpintero? Ellos no sabían nada de eso, de que él no fue concebido por virtud de un hombre, sino del Espíritu Santo. Creían que José era su papá. ¿No se llama su madre María y sus hermanos Jacobo, José, Simón y Judas? En la Biblia, cuando se menciona a un hijo primero, ese es el primero que viene en el orden. Si Jesús nació primero, inmediatamente después de Jesús, ¿cuál fue? Jacobo, luego José, luego Simón, luego Judas. Estos eran los hijos de José y María. ¿Entendepa? ¿Ok? Dice después,
No están todas sus hermanas con nosotros, todas sus hermanas. Ahora, para usar esta forma, debían ser mínimo tres. Mínimo. Bueno, pero yo creo que eran más. Porque si fueran dos, si fuera una, diría, no está su hermana. Si eran dos, no están sus dos hermanas. Pero al usar todas, es mínimo tres. Pero supongamos que eran cuatro. Cuatro. Cuatro y cuatro. Cuatro varones. ¿Y por qué no están los nombres de ellas? Así era antes. Muchas veces decían, había como 5,000 a quienes Jesús alimentó, sin contar las mujeres y los niños. ¿Para qué contar a ellos? Yo no estoy diciendo que está bien eso. ¿Qué haríamos nosotros los hombres sin ustedes las lindas? Nosotros fuimos hechos para ser feos. Pregúntenle a cualquier hermano. Y si él no está de acuerdo, dígale, aquí está el espejo. Mírese. Pero, ¿qué sería sin ustedes, las damas? Es un complemento maravilloso. Bueno, yo no sé cuántas hijas eran, pero los nombres no están. No están todas sus hermanas con nosotros. ¿De dónde, pues, tiene todas estas cosas? Y se escandalizaban de él. Pero Jesús les dijo, no hay profeta sin honra, sino en su propia tierra y en su casa. Su casa era su familia. Él fue a Nazaret, y allí es donde él creció. Nació en Belén, pero luego fue a Nazaret, y allí estaba la casa de José y María, y naturalmente allí nacieron todos los otros hijos. Así que olvídense de ese cuento de la mitología de la perpetua virginidad de María. No hay tal enseñanza en la Biblia. Vamos a otro texto. Marcos 3, 31 y 32. Ese bosquejo que ustedes tienen, guárdenlo, porque les tocará hablar con algún pagano católico y van a tener la respuesta. Vienen después sus hermanos y su madre, y quedándose afuera, enviaron a llamarle, porque Jesús estaba rodeado de gente que le estaba escuchando. Y la gente que estaba sentada alrededor de él dijo, tu madre y tus hermanos están afuera y te buscan. La palabra hermanos no implica solamente varones. Así decimos nosotros hoy también. Estos son los hermanos de fulano, implicando, o sea, incluyendo a varones y mujeres, si la familia se compone de ambos sexos. Es decir, hay varones y mujeres. Juan 2:12. Después de esto descendieron a Capernaum, él, su madre, sus hermanos y sus discípulos, y estuvieron allí no muchos días. Ese es el otro texto. ¿Cómo puede alguien creer en semejante mito del nacimiento de Jesús, el único? Después se inventó también que no solamente Jesús no tuvo pecado, María tampoco. Ahora, ¿cómo se entiende que María no tenía pecado? Debía la mamá de María tampoco tener pecado. La bisabuela tampoco. Porque ¿cómo es que llegó así? No hay en la Biblia nada de esto. Pero cuando se paganizó el cristianismo, gracias a Mr. Constantino, por allá por el siglo IV, corría por el año 360 y algo, y Constantino hizo un gran favor. Paganizó el cristianismo, paró la persecución, porque por ley todos eran cristianos a la Constantino, no a la cristiana. Ustedes tienen que leer un poco, hay un libro, Babilonia, Misterios Religiosos, todos deberían de leerlo, y yo creo que nosotros tenemos el libro. Juan 7, 2 al 5 y el versículo 10, fíjense lo que dice. Estaba cerca la fiesta de los judíos, la de los tabernáculos. Y le dijeron sus hermanos, no son primos, como algunos dicen, no. Sal de aquí y vete a Judea, para que también tus discípulos vean las obras que haces. La palabra discípulo acá, sus seguidores, eran discípulos porque le escuchaban. Ustedes que me escuchan ahora son mis discípulos, buenos o malos, pero son, quieran o no. Porque ninguno que procura darse a conocer hace algo en secreto. Si estas cosas haces, manifiéstate al mundo. Porque ni aun
sus hermanos creían en él. Pero después que sus hermanos habían subido, entonces él también subió a la fiesta, no abiertamente, sino como en secreto. Varias veces se usa, por lo menos tres veces, hermanos. No cabe duda que el Espíritu Santo sabía lo que se haría de María y cómo se negaría que el matrimonio de José y María era normal, no era nada anormal. Hechos 1:14, otro pasaje que hace referencia a los hermanos de Jesús. Todos estos perseveraban unánimes en oración y ruego con las mujeres y con María, la madre de Jesús, y con sus hermanos. Jacobo, José, Simón y Judas, más mínimo tres o cuatro hermanas, si eran cuatro, son ocho, más José y María, 12. Pero aquí se menciona a María, no se menciona a José. Muchos se preguntan, ¿por qué no se menciona a José? Bueno, no sabemos, realmente no sabemos. Pero muy probablemente José era bastante mayor que María. Supongamos que María tenía, supongamos, 20 años y José tenía 35. Y si tuvo alguna enfermedad o algo así, no olvidemos que Jesús murió a los 33 años. Él era el primer hijo, aunque no era de José, era de María. Bueno, entonces, si María tenía 20 y él murió a los 33, agreguen a 20, 33, ¿cuánto le da? 53. Agréguenle a eso si José era 15 años mayor. Entonces, si todavía se enfermó de algo, bien pudo haber ya muerto. No sabemos, simplemente la Biblia no dice. Pero dice que allí estaban, porque esto ocurrió cuando ya Jesús ascendió al cielo. Si ustedes leen todo el texto, verán que Él ascendió al cielo y ellos lo vieron partir. Allí ya estaban María y todos sus hijos, porque ahora sí ya creyeron. ¿Qué hizo que ellos creyeran ahora y no creían antes? Bueno, de que no creían es fácil entender. ¿Quién eres tú? ¿Acaso no te conocemos? Sí, siempre eras diferente de los demás, muy bonito y todo esto, muy obediente, sujeto a José y María, etcétera. ¿Pero qué vienes con cuenta ahora? Peor aún si Jesús alguna vez expresó que Él es Dios en persona. ¿Cuántos de los hermanos, o sea, hijos de un matrimonio, que anden bien? El papá es carpintero, tiene una muy buena carpintería, el hijo mayor trabaja como carpintero, viene el otro hijo, aprende algo también, también trabaja, y más o menos las damas también hacen sus trabajos, etc. Todo parece marchar bien. De repente, el hijo mayor dice, yo no soy de este mundo, yo soy Dios mismo. Ustedes que tienen hermanos, ¿no peleaban cuando eran chicos? Ah, no. Yo sí. ¡Ja! ¿Y cómo? Esperaba que mi papá no me viera, pero le daba a los que se portaban mal. Rara vez alguien me pegó. ¿Qué tan bueno era? Y sí, eso quiere decir que era bueno. Sí, nosotros como hijos, es así, crecimos juntos. Si alguno de mis hermanos, yo soy el número 6 de la serie B. Así que tenía 5 mayores, entre ellos 2 varones. Supóngase que mi hermano mayor dijera, yo soy Dios mismo. ¿Un albañil? No, nadie creería. Bueno, póngase en los zapatos de ellos. La familia era completamente normal. Nosotros estamos estudiando lo que ya es historia, pasó. Ellos lo estaban viviendo. Estaban haciendo historia. Para nosotros es muy fácil creerlo, porque vemos a Jesús ya crecido, muerto por nuestros pecados, resucitado de los muertos, ascendiendo al cielo, tenemos todas sus enseñanzas. Ahora sí es fácil creerlo. Pero pónganse en los zapatos de ellos. La cosa era muy, muy diferente para ellos. Así que, bien, ellos perseveraban en oración. Fueron a un lugar a Jerusalén y allí ya sí, Jacobo, José, Simón y Judas creyeron. Y seguramente las hermanas de Jesús también. En 1 Corintios 9:5 se hace otra referencia a los hermanos de Jesús. No tenemos derecho de traer con nosotros una hermana por mujer, dice Pablo,
como también los otros apóstoles y los hermanos del Señor y Cefas. Cefas es Pedro. Tengan esos textos, les van a servir. Si yo tuviera que decirles dónde anotar estos textos, yo diría anoten en el pasaje de Mateo 13, porque Mateo 13 es donde más claramente dice, si quieren, en Mateo 1, cuando termina diciendo, dio a luz a su hijo primogénito, allí anoten. Todo lo que ustedes tienen en la hoja, ustedes tienen ahí la hoja, ¿no? Todos tienen el bosquejo, es este aquí. ¿Ven la cantidad de textos que hay acá? Todo esto, escríbanlo para su propio bien en su Biblia, la que ustedes siempre usan. Porque un día van a tener que hablar con alguien y van a decir, bien, no digan las cosas que yo digo, porque yo a veces soy muy fuerte y esta dosis es buena para ustedes, pero para una persona que está queriendo saber, le va a caer muy fuerte. Aparte, ¿quiénes son ustedes para hacerlo? ¿Para ser fuertes? Hay que ser suavecito. No hay ninguna razón para caer casi a ridiculizar a una persona. No hay ninguna razón. No se gana con eso. Usted dirá, usted lo hace, porque yo no aguanto hablar de otra manera. Yo recuerdo que una vez estuvimos en la onda corta, ahí en la radio, y me llama uno que vivía en la frontera con México. Y decía, no puede venir usted acá porque yo no aguanto a esta gente aquí que tanta idolatría y todo eso. Yo dije, pensé yo, no sé qué le dije, pero pensé, ¿a quién estás llamando? Yo soy el que menos aguanto todo esto. El hecho de que no me hayan matado todavía es todo un milagro. Porque realmente hay que aguantar decir la verdad tan al desnudo como hacemos acá. Tanto acá como por la radio también en general. ¿Bien? Esa no es la única referencia. Pablo escribe luego a los Gálatas. Gálatas capítulo 1, versículos 18 y 19, y dice, después pasados 3 años subí a Jerusalén para ver a Pedro y permanecí con él 15 días. Pero no había ningún otro de los apóstoles sino a Jacobo, el hermano del Señor, puesto que Jacobo o Santiago era un nombre muy común entre los judíos, él especifica a cuál de los Jacobos él vio, el hermano del Señor. ¿Saben cómo arreglan los mariólatras esto? Que eran primos. Pero resulta que la palabra primo en el original griego y hermano es muy diferente. Así como en español. Ahora ellos dicen, bueno, y esto recuerdo hace mucho tiempo, un sacerdote me dijo, cuando Abraham y Lot tuvieron un problema, no eran ellos, eran los pastores de ellos. ¿Recuerdan este caso allá en el libro de Génesis? Había problema porque la hacienda, o sea, el ganado de ambos había crecido mucho. Entonces ellos dijeron, tenemos que hacer algo, vamos a separarnos. Y separar también los pastores y los ganados, cada uno va por su lado. Porque, ¿para qué vamos a estar peleando si somos hermanos? A ver, ve. Ellos no eran hermanos, porque Abraham era el tío de Lot. Y sin embargo dice hermanos, así también aquí dice. ¿A quién le va a meter eso? También nosotros, entre los cristianos, decimos hermanos. También nosotros, yo oigo siempre, por ser la raza humana, nos llamamos hermanos, decimos somos. Por ejemplo, un paraguayo se encuentra con otro paraguayo en Nueva York y dice somos hermanos. Ambos están en el exterior. Pero son hermanos por nacionalidad, nacieron en el mismo país. Esa es una forma de decir. Pero la palabra que se usa respectivamente para hermano y primo hace diferencia muy clara y no es posible equivocarlo. Bien, si después de leer todas estas referencias, los hermanos y hermanas del Señor, hijos de José y María, usted aún no está seguro del, yo llamaría, fraude de la perpetua virginidad de María, es porque usted deliberadamente rechaza el testimonio de la palabra de Dios. Usted se deja llevar por lo que los hombres inventaron. ¿Sabe usted cuándo comenzó la adoración de María? En el año 432 de nuestra era.
Nadie sabía nada de esto hasta casi 500 años después que Jesús partió. El año 1864 se inventó la doctrina de la Inmaculada Concepción de María. ¿Qué quiere decir inmaculada? Sin mácula, sin mancha, eso quiere decir. Aquí va la lista de algunos títulos que María recibe del paganismo romano. Se van inventando más. Les voy a leer, a ver cuántos, yo tengo como 54 títulos. Arca de la Alianza, auxilio de los cristianos, casa de oro, causa de nuestra alegría. Acuérdense por si no están alegres, ¿por qué? Consuelo de los afligidos, espejo de justicia, estrella de la mañana, madre de la divina gracia, madre purísima, madre del Creador. Vean ustedes, madre de Cristo, madre castísima, madre intacta, madre virgen, madre inmaculada, madre amable, madre admirable, madre del buen consejo, madre del Salvador, puerta del cielo, refugio de los pecadores, reina concebida sin mancha original, reina de los ángeles, qué trabajo que tiene, yo quiero ayudarle a ella, reina de los patriarcas, reina de los confesores, reina de todos los santos, reina asunta al cielo, reina de los profetas, reina de los apóstoles, reina de los mártires, reina de las vírgenes. Muchachas, aquí tienen a una. Reina del Santísimo Rosario, reina de la paz, reina del mundo, rosa mística, salud de los enfermos, Santa María ruega por nosotros, Santa Madre de Dios, Santa Virgen de las Vírgenes, Torre de Marfil, Torre de David, trono de sabiduría, vaso espiritual, vaso venerable, vaso insigne de devoción, vaso de honor, Virgen digna de veneración, Virgen digna de alabanza, Virgen poderosa, Virgen clemente, Virgen prudentísima, Virgen laudable, Virgen clemente, Virgen fiel. Yo encontré 54 títulos. Si ella supiera lo que han hecho de ella. Estas son las preguntas. Estas son las preguntas, las que siguen, que debemos hacernos. ¿Es el culto a María compatible con el cristiano? Segunda, ¿es la María a la que se rinde culto la madre de Jesús o se trata de una diosa de los antiguos paganos como los babilonios y otros? Tercera, ¿es bíblicamente correcto llamar a María reina del cielo? Cuarto, ¿es bíblicamente correcto llamar a María madre de Dios? Quinto, ¿es posible probar bíblicamente la perpetua virginidad de María? Seis, ¿era el matrimonio de José y María un simulacro? Siete, ¿es idolatría rendirle culto a María? Oigan estas palabras. Dios es celoso de su unicidad. Isaías 42:8. Yo Jehová, este es mi nombre, y a otro no daré mi gloria, ni mi alabanza a esculturas. A otro, a ninguna otra persona, él no dará su gloria. Permítame leerle en Hechos 14:8-15. Y cierto hombre de Listra estaba sentado, imposibilitado de los pies, cojo de nacimiento, que jamás había andado. Este oyó hablar a Pablo, el cual fijando en él sus ojos y viendo que tenía fe para ser sanado, dijo a gran voz, levántate derecho sobre tus pies. Y él saltó y anduvo. Entonces la gente, visto lo que Pablo había hecho, alzó la voz, diciendo en lengua licaónica, dioses bajo la semejanza de hombres han descendido a nosotros. Y a Bernabé llamaron Júpiter y a Pablo Mercurio, porque este era el que llevaba la palabra. Y el sacerdote de Júpiter, aquí tenemos el paganismo de Mariano, cuyo templo estaba frente a la ciudad, trajo
toros y guirnaldas delante de las puertas, y juntamente con la muchedumbre quería ofrecer sacrificio. Cuando Pablo y Bernabé se dieron cuenta, ya no había

Y os anunciamos que de estas vanidades os convirtáis al Dios vivo, que hizo el cielo y la tierra. María no lo hizo. Pablo no lo hizo. Bernabé no lo hizo. No crearon ni una pulga. Nada. Entonces, aquel que hizo el cielo y la tierra, el mar y todo lo que en ello hay. Hechos 14, 8 al 15. Este texto es muy importante para que veamos cuán serio es el asunto de a quién adorar. Y en Apocalipsis, otro texto, 19, 9 y 10. Y el ángel me dijo, porque había un ángel que le llevaba a Juan mostrándole todas las cosas. Y Juan decía, le tengo que dar una propina. Pero no tengo ni guaraníes ni dólares. Le voy a adorar. Bienaventurados los que son llamados a la cena de las bodas del Cordero. Y me dijo, estas son palabras verdaderas de Dios. Yo me postré, dice Juan, a sus pies para adorarle. Y él me dijo, mira, no lo hagas. No le agregó, yo no soy María. No lo hagas, yo soy consiervo tuyo y de tus hermanos que retienen el testimonio de Jesús. Se trata de un ángel aquí. Adora a Dios, porque el testimonio de Jesús es el espíritu de la profecía. Apocalipsis 19, 9 y 10. Otro texto. Siempre existió, desde luego, el hombre, o en el hombre, el intento de adorar a los hombres. En Lucas 4, 8, respondiendo Jesús le dijo, vete de mí, Satanás, porque escrito está, al Señor tu Dios adorarás y a Él solo servirás. Cuando al Señor no le habían recibido como Dios con los hombres, Él desvió siempre, y menos aún recibir adoración de Satanás. El culto a objetos o persona alguna, fuera de Dios mismo, la Biblia prohíbe terminantemente la palabra de Dios. Nuestro Señor recibió adoración porque Él es Dios. Por ejemplo, en Juan 9, 32 al 38 dice, desde el principio no se ha oído decir que alguno abriera los ojos, o abriese los ojos a uno que nació ciego. Si éste no viniera de Dios, dice el ex ciego, nada podría hacer. Respondieron y dijeron, tú naciste del todo en pecado y nos enseñas a nosotros. Y le expulsaron. Oyó Jesús que le habían expulsado y hallándole le dijo, ¿crees tú en el Hijo de Dios? Respondió él y dijo, ¿quién es, Señor, para que crea en él? Le dijo Jesús, pues le has visto y el que habla contigo, él es. Y él dijo, creo, Señor. Y le adoró. ¿Prohibió el Señor adorarle? No, estaba bien. Él adoró al Señor Jesucristo. Compare este caso con lo que ocurrió en la casa de Cornelio, cuando años después Pedro fue a la casa de Cornelio, capítulo 10, versículos 25 y 26 de Hechos. Cuando Pedro entró, salió Cornelio a recibirle y postrándose a sus pies adoró. No tenía Pedro ni tiempo para prohibirle. Mas Pedro le levantó diciendo, levántate, pues yo mismo también soy hombre. Nunca los hombres recibieron adoración. ¿Usted se imagina el dolor que sería para María si ella supiera, esperamos que no lo sepa, lo que hicieron con ella? ¿Es la cuestión reina del cielo algo nuevo? Vayan a Jeremías, anote este texto porque ustedes no lo tienen, 7, 16 al 20. Jeremías 7, 16 al 20, permítanme leerles. Tú pues no ores por este pueblo, ni levantes por ellos clamor, ni oración, ni me ruegues, porque no te oiré. ¿No ves lo que estos hacen en las ciudades de Judá y en las calles de Jerusalén? Los hijos recogen la leña. Los padres encienden el fuego y las mujeres amasan la masa para hacer tortas a la reina del cielo y para hacer ofrendas a dioses ajenos para provocarme a ira. ¿Me provocarán ellos a ira? Dice Jehová. ¿No obran más bien ellos mismos su propia confusión? Por tanto, así ha dicho Jehová el Señor. He aquí que mi furor y mi ira

se derramarán sobre este lugar, sobre los hombres y sobre los animales, sobre los árboles del campo y sobre los frutos de la tierra. Se encenderán y no se apagarán. Esto en Jeremías 7, versículos 16 hasta el 20. Recuerda lo que hizo Aarón cuando instituyó el culto de la idolatría. Yo le voy a dar solamente la cita, ustedes anótenlo si quieren. Éxodo 32, 1 al 7. Ahí está, la idolatría en carne viva. ¿Se da cuenta por qué Dios prohíbe el matrimonio mixto de un muchacho cristiano con una muchacha mundana? Porque lo va a llevar a la idolatría. Números 25, 1 al 5. Esto es matemático, esto sucede. ¿Por qué nuestros países sufren tanta pobreza, tanta miseria? La respuesta está en Jueces, capítulo 3, versículos 7 hasta el 11. ¿Por qué sufrimos todo lo que sufrimos? ¿Qué dice Dios a Jeremías en cuanto a sus, digamos, oraciones por causa de la idolatría de Israel? Tú pues no ores por este pueblo, porque no te oiré. Jeremías 7, 16. Hermanos, yo no quiero orar por los que deliberadamente son idólatras, porque Dios ya me dice en su palabra, no te voy a oír. ¿Para qué voy a perder tiempo? No vale la pena, es perder el tiempo. Toda la familia cooperaba en la idolatría, de acuerdo a Jeremías. Los hijos recogían leña. No, para hacer un asado para comer. Los padres, papitos, preparaban el fuego. Los hijos traían la leña, el papá le tiraba un poco de solvente y prendía el fuego. Y las mujeres, mamitas e hijitas, preparaban la masa. Ahí estaban. Para hacer tortas para la reina del cielo. Así que María, la reina del cielo, no es algo nuevo. Es una idolatría avanzada ya más o menos 600 y tantos años antes de Cristo, antes de que ella naciera. ¿Qué ganaron ellos con este culto abominable, la idolatría? Ganaron la ira de Dios, ganaron completa confusión, y Dios dice, he aquí que mi furor y mi ira se derramará sobre este lugar. Ahora, ¿quiénes serían afectados por este pecado tan grave que Dios no tolera? He aquí que mi furor y mi ira se derramarán sobre este lugar, sobre los hombres, sobre los animales, sobre los árboles del campo y sobre los frutos de la tierra. Se encenderán y no se apagarán. Jeremías 7:20. Es el mismo pasaje que ya les di. Pregunto, ¿acaso no es cierto que luchamos contra todo tipo de pestes que acaban de, digamos, invadirnos, nuestros sembrados, por ejemplo? Ustedes saben que se descubrió que la soja, por ejemplo, es un alimento único, es increíblemente bueno. Pero dicen orgánico, ¿y dónde está lo orgánico? Tanto el arroz como, yo conozco gente que produce aquí en el país, que producen arroz y soja. Y dice, es imposible no echar insecticidas, porque no vamos a tener cosecha. Este es el producto que nosotros luego comemos. Y decimos, bueno, se ha comprobado que la soja, por ejemplo, tiene múltiples, digamos, elementos que ayudan mucho a la salud. Pero una vez mezclado con el insecticida, ¿por qué ocurre esto? Dios dice, todo será afectado. ¿Por qué? Por causa de la idolatría. ¿No es cierto acaso que muchos de los niños y jóvenes son criminales y muchos de ellos han muerto jovencitos y otros están tras las rejas? ¿Acaso no es cierto que son innumerables los matrimonios, divorciados, peleados? ¿Ustedes se imaginan un caballero, un joven se acerca a una señorita y dice, tan bella eres, le escribe poema y después le da patadas y golpes? ¿Por qué? ¿Por qué cambió tanto? La idolatría. La idolatría tiene mucho, hace mucho más daño de lo que nosotros pensamos.
¿Por qué tenemos todo esto si somos religiosos? Bueno, andamos en procesiones, cumplimos con nuestras promesas, hacemos nuestros rezos, cuidamos de nuestros santitos para que no se rompa, les prendemos alguna vela, adoramos a este pedazo de yeso, de metal o lo que fuera de madera, y luego a la reina del cielo. ¿Cree usted que un hombre de Dios estará orando por esto cuando sabe que la gente lo hace deliberadamente? Y ustedes saben que todavía Jesús no había ido a la cruz cuando ya una mujer sugirió el culto a María. ¿Qué? Vayan a Lucas, capítulo 11, versículos 27 y 28. Anoten ese texto. El culto a María se sugirió mucho antes. Dice, bueno, vamos a leer completo. 11, 27 y 28 de Lucas, tal como dice textualmente. ¿Ya encontraron? Mientras él decía estas cosas, Jesús estaba hablando mucho en esa oportunidad, una mujer de entre la multitud levantó la voz, la primera sugerencia de la canonización de María, y le dijo, «Bienaventurado el vientre que te trajo y los senos que mamaste». Es más o menos como hablan las mujeres. Pero se oyó la voz, chillona, pero se oyó. Y él dijo, a Jesús no le gustó esto. Antes bienaventurados los que oyen la palabra de Dios y la guardan. Esos son los dichosos, esos son los bienaventurados. Jesús inmediatamente tapó la boca a esta mujer que creía que está haciendo un gran favor porque está sugiriendo a la posteridad para que María sea diosa, reina del cielo y todos los demás atributos que se le atribuyen en la Biblia. Hermanos, yo no sé si ustedes aprendieron algo, pero yo aprendí mucho. Ah, entonces es usted, bueno, no me voy a decir, porque igual ustedes no me dijeron nada. Así que, ¿para qué voy a inventar? Muy egoísta. Usted solamente quiere aprender. Bueno, si yo no aprendo, ¿cómo van a aprender ustedes? ¿Ustedes saben qué quiere decir en el idioma original? Holobati. Cabezudo. ¡Ah! Ahora entendemos. Puede ser cabeza grande o puede ser muy inteligente. Jolobá es cabeza, Jolobati superlativo de cabeza, cabezón, cabezudo, todo lo que usted quiera. Ahora ya sabe, no les dije antes porque no era el tiempo. Bien, vamos a tener una breve oración de gratitud al Señor. Padre, te agradecemos por tu palabra, pedimos que esta palabra tuya pueda quedar grabada en nuestro corazón y que no nos dejemos llevar por aquello que tú aborreces y que sepamos que nunca aceptarás la idolatría que predomina en nuestro continente. En el nombre de Jesús.

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0: capítulo 4. Si te volvieres, oh Israel, dice Jehová, vuélvete a mí. Y si quitares de delante de mí tus abominaciones, y no anduvieres de acá para allá, y jurares, vive Jehová, en verdad, en juicio y en justicia, entonces las naciones serán benditas en él, y en él se gloriarán. Porque así dice Jehová a todo varón de Judá y de Jerusalén, harad campo para vosotros, y no sembréis entre espinos. Circuncidaos a Jehová, y quitad el prepucio de vuestro corazón, varones de Judá y moradores de Jerusalén. No sea que mi ira salga como fuego, y se encienda, y no haya quien la apague por la maldad de vuestras obras. Anunciad en Judá y proclamad en Jerusalén, y decid, tocad trompeta en la tierra, pregonad, juntaos y decid, reuníos y entrémonos en las ciudades fortificadas. Alzad bandera en Sión, huid, no os detengáis, porque yo hago venir mal del norte y quebrantamiento grande. El león sube de la espesura, y el destruidor de naciones está en marcha, y ha salido de su lugar para poner tu tierra en desolación, tus ciudades quedarán asoladas y sin morador. Por esto vestíos de cilicio, endechad y aullad, porque la ira de Jehová no se ha apartado de nosotros. En aquel día, dice Jehová, desfallecerá el corazón del rey y el corazón de los príncipes, y los sacerdotes estarán atónitos y se maravillarán los profetas. Y dije, ¡ay, ay Jehová Dios! Verdaderamente en gran manera has engañado a este pueblo y a Jerusalén diciendo, paz tendréis, pues la espada ha venido hasta el alma. En aquel tiempo se dirá a este pueblo y a Jerusalén, viento seco de las alturas del desierto vino a la hija de mi pueblo, no para aventar ni para limpiar. Viento más vehemente que este vendrá a mí. Y ahora yo pronunciaré juicios contra ellos. He aquí que subirá como nube y su carro como torbellino. Más ligeros son sus caballos que las águilas. ¡Ay de nosotros, porque entregados somos a despojo! Lava tu corazón de maldad, oh Jerusalén, para que seas salva. ¿Hasta cuándo permitirás en medio de ti los pensamientos de iniquidad? Porque una voz trae las nuevas desde Dan y hace oír la calamidad desde el monte de Efraín. Decid a las naciones, he aquí haced oír sobre Jerusalén. Guardas vienen de tierra lejana y lanzarán su voz contra las ciudades de Judá. Como guardas de campo estuvieron en derredor de ella, porque se rebeló contra mí, dice Jehová. Tu camino y tus obras te hicieron esto. Esta es tu maldad, por lo cual amargura penetrará hasta tu corazón. Mis entrañas, me duelen las fibras de mi corazón. Mi corazón se agita dentro de mí. No callaré, porque sonido de trompeta ha oído, oh alma mía, pregón de guerra. Quebrantamiento sobre quebrantamiento es anunciado, porque toda la tierra es destruida, de repente son destruidas mis tiendas, en un momento mis cortinas. ¿Hasta cuándo he de ver bandera, he de oír sonido de trompeta? Porque mi pueblo es necio, no me conocieron, son hijos ignorantes y no son entendidos, sabios para hacer el mal, pero hacer el bien no supieron. Miré a la tierra y he aquí que estaba asolada y vacía, y a los cielos, y no había en ellos luz. Miré a los montes, y aquí que temblaban, y todos los collados fueron destruidos. Miré, y no había hombre, y todas las aves del cielo se habían ido. Miré, y aquí el campo fértil era un desierto, y todas sus ciudades eran asoladas delante de Jehová, delante del ardor de su ira. Porque así dijo Jehová, toda la tierra será asolada, pero no la destruiré del todo. Por esto se enlutará la tierra, y los cielos arriba se oscurecerán, porque hablé, lo pensé, y no me arrepentí, ni desistiré de ello. Al estruendo de la gente de a caballo y de los flecheros huyó toda la ciudad. Entraron en las espesuras de los bosques y subieron a los peñascos. Todas las ciudades fueron abandonadas y no quedó en ellas morador alguno. ¿Y tú, destruida, qué harás? Aunque te vistas de grana, aunque te adornes con atavíos de oro, aunque pintes con antimonio tus ojos, en vano te engalanas. Te menospreciarán tus amantes, buscarán tu vida. Porque oí una voz como de mujer que está de parto, angustia como de primeriza, voz de la hija de Sión que lamenta y extiende sus manos diciendo, ¡ay, ahora de mí! Que mi alma desmaya a causa de los 5. Asesinos. Recorred las calles de Jerusalén y mirad ahora e informaos, buscad en sus plazas a ver si halláis hombre, si hay alguno que haga justicia, que busque verdad, y yo la perdonaré. Aunque digan, vive Jehová, juran falsamente. Oh Jehová, ¿no miran tus ojos a la verdad? Los azotaste y no les dolió. Los consumiste y no quisieron recibir corrección. Endurecieron sus rostros más que la piedra. No quisieron convertirse. Pero yo dije, ciertamente estos son pobres, han enloquecido, pues no conocen el camino de Jehová, el juicio de su Dios. Iré a los grandes y les hablaré, porque ellos conocen el camino de Jehová, el juicio de su Dios. Pero ellos también quebraron el yugo, rompieron las coyundas. Por tanto, el león de la selva los matará, los destruirá el lobo del desierto, el leopardo acechará sus ciudades. Cualquiera que de ellos saliere será arrebatado, porque sus rebeliones se han multiplicado, se han aumentado sus deslealtades. ¿Cómo te he de perdonar por esto? Sus hijos me dejaron y juraron por lo que no es Dios. Los sacié y adulteraron, y en casa de rameras se juntaron en compañías. Como caballos bien alimentados, cada cual relinchaba tras la mujer de su prójimo. No había de castigar esto, dijo Jehová. De una nación como esta, no se había de vengar mi alma. Escalad sus muros y destruid, pero no del todo. Quitad las almenas de sus muros, porque no son de Jehová. Porque resueltamente se rebelaron contra mí la casa de Israel y la casa de Judá, dice Jehová. Negaron a Jehová y dijeron, Él no es, y no vendrá mal sobre nosotros. Ni veremos espada ni hambre. Antes los profetas serán como viento, porque no hay en ellos palabra. Así se hará a ellos. Por tanto, así ha dicho Jehová, Dios de los ejércitos. Porque dijeron esta palabra, he aquí yo pongo mis palabras en tu boca por fuego, y a este pueblo por leña, y los consumirá. He aquí yo traigo sobre vosotros gente de lejos, oh casa de Israel, dice Jehová, gente robusta, gente antigua, gente cuya lengua ignorarás, y no entenderás lo que hablare. Su aljaba como sepulcro abierto, todos valientes, y comerá tu mies y tu pan, comerá a tus hijos y a tus hijas, comerá tus ovejas y tus vacas, comerá tus viñas y tus higueras, y a espada convertirá en nada tus ciudades fortificadas en que confías. No obstante, en aquellos días, dice Jehová, no os destruiré del todo. Y cuando dijeren, ¿por qué Jehová, el Dios nuestro, hizo con nosotros todas estas cosas? Entonces les dirás, de la manera que me dejasteis a mí y servisteis a dioses ajenos en vuestra tierra, así serviréis a extraños en tierra ajena. Anunciad esto en la casa de Jacob y haced que esto se oiga en Judá, diciendo, oíd ahora esto, pueblo necio y sin corazón, que tiene ojos y no ve, que tiene oídos y no oye. A mí no me temeréis, dice Jehová. No os amedrentaréis ante mí, que puse arena por término al mar, por ordenación eterna, la cual no quebrantará. Se levantarán tempestades, mas no prevalecerán. Bramarán sus ondas, mas no lo pasarán. No obstante, este pueblo tiene corazón falso y rebelde. Se apartaron y se fueron. Y no dijeron en su corazón, temamos ahora a Jehová Dios nuestro, que da lluvia temprana y tardía en su tiempo, y nos guarda los tiempos establecidos de la siega. Vuestras iniquidades han estorbado estas cosas, y vuestros pecados apartaron de vosotros el bien. Porque fueron hallados en mi pueblo impíos, acecharon como quien pone lazos, pusieron trampa para cazar hombres. Como jaula llena de pájaros, así están sus casas llenas de engaño. Así se hicieron grandes y ricos. Se engordaron y se pusieron lustrosos, y sobrepasaron los hechos del malo. No juzgaron la causa del huérfano. Con todo se hicieron prósperos, y la causa de los pobres no juzgaron. No castigaré esto, dice Jehová, y de tal gente no se vengará mi alma. Cosa espantosa y fea es hecha en la tierra. Los profetas profetizaron mentira, y los sacerdotes dirigían por manos de ellos, y mi pueblo así lo quiso. ¿Qué pues haréis cuando llegue el fin?
1: Capítulo 6. Huid, hijos de Benjamín, de en medio de Jerusalén, y tocad bocina en Tecoa, y alzad por señal humo sobre Bet-Akerem, porque del norte se ha visto mal y quebrantamiento grande. Destruiré a la bella y delicada hija de Sión. Contra ella vendrán pastores y sus rebaños. Junto a ella plantarán sus tiendas alrededor, cada una apacentará en su lugar. Anunciad guerra contra ella. Levantaos y asaltémosla a mediodía. ¡Ay de nosotros, que va cayendo ya el día, que las sombras de la tarde se han extendido! Levantaos y asaltemos de noche, y destruyamos sus palacios. Porque así dijo Jehová de los ejércitos, cortad árboles y levantad vallado contra Jerusalén. Esta es la ciudad que ha de ser castigada, toda ella está llena de violencia. Como la fuente nunca cesa de manar sus aguas, así ella nunca cesa de manar su maldad, injusticia y robo se oyen en ella. Continuamente en mi presencia, enfermedad y herida. Corrígete, Jerusalén, para que no se aparte mi alma de ti, para que no te convierta en desierto, en tierra inhabitada. Así dijo Jehová de los ejércitos. Del todo rebuscarán como a vid el resto de Israel. Vuelve tu mano como vendimiador entre los sarmientos. ¿A quién hablaré y amonestaré para que oigan? He aquí que sus oídos son incircuncisos y no pueden escuchar. He aquí que la palabra de Jehová les es cosa vergonzosa, no la aman. Por tanto estoy lleno de la ira de Jehová, estoy cansado de contenerme. La derramaré sobre los niños en la calle y sobre la reunión de los jóvenes igualmente, porque será preso tanto el marido como la mujer, tanto el viejo como el muy anciano. Y sus casas serán traspasadas a otros, sus heredades y también sus mujeres, porque extenderé mi mano sobre los moradores de la tierra, dice Jehová. Porque desde el más chico de ellos hasta el más grande, cada uno sigue la avaricia, y desde el profeta hasta el sacerdote, todos son engañadores. Y curan la herida de mi pueblo con liviandad, diciendo, paz, paz, y no hay paz. ¿Se han avergonzado de haber hecho abominación? Ciertamente no se han avergonzado, ni aun saben tener vergüenza. Por tanto, caerán entre los que caigan. Cuando los castigue, caerán, dice Jehová. Así dijo Jehová, paraos en los caminos, y mirad y preguntad por las sendas antiguas, cuál sea el buen camino, y andad por él, y hallaréis descanso para vuestra alma. Mas dijeron, no andaremos. puse también sobre vosotros atalayas que dijesen, escuchad el sonido de la trompeta. Y dijeron ellos, no escucharemos. Por tanto, oíd naciones y entended, oh congregación, lo que sucederá. Oye, tierra, he aquí yo traigo mal sobre este pueblo el fruto de sus pensamientos, porque no escucharon mis palabras y aborrecieron mi ley. ¿Para qué a mí este incienso de Sabá y la buena caña olorosa de tierra lejana? Vuestros holocaustos no son aceptables, ni vuestros sacrificios me agradan. Por tanto, Jehová dice esto, he aquí yo pongo a este pueblo tropiezos y caerán en ellos los padres y los hijos juntamente, el vecino y su compañero perecerán. Así ha dicho Jehová, he aquí que viene pueblo de la tierra del norte, y una nación grande se levantará de los confines de la tierra. Arco y jabalina empuñarán, crueles son, y no tendrán misericordia. Su estruendo brama como el mar, y montarán a caballo como hombres dispuestos para la guerra contra ti, oh hija de Sión. Su fama oímos, y nuestras manos se descoyuntaron. Se apoderó de nosotros angustia, dolor como de mujer que está de parto. No salgas al campo ni andes por el camino, porque espada de enemigo y temor hay por todas partes. Hija de mi pueblo, cíñete de cilicio y revuélcate en ceniza. Ponte luto como por hijo único, llanto de amarguras, porque pronto vendrá sobre nosotros el destruidor. Por fortaleza te he puesto en mi pueblo, por torre. Conocerás, pues, y examinarás el camino de ellos. Todos ellos son rebeldes, porfiados, andan chismeando. Son bronce y hierro, todos ellos son corruptores. Se quemó el fuelle, por el fuego se ha consumido el plomo. En vano fundió el fundidor, pues la escoria no se ha arrancado. Plata desechada los llamarán, porque Jehová los desechó.

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Vamos a mirar el Salmo número 15. Es un salmo de 5 versículos, pero de gran contenido espiritual. Dice, es un salmo que escribiera David, pero David lo escribió, por lo que vamos a explicar y vamos a entender en qué motivo, cuál fue la motivación para escribirlo. Dice Jehová, ¿quién habitará en tu tabernáculo? ¿Quién morará en tu monte santo? El que anda en integridad y hace justicia, y habla verdad en su corazón. El que no calumnia con su lengua, ni hace mal a su prójimo, ni admite reproche alguno contra su vecino. Aquel a cuyos ojos el vil es menospreciado, pero honra a los que temen a Jehová. El que aún jurando en daño suyo, no por eso cambia. Quien su dinero no dio a usura, ni contra el inocente admitió cohecho. El que hace estas cosas no resbalará jamás. ¿Qué palabra? Bueno, este Salmo 15, en esta introducción, nos habla de los que son dignos de la comunión con Dios. Porque es lo que está diciendo, ¿quién habitará en tu tabernáculo? ¿Quién morará en tu monte santo? Y el versículo 2 responde, el que anda en integridad y hace justicia. Y eso es lo atractivo de este salmo, ¿no? Aunque, como le dije anteriormente, los versículos 1 al 3 tienen que ver con nuestro Señor Jesucristo, pero también podemos tomar como ser parte integrantes de esto, de lo que acá trae. Y entonces acá podemos conocer por su conformación, de lo cual dice este salmo, de quién es digno de estar en esta comunión, de acuerdo a la ley de Dios. Porque este Salmo 15 está escrito conforme a la ley de Dios, pero parece que David no solamente era un pastor de ovejas, un defensor de las, cuando era joven, de las pobres ovejas, las indefensas ovejas, y también cuando ya fue grande, ya joven, no solamente defendió a los ejércitos de Israel de la humillación que tenía provocada por el filisteo Goliat, y en muchas oportunidades antes de ejercer efectivamente el reino por la cual Dios lo había escogido en lugar de Saúl y lo había desechado, entonces la vida de David fue una escuela de experiencia, de preparación, y en el cual él tuvo la oportunidad, por así decirlo, de saborear todos los peligros y las consecuencias de ellos. Como también, ya desde muy jovencito, muy mozo, él tenía esa comunión predilecta con el Señor. Se cree que el Salmo 15 lo escribió David a la edad de 32 años. A la edad de 32 años, porque todos los salmos no están escritos, digamos, conforme David iba creciendo. No fue que un día él se sentó y se puso durante 2 meses a escribir todos los salmos, sino que cada salmo es una parte de su vida y que se asocia muchísimo en la vida de David con la vida de nuestro Salvador. Hay muchas cosas. Por eso la Escritura que habla de que Jesús es descendiente de David, de lo que David como hombre
en su sabiduría, la mayor sabiduría que tenía David era el temor a Dios. Era su principio de sabiduría. Y él aplica en todos los salmos, pero especialmente en este, en el 15, en el cual estamos ahora meditando. Hay otros salmos que son tal vez muchos más, más complejos y más completos en vida y experiencia de lo que el rey David le tocó pasar. Pero también es interesante lo que dice este Salmo 15, porque a nosotros, especialmente a nosotros, los ya comprados por la sangre de Cristo, libertados del pecado, con una nueva conciencia, con nuestro ser lleno del Espíritu Santo, impregnado de todas las cosas que Jesús dejó, permitió que se escribieran de él, en las cuales para nuestra satisfacción nos trae un gran placer leer de Jesús. Cuando leemos los evangelios hablan de Jesús, de la vida de Jesús y también de la vida de los pecadores, ¿no? Y del beneficio y de la misericordia de Dios que trajo a los pecadores por medio de su Santo Hijo. Pero acá dice este versículo 1 de este Jehová.

a estar de continuo en comunión con Dios e impedir por todos los medios a nuestro alcance de que nada venga a perturbar esa comunión, venga a distraernos, a sacarnos. Es como si estamos contemplando cuando los sacerdotes entraban al tabernáculo de reunión. Una de las principales cosas, bueno, eran interesantes, aunque no había habido enseñanza, colocada en la ley, sí enseñanza en cuanto a algunos comportamientos, pero Dios había dado como una especie de libertad para la comunión con Él. Entonces venían los sacerdotes y de acuerdo a lo que ese hombre se acercaba y veía, por ejemplo, el candelero encendido. Y él, había alguno tal vez que se quedaba mirando, extasiado, el candelero, ver la luz, el brillo, lo atrapaba eso. Y toda esa imagen que estaba observando entraba dentro de su ser, y esa iluminación que traía ese candelero iluminaba su mente, sus pensamientos, las acciones que había hecho antes y las acciones que tenía ahora. Traía todo eso y lo llenaba ampliamente y le traía gran satisfacción. Entonces ese sacerdote no solamente podía ser por la luz del candelero, otro probablemente cuando se había sacrificado la víctima y se estaba levantando el holocausto hacia el cielo, también se sentía extasiado con ver eso. Otro tal vez estaba extasiado con todo lo que era el adorno del tabernáculo. Era tan llamativo todo eso y estaba deslumbrado mirando toda esa, observando todo eso con gran delicia, con gran detenimiento. Y todos así tenían eso. Aún el mismo Moisés entraba en el tabernáculo, entraba con reverencia, con todo, pero había algo dentro del tabernáculo que a él le llamaría la atención. Y todo eso estaba ahí. Entonces la pregunta de David era precisamente, entrar cuando estás en el tabernáculo, entras al tabernáculo de Dios, ¿qué es lo que te atrae de Él? ¿Qué te atrae de Él? ¿Qué te gusta de Él? ¿Qué es lo que te da satisfacción? ¿Qué es lo que te hace sentir bien? Y entonces, cuando uno se siente bien, ¿qué comienza a pasar? Gozo. ¿Y el gozo trae qué? Alegría. Y hay alegría, que hay alabanza, adoración. Por eso todas las figuras que estaban presentadas en el tabernáculo buscaban de tener este impacto en aquellos hombres que oficiaban de ministros delante de Dios. Y probablemente quizás en algún momento se lograba la unanimidad de todos los que estaban ahí presentes y podían levantar sus manos al cielo y adorarlo a Dios. Y era precisamente eso lo que era habitar en el tabernáculo. Pero al tiempo de David venía muy conflictivo la situación. El tema del tabernáculo, el arca no estaba más en Jerusalén. Habían sucedido una cantidad de acontecimientos que eran tremendos, trágicos, y el arca era en cierta manera lo que había quedado del tabernáculo. Y si bien había alguna menorá por ahí que la encenderían y habrían otras cosas, y los sacerdotes que estaban, los pocos sacerdotes que estaban, realmente eran hombres

valerosos y temerosos de Dios, podían traer una estabilidad espiritual en el reino. Pero en el momento que David está escribiendo esto, no. Él estaba bajo la espada de Saúl. Así como nosotros, hermano. Nosotros también tenemos todas estas figuras que muestra este Salmo, pero tenemos todas las figuras que están en los evangelios. Y cuando nosotros ponemos nuestra mirada en los evangelios, tiene que provocarnos o llevarnos a esa contemplación que maraville nuestra mente, que se abra nuestro corazón en expectación, y de leerlo y de comprenderlo, dar al menos gloria a Dios, un gloria a Dios, un amén. Pero no, un gloria a Dios, amén. No, donde esté, amén, diga. Y todos los que están alrededor suyo van a decir, ¿qué le pasa? Pero usted, ese amén, traspasó los cielos de los cielos y llegó al mismo trono de Dios. O sentir el gozo de hacer alguna obra para el Señor. Hay muchas formas de obrar para el Señor, de lo que está mostrando este tabernáculo, ¿no? Ahora, el tabernáculo era la sede del arca, como está escrito ahí en 2 Samuel, miremos, 2 Samuel, capítulo 6, versículo 2. Y se levantó David y partió de Baala de Judá con todo el pueblo que tenía consigo, para pasar de allí el arca de Dios, sobre la cual era invocado el nombre de Jehová de los ejércitos, que mora entre los querubines, de acuerdo a lo que está escrito ahí en Éxodo capítulo 25, versículo 22. Entonces tenemos ahí la presencia, que era, por lo que dice acá, el símbolo de la presencia de Dios. Tenemos también 2 Samuel capítulo 6, versículo 17, dice, metieron pues el arca de Jehová y la pusieron en su lugar en medio de una tienda que David le había levantado, y sacrificó David de holocausto y ofrenda de paz delante de Jehová. David no tenía el tabernáculo, no estaba esa obra majestuosa, ese modelo maravilloso que le fue mostrado a Moisés en el monte, el cual Moisés, todo lo que le fue mostrado, se lo, como digamos, como le hicieron una impresión en 3D en la mente, y después él copió tal cual, no es que copió, él mandó que se haga conforme a todo lo que se le había mostrado en el monte. Entonces, ahí estaba todo lo que él tenía de presentar. Y el símbolo de la presencia de Dios, pues dice, el monte de tu santidad, tu santo monte. Versículo 2. Vamos ahora de vuelta al Salmo 15. Y vemos el versículo 2. El que anda en integridad y hace justicia y habla verdad en su corazón. Bueno, parte de todas estas cosas tan importantes y maravillosas era lo que estaba en el corazón del que anda en integridad, hace justicia y habla verdad en su corazón. Eso es todo lo que estaba indicando. Ahora, que anda, que anda, fíjese, el texto dice que anda, importante. Mira el Salmo 1:1, que dice: bienaventurado el varón que no anduvo en consejo de malos, ni estuvo en camino de pecadores, ni en silla de escarnecedores se ha sentado. O sea, ese andaba, de acuerdo a como dice el Salmo 15:2. ¿No? Podría decirse el
que el que anda en este es un bienaventurado. Es un bienaventurado. Literalmente, una persona que está llena de felicidad, porque el que está lleno de felicidad, ese se siente bienaventurado, porque Dios está dándole todo lo que... Y es una exclamación fuerte, emocionalmente muy fuerte. El Salmo 15 se cantaba mucho en Israel. Y el otro día estaba escuchando las noticias, ¿vio?, de lo que está pasando en Israel, de lo, de las acciones que está haciendo Israel contra los terroristas. Y por un... es un canal que está fuera de los canales oficiales que nosotros podemos ver en nuestros medios de comunicación. Es un canal que tiene que ver exclusivamente con Israel, pero por alguna razón parte de ahí pudo entrar y uno lo pudo ver. Y se mostraba, en alguna ocasión fue, no sé si fue, habrá sido ahora o qué, pero yo tomo el ejemplo de que pudo haber acontecido en estos días. Estaban cantando una buena cantidad de soldados israelitas el Salmo 15. Porque decía, Israel, es Salmo, Israel en hebreo es Salmo, le pusieron 15. Entonces están cantando el Salmo 15, lo cual me sirvió para escucharlo. Lindo como lo cantaban, y ojalá tuviéramos nosotros a alguien que pudiese guiarnos en un canto como en el Salmo 15. Unas voces, le digo, unas voces de tenores tremendo tiene esos soldados. Parece que no solamente se ejercitan con las armas, sino también con el canto, ¿no? Bueno, sus maestros rabinos los entrenan de esa manera. Es una forma que tenía Israel en los tiempos de David, antes de salir a luchar, habían dos cosas que ellos hacían. Primero, orar. La oración correspondía, por ejemplo, a David, que era el jefe, el comandante supremo de todas las fuerzas armadas de ese momento, y salía a la batalla y él oraba. Pero cada comandante de su sección, con sus oficiales, también oraba. Porque el rey podía orar allá y había un ejército de 500.000 hombres. Y 500.000 hombres usted no lo mete en 20 metros cuadrados o en 500 metros cuadrados. 20.000 hombres ocupan muchas hectáreas de terreno. Y no había parlantes como para gritar. Pero toda la oficialidad más lejana oraba. Y a lo mejor las oraciones eran muy semejantes a las que escuchaban del rey David. Pero después la alabanza, y la alabanza era como un solo hombre, dice en uno de los salmos, como un solo hombre que le cantaba a Dios. A lo mejor 500.000 voces se levantaban en un solo. Entonces, ¿qué pasaba? Muchos de los enemigos que estaban cerca también escuchaban que este pueblo alababa al Dios verdadero, aunque ellos alababan a sus dioses mentirosos, pero nunca con el estruendo y con la fuerza, la potencia de que da la alegría cuando uno canta. Por eso cuando nosotros cantamos nuestros himnos acá en la iglesia, cante con fuerza, cante con alegría, no esté apagado. Si usted está apagado cantando, su vida está apagada espiritual. Permítame que se lo diga. Usted pone... yo creo que acá la gran mayoría tiene muy buenos pulmones, especialmente los jóvenes, y es lindo cuando se puede escuchar a los jóvenes que cantan. Es agradable oír a los jóvenes cuando cantan, y cantan con alegría, cantan con gozo. Todos tenemos que cantar. ¿Por qué? Porque al cantarle a Jesucristo, ¿quién es Jehová de los ejércitos? Todos nuestros enemigos espirituales, y aún no espirituales, pero de alguna manera, todos nuestros enemigos, todos los que se nos oponen, son frenados.
Y el nuestro Dios se goza, le da gran satisfacción que estamos cantando, lo estamos alabando, y de acuerdo a la intencionalidad del corazón de que canta, comienza, si tiene que romper cadenas, rompe. Si tiene que dar impulso al cuerpo que está a lo mejor en necesidad, le da lo que necesita. Si necesita valor, le imprime valor. Si necesita fortaleza, le da fortaleza como si fuese una roca inquebrantable. Él coloca todas esas perfecciones en nosotros. Y sobre todo, pone en el corazón de todos, o en nuestra mente, en nuestra conciencia, el temor de Dios, para andar delante de su presencia, no solamente cuando nos reunimos como iglesia, sino cuando andamos en forma individual, reverencia, en todo lo que, cuando hablamos con Él, o pedimos con Él, lo que fuere. Esa reverencia queda como aceitada. Hace que los engranajes de nuestra mente, de las intenciones, que dice la intención del corazón, son los engranajes, estén bien aceitados y no se traben. Entonces, yo le mando y Él me da. Yo le mando y Él me da. Y es continuo. No hay trabas. Y al no haber trabas, te vio cuando por ejemplo, puedo comparar con una caja de engranajes, una caja de velocidad de un auto. Cuando el auto está en funcionamiento un buen rato, los engranajes, el aceite que tiene la caja de velocidades, se calienta, toma una temperatura y hace que esa lubricación se escurra por todos los huequitos de la caja, entre por todos los rodamientos, entre por todos los engranajes, por todas las formas que tiene. Y está en esa rotación y tienen los engranajes de la caja de velocidad, todos, de cualquier auto, camión, de lo que fuere, la forma en que están fabricados, hechos los engranajes, es para que despidan las impurezas que se puedan generar por el desgaste. Y esa lubricación que tenemos con Él hace que todas las impurezas del mundo en que vivimos se eliminen, se quiten. Y esto es lo que está diciendo precisamente este versículo 2. El que anda en integridad y hace justicia y habla verdad en su corazón. Esto es lo que lo hace realmente interesante. Es una manera completa cuanto habla a toda la fase de la conducta. Miremos ahí brevemente, lectura, no explicación, Génesis, capítulo 17, versículo 1. Era Abraham de edad de 99 años cuando le apareció Jehová y le dijo: yo soy el Dios Todopoderoso, anda delante de mí y sé perfecto. Después toda la historia la conocemos, pero anda delante de mí. Lo importante es cómo andamos. No en cuanto al grado de conducta, sino conducta total, es lo que está mencionando, ¿no? Y dentro de esa conducta total, dice acá y hace justicia, dice el Salmo 15, versículo 2, y hace justicia. O sea, lo que es justo en su corazón, con sinceridad. Acá creo que yo tomé para participar a usted en la lectura de un proverbio. Ahora voy a mirar. Proverbio 23, 7 dice: porque cuál es su pensamiento en su corazón, tal es él.
De acuerdo a cómo es el corazón, así es esa persona. Versículo 3. El que no calumnia con su lengua, ni hace mal a su prójimo, ni admite reproche alguno contra su vecino. El que no calumnia, el que no propaga calumnia. Versículo 4. Dice, aquel a cuyos ojos el vil es menospreciado, pero honra a los que temen a Jehová. Y acá está hablando del amor y el menor precio de lo que es el respeto hacia Dios. Es lo que menciona la palabra. El que aún jurando en daño suyo, no por eso cambia. Es decir, jurando en daño suyo significa cumple su palabra. En lo que ha hecho, cumple su palabra, aun cuando sufre por ello. Mire, ahí hay otra anotación que tomé de Levítico. Levítico capítulo 5.

Pero se pegan las hojitas, hay humedad, ¿eh? Versículo 4. O si alguno jurare a la ligera con sus labios a hacer mal o a hacer bien, en cualquier cosa que el hombre profiere con juramento y él no lo entendiere, si después lo entiende, será culpable por cualquiera de estas cosas. Tomen eso como una enseñanza. El versículo 5, que es el último versículo del Salmo 15, que dice: quien su dinero no dio a usura. De toda la frase, el versículo, usura. Porque la parte de dinero tiene que ver con muchos aspectos en el comportamiento también. No dio a usura, ni contra el inocente admitió cohecho. Hay dos versículos en otros libros para darle una entrada a esto, y uno se encuentra cercano al que leímos recién en el libro de Levítico, son 20 versículos después, o sea que sería Levítico 25, versículo 37. No le darás tu dinero a usura, ni tus víveres a ganancia. Como yo le dije recién, hay muchas cosas de lo que se está mostrando acá en este versículo 5. Y también usted puede ver Deuteronomio 23, 19 y 20. Ahora, el verbo usura se deriva del verbo que significa morder. Miren que alguno dice, ¿y cuál es la mordida? Y la mordida es usura. Es usura. Viene precisamente del libro del verbo morder en el hebreo. No me digan cuál es la palabra en hebreo. Yo la tengo escrita, pero no la sé pronunciar. Hay varias letras que no tienen vocal, entonces es complicado de decir, pero significa morder. Es ilícita toda ganancia hecha por la pérdida injusta de otros, como por ejemplo le sucedió a, tenemos un ejemplo muy claro, muy fuerte, muy referencial, que fue el caso de Acab con la viña de Nabot. Codició la viña de Nabot y se generó en ese deseo él la usura de tenerla, y la usura le llevó ¿a qué? A matar a Nabot para quitarle, y después que obtuvo la viña de Nabot, ¿cómo estaba él? Usted lee eso ahí en Primera Reyes, él estaba contento. Estaba feliz, disfrutaba, no importa, le quité al otro, y aunque sí lo tuve que matar, pero ahora yo tengo lo que quería. Esa acción significa, está o está emparentada con usura. La usura Dios la castiga severamente, ¿eh? La castiga severamente. Y de otro punto, es decir, ni contra el inocente admitió cohecho. Acá se menciona, David menciona la palabra cohecho cuando no existía el cohecho. Pero se ve que había algunas cosas muy particulares que comenzaron a mostrarse, y entonces de ahí en el cual es que David buscó la palabra para diferenciarla de otra, dijo, esto queda, lo más correcto acá es poner cohecho. Es decir, acá no toma cohecho. De no haber cohecho, el inocente no sería condenado,
como está escrito, por ejemplo, ahí en Éxodo 23:8 y también en Deuteronomio 16:19. El cohecho que arrastra o que tiene, que está en cierta forma, en un principio, el cohecho tiene un disimulo. Y el disimulo que tiene es el soborno. Cuando usted soborna a alguien, está en una actitud de cohecho. Si bien la justicia, la ley, tiene una reprensión de la falta del cohecho, tiene una reprensión, pero cuando es soborno, castiga con prisión, castiga con cárcel, porque el soborno destruye, es destrucción. La palabra soborno es destrucción. El final de la palabra tiene esa situación. Entonces, estas cosas, para los tales, son recibidas en la presencia y en el favor de Dios, y nunca, dice, y nunca resbalará. Y nunca resbalará. El que hace estas cosas no resbalará jamás. O sea, el que, como dice, ¿quién habitará en el tabernáculo de Dios y hace todo lo que se dice en esos 5 versículos conforme a la voluntad de Dios? No resbalará jamás. ¿Verdad? Y usted dice, poca cosa, no es tanto. Mantener la integridad en tiempos difíciles no es fácil. Evitar que nuestro dinero hoy, sí, uno puede guardarlo en el banco y que nos dé un interés como para mantener el valor, para poder comprar o hacer lo que uno quiere. Pero darlo a usura, no. Nunca. Por todas las cosas que tiene por detrás. Y esto, cuando dice no resbalarán jamás, aumenta la confianza, sigue el regocijo por la liberación que Dios efectúa, y en lugar de enemigos, eres quien puede realmente dar David este cántico de triunfo. Amén. Bien, todo esto en cuanto a la bondad generosa de lo que están expresando las hermosas palabras del Salmo.

Le damos gracias a Dios que nos permitió escuchar este interesante y ameno tema en la voz del pastor Ricardo Iribarren. Quien les habla, Marcos Calabrese, se despide hasta el próximo programa. Que Dios los bendiga ricamente.

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Hablamos mucho de la cruz, pero no hablamos de la resurrección. Muchos cánticos. Sin embargo, la cruz, ese instrumento espantoso, terrible de ejecución romana para criminales, 60-45. Como le decía, es un instrumento donde se castigaban a los criminales más viles. Pero luego vino a ser un instrumento como para castigar a los cristianos también, ¿no? Empezó por Cristo y después siguió. Siguieron con el ejemplo. Pero en el caso del Señor, la cruz tiene un significado de otra cuestión. Lo que pasó ahí sobre la cruz. Pero que trajo por consiguiente la muerte de él, pero en la cruz se derramó la sangre, la vida de él, la sangre preciosa. Había uno de los himnos que cantamos después de cuán grande es él, hay un himno, creo que canta, o después del salmo del himno 100, hay un himno que habla de la sangre derramada de Cristo, ¿verdad? Como también de la resurrección. Porque hoy en realidad la recordación de los días pasados, claro, nos hemos hecho reuniones con referencia a los días pasados, el primer día cuando Jesús es apresado, llevado ante los sacerdotes y ante Pilatos, y todos esos pormenores importantísimos de su sufrimiento en su cuerpo, de lo que tuvo que pasar el Señor hasta su crucifixión y entierro, sepultura. No, él no fue enterrado, fue en la sepultura. Y todo eso hasta la resurrección. Y hoy en el común del mundo dice, en el mundo occidental por supuesto, hoy es domingo de resurrección o Pascua de resurrección. Pues los que hablan de esa manera, yo creo que desconocen completamente el significado de la muerte y resurrección del Señor Jesucristo. En cierta manera, para el pueblo judío él era la Pascua. Para nosotros no es la Pascua. Para nosotros estamos en una nueva realidad. Porque antes esa Pascua representaba lo que la palabra Pascua significa: salida a la libertad, es lo que significa la palabra Pascua. Y todo lo que practican o celebran el día de Pascua, lamentablemente, no han tenido todavía salida y siguen siendo esclavos de corrupción, esclavos de muerte, así dice la Escritura. Porque el Señor Jesucristo, con la muerte, pero sobre todo la resurrección, a todos los que creyeron, a los que creen en su nombre, les dio ¿qué? Vida eterna. Y si tienen vida eterna es que sus pecados han sido perdonados, han sido limpiados. Ya no hay más memoria, no hay más recuerdo de quién éramos nosotros antes de recibir a Jesús como nuestro Señor y Salvador. Todo eso pasó. Está en el olvido de Dios, aunque nosotros tenemos conciencia y memoria de lo que hemos sido en el pasado, pero no se es dejada esa conciencia, esa memoria, para recordar los beneficios de la salvación. Entonces eso nos ayuda a evitar andar en la anterior vida, y buscamos cada día, a través de las enseñanzas y la recordación permanente por parte del Espíritu de Dios, de quién éramos antes y lo que somos ahora y lo que hemos de ser cuando el Señor venga a buscarnos. Sea que o estamos ya descansando en la tierra, o al momento de su aparición
seamos levantados, así como estamos vivos ahora, pero transformados para poder entrar a la presencia de Dios, porque este cuerpo animal tiene que ser regenerado. El espíritu animal que teníamos antes ya ha sido regenerado por la sangre de Cristo. Ahí ya tiene vida, pero a esta carne todavía le falta ese proceso. Y ese proceso se dará cuando el Señor Jesucristo en persona se presente en esta tierra, en este mundo, pero lo único que lo van a ver son los salvados. Los no salvos no lo verán. ¿Sabe cuándo lo van a ver? Porque lo van a ver. De acuerdo a lo que está declarado ahí en Apocalipsis capítulo 20, versículo 10, cuando todos sean resucitados y presentados delante de Él para dar cuenta de sus obras aquí en la tierra. Y sobre todo cuando dice lo más, digamos, espeluznante para esos no salvados, cuando sus nombres no se encuentren escritos en el libro de la vida. Y entonces viene el castigo eterno para todos ellos. Ahí lo van a ver. Pero nosotros ya lo hemos visto por los ojos de la fe, el momento que creemos en Jesús, hemos sido salvados, perdonados nuestros pecados y herederos de la vida eterna. Y coheredero con Cristo de todas sus victorias que logró sobre esa cruz. Porque, como bien decía Marquito, la fe viene por el oír y el oír por la palabra de Dios. Por nuestra fe, es decir, nuestra constancia, porque la fe nuestra es nuestra constancia de permanecer al lado de nuestro Salvador mientras vivimos aquí en la tierra y apartarnos de todo lo que es malo, de todo lo que es contagioso, de todo lo que es vil del mundo, en cuanto a corrupción de mente, a corrupción de corazón, inclusive corrupción en el cuerpo también. Entonces, nos apartamos para Él. Y esa confianza va en aumento cada día, esa fe va creciendo cada día. Y eso nos va fortaleciendo, nos va dando la fuerza, ¿para qué? Para resistir el pecado que nos asedia, ese pecado. Por eso, pero la victoria se logró completamente cuando Jesús resucitó. Porque hay sistemas religiosos que hoy celebran esta Pascua para ellos de resurrección. Domingo de resurrección es la Pascua de resurrección. Pero no han entendido absolutamente nada lo que es la Pascua ni tampoco lo que es la resurrección de Cristo. Para ellos todo es exterior. En cambio, la diferencia es que al creer en Jesús como nuestro gran Dios y nuestro Salvador, y nuestros pecados son perdonados, le confiamos a Él en nuestra vida, y nuestra vida es hecha a nuevo, limpiada, toda el alma completa, desde acá, desde la coronilla hasta la planta de los pies, está todo el alma, está limpiada con la sangre de Cristo, completa. No quedó ningún resquicio que quede sucio, manchado por el pecado, todo es limpio. Y no solamente somos nuestra alma limpia, nuestros corazones, o sea, nuestra conciencia, que nuestro corazón es totalmente regenerada, purificada por el sacrificio de la cruz, por esa sangre preciosa derramada. Por eso digo, había un himno ahí también que habla de la resurrección. A ver, el último que cantamos fue el 110, ¿no? A ver. Creo que es el 114, a ver. El Señor resucitó. Después tiene el 15, Jesucristo resucitó. Entonces, esos himnos hablan de esa, lo que comienza a generar la confianza de la justificación. Lo que empieza a mostrar, porque los que escribieron estos himnos, por ejemplo, ellos comprendieron
y volcaron en estas sublimes palabras que escribieron la experiencia espiritual, la experiencia que tocó sus vidas profundamente, y lo volcaron en estas letras, letras que realmente lo exaltan a Jesús, pero ya resucitado. Pablo dijo: yo predico a Jesucristo crucificado, pero también ¿qué? Resucitado. Esa es nuestra confianza. Por eso, en el primer día de la semana, que es domingo, y hoy es domingo, primer día de la semana, ¿no? Se dio, dice que vino María de mañana. Ahí vamos a Evangelio de San Juan, en el capítulo 20.

El primer día de la semana, María Magdalena fue de mañana, siendo aún oscuro, al sepulcro y vio quitada la piedra del sepulcro. Bueno, esta primera parte no quedamos ahí, ¿no? Encontramos que María Magdalena fue la que primera llegó al sepulcro. Ya llegó muy de mañana. Llegó antes de las 6 de la mañana. Las 5 de la mañana sería más o menos correcto que ella llegó, porque ella no tenía ningún interés de encontrarse con nadie. Nadie, como por ejemplo los que cuidaban la tumba, o tal vez los soldados romanos, porque se habían quedado dormidos. No quería encontrarse con nadie. Entonces llegó temprano con, como era la costumbre de los judíos, al cuerpo ungirlo con especies y toda aromática, pues yo creía de alguna forma Dios todavía, cuando ponían al sepultado, como que todavía el sepultado, pero en el espíritu, volvía al cuerpo y como que salía y visitaba los alrededores. ¿No? Esa era la generalidad de la costumbre de creer de ellos. Sabemos que no es así, pero ellos, por eso iban y con especies y todo, y trataban ese cuerpo, y era, en cierta manera, era devolverle a ese cuerpo de quien antes había habitado, por una persona de bien, era devolverle respeto, devolverle amor, es decir, darle un tratamiento que correspondía de nobleza a ella, sea que fuese noble o fuese el siervo más humilde que hubiese en Israel, pero se le trataba de esa manera, se le daba ese tratamiento. El Salvador, el Rey de Reyes, también recibió el mismo trato. Venían a María a ofrecerle todo ese servicio. Y algo que es necesario notar es cómo el Señor Jesús, en ese lapso, Él describió algo que es muy importante, Por ejemplo, la lectura de Marcos 13:35, Jesús da una interesante instrucción ahí, ¿no? Para tener en cuenta. Velad, pues, porque no sabéis cuándo vendrá el Señor de la casa, si al anochecer, o a la medianoche, o al canto del gallo, o a la mañana. Juan dice en el capítulo 11, versículo 9, el día tiene 12 horas. Y si hay 12 horas en un día, en la noche hay también 12 horas. Y Jesús divide la noche en 4 vigilias. Habla de anochecer, medianoche, habla cuando canta el gallo, y luego la mañana. Entonces, el anochecer sería más o menos de las 6 de la tarde hacia las 9 de la noche. Cuando usted lee los pormenores del juicio de Cristo, comienzan ahí, en ese horario, entre las 6 y las 9. Después encontramos medianoche, de 9 a 12. Sigue el proceso del Señor, pero usted lo tiene que leer en los evangelios, ¿no? Cuando canta el gallo, ocurre entre las 12 y las 3 de la mañana. ¿No le ha pasado a usted que cerca de su casa, por ahí a las 2 de la mañana, algún rey del gallinero se pone a cantar? Pero es el canto del gallo, como dice el Señor. Y de las 3 a las 6 de la mañana es la mañana, el amanecer, porque después de las 6 de la mañana comienza el día, donde comienza toda la actividad. Y
todo esto es lo que el Señor dijo. Entonces, piensen un minuto en esto, que es importante, por lo que está narrado acá, que dice, María Magdalena fue de mañana, o sea, María estuvo entre las 3 y las 6 de la mañana, fue su tiempo. Pero, como dice, todavía aún era oscuro para la mañana, y aún era oscuro, probablemente ella estuvo a las 5 de la mañana. El Señor Jesús resucitó entre las 3 de la mañana y las 4 de la mañana, porque es el comienzo de la mañana. Es el tiempo. Pero a las 4 de la mañana es cuando probablemente 4 o 5 de la mañana, cuando María Magdalena fue al sepulcro y ella ve que está corrida la piedra del sepulcro. ¿Y qué fue eso? Un impacto tremendo, porque no se lo esperaba. Ella no se esperaba que la piedra estuviese corrida. Ella iba con toda su preparación. Probablemente iba a avisarle a alguien, por favor, me puede rodar la piedra porque tengo que ir a el proceso del cuerpo, de limpiarlo, especialmente del Señor, el sufrimiento de la sangre seca que estaba sobre su cuerpo, la flagelación que había recibido por parte de los soldados romanos, los clavos que habían desparramado la sangre por sus brazos, su rostro por las espinas que estaban puestas, probablemente las espinas estaban colocadas, no se las habían sacado, y la tarea de ella era muy noble, porque iba a limpiar el cuerpo del Señor, iba a quitar todas esas huellas de ese sufrimiento, lo iba a preparar, por si venían los otros discípulos. Ella era parte de ese grupo de discípulos, venía y quería verlo. Entonces era como que estaba presentable el Señor. Ya lo habían visto ahí en el Gólgota, sufrir y morir, exhalar el último respiro, entregar su espíritu al Padre y su cuerpo muerto. Vieron también las expresiones de uno de los centuriones: este verdaderamente era hijo de Dios. Y de otro, no conforme, fue y lo, para ver si estaba muerto, su costado lo atravesó con una lanza. Todos ellos contemplaron, los de cerca como los de lejos, pudieron ver ese cuadro terrible. No comprendían todo lo sucedido, todo lo que había sido descrito por Jesús en los evangelios. Según cada escritor, algunos lo ponen antes, otros lo ponen mucho al principio, otros lo ponen por el medio de los evangelios, de que él tenía que venir a Jerusalén y padecer. Padecer significa sufrimiento, dolor, que tenía que iba a hacer padecimiento y que iban a crucificar y iba a morir y ser sepultado. El Señor lo había anunciado y también anunció que iba a resucitar al tercer día. Pero parece que esas palabras que el Señor había dado fueron devastadoras para los discípulos, porque veían en él un hombre todopoderoso, vencedor aún de la muerte, porque había visto con unas palabras decirle a Lázaro: abran, sacan la puerta, y le gritó: Lázaro, sal fuera, y Lázaro salió. Y sí, era el Señor de la muerte también y de la resurrección. ¿Y cómo? A él lo tomaron prisionero, lo apresaron, lo castigaron,
lo escarnecieron, lo crucificaron y murió. Y ahí se quedó la fe de todos ellos y murió. Y murió. Salvo unos pocos que tenían gran confianza en él, sabían que a posterior iba a haber alguna noticia que no iba a quedar las cosas así y que tenía que acontecer algo, y algo que iba a ser maravilloso, algo que iba a tener mucho brillo y que el Señor ya había anunciado los horarios. ¿Y qué pasaba? Ustedes saben que la parte más oscura de la noche está entre las 12 y las 3 de la mañana. Y la parte más oscura es la hora de las tinieblas. Entre esas horas, todos los que hacen obras de maldad, hechiceros, brujos, chamanes, todos ellos trabajan en esas 3 horas. Y adoran a su señor, Satanás. Esas son las 3 horas más peligrosas que desde que el Señor resucitó. Antes también existían y se hacían cosas semejantes, pero las más funestas están entre las 3, entre las 12 de la noche y las 3 de la mañana. Son las horas más terribles, donde se trazan los planes peores, inimaginables y más malvados que la humanidad ni siquiera llega a imaginar, de lo que pasan en esas 3 horas. El Señor luchó en esas 3 horas, pero la Biblia no da información. Dice que Él de mañana resucitó. Él es la estrella de la mañana, la estrella resplandeciente de la mañana. Y al clarear el alba y al presentar la noticia de la tumba vacía, ¿qué pasa con María? Sabemos que dice que entonces corrió y fue a Simón Pedro y al otro discípulo, que en este caso es Juan, aquel a que amaba a Jesús, y les dijo: ya han llevado el sepulcro al Señor y no sabemos dónde le han puesto. Entonces salieron rápidos Pedro y Juan, presuroso para ver qué era lo que había pasado. Y claro, las tumbas de los judíos siempre tenían 1 o 2 escalones para bajar, nunca lo ponían al ras del piso, la tumba, porque adentro se ponía el sepulcro como una mesa y se hacían un par de mesas más. Y en otros lados, de acuerdo a quienes eran las personas que eran sepultadas, se practicaba también una especie de embalsamiento. El cuerpo no caía en descomposición en virtud de eso, y se aderezaban algunas otras cosas en mesas auxiliares. Entonces, por eso tenían en una habitación interesante, importante, ¿no? Y dice acá la Escritura: y bajándose a mirar, vio los lienzos puestos allí, pero no entró. Resulta que José de Arimatea, no solamente el padre lo comisionó para esta tarea, él sin saber, pero amaba tanto al Señor, que donó su tumba que había comprado para él, y una tumba nueva. El Señor no tenía dinero para comprar una tumba nueva ni mandarla a hacer, pero el Padre proveyó todo eso. Y no solamente exteriorizó su amor en donar su sepulcro, sino que compró una sábana blanca de altísimo costo, quizás la más cara de todo. No podemos imaginarnos qué el valor, pero solamente los ricos y los nobles podían darse el gusto de tener esa. Y con esa sábana envolvieron el cuerpo del Señor. Lo envolvieron.
Y son estos lienzos que está describiendo acá. Lo bajaron de la tumba, o sea, fue todo un envoltorio para que, por donde tenían que llevar el cuerpo del Señor y transitar hasta la tumba,

discípulos, ¿no? Y lo llevaron y lo pusieron dentro de esa tumba y lo cubrieron con eso, esa sábana, que queda en forma de lienzos, ¿no? Y dice acá la escritura, y bajándose a mirar, vio los lienzos puestos allí, pero en este caso, dice Juan, él no entré. Dice, pero no entró. Juan no entró. El que encontró fue Simón Pedro, pero Juan no entró, ¿no? Bueno. Y luego llegó Simón Pedro tras él, y dice, y entró en el sepulcro, y vio los lienzos puestos allí, y el sudario que había estado sobre la cabeza de Jesús. Es decir, un sudario era una cantidad de, como una sábana grande, que lo pusieron en el sepulcro, y ahí apoyaron la cabeza del Señor, que estaba muy lastimada, muy herida, lo pusieron ahí con mucho cuidado, lo pusieron ahí. Y dice, y cuando ellos vieron los lienzos puestos ahí, de la cabeza, no puesto con los lienzos, sino enrollado en un lugar aparte. Y entonces entró también el otro discípulo. Ahí se animó Juan a entrar y vio, pero ¿qué dice? Y creyó. ¿Qué creyó? Lo que había sido anunciado por Jesús, que él tenía que venir a Jerusalén, padecer de ignominia, de infamia, soportar la incredulidad de todo lo que lo iban a juzgar, sufrir el juicio, ser crucificado, morir y resucitar. Porque y creyó significa que él creyó todos esos pasos. Lo aceptó. Y creyó. Pero dice el versículo 9, porque aún no habían entendido la escritura que era necesario que él resucitase de los muertos. Juan lo había entendido, pero Simón Pedro no. Y todo el resto no. Porque de los 11 que había, solamente ellos dos fueron corriendo a la tumba donde estaba el cuerpo del Señor puesto ahí. Y dice que era necesario que él resucitase de los muertos. Y volvieron los discípulos a lo suyo para explicarle. Ellos fueron allá y probablemente comentando Pedro y Juan todas estas cosas, y Juan diciéndole todos los pormenores, todos los detalles, y él más, el Señor vive, el Señor está vivo, no está en la tumba, no se vio fuerza en mover la tapa de la tumba, la roca, no estaba, no había nada desordenado, nada, ahí él. María imaginó que se lo llevaron, pero no, él está vivo. Y Pedro estaría, ¿será cierto? ¿No será cierto? Y bueno, le llevaron esa noticia a los discípulos. Y aparece la escena acá, dice María, estaba afuera llorando junto al sepulcro, o sea, tan temerosa, tímida, no quiso entrar. No quise entrar porque probablemente se imaginaba lo peor, ¿no? Quizás muerto vinieron y lo mutilaron, le hicieron cosas terribles de venganza. No querían saber nada. Salieron los Juan y Pedro, y dice, y mientras lloraba, ahí dice, mientras lloraba y todo, vio que se fueron Pedro y se fue Juan, y vieron que ellos no pasó nada. Sí. Se inclinó a mirar adentro, se inclinó a mirar, ¿no? Y se llevó una gran sorpresa. Esta sorpresa

No la vio ni Juan ni Pedro, pero a ella le fue mostrada, ¿no? Y dice, y vio a dos ángeles con vestiduras blancas que estaban sentados, uno a la cabecera y el otro a los pies, donde el cuerpo de Jesús había sido puesto. Y esto nos da la importancia de la resurrección. Un ángel puesto a la cabeza, vivo, tiene vida. Y el otro a los pies, está vivo y tiene vida. Si uno está puesto sentado a la cabecera, quiere decir que ese cuerpo del Señor, que está vivo, está con todas sus facultades plenas que tenía antes de morir. Pero ahora está en otra situación. Ha tomado la forma de la glorificación, está glorificado, y ahora Él ya no es el Hijo del Hombre, sino es Dios. Y el ángel que está sentado a los pies está mostrando que este que resucitó se está moviendo, está caminando, no está que alguien lo tiene que llevar, lo tiene que conducir, lo tiene que transportar de aquí para allá, no. Por sus propios medios se está moviendo, y se está moviendo en un estado de poder y de magnificencia, porque él es en su estado glorificado, ya no mira como el Hijo del Hombre, no habla como el Hijo del Hombre, no piensa como el Hijo del Hombre, ahora lo hace todo como Dios. Y él es la demostración visible de lo que es el amor de Dios. Es la demostración visible. Y María vio eso, aunque no lo alcanzó a comprender. Quizás no lo entendió en ese momento, pero en un tiempo después lo haya entendido, comprendido. Pero eso era todo lo que significaba. Esa resurrección era la que iba a golpear al mundo. Lo iba a hacer zozobrar, iba a quebrar la tiranía del pecado. La resurrección dio, digamos, el golpe final al pecado y a la muerte en el ser humano. Por eso todo hombre, toda mujer que desea creer en Jesús como su Señor y como su Salvador, tiene que dar un paso. Es arrepentirse de sus pecados. Arrepentirse. Y confiarle a Él. Confiarle a Él. Diciéndole, perdóname. Perdóname de todos mis pecados. Y ayúdame a conocerte. Porque lo que tú has hecho, y es gratuito para mí, que no tiene precio, no lo voy a desaprovechar. Es la salvación del alma. Creer en Jesús como Señor, creer a Jesús como Salvador, es la salvación de su alma, es la vida eterna. Es escapar, como lo ha enseñado Jesús en los Evangelios, es escapar de la condenación, de ir a la condenación, al infierno, y de la ira venidera de Dios. Es escapar de eso. Y dar herencia. Da herencia entre los salvados, entre los santificados. ¿Cuál es la herencia? El de poder reunirse como iglesia. La iglesia no es el templo de piedra. La iglesia somos nosotros, templos vivos, piedras vivas, que adoramos a Dios en espíritu y en verdad. Eso es resurrección. Es llevarnos a un nuevo estado de gloria. Por eso ahí en Romanos, si usted me acompaña, rápidamente, Romanos, libro de Romanos, capítulo 5,
capítulo 5, y leemos: justificados pues por la fe, tenemos paz para con Dios por medio de nuestro Señor Jesucristo, por quien también tenemos entrada por la fe a esta gracia en la cual estamos firmes y nos gloriamos en la esperanza de la gloria de Dios. Nos gloriamos. Como Cristo fue glorificado, nosotros nos gloriamos. Tenemos, falta que se cumpla, pero la gloria de Cristo está puesta en nuestras vidas para transformación. Como decíamos antes, si el Señor tarda un poquito en venir y el cuerpo llega a un punto que tiene que ir a descansar a la tierra, no sea problema. Si usted es salvo, créame que es un tiempo para descansar. Ay, no tenga temor a la muerte. Pues es la muerte es la puerta que se abre para la gloria eterna. Es para la gloria eterna. Usted no queda en el sepulcro. Ahí no se acaba la historia. Ahí comienza. Ahí comienza. ¿Por qué? Porque el salvado, hombre o mujer, cuando deja el cuerpo en esta tierra, su alma va a la presencia de Dios. Su espíritu vuelve al que lo creó, al que lo formó. Vuelve ahí. Y ahí espera. Tiene su tiempo de espera hasta que el Señor envíe a su Hijo a buscarnos. Cuando Él venga a buscarnos, todo, como dice ahí en Tesalonicenses, todos los que están en los sepulcros oirán su voz. ¿Quiénes? Los salvados. Ellos van a escuchar. Ellos van a escuchar. Usted dirá, pero ¿cómo? Ahí solamente quedó una calavera, unos huesitos, y algunos están sepultados, otros los metieron en una urna grandota, lo que fuere. Los sepultados oirán. Acuérdense en esa figura que está escrita en el libro de Ezequiel, capítulo 37. Se juntará hueso con hueso, las manos se formarán y sobre las manos vendrán tejido, músculo, vendrán tendones, carne. Y volverá el espíritu y vivirán. Y vivirá. Y su cuerpo que estaba ahí en la tumba no lo puede retener. Aunque lo trate de retener ahí, esas garras fueron destruidas con la resurrección del Señor. Y usted saldrá de esta tierra victorioso. Y se va a encontrar el Señor en el aire. Los que no creyeron, los que rechazaron, los que no les interesó oír estas palabras, no van a escuchar esa voz. Y los que estén vivos en ese instante, cuando Él diga, vengan acá, los llame, a todos los salvados, tampoco lo van a oír, ni tampoco los van a ver a los que salgan del sepulcro, tampoco lo van a ver cuando vuelen hacia las alturas a encontrarse con el Salvador. Porque dice la Escritura que Él viene como el ladrón de la noche. Él viene con... Y a mi entender, la resurrección general de los salvos estará en un orden entre las 3 y las 6 de la mañana. Estarán en ese orden de tiempo. No sé si será a las 3, 3 y media, 3 y cuarto, a las 4, a las 5. En esa parte del tiempo está la resurrección. Y no es como hablan ahí algunas películas de Hollywood o películas cristianas, que los impíos los van a ver cuando se vayan al cielo. Mentira. Acá la Biblia no dice eso. Hay mucha imaginación. Y esa imaginación es perturbadora. Es enseñanza de Satanás. Como diciendo, y todavía tengo tiempo de vivir en la carne y hacer todo lo que me plazca, lo que me da la gana, puedo pecar, puedo hacer esto, puedo hacer lo otro, total,
cuando yo vea que ellos se vayan, yo también, y yo también me voy. No, no hay tal cosa. Para irse al cielo hay que recibir a Jesucristo como Señor y Salvador. No hay otra forma, es la única y es la que menciona la Escritura. Y dice la Escritura que los ángeles dijeron, mujer, la reconocen como creación de Dios, ¿por qué lloras? ¿Verdad? Es decir, estás triste, no te sientas mal. Y ella le dice, porque se han llevado a mi Señor y no sé dónde le han puesto. Cuando había dicho esto, se volvió y vio a Jesús que estaba allí. Mas no sabía que era Jesús, claro, no lo conoció. Está glorificado, es Dios. Todo, aunque él conservó como testimonio en sí mismo las huellas de los clavos en las manos, las huellas en los pies de los clavos, la herida de la lanza y probablemente las cicatrices que le dejaron las espinas. La dejó para testimonio para los que creen. Claro que cuando ya estamos en una preépoca, estamos ahí, estamos poquito, falta poquito para irnos. Si usted viene el miércoles, le voy a adelantar un poco de esto. Venga el miércoles a la reunión que le voy a hablar del arrebatamiento, de lo que va a venir, que es importante. Y el tema es que lo que acá está María, lo miró y no lo conoció, pensó, será otro ángel. Pero claro, este ángel, que era Jesús, era muy diferente a los otros dos ángeles, no era igual a ellos. ¿Por qué? Porque él es el rey. Él es el Dios verdadero. Y los ángeles no son Dios verdadero. Pero Jesús es Dios verdadero. Entonces, Jesús mismo le dice, mujer, ¿por quién lloras? ¿Por qué lloras? ¿A quién buscas? Y ella, pensando que era el hortelano, le dijo, Señor, si te lo has llevado, dime dónde le has puesto y yo lo llevaré. Y entonces, ¿qué hace Jesús? Toca algo en el entendimiento de ella. Como que le saca el velo a los ojitos para que descubra la persona de él. Le dice, María. Pero se lo dijo a lo mejor con la voz que comúnmente pronunciaba, con la voz que hablaba entre los discípulos, en la voz que se movía, un tono de voz, algo tan diferente a la nuestra. Claro que nosotros nos conocemos, ustedes vieron cuando se forma un coro de voces, hay diferentes tonos de voces, unos cantan más alto, otros más bajo, otros más grueso, otros más finito, ¿no? ¿Verdad? Pero la de Jesús era una voz hermosa de oír, solamente de escuchar. Es que usted a veces escucha el cantar de un canario, por ejemplo, ¿no? Y tienen un canto realmente que lindo, hermoso, que embeleza. La voz del Señor todavía mejor, más lindo que todo eso. Cuando la llama María, la está llamando con la forma, la voz de trato normal que tenía mientras estaba vivo. Y ahí lo reconoce. María ahí lo reconoce. Pero, y pasó por su mente algo rápido, hace unas escenas rápidas, pero y recordándose todo lo que había visto. Todo lo que cuando lo bajaron de la cruz, que estaba muerto, y que esto, y que lo llevaron. Esas escenas rápidas pasaron delante de sus ojos, en su pensamiento.
¿Qué le dice? Volviendo ella, le dice Raboni. O sea, ¿qué significa maestro? Era el trato que tenía María Magdalena con el Señor. Ella lo amaba de una manera realmente extraordinaria. Ella había sido libertada por él de todos sus pecados, de los demonios que se habían posesionado de su cuerpo. Ella había conseguido la libertad y tenía suficiente para agradecer para toda la vida. Pero el mayor agradecimiento era que Jesús estaba ahí presente con ella. Nosotros escuchamos la voz de Jesús por la fe, pero no alcanzamos a distinguir el tono de su voz. Sabemos cuando Él nos habla por medio del Evangelio y esa palabra se hace viva y entra a nuestra conciencia y la reconocemos. Reconocemos cuando es la voz de Jesús, cuando es la voz del apóstol Pablo, cuando es la voz del apóstol Juan, cuando es la voz del profeta Isaías, la reconocemos. Porque sabemos los contenidos que están escritos. Pero todavía no tenemos la facultad de escuchar la voz de Jesús como la tuvo María Magdalena al escuchar a Jesús cuando la llamó María. Y Jesús le dijo, no me toques, porque aún no he subido a mi Padre, mas ve a mis hermanos y dile, suba a mi Padre y a vuestro Padre, a mi Dios y a vuestro Dios. El primer intento de María de haber fue de quizás de abrazarlo, a los pies, de darle la mano y no. Dijo, la escritura no lo dice, pero por lo que dice acá, dice, no me toques, porque aún no he subido a mi Padre. Acá hay mucho para decir, pero hay poco tiempo para describirlo. Pero lo que le está diciendo el Señor acá es, pocas palabras, voy a presentarme a mi Padre resucitado y glorificado, y que vivo para siempre. En otras palabras, me voy a presentar al Padre. El Padre me vio salir del cielo y por medio del Espíritu Santo entré en el cuerpo de María, su madre, y ahí fui engendrado. Nací como cualquier hombre y crecí y me desarrollé hasta que el Espíritu del Santo vino sobre mí cuando fue lleno del Espíritu Santo. Y se acuerdan que el Padre dice, este es mi Hijo amado, a Él oír, porque en Él está mi complacencia. Esa fue la voz del Padre, y Él fue revestido de poder y de autoridad para cumplir su ministerio para lo cual había nacido. Y transitó todo ese tiempo como humano, siendo Dios, pero como humano. Pero ahora el que estaba resucitado ya era Dios y tenía que volver al Padre a presentar como una especie de testimonio para indicarle, todo lo que me dijiste que haga lo cumplí al pie de la letra. Y como testimonio de eso, acá están mis manos, mis pies. ¿Y quién soy ahora? Siempre fui tu hijo, pero ahora soy el hijo que ha venido para perfeccionar a los pecadores, a todos los que crean en mí, les doy vida eterna. Todos sus pecados fueron quitados, ahora ellos van en el camino hacia la adoración, hacia ti, porque ese fue mi mayor deseo, hablar de ti y que todos te adoren a ti en espíritu y en verdad. Así dice el Evangelio de Juan, ¿no? Esa, por eso le dice a María,
no me toques, yo tengo que ir al Padre. Dice, suba a mi Padre, pero también a vuestro Padre. Y fíjense que lo que dice Jesús, estas son unas palabras realmente, tienen una profundidad estas palabras, que a mí me asombran, me quedo como mudo cuando las leo, pero impresionante. Dios me dé la sabiduría para poder discernir lo que está diciendo, y que dice, a mi Dios, no dice, y subo a Dios, a mi Dios. El Padre era su Dios, y ahí de lo que dice las Escrituras de Jesús, especialmente en el libro de los Hebreos, cuando dice, vengo a hacer tu voluntad como está escrito en el rollo del libro de mí. El Hijo, en el cielo, lo honraba, lo adoraba, lo admiraba, como Dios. Y acá le está diciendo a María, subo a mi Dios, pero también vuestro Dios. A vuestro Dios. Ese es el efecto maravilloso de la resurrección. Y lo que hoy nosotros recordamos. Es una actitud maravillosa de lo que el Señor nos ha dejado como legado, esta herencia en las Escrituras, de todos estos acontecimientos, para que nosotros, recordándolo continuamente, no perdamos confianza. Y por el contrario, podamos compartir con otros, para que otros también crean, para que otros también lo conozcan a Jesús, para que conozcan toda su bondad, su piedad, su misericordia, y que no es por obras de que querramos ser buenos, de hacer buenas obras, de ayudar y esto, porque eso no nos alcanza, por más excelente que sean las obras que podamos llegar a hacer, por más que seamos personas en las cuales hay una integridad absoluta y que caminamos por el camino correcto, recto, una rectitud, que seamos personas realmente honorables, que todos hablen bien de nosotros, eso no nos alcanza para entrar en el reino de Dios. La única manera de entrar en el reino de Dios es creer que Jesús es el Cristo, el ungido de Dios, y que Él vino al mundo para salvar a los pecadores, y como dijo Pablo, yo soy el primero. Él vino a salvarnos a nosotros. Vino a salvarnos de la condenación del infierno y de la ira de Dios, y darnos herencia allá en el cielo con Él. Porque dice Él, dejó escrito, o permitió que se escribiese, donde yo estaré, vosotros también estaréis. Y Él está en el cielo, así que estamos esperando que Él se manifieste. Acá en el mundo hay que mirar todo lo que es concerniente a las profecías, que de lo que va a pasar. Pero para nosotros no hay profecía, la que estamos esperando es, hay una profecía que se está por cumplir, y es que nuestra esperanza tendrá culminación cuando Cristo aparezca en el cielo. Y Él viene. Y no se detiene. Él no se va a distraer en el camino. Él dijo que viene de vuelta. Así que esperemos con confianza, porque Él ha de venir.

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1: Momentos de la creación. Exactamente, ¿cuándo fue el principio cuando Dios creó los cielos y la tierra, como se menciona en Génesis 1:1? Hola, soy Milton de los Santos en Momentos de la Creación. En estos días, cuando los científicos hablan de billones de años, la pregunta se hace aún más importante en cuanto a lo que dice la Biblia sobre este asunto del origen de la tierra. Pocas personas dudan que la Biblia tenga la intención de enseñar que la creación es joven. Las genealogías del Antiguo Testamento son reproducciones reales del sistema de calendarios utilizado en tiempos antiguos. Aunque el tema es muy complicado, podemos compartir con usted los cálculos hechos por algunos cristianos reconocidos. Probablemente usted esté familiarizado con el cálculo de Bishop Usher de que la creación tomó lugar en el año 4004 a.C. ¿Pero sabía usted que nada más y nada menos que el científico Kepler calculó que la creación tomó lugar en el año 3877? Martín Lutero calculó que la creación tomó lugar en el año 3961 a.C. La más antigua edad a la cual se llegó a través de los cálculos basados en las Escrituras dicen que la creación tiene una edad de alrededor de 7500 años. Para el cristiano, la pregunta de la edad de la creación solo puede ser contestada sobre la base de las Escrituras. No hay ninguna duda de que las Escrituras nos dan la información más que suficiente para concluir que la creación es joven y que Dios así quiere que lo sepamos. Después de eso, es simplemente un asunto de si aceptamos o no la autoridad de las Escrituras. 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

Hola, amiga, muchas gracias por aceptar nuestra invitación a este programa. ¿Te has preguntado alguna vez para qué estoy en este mundo? No busques la respuesta en ninguna teoría humana. La tienes en la palabra de Dios, la Biblia. Él ha permitido tu nacimiento, ha elegido a tus padres y dispuso la fecha para tu llegada a este mundo. Es que para Dios no eres un robot, eres una persona con decisiones propias. ¿Y qué significa esto? Cuando Dios creó a nuestros primeros padres, Adán y Eva, les prohibió comer del fruto del árbol de la ciencia del bien y del mal para comprobar así su obediencia. Pero ellos decidieron desobedecer, tentados por el enemigo de nuestras almas y de Dios, Satanás, y comieron del fruto prohibido, cayendo en pecado y arrastrando consigo a toda la humanidad. ¿Quería Dios este desenlace? Por supuesto que no. Amiga querida, Dios te formó y si bien cuando eras pequeña no podías tomar decisiones, con el correr de los años puedes observar este mundo lleno de pecado que te ofrece caminar por un camino que está lleno de cosas desagradables, viviendo con temor, o un camino que Dios te ofrece, el cual no estará exento de problemas, pero sí disfrutarás de su compañía, protección y fuerza para superar todos los escollos que se presenten. Debes comprender que este mundo está hundiéndose cada día más en sus pecados, pero Dios envió a su Hijo, el Señor Jesucristo, para salvar a todo aquel que lo acepta como su Salvador personal y cree en Él de todo corazón. Y esta es una decisión que puedes y debes tomar. A partir de ese momento serás libre de pecado, porque Dios prometió que todo el que ve al Hijo y cree en Él tiene vida eterna. Posiblemente tengas alguna pregunta sin respuesta. Escribe al 11-6656-6282 y te ayudaremos. Podemos enviarte el folleto Necesito Ayuda. Será hasta nuestro próximo encuentro, si Dios quiere.

Presentamos ahora temas bíblicos. Hoy continuamos con el Evangelio de la Prosperidad o Doctrinas de Balaam. Claro, si usted se perdió la primera parte, lamentamos, pero hemos dicho bastante acerca de Balaam, de su doctrina y de aquellos que hoy predican el Evangelio de la Prosperidad. Qué triste que tantos hombres y mujeres están siendo engañados, pretendiendo que Dios está obligado a enriquecer materialmente a aquellos que tienen suficiente fe. Pedro, el apóstol, reprendió a Simón el mago por pensar que el don de Dios se obtiene con dinero, según Hechos 8, versículo 20. Sin embargo, la práctica de cobrar por lo que solo Dios puede dar se ha convertido en la norma de muchas iglesias hoy en día. Si Simón el mago viviera hoy, encontraría que su oferta de pagar por los dones del Espíritu Santo no solo sería aceptada, sino requerida para atender a los seminarios de señales y prodigios de John Wimber, por ejemplo, en donde se aprende, según él, porque él es el maestro de esto, a operar en los dones del Espíritu. Si no hubiera otra razón para investigar a los guardianes de la promesa, otro retoño de la iglesia Vineyard, las tarifas exorbitantes que cobran para atender a sus reuniones sería causa suficiente. El cobrar honorarios es una práctica universal entre los llamados psicólogos cristianos, pero ¿debe la iglesia cobrarle a un alma atribulada en busca de salvación por el tiempo que invierte el pastor en presentarle el evangelio? Entonces, ¿por qué cobrar por brindar consejo cristiano? A pesar de todo, se ha construido una industria multimillonaria por cobrarle a los clientes jugosos honorarios por hora. Ese hecho solo es razón suficiente para que se le quite la etiqueta de psicología cristiana a la consejería que ahora se practica en casi todas las iglesias evangélicas, colegios y seminarios. ¡Oh, y cuán felices y contentos se sienten si su pastor es psicólogo! La música cristiana también se ha convertido en una industria para hacer dinero. Hay grupos musicales cristianos que no asisten a una iglesia o a una conferencia si no les garantizan una buena suma de dinero por su presentación. Esto mismo es cierto de algunos predicadores, líderes y maestros, quienes asimismo exigen una gran suma de dinero por predicar la palabra de Dios. Tales siervos de los hombres están obligados a complacer a esos que pagan por sus servicios. No pueden decir necesariamente lo que Dios quiere que digan, porque Dios no les paga, la iglesia les paga. Solo esos que no piden nada, sino que confían en Dios y agradecidos aceptan cualquier cosa que les den, así sea poco, mucho o nada. Tienen libertad como siervos de Dios para hablar fielmente la verdad en amor, como dice allá en Efesios 4:15. Dios nos manda que debemos aprender a estar felices, agradecidos y conformes con lo que tenemos, en la ausencia de riquezas materiales. Esto es algo que el mundo no entiende y deja a los incrédulos maravillados. He aprendido a contentarme, cualquiera sea mi situación. Sé vivir humildemente y sé tener abundancia. En todo y por todo estoy enseñado, así para estar saciado como para tener hambre. Así para tener abundancia como para padecer necesidad. Filipenses 4, 11 y 12. Hay quienes pretenden ser ricos y no tienen nada. Y hay quienes pretenden ser pobres y tienen muchas riquezas. Proverbios 13, 7.
como entristecidos, mas siempre gozosos, como pobres, mas enriqueciendo a muchos, como no teniendo nada, mas poseyéndolo todo. 2 Corintios 6:10. Y todavía leemos, pero gran ganancia es la piedad acompañada de contentamiento. Así que, teniendo sustento y abrigo, estemos contentos con esto. 1 Timoteo 6:6-8. Y luego en Romanos 5:3-5. Y no solo esto, sino que también nos gloriamos en las tribulaciones, sabiendo que la tribulación produce paciencia, y la paciencia prueba, y la prueba esperanza, y la esperanza no avergüenza, porque el amor de Dios ha sido derramado en nuestros corazones por el Espíritu Santo que nos fue dado. Romanos 5:3-5. La enseñanza del Evangelio de la prosperidad es un insulto a cristianos y a países pobres, donde continuamente se encuentran confiando en Dios por sus necesidades básicas. ¿Por qué será que los predicadores del Evangelio de la prosperidad no predican sus mensajes en los países más pobres? Bueno, ¿les ha fallado Dios a los de países subdesarrollados? De ninguna manera. Hermanos míos, amados, oíd. ¿No ha elegido Dios a los pobres de este mundo para que sean ricos en fe y herederos del reino que ha prometido a los que le aman? Pero vosotros habéis afrentado al pobre. ¿No os oprimen los ricos? ¿Y no son ellos los mismos que os arrastran a los tribunales? Santiago 2:5-6. Jesús además fue ungido para dar buenas nuevas a los pobres. Lucas 4:18. El Evangelio de la prosperidad tiende a poner demasiado énfasis en las riquezas, en vez de proveedor de las riquezas. La confianza en las riquezas terrenales ha causado que muchos se olviden de depender de Dios. A los ricos de este siglo, dice la Biblia, manda que no sean altivos, ni pongan la esperanza en las riquezas, las cuales son inciertas, sino en el Dios vivo, que nos da todas las cosas en abundancia para que las disfrutemos. 1 Timoteo 6:17. Y otro texto más. Si puse en el oro mi esperanza, y dije al oro, mi confianza eres tú, si me alegré de que mis riquezas se multiplicasen, y de que mi mano hallase mucho, si he mirado al sol cuando resplandecía, o a la luna cuando iba hermosa, y mi corazón se engañó en secreto, y mi boca besó mi mano, esto también sería maldad juzgada, porque habría negado al Dios soberano. Job 31:24-28. ¡Qué palabras más oportunas para esta ocasión! Y en otro lugar, en el Salmo 52:7, he aquí el hombre que no puso a Dios por su fortaleza, sino que confió en la multitud de sus riquezas y se mantuvo en su maldad. El que confía en sus riquezas caerá, mas los justos reverdecerán como ramas. Proverbios 11:28. Ninguno puede servir a dos señores, porque o aborrecerá al uno y amará al otro, o estimará al uno y menospreciará al otro. No podéis servir a Dios y a las riquezas. Mateo 6:24. La pobreza, con tal que no sea el resultado de la pereza u otra falla en el carácter de la persona, no debe ser algo que nos avergüence. Así nos tiene Dios. Mejor es lo poco del justo que las riquezas de muchos pecadores. Salmo 37:16. Mejor es el pobre que camina en integridad que el de perversos labios y fatuo. Proverbios 19:1. Mejor es el pobre que camina en su integridad que el de perversos caminos y rico. Proverbios 28:6. ¿Se da cuenta? Mejor es lo poco con el temor de Jehová, que el gran tesoro donde hay turbación. Mejor es la comida de legumbres, donde hay amor,
que de buey engordado donde hay odio. Proverbios 15, 16 y 17. Hermanos míos amados, oíd. ¿No ha elegido Dios a los pobres de este mundo para que sean ricos en fe y herederos del reino que ha prometido a los que le aman? Pero vosotros habéis afrentado al pobre. ¿No os oprimen los ricos y no son ellos los mismos que os arrastran a los tribunales? Santiago 2, 5 y 6. La Biblia hace mención de muchos cristianos pobres, haciendo la voluntad de Dios. Entre ellos se destacan la viuda pobre, por ejemplo. Leemos allá en Lucas 21, 3 y 4. Y dijo, en verdad os digo que esta viuda pobre echó más que todos, porque todos aquellos echaron para las ofrendas de Dios de lo que les sobra, mas esta de su pobreza echó todo el sustento que tenía. La iglesia de Esmirna, por ejemplo, allá en Apocalipsis 2:9, yo conozco tus obras y tu tribulación y tu pobreza, pero tú eres rico, y la blasfemia de los que se dicen ser judíos y no son, sino sinagoga de Satanás. Luego en Mateo 8:20, el Señor Jesucristo es quien dijo, las zorras tienen guaridas y las aves del cielo nidos, mas el Hijo del Hombre no tiene dónde recostar su cabeza. ¿Dice usted que el Señor Jesucristo manejaba un Rolls Royce? Muchas de las bendiciones que Dios tiene disponible a los cristianos son condicionales. Si no cumplimos con las condiciones, no seremos recompensados. Nunca se apartará de tu boca este libro de la ley, sino que de día y de noche meditarás en él, para que guardes y hagas conforme a todo lo que en él está escrito. Porque entonces harás prosperar tu camino y todo te saldrá bien. Josué 1:8. En Juan 15:7 dice, si permanecéis en mí y mis palabras permanecen en vosotros, pedid todo lo que queréis y os será hecho. A fin de cuentas, Dios está en control y se glorificará por medio de sus hijos, sea en riqueza o pobreza. Jehová empobrece y él enriquece, abate y enaltece. Él levanta del polvo al pobre y del muladar exalta al menesteroso, para hacerle sentarse con príncipes y heredar un sitio de honor. Porque de Jehová son las columnas de la tierra, y él afirmó sobre ellas el mundo. Primer libro de Samuel 2, 7 y 8. El rico y el pobre se encuentran, a ambos los hizo Jehová. Proverbios 22, 2. Pero ¿hasta qué grado están los líderes del evangelio, de la prosperidad, de lo que estuvimos hablando ya en el capítulo anterior, involucrados con los espíritus diabólicos? Un caballero muy conocido llamado Oral Roberts aseguró que estuvo o sostuvo una conversación de 7 horas con un Jesús de unos 300 metros, el cual, extrañamente, no se menciona en su autobiografía publicada no hace tanto tiempo. Este Jesús fue quien le dijo que construyera el centro médico La Ciudad de Fe, allá en Tulsa, Oklahoma. Este tal Jesús, hay que ponerle comillas a Jesús, hizo falsas promesas a cambio de dinero. Habría curas para el cáncer y otras enfermedades si cada uno de los compañeros de oración, llamaba él, de este señor Oral Roberts, contribuía con $240. Él puso la cantidad. Personas sencillas y sinceras, quienes todavía creen en que él es un siervo de Dios, contribuyeron con más de los $115 millones que se necesitaban para completar el complejo de 20 pisos. No hubo milagros, ni cura para el cáncer o cualquier cosa más que prometiera ese Jesús

promotor de Wall Street hubiera hecho las mismas promesas similares, estafando una fracción del dinero que Oral obtuvo, estaría en la cárcel de por vida. Oral Roberts asegura que solo estaba obedeciendo a Jesús. No obstante, nosotros sabemos, por seguro, que esa aparición de 300 metros no era Jesús, porque él no miente. Pero, ¿tuvo Oral Roberts una alucinación? Difícilmente. Solo quedan dos posibilidades. O el señor Oral Roberts mintió, o fue engañado por un espíritu demoníaco mentiroso. Las cortes no pueden tocar a este caballero. Solo la iglesia puede pedirle cuentas. Pero la iglesia tampoco lo hace, porque él tiene grandes poderes. A pesar de todo, este tal evangelista no ha perdido ninguna atracción entre los medios carismáticos y es recibido cordialmente incluso por líderes evangélicos que deberían rechazarlo de plano, ni siquiera saludarlo. Todavía es aclamado en la cadena de televisión Trinity o Trinidad como un gran profeta de Dios. Y es aclamado por multitudes quienes continúan apoyándolo y creyendo en él. Trágicamente, Robert es solo uno de los muchos ejemplos que podría mencionarle aquí en temas bíblicos. Si Balaam estuviera vivo hoy, ¿qué gran éxito habría tenido en la iglesia de hoy? Por favor, ya para concluir, quiero suplicarle que ore por estas cosas. Para que los líderes cristianos, por ejemplo, que son respetados por su vasta audiencia en la radio nacional e internacional, la televisión, en los escritos, como Jeremías y los verdaderos profetas de la antigüedad, tomen la responsabilidad de reprobar y advertir en contra de los Balaams modernos, quienes están descarriando a multitudes del camino de Dios, con su evangelio de prosperidad, que no es, no ha sido, ni nunca será evangelio. Para que la enseñanza específica de la palabra de Dios sea ampliamente presentada, para armar a los cristianos verdaderos en contra del camino de Balaam. Cualquiera sea la forma, como pueda aparecer, y que esos de nosotros que solo tenemos una voz muy poco audible, hablemos claro y en voz alta, como Dios nos permita, para reprobar el error y apoyar su verdad. Finalmente, que nuestras vidas den evidencias de que el Espíritu Santo, el Espíritu de la verdad, mora en nosotros y que no somos nosotros los que decimos esto o aquello, sino que nos atenemos a lo que la palabra de Dios insiste. Después de todo, allá en 1 Tesalonicenses 5:18 dice, dad gracias en todo, porque esta es la voluntad de Dios para con vosotros en Cristo Jesús. Hermano mío, ¿usted da gracia a Dios por todo? ¿Y en todo? ¿Todo cuanto le toca vivir? ¿Cuanto ve? Bueno, la verdad es que hoy estamos viviendo días muy difíciles. Días de hombres y mujeres que dicen ser cristianos y son arrogantes, perversos y engañadores. El hombre de verdad tendrá muchas bendiciones, dicen Proverbios 28:20. Aquí no se habla de bendiciones materiales, necesariamente. Y aquel que es poderoso para hacer todas las cosas mucho más abundantemente de lo que pedimos o entendemos, según el poder que actúa en nosotros. ¿Cuál es ese poder? Eso está en Efesios 3:20. Es el Espíritu Santo. Y Dios dará muchas veces mucho más de lo que le pedimos, pero no necesariamente en lo material. Él prosperará la iglesia. Nuevas almas seguirán siendo añadidas a su grey. Los hermanos estarán creciendo, tanto

en la vida espiritual, en su comunión con el Señor, como también en el conocimiento de su palabra. El Altísimo gobierna el reino de los hombres, y que a quien Él quiere lo da, y constituye sobre Él al más bajo de los hombres. Daniel 4:17 habla de aquellos que nos gobiernan. A veces nos preguntamos, ¿por qué fulano de tal tiene un puesto tan alto en el gobierno? Quizás, sin que nos demos cuenta, Dios está manejando las cosas. Así es su voluntad soberana. Pero las riquezas de Dios para el cristiano están condicionadas. Y servirle con la esperanza de obtener riqueza es realmente entrar en el camino de Balaam. Debe ser como dice Pablo, el amor de Cristo nos constriñe. Amarás a Jehová tu Dios de todo tu corazón y de toda tu alma y con todas tus fuerzas, Deuteronomio 6:5. No dice, siempre y cuando estemos ricos y tengamos mucho, a cambio de esto, sí, te amaremos, Señor. Esos que creen en el Evangelio de la prosperidad son más propensos a pensar que Dios les dará riquezas por medio de los casinos, la lotería, el juego de azar en cualquier forma. Hay muchos que están en esto y dicen, Dios me habló en sueño, tal o cual número, yo combiné los números, compré la lotería y gané millones. El que busca las riquezas por estos medios está convirtiendo la palabra de Dios, mejor dicho, pervirtiéndola. Sí, es contrario a lo que Dios enseña. El hombre de verdad tendrá muchas bendiciones, mas el que se apresura a enriquecerse no será sin culpa. Si Dios quiere darle a usted riqueza, Él le dará. Pero no haga negocio con las almas. No trafique con las almas. No cobre por ayudar a las personas en sus necesidades espirituales. Personalmente tuve que acudir a muchas conferencias, ir a diferentes países. Bueno, siempre, sin excepción, la iglesia que invita, por vía del pastor, pregunta si cuánto cobraba. Nunca se me ocurrió que hay que cobrar algo. Lo único que pedía, por favor, paguen mi pasaje y denme estadía allí. Yo no voy a pagar por lo que no tengo para hacerlo. Si no, con gusto lo haría. Y siempre, siempre, los hermanos han entregado ofrenda, mayor o menor, que ha ayudado incluso para este mismo ministerio. No te afanes por hacerte rico, dice la Biblia. Sé prudente y desiste. Has de poner tus ojos en la riqueza siendo ningunas, porque se harán alas como alas de águila y volarán al cielo, Proverbios 23:4-5. No te afanes. Vale la pena hacer un paréntesis en este punto para recordar de nuevo a Balaam, porque su historia es una de las más extrañas y, sin embargo, de las más instructivas en la Escritura. Él era un profeta. Él estaba genuinamente en contacto con Dios. De la misma Biblia sabemos que el Señor habló por medio de él. Hay varias, bueno, diríamos expresiones en la Biblia que nos hacen ver que este hombre conocía a Dios. Porque dice, por ejemplo, y vino Dios a Balaam y le dijo. No, Dios no actuará nunca de esta manera si él no supiera quién era Dios. Entonces dijo Dios a Balaam. Son expresiones bíblicas. Y vino Dios a Balaam de noche. Y le dijo. De nuevo vino Dios al encuentro de Balaam. Y de nuevo, y Jehová puso palabras en la boca de Balaam. Y Jehová salió al encuentro de Balaam. Todo esto en número 22:9, versículos 12 y 20, 23:4-5, y también el versículo 16, etc. No obstante, cuando el rey Balac de Moab, que buscaba maldecir y destruir a Israel, envió príncipes ofreciendo pagarle y pagarle bien, para que maldijera al pueblo de Dios, Balaam no mostró reparo para hacerlo.
el dinero lo traía. Sí. Pero fue Balaam quien profetizó lo concerniente al Señor Jesucristo. Cuando usted lee un texto allá en el libro de Números 24:17, tendrá la primera impresión, si no sabe de quién lo dijo, dirá, es Isaías. No, no, era Balaam. Dice, lo veré, mas no ahora. Lo miraré, mas no de cerca. Saldrá estrella de Jacob, y se levantará cetro de Israel. Y herirá las sienes de Moab, y destruirá a todos los hijos de Set. Esto está en Números 24:17. Era oriundo de Mesopotamia, el Irak de hoy, de donde vinieron aquellos sabios del lejano oriente para poder ver a Jesús. Sí, a pesar de todo, Balaam era uno de los enemigos de Dios y los israelitas dieron muerte a él. Ahora, cuando usted lee la historia de Balaam, usted encontrará que él dice, no, yo no puedo decir sino lo que Dios me diga que yo diga. Balac, quien quería que él maldijera al pueblo de Israel, que lo veía a lo lejos en la llanura, lo llevaba de un monte, de una posición a otra, para que viera. Balaam, a juzgar por lo que está escrito, deseaba maldecir. A él no le importaba tanto maldecir o no, pero él sabía que maldiciendo al pueblo de Israel, él obtendría el oro. Su interés era el oro que Balac le ofrecía. Y entonces cuando él dijo, yo no puedo, él dijo la verdad, porque cuando él comenzaba a hablar, abría la boca, Dios manejaba su lengua. Y en lugar de salir palabras de maldición, que él con gusto lo habría hecho, salían palabras de bendición. Tanto es así que Balac luego se enojó con él y lo despidió con las manos vacías. Y lamentable fue el hecho, el fin de Balaam, porque murió a espada, muerto con tantos otros cuando Israel derrotó a esa gente. Mataron también a Balaam. Se menciona luego en el Nuevo Testamento el mismo Balaam. No fue un siervo de Dios de ninguna manera. Fue un individuo vulgar y común como cualquiera. Pero Balaam tiene hoy a muchos seguidores. Ellos no andan de un monte a otro para poder maldecir al pueblo de Dios. Ellos andan de un canal a otro. Ellos están en los estadios. Ellos reúnen gran cantidad de gente. Y ellos no tienen por qué maldecir a nadie. Ellos solamente tergiversan la verdad bíblica y hacen pensar que cuando uno llega a ser cristiano, Dios está obligado a bendecirlo materialmente y que si solo uno coloca la semilla de la fe, lo que significa una buena cantidad de dinero, Dios cuadruplicará aquello. Dios dará incluso 100 veces más. Este engaño ha sido tragado por muchos cristianos incautos. ¿Caerá usted en la trampa del Evangelio de Balaam? Fue Temas Bíblicos por su atención. Muchas gracias.

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2: Alguien preguntó, ¿qué es amar? Y alguien contestó, bueno, amar es cantar. Y muy frecuentemente el eco que nos responde es más hermoso que el mismo reclamo. Amar y ser amado son dos estrofas de una misma canción. Y amar y saber amar, dos motivos en crescendo de la misma armonía. ¿Qué es amar? Amar es creer. Cada madre lo canta una cuna. Cada esposa lo jura ante el altar. Y es necesario amar a los hombres porque aún se buscan. Amar a los hombres porque sufren. Siempre amarlos porque nunca se comprenden. Ver en cada hombre a un hermano. Encontrar el dolor de todos y participarlo. Hablarles al corazón. ¿Qué es amar? Bueno, amar es obrar. Y en la crisis de la conciencia y de la razón que el mundo atraviesa, hemos de amar porque aquellos que odian son quienes se destruyen a sí mismos. Porque se niegan a sufrir y participar con quienes lloran. Amar es orar. Orar por los que blasfeman. Cantar por los que callan. Recordar por los que olvidan. Levantar al que cae, pero obrar en nombre y a la memoria del Cristo de Dios, la suprema revelación del amor inalcanzable. Amar involucra estar presente en todas las horas, aun en aquellas sin fe ni esperanza. Y para ser capaces de amar, con tal intensidad de proyección humana, debemos buscar nuestras fuerzas, el secreto de las vivencias de nuestra piedad, en una vida de comunión con la esencia de todo amor. En comunión y diálogo con el Dios revelado en Jesucristo, quien en virtud de su poder y en los méritos de su sacrificio vicario y en la fuerza incontrovertible de su resurrección puede transmutar nuestra experiencia regenerándonos y dándonos el privilegio de amar sin las cadenas asfixiantes del pecado y la muerte. Dice la Biblia, amarás a Dios de todo tu corazón, pero también a tu prójimo como a ti mismo.

Amables oyentes, mucha gente cree que al ver sobre un templo el cartel que dice la Iglesia de Jesucristo de los Santos de los Últimos Días, se encuentra ante una iglesia cristiana o ante una forma del cristianismo. Pero en estas pláticas queremos aclarar quiénes son los mormones. Lo haremos con el mayor respeto para su posición, para sus convicciones, pero también queremos señalar las diferencias que separan a los mormones del cristianismo auténtico tal cual está revelado en la Biblia, en la Sagrada Escritura y específicamente en el Nuevo Testamento. Por eso les suplico que ustedes tengan la mayor atención posible a estas nuevas pláticas acerca de una iglesia sumamente conocida en muchas partes de América Latina y del mundo. Cuando ustedes leen la expresión Jesucristo, probablemente piensan que Jesucristo fundó la iglesia llamada así, Iglesia de Jesucristo de los Santos de los Últimos Días. Por eso es que tenemos que aclarar que, en realidad, el fundador de la iglesia mormona o de la iglesia llamada de Jesucristo de los Santos de los Últimos Días, fue el señor José Smith, del que vamos a hablar en esta serie de conversaciones con todos ustedes. Quería señalar que los mormones están muy convencidos de poseer la verdad y una revelación dirigida específicamente a ellos. Por ejemplo, uno de los profetas de la iglesia mormona, llamado José Fielding Smith, dijo que el mundo no ha podido señalar nada en las revelaciones del fundador de la iglesia mormona, José Smith, que no esté de acuerdo con lo que se ha revelado antes o predicado por los profetas y por el Señor Jesucristo mismo. Esta es una afirmación de un profeta de la iglesia mormona. Y también otro de los apóstoles de esta iglesia, llamado Orson Pratt, dijo que si comparamos las partes históricas, proféticas y doctrinales del Libro de Mormón con las grandes verdades de la ciencia y de la naturaleza, no encontramos contradicciones ni absurdos ni nada irrazonable, porque existe una perfecta armonía, la más perfecta armonía, entre las grandes verdades reveladas en el Libro de Mormón y todas las otras verdades conocidas, sean religiosas, históricas o científicas. Esto lo dice Orson Pratt en su libro La Divina Autoridad del Libro de Mormón. Y además el propio fundador de la Iglesia de Jesucristo de los Santos de los Últimos Días, José Smith, dijo que el Señor Jesucristo dijo que debíamos confundir a los enemigos, invitarlos a discutir en público y privadamente para que sean avergonzados en sus convicciones. Nosotros no queremos aquí polemizar ni desacreditar a nadie, ni es esa nuestra intención, sino simplemente explicar nuestras ideas, nuestros puntos de vista, nuestras convicciones a la luz de la palabra de Dios. Vamos a empezar recordando que José Smith fue el fundador de la iglesia llamada de Jesucristo de los Santos de los Últimos Días, y él nació en Sharon, en el estado de Vermont, en los Estados Unidos, en el año 1805, en vísperas de Navidad, el día 23 de diciembre, y cuando era un niño de 10 años, su papá resolvió trasladar la familia al área de Palmira, en Nueva York. Después se trasladaron a Manchester, a corta distancia de ese lugar donde José Smith se formó y se crió. Él dice que cuando estaba residiendo en Manchester, surgió en la zona un gran movimiento en cuanto al fenómeno religioso. Este movimiento espiritual, dice Smith, empezó entre los metodistas, pero pronto se generalizó en todas las iglesias del área.
parecía afectar a todo el territorio, sigue diciendo José Smith en su libro La Perla de Gran Precio, y había grandes multitudes que se unían a los diferentes grupos religiosos y ocasionaba esto mucha agitación, mucha división en la gente. Unos gritaban aquí es la verdad, otros decían no, la verdad está allí. Unos contendían en favor de la iglesia metodista, otros de la iglesia presbiteriana, otros en las iglesias bautistas, y no se ponían de acuerdo. Entonces dice José Smith que en medio de esa guerra, de ese tumulto de opiniones, de todas esas palabras que se contradecían entre sí, él se preguntó, ¿qué se podrá hacer? O mejor dicho, ¿quiénes tienen la razón? ¿O acaso están todos equivocados? ¿Y cómo puedo saber quién está diciendo la verdad? Entonces, se afirma que cuando José Smith tenía 14 años, estaba leyendo la epístola de Santiago y se puso de rodillas y comenzó a orar en voz alta, y apenas lo hubo hecho, se apoderó de él, él dice, una fuerza que lo dominó, y que fue tan asombrosa la influencia de esa fuerza que se le trabó la lengua y que no podía hablar. Y entonces, cuando se sintió así, empezó a pedirle a Dios que le librara del poder de un enemigo que él sentía que lo iba a destruir, que él temía estar víctima de algún ataque, pero en ese momento de gran alarma, dice José Smith que él vio una columna de luz más brillante que el sol directamente arriba de su cabeza, y que esa luz descendió hasta descansar sobre él. Y cuando hubo visto esa luz, se sintió libre del enemigo que creía él que lo había sujetado. Y entonces dice que vio a dos personajes cuyo brillo y cuya gloria, decía él, no se pueden describir. Y uno de ellos me habló llamándome por el nombre, dice José Smith. Me dijo, José, este es mi hijo amado, escúchalo. Y señaló al otro personaje que estaba allí enfrente de él. Entonces, cuando él volvió en sí de la sorpresa que le había ocasionado esta visión o esta aparición, dice que él empezó a comprender que debía dialogar con ellos y les preguntó cuál de las sectas, cuál de las iglesias era la verdadera y a cuál de esas iglesias él tenía que unirse. Y entonces me contestaron, dice José Smith, que no debía unirme a ninguna iglesia porque todas estaban en el error. Y agregó que todos los credos de esas iglesias eran abominación a la vista de Dios y que sus pensadores, sus teólogos, sus maestros habían pervertido la doctrina. Entonces José Smith fue y contó esta visión, esta aparición, esta historia a un líder de la iglesia metodista, quien le dijo que eso no podía ser cierto, le rechazó esta versión. Y cuando él empezó a contar esto, entonces desataron contra él una gran persecución, aunque solamente tenía entre 14 y 15 años de edad, y no tenía ninguna importancia él en el mundo religioso ni teológico. Los hombres, los líderes de las iglesias lo empezaron a atacar, y él se sintió perseguido, agredido por toda esa gente que no estaba de acuerdo con él. Así, él empezó a tener distintas experiencias, amables oyentes. Experiencias que desde luego vamos a contar en esta serie de pláticas, pero que nosotros objetivamente no podemos compartir. No negamos que él pueda haber tenido una visión de esa clase. Y sin insinuar nada, recordamos que Satanás también se viste de ángel de luz y puede ofrecer grandes visiones que cautiven la imaginación de la gente y también que produzcan profundas emociones. Pero lo que nosotros sabemos es que José Smith empezó con una serie de experiencias que nos conviene analizar en las venideras pláticas, porque nuestro tiempo se acabó.

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1: ¿Qué tal, queridos amigos? Me da mucho gusto estar con ustedes una vez más. Les invito a abrir sus Evangelios de Marcos en el capítulo 8, versículos 27 al 30. Hay personas que fácilmente llegan al entendimiento de quién es Jesús y fácilmente se comprometen con Él. A otros nos cuesta más trabajo. Yo personalmente conocí al Señor Jesús cuando tenía 11 años de edad, pero luego me separé de Él por mucho tiempo. Cuando tenía 26 años de edad, ya como un hombre, el Señor Jesús me encontró otra vez. O por lo menos eso me pareció a mí. La verdad es que cuando me alejé de Él, Él nunca se alejó de mí. Pacientemente me llevó de la mano hasta que yo entendí cabalmente que Él era Dios, mi Salvador y mi Señor. ¿Ha llegado usted al entendimiento cabal de quién Él es? ¿Necesita todavía entenderlo? ¿Aún no se ha comprometido con Él, poniendo su confianza en Él? Permítame leerle Marcos 8, 27 al 30. Salieron Jesús y sus discípulos por las aldeas de Cesarea de Filipo, y en el camino preguntó a sus discípulos, diciéndoles, ¿quién dicen los hombres que soy yo? Ellos respondieron, unos, Juan el Bautista, otros, Elías, y otros, alguno de los profetas. Entonces Él les dijo, ¿y vosotros, quién decís que soy? Respondiendo Pedro le dijo, tú eres el Cristo. Pero Él les mandó que no dijesen esto de Él a ninguno. ¿Se da cuenta de lo que el Señor Jesús estaba haciendo? Jesús estaba llevando de la mano pacientemente a sus discípulos. El versículo 27 nos dice que salieron Jesús y sus discípulos por las aldeas de Cesarea de Filipo, y en el camino preguntó a sus discípulos. El Señor Jesús estaba pasando tiempo con ellos en un retiro. Había estado en Betsaida, a la orilla del mar de Galilea, donde el Jordán desembocaba en él, y después de estar en Betsaida, donde sanó aquel ciego, había viajado como unos 40 kilómetros hacia el norte, hasta llegar a las inmediaciones de Cesarea de Filipo. El Señor Jesús se había alejado de las multitudes que lo buscaban en Galilea, porque quería estar a solas con sus discípulos, estaba pasando con ellos un tiempo de retiro, porque estaba dándoles oportunidad de pensar en sus obras, en sus milagros, las cuales les había recordado, como vimos en el estudio anterior, mediante la sanidad del ciego, haciéndoles recordar la sanidad de aquel sordo de Decápolis, y haciéndoles recordar las alimentaciones sobrenaturales de los 5,000 y de los 4,000. Y en ese retiro, de esa manera los estaba obligando a pensar, ¿quién es este? ¿Se acuerda que hemos estado viendo que esa pregunta domina el Evangelio de Marcos? Y que muy probablemente esa pregunta estaba dominando los corazones de los discípulos. Desde aquella tempestad en que, llenos de temor, se habían sentido todavía más atemorizados porque Él la había calmado con su palabra. Desde entonces estaban preguntando, ¿quién es este al cual el viento y la mar también obedecen? ¿Quién es este que puede sanar la lepra? ¿Quién es este que puede hacer caminar a los paralíticos? ¿Quién es este que abre los oídos de los sordos y suelta la lengua de los mudos y hace ver a los ciegos? ¿Quién era Él que podía hacer todo eso a voluntad? El Señor, en ese retiro, los estaba llevando de la mano pacientemente hasta que entendieran quién Él era. El Señor Jesús sutilmente les planteó otra pregunta. Les dijo: ¿quién dicen los hombres que soy yo? Les preguntó qué es lo que el mundo estaba diciendo acerca de quién Él era. Y los discípulos respondieron con tremenda facilidad, porque estaban diciendo lo que otros estaban diciendo. El mundo estaba especulando acerca de la identidad de Jesús. Unos decían que era Juan el Bautista, es decir, Juan el Bautista resucitado, puesto que Herodes lo había puesto a muerte. Y los que decían eso, indudablemente, no habían conocido al Señor Jesús en los días de Juan el Bautista, sino que lo habían conocido después. Y otros del pueblo estaban especulando, diciendo que era el profeta Elías, porque Dios había prometido mandarles a Elías antes del día de Jehová. Y eso se encuentra en Malaquías. Son los dos últimos versículos del libro de Malaquías y la última revelación que Dios les dio antes del periodo intertestamental, cuando el Señor guardó silencio durante 400 años hasta que vino el Señor Jesús. Así que algunos estaban diciendo que era Juan el Bautista, pero otros estaban diciendo que era Elías. Y otros más estaban diciendo que era alguno de los grandes profetas del Antiguo Testamento, es decir, como Isaías, o como Jeremías, o como Ezequiel, o alguno de los profetas menores que habían impactado a Israel con su ministerio. Todo el mundo estaba especulando acerca de su identidad. Algo que quedó inexpresado es que el liderazgo de Israel había tomado una posición acerca de quién era él. Y ya vimos en el capítulo 3, versículo 22, cuando estudiamos esa porción, que el liderazgo de Israel estaba diciendo: él es un endemoniado.

en el versículo 29, y vosotros, ¿quién decís que soy? Fíjese usted que realmente Marcos escribió en el versículo 29, no entonces él les dijo, como dice nuestra Biblia, sino que en el griego dice, entonces él les preguntaba. Eso quiere decir que el Señor Jesús probablemente les preguntó y les volvió a preguntar. Eso quiere decir que los discípulos estaban luchando con la respuesta. No contestaron inmediatamente como a nosotros nos parece que lo hizo Pedro. Del relato tal y como lo consigna nuestra Biblia, nos parece que Pedro inmediatamente saltó y contestó, tú eres el Cristo. Pero no fue así. Jesús les preguntó y les volvió a preguntar, y eso quiere decir que los discípulos estaban titubeando, estaban luchando con la respuesta. Y era obvio por qué luchaban. Porque el Señor Jesús actuaba como Dios. Actuaba con el poder de Dios. Pero, ¿verdaderamente era Dios? Se preguntaban aquellos hombres en sus corazones. ¿Verdaderamente era el Mesías? Así que no respondieron inmediatamente, y el Señor tuvo que preguntar, y tuvo que volver a preguntar. Los discípulos estaban sintiendo presionados por Jesús, y debieron haber sentido algo de angustia en sus almas. Por fin Pedro fue el que se animó a responder. Pedro confesó a Jesús como el Mesías. Fíjese por favor en el versículo 29. Pedro le dijo, tú eres el Cristo. Ahora, permítame decirle que la confesión del apóstol Pedro fue la meta hacia la cual Jesús los estaba llevando. Desde aquella ocasión en que se preguntaron en la tormenta que los había aterrorizado, ¿quién es este que aún el viento y la mar le obedecen? Esa pregunta dominó sus almas. Y el Señor Jesús enfatizó el dominio de esa pregunta sobre sus almas con sus milagros y sus enseñanzas, porque quería que ellos llegaran al punto de poder confesar como en ese momento Pedro estaba confesando, «Tú eres el Cristo». Esa era la meta hacia la cual estaba caminando el Señor Jesús. ¿Por qué? Porque solamente convencidos de que Él era el Mesías, podrían llevar adelante su obra. Démonos cuenta que el ministerio de la iglesia lo hacen solamente los que están convencidos de que Jesús es Dios. Solamente aquellos que se han dado cuenta que Jesús es Dios y que los invita a confiar en Él para salvarlos, son los que, después de entrar en su salvación, convertidos en sus discípulos, pueden llevar adelante la obra del ministerio de la iglesia, porque a veces demanda aún el sacrificio de sus vidas, como demandó el sacrificio de las vidas de aquellos 12 hombres. Y además, démonos cuenta de que a partir de ese momento cambió la enseñanza del Señor Jesús. Una vez que Pedro confesó, tú eres el Cristo, fíjese que en el contexto, en el versículo 31, dice que Jesús comenzó a enseñarles que le era necesario al Hijo del Hombre padecer mucho y ser desechado por los ancianos, por los principales sacerdotes y por los escribas y ser muerto y resucitado después de 3 días. Es decir, el Señor Jesús comenzó a partir de ese momento a hablarles de su muerte. Y comenzó a prepararlos para su partida, y necesitaban la base, el conocimiento de que Jesús era el Mesías. Así como Jesús llevó a los discípulos pacientemente de la mano, hasta que entendieron quién Él era, así lleva Jesús pacientemente de la mano a los hombres. Jesús lo está llevando a usted, amigo que me escucha, pacientemente de la mano, hasta que esté listo para confesarlo. Oiga, Jesús le dice a usted, ¿y tú? ¿Quién dices que soy yo? ¿Está listo para confesarlo, amigo? El Señor me llevó a mí pacientemente de la mano hasta los 26 años de edad. Entonces comprendí que Jesús era el Dios de la creación que se humanó para venir a morir por mí.

0: en la cruz para pagar por mis pecados, y que resucitó para presentarme justo delante de Dios por haber confiado en Él. ¿Ya entendió usted esto? Él es Dios, Jesús, el Salvador. Es el Mesías prometido a Israel. Es el Cristo. Es el Hijo de Dios. Y si usted pone su confianza en Él, entonces será también su Salvador y su Señor. Él ha tenido paciencia con usted. Pacientemente lo ha llevado de la mano hasta que esté listo para confesarlo. ¿Está listo ya, amigo? Muchas gracias por haberme admitido en sus hogares. Me dio gusto estar con ustedes. Dios mediante, nos vemos en nuestro próximo estudio.
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0: Filipenses capítulo 4 nos enseña la última parte de esta epístola, que el gozo depende de nuestra confianza en Dios, de la confianza que hayamos depositado en Jesucristo. El apóstol Pablo escribe a los filipenses y les dice que estén firmes en la fe en que han creído, en la fe que es en Cristo Jesús. Y les dice cómo lograrlo en los primeros 9 versículos. Después, a partir del versículo 10, les agradece la ofrenda que le enviaron con Epafrodito para participar de su ministerio. Y termina mandando saludos y recomendaciones a los filipenses. Así termina la epístola a los filipenses. Pero hoy nos vamos a concentrar en un versículo que a todos nos ha llamado la atención, creo que desde el día en que nos convertimos. Creo que es el primer versículo que los cristianos nos aprendemos de memoria, no porque esté en el centro de la Biblia, sino porque está muy cortito y además anima nuestra experiencia. Es el versículo 13 del capítulo 4. Dice este versículo, ¿cómo dice? Todo lo puedo en Cristo que me fortalece. Todo lo puedo en Cristo que me fortalece. Esta es la expresión de un hombre que ha vivido para Cristo, que ha enfrentado las más grandes pruebas, los más graves confrontamientos, desilusiones, batallas, y sin embargo, aquí lleva ya 25 años de ministrar al Señor y le dice a los filipenses, todo lo puedo en Cristo que me fortalece. El poder de Dios actuando en una vida sometida a Él. ¿Qué es lo que no quiere decir todo lo puedo en Cristo que me fortalece? Podemos llegar a la Biblia y tomar versículos aislados y luego traerlos a nuestra vida y empezar a caminar sobre de ellos pensando que hacemos la voluntad de Dios cuando en la verdad Dios no está apoyando esa actividad. Hay, por ejemplo, quien dice que la Biblia establece en Mateo, pide todo lo que quieras y te será hecho. Y entonces empiezan a pedir todo lo que su imaginación les informa. Hay quienes vienen a la Biblia y toman este versículo, todo lo puedo en Cristo que me fortalece, para manejar como si no hubiera semáforos. Ahí viene el rojo y todo lo puedo en Cristo que me fortalece y hasta adelante, ¿verdad? Y se lo pasan. Hay jóvenes que dicen, ¿iré a la fiesta o no iré a la fiesta? Todo lo puedo en Cristo que me fortalece, puedo ir. Y se van, toman el versículo fuera de su contexto y violentan la voluntad de Dios para sus vidas y no obtienen las bendiciones prometidas. Este texto nos habla de tres aspectos del poder de Dios. Tres aspectos importantes del poder de Dios. En primer lugar dice, todo lo puedo. Vamos a estudiar cuál es el alcance del poder de Dios para nuestras vidas. Todo lo puedo. Vamos a ver también que dice, todo lo puedo en Cristo, su fuente. ¿Cuál es la fuente del poder de Dios? Es en Cristo. Y en tercer lugar, vamos a ver que todo lo puedo en Cristo que me fortalece. El me fortalece es la capacitación que nos da el poder de Dios. Estudiaremos su alcance, su fuente y su capacitación. Todo lo puedo. ¿Qué significa la palabra todo? ¿Excluye algo? Nada. Todo incluye absolutamente todo. No deja nada afuera. Pero si yo tomo este significado fuera de su contexto, entonces quiere decir que yo soy el que determina qué es lo que se puede. Está un niño sentado en la mesa, están sentados varios platones, ahí están servidos varios platones en la mesa, le dice la mamá, Mi amor, ¿de qué quieres? ¿Quieres pollo? ¿Quieres jamón? ¿Quieres frijoles? Y el niño le dice, todo. ¿Acaso la mamá agarra las cuatro charolas y se las pone al niño para que se las acabe? No, ¿verdad? Dentro de todo hay una selección de lo que se le va a dar a ese niño. Igualmente Dios viene a nuestras vidas y nos dice, todo lo puedes en Cristo que te fortalece. ¿Todo, todo? ¿Puedo volar? No. ¿Puedo robar? No. Pues no que puedo todo. Todo, vamos a entender a qué se refiere el Señor en este contexto. En primer lugar, todo lo que Dios quiere. Todo lo que Dios quiere lo puedo en Cristo que me fortalece. ¿Qué quiere Dios? Vamos a ver algunos ejemplos en Filipenses. Dice, por ejemplo, en el versículo, capítulo 4, versículo 1. Así que, hermanos míos, amados y deseados, gozo y corona mía, estad firmes en el Señor. ¿Qué puedo en Cristo que me fortalece? Estar firme en el Señor. Dice en el versículo 2, ruego a Evodia y a Sinti que sean de un mismo sentir. ¿Qué puedo en Cristo que me fortalece? Tener un mismo sentir. Ser de un mismo sentir en Cristo que me fortalece. Dice el versículo 4, regocijaos en el Señor siempre. ¿Qué puedo hacer en Cristo que me fortalece? Regocijarme. Muy bien. Por ejemplo, en el versículo 5, vuestra gentileza sea conocida de todos los hombres. Puedo ser gentil con todos los hombres en Cristo que me fortalece. ¿Qué más puedo hacer? Versículo 6. Por nada estés afanoso. Todo lo puedo en Cristo que me fortalece. Puedo dejar de estar afanoso en Cristo que me fortalece. Dice el versículo 8. Por todo lo demás, hermanos, todo lo verdadero, todo lo honesto, todo lo justo, todo lo puro, todo lo amable, todo lo que es de buen hombre, si hay virtud alguna, si hay algo digno de alabanza, en esto pensar. Puedo pensar lo correcto gracias a que estoy en Cristo que me fortalece. Todo lo que Dios pide de mi vida lo puedo hacer gracias a que estoy en Cristo que me fortalece. Esa palabra todo incluye la voluntad directiva de Dios para nuestra vida. Podríamos decir, todo lo que Dios me ha mandado, lo puedo en Cristo que me fortalece. Ahí como que ya se restringió la mala interpretación de poder volar, de poder pecar, de poder pasarse los saltos en base a una excusa y no a un contexto bíblico. Lo que Dios quiere. En segundo lugar, todo es todo lo que necesito, no todo lo que deseo. Todo lo que necesito. Jesucristo le dijo a sus discípulos, miren ustedes a las aves del cielo, miren ustedes a la flor de los campos. Las aves ni siembran, ni cosechan, ni guardan en graneros, sin embargo, nunca les falta de comer. Y vean ustedes las flores del campo, no hilan, no tejen, y sin embargo, se visten con más gloria que el rey Salomón. Ustedes no se preocupen por estas cosas. ¿Por qué? Porque todas estas cosas las van a obtener en Cristo que les fortalece. Dios nos dice, las necesidades básicas están garantizadas por la palabra de Dios. No nos debemos de preocupar porque Dios ha garantizado, ha prometido en su palabra que nunca veremos a un justo desamparado ni a su descendencia que mendigue el pan. Posiblemente en esta mañana tú estás atravesando por una situación difícil. La situación económica es difícil. No hay trabajos, los trabajos están mal pagados. Sin embargo, Pablo nos enseña en esta epístola que a todo se ha acostumbrado. sus necesidades las ha visto satisfechas por el poder de Dios en su vida. Todo lo puedo en Cristo que me fortalece, mis necesidades cubiertas por el poder de Dios. Y en tercer lugar, todo lo que puedo dar. Todo lo que puedo dar está incluido en este todo. Vimos todo lo que Dios quiere, todo lo que necesito, pero tan importante, todo lo que puedo dar. Hermanos, dijo el Señor Jesucristo, dice Hechos capítulo 20, más bienaventurado es dar que recibir. Y este principio bíblico gobierna el mandamiento de Dios. Él puso el ejemplo, porque de tal manera amó Dios al mundo que ha dado a su Hijo unigénito, para que aquel que en él cree no se pierda, mas tenga vida eterna. Mas Dios muestra su amor para con nosotros en que, siendo aún pecadores, Cristo murió por nosotros. Dios dio a su Hijo. Jesucristo dio su vida por nosotros. El Espíritu Santo nos da la bendición de conocer la verdad, nos ilumina, nos redarguye de pecado, nos enseña el camino recto y nos apoya en ese camino que iniciamos conforme a su voluntad. Ese día que dijiste, Señor, soy débil, pero me tomo de tu poder. Señor, soy pecador, pero me afianzo en tu santidad. Señor, soy injusto, pero tu justicia me lleva delante de tus ojos. Ese día, la Trinidad te capacitó para hacer la voluntad de Dios. Todo lo que Dios quiere, lo que necesito, lo que puedo dar. Podemos dar una palabra de aliento. Podemos dar un consejo sabio conforme a la palabra de Dios. Podemos dar de nuestro tiempo para la comunión con los hermanos. Estamos iniciando, como nos compartía Gustavo en la mañana, la campaña trimestral Ven y Ve. Un llamado a la comunión de los hermanos en la congregación. Vamos a salir de nuestras casas los domingos y vamos a congregarnos para amarnos y darnos los unos a los otros. No llegar y nada más venir a recibir. Venimos a dar. Un saludo, un abrazo, una ofrenda, una palabra de estímulo, una palabra de amor. Tenemos que interesarnos en lo de los demás. Y vas a ver que Dios te va a capacitar, porque todo lo puedo en Cristo que me fortalece. Ahora, dice el versículo, todo lo puedo. Poder. Fíjense ustedes que el mundo está enfrascado en una lucha por el poder. ¿Qué es lo que buscaba Hitler en Alemania? Buscaba el poder. El poder de dominar a otros. El poder de ser el número uno. ¿Qué es lo que busca la gente? Poder. Buscan una posición, buscan una autoridad, buscan poder. Cuando ya el dinero está, cuando ya la fama está, cuando todo lo demás está listo, la gente sigue y sigue porque tienen hambre de poder. Jesucristo le dijo a sus discípulos, entre las naciones y entre los pueblos, los gobernadores se enseñorean de las naciones y ejercen sobre ellas autoridad. Que no sea así entre vosotros. El que quiera ser el mayor de ustedes, sea el siervo de los demás. Y el que quiera ocupar el lugar número uno, sea el último en la congregación. El Señor Jesucristo invierte los valores. ¿Por qué? Porque el concepto de poder del mundo es de recibir. El concepto de poder de Dios es dar. Cuando nosotros damos, podemos hacer lo que Dios quiere en nuestras vidas. Tres aspectos de lo que puedo. Todo lo puedo, por lo tanto, soy yo, no otro. No dice la Biblia, todo lo puede mi esposa que la fortalece. No dice, todo lo puede mi hijo que cantó, pero yo qué hago. Todo lo puede el pastor, qué bárbaro el pastor, pero ¿y yo? La Biblia dice, todo lo puedo yo, no otro. Hermano, tú eres llamado a poder en Cristo Jesús. Poder vivir una vida de santidad, poder vivir una vida de obediencia, poder dar gloria a Dios, tú. No es exclusivo de los ministerios que pasan al frente. Cada uno en su lugar puede adorar a Dios, puede alabar a Dios, puede en su casa establecer un ministerio de oración y lectura bíblica, empezando con los de casa. Esposos que oran y leen la Biblia juntos. Familias que se reúnen alrededor de la mesa para platicar de la palabra de Dios. Y de ahí hacia los demás. Una relación personal con Dios. Todo lo puedo yo. En segundo lugar, dice todo lo puedo, no dice todo lo quiero. Aquí tenemos que entender una situación muy importante. Hay veces que no queremos. Hay veces que nuestro yo dice no quiero. Pero la Biblia dice todo lo quiero en Cristo que me fortalece. No. Si así fuera, dependía de nuestra voluntad, dependía de a ver si tenemos ganas, dependía de nuestros sentimientos. Pero aquí dice, todo lo puedo. Yo recuerdo cuando hace un año estaba yo en casa de mis papás, en la recuperación post-hospital, y ahí yo me pasaba en la cama las 24 horas del día. Y mi hermano Enrique, Quilín Campana, que dirigió los cantos, me decía, ay, él era, bueno. Él me decía, órale, Lick, vamos a echarle ganas, te voy a alquilar una silla y una grúa. No, estás loco. Yo de aquí no me muevo. Yo adentro de la cama me sentía seguro. Mi mamá también me decía, no, hijo, mire, es que pasarse a la silla es otra experiencia. Cuando yo tuve mi accidente, allí en el hospital, cuando me pasaron a la silla, se me abrió otro panorama y yo no quiero. Entonces un día me decía mi hermano, oye, yo sé que no quieres, pero sí puedes. No, es que si no quiero, no puedo. Y él me decía, mira, es que no quieres porque estás confiando en ti, pero sí puedes porque Cristo te va a ayudar. Todo lo puedo en Cristo que me fortalece. Y fue lo que me animó para decir, Señor, tú sabes que yo no quiero. Si me caigo, ya tú. Por si yo tenía mucho miedo de estar todo el tiempo acostado a pasarme a sentar, siente uno que se va de frente. Pues ahí les tienen ustedes que llegó por fin la grúa, llegó la silla. Y mi primer vez en la silla, ¿para qué les platico? Oraciones, ¿verdad? Ay, Señor, qué horrible se siente. Ay, no quiero, pero puedo. Pero estoy pudiendo. Todo lo puedo, como es dentro de la voluntad de Dios, como es lo que necesito y es lo que puedo dar. Dios me capacita para no solamente quererlo, sino también poder hacerlo. Y si tú no quieres, intenta hacerlo. Hay muchos de ustedes que no dan clases en la escuela dominical y son maestros de la palabra de Dios. Si yo les pregunto por qué, la respuesta es obvia, no quiero. Pero ¿por qué no hoy le dices al Señor, Señor, pero sí puedo? No quiero, pero sí puedo. Oigan, ¿esto es una religión a la fuerza? No, les voy a decir que es una relación a pesar de nosotros mismos. Dice el Señor que Él va a hacer su obra en nosotros a pesar de nosotros mismos. Filipenses 1:6, el que comenzó en vosotros la buena obra, la perfeccionará hasta el día de Cristo. Ahora, no va en contra de tu voluntad. Cuando yo pienso que alguien dice no quiero, no es su voluntad la que está hablando, son sus sentimientos. Es su razón. Pero cuando una persona dice, pero puedo en Cristo que me fortalece, el Espíritu está controlando esa voluntad para enseñarle a esa persona que por encima de sus deseos, de sus sentimientos, está el poder de Dios. Todo lo puedo en Cristo que me fortalece. Además, no solamente que es poder y no querer, sino que no es yo solo. A veces es porque pensamos que vamos a enfrentar solos la pelea. Y entonces decimos, no, yo solo no le entro. Pero dice la palabra que no estamos solos. Dijo Jesucristo en Mateo 28, al final del capítulo: he aquí, yo estoy con ustedes todos los días hasta el fin del mundo. No es yo solo, es con Él. Moisés le dijo a Dios: ya estaban fuera de Egipto, habían cruzado el Mar Rojo, estaban en el monte Sinaí, Dios les había hecho el pacto y les había prometido y les dijo: enviaré mi ángel delante de ustedes. Y dijo Moisés: no voy. Oye, Moisés, voy a enviar mi ángel delante de ti. Y dijo Moisés: no voy. Si no vas tú con nosotros, no voy. Yo no quiero que me mandes tu ángel, yo quiero que vayas tú con nosotros. Y es una verdadera actitud de un corazón que conoce la necesidad de Dios en nuestra vida. Muchos estamos confiando en que, bueno, mientras esté el pastor ahí enfrente, mientras venga el maestro de escuela dominical, mientras esté el de los cantos, mientras esté el del apoyo, mientras esté fulano, y Moisés tuvo otra perspectiva: yo no voy a poner los ojos en nadie más que en mi Señor. Y le dijo a Dios: Señor, yo quiero que tú vayas conmigo. Y le dijo el Señor a Moisés: Moisés, yo iré contigo. Pero Moisés no se conformó. Moisés le dijo: Señor, quiero verte. Y Dios le contesta y le dice: Moisés, me vas a ver. Voy a pasar mi gloria frente a ti. Y cuando yo te diga, abrirás tus ojos y a través de la peña me verás. Y dice la Escritura que Moisés vio la gloria de Dios. Ahora, Moisés, comparado con los discípulos, pues pobre Moisés, porque los discípulos vivieron con él 3 años y medio y le veían todos los días. Y caminaban con él y comían con él. Esa misma gloria que vio Moisés en el monte Sinaí fue esa gloria que vimos como el Hijo del el unigénito del Padre, lleno de gracia y de verdad. Dice el Evangelio de Juan: porque nosotros vimos su gloria. Y Dios estaba con los discípulos, enseñándoles, consecuentándolos, dirigiéndolos y preparándolos para una grande obra. Pero Moisés y los discípulos, comparados con nosotros, se quedan chiquitos, porque ellos no tenían la palabra de Dios completa. Ahora la Biblia nos dice: esta es la perfecta revelación de Dios. En ella dice Corintios capítulo 3, que nosotros venimos a ella todos los días y vemos la gloria de Dios cara a cara, como por el Espíritu del Señor. Y el poder de Dios, a través de su Espíritu Santo, nos va transformando día a día a la imagen de su gloria. Nosotros somos los privilegiados de Dios, porque tenemos todas las promesas para nosotros en Cristo Jesús. Todo lo puedo porque no es para otro, es porque soy yo con mi Señor. Todo lo puedo porque no depende si quiero, es porque Él me ha mandado y yo obedezco, y Él me da el querer como el hacer por su buena voluntad. Y todo lo puedo porque Él está conmigo. Ahora, este es el alcance del poder de Dios. Ahora, vamos a ver cuál es la fuente del poder de Dios. Muchos andan buscando el poder de Dios en el ocultismo. Y entonces están esperando a ver de qué manera les cae la rayo, les cae la sensación, a ver a qué horas una experiencia física, sentimental, les conmueve el alma. Y ahí están esperando a ver a qué hora se digna tocarlos con el dedo de su poder. Y están esperando manifestaciones espectaculares del poder de Dios. Y nosotros nos vamos a dar cuenta cuando Dios nos conectó con su fuente. La fuente del poder de Dios, dice, es Cristo. Todo lo puedo en Cristo que me fortalece. Es Él el poder de Dios. ¿Cómo me puedo yo conectar con esa fuente? Miren, en primer lugar, necesito ser salvo. Los inconversos no pueden tener contacto con el poder de Dios para sus vidas. Sí lo tienen sobre sus vidas, alrededor de sus vidas, pero no para sus vidas. No pueden tener contacto con Dios para sus vidas porque están muertos en sus delitos y pecados. Hagan de cuenta que tienen ustedes un foco fundido y lo conectan a la corriente. No prende. Está muerto. Se le rompió el cablecito de la luz. Necesita una nueva vida. Los que están muertos en sus pecados no pueden experimentar el poder de Dios dentro de ellos porque han decidido vivir para sí mismos. Dios le llama a todo el mundo, dice la palabra de Dios, a que se arrepientan y depositen su confianza en Cristo. Pedro se lo dijo a la gente en sus predicaciones de Pentecostés. Dios envió a su Hijo y ustedes le crucificaron, pero ahora manda que se arrepientan y crean. El apóstol Pablo le dijo a los atenienses: Dios ha establecido el día del juicio y ustedes tienen una responsabilidad para con Dios, arrepentirse y creer. El Señor Jesucristo es puesto en el centro de la historia por Dios para que todos nosotros vengamos a Él, para que vengamos y de Él tomemos la vida, y de Él tomemos el poder, y de Él tomemos la esperanza. Es para gente salva. Jesucristo nos da su poder a nosotros, los hijos de Dios. Pero cuando estamos reunidos los hijos de Dios, hay quienes experimentan ese poder y hay quienes no lo experimentan. ¿Por qué? Porque la Biblia nos dice que es para gente salva y santa. Salvos y santos. El Señor Jesucristo dice: sin santidad nadie verá a Dios. Sed santos porque vuestro Padre es santo. Sean santos porque yo soy santo, dice el Señor. Y nuestra vida debe reflejar esa santidad de Dios, ese odio contra el pecado. Si nosotros pudiéramos definir qué es santidad, es odio contra el pecado. Si tú todavía consientes en tu vida el pecado, tienes que examinar las bases de tu fe, porque posiblemente ni cristiano eres. ¿Por qué? Porque la Biblia dice muy claramente: huyan de la corrupción, salgan de ella y vengan a mí, dice el Señor. Nos ha llamado a vivir una vida de santidad. Santos, salvos. Ya reunidos y viviendo en santidad, hay quienes no experimentan el poder de Dios. ¿Por qué? Hermano, yo ya recibí a Cristo en mi corazón, he decidido pelear contra el pecado, ¿y por qué no experimento el poder de Dios? Hermano, porque el poder de Dios es en Cristo, para salvos, para santos y para obedientes. Salvos, santos y obedientes. Oiga, hermano, ¿hay tres clases de cristianos? No. El cristiano es la persona que se caracteriza por haber sido salvada por la fe, por ser santa en su manera de vivir para Dios y obediente a la palabra de Dios. Es para los que estamos en Cristo. ¿O podríamos decir que en Cristo hay muerte? No, hay salvación. ¿Podríamos decir que en Cristo hay pecado? No, hay santidad. ¿O podríamos decir que en Cristo hay desobediencia? No, es obediencia. Hermanos, si queremos experimentar el poder de Dios en nuestra vida, debemos ser salvos, santos y obedientes. Estuve estudiando esta expresión en Cristo y me encontré cosas preciosas. En Filipenses se repite 11 veces en Cristo. Se las voy a decir para los que están tomando apunte. Las 11 veces que se encuentra en Filipenses son Filipenses 1:1. a los santos en Cristo Jesús. Filipenses 1:26. Para que vosotros tuvierais orgullo en Cristo Jesús a causa de mi presencia otra vez entre vosotros. Alegría en Cristo por la presencia de Pablo. Filipenses 2:1. Por tanto, si hay algún aliento en Cristo Jesús, Él es el que nos alienta. Versículo 2:5. Haya pues en vosotros esta manera de pensar que hubo también en Cristo Jesús. Versículo 3:3. Porque nosotros somos la circuncisión, los que servimos a Dios en espíritu y nos gloriamos en Cristo. Filipenses 3:9. Sino por lo que es la justicia que es de Dios por la fe en Cristo. Ahora sigue 4:7. La paz de Dios, que sobrepasa todo entendimiento, guardará vuestros corazones y vuestros pensamientos en Cristo. 4:13. Todo lo puedo en Cristo que me fortalece. Filipenses 4:19. Mi Dios pues suplirá toda necesidad vuestra, todo lo que os falta, conforme a sus riquezas en gloria en Cristo Jesús. Y por último, saludad a todos los santos en Cristo Jesús. 11 veces en Filipenses. Me puse a investigar otro poco más y encontré que en el Nuevo Testamento se menciona la frase en Cristo 88 veces. Y yo me pregunté, ¿cuántas veces de esas 88 las habrá usado Pablo? De las 88 veces que aparece en el Nuevo Testamento en Cristo, 84 veces las pronuncia el apóstol Pablo. Las otras 4, una es de Lucas y las otras 3 del apóstol Pedro en su primera epístola, en Cristo. Un día vamos a hacer un estudio de estas 88 veces para ver qué es lo que quiere Dios de nosotros en Cristo. ¿Cuántas veces creen que lo encontré en el Antiguo Testamento en Cristo? No dice en Cristo. En Cristo no dice ni una vez, pero sí encontré unos versículos que les quiero compartir. Vamos a 1 Samuel 2:1. A ver qué les parece este texto, 1 Samuel 2:1, de acuerdo a lo que estamos estudiando en el libro de Filipenses. Samuel 2:1 es la escena de Ana dando gracias a Dios por el hijo que le dio. Y Ana oró y dijo: mi corazón se regocija en Cristo. Mi poder se exalta en Cristo. Mi boca se ensanchó sobre mis enemigos por cuanto me alegré en tu salvación. Ustedes me dirán, pero mi Biblia no dice Cristo, dice Jehová. Una pregunta: ¿en quién se regocijaba Ana? En Jehová. ¿Y en quién se regocijaba Pablo? 4:4, ¿qué dice de Filipenses? Regocijaos en el Señor siempre. Otra vez os digo, regocijaos. ¿En quién? En Cristo. Y Ana se regocijaba en Jehová. Dice también en este mismo libro, vean el capítulo 30, van a encontrar al rey David y se van a acordar del versículo que estamos estudiando hoy. Samuel, 1 Samuel 30, versículo 6. Y David se angustió mucho, había tenido una derrota con los amalecitas, porque el pueblo hablaba de apedrearlo, pues todo el pueblo estaba en amargura de alma, cada uno por sus hijos y por sus hijas. Mas David se fortaleció en Jehová su Dios. ¿Qué dice Filipenses 4:13? Todo lo puedo en Cristo que me... ¿Y en quién se fortalecía David? En Jehová. David decía, todo lo puedo en Jehová que me fortalece. Vean Isaías 61:10. Para que entendamos lo que quiere decir la expresión en Cristo. porque es exclusiva para los salvos, santos y obedientes. Isaías 61:10. En gran manera me gozaré en Jehová. Mi alma se alegrará en mi Dios, porque me visitó con vestiduras de salvación, me rodeó de manto de justicia, como a novio me atavió y como a novia adornada con sus joyas. Filipenses dice: me gozaré en Cristo Jesús. Dice también: me alegraré en mi Señor. Y dice que es Cristo el Salvador. Y dice también que queremos ser encontrados con la justicia que es de Dios por la fe en Jesucristo. ¿En quién se gozaba Isaías? En Jehová. ¿En quién se gozaba Pablo? En Cristo. Cristo y Jehová son la misma persona, porque no podrían gozarse en diferente Dios. Me gozaré en el Dios de mi salvación. Habacuc, vamos a ver Habacuc capítulo 3. ¿Ya llegaron todos? Versículos 17 al 19. Estos versículos se los sabe mucho el grupo Shekinah. ¿Cómo se lo saben? A ver, desde ahí si se lo saben. ¿Cómo va? Aunque la higuera no... No los oigo. Qué penosos, más penosos que los niños. Dice: aunque la higuera no florezca, ni las vides haya fruto, aunque falte el producto del olivo y los labrados, aunque tenga abundancia y aunque tenga necesidad, aunque tenga padecimiento y aunque tenga llenura, no den mantenimiento y las ovejas sean quitadas de majada y no haya vacas en los corrales, con todo yo me alegraré en Jehová y me gozaré en el Dios de mi salvación. Jehová, el Señor, es mi fortaleza, el cual hace mis pies como de ciervas y en mis alturas me hace andar. Lean en su casa Zacarías 10 y van a encontrar ahí Filipenses capítulo 4. Me gozaré en Cristo que me fortalece. Hermanos, si queremos experimentar el poder de Dios, necesitamos entender que estamos en Cristo, salvados por la fe, viviendo en santidad, alejados del pecado y en obediencia a la palabra de Dios. ¿Cuál es la capacitación que nos da el poder de Dios? Me fortalece. Decía Pablo: Señor, soy débil. Un día Pablo le pidió a Dios en una reunión de sanidad que lo curara. Pablo estaba afectado por una enfermedad en su cuerpo. Dice 2 Corintios capítulo 12 que él tenía un aguijón en su carne, un mensajero de Satanás, que le agobiaba con una enfermedad física en su carne. La mayoría de los comentaristas dicen que era una enfermedad de los ojos, porque en algunas cartas dice: miren con cuántas letras grandes les escribo. En otras cartas dice: vean ustedes que ustedes, en una ocasión creo que eran los Gálatas, se hubieran quitado sus ojos para dármelos a mí. Entonces dicen los comentaristas: seguro era una afección en los ojos. Pero cual fuera que haya sido, era en su cuerpo, era una enfermedad. Y entonces a Pablo le pareció bien organizar una reunión de sanidad, de oración por sanidad. Y empezó a orar y dijo: Señor, sáname en el nombre de Cristo, porque todo puedo en Cristo que me fortalece. Señor, sáname. Y se oyó la respuesta del cielo que le dijo: no. Pablo no se desanimó y por fe organizó la segunda reunión de sanidad. Ahora sí, hasta liberadores de demonios invitó. Y entonces sí, por si las dudas, ¿no? Porque como era un mensajero de Satanás, el aguijón, no fuera un diablo que lo tuviera poseído. Y entonces estaba en la segunda reunión de oración y dijo: ahora sí, Señor. Y por acá unos orando y por acá otros cantando: ahora sí, en el nombre de Cristo, y porque lo declaro por fe, y porque fue ganado en la sangre del Cordero en la cruz del Calvario, ¡sáname! Y se oye la voz de Dios y le dice: no. Y Pablo dice: Una no es ninguna. Dos, ya van a ser una. Pero la tercera es la vencida. Y organizó la tercera reunión de sanidad. Y dice en Corintios 12, 2 Corintios 12, en la tercera reunión de sanidad, ahora sí, se trajo a los mejores sanadores del mundo, que nunca van a los hospitales. Nada más se organizan en carpas y en funciones privadas. Y van, y ahora sí, y vas a ver, y Señor, si yo soy tu apóstol, el apóstol de los gentiles, el hombre más importante del Nuevo Testamento después de Cristo, me vas a sanar. ¿Lo merezco? Y está en su tercera reunión de oración y le dice, Señor, ahora sí de veras que te creo y que eres poderoso y que tú no quieres el mar para tus hijos, y ¿verdad? ¡Sáname en el nombre del Señor! Y el Señor le contesta por tercera vez y le dice, no. Desde entonces, Pablo suspendió para siempre sus reuniones de sanidad y entendió el propósito de Dios para su vida. Y dice en 2 Corintios capítulo 12, Dios me dijo, bástate mi gracia, porque mi poder se perfecciona en tu debilidad. Y entendí, dice Pablo, que cuando soy débil, entonces soy fuerte. Que cuando yo soy débil, entonces Él se manifiesta y entonces el poder de Dios habita en mí. Cuando soy fuerte, cuando yo las puedo todas, cuando trueno el chicharrón y todo el mundo dice sí, Dios no interviene, Dios no mete la mano. Cuando decimos yo lo arreglo, entonces dice Dios, éntrale, ahí te vas. Pero cuando decimos no puedo, Señor, soy débil, Señor, soy incapaz, tengo muchos conflictos, entonces cuando Dios dice, ahora va a intervenir mi poder. Acuérdense cuando Abraham quiso hacerlo por su cuenta. Pensó, voy a tener un hijo, entonces va a ser con Agar. Y nació el hijo de Agar y Dios dijo, no. Y cuando pasaron los años y todavía creció Ismael y tuvo que cumplir Abraham 99 años. Y ya 99 años. Y luego Sara estéril. Dios viene y le dice, Abraham, ¿podrás? Y Abraham dice, ya no, Señor, ahora puedo yo. Y el año que entra, tu mujer dará a luz un hijo tuyo. ¿Qué creen que hizo Sara? ¡Gloria a Dios! ¡Aleluya! No, hombre, dijo, ¡ay Dios, qué puntadas! ¡Qué puntadas! Y Dios dice, mira, se rió Sara. ¿Sabes por qué? Porque mi poder es más arriba de su entendimiento. Yo lo que necesito es que reconozcan que no pueden para poder yo. ¿Cómo es el poder de Dios, hermanos? Se manifiesta en nuestra debilidad. La palabra que se utiliza en Filipenses capítulo 14, capítulo 4, versículo 13, es dunamis o dinamis, como ustedes traduzcan la Y, dunamis o dinamis. Esta palabra está puesta aquí en este original diciendo en dunamó. Esto quiere decir visto con poder. Yo cubro con este poder, capacito con este poder. ¿Ok? Dunamis. ¿Qué es el poder dunamis de Dios? ¿Qué es el dinamis de Dios? El dinamis de Dios se puso en operación cuando Jesucristo le dijo al mar y a la tempestad, ¡quietos! Y así como se quedaron ahorita ustedes, así se quedó el mar y así se quedó el viento. De repente que andaban con que ¡guay! Y aplausos y truenos. No vayan ahorita a hacerlo. Lluvia, truenos, cuando Cristo dijo su palabra, quietos, se hizo paz y bonanza. Este poder, dunamis, fue el que Jesucristo ejercitó cuando se acabó la carretera y empezó el mar y él tenía que llegar al otro lado y caminó sobre las aguas. venciendo las leyes de la gravedad y enseñándole a sus discípulos que Él era Dios. Es el mismo poder que Él utilizó cuando la niña había muerto. Esa chiquita que había muerto, la hija de Jairo. Llegó el Señor y le dijo a Jairo: tú no te preocupes, ten fe. Cuando llegaron, le dijeron: la niña ya falleció, ya no molestes al maestro. Y Cristo le dijo: si crees, si crees, todo lo puedes en Cristo que te fortalece. Y llegó el Señor Jesucristo con esa niña y, utilizando su poder dinamis, le dijo: talita kumi, que quiere decir: niña, levántate. Y la niña volvió a la vida, se la entregó a sus padres, utilizando su poder dinamis. Había un cojo, había un leproso, había un ciego, y Jesucristo, con su poder dinamis, les dijo: sé sano, y fueron sanados. El poder dinamis de Cristo se manifestó en su ministerio terrenal. Hay personas que dicen que Jesucristo es el mismo ayer, hoy y por los siglos, porque así dice Hebreos 13, versículo 8. Pero piensan que porque así lo dice, esto quiere decir que el Señor va a actuar de la misma manera que actuó cuando estuvo aquí en la tierra en su ministerio terrenal. Isaías 53 se cumplió en el ministerio terrenal de nuestro Señor Jesucristo, cuando Él dice: Él llevó nuestras heridas y nuestras enfermedades, curó nuestras dolencias y llevó sobre de sí nuestros males. Y eso lo dice el Evangelio, que dice: se cumplió porque estaba escrito, Él llevará sobre sí nuestras enfermedades. Y se lo mostró a la gente sanándoles y curándoles y levantándolos de los lechos. El Señor Jesucristo muere, viene el día de Pentecostés y la iglesia surge con señales y prodigios y maravillas. Y los apóstoles hacían señal de apóstol y levantaban a los enfermos y curaban a los leprosos y daban vida a los muertos. Pablo resucitó a Eutico, Pedro resucitó a Dorcas. Levantaban a los cojos y llegaban al templo, y Pedro y Juan le dicen al cojo en la puerta de la hermosa, allí en Hechos 3, ¿no tienen una limosnita que me den? Y Pedro y Juan le contestan: no tengo oro ni plata, pero en el nombre de Cristo ponte de pie. Y no dice ahí que el cojo se quedó cojo y que le dijeron: bueno, brother, ya fuiste sanado, por fe créelo, ahí cuando te levantes nos avisas en la siguiente campaña de sanidad. No, se puso de pie y demostró el poder dunamis de Dios en los apóstoles. Sin embargo, al término del ministerio de los apóstoles, ya no tenían esta capacidad. Pablo escribe Filipenses y dice: Epafrodito por poco se muere. Timoteo, tómate una medicina, un metamucil para tu diarrea, mano. ¿Por qué no le escribió ahí, dile, reprende al demonio de diarrea? Porque así no es la cosa. La Biblia nos enseña ahora cómo actúa el poder de Dios. Y se los voy a ejemplificar rápidamente con la traducción de estas dos palabras. ¿De dónde creen que vienen la palabra dinamita y la palabra dínamo? De la misma raíz de dunamis. Es la misma raíz para dinamita y para dínamo. Pero ¿cuál es la diferencia entre dínamo y dinamita? Dinamita es lo que ustedes vieron en el ministerio terrenal de Cristo: sanando ciegos, resucitando a Lázaro, convirtiendo los panes en miles para alimentarlos. Eso eran explosiones del poder de Dios, instantáneos, poderosos, momentáneos. ¿Para qué? Para llamar la atracción de todo mundo hacia Él, que era el Mesías. Los apóstoles empezaron con estas señales para atraer la atención hacia su mensaje. Pero cuando su mensaje estaba establecido, terminó esta manifestación del poder de Dios y empezó el dínamo. El dínamo lo tuvo que utilizar Dios durante el desierto con su pueblo 40 años. El dínamo lo establece Dios para su iglesia desde su fundación hasta su arrebatamiento. ¿Cómo funciona un dínamo? Un dínamo aprovecha la energía que viene por las corrientes de agua, gira, y en ese poder constante y permanente produce luz para toda la ciudad. es un poder constante, es un poder que dinamiza, es un poder que da al cuerpo de Cristo la capacidad de soportar la prueba en lo que el Señor viene. Es un poder interno. A mí me dijeron, ¿no crees en el poder de Cristo? Sí, sí creo. Pues párate. ¿Tú crees en el poder de Cristo? Sí. A ver, tómate este frasco de veneno.
1: No la arruines, eso es tentar a Dios.
0: Pues lo mismo que estás haciendo tú conmigo es esta. Sí, hermanos, miren, agarran Marcos capítulo 16 como prueba de que las lenguas, las sanidades y los milagros siguen. Ay, padre, los que creen en su nombre echarán demonios, hablarán lengua, pondrán las manos sobre los enfermos y sanarán. Y ahí para la enseñanza. Pero si ustedes siguen leyendo, dice, y tomarán cosa mortífera y no les hará daño. Y todavía no conozco quien tenga el don de tomar veneno y no morirse.

para obedecerte, para odiar el pecado y para hablarles a los demás de que tú eres el Señor. Capacita mi vida para educar a mis hijos en santidad, para soportar la prueba, soportar el dolor, para que el día que tú vengas a mi vida encuentres un hombre santo y obediente. Hermanos, nuestra confianza es necesaria para disfrutar el poder de Dios. No se dejen desviar por falsos profetas como David Koresh en Estados Unidos, que le dijo a la gente: yo soy el mero mero, yo soy Cristo, yo sé lo que dice la Biblia, lo que yo digo está bien. Mejor confíen cuando alguien los pone a estudiar la Biblia por ustedes mismos, cuando les exigen orar todos los días al Señor, estudiar una hora diaria la Biblia, y de lo que ustedes enseñaron, les empiecen a enseñar desde aquí enfrente. Entonces, no tendrán la Biblia cerrada, y cuando alguien al frente se quiera rogar las prerrogativas de Dios, ustedes le podrán decir: quítate de allí, mentiroso, porque la Biblia dice que es Cristo el Señor. No seguimos a hombres, seguimos al Señor Jesucristo. Hermanos, todo lo puedo en Cristo que me fortalece no es filosofía humana, es la palabra de Dios. Todo lo puedo en Cristo que me fortalece no es el reto a la imaginación del ser humano, es el llamado a obedecer la palabra de Dios.

Aquí estamos nuevamente con otro capítulo de Esto es Recibir a Cristo. Hoy vamos a titular así nuestra plática. ¿Cuáles son los pasos? Comenzando con el primero y continuando para llegar a ser salvo. Personalmente entiendo muy bien a aquellas personas que dicen, se habla tanto de recibir a Cristo, pero nunca se aclara qué es eso. Yo no creo que sea correcto eso, porque sí que aclaramos. Pero hay algunos pasos que son muy, muy claros en las Escrituras y en la vida de todo cristiano que los ha dado y ha llegado a ser salvo. En primer lugar, usted debe oír el Evangelio. Si usted no oye, si nadie le habla del Evangelio, por la razón que fuera, o usted nunca lee la Biblia, naturalmente usted no sabrá. Usted puede ir a una iglesia llamada cristiana y todo, y parecer realmente cristiano, y bueno, todo parece que está muy bien. Pero si usted no recibe, no oye el Evangelio, o alguien no le habla, usted no podrá entender de qué se trata. Dice allá el apóstol Pablo en Romanos capítulo 10. ¿Mas qué dice? Cerca de ti está la palabra, en tu boca y en tu corazón. Esta es la palabra de fe que predicamos, que si confesares con tu boca que Jesús es el Señor y creyeres en tu corazón que Dios le levantó de los muertos, serás salvo. Porque con el corazón se cree para justicia, pero con la boca se confiesa para salvación. Pues la Escritura dice, todo aquel que en él creyere no será avergonzado. Porque no hay diferencia entre judío y griego, pues el mismo que es Señor de todos es rico para con todos, los que le invocan. Porque todo aquel que invocare el nombre del Señor será salvo. Es decir, toda persona que busca al Señor, mediante el cual ser salvo, lo será. ¿Cómo pues invocarán, es una pregunta, a aquel en el cual no han creído? Usted no puede invocarlo si no ha creído en él. ¿Y cómo creerán en aquel de quien no han oído? ¿Y cómo oirán sin haber quien les predique? ¿Y cómo predicarán si no fueren enviados? Como está escrito, cuán hermosos son los pies de los que anuncian la paz, de los que anuncian buenas nuevas. Así que, luego termina diciendo, así que la fe es por el oír, y el oír por la palabra de Dios. Bien, esto está en Romanos 10. Pero la fe verdadera, que la fe salvadora, es por el oír la palabra de Dios. Usted puede oír buena música, usted puede oír alguna homilía por allí, usted puede leer algún libro escrito por un gran religioso o cosa por el estilo. Usted puede conocer muchos de los artículos de fe de alguna religión, etcétera, pero eso no es la palabra de Dios. La palabra de Dios la tenemos en los 66 libros llamados la Biblia, 39 del Antiguo Testamento y 27 lo compone el Nuevo Testamento. Así que eso debe serle claro. Así que el primer paso es oír el Evangelio. Allá en San Juan, capítulo 5, versículo 24, dice, Jesús dijo, de cierto os digo, el que oye mi palabra. Así que lo primero es oír su palabra. Estamos cansados de palabras, pero tenemos que asegurarnos que lo que oímos es la palabra de Dios. Esta es la razón por qué nosotros siempre citamos, decimos, libro tal, evangelio tal, o epístola de Pablo, de Pedro, etcétera, tal y cual, tal capítulo, tal versículo, porque queremos documentar debidamente para que el escucha nuestro sepa que las palabras que está escuchando no son nuestras, son palabras divinas. Y dice, de cierto os digo, Jesús dice, el que oye mi palabra y cree al que me envió,
tiene vida eterna y no vendrá a condenación, mas ha pasado de muerte a vida. Hay varias preguntas que tiene esto, pero en primer lugar, el Señor enfatiza que lo que dice es absoluta verdad. Todo era verdad, pero el énfasis no es tanto para probar que Él dice la verdad, porque nunca dijo sino siempre la verdad. Entonces, el énfasis es para aquellos que le estaban escuchando y luego nosotros leeríamos. El que oye mi palabra, dice Él, no es la palabra de Buda, ni de Gandhi, ni de Mahoma, ni de tal o cual papa, el que oye mi palabra. Asegúrese que lo que usted oye es la palabra de Dios. Luego dice, y cree al que me envió. En otras palabras, la persona que oye su palabra y cree que Él, nuestro Señor, ha sido enviado por Dios el Padre. Hay que tener esto muy en cuenta. Cree. Y luego dice, tiene vida eterna. En otras palabras, es oír, creer y tener. Son tres pasos. Dentro del creer, hay otro término que está incluido prácticamente, es el arrepentimiento. Cuando la persona oye la palabra de Dios, porque aparecen varios otros textos, cuando, por ejemplo, Pedro urge a aquellos que le escucharon en el día de Pentecostés y les dijo, arrepentíos, porque ellos preguntaron, ¿qué haremos? Dice, al oír esto, se compungieron de corazón, estaban totalmente, digamos, preocupados, temblando de miedo, y dijeron a Pedro y a los otros apóstoles, varones hermanos, dicen hermanos porque eran judíos, ¿qué haremos? Pedro les dijo, oiga la primera palabra, arrepentíos. En primer lugar, ¿arrepentimiento de qué y por qué y para con quién? Con Dios. Si usted cree que no tiene un solo enemigo, no hay por allí que usted recuerde a nadie que esté, digamos, en pugna con usted y usted no pueda tener relación con esa persona, usted no puede comunicarse pacíficamente porque hay enemistad entre usted y esa persona. Tal vez su caso es de esos que usted realmente no tiene enemigos. Recuerde, usted tiene a uno, es Dios. ¿Por qué? Porque usted es pecador. Y si usted no resuelve el problema de su pecado para con Dios, habrá problemas eternos para usted. Usted debe resolver esto. Y nadie lo podrá hacer por usted. En otras palabras, Dios el Padre envió a su amado Hijo único, a nuestro Señor Jesucristo, quien no cometió un solo pecado. Él vino para sufrir lo que usted y yo debíamos sufrir, la muerte, una muerte que no puede ser vista sino como un verdadero infierno, no habiendo pecado jamás. Él satisfizo la justicia divina y ofrece perdón por gracia. Usted puede ser perdonado gratuitamente, es decir, sin tener que hacer ningún tipo de sacrificio, ni de pagar con dinero, ni hacer obras buenas para ser salvo. Por eso en Mateo 5:24 dice, de cierto os digo, el que oye mi palabra y cree al que me envió. Aquí es el asunto, ¿quién es Jesús para usted? ¿Es el enviado de Dios para salvar a la humanidad? Y Él es de verdad el camino y la verdad y la vida, y no hay otro fuera de Él. ¿Es esto así o no? Si usted puede afirmar rotundamente sí, entonces, ¿se arrepintió usted de sus pecados para con Dios? ¿Reconoció usted que es culpable ante Él? ¿Imploró usted el perdón divino? Él le perdona. Y usted le dijo, sí, yo recibo por la fe a Cristo Jesús como mi Salvador personal. Usted no necesita, para dar este paso, no necesita ir a ningún templo, no necesita gemir, no necesita llorar. Bueno, si brotan por ahí algunas lágrimas y eso, porque se emociona, no hay nada de malo.
pero usted no necesita provocar esa situación emocional que no toca más que emociones. Cualquiera se puede emocionar y cualquiera puede emocionar a otros con algún cuadro, alguna representación o algo por el estilo. No, nada de eso es necesario. Solamente creer en Jesucristo como Salvador único y personal. Cuando usted deposita su fe en Él, usted ya sabe que en cuanto a salvación, su caso está resuelto. Usted tiene su pasaporte, por decirlo así, en orden. Ya está debidamente sellado por la sangre de Cristo derramada en la cruz del Calvario por usted. En ese momento, cuando usted oye su palabra y cree en Él como único Salvador, usted también recibe, aparte de la salvación, que es eterna, usted nunca podrá cambiar por ese lado porque Él le salva y Él hace una obra perfecta. Usted no va a ser perfecto después de ser salvo. Usted todavía tendrá muchas imperfecciones, pero lo que vale es que el Salvador que le salvó es perfecto. Y Él promete que no vendrá condenación, porque ha pasado de muerte a vida. Hay condenación para los que no crean. Un día comparecerá la gran mayoría de la raza humana. Todos los muertos resucitarán, los que estén en sus cuerpos serán cambiados para ir y comparecer ante aquel que hoy es el abogado maravilloso que se ofrece para abogar por nosotros cuando somos acusados por Satanás. Bueno, él se convertirá en juez. El Padre a nadie juzga, dijo Jesús. Todo el juicio ha entregado al Hijo. Hoy Él es abogado, hoy Él puede abogar por usted. ¿Y cuántas veces lo necesitamos? Porque cuando pecamos, somos también acusados por Satanás. Así que hay un acusador que nos acusa día y noche delante de Dios. Y tiene razón, es decir, Él simplemente induce al hombre, incluso salvo, para que peque y luego lo acusa. Y usted está siendo acusado, no cabe duda. Dice en el capítulo 12 de Apocalipsis, versículo 12 también, por lo cual alegraos cielos y los que moráis en ellos. Ay de los moradores de la tierra y del mar, porque el diablo ha descendido a vosotros con gran ira, sabiendo que tiene poco tiempo. Esa es la triste espera de aquellos que no sean salvos y sean atrapados. Luego, cuando la iglesia ya haya partido, ellos se queden definitivamente para sufrir las consecuencias de la gran tribulación y luego, naturalmente, el juicio eterno. ¿Y qué hago para evitarlo? Bueno, es lo que acabo de decirle y repetirlo una y otra vez. Lo que dice Jesús. De cierto os digo, el que oye mi palabra, asegúrese que lo que usted oye en términos espirituales es la palabra de Dios y cree al que me ha enviado, tiene vida eterna. Después dice que no vendrá condenación porque ha pasado de muerte a vida. En el momento de creer, usted ha pasado de condenación a justificación. ¿Y eso acaso no es una gran salvación? ¿En dónde usted consigue? ¿En alguna otra religión, aunque se llame cristiana? No, no hay tal. Solamente la palabra de Dios. Solo Dios puede ofrecer una salvación sin pagar nada. Dios no cobra dos veces por el mismo artículo. La salvación ha sido pagada por su amado Hijo. ¿Y qué precio que pagó? Sin pecado, murió por usted y por mí.

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0: Wow.

Saludos, amigo oyente. Volvemos hoy a usted con otro estudio del libro de Éxodo en el Antiguo Testamento. Nos corresponde hoy el capítulo 23. Y para comenzar, pidamos la bendición de Dios. Padre Santo, te damos gracias por tu bendita palabra. Y al estudiarla, pedimos que tú la bendigas de una manera muy especial a nuestro corazón. Oramos en el santo nombre de Cristo Jesús. Amén. Continuamos hoy, amigo oyente, nuestro extenso recorrido por el libro de Éxodo, y llegamos al capítulo 23. Leamos el primer versículo. No admitirás falso rumor. No te concertarás con el impío para ser testigo falso. Cuídese de lo que habla, amigo oyente. Esta es la regla de conducta de Dios. El que chismea es tan malo como un asesino, un ladrón o un adúltero. Prosigamos con el versículo 2, que dice: No seguirás a los muchos para hacer mal, ni responderás en litigio, inclinándote a los más para hacer agravios. Si pusiéramos por obra el precepto de Dios que dice, no seguirás a los muchos para hacer mal, tendríamos que salir de ese asunto de las marchas de protesta. A una persona que estaba protestando porque quería lograr la libertad, se le preguntó cuánta libertad tenía y si podría cambiar su vestido de descontento por otro cualquiera y si todavía sería aceptado. Esta persona respondió que no. Entonces, realmente no tenía tanta libertad como parecía. Cuando alguien protesta, usted tiene que protestar también y marchar en fila. Esto de las protestas, griterías y confusión no es nada nuevo. En el capítulo 19 del libro de los Hechos de los Apóstoles, versículo 32, leemos: Unos, pues, gritaban una cosa y otros otra, porque la concurrencia estaba confusa y los más no sabían por qué se habían reunido. ¿No le suena familiar este caso, amigo oyente? Cuando alguien inicia una marcha de protesta, usted no desea quedarse atrás y se une al grupo, y diríamos que lo hace solo por imitación, sin conocer las razones que empujan a estos grupos a protestar. Concluimos entonces diciendo que esta, amigo oyente, no es la libertad de la que tanto alardeamos. No siga usted a los muchos para hacer el mal. Este es el consejo de Dios. Ahora, el versículo 3 de este capítulo 23 de Éxodo nos dice: Ni al pobre distinguirás en su causa. El juicio no debe ser influido por la riqueza ni por la pobreza. El juicio y la justicia deben ser empleados imparcialmente. Los romanos pintan la justicia como una mujer tierna, pero con los ojos vendados. Ella no hacía acepción de personas y llevaba una espada en una mano y una balanza en la otra. La espada quería decir que cuando se entregaba el juicio, habría la ejecución de la pena. La balanza significaba que la justicia sería imparcial. Hace falta que este concepto sea empleado entre nosotros hoy en día. Veamos ahora las leyes en cuanto a la tierra y al sábado. Una vez más, Dios da a Israel esta ley con respecto al sábado y al año sabático. Leamos entonces los versículos 10 y 11 de este capítulo 23 de Éxodo. 6 años sembrarás tu tierra y recogerás su cosecha, mas el séptimo año la dejarás libre para que coman los pobres de tu pueblo, y de lo que quedare comerán las bestias del campo. Así harás con tu viña y con tu olivar. Dios revisará esta ley con Israel cuando entren en la tierra. Los asuntos del sábado, del año sabático y del año del jubileo son tratados en el libro de Levítico. Brevemente, el sábado era el séptimo día de la semana, y era un día de descanso estricto cuando ciertos tipos de trabajo eran prohibidos. El sábado fue instituido por Moisés en Éxodo, capítulo 16, versículos 23 al 29, y es el cuarto mandamiento. Es el día que Israel debía santificar al Señor, porque Él lo bendijo y lo apartó para descansar después de la creación. Ahora, el año sabático era el año en el cual la tierra descansaba de todo cultivo después de haber sido cultivada por 6 años consecutivos. De esta observancia, Israel debía aprender que la tierra no servía tan solo para el provecho del género humano, sino que también era del Señor quien se la dio y se la continuaría dando si se esforzaba en guardar su pacto. El año del jubileo también se llama el año de libertad. Debía ser santificado cada 50º año y debía proclamarse a Israel la presencia compasiva y bondadosa de su Dios. Los hebreos que habían sido forzados a venderse a la esclavitud eran libertados. La tierra que tuvo que ser vendida era devuelta a sus dueños originales. Era un año de redención.
Veamos ahora en los versículos 14 al 17 tres fiestas nacionales en este capítulo 23 de Éxodo. Tres veces en el año me celebraréis fiesta. La fiesta de los panes sin levadura guardarás. Siete días comerás los panes sin levadura, como yo te mandé, en el tiempo del mes de Abib, porque en él saliste de Egipto. Y ninguno se presentará delante de mí con las manos vacías. También la fiesta de la siega, los primeros frutos de tus labores, que hubieres sembrado en el campo, y la fiesta de la cosecha a la salida del año, cuando hayas recogido los frutos de tus labores del campo. Tres veces en el año se presentará todo varón delante de Jehová el Señor. Tres veces durante el año todos los varones hebreos debían comparecer delante de Jehová en Jerusalén. Había tres fiestas que debían ser celebradas. Primero, la fiesta de la Pascua. En segundo lugar, la fiesta de Pentecostés. Y en último lugar, la fiesta de los tabernáculos. La fiesta de la Pascua fue instituida en memoria de la preservación de Israel de la última plaga que fue enviada por Dios contra la tierra de Egipto y de su liberación de aquella tierra de servidumbre. La fiesta de Pentecostés no tiene ninguna aparente significación histórica, pero era celebrada al fin de la siega de los granos tardíos. Las primicias de la siega eran ofrecidas al Señor en agradecimiento por su bondad para con ellos. La fiesta de los tabernáculos tenía lugar después de la cosecha de los frutos. Era en conmemoración de la redención de Israel de la tierra de Egipto, y recibió su nombre del hecho de que durante la celebración los hijos de Israel habitaban en tabernáculos. Encontramos ahora promesas e instrucciones con respecto a la conquista de Israel de la tierra prometida. Antes de que entraran los israelitas en la tierra prometida, Dios les dio ciertas leyes para guiarlos en la tierra. Leamos en Éxodo 23, los versículos 20 y 21. «He aquí yo envío mi ángel delante de ti, para que te guarde en el camino y te introduzca en el lugar que yo he preparado. Guárdate delante de él y oye su voz. No le seas rebelde, porque él no perdonará vuestra rebelión, porque mi nombre está en él». Siempre ha surgido la pregunta en cuanto a quién es este ángel. Otras escrituras dan luz en cuanto a la respuesta. El apóstol Pablo, por ejemplo, en su primera carta a los Corintios, capítulo 10, versículo 4, dice, «Y todos bebieron de la misma bebida espiritual, porque bebían de la roca espiritual que los seguía, y la roca era Cristo». Luego, en los versículos 9 y 10 de este mismo capítulo 10 de primera a los Corintios, el apóstol Pablo continúa diciendo, «Ni tentemos al Señor, como también algunos de ellos le tentaron y perecieron por las serpientes. Ni murmuréis, como algunos de ellos murmuraron y perecieron por el destructor». Es el Señor Jesús a quien debían obedecer. Es definitivamente Él quien está en la mira aquí. Se nos dice que cuando los israelitas entraran en la tierra, se encontrarían allí con un enemigo. La tierra estaba llena de los amorreos, los heteos, los fereceos, los cananeos, los heveos y los jebuseos. Dios dijo a Israel que él intentaba quitar al enemigo de la tierra por causa de su pecado. Ahora el Señor les dice en el versículo 27 de Éxodo 23, «Yo enviaré mi terror delante de ti, y consternaré a todo pueblo donde entres, y te daré la cerviz de todos tus enemigos». Dios está diciéndole a los israelitas que Él va a ponerlos en la tierra y va a hacer que la tierra sea de ellos. Luego Dios les dice en los versículos 32 y 33 de Éxodo capítulo 23, «No harás alianza con ellos ni con sus dioses. En tu tierra no habitarán, no sea que te hagan pecar contra mí sirviendo a sus dioses, porque te será tropiezo». Los hijos de Israel no debían hacer ningún pacto con los habitantes de la tierra ni con sus dioses. Josué se equivocó al hacer un pacto con los gabaonitas. Él creía que ya el enemigo había sido quitado de la tierra y no investigó lo suficiente. Ahora, esta equivocación condujo a Israel hacia la idolatría, a servir a otros dioses. El resultado de esta desobediencia fue la cautividad babilónica. Ahora, Israel pudo haberse ahorrado mucha tristeza si no hubiera hecho pactos con el enemigo y con sus dioses. Y aquí concluye el capítulo 23 del libro de Éxodo. Y entramos ahora al capítulo 24. En este capítulo estudiaremos que el Señor llama a Moisés a subir al monte. Los hijos de Israel prometen la obediencia. La gloria de Dios aparece y Aarón y Ur quedan encargados durante la ausencia de Moisés. El capítulo 24 de Éxodo concluye la sección en cuanto a la legislación social que principió en el capítulo 21.
Ahora hemos notado que la ley de Moisés abarca mucho más que los 10 mandamientos breves. Hemos notado también que la esfera de la legislación social cubre mucho más terreno. Leamos pues el versículo 1 de este capítulo 24 de Éxodo. Dijo Jehová a Moisés: Sube ante Jehová, tú y a Aarón, Nadab y Abiú, y 70 de los ancianos de Israel, y os inclinaréis desde lejos. Dios mandó a estos hombres a subir al monte, pero aun a estos que gozaban de un puesto bastante singular en aquel entonces, se les ordenó a adorar desde lejos. ¿Cuán diferentes son las cosas bajo la ley a lo que lo son bajo la gracia? ¿Cuán diferente es su situación ahora a la de aquella situación cuando Dios estaba guiándolos por el camino desde Egipto sobre alas de águilas de la gracia? Bajo la ley, el hombre debe adorar desde lejos, pero hoy en día, el apóstol Pablo nos dice en su carta a los Efesios, capítulo 2, versículo 13, «Pero ahora en Cristo Jesús, vosotros que en otro tiempo estabais lejos, habéis sido hechos cercanos por la sangre de Cristo». Dios nos salva y nos guía hoy por el camino de la vida por medio de su gracia. Leamos ahora los versículos 2 y 3 de Éxodo 24. «Pero Moisés solo se acercará a Jehová, y ellos no se acerquen, ni sube el pueblo con él». Y Moisés vino y contó al pueblo todas las palabras de Jehová y todas las leyes. Y todo el pueblo respondió a una voz y dijo, «Haremos todas las palabras que Jehová ha dicho». Esta es la segunda vez que los hijos de Israel han dado una contestación afirmativa cuando Dios les pregunta si quieren tener sus mandamientos y su ley. Están muy seguros de sí mismos, son independientes y casi arrogantes cuando le dicen a Dios, «Sí, queremos tu ley». Prometieron hacer todas las palabras que el Señor había dicho, y todavía ni las tienen todas. Dios les ha dado los 10 mandamientos, y ellos creen que los pueden guardar muy bien. Uno se pregunta, ¿cómo es que Israel pudo haber sido tan engañado? Es un enigma de veras, pero hay muchos que todavía creen que viven según la ley. Aquellos que creen satisfacer la norma de Dios son engañados, y es una cosa terrible de veras. El apóstol Juan en su primera carta, capítulo 1, versículo 8, nos dice que si decimos que no tenemos pecado, nos engañamos a nosotros mismos y la verdad no está en nosotros. Rara vez engaña usted a sus vecinos y quizá no engaña a su esposa o esposo, ni a sus amados, pero es muy posible que se engañe a sí mismo. Si usted dice que no peca, se engaña y la verdad no está en usted. Por si acaso perdiera lo que Juan dijo en su primera epístola, capítulo 1 y el versículo 8, Juan repite sus pensamientos en el capítulo 1, versículo 10 de su primera carta, donde dice, «Si decimos que no hemos pecado, le hacemos a él mentiroso, y su palabra no está en nosotros». Juan lo dijo. Él dijo que si usted dice que no ha pecado y que guarda la ley de Dios, ha hecho a Dios mentiroso. Amigo oyente, Dios no es mentiroso. Lo mejor es no jactarse de la bondad suya. ¿Qué arrogancia tienen los hijos de Israel al decir, haremos todas las palabras que el Señor ha dicho? Usted notará, sin embargo, que no guardaron todas sus palabras. Leamos ahora los versículos 4 al 7 de Éxodo 24 y consideremos otro aspecto importante. Y Moisés escribió todas las palabras de Jehová, y levantándose de mañana edificó un altar al pie del monte y 12 columnas según las 12 tribus de Israel. Y envió jóvenes de los hijos de Israel, los cuales ofrecieron holocaustos y becerros como sacrificios de paz a Jehová. Y Moisés tomó la mitad de la sangre y la puso en tazones y esparció la otra mitad de la sangre sobre el altar. Y tomó el libro del pacto y lo leyó a oídos del pueblo, el cual dijo, «Haremos todas las cosas que Jehová ha dicho y obedeceremos». Estos israelitas estaban seguros de veras. El hecho es que estaban confiando muchísimo en sí mismos. Creían realmente que podrían guardar la ley de Dios. Sin embargo, no guardaron la ley, y ese es el peor tipo de engaño de sí mismo que hay. Prometieron obedecer a Dios, pero no le obedecieron. El hombre natural cree que puede agradar a Dios, pero no le es posible de ninguna manera. Ningún hombre puede agradar a Dios porque ningún hombre puede satisfacer la norma de Dios. Nos olvidamos que realmente somos miembros de una raza que es depravada totalmente en cuanto a Dios. El género humano no obedece a Dios, y si usted lo duda siquiera por un solo momento, simplemente mire a su alrededor y note la desobediencia.
Mire el pecado, la confusión, el ateísmo y la impiedad por todas partes. Dios tiene muchísima razón cuando Él dice en Romanos 3:10, como está escrito, no hay justo ni aun uno. Es interesante, ¿verdad? Vivir en una época cuando hay los que a lo malo dicen bueno y a lo bueno malo. El profeta Isaías dijo que tal día llegaría. Pues, amigo oyente, estamos viviendo en aquel día. Ahora, el versículo 8 de Éxodo 24 dice, entonces Moisés tomó la sangre y roció sobre el pueblo, y dijo, he aquí la sangre del pacto que Jehová ha hecho con vosotros sobre todas estas cosas. Aún antes de que Dios les dé la ley, los israelitas son rociados con sangre para hacerles saber que debe haber un sacrificio. El escritor a los Hebreos nos dice en el capítulo 9, versículo 22 de esta carta, y casi todo es purificado, según la ley, con sangre, y sin derramamiento de sangre no se hace remisión. Dios repetirá muchas veces este hecho a los hijos de Israel. Una vida debe ser entregada y una pena debe ser pagada antes que cualquiera de nosotros pueda ir al cielo. Veamos ahora que Moisés sube al monte Sinaí. Leamos los versículos 9 y 10 de Éxodo 24. Y subieron Moisés y Aarón, Nadab y Abiú, y 70 de los ancianos de Israel, y vieron al Dios de Israel, y había debajo de sus pies como un embaldosado de zafiro, semejante al cielo cuando está sereno. La frase, y vieron al Dios de Israel, es una mala traducción. En realidad, nadie ha visto a Dios porque Él es Espíritu. El evangelista Juan en el capítulo 1 de su Evangelio, versículo 18, nos dice que a Dios nadie le vio jamás. El unigénito Hijo, que está en el seno del Padre, Él le ha dado a conocer. Lo que vieron entonces estos hombres fue una representación de Dios. Sinceramente dudamos de que veremos a Dios el Padre por toda la eternidad. Jesucristo es probablemente la vista más cercana que tendremos del Padre. Todo lo que sabemos hoy en día en cuanto al Padre es por el Hijo. No sabemos a qué se parece Dios el Padre, ni cómo se siente, ni lo que piensa, porque Dios nos ha dicho en Isaías 55, 8 y 9, porque mis pensamientos no son vuestros pensamientos, ni vuestros caminos mis caminos, dijo Jehová. Como son más altos los cielos que la tierra, así son mis caminos más altos que vuestros caminos, y mis pensamientos más que vuestros pensamientos. Moisés, Aarón, Nadab y Abiú y los 70 ancianos de Israel no vieron a Dios el Padre, sino una representación de Dios. Ahora el versículo 11 de Éxodo 24 dice, mas no extendió su mano sobre los príncipes de los hijos de Israel, y vieron a Dios y comieron y bebieron. En este versículo, como en el previo, vieron una representación de Dios. Más tarde, Moisés pide ver a Dios porque todo lo que había visto era una representación. Moisés quería ver a Dios. Ver a Dios fue el ruego de Felipe en el aposento alto. Felipe le dijo, según Juan 14:8, Señor, muéstranos al Padre y nos basta. El Señor le respondió en el versículo 9, ¿tanto tiempo hace que estoy con vosotros y no me has conocido, Felipe? El que me ha visto a mí ha visto al Padre. ¿Cómo pues dices tú, muéstranos al Padre? Si quiere ver a Dios, amigo oyente, tendrá que verlo mediante Jesucristo. Alguien dijo una vez que uno puede llegar directamente a la presencia de Dios después de ser salvo. La verdad es que no llegamos directamente a la presencia de Dios. Tenemos un mediador. El apóstol Pablo nos dice en su primera carta a Timoteo, capítulo 2, versículo 5, porque hay un solo Dios y un solo mediador entre Dios y los hombres, Jesucristo hombre. Usted, amigo oyente, llega a Dios por medio de Jesucristo, el mediador. Cristo es el árbitro del cual habló Job en el capítulo 9, versículo 33 del libro que lleva su nombre. No hay entre nosotros árbitro que ponga su mano sobre nosotros dos. Cristo pone una mano en la mano de Dios y la otra en la mano suya y los junta a usted y a Dios. Nosotros no alcanzamos a Dios el Padre por nuestra propia cuenta y debemos reconocer eso. Ahora, el versículo 13 de este capítulo 24 de Éxodo dice, y se levantó Moisés con Josué su servidor, y Moisés subió al monte de Dios. Ahora, notamos que Josué empieza a aparecer con más regularidad en este cuadro. Dios lo está preparando para suceder a Moisés. Él es joven, y Dios tiene muchas cosas que enseñarle antes de que esté listo para guiar a Israel.
Leamos ahora los versículos finales, 14 al 18 de este capítulo 24 de Éxodo. Y dijo a los ancianos: Esperadnos aquí hasta que volvamos a vosotros. Y he aquí, Aarón y Ur están con vosotros. El que tuviere asuntos, acuda a ellos. Entonces Moisés subió al monte, y una nube cubrió el monte. Y la gloria de Jehová reposó sobre el monte Sinaí, y la nube lo cubrió por 6 días. Y al séptimo día llamó a Moisés de en medio de la nube. Y la apariencia de la gloria de Jehová era como un fuego abrasador en la cumbre del monte a los ojos de los hijos de Israel. Y entró Moisés en medio de la nube y subió al monte. Y estuvo Moisés en el monte 40 días y 40 noches. Fue durante este tiempo en el monte Sinaí cuando Moisés recibió las instrucciones que son presentadas en el resto de este libro de Éxodo. Dios estaba efectuando su perfecto plan para los hijos de Israel. Y aquí concluye el capítulo 24 de Éxodo. No tenemos mucho tiempo para entrar en muchos detalles del capítulo 25, pero en el capítulo 25 veremos lo que deben ofrendar los israelitas para el tabernáculo y las instrucciones en cuanto al mobiliario del tabernáculo. En los capítulos 25 hasta el 30 de Éxodo, Dios da a Israel el dibujo para el tabernáculo y el modelo de las vestiduras para el sumo sacerdote. Tenemos luego la construcción y la erección del tabernáculo y el hecho de que se llenó de la gloria del Señor. El tabernáculo llegó a ser el centro de la vida de Israel porque fue allí donde el hombre se acercó a Dios. Leamos los primeros dos versículos de este capítulo 25 que vamos a comenzar. Jehová habló a Moisés diciendo: Di a los hijos de Israel que tomen para mí ofrenda. De todo varón que la diere de su voluntad, de corazón, tomaréis mi ofrenda. Hace solo unos pocos meses que Israel ha sido librado de la esclavitud. El Señor les pide que den una ofrenda para ayudar a construir el tabernáculo, y los israelitas dieron tanto que Dios les mandó que dejaran de dar. Amigo oyente, es muy rara la vez cuando ocurre una cosa así. Fueron mandados a traer los artículos siguientes. Leamos los versículos 3 al 7 de Éxodo 25. Esta es la ofrenda que tomaréis de ellos: oro, plata, cobre, azul, púrpura, carmesí, lino fino, pelo de cabras, pieles de carneros teñidas de rojo, pieles de tejones, madera de acacia, aceite para el alumbrado, especias para el aceite de la unción y para el incienso aromático, piedras de ónice y piedras de engaste para el efod y para el pectoral. Estos fueron los artículos que los israelitas debían traer. Ahora, ¿de dónde consiguieron estas cosas? Usted recordará que Israel acababa de ser librado de la servidumbre y que estas cosas fueron parte de su salario retrasado de unos 400 años que cobraron a su salida de la tierra de Egipto. Usted recordará que Éxodo 12:36 nos dice: Y Jehová dio gracia al pueblo delante de los egipcios y les dieron cuanto pedían. Así despojaron a los egipcios. Cuando Israel salió de Egipto, llevaron con ellos una riqueza tremenda. Se ha estimado que solo los materiales utilizados en la construcción del tabernáculo tenían un valor equivalente a unos 5 millones de dólares. El tabernáculo era de un tamaño pequeño porque tenía que ser llevado en la marcha por el desierto, pero era muy adornado, rico y hermoso. Y aquí nos detenemos por esta ocasión, amigo oyente, porque el tiempo se nos ha agotado. En la continuación de este estudio retornaremos, Dios mediante, en nuestro próximo programa y esperamos que usted nos sintonice de nuevo. Será pues hasta entonces, que Dios le bendiga, es nuestra ferviente oración.

0: ¿Cómo te quiero, Carlos?
1: Y yo a ti, amor mío.
0: ¿De veras?
1: Tú sabes que sí.
0: Pero entonces, ¿por qué no nos casamos? No puedo entenderte.
1: Susana, tienes que comprenderme.
0: Procuro, pero no puedo. Me parece muy razonable que si dos personas se quieren, pues que se casen. ¿No te parece razonable?
1: Pues sí, claro que sí.
0: Entonces, ¿por qué no nos casamos?
1: Te he dicho un millón de veces que mis padres no me dejan.
0: ¿Y tú haces solo lo que ellos quieren?
1: No, claro que no.
0: ¿Entonces?
1: Pues, tú sabes que yo no puedo casarme el día que quiero. No tengo edad todavía, ni tú tampoco.
0: ¿Quién sabe si te casarías conmigo si tuvieras edad?
1: Tú sabes que sí, Susana.
0: Entonces, ¿por qué no lo hacemos? No hay nada que ellos pueden hacer para impedirlo, si lo saben después.
1: ¿Pero si me desheredan?
0: ¿Qué me importa?
1: A mí me importa mucho. ¿Qué haría yo sin el dinero de mis padres? ¿Qué haría sin su apoyo?
0: Tú no los necesitas, Carlos.

0: No sé qué hacer.
1: ¿Con tus padrastros?
0: Sí, es que no me dan ninguna consideración. Es como si yo no existiera. Francamente, si no me escapo pronto, creo que me voy a...
1: ¿A qué?
0: No sé, pero estoy hasta las narices con esto. No sé qué hacer. Te necesito, Carlos. Necesito tu amor, tu cariño, tu aprecio. No puedo seguir con este martirio, no puedo.

0: Susana, hay algo que yo quisiera hablar contigo.
1: Sí, papá.
0: Hace ya 8 meses que tu mamá murió.
1: Y parece como 8 años. Vieras, papá, cuánta falta me
0: A
1: hace.
0: mí también. Es de eso que quiero hablarte.
1: ¿Sí? ¿Qué, papá?
0: Susana, no es bueno que un hombre viva solo.
1: Pero yo estoy contigo, papá.
0: Es cierto. Pero lo que quiero decir es que el hombre necesita a su mujer.
1: Y una joven necesita a su mamá.
0: Es cierto.
1: Pero no hay nada que podamos hacer. Mamá ya murió. Ya nos dejó.
0: Hay algo que podemos hacer, Susana.
1: ¿Sí? ¿Qué?
0: Podemos buscar a otra esposa y madre.
1: Ay, papá, ¿cómo puedes creer que tal cosa sería posible? Nadie podría tomar el lugar de mamá nunca. Papá,
0: ¿Sí?
1: no me gusta la señora Dolores.
0: ¿No? ¿Por qué no?
1: No puedo explicar mi sentimiento, pero me cae mal.
0: Imposible. Fue muy buena contigo. Cariñosa y me dijo después de salir que eres encantadora.
1: Creo que lo dijo para impresionarte.
0: Susana, creo que tienes celos de ella.
1: Tal vez tienes razón, pero no me gusta. Quisiera que buscaras a otra si en realidad tienes que tener una.
0: Ah, no, mi hija. Ya es tarde. Tenemos la fecha señalada y muy pronto nos vamos a casar. Pero dime más claramente, ¿qué es lo que no te gusta de ella?
1: Pues no creo que sea muy sincera.
0: ¿Por qué?
1: Eso es lo que no sé explicarte, pero su manera de ser tan cariñosa, sus besos y abrazos no me convencen.
0: Susana, me parece que te has vuelto muy exigente. La gente no siempre es lo que uno espera, pero hay que aceptar a la persona por lo que es. No por lo que quisiéramos que fuera.
1: Sí, yo sé todo eso, pero no me gusta. Me cae mal. No creo en ella.
0: Pues tienes que ajustar tu manera de pensar, porque dentro de 2 semanas nos casamos.
1: 2 semanas. ¿Tan pronto?
0: Claro, ¿por qué esperar? Ella nos va a traer mucha felicidad, ya verás.
1: Ojalá, papá. Pero temo mucho.
0: ¿Qué temes?
1: Que no solo perdí a mi mamá, sino también que voy a perder a mi papá.
2: Susana, quita todas tus cosas de mi dormitorio.
1: No tengo nada ahí, Dolores.
2: Pues seguramente son de tu padre. Puedes quitarlas de una vez, porque voy a casarme.
1: ¿Cómo? Pero Dolores, mi papá acaba de morir.
2: ¿A mí qué me importa? ¿Acaso voy a pasar el resto de mi vida llorando?
1: Pero usted no puede traer a un hombre desconocido aquí.
2: ¿Quién dice que no? Es mi casa.
1: No, es mía. Usted no es mi madre. Y esta casa pertenece a mis padres. Por eso es mía, no suya.
2: Eso dices tú, pero la ley dice que es mía. Así es que pórtate bien o te echo.
1: No es posible. He perdido a mis padres. Vivo en casa con una señora que no es nada mío. Y ahora usted va a traer a un hombre que tampoco tiene que ver conmigo. No es posible. No es posible.
2: ¿Te gusta la casa, Rubén?
3: Sí, basta.
2: No es mucho, pero podemos estar cómodos. Eso es lo que importa.
3: Supongo que sí.
1: Dolores, encontré unas cosas en mi dormitorio. No sé de quién son, pero no son mías. ¿Qué quiere que haga con ellas?
2: Haz lo que quieras. No son mías tampoco.
3: Son mías, démelas.
1: Perdone, don Rubén. Es que yo no sabía.
3: No importa, démelas y vaya a su cuarto.
1: Muy bien, con permiso.

0: No me está gustando esa muchacha.
1: Ni a mí tampoco.
0: Entonces, para afuera.
1: Como si fuera tan fácil.
0: ¿Y por qué no?
1: Porque no tengo a dónde mandarla.
0: ¿No tiene parientes de parte de sus padres?
1: Ninguno. No creas, ya he buscado y rebuscado, pero no he podido localizar a nadie. ¿Crees que me agrada tenerla aquí?
0: No sé, pero a mí no. La verdad es que no me gusta, y cuanto más pronto salga, mejor.
2: Ay, Carlos, tienes que ayudarme. No puedo seguir así. No puedo.
3: ¿Cómo quisiera, mi amor? ¿Crees que me gusta pensar que tú estás en casa con esos tipos?
2: Entonces, cásate conmigo.
3: No puedo. ¿No entiendes que no puedo?
2: Pero, Carlos, tienes que sacarme de esta prisión donde vivo y darme tu amor. Carlos, de veras, no sé qué va a pasar si sigo así.
3: Y yo sé que tienes razón, Susana. ¡Ay, qué conflicto! No puedo casarme y quiero. Quiero salvarte. Quiero darte algo bueno en tu vida. Y quiero ser para ti todo lo que necesitas, pero no encuentro cómo hacerlo.
2: Carlos, si realmente me amas, llévame a alguna parte. Tengo que tener un lugar mío. Un lugar donde viva sin miedo. Donde pueda expresar mis sentimientos y gustos. Y saber que me aman, que me aprecian.
3: Muy bien, Susana. ¿Lo vamos a hacer?
2: Solo te pido que me ames. Nada más. Ámame, Carlos. Nada más. Escapé. Dejé la prisión donde había vivido 2 años desde la muerte de mi mamá. Dejé a mis padrastros y la furia que siempre había en esa casa. Por 2 semanas Carlos y yo vivíamos por amor, o por lo menos así creíamos. De repente nos encontraron. Los padres de él estaban furiosos. El patronato nos mandó al reformatorio. Y durante las primeras semanas, una señorita me habló del amor de Dios. Era la primera vez que había pensado seriamente en mi relación con Dios. Y quería saber más de ese amor. Por eso hice una cita para hablar con ella.
4: Susana, me alegro mucho que tenemos esta oportunidad de hablar.
2: Gracias, señorita.
4: Pero, ¿sabes? Si yo te voy a ayudar, tú tienes que decirme lo que te está mortificando. De otra manera, no sabré qué decirte.
2: Pues, realmente no es nada. Pero le oí decir algo acerca del hecho de que Dios me ama. ¿Será cierto eso?
4: Sí, Susana. Es cierto. ¿Sabes que Jesucristo murió por ti?
2: ¿Por mí?
4: Sí, por ti. Tú estás aquí porque has hecho algo malo, ¿verdad?
2: Sí, seguramente. Aunque tuve mis razones.
4: Sin duda. Pero el hecho es que hiciste algo malo. Y no es la única vez, ¿verdad?
2: Es la primera vez que he hecho lo que hice.
4: Pero, ¿verdad que has cometido otros pecados? Como mentir, engañar, tal vez robar y quién sabe qué más.
2: Sí. Yo sé que no tengo nada de buena.
4: Bueno, todos tenemos que reconocer eso, Susana. Y cuando lo reconocemos, nos parece tanto más grande el amor de Dios y el sacrificio de nuestro Señor Jesucristo.
2: ¿Por qué?
4: Porque Cristo murió en la cruz en tu lugar, para pagar la cuenta de todos tus pecados.
2: ¿Quiere decir que Dios me puede perdonar?
4: Sí, si tú se lo confiesas. ¿No ves, Susana? Dios te ama. Él sabía que tú te ibas a portar mal. Él sabía todo lo tuyo aún antes de que tú nacieras. Pero te amó tanto, que a pesar de todo eso, estuvo dispuesto a morir en tu lugar, para que tú fueras limpiada de todo ese pecado, y así pudieras entrar al cielo.
2: ¿Usted cree que realmente Dios me ama?
4: Lo sé.
2: ¿Y cómo puede estar tan segura?
4: Porque las Sagradas Escrituras dicen que, de tal manera amó Dios al mundo, que ha dado a su Hijo unigénito para que todo aquel que en Él crea no se pierda, mas tenga vida eterna. Tú eres parte del mundo. Tú puedes meter tu nombre ahí en vez del mundo. Y verás que dice que de tal manera Dios amó a Susana que mandó a su Hijo. ¿No ves, Susana? Dios te ama con un amor más profundo que la muerte.
2: No he conocido el amor de nadie desde que mi madre murió.
4: Dios te ama, Susana. Cristo murió en tu lugar.
2: ¿Cómo quisiera conocer ese amor?
4: Puedes. Y no solo eso, sino que Cristo también te cambiará por dentro. Él te hará una persona nueva por ese mismo amor.
2: Oh, sí. Yo quiero conocer el amor de Cristo, señorita. ¿Cuándo va a volver a verme?
4: La semana entrante. Y entonces hablaremos más sobre el amor de Cristo en tu vida.
2: Estaré esperando, señorita. Y gracias.

0: pero no estaba allí cuando la señorita regresó la semana siguiente. Me habían dejado salir e ir una vez más a la casa de mis padrastros. No estaban muy contentos de verme, que digamos. Pero yo traté a diario de recordar las palabras de la señorita. Si bien era cierto que Dios me amaba, me parecía que estaba tan y tan lejos de mí. Sin embargo, los que no me amaban estaban muy cerca, demostrándome su disgusto de verme.
1: Quítese de mi sillón.
0: Está bien.
1: ¿Por qué no va a su cuarto de una vez?
0: Muy bien. Pero yo solo quería ver la televisión un rato.
1: No tiene por qué verla. Debes estar estudiando.
0: Pero ya he hecho todas mis tareas.
1: Ya le dije, váyase.
0: Don Rubén, perdone, pero esta televisión es mía. Mi padre me la compró.
1: ¿Y qué?
0: Pues yo puedo verla si quiero.
1: Su padre no está aquí para decirle lo que puede hacer. Yo soy el que manda aquí ahora, y yo digo que debe estar en su dormitorio.
0: Pero no veo por qué yo no puedo ver...
1: ¡Váyase!
0: Pero esa es mi casa.
1: ¿Quién dice?
0: Yo digo, ellos me la compraron. Soy hija de ellos. Ustedes no son nada mío.
1: ¡Cállese! Usted no tiene ningún derecho. Si bien la dejamos quedarse en la casa, es mucho.
2: ¿Ustedes peleando otra vez?
1: Es que esta malcriada está viviendo de ilusiones otra vez.
2: ¿Ah, sí? ¿Qué es lo que exige ahora?
0: Dolores, yo no exijo nada. Solo quiero ver la televisión. Es mía. Usted sabe que mi papá me la compró.
2: ¿Ah, sí? Supongo que vas a decir que todos los muebles son tuyos.
0: No lo iba a decir, pero es cierto.
2: ¡Qué creída!
0: ¿Y mi herencia? ¿Qué del dinero que papá me dejó? Debe ser mío.
2: Susana, quiero que entiendas muy bien una cosa. Cuando tu padre murió, también murieron tus esperanzas de tener una herencia. Ya no queda ningún dinero de él.
0: ¿Nada?
2: Nada.
0: ¿No voy a tener nada?
2: Nada.
0: Tal vez si me busco un abogado...
2: No hay abogado que pueda hacer algo de lo que no existe.
0: Entonces, no tengo nada.
1: Nada. Ahora hágame el favor de quitarse de mi vista.
0: Me voy. Con permiso. Es cierto que tú me amas, Dios. Oh, si pudiera verte. Si pudiera oír tu voz. Si pudiera encontrarte. O alguien que realmente me amara. ¡Oh, Dios! Necesito que alguien me ame.
3: Me quedé 2 meses con mis padrastros. Cada día me era más difícil, pero un día conocí a David. Mi corazón se dio por vencido casi al instante de verlo. Esto era algo real. Algo profundo y duradero, no como lo de Carlos. Por eso cuando David me habló de su amor y su deseo de casarse conmigo, estuve más que dispuesta a aceptar. Desde luego no podíamos casarnos porque yo era menor de edad. Hablé con mis padrastros, pero no quisieron darme permiso. Así es que un día, cuando yo no podía aguantar más, me fui con David a un cuarto que él había encontrado.
4: Tú eres muy joven todavía. ¿Crees que realmente me amas?
0: Sí, David. Sí, sí.
4: ¿Y no es solo porque querías escapar otra vez?
0: No, es diferente. Es cierto que yo quería escapar. No sé cómo hubiera podido aguantar vivir allí más tiempo. Pero, David, vine contigo porque te amo. Y siento que me amas.
4: Sí, Susana. Te amo. Y quiero cuidarte.
0: Oh, David, nadie ha querido cuidarme por mucho tiempo. Y esas palabras de que me quieres, nunca esperaba oírlas.
4: Susana, mi Susanita, espero poder hacerte feliz con mi amor. Espero que seamos felices.

0: Vivimos felices por 3 semanas en aquel cuarto. Yo traté de cocinar en la pequeña estufa de carbón que teníamos. Todo era muy rústico y brusco, pero nos queríamos. Y las demás cosas no eran tan importantes, por lo menos para mí. Pero como siempre, parece que hay gente que tiene que meter las narices en cosas ajenas. Y así fue con algunos vecinos. Vieron que yo era menor de edad y llamaron al patronato. Una vez más me encontré en el reformatorio con la misma señorita delante. Señorita, ¿puede usted decirme en dónde está David?
1: ¿David?
0: Sí, mi esposo. ¿En dónde está? ¿Qué le hicieron?
1: Creo que está en la cárcel, Susana.
0: ¿En la cárcel? ¿Por qué? ¿Qué ha hecho él? Es muy bueno, muy correcto. Él no tiene por qué estar en la cárcel.
1: Pues, me imagino que lo tienen ahí porque te llevó a ti.
0: Yo me fui con él porque quise. Y además, porque lo quiero.
1: Sí, lo creo. Pero la ley le va a juzgar porque tú eres menor de edad.
0: Pero no tendrá que sufrir, ¿verdad que no?
1: Yo creo que no, Susana. Sobre todo si tú lo defiendes.
0: Señorita, él es la única persona, después de mi mamá, que me ha querido en esta vida. Yo lo quiero y quiero casarme con él.
1: Susana, tú vas a estar aquí un tiempo esta vez, estoy segura. No tienes edad para casarte todavía sin el permiso de tus padres. Pero tal vez, durante este tiempo, el Señor pueda hablar a tu corazón y hacerte ver el gran amor que Él te tiene y cómo Él quiere que vivas.
0: ¿Usted cree? ¿Cree que he pecado otra vez, verdad?
1: Sí, Susana.
0: Pero no encontraba qué hacer.
1: Te comprendo.
0: Entonces, si no estaba feliz allí, ¿por qué es pecado salir de allí?
1: No es pecado salir, pero sí es pecado vivir con un hombre fuera del matrimonio. Dios nos dice eso muy claramente en las Santas Escrituras.
0: Pero no tenía dónde irme.
1: Susana, no tienes que darme excusas. Creo que comprendo tu situación y sé que era muy difícil. Pero lo más importante es que Dios lo comprende aún mejor. Y Él está dispuesto a perdonarte y a darte un principio nuevo.
0: ¿Otra vez?
1: Otra vez.
0: ¿Será posible que me ame tanto?
1: Sí, te ama tanto. Susana, no hay ni una persona en el mundo que no sea pecadora. Todos necesitamos del perdón del Señor. Pero lo más bello es que Dios nos dice que si le confesamos nuestros pecados, Él es fiel y justo para perdonarnos nuestros pecados y limpiarnos de toda maldad.
0: ¡Qué lindo! Él me puede perdonar.
1: Sí, y te perdona porque te ama. Él murió precisamente por eso, Susana. Y tú tienes que aceptar al Señor Jesucristo como tu Salvador personal, como el único que te puede perdonar. Cuando lo invites a entrar a tu corazón, a limpiarlo y morar allí, entonces sí experimentarás el amor de Dios, un amor que no puede compararse con nada.

0: María me dijo la verdad. Entregué mi corazón a Cristo y Él me llenó con su amor y me limpió de todo mi pecado. ¡Qué gozo sentí a pesar de mi situación! Me tuve que quedar 2 años en el reformatorio, pero me dejaron estudiar mientras estuve allí y eso me ayudó. A la vez estaba estudiando las Santas Escrituras, aprendiendo más y más de mi Señor que tanto me amaba. David salió de la cárcel antes de que yo saliera del reformatorio. Nos escribíamos siempre que podíamos. Él me decía que me estaba esperando y que cuando saliera nos casaríamos. Él me alentaba bastante, como puede imaginar. Pero ya que yo conocía el amor de Dios en Jesucristo, quise compartirlo con David. Quería que él sintiera el mismo gozo y amor que yo sentía dentro de mí. Traté de expresarlo en mis cartas, aunque sé que no podía redactar bien.
1: Mi amado David, tú no puedes imaginar cuántas tentaciones hay aquí para hacer lo malo. Parece mentira que en un lugar como este uno encuentre problemas de disciplina, pero así es. Las demás señoritas tratan de hacerme caer en pecado de diferentes clases. Sinceramente, no sé cómo yo hubiera podido resistir si no hubiera sido por mi fe en Jesucristo. Vieras cómo Él me ha consolado y fortalecido. Nunca me siento sola, porque sé que Él mora en mi corazón y me ama. A veces me desespero y empiezo a amargarme, pero en eso vuelvo mis pensamientos al Señor Jesús y pronto todo eso desaparece. Cuando pienso en su gran amor, en su muerte por mí, puedo sobrellevarlo y a veces hasta me siento feliz, aún así, en este lugar. Oh David, Dios es tan bueno con nosotros. ¿Verdad que estás leyendo las Escrituras ahora?
0: David había empezado a estudiar las Escrituras y a asistir a una iglesia donde predicaban el Evangelio de Jesucristo. Después de unos meses, recibí una carta de él que me animó más que cualquier otra en el tiempo que tuvimos de conocernos. Mi amada Susana, esta vez tengo algo especial de contarte. Anoche, después del servicio en la iglesia, fui para hablar con el pastor. Yo sentía que Dios me estaba hablando y ya no podía resistir más el testimonio de su amor tan grande para mí y mi responsabilidad de entregar mi vida a Él. Lo hice anoche, mi amor, y vieras cuán feliz me siento. Ojalá que pronto llegue el día cuando podamos compartir estas cosas cara a cara. Pero ese día vendrá. Anímate, amor. Dios ha obrado en los dos. Y un día de estos nos va a permitir estar juntos y así servirle. ¡Qué ánimo! ¡Qué bendición para mi pobre corazón leer esa carta de mi amado David! Yo solo vivía pensando en el día que saliera, pero mientras tanto, el Señor me dio muchas oportunidades de ayudar a otras muchachas en el reformatorio. Hace 3 años que salí de allí. David y yo nos casamos. Y ahora tenemos a 2 lindos hijos que llenan nuestra vida de gozo. Pero lo que más nos llena y lo que más cuenta en nuestra vida matrimonial es el Señor Jesucristo, quien nos ha desencadenado y nos ha llenado con su amor. No hay ningún problema demasiado difícil para Él.

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1: Vamos a empezar por el lado bueno. Tengo aquí un periódico. El periódico no es muy importante, se llama Standard. Es del estado de Texas, en los Estados Unidos. No es muy reciente, es del día 15 de abril. Y trae una buena noticia. ¿Ustedes saben qué es Internet? Internet quiere decir red internacional, es net. En inglés es red. Inter son las dos primeras sílabas de internacional. Es una red internacional de comunicación. Entonces, cualquier persona que posea una computadora se asocia a alguna de las entidades que en nuestro mismo país, en cualquier parte, están disponibles para integrarse a la red de Internet. Y este interesante artículo sobre Internet dice que entre las cosas buenas, hay varias cosas buenas. Antes de hablar del artículo, hay varias cosas buenas. Internet sirve para que la gente se comunique, para que se comunique libremente, para que exprese sus ideas. Generalmente lo hace por escrito, a través del correo electrónico, el email, que es una de las ventajas de Internet. Algunos más avanzados lo hacen con su propia voz, algunos hasta lo hacen con voz e imagen, pero es esencialmente un medio de comunicación. Entonces, todo lo que es comunicación en la sociedad humana es útil, porque podemos comprendernos mejor hasta cierto punto. Hasta cierto punto. Antes de venir para acá, pero esa no fue la razón de mi demora. La razón fue una cosa fortuita. Pero hará una hora, yo vivo aquí cerca, estábamos mirando con mi esposa un noticiero de Francia en televisión. Ustedes saben que mañana se conmemora la toma de la Bastilla, el 14 de julio de 1789. Y ahí andaban todos los franceses contentos, cantando la Marsellesa, Allons enfants de la patrie, les jours de gloire, est arrivé. Y todo el mundo contento, ¿no? Parece que Brasil era la tiranía, contre nous de la tiranía. Parece que habían ganado la guerra. Todos contentos. En este mismo momento, en el Champs-Élysées, donde está el Arco de Triunfo, todo eso, la gente contenta, victoriando a su equipo de fútbol, con una cantidad de público verdaderamente asombrosa, pese a que ya llevan 24 horas celebrando. Y nos llega esa información vía televisión. Es una manera de comunicarse. No es precisamente Internet, aunque Internet sirve también para la televisión. Pero sí es notable que uno pueda ver lo que ocurre en el mismo momento y llorar o alegrarse por un gol. Como dice Moria Kazán, si querés llorar, llorá. Y uno puede llorar cuando le hacen un gol en contra, como el que nos hicieron a nosotros cuando nos eliminaron los holandeses. O como los goles que le estuvieron haciendo ayer a Brasil. Y mientras unos cantan la Marsellesa, otros están en la mar solloza, porque están sollozando allí en Chile, como decía un periodista hoy. Ustedes fíjense que la información es tan rápida que nos permite reaccionar inmediatamente, saber qué es lo que está pasando, escuchar a un orador, saber cuál es su pensamiento en el mismo instante en que lo da a conocer, ser testigos presenciales de una batalla campal en Israel, o de una huelga en la India, o de alguna catástrofe en Pakistán. Verlo en el mismo instante. Internet es más que eso, porque tiene la ventaja de lo individual, de lo personal, no tanto de lo confidencial, no tanto del secreto, porque cualquiera puede interferir en Internet, pero tiene la ventaja de llegar a la gente. Y ahí está la virtud y allí está el peligro. Llega cualquier mensaje. No hay quien tenga el control del mensaje que puede llegar por Internet, porque como tanto el que lo envía como el que lo recibe tiene absoluta libertad para seleccionar lo que va a escuchar o decir lo que quiere pensar, que no hay manera de efectuar, por lo menos hasta hoy, una especie de censura, sino que admite cualquier tipo de contacto. Esto es bueno, y esto también puede ser potencialmente malo. Aquí los norteamericanos elogian una de las virtudes de Internet. Como nosotros no estamos en ese país, creemos que lo que dice el periódico es cierto. Dice que Internet se está usando en Estados Unidos por diversos grupos que combaten el juego clandestino y otros peligros que amenazan a la sociedad norteamericana. Entonces tienen un sitio especial en Internet para poder llegar hasta allí. Si a alguno le interesa los datos, después se los podemos dar, donde encuentra toda la información necesaria con respecto al juego clandestino y otros vicios que afectan a la sociedad americana y que, por supuesto, afectan a la sociedad en cualquier lugar del mundo. Ese sistema, ese sitio, incluye el teléfono de Clinton, el del vicepresidente Gore, el de los miembros del Congreso, el de los principales diarios y otros datos que no son tan confidenciales, por los cuales se puede llegar para adherir a esa protesta o plantear otro tipo de protestas. Y entonces este periódico elogia ese trabajo y dice: la coalición anti-juego clandestino está muy bien, usa Internet, esta es una cosa favorable. Y es cierto, como cuando Internet se usa, por ejemplo, para divulgar noticias sobre la prevención del SIDA y la manera de combatirlo, o como cuando Internet se utiliza con otras finalidades loables de comunicación e información que ya hemos comentado y sobre lo cual por el momento no vamos a insistir. Pero esta tecnología permite un tipo especial de comunicación interactiva, ida y vuelta, va y viene, va y viene. Ustedes se pueden comunicar libremente con cualquier computadora conectada a una red. Esto parece bien. Pero tengo acá otro material. Este material también es fresquito, del 30 de junio. Tiene menos de 14 días. Es un material de la agencia Reuters, que viene precisamente por Internet. Y entonces nos dice que el martes último, el último martes de junio, expertos de todo el mundo se congregaron en Buenos Aires para tratar de evitar que Internet sea tierra fértil para los narcotraficantes. Es todo lo contrario de lo que acabamos de leer. Ambas cosas son ciertas. Ambas cosas son ciertas. Internet usada para combatir el juego clandestino, la droga, el vicio. Internet usada para promover el narcotráfico y como auxiliar del narcotráfico. Como es anónima, dijo uno que no es santo de mi devoción, pero no tengo nada que censurarle, por lo menos yo. El señor Eduardo Amadeo, jefe de la Oficina de la Lucha contra el Narcotráfico en la Argentina. Yo creo que lo que hace el señor Amadeo podía mejorarse muchísimo si se incluyeran otras pautas morales de las cuales debiera dar ejemplo el gobierno, pero es una opinión personal, ¿no? Pero Internet es anónima. Y cualquiera en el mundo puede usarla sin control, dijo Eduardo Amadeo en esa reunión. Y eso es cierto. Y entonces permite una cantidad de maniobras que por medio de Internet se hacen para el lavado de dinero del narcotráfico. Es decir, el narcotráfico tiene que lavar dinero y utiliza Internet. Hace operaciones financieras utilizando la red. Ustedes saben que la red, como vamos a ver enseguida, es una cosa muy sofisticada. Y esta información de Reuters tiene una cantidad de datos asombrosa que yo no quiero ser aburrido con ustedes y extenderme demasiado sobre este aspecto del tema, pero hay algunas cosas que es interesante destacar. Por ejemplo, que el mercado del narcotráfico mueve, según las Naciones Unidas, 400.000 millones de dólares por año. Esto es un mínimo, 400.000 millones de dólares por año. Telegrama de Reuters, 30 de junio de 1998, hora 13:22. 400.000 millones de dólares al año. Después se habla de las proporciones. Es más que todo el mercado petrolero del mundo. Es dos veces el tamaño de la industria automotriz mundial y entre el 2 y el 5% del producto bruto mundial viene de los ingresos blanqueados por el narcotráfico con la colaboración de Internet. De manera que Mientras la producción de la droga está bastante centralizada, porque casi toda la cocaína del mundo es producida por Colombia, Perú y Bolivia, el blanqueo de los fondos procedentes de su tráfico está mucho más diseminado y es difícil de rastrear. Por todo esto, las conclusiones que están en esta nota periodística, se teme que por ahora no exista una manera de controlar este lavado de dinero, que por supuesto es clandestino, a través de la red de Internet, lo que prueba que la red es como un cuchillo, puede usarse para cortar rebanadas de pan y puede usarse para matar a una persona. En los detalles que son interesantes aquí, dejo algo antes de continuar. Buenos Aires será sede en el próximo mes de octubre de la reunión anual del Grupo de Expertos para el Control del Lavado de Dinero de la Comisión Interamericana para el Control de Abuso de Drogas, ICAD, dependiente de la Organización de Estados Americanos. Claro que la Organización de Estados Americanos es una institución débil, es un sesgo, es un nombre, no sirve para nada. Acuérdense de la invasión de las Malvinas, de la guerra, de las declaraciones de la OEA que nadie escuchaba. Son esas estructuras que, como hemos comentado varias veces en estas charlas por nuestra experiencia, no contribuyen mucho a hacer un panorama claro en relación con sus metas, sus objetivos y sobre todo sus logros. No sé si ustedes se acuerdan, los que vienen habitualmente, que el año pasado comentábamos una visita que yo hice a las Naciones Unidas en una reunión de la Asamblea General allá en Nueva York, y tuve que decirlo con un poco de ironía, un poco de sorna, que qué lástima que le pusieron ese nombre, Naciones Unidas. Son naciones completamente desunidas. Nos une más el deporte que las estructuras de la sociedad. Momentáneamente, los franceses hoy se han olvidado de sus luchas internas por unos días, hasta que vuelvan. Como pasó con los argentinos cuando le ganamos a Inglaterra. Todos celebrábamos chochos de la vida, satisfechos con la victoria de nuestro equipo, y nos habíamos olvidado de la reelección, de la corrupción, de la impunidad, de todas esas cosas y de nuestras batallas internas, hasta que repentinamente se diluyó el sueño, se acabaron las expectativas, se volaron las ilusiones y empezamos a caminar tristemente para encontrarnos otra vez con la realidad cotidiana. Y la realidad cotidiana desmiente esos grandes nombres: Naciones Unidas, Organización de Estados Americanos, lucha contra la droga, lucha contra el narcotráfico. Porque el problema no está en las organizaciones, el problema está en el hombre. Fíjense, aquí tengo otra cosa. Siempre de la prensa más o menos reciente. Esto es algo más o menos sensacionalista. Es una revista interesante, que se llama así, muy interesante. Tiene notas buenas, notas malas, notas regulares, pero no soy yo el más indicado ni el más idóneo para censurar a un órgano de prensa. Y por otra parte, ignoro si todo lo que dicen está recogido directamente en las fuentes de información adecuadas. Y por eso me parece que es un poquitito de prensa sensacionalista a gusto de algún tipo de consumidores. Pero de todas maneras, aquí hay un artículo que, entre otros temas, desarrolla el tema de Internet, tarjetas inteligentes, videovigilancia, Internet. Y dice que todos somos transparentes, y entonces coloca una fotografía de una calle europea, evidentemente, parece de Ámsterdam, y aquí una cámara, y dice que los ojos electrónicos velan por la seguridad de los peatones. Esto puede ser solamente en otros países. Aparentemente esto es de Ámsterdam, por el tipo de construcción. Pero una cosa interesante es que el tema de la inseguridad nos preocupa a todos, y esta gente lo vincula con Internet. Señala que Internet nos ofrece la posibilidad, que no todos vemos con agrado, de controlar nuestra vida íntima hasta donde se puede. Es decir, interferir nuestras conversaciones. Como ustedes vieron, cuando se investigó el asesinato de Cabezas, todas las conversaciones que se hacían con los celulares o que se habían hecho podían investigarse, o como en el caso de los juicios contra varios jueces que fueron acusados de corrupción. Entonces, el artículo sostiene que los mecanismos de Internet y similares y parecidos posibilitan la interferencia de mensajes telefónicos utilizando celulares o medios parecidos. Dice, la interrelación de los medios de comunicación son los que conforman el tejido nervioso de las sociedades modernas y competitivas. Es decir, hay un tejido nervioso formado por este permanente cruce de ondas que ha creado la tecnología contemporánea. Cuando analizábamos hace unos años, creo que 3 años atrás, aquí mismo, en esta misma sala, el tema de la nueva era, mencionábamos ese concepto de la nueva era que se refería al planeta viviente por una red que la nueva era describe. Yo no pertenezco a ese movimiento, tampoco soy el más indicado para describirlo en profundidad, pero de todas maneras ellos hablan del planeta viviente, como si tuviera un tejido, como si fuera un eco de aquella enseñanza del famoso psiquiatra Carl Jung, que decía que hay un inconsciente colectivo que nos une a todos. De esa manera, el autor de aquel comentario sobre la nueva era decía eso y sugería, es un planeta que vive, que sufre, es decir, como si el planeta tuviera su propio yo. Ahora, las redes informáticas como Internet y otras son un tejido nervioso y en cierto modo continuamente están transmitiendo las comunicaciones entre los seres humanos. Y en esa comunicación entre seres humanos hay de todo. Hay, por ejemplo, sexo virtual. Hay intimidad. Hay pornografía. Hay buenos versos y malos versos. Hay buenas ondas y malas ondas. El sistema nervioso de la sociedad civilizada está allí funcionando continuamente a esta misma hora, en este mismo lugar. Y entonces el periodista que ha hecho este trabajo lo dice muy bien. Dice, es el tejido nervioso de esta sociedad moderna y competitiva. Y entonces el auge de los sistemas informáticos, el refinamiento de las tecnologías de la información y el marketing, los avances en telecomunicaciones, la telefonía móvil, la televisión digital y otras redes, la llegada de autopistas de la información que permiten recabar y difundir de manera sutil datos personales de los usuarios e intrometerse incluso en su intimidad. Ustedes han visto en las investigaciones recientes que se hacen en nuestro país que no es precisamente una potencia número uno en materia de comunicaciones. Entonces, todo lo que estamos haciendo cuando nosotros poseemos ese tipo de conexión con las redes informáticas pasa a quedar registrado o puede ser investigado o puede ser recuperado. Es decir, no solo un despliegue de ojos electrónicos que vela por nuestra seguridad en algunas calles de Europa o de otros países más desarrollados, sino también la información acerca de nuestras acciones, por lo menos de las acciones que tienen que ver con la red de informática, con la electrónica, con el instrumental que se utiliza para este tipo de investigación. Entonces, estas herramientas existen. Hay aquí un ejemplo que es curioso. Se habla de una estructura informática en España que se llama InSalud, que permite inmediatamente procesar los datos cuando un enfermo compra, por ejemplo, un psicofármaco y no ha sido autorizado por el médico. Entonces, inmediatamente esa compra es registrada y descubierta por un sistema de información similar al de Internet. No les explico en qué consiste porque no es mi propósito, además yo no soy médico. Preferiría que lo explique un médico alguna vez. Hay otro sistema que se llama TAIR, también en España, que permite intercambiar información entre los médicos sobre la historia clínica de los pacientes. Y entonces, si uno se está atendiendo en Madrid, por ejemplo, con solo una tarjeta apta para ese mecanismo informático, al consultar al médico en Madrid, la tarjeta retiene la información, como una tarjeta nuestra de teléfono para hablar por teléfono, Telefónica Argentina. Pero si uno después se tiene que ir de veraneo, por ejemplo, a Valencia, o a Barcelona, o a Benidorm, y tiene unas playas tan lindas. Entonces uno se acerca con esa tarjeta, va al médico, a otro médico, un médico desconocido, y el médico con esa tarjeta tiene inmediatamente en el monitor, en la pantalla, toda la información, lo que significa una ventaja y una desventaja, porque significa que mi intimidad está en el aire, la puede captar cualquiera que se encuentre con mi tarjeta. Es decir, tiene su virtud y tiene el aspecto censurable del riesgo que corro si alguno se entera de alguna enfermedad que tengo y que yo no quiero que la gente lo sepa. Por ejemplo. Entonces la intimidad queda atomizada, dice el periodista, en una maraña de bits, es decir, de elementos propios de la comunicación. Y eso, nuestra intimidad viaja por las ondas sonoras, figura atomizada por internet, queda almacenada en la memoria de las computadoras y queda allí. Hasta el momento que es necesario, queda allí. Poco a poco nuestras operaciones bancarias y comerciales también van entrando en el mismo mecanismo, y dentro de poco es muy probable que ocurra lo que dice la Biblia, que va a llegar un momento en que nadie va a poder comprar ni vender si no tiene una marca. La Biblia dice en la mano o en la frente. En realidad, lo que quiere decir la Biblia es que las operaciones comerciales van a ser tan controladas que ninguno de nosotros podrá actuar de una manera autónoma e independiente, sino dentro de los mecanismos tecnológicos creados por la sociedad. Y en esa dirección vamos, y eso es evidente. Fíjense ustedes que ya en este momento, en Estados Unidos, en la Universidad de Carnegie Mellon, que está en Pittsburgh, está allí un programa de computación que se llama Argus 15, pero que está en funcionamiento y que contabiliza el tráfico de mensajes en Internet en los Estados Unidos y almacena los datos electrónicos cuando atraviesan las autopistas de la información. Es decir, que ya una universidad adquiere conocimiento e información sobre todo cuanto se hace vía Internet dentro del territorio de Estados Unidos. Y lo hace una universidad experimentalmente, y le ha puesto nombre del programa, se llama Argus 1.5. Para los que les interesa el dato, la universidad se llama Carnegie Mellon, Mellon como melón pero con dos L, Carnegie Mellon, en Pittsburgh, en Estados Unidos. Y ellos están haciéndolo, dice, solamente para protegerse contra los piratas informáticos y proteger a la sociedad norteamericana. Pero de todas maneras poseen la información, poseen el dato. Es decir, que cualquier cosa privada que yo haga, comprar algo para regalarle a alguien, está registrada allí si estoy en territorio norteamericano y utilizando Internet. Bueno, el número de compradores en Internet, por ejemplo, ¿vieron en televisión Compre Ya? Eso no es Internet, por ahora. Eso es venta telefónica. Porque aquí no estamos tan familiarizados. En la Argentina hay aparentemente un poco más de 500.000 computadoras. Es decir, que estos 500.000 ordenadores tienen simplemente un papel limitado dentro de la estructura de nuestro país, la estructura social, la estructura económica. Somos personas que todavía no tenemos acceso a todo ese mundo, pero se va generalizando. Ya hay escuelas primarias, muchas escuelas primarias que tienen computadoras, y ustedes saben que las computadoras son las que permiten comunicarse con las redes informáticas y tener acceso a una cantidad de cosas nuevas, de modo que esto va a ir llegando como un día llegó la electricidad a nuestros hogares, de la misma manera. Es decir, llegaremos al momento de las operaciones comerciales vía Internet, pero también al momento del control. El problema está en que si los enemigos, por ejemplo, por mencionar uno de los tantos pecados de la sociedad, el juego clandestino, por no buscar pecados gruesos, o la pornografía, que es un pecado grueso, digámoslo así, si ellos están en Internet, significa que teniendo un capital adecuado, se le puede lavar el cerebro a la gente. Y se puede lograr que algunas personas adquieran una especie de obsesión. ¿Quién ignora que al principio generalmente hay chicos, jovencitos, adolescentes o preadolescentes, que viven pegados a la computadora como antaño vivían pegados a la pantalla de televisión. Pero como la ventaja de la computadora conectada a internet es interactiva y ellos pueden participar, se va apoderando de sus mentes la pasión por internet, porque le ofrece infinitas posibilidades. Uno puede conectarse con una cantidad de cosas. Hace un poquito de tiempo estábamos con mi esposa en Australia y estábamos en la ciudad de Melbourne, y me levanto a la mañana y calculo la hora, son 14 horas casi de diferencia con Rosario, y le digo a mi señora: voy a leer la capital de hoy. Me voy a internet y pongo Argentina, después pongo Rosario, después pongo diarios, la capital. La capital de Rosario. El mismo día pongo Clarín y descubro que a Cora se lo habían tenido que salvar sacándolo de la casa porque se había inundado Buenos Aires. En el diario de ese día. Pero yo estaba en el lado opuesto del planeta. Entonces pensé: esto es maravilloso, esto es estupendo, esto sí que es bueno. Pero hay una cantidad de cosas que son alienantes y que llegan de tal manera a impactar a los chicos que difícilmente les interesa buscar en internet qué dice Washington Post o qué dice New York Times. No les interesa eso, en absoluto. Lo que ellos quieren es recibir información, si fuera buena, lo que pasa es que no es buena. Particularmente a veces entran en la pornografía o entran en terrenos peligrosos para ellos, y aunque sean sanos, quedan prendidos, capturados por la tecnología contemporánea hasta el punto de tener algunos desarreglos, desarrollar algunas patologías que requieren un tratamiento profundo, requieren una terapia para liberarlos de esa esclavitud a la pantalla de internet. Hay un caso, se va el tiempo. Hay un distinguido señor, esta es la mamá de ese señor. Un hombre joven, contemporáneo,

como un instrumento casi indispensable para el funcionamiento de los ordenadores, las computadoras, las redes, porque todo está previsto por la empresa de Bill Gates. Es un hombre extraordinario, habilísimo. Dicen que aquí está él cuando era chiquito. A esta edad, cuando tenía 9 años, ya asombraba a la madre de tal manera por su inteligencia que la madre lo llevó a un psiquiatra. Y el psiquiatra le dijo: mejor que usted se dé por rendida, señora, porque él es superior a usted. Y tenía nada más que 9 años. A los 9 años él ideó el primer programa de computación. Ideó el programa, lo creó cuando tenía 9 años, ahora tiene 42. Y entonces él estaba en la Universidad de Harvard y pensó, es curioso, es un hombre que él mira una materia y dice: no me interesa. Adquirí algunas cosas por ósmosis, parecía por contagio nomás, y otras cosas las adquiría leyéndolas, estudiándolas. Era un tipo de genio que finalmente decidió salir de Harvard. Salió de Harvard hace 22 años y se dedicó a trabajar con esa idea que él tenía, la idea de Microsoft, con un socio de apellido Allen. Bueno, fíjense ustedes que en muy poco tiempo, solo 20 años, ya estaba ganando con Microsoft $30 millones por día. Es una información coherente, bien seria. Esta no es una república donde se dicen muchas verdades. La Argentina es una república muy proclive a la exageración, pero tenemos órganos de prensa serios. Este es un órgano de prensa serio, la revista Noticias, que tiene sensacionalismo, pero que la información es verdad, contiene información seria. Y entonces, $30 millones por día fue lo que estuvo ganando durante todo el año 1996. Bueno, este hombre fundó esta empresa. La fundó. La creó y decidió que la empresa tenía que tener siempre dinero en el banco suficiente para un año, aunque no tuviera ingresos ni ganancias, pero que debía tener siempre una reserva. En este momento tiene una modesta reserva de $8 mil millones solo para la empresa, aparte de la fortuna personal de él, porque él es el hombre más rico del mundo en la actualidad. Él está profundamente involucrado en Internet. Ustedes se dan cuenta que yo estoy tomando algunos tarrafitos nomás. Trabaja, porque es un tipo que trabaja. Su empresa tiene 35 edificios, todos juntos. Y se dedica todo el día a escribir email, correo electrónico. Hace un promedio de 100 y pico correos electrónicos por día o por noche. Se reúne con su gente, se dedica a trabajar y ha logrado formar este imperio que les estoy mencionando. Se calcula que su fortuna personal en este momento oscila entre los 28.000 y $30 mil millones. Eso para gastos propios, en fin, nada que ver con los millonarios nuestros, nada que ver con Cavallo. Bueno, se casó. Yo no tengo la foto de la señora acá. Tengo una foto de él que apenas se ve. Tiene la foto típica de los genios, de los intelectuales, ¿no? Se casó y del casamiento en el año 1996, precisamente en el año que él estaba alcanzando la cumbre del éxito en materia financiera, nació su hija. La hija se llama Jennifer. Bill Gates es un cristiano, dice él, un cristiano congregacionalista. Es decir, los congregacionalistas en los Estados Unidos son los que aquí nosotros llamamos evangelistas o evangélicos. Él es un congregacionalista. La señora es una católica. Y entonces, cuando él se encontró con la señora, empezaron a conversar el problema, porque la señora se llama Melinda, y se ve que se quieren mucho los dos. Quería educar a Jennifer en el catolicismo, obviamente, siendo ella católica. Y Bill quería educar a su hija Jennifer en la doctrina congregacional evangélica. Y entonces

han estado en una pugna que dura todavía hasta ahora, porque la nena nació en el 96, acaba de cumplir 2 años, no tiene edad para entender de discusiones religiosas. Ellos siguen polemizando, pero lo interesante son los argumentos. Melinda, la mamá, va a misa, es muy respetuosa de los principios católicos y quiere criar a Jennifer dentro del catolicismo. Y Bill Gates dice, bueno, yo preferiría que Jennifer sea educada en la religión que yo elija. Un error del papá. La religión no la eligen los padres, la elige uno. Ahí se equivocó Bill Gates. Por lo menos desde el punto de vista existencialista, tiene que buscar una verdad para sí y que su nena elija la verdad para ella. Pero dice, lo que pasa es que yo quiero que mi nena tenga una religión menos teológica. Menos teológica. Dice, porque me parece que la religión no es muy eficiente que digamos. Dice, yo puedo hacer muchas más cosas un domingo por la mañana. Se ve que muy religioso no es Bill Gates, por más que diga que es congregacionalista, evangélico o evangelista, como se les llama en la Argentina. Se ve que muy asiduo a la iglesia no es. Pero hay una declaración de él que es interesante y que tiene que ver con el último punto que voy a tratar ahora. Dice, la religión ha adoptado el punto de vista de que hasta las cosas que pueden explicarse científicamente pueden tener un propósito subyacente que va más allá de la ciencia. Aunque yo no soy religioso, dice Bill Gates, el estupor y la maravilla que me produce la mente humana está más cerca de la admiración religiosa que del análisis desapasionado. Y me acuerdo de 2 grandes hombres de la historia reciente de este siglo que se acaba. Uno de principios de siglo y fin de siglo pasado, Sigmund Freud, el creador del psicoanálisis. Ustedes saben que hay una frase de Sigmund Freud que solamente se encuentra en sus obras completas. Es difícil de encontrarla por ahí porque no se la repite mucho. Pero Sigmund Freud decía, cuando me asomo al inconsciente humano, retrocedo espantado. Se refería al contenido del inconsciente, con todos sus conflictos, con todas sus tormentas, con todas sus luchas, con todas sus batallas, y el intento freudiano de sacar a la persona de esos conflictos a través del psicoanálisis en un diván o con cualquiera de las escuelas que él creó y que sus discípulos modificaron, y la cierta frustración que Freud tenía con respecto a sí mismo, con respecto a su propia tragedia interior, a su propio drama. Entonces él decía, retrocedo espantado cuando me asomo al inconsciente. Yo me pregunto si él decía eso de sus pacientes o lo decía de sí mismo. Porque a veces cuando nosotros nos asomamos a nuestro propio inconsciente, descubrimos en nuestro inconsciente algunos conflictos que no nos atrevemos a reconocer. Y la frase de Freud se parece a la de Bill Gates. Hay cosas que yo no puedo explicar científicamente, y Bill Gates es un gran científico. El otro personaje que también pertenece a nuestro siglo que estamos despidiendo, Alberto Einstein. Lionel Barnett fue el secretario de Alberto Einstein. Y Lionel Barnett tuvo el privilegio de escribir las teorías de Einstein en un lenguaje popular y también algunas notas biográficas sobre Alberto Einstein. Ustedes saben que Einstein era judío, pero no era religioso, confeso, sino que Einstein era un científico que tenía algunas convicciones filosóficas muy profundas, pero no iba más allá. Y él se encuentra con la misma realidad, porque mientras Bill Gates tiene que analizar las cosas en términos de bits, de partículas, como cuando uno quiere analizar la materia en términos de moléculas, de átomos, de neutrones, de protones, de núcleos, de cosas que giran, de energía y chao, y se diluye todo porque finalmente la materia pareciera desaparecer. Einstein estaba en eso también. Estos grandes hombres están en ese problema, en ese conflicto. Pero Einstein decía al revés. Él tenía una inquietud por el espacio también. No era solamente su afán, su investigación profunda de la masa, la energía y descubrir la fórmula que dio origen al descubrimiento de la utilización pacífica o no de la fuerza
nuclear, sino que también le agradaba mirar al universo, mirar al espacio. Y Einstein dijo exactamente lo mismo que Freud, pero de esta manera: cuando contemplo la profundidad del universo, retrocedo espantado. Es decir, el macrocosmos. Para Freud era el microcosmos, mi alma, mi inconsciente. Retrocedo espantado. Para Einstein era mi marco, mi contexto cósmico, el macrocosmos. Lo miro, retrocedo espantado. Ahora surge este nuevo exponente, la nueva generación, un hombre que pertenece prácticamente al siglo XXI, Bill Gates. Y dice, cuando empiezo a ver esto, me asombro. No dice retrocedo espantado, me asombro. Y no encuentro más que una perspectiva religiosa. Los que somos religiosos, yo soy un religioso, soy un tipo con los pies sobre la tierra y bien despierto, y con muchos años encima. Pero los que somos religiosos, sabemos que esta inquietud de Freud, de Einstein y de Bill Gates, que marcan tres periodos de la historia de este siglo XX que agoniza, reflejan algo que no todos los seres humanos nos atrevemos a enfrentar. Casi es como si tuviéramos un internet adentro de nosotros, una mezcla de buenos y malos sentimientos, de buenas y malas informaciones, un correr continuo de derecha a izquierda y de izquierda a derecha de corrientes que continuamente nos ponen, perdón por la redundancia, en conflicto. Y a veces retrocedemos espantados. Por eso es lindo a veces escaparse un rato y ponerse a gritar los goles de Francia o del país que querramos y olvidarnos y alienarnos y enajenarnos y enloquecernos y tener pautas neuróticas de conducta y creer que somos felices cuando no lo somos. El otro día encontré en casa algo que fue escrito por un hombre que ya murió, un gran poeta, pero no de los grandes poetas que me gusta mencionar a veces, sino de los poetas nuestros, Discépolo. Y yo leyendo a Discépolo, leía esos parrafitos: el mundo fue y será una porquería. Y pensé, ¿qué pensaría Discépolo? ¿Por qué eso lo escribió hace medio siglo? Y si lo escribiera ahora, diría lo mismo y diría peor. Entonces, estas charlas de Centro Cultural son para ponernos frente a la realidad. Y yo creo que, honestamente lo creo, no pretendo que ustedes compartan mis ideas, pero yo creo realmente que hay algo en este mundo que todavía está desubicado y suelto. Y es la necesidad de aferrarnos a una convicción espiritual sólida. Yo soy cristiano. Yo no me avergüenzo de ser cristiano, de ser religioso y de investigar dentro de mi carrera, de mi actividad, todo lo que sea importante, de lo que el mundo completamente despierto a una etapa que se inicia dentro de 2 o 3 años está tratando de investigar, de asimilar. No me avergüenzo en este contexto, en este panorama, de decir, creo en Dios, creo en Jesucristo. Y es la única roca firme a la que me puedo aferrar en este mundo tormentoso. Y entonces cuando uno ve eso, cuando uno por el trabajo, no porque sea multimillonario, sino por el trabajo que tengo que hacer, uno va recorriendo países, viendo violencia, viendo destrucción, viendo egoísmo, viendo muerte, viendo hambre, viendo toda clase de conflictos y problemas, cuando uno quita la máscara, como decíamos hoy a un amigo que nos visitaba esta tarde, le quita la máscara a la sociedad y descubre su tragedia íntima, habría que decir, cuando yo miro al mundo, retrocedo espantado. Cuando miro al planeta, retrocedo espantado. Y hay algo que internet ni las computadoras no pueden solucionar, es la tragedia humana. Esa tragedia que nos va llevando
por muchos caminos, ojalá me equivoque, pero no creo, a un gobierno único, universal, diabólico, si cabe la expresión diabólico, a un dominio ejercido por fuerzas tenebrosas que no vamos a poder controlar. Esto no es una nota pesimista, es simplemente un análisis del futuro en la dirección en que vamos. Estamos en un tobogán, no solamente en nuestro país, en el planeta. Miren los noticieros internacionales de televisión. No les quiero recomendar uno determinado, porque si digo CNN van a decir, este es pro-yanqui, no tiene nada que ver con los norteamericanos. Miren los noticieros internacionales, vean la realidad en África, la realidad en Asia, la realidad en Europa después de todos los pececitos de colores. Miren la realidad en América Latina. Vean la manera como al mundo le faltan fuerzas. Y todos los sueños de Bill Gates, que dice, cuando yo me muera voy a donar a sociedades benéficas el 98% de mi fortuna. Aún así, no sirven. Porque el problema está en cada uno de nosotros. O dejamos que la paz reine dentro de nosotros, o vamos a retroceder espantados y sin ganas de luchar.

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También vamos a orar antes de comenzar la clase. Te damos gracias, Señor amado, por este momento tan oportuno que tú nos das para comenzar la semana en esta forma y en este lugar. Te damos gracias por tu palabra escrita. Te damos gracias por la Biblia. Te damos gracias por Jesucristo, nuestro Salvador. Te damos gracias por el perdón de nuestros pecados, por la gracia que tú has preparado para salvarnos, no por obras, sino por la fe en Jesucristo, quien pagó todo, toda nuestra cuenta con Dios. Gracias te damos por este amor tuyo que no podemos entenderlo, pero lo estamos disfrutando. En el nombre de Jesús. Amén. Tengan sus Biblias abiertas en Mateo capítulo 2. Nosotros estamos estudiando el Evangelio según San Mateo. Así que, por favor, aquellos que quieren estudiar la Biblia, tengan su Biblia abierta. Yo voy a leer en el capítulo 2, desde el versículo 1 hasta el 7. Cuando Jesús nació en Belén de Judea, en días del rey Herodes, vinieron del oriente a Jerusalén unos magos. Pero esto está en Mateo capítulo 2, versículo 1. Para poder entender mejor el asunto, vamos a Lucas 2, versículos 1 al 7. Es allí más bien que vamos a quedarnos por un poco de tiempo, porque hay información que necesitamos que Mateo no registra, pero lo registra Lucas. Lucas 2, 1 al 7. Aconteció en aquellos días que se promulgó un edicto de parte de Augusto César que todo el mundo fuese empadronado. Este primer censo se hizo siendo Cirenio gobernador de Siria. Y José subió de Galilea, de la ciudad de Nazaret, a Judea, a la ciudad de David, que se llama Belén, por cuanto era de la casa y familia de David, para ser empadronado con María, su mujer, desposada con él, la cual estaba encinta. Y aconteció que estando ellos allí, se cumplieron los días de su alumbramiento. Y dio a luz a su hijo primogénito, y lo envolvió en pañales, y lo acostó en un pesebre, porque no había lugar para ellos en el mesón. Todo esto en Lucas 2, 1 al 7. Vamos a comenzar ahora, ya después de la lectura bíblica, con una pregunta. La pregunta es, ¿predijeron los profetas que Jesús debía nacer en Belén? En Miqueas 5, 2, textos, casi todos los textos que yo cito, ustedes los tienen en su bosquejo. Miqueas 5, 2 dice, pero tú, Belén Efrata, pequeña para estar entre las familias de Judá, de ti me saldrá el que será Señor en Israel. Y sus salidas son desde el principio, desde los días de la eternidad. Esto en Miqueas 5, 2. Algunos siglos, quizás alrededor de unos 500 años antes de Cristo, Miqueas dijo que el Salvador nacería en Belén. Y en Mateo 2, 3 al 6, si ustedes quieren tener la Biblia abierta allí, Mateo 2, 3 al 6, dice, oyendo esto el rey Herodes, se turbó y toda Jerusalén con él, y convocados todos los principales sacerdotes y los escribas del pueblo, les preguntó dónde había de nacer el Cristo. Ellos le dijeron, en Belén de Judea, porque así está escrito por el profeta. Y ahora cita al profeta Miqueas, dice, y tú, Belén, de la tierra de Judá, no eres el más pequeño entre los príncipes de Judá, porque de ti saldrá un guiador que apacentará a mi pueblo Israel. Bueno, pareciera pura casualidad que se haya decretado un censo, según leímos en Lucas capítulo 2, versículos 1 al 7, que recién leímos al comenzar. Pero no era una casualidad, porque desde luego que José vivía en Nazaret y tenía que ir a Belén, aunque la distancia no es mucha, pero son diferentes y eran diferentes poblaciones o aldeas ya en los días de los profetas. Él tenía que ir hasta allí. Casualmente, uno diría así. Ocurre que se decreta un censo. Cada persona tiene que ir al lugar donde nació para este censo. ¿Cómo es que unos 500 años antes, Miqueas sabía que habrá un censo?
500 años después. Pero ocurrió. Esto, una vez más, prueba que la Biblia es la palabra de Dios. Ahora, ¿quiénes eran esos magos que vinieron del oriente buscando a Jesús? Porque si ustedes leen en Mateo, y vamos a leer parte de lo que dice en Mateo capítulo 2, para darnos cuenta que había una cierta conmoción allí en relación al nacimiento de Jesús. En el capítulo 2 dice, cuando Jesús nació en Belén de Judea, en días del rey Herodes, vinieron del oriente a Jerusalén unos magos, diciendo, ¿dónde está el rey de los judíos que ha nacido? Porque su estrella hemos visto en el oriente, y venimos a adorarle. Oyendo esto, el rey Herodes se turbó y toda Jerusalén con él. Y convocados a todos los principales sacerdotes y los escribas del pueblo, les preguntó, ¿dónde había de nacer el Cristo? Oigan la respuesta de la jerarquía eclesiástica. Ellos le dijeron, en Belén de Judea, porque así está escrito por el profeta. Se estaban refiriendo a Miqueas. Y tú, Belén de la tierra de Judá, no eres la más pequeña entre los príncipes de Judá. Porque de ti saldrá un guiador que apacentará a mi pueblo Israel. Ahora, todo comenzó porque llegaron estos magos del oriente. Hay mucho que se puede decir de ellos. ¿Quiénes eran ellos? ¿Brujos? ¿Adivinos? ¿Astrólogos? ¿Quiénes eran ellos? ¿Cuántos eran? Todos son preguntas válidas. Bueno, en algunas versiones dice sabios, pero en realidad eran no astrólogos, sino astrónomos. La astronomía es una ciencia. Ellos ya entonces estaban, no tenían tremendos telescopios como tienen los astrónomos hoy, pero ellos estaban estudiando el cielo. Había mucho avance astronómico ya en tiempos muy pasados. Había bastante, por lo menos, digamos, de conocimiento en este sentido. ¿De dónde vinieron ellos? Se sorprenderán ustedes si les digo que eran 1.500 kilómetros, más o menos, desde Babilonia, desde Caldea, más o menos de la ciudad de Babilonia en Caldea, hasta llegar a Belén. Es el mismísimo recorrido que hicieron los esposos Sara y Abraham. Cuando Dios le dijo a Abraham, yo te daré esta tierra por heredad, o sal de aquí, y anda al lugar que yo te diga. Bueno, Dios le dijo que saliera de Caldea, o sea, de la zona de Babilonia, y que fuera al lugar que él le mandaría. Y no pensamos a veces cuál era la distancia. Él no tenía ni siquiera un Volkswagen Mau para ir todo ese tramo. ¿Se imagina ustedes 1.500 kilómetros a lomo de camello y algo por el estilo? Porque ¿cómo va a ir? ¿Qué creen ustedes? Tomó un 747 en primera clase. Tenía mucho dinero, podría haberlo hecho. Y lindas azafatas sirviéndole comida y todo esto. Y avisando cuando aterriza el avión en Belén y cosas por el estilo. No. Ellos tenían que ir así. Ahora, hablando de estos sabios, no se puede pensar que eran digamos, tres, como algunos dicen, que Melchor, que Gaspar, y el otro José, Baltasar. ¿De dónde sacaron eso? No dice ningún lugar, busquen su concordancia, Melchor, Gaspar, Baltasar y todo esto. Bueno, algún, depende cómo se escriba, algunos nombres van a aparecer por allí, pero nada tienen que ver con esto. ¿Por qué la gente dice que eran tres los que vinieron? Porque entregaron tres presentes. Oro, incienso y mirra. Entonces se necesitan de uno traía oro, el otro incienso y el otro mirra. Hay que saber distinguir la paja del grano. Hay que saber distinguir la tradición, lo que la gente creyó, de la verdad. Y la verdad es solamente lo que la Biblia dice. Por eso dice que
yo leí algunos comentarios y el comentarista dice, debían ser más o menos 100 personas que fueron. Y yo estoy totalmente de acuerdo, por dos razones. Uno, por el peligro que había en el viaje tan largo. No había ninguna seguridad, tres hombres se van a animar a viajar 1.500 kilómetros en lugares donde había toda clase de ¿cómo dicen? ¿Caballo loco? ¿Cómo? Pero había toda clase de asaltantes y todo eso, es fácil entender eso. Y la otra, la conmoción que se produjo en Jerusalén cuando ellos entraron. Tres hombres entran, nadie ni cuenta se da. Por pequeña que sea la ciudad, tres hombres, no cambia mucho la población. Pero si entró un grupo numeroso, 100 o más, cabalgando, bien vestidos, gente que estaba en la corte, porque si ellos eran astrónomos, no todos tal vez, entonces ellos salieron de allá, probablemente enviados por las autoridades. Después, más adelante, vamos a ver cómo es que ellos, siendo paganos, porque si vamos al caso, Babilonia es la cuna del paganismo. Es por eso que tenemos tanto paganismo en el llamado cristianismo. Hoy el más popular está totalmente infestado por el babilonianismo. Entonces, ¿cómo es que ellos sabían de qué estaba pasando? Dice en Mateo 2:11, y al entrar en la casa, noten bien que es la casa, no el pesebre. En la casa vieron al niño con su madre María y postrándose lo adoraron, no a María, al niño. Y abriendo sus tesoros le ofrecieron, no a María, al niño, presentes, oro, incienso y mirra. Eran hombres de elevada posición social porque podían tan fácilmente entrar en el despacho de Herodes y al mismo tiempo él se estaba aconsejando con ellos. Ahora, vamos a hablar un poco de la estrella, porque hay muchos que dicen la estrella tal, del cine tal, hay también estrellos. Sí, no sé cómo le dicen cuando no es una chica, es un varón, un muchacho. Usted era estrella también cuando era chica, ¿no? Estrellita linda le decían. Bueno, ¿qué era esa estrella que le estaba guiando? Algunos dicen, porque tratan de esquivar la verdad, y dicen que el año 6 antes de Cristo hubo una conjunción, dicen ellos, de Júpiter y Saturno, y por eso se presentó esa estrella extraña. Nada hay comprobado de esto, pero la gente dice, porque no se llevaban récords entonces de este tipo de fenómenos astrales. Esta estrella era sin duda un fenómeno especial y espacial, una luz sobrenatural que por revelación estaba guiando a estos buscadores de Jesús para llevarlos hasta donde él estaba. Ahora, ¿cómo dedujeron ellos que había nacido un rey importante en Israel a 1.500 kilómetros de distancia? Bueno, la explicación lógica es, en primer lugar, que ellos, los babilonios, conocían las promesas del Mesías. Los israelitas estuvieron allí 70 años en cautiverio. Entre otros estaban allí Daniel y Ezequiel. Si eso es así, y especialmente el tiempo que estuvo Daniel allí, obviamente dejaron la semilla de la ley divina. Los israelitas que fueron llevados cautivos a Babilonia practicaban su culto y naturalmente compartían con los babilonios, y obviamente como Daniel era muy culto, tenía entrada a los monarcas que se sucedían. Él estuvo, creo yo, por lo menos con 4 imperios, o sea, emperadores babilónicos, hasta cuando cayó Babilonia. Y él evidentemente dejó y escribió su libro allí y dejó mucha enseñanza con muchas personas que a su vez derivaban esa enseñanza a las generaciones futuras, porque no olvidemos que Daniel profetizó y estuvo allí más o menos en el año 500 antes de Cristo. Así que él murió, pero su enseñanza quedó.
y los mismos babilonios pasaban de uno a otro. También algunos comentaristas dicen que probablemente muchos judíos ya quedaron allí, no volvieron luego después del cautiverio. ¿Cómo se explica que los mismos sacerdotes y escribas que explicaron tan bien a Herodes del nacimiento del Mesías, en lugar del, digamos, el lugar predicho por los profetas y todo esto, y sin embargo ellos no le aceptaron como Mesías? Tal vez no los mismos, pero es fácil pensar que si algunos de los que le explicaron a Herodes que Miqueas había hablado que en Belén nacería, algunos tenían 30 años, porque de los 30 años hasta los 50 ellos ejercían el sacerdocio, etc. Entonces eran del grupo de la tribu de los levitas. Entonces, cuando Jesús fue acusado de pretender ser el Mesías y todo eso, algunos de ellos tenían 60 años, nenes todavía. ¿Qué son 60 años? Ah, dice, usted lo dice porque usted tiene más. Y claro que sí, estoy orgulloso que tengo más. Algunos no llegan ni a la mitad de lo mío. Entonces, ¿cómo es posible? ¿Cómo se entiende que si algunos sobrevivieron, ya tenían 60 años de edad, que todavía perfectamente recordaban y todo eso, y no lograron entender que ellos mismos, cuando tenían 30 años, explicaron a Herodes que el Mesías debía nacer en Belén y apuntaron correctamente al profeta Miqueas? ¿Verdad? Que hace pensar esto. Tal vez a medida que sigamos, vamos a contestar. Luego hay una reunión secreta, por supuesto. Herodes llamó a estos extranjeros para enterarse más de cerca sobre el nacimiento de Jesús. Sin duda, ellos se extrañaron bastante que ellos, estando a 1500 kilómetros, que nada tenían que ver con ese rey, supieron, y esa gente cuyo rey había nacido, están preguntando a paganos de 1500 kilómetros de distancia. El versículo 10 dice que ellos se regocijaron cuando volvieron, porque ellos entraron a esa reunión con Herodes. Y cuando se dieron cuenta que Herodes no tenía la menor idea de lo que había pasado y que él estaba tratando de entender, entonces ellos perdieron de vista la estrella, porque había una estrella que apareció y que los estaba guiando, porque ellos no sabían a dónde ir. Así que desde que salieron de Babilonia, la estrella era su guía. Es muy llamativa esta estrella. Belén significa casa de pan. Así que en todo corazón, donde nace Jesús, si hacemos una aplicación de esto, podemos decir que hay abundancia de pan. Por ejemplo, en Juan 6:35, oigan lo que dice. Jesús les dijo: yo soy el pan de vida. El que a mí viene nunca tendrá hambre, y el que en mí cree no tendrá sed jamás. Luego, su estrella hemos visto. Podemos comparar con un cristiano cuya conducta brilla, tal como dice el profeta. Daniel dice algo que se aplica muy bien aquí, en Daniel 12:3. Si ustedes tienen su Biblia abierta, ustedes tienen la cita allá, pero si ustedes se fijan lo que dice, es llamativo. Los entendidos resplandecerán como el resplandor del firmamento, y los que enseñan la justicia a la multitud como las estrellas a perpetua eternidad. Los que enseñan la justicia a la multitud como las estrellas a perpetua eternidad. Bien. ¿Qué es enseñar la justicia a la multitud? Es hoy para nosotros. Es darles el mensaje. Si usted es uno de esos que habla a otros de Cristo, usted está haciendo el papel de esa estrella. Olvídese ahora literalmente de la estrella. Y olvídese que usted es feo, aunque sea. Olvídese del espejo, lo que le muestra cuando usted se mira. Pues usted no se puede ver, pero el espejo no miente. Olvídese de todo eso. Y
al mismo tiempo espiritualice un poco el texto. Diga, bueno, había una estrella, seguramente que era una estrella excepcional, brillaba. No sé si ustedes se dan cuenta ahora, si ustedes se levantan muy temprano y miran al oriente, al este, y vieron una tremenda estrella, llamativa. ¿Cuántos de ustedes se levantan, digamos, a eso de las 4 o las 5 de la mañana? Bueno, miren al este. Es Venus. ¿Cómo se ve? Bueno, si es tan llamativa esa estrella, algo parecido debía ser, con la diferencia que en vez de aparecer en el oriente en algún lugar, esa estrella se movía y ellos la seguían. Claro está que ellos paraban muchas veces, les tomó mucho tiempo para llegar, muchos días y todo eso, pero ellos de todos modos, cada vez que querían emprender el viaje, siempre la estrella estaba allí. Solo piense por un momento, el pecador perdido que quiere encontrar a Jesús, quiere darle a él lo más precioso que tiene. Ellos tenían oro, incienso y mirra. Usted tiene cuerpo, alma y espíritu. Y todo pecador es tripartito, cuerpo, alma y espíritu. Ahora, supongamos que usted es una persona cristiana que conoce a Jesucristo. Si usted, tal como dice Daniel, los que enseñan la justicia a la multitud como las estrellas a perpetua eternidad, usted brilla como una estrella a perpetua eternidad. Es decir, porque la eternidad es eso mismo, es por siempre. Hay demasiada gente que necesita conocer a Jesucristo y no saben cómo conocer. Están perdidos. Aquellos estaban a 1500 kilómetros. La gente no está muy distante. Él está cerca de todos. Pero hay tanta confusión doctrinal. Aquellos de ustedes que participan en eso de ser estrella para el Señor, para guiar a los que no saben dónde encontrar a Jesucristo, saben las preguntas de la gente. ¿Y cómo voy a creer? Ustedes dicen una cosa, vienen otros, dicen otra cosa, viene otro, dice otra cosa. Después ustedes hablan que la Biblia no es fiable, necesariamente, porque hay muchas Biblias, hay Biblias falsas. Y díganme, ¿esto es verdad o no? Claro que es verdad. Es una tremenda confusión. Pero la estrella no falló. La estrella los guió exactamente, aun cuando ellos se equivocaron en el camino. Porque se desprendieron de la estrella pensando cuando galopando entraron en Jerusalén, creyendo que allí era lugar para la información final. Equivocaron. No necesariamente la información acerca de cómo encontrar uno la salvación en Cristo y cómo ofrecerle cuerpo, alma y espíritu, no necesariamente está en el templo. El templo puede estar cargado de incienso, tener toda la apariencia de cristiano, tener jerarcas eclesiásticos, tener buena música, tener buen habla, incluso hablar algo acerca de la vida y todas esas cosas, de Dios, de Jesucristo, de los santos, del Espíritu Santo, pero eso no necesariamente es lo que el triste pecador, a semejanza de estos que venían de lejana tierra. Decimos que ellos tenían riqueza. ¿Por qué? Porque si entregaron oro, incienso y mirra, es riqueza. ¿Sabe que usted es rico? Usted es más rico que el más rico materialmente, porque usted también tiene una triple riqueza, repito, alma, cuerpo y espíritu. Si tan solo se diera cuenta de la importancia de esto. En el versículo 12 de Mateo 2 dice, pero siendo avisados por revelación en sueño, que no volviesen a Herodes, regresaron a su tierra por otro camino. Me llama la atención esto, ese otro camino. ¿Qué había pasado? Bueno, muy sencillo. Lo que había pasado es que cuando Herodes habló con ellos, dijo, vayan, vayan, y cuando ustedes la encuentren, avísenme dónde está, pues yo también quiero ir y adorarle. Pero la mirada de Herodes, las muecas que hacía, su forma de hablar indicaba que lo que él quería era matar al niño.
Ahora, ellos no sabían qué hacer. Ellos le dijeron, está bien, ok, ok. Yo no sé si ellos dijeron ok, pero el equivalente sí. Y entonces salieron de allí y dijeron, ¿dónde nos metimos? ¿No dicen ustedes a veces cuando van a un lugar donde supuestamente predican el Evangelio y ustedes se meten allí y una de ruidos, gritan y música, pao, pao, pao, pao, por todas partes? Y ustedes y otros saltan y chillan y gritan y se echan al suelo y el predicador sopla y tira el saco y la gente cae al suelo y todo eso. Y ustedes dicen, ¿dónde me metí aquí? Y salen rajando de ahí. Salen como balas de ahí, pues no vea, los chicos, si traen chicos consigo, comienzan a orar, pues que se asustan y todo eso. Y después ustedes demandan y dicen, ¿por qué ustedes hacen eso? Parece lo quiero. Y bueno, la Biblia dice que cuando entran dirán, estáis locos. ¿Ve? Y ya tienen cita bíblica. Ah, sí, para todo hay texto bíblico. Y entonces, la misma cosa pasó con ellos. No había gente gritando y saltando y todo eso. Pero se metieron donde no debían. El último lugar para ir a averiguar sobre Jesús era Herodes. Y esos jerarcas eclesiásticos, porque al final de cuentas, aun cuando sabían, no le dieron la indicación necesaria. ¿A cuántos extraviados, confundidos, gracias a nuestro cristianismo continental eclesiástico, usted como brillante estrella está guiando? Porque hay estrellas que se han vuelto nova y supernova. Ustedes saben que antes había un auto que se llamaba Nova. ¿Llegó acá ese auto? Sí, había un Ford, creo que era. Y llegó a México. Y ellos dijeron Nova porque salió muy mal ese auto. Nova. Y hay muchos hermanos como son como la Nova. Nova se le dice a una estrella que como que se extingue en términos nuestros, digamos, no somos astrónomos. Pero la estrella como que se extingue. Esa se la llama Nova y también hay supernova. Hay hermanos Nova y supernova que no van y supernovan. Son inútiles y super inútiles. Es decir, no brillan. Permítanme explicarme mejor para que ninguno salga enojado por acá, porque el que sale enojado es cosa por su propia cuenta se enoja. Así que ningo, usted, caño, coñacaraí, por ahí, si se enoja, daré coi la culpa. Bueno, permítanme explicar esto. Todos nosotros tenemos que imitar, no a Herodes, ni a esos jerarcas eclesiásticos, aunque ellos dijeron la verdad. Porque ninguno de ellos guió a los buscadores de Jesús a Jesús. Tenían todo en su mano. Herodes tenía autoridad, podría haber mandado a su gente, podía haber ido con ellos. Yo quiero ver dónde está él y dejar a su suplente allí e ir y montar sus camellos y ya serían mucho más camellos o Rolls Royce o Lincoln Continental o algo así. Y irse allí para ver, porque eso era algo tan importante, era la noticia de la historia. Pero no fue así. Una brillante estrella hizo el trabajo. Si usted, hermano, es una brillante estrella, se distingue por su conducta si es joven como estudiante, si es que está estudiando. Nunca usa machete. ¿Lo usan? ¿Ustedes usan esa palabra acá? ¿No? Esos escritos así que uno tiene ahí. Copiatines. Bueno, si ustedes son honestos, honrados, si ustedes en el trabajo, la misma cosa. Llegan siempre a tiempo, no tienen problema con eso, no le roban ni tiempo ni cosas de la oficina ni nada de eso. Si ustedes no inventan mentiras para decir, mire, llegué tarde porque hubo un tráfico muy pesado, etcétera, etcétera. Es decir, la conversación también tiene mucho que ver. El trato con los demás. Si usted pide prestado dinero porque está en un apuro grande y dice, yo se lo voy a devolver. Si no puede devolver, se acerca a la fecha que iba a devolver y decir, todavía estoy mal, pero recuerdo mi deuda, le voy a devolver y si hay que pagar algún tipo de interés, hasta eso también estoy dispuesto a hacerlo. Téngame paciencia. Nadie le va a considerar que usted es mentiroso.

para estos de lejanas tierras. No hablamos ahora en términos geográficos, hablamos en términos espirituales. Así como ellos estaban a 1500 kilómetros de distancia, así hoy demasiado lejos están las almas de Cristo, aunque tienen a su alcance. ¿Qué es lo que falta? Díganme ustedes, ¿qué falta para que la gente pueda acudir y encontrarse con el Salvador y tener el mismo éxito que tuvieron estos de lejanas tierras? ¿Qué falta? ¿Buenos coros? ¿Buena música? ¿Más oración? Faltan estrellas. Faltan personas, pero hay recompensa para eso, como leíamos en Daniel. Los que enseñan la justicia a multitud brillarán como estrellas a perpetua eternidad. La estrella se distingue, y máxime una tan especial como esta de la cual estamos hablando, del resto. No llamamos estrella cuando alguien se destaca en algo, en un film o donde fuera. ¿Por qué? Porque sobresale. Está por encima de todo lo demás que hay y de todos los demás. Nosotros tenemos que distinguirnos, ser diferentes. Pero hoy en día, encontrar cristianos que creen lo correcto, se puede. Pero que viven lo correcto, esta es otra cosa. Aquellos que estaban con Herodes, vinieron y dijeron, muy fácil, ¿dónde debía nacer el rey de los judíos? En Belén, porque así está escrito. Miqueas el profeta lo dijo. ¿Pero vivían ellos a la altura que les correspondía? No, ellos dieron el dato necesario para Herodes. Dato histórico, dato profético, estaba bien, era correcto. Pero no había una conducta en ellos para que moviera a Herodes a actuar de otra manera. Luego tenemos a Jesús que es llevado a Egipto. En Mateo 2:14, y él despertando tomó de noche al niño y a su madre y se fue a Egipto. ¿Por qué fue a Egipto? Primero recuerden esto, Egipto en la Biblia es símbolo del mundo. Jesús tenía que llegar al mundo. Recuerden que el profeta dijo, de Egipto llamé a mi hijo, creo que Oseas 11:1. Él tenía que provenir de Egipto. Jesús tenía que ir también a ese lugar, a Egipto. Y así fue. O sea, primero él vino a Israel. Eso es lo primero que el Señor hizo, traer el mensaje de vida eterna a su propio pueblo. Y luego él fue llevado a Egipto. Vamos a Mateo 2:16-18. Herodes entonces, cuando se vio burlado por los magos, se enojó mucho y mandó matar a todos los niños menores de 2 años que había en Belén y en todos sus alrededores, conforme al tiempo que había inquirido de los magos. Entonces se cumplió lo que fue dicho por el profeta Jeremías cuando dijo, voz fue oída en Ramá, grande lamentación, lloro y gemido. Raquel que llora a sus hijos y no quiso ser consolada porque perecieron. Esto en Mateo 2:16-18. ¿Cuántos varones pequeños murieron entonces? Nadie sabe. Yo escuché toda clase de cifras, pero nadie sabe. No hay ninguna indicación. ¿Cuántas madres lloraban sin poder hacer nada porque sus pequeños varones eran buscados? Menor de 2 años, cabeza que rodó. ¿Cuántas madres lloran hoy viendo a sus hijos en drogas, en alcohol, pandillas, borrachera y todo lo demás? Óigame, mamá, esto no ocurrió de la noche a la mañana. El pandillero se está formando desde la cuna. La mamá cría a un monstruo sin darse cuenta.
juega con

todo eso. Da un ejemplo pésimo y el papá de la misma manera. Y entre dos crían a un individuo. ¿Qué pasa con ellos? Lo que pasó con estos dos muchachos hace poco aquí, que viajaban en un ómnibus por la mañana temprano, no lejos de donde estamos. Machete y cuchillos en mano, entre tres eran, pero el mayor se escapó. Y los dos, pensando que todos estaban sin arma, resultó que había dos agentes de la escolta presidencial, de la protección del presidente, vestidos de civil, y le mandaron tres frijolitos a uno en la cabeza y dos a otro. Y cayeron muertos ahí mismo. ¿Quién tiene la culpa? ¿Por qué los mataron? Derechos humanos. Con los torcidos, torcido se hace. No son derechos humanos, son humanos torcidos. Nunca fueron derechos, porque los criaron torcidos. Culpamos a Herodes de lo que él hizo allá en Belén, que mandó matar a esos niños. Pero hay cosas peores que ocurren. Fíjense ustedes. Bueno, vamos a exagerar el cálculo de niños. Belén era una aldea. Pero vamos a exagerar y vamos a decir que él mató 10,000 niños. Por supuesto, extremadamente exagerado esto. No puede ser. Tal vez mató 100 o 50. No encontró más. Porque nacen nenas y varones. Y no sé cuánto Belén de habitantes tenía. Pero debía ser una aldea. Bueno, supóngase que tenía 20,000 habitantes. ¿Cuántos niños de edad de 2 años para abajo había? Bueno, que sean 200, 300, 400. Hoy, cada 3 segundos, mejor es así, cada segundo son abortados 3 chicos, cada segundo en el mundo. Millones y millones por año son muertos no por la espada de un, por decreto de un déspota, de un tirano, estilo Herodes, sino por madres que llevan a su bebé tan cerca como su vientre y lo llevan para encontrarse en una clínica con uno que antes llamaban médico, hoy carnicero, que se llama en términos más científicos feticida, mata fetos, pero son personas. Qué fácil es indicar con el dedo y decir la brutalidad de Herodes. Usted no es Herodes, usted es una encantadora dama, pero concibió y quiere divertirse. Herodes tenía miedo de no perder su lugar como rey, no quería competidores. ¿Qué daño haría que esa criatura que usted lleva en su vientre nazca? No es que yo me quiero divertir. Con frecuencia hay casos de bebés. Una muchacha, días pasados escuché eso en otro país, de 17 años, fue y dio a luz, había un baile, y estaba danzando con los demás, sintió dolores y se fue al baño, dio a luz, dejó la criatura allí en el inodoro y siguió bailando. ¿Dónde se ha visto eso? ¿Hasta dónde hemos llegado? El otro día también escuché de uno que tiraron en una bolsa plástica al bebé en un basurero. Y alguien escuchó que se movía algo y que había un llanto y rescató a esa criatura, pero muy pocos tenían ese éxito. Otros fueron triturados por el sistema de la basura que tritura el camión. Esa es la vida que se vive hoy. Y nosotros queremos culpar ahora, ¡uy, qué bruto que era ese Herodes! Usted es bruta y bruto. Usted dirá, bueno, pero yo no tengo la culpa. Claro que no, alguien estuvo con usted en la cama. Ambos tienen la misma culpa. Bueno, pero hay otra cosa más que yo quiero tocar. Es el cumplimiento de las profecías. Yo dije una y otra vez que Mateo escribió de manera muy especial a los judíos. Y ustedes van a ver que nadie como él. Vamos a encontrar unos cuantos textos en este mismo tema que estamos tocando, donde él directamente menciona al profeta que dijo. Por ejemplo, Mateo 1, 22 y 23.
Todo esto aconteció para que se cumpliese lo dicho por el Señor, por medio del profeta, cuando dijo: He aquí una virgen concebirá, y dará a luz un hijo, y llamará su nombre Emmanuel, que traducido es Dios con nosotros. Esto en Mateo 1, 22 y 23. Se cumple. Isaías 7, 14. Por tanto, el Señor mismo os dará señal. He aquí que la Virgen concebirá y dará a luz un hijo y llamará su nombre Emmanuel. Más o menos 700 años antes de que Mateo escribiera lo que escribió, Isaías había dicho esto. Vamos al segundo caso. En Mateo 2, 6. Si ustedes tienen la Biblia abierta allí, no vamos a saltar mucho. Allí nomás nos quedamos. Mateo 2, 6. Y tú, Belén, de la tierra de Judá, no eres la más pequeña entre los príncipes de Judá, porque de ti me saldrá un guiador que apacentará a mi pueblo Israel. Mateo 2, 6. Se cumplió la profecía de Miqueo 5, 2. Pero tú, Belén, Efrata, pequeña para estar entre las familias de Judá, de ti me saldrá el que será Señor en Israel, y sus salidas son desde el principio, desde los días de la eternidad. Miqueas 5, 2. Ahora noten bien, porque alguien que se fijó y siguió la lectura conmigo dice, pero hay una contradicción aquí. Dice, por ejemplo, Mateo dice, y tú, Belén, de la tierra de Judá, no eres la más pequeña entre los príncipes de Judá. Y en cambio Miqueas dice, pero tú, Belén, Efrata, pequeña para estar entre las familias. Ah, ay, aquí está mal. No, no está mal. Y tú, Belén, de la tierra de Judá, no eres la más pequeña. ¿Qué cambió? Cristo al nacer en Belén cambió de pequeño a grande. No eres, porque de ti me saldrá. Cuando alguien importante nace en un lugar, por pequeño que sea esa población, todo el país conoce. Hay algunos lugares que son insignificantes y nunca llegaron a, si era una población, nunca llegó a crecer, al contrario, menguó. Algunos piensen en algunos de los grandes próceres de América Latina, dónde nacieron ellos, y luego busquen a ver cómo, si esa ciudad creció, cuán grande es, etcétera. Y verán ustedes que hay grandes personajes, muy conocidos, pero la población donde nacieron es insignificante, sin embargo es conocida. En ese sentido no es insignificante. ¿Por qué? Porque allí nació ese personaje. Esta es la verdad. Esto es lo que pasó. Belén era pequeña y nunca fue muy grande. Hoy es parte de la ciudad de Jerusalén, pero siguió siendo pequeña. Pero dejó de serlo desde el momento de haber nacido allí Jesús. Sigamos, Mateo 2, 14 y 15. Y él, este es José, despertando, tomó de noche al niño y a su madre y se fue a Egipto. Y estuvo allá hasta la muerte de Herodes, para que se cumpliese lo que fue, dijo el Señor por medio del profeta cuando dijo, de Egipto llamé a mi hijo. Esto en Mateo 2, 14 y 15. Se cumple en Oseas 11, 1. Cuando Israel era muchacho, yo lo amé, y de Egipto llamé a mi hijo. Ustedes tienen toda esta cita allí. ¿Por qué enfatizar tanto esto? Uno más, Mateo 2, 17 y 18. Mateo 2, 17 y 18. Entonces se cumplió lo que fue dicho por el profeta Jeremías, cuando dijo, voz fue oída en Ramá, grande lamentación, lloro y gemido, Raquel que llora a sus hijos, y no quiso ser consolada, porque perecieron. Mateo 2, 17. Se cumple la profecía de Jeremías 31, 15. Así ha dicho Jehová, voz fue oída en Ramá, llanto y lloro amargo, Raquel que lamenta por sus hijos y no quiso ser consolada acerca de sus hijos porque perecieron. Raquel es la descendencia de ella que lamenta. Las madres se llamaban hijas de Raquel. Qué interesante. Repito, ¿por qué es tan importante esto? ¿Por qué es tan importante que estudiemos que el profeta dijo y luego se cumplió?
Para nosotros, repito, no es un problema creer que el Nuevo Testamento lo que enseña es verdad. Esto es la palabra de Dios y se acabó. Pero para los judíos era necesario comprobar que Yeshua o Jesús era el verdadero Mesías, era el Mesías, era a quien ellos esperaban, porque ellos no creían. Por eso Mateo apunta en dirección a su propia gente, a los judíos. Les escribe a ellos. Ustedes no encontrarán esto en Lucas, por ejemplo, y menos en Juan, que se insista tanto y se cumplió, y se cite al profeta que dijo todas esas cosas. ¿Por qué? Porque Mateo quería que los judíos, sus compatriotas, leyeran y abrieran los ojos y se dieran cuenta que en realidad en Jesús se cumplió la profecía mesiánica. Ahora, Dios usa a hombres y mujeres sencillos para cumplir su promesa, tales como José y María. Si María fuera concebida sin pecado original y siempre virgen inmaculada, y la Virgen concebida sin pecado original, alabado sea Santísimo Sacramento de la... Y ahí siguen. Y la gente canta. El loro también aprende. Había una chica, y era justamente aquí en Paraguay, que vocalizaba. Así, la vocalización de dama. Y así como esas que cantan ópera. Bueno, ella lo hacía siempre y un día se fue por la ciudad y volvió y escuchó su voz. Y era el loro. Ella creyó que era la grabación. Así también mucha gente que no usa la Biblia para antes de cantar esas cosas y pensar que están realmente cantando canciones que están en la Biblia o por lo menos tomadas de la Biblia. No, ningún lugar la Biblia dice tal cosa. José y María eran personas muy sencillas, de familia humilde, pero temerosos de Dios. María tenía papá, mamá, hermanos, etc. Y María después se casó con uno que se llamaba José y debía ser un buen tipo. Yo también soy José. Y luego María tenía hijos. Y la Biblia no oculta nada. La Biblia no es católica romana. La Biblia es la palabra de Dios, menos mal. Y la Biblia dice que María dio a luz su hijo primogénito, primero, Jesús. Y la Biblia dice que el segundo era Jacobo, luego José, luego Simón, luego Judas, la Biblia dice. Y la Biblia dice, aquí también están todas sus hermanas, flor de familia. Habrá trabajado mucho de carpintero, tanto José como Jesús, porque Jesús era el mayor de la familia. Y habrá hecho más de una cama, de un armario. Alguien todavía se encontrará por allí y dirá, tenemos astillas de la cómoda que hizo Jesús. Y esto vale tanto y cuanto, y si usted tiene en la casa una pequeña astilla, le va a sanar de cualquier enfermedad. Van a ver ustedes qué va a aparecer. Dicen que de la cruz auténtica de Cristo se han recogido tantas astillas que si se pusiera en Estados Unidos, desde Nueva York hasta San Francisco, que son más o menos 3.000 millas, 5.000 kilómetros, y desde Texas, la frontera con México, hacia Canadá, sería la cruz de grande. Y la gente cree este engaño. La gente no se toma el tiempo para verificar. Oh, como aquellos que le preguntan la palabra, presentan la palabra y dicen, yo sí, yo está bien, pero yo a mi María no lo dejo. Bueno, si tu María está en pañales, cuídala. Está muy bien, yo no tengo nada en contra. Pero lo que usted me está tratando de comunicar es que usted no va a dejar de adorar a una sencilla mujer que fue madre como la mejor de las madres, porque dice, guardaba todas las cosas en su corazón. Además, dio el ejemplo, María, a toda su familia, al recibir la primera a Jesús como su Salvador, su Dios y su Señor. Eso está en Lucas 1. Y por esa misma razón, ella fue llamada bienaventurada, tal como le dijo Elizabeth, la que dio a luz a Juan. Juan era solamente
6 meses mayor que Jesús. Él fue concebido antes. La gran diferencia entre María y las demás madres es que ella no concibió a Jesús de José. Fue por el Espíritu Santo. Es la única diferencia que la Biblia establece. Lo demás, María era como cualquier otra persona. Ella se enojaba, a veces estaba un poco enojada, a veces malhumorada, a veces no le quería hablar a José, a veces le daba paliza a sus hijos y todo eso. Creo que a Jesús no era necesario. Creo que Jesús fue un ejemplo. Pero María era una mujer como todas. Piensen usted, y que cualquier hermana que está acá dice, yo tengo un esposo muy bueno, los hay poco, pero hay por ahí alguno. Muy bueno, él es trabajador, me trata muy bien, me ayuda en todo, etc. Más o menos así era María, con la diferencia que su primer hijo nació mediante una concepción milagrosa del Espíritu Santo, y no porque ella se unió con su marido. Hasta hoy Dios usa a gente sencilla. Hasta la fecha, hoy, hay hombres y mujeres pecadores que desean conocer a Cristo. Y hay que ver cuántos de nosotros podemos ser esa estrella que los guíe. Los sabios de lejanas tierras fueron confundidos. La gente está confundida, hermanos. Hay que tener paciencia. Cuando ellos confundidos desviaron el camino, la estrella no la vieron, pero se regocijaron cuando volvieran a ver. ¿Ve usted un paralelo entre la condición de aquellos y la condición de los de hoy que quieren encontrar en Jesucristo a su Salvador? ¿Cuál es el final del capítulo 2 de Mateo? Bueno, yo diría que el final está mucho más lejos de lo que nosotros pensamos. Está en Mateo, pero está en un lugar donde se nos dice que aquel mismo Jesús, que entonces fue perseguido, tuvo que ir a Egipto, y Egipto representa al mundo, a los gentiles, a nosotros, al paganismo. Ese mismo Jesús volverá. Y yo les llevo ahora como último texto a Mateo 24:30. Es la parte ya casi final del Evangelio. Entonces aparecerá la señal del Hijo del Hombre en el cielo, y entonces lamentarán todas las tribus de la tierra y verán al Hijo del Hombre viniendo sobre las nubes del cielo con poder y gran gloria. Escuche esto, mi hermano. Así esté usted aquí o me escuche por internet o por la radio, no interesa. Es ahora la oportunidad para ser la estrella. Esa estrella que nadie sabe realmente qué era, es decir, era una estrella, pero no era una estrella común, no era una estrella cualquiera. No sea usted una estrella cualquiera. Las cualquiera están en Hollywood. No sea usted cualquiera. Si usted es un cristiano salvo por la fe en Cristo, haga de guía. Porque si hay algo que la gente, los pecadores, necesitan hoy, es guías fiables en quienes se puede confiar. Guías que sabrán guiarles. Ahora, usted me dirá, en pocas palabras, dígame cómo puede la gente confiar en mí. Solo dos cosas le diré. Biblia. Es lo que necesitan como autoridad. Su testimonio, combinado con la palabra dicha, es todo. Ahora, usted dirá, pero yo no brillo para nada. Estoy más oscuro que el carbón en cuanto a conducta. Bueno, pida al Señor. Pida al Señor que le ayude. De alguna manera, Dios proveyó esa estrella para ellos, para los de lejanas tierras que vinieron a Jesús. Y ellos lograron encontrar a Jesús. ¿A cuántas personas usted, como estrella excepcional que Dios preparó para determinada situación, usted guió a Jesús? ¿Cuántas personas, diría usted, han entregado al Señor su triple riqueza, cuerpo, alma y espíritu? Solo usted lo sabe y el Señor, yo no sé. Yo no sé a cuántos, yo sé que más de una persona conoció al Señor mediante el mensaje que les he dado. Me falta mucho brillar
para, como dice Daniel, yo sé eso, yo soy consciente. Si hay algo que debiéramos de hacer después de escuchar todo esto, es orar que el Señor nos ayude a brillar por Él. Porque saben una cosa, la gente se fija mucho más en nuestra conducta que escuchar nuestras palabras. Nuestras palabras tienen su valor, pero primero tenemos que brillar y luego vienen las palabras. Aquellos hombres vinieron y se postraron. Nadie les dijo que lo hicieran, pero ellos sabían ante quién estaba, ante el mismo Rey del universo, Creador y Redentor del mundo. Entonces ellos se postraron y se deshicieron de lo más precioso que habían traído. ¿Cuántos hombres y mujeres lo han hecho porque yo serví de estrella? Solo pregúntese, y con esta pregunta yo le dejo hoy. Oremos. Padre, te damos gracias por tu palabra. Pedimos que tú nos ayudes a entenderla, a comunicarla a otros, pero al mismo tiempo no pretender que otros la cumplan, sino en primer lugar nosotros mismos. Gracias te damos por tener tu palabra en nuestras manos y poder compartirla. Y permite, oh Dios, que muchos, a raíz de nuestro testimonio, también te entreguen lo más precioso que tienen, que es su condición tripartita. Así tú nos has hecho. En el nombre de Jesús. Amén.

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Jeremías capítulo 7. Palabra de Jehová que vino a Jeremías diciendo: Ponte a la puerta de la casa de Jehová y proclama allí esta palabra y di: Oíd palabra de Jehová todo Judá, los que entráis por estas puertas para adorar a Jehová. Así ha dicho Jehová de los ejércitos, Dios de Israel: Mejorad vuestros caminos y vuestras obras, y os haré morar en este lugar. No fiéis en palabras de mentira, diciendo: Templo de Jehová, templo de Jehová, templo de Jehová es este. Pero si mejorareis cumplidamente vuestros caminos y vuestras obras, si con verdad hiciereis justicia entre el hombre y su prójimo, y no oprimiereis al extranjero, al huérfano y a la viuda, ni en este lugar derramareis la sangre inocente, ni anduviereis en pos de dioses ajenos para mal vuestro, os haré morar en este lugar, en la tierra que di a vuestros padres para siempre. He aquí vosotros confiáis en palabras de mentira que no aprovechan. Hurtando, matando, adulterando, jurando en falso, e incensando a Baal, y andando tras dioses extraños que no conocisteis. Vendréis y os pondréis delante de mí en esta casa sobre la cual es invocado mi nombre, y diréis: Librados somos para seguir haciendo todas estas abominaciones. Es cueva de ladrones delante de vuestros ojos esta casa sobre la cual es invocado mi nombre. He aquí que también yo lo veo, dice Jehová. Andad ahora a mi lugar en Silo, donde hice morar mi nombre al principio, y ved lo que le hice por la maldad de mi pueblo Israel. Ahora pues, por cuanto vosotros habéis hecho todas estas obras, dice Jehová, y aunque os hablé desde temprano y sin cesar, no oísteis y os llamé y no respondisteis, haré también a esta casa sobre la cual es invocado mi nombre, en la que vosotros confiáis, y a este lugar que di a vosotros y a vuestros padres, como hice a Silo. Os echaré de mi presencia como eché a todos vuestros hermanos, a toda la generación de Efraín. Tú pues no ores por este pueblo, ni levanta por ellos clamor, ni oración, ni me ruegues, porque no te oiré. ¿No ves lo que estos hacen en las ciudades de Judá y en las calles de Jerusalén? Los hijos recogen la leña, los padres encienden el fuego, y las mujeres amasan la masa para hacer tortas a la reina del cielo y para hacer ofrendas a dioses ajenos, para provocarme a ira. Me provocarán ellos a ira, dice Jehová. ¿No obran más bien ellos mismos su propia confusión? Por tanto, así ha dicho Jehová el Señor: He aquí que mi furor y mi ira se derramarán sobre este lugar, sobre los hombres, sobre los animales, sobre los árboles del campo y sobre los frutos de la tierra. Se encenderán y no se apagarán. Así ha dicho Jehová de los ejércitos, Dios de Israel: Añadid vuestros holocaustos sobre vuestros sacrificios y comed la carne. Porque no hablé yo con vuestros padres, ni nada les mandé acerca de holocaustos y de víctimas el día que los saqué de la tierra de Egipto. Mas esto les mandé, diciendo: Escuchad mi voz, y seré a vosotros por Dios, y vosotros me seréis por pueblo, y andad en todo camino que os mande para que os vaya bien. Y no oyeron ni inclinaron su oído, antes caminaron en sus propios consejos, en la dureza de su corazón malvado, y fueron hacia atrás y no hacia adelante, desde el día que vuestros padres salieron de la tierra de Egipto hasta hoy. Y os envié todos los profetas, mis siervos, enviándolos desde temprano y sin cesar, pero no me oyeron ni inclinaron su oído, sino que endurecieron su cerviz e hicieron peor que sus padres. Tú, pues, les dirás todas estas palabras, pero no te oirán. Los llamarás y no te responderán. Les dirás, por tanto: Esta es la nación que no escuchó la voz de Jehová su Dios, ni admitió corrección. Pereció la verdad, y de la boca de ellos fue cortada.
corta tu cabello y arrójalo y levanta llanto sobre las alturas, porque Jehová ha aborrecido y dejado la generación objeto de su ira. Porque los hijos de Judá han hecho lo malo ante mis ojos, dice Jehová. Pusieron sus abominaciones en la casa sobre la cual fue invocado mi nombre, amancillándola. Y han edificado los lugares altos de Tofet, que está en el valle del hijo de Hinnom, para quemar al fuego a sus hijos y a sus hijas, cosa que yo no les mandé, ni subió en mi corazón. Por tanto, he aquí vendrán días, ha dicho Jehová, en que no se diga más Tofet, ni valle del hijo de Hinnom, sino valle de la matanza, y serán enterrados en Tofet por no haber lugar, y serán los cuerpos muertos de este pueblo para comida de las aves del cielo y de las bestias de la tierra, y no habrá quien las espante. Y haré cesar de las ciudades de Judá y de las calles de Jerusalén la voz de gozo y la voz de alegría, la voz del esposo y la voz de la esposa, porque la tierra será desolada. 8. En aquel tiempo, dice Jehová, sacarán los huesos de los reyes de Judá y los huesos de sus príncipes y los huesos de los sacerdotes y los huesos de los profetas y los huesos de los moradores de Jerusalén fuera de sus sepulcros, y los esparcirán al sol y a la luna y a todo el ejército del cielo, a quienes amaron y a quienes sirvieron, en pos de quienes anduvieron, a quienes preguntaron y ante quienes se postraron. No serán recogidos ni enterrados, serán como estiércol sobre la faz de la tierra. Y escogerá la muerte antes que la vida, todo el resto que quede de esta mala generación, en todos los lugares a donde arroje yo a los que queden, dice Jehová de los ejércitos. Les dirás a sí mismo, así ha dicho Jehová, el que cae no se levanta, el que se desvía no vuelve al camino. ¿Por qué es este pueblo de Jerusalén rebelde con rebeldía perpetua? Abrazaron el engaño y no han querido volverse. Escuché y oí. No hablaban rectamente. No hay hombre que se arrepienta de su mal diciendo, ¿qué he hecho? Cada cual se volvió a su propia carrera como caballo que arremete con ímpetu a la batalla. Aun la cigüeña en el cielo conoce su tiempo, y la tórtola y la grulla y la golondrina guardan el tiempo de su venida, pero mi pueblo no conoce el juicio de Jehová. ¿Cómo decís? Nosotros somos sabios y la ley de Jehová está con nosotros. Ciertamente la ha cambiado en mentira la pluma mentirosa de los escribas. Los sabios se avergonzaron, se espantaron y fueron consternados. He aquí que aborrecieron la palabra de Jehová. ¿Y qué sabiduría tienen? Por tanto, daré a otros sus mujeres y sus campos a quienes los conquisten. Porque desde el más pequeño hasta el más grande cada uno sigue la avaricia, desde el profeta hasta el sacerdote todos hacen engaño. Y curaron la herida de la hija de mi pueblo con liviandad, diciendo, paz, paz, y no hay paz. ¿Se han avergonzado de haber hecho abominación? Ciertamente no se han avergonzado en lo más mínimo, ni supieron avergonzarse. Caerán, por tanto, entre los que caigan. Cuando los castigue, caerán, dice Jehová. Los cortaré del todo, dice Jehová. No quedarán uvas en la vid, ni higos en la higuera, y se caerá la hoja, y lo que les he dado pasará de ellos. ¿Por qué nos estamos sentados? Reuníos y entremos en las ciudades fortificadas, y perezcamos allí. Porque Jehová nuestro Dios nos ha destinado a perecer, y nos ha dado a beber aguas de hiel, porque pecamos contra Jehová. Esperamos paz y no hubo bien, día de curación y aquí turbación. Desde Dan se oyó el bufido de sus caballos,
Al sonido de los relinchos de sus corceles tembló toda la tierra, y vinieron y devoraron la tierra y su abundancia a la ciudad y a los moradores de ella. Porque he aquí, yo envío sobre vosotros serpientes, áspides contra los cuales no hay encantamiento, y os morderán, dice Jehová. A causa de mi fuerte dolor, mi corazón desfallece en mí. He aquí voz del que clama de la hija de mi pueblo, que viene de la tierra lejana. ¿No está Jehová en Sión? ¿No está en ella su rey? ¿Por qué me hicieron airar con sus imágenes de talla, con vanidades ajenas? Pasó la siega, terminó el verano, y nosotros no hemos sido salvos. Quebrantado estoy por el quebrantamiento de la hija de mi pueblo, entenebrecido estoy, espanto me ha arrebatado. No hay bálsamo en Galaad, no hay allí médico. ¿Por qué, pues, no hubo medicina para la hija de mi pueblo? 9. Oh, si mi cabeza se hiciese aguas y mis ojos fuentes de lágrimas, para que llore día y noche los muertos de la hija de mi pueblo. Oh, quien me diese en el destierro un albergue de caminante, para que dejase a mi pueblo y de ellos me apartase. Porque todos ellos son adúlteros, congregación de prevaricadores. Hicieron que su lengua lanzara mentira como un arco, y no se fortalecieron para la verdad en la tierra, porque de mal en mal procedieron, y me han desconocido, dice Jehová. Guárdese cada uno de su compañero, y en ningún hermano tenga confianza, porque todo hermano engaña con falacia, y todo compañero anda calumniando. Y cada uno engaña a su compañero, y ninguno habla verdad. Acostumbraron su lengua a hablar mentira, se ocupan de actuar perversamente. Su morada está en medio del engaño. Por muy engañadores no quisieron conocerme, dice Jehová. Por tanto, así ha dicho Jehová de los ejércitos. He aquí que yo los refinaré y los probaré, porque ¿qué más he de hacer por la hija de mi pueblo? Saeta afilada es la lengua de ellos. Engaño habla, con su boca dice paz a su amigo, y dentro de sí pone sus acechanzas. No los he de castigar por estas cosas, dice Jehová, de tal nación no se vengará mi alma. Por los montes levantaré lloro y lamentación, y llanto por los pastizales del desierto, porque fueron desolados hasta no quedar quien pase, ni oírse bramido de ganado, desde las aves del cielo hasta las bestias de la tierra huyeron y se fueron. Reduciré a Jerusalén a un montón de ruinas, morada de chacales, y convertiré las ciudades de Judá en desolación, en que no quede morador. ¿Quién es varón sabio que entiende esto? ¿Y a quién habló la boca de Jehová para que pueda declararlo? ¿Por qué causa la tierra ha perecido, ha sido asolada como desierto hasta no haber quien pase? Dijo Jehová, porque dejaron mi ley, la cual di delante de ellos, y no obedecieron a mi voz, ni caminaron conforme a ella. Antes se fueron tras la imaginación de su corazón, y en pos de los Baales, según les enseñaron sus padres. Por tanto, así ha dicho Jehová de los ejércitos, Dios de Israel, he aquí que a este pueblo yo les daré a comer ajenjo y les daré a beber aguas de hiel, y los esparciré entre naciones que ni ellos ni sus padres conocieron, y enviaré espada en pos de ellos hasta que los acabe. Así dice Jehová de los ejércitos, considerad y llamad plañideras que vengan, buscad a las hábiles en su oficio, y dense prisa y levanten llanto por nosotros, y desháganse nuestros ojos en lágrimas y nuestros párpados se destilen en aguas.
porque de Sión fue oída voz de endecha. ¿Cómo hemos sido destruidos? En gran manera hemos sido avergonzados, porque abandonamos la tierra, porque han destruido nuestras moradas. Oíd pues, oh mujeres, palabra de Jehová, y vuestro oído reciba la palabra de su boca. Enseñad endechas a vuestras hijas, y lamentación cada una a su amiga. Porque la muerte ha subido por nuestras ventanas, ha entrado en nuestros palacios, para exterminar a los niños de las calles, a los jóvenes de las plazas. Habla, así ha dicho Jehová, los cuerpos de los hombres muertos caerán como estiércol sobre la faz del campo y como manojo tras el segador que no hay quien lo recoja. Así dijo Jehová, no se alabe el sabio en su sabiduría, ni en su valentía se alabe el valiente, ni el rico se alabe en sus riquezas. Mas alábese en esto el que se hubiere de alabar, en entenderme y conocerme, que yo soy Jehová, que hago misericordia, juicio y justicia en la tierra, porque estas cosas quiero, dice Jehová. He aquí que vienen días, dice Jehová, en que castigaré a todo circuncidado y a todo incircunciso, a Egipto y a Judá, a Edom, y a los hijos de Amón y de Moab, y a todos los arrinconados en el postrer rincón, los que moran en el desierto. Porque todas las naciones son incircuncisas, y toda la casa de Israel es incircuncisa de corazón.

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En 1980, el monte St. Helens explotó con una fuerza increíble, dejando una cicatriz estéril y árida sobre la faz de la Tierra. Hola, soy Milton de los Santos en Momentos de la creación. En base a las expectativas del lento paso de la evolución, el establecimiento científico dijo que pasarían generaciones antes que la vida regrese al área. Sin embargo, el Servicio Forestal de los Estados Unidos ha reportado que virtualmente todas las especies que vivían en el área antes de la erupción ya habían regresado en solo 5 años después. En la mayoría, pero no en todos los casos, las poblaciones eran mucho más pequeñas que antes de la erupción, pero habían regresado. Como resultado, los científicos están sorprendidos de la velocidad que la vida está regresando al monte St. Helens. Fuerzas inesperadas ayudaron a causar esta transformación. Por ejemplo, mientras las ardillas terrestres cavaban túneles, mezclaban la tierra en la capa superior de la ceniza volcánica. Árboles en semilla, protegidos durante la explosión por nieve espesa y los desechos de otros árboles, proveyeron la base para un casi instantáneo, si no alto, nuevo bosque que ha crecido durante los pocos años siguientes desde la explosión. El retorno de la vida al monte St. Helens muestra que las ideas comúnmente aceptadas acerca de cuánto tiempo toma que la vida se establezca nuevamente necesitan ser modificadas hacia abajo drásticamente. Y este hecho nos ayuda a mostrar que las afirmaciones de la Biblia de una tierra joven no son para nada increíbles. 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

Vamos a comenzar en esta hora lo relacionado a lo que es la estructura de la palabra de Dios, cómo nos llegó. Estamos estudiando como título general algo sobre la Biblia. Vamos por el quinto mensaje y vamos avanzando en lo que es la estructura de la Biblia, de este libro que nosotros normalmente tenemos para poder leer, meditar, pensar, también dirigir la iglesia del Señor y las congregaciones. Es el fundamento principal de la fe cristiana y de todo lo que debemos saber de nuestro Señor Jesucristo y su evangelio y redención. Sin la Biblia sabemos que no tenemos prácticamente ningún fundamento para poder ser una iglesia, o también incluso la iglesia de Cristo no tendría la guía necesaria para seguir adelante. Hasta un tiempo en la iglesia del Señor el aspecto verbal era importante, pero Dios sabe y conoce que la memoria, los recuerdos, todo aquello que tenemos como pensamientos pueden variar fácilmente. Nos olvidamos de muchas cosas y por eso, así como lo hizo con el Antiguo Testamento, también forjó el Nuevo Testamento por escrito. Jesús mismo avaló, como vamos a ver también en el estudio de hoy, siguiendo con lo que es la estructura del Antiguo Testamento, y también vamos a ver lo relacionado a lo que es el Nuevo, vamos a ver también las consideraciones para lo que es el canon sagrado, vamos a un poquito repasar históricamente algunas cosas, agregando algunos otros detalles para así de esta forma nosotros poder entender mejor y captar en una manera más vívida lo que fue esa historia que estamos viendo relacionado a la composición y cómo nos llegó a nuestros días la palabra de Dios. Entonces, vamos a orar pidiendo la dirección de Dios, que Él nos ayude y nos guíe, y entramos al tema completamente. Padre Santo, te damos gracias por esta hora y este tiempo que nos permites estudiar las Escrituras. Gracias, Señor, porque verdaderamente ellas nos encaminan y nos ayudan a ver cómo debemos comportarnos en este mundo, aunque hoy la modernidad ha avanzado, la sociedad se ha llenado en tecnología y en muchos tipos de pensamientos, pero tu palabra permanece y sigue en vigencia. Gracias porque a lo largo de los siglos la podemos tener en formación, pero también hoy podemos verla de forma completa y podemos tener ejemplares en nuestros hogares para poder seguir no solo tus enseñanzas, sino también poder continuar en el trabajo que hacemos. En el nombre de Jesús, amén. Agradecemos a Dios que también nos permite a nosotros entender siempre muchas cosas que estamos haciendo. Vamos a entrar, como decíamos, a terminar, mejor dicho, lo que nos quedó en el tintero de lo que es el Nuevo Testamento. Vamos a ver y observar lo que es esto de las divisiones de capítulos y versículos, cómo se fue dando para que así se pudiera completar. Nosotros habíamos visto los inicios de este trabajo en relación al Antiguo Testamento, pero también vamos a ver algunas pequeñas efemérides en relación al Nuevo Testamento en lo que es divisiones de capítulos y versículos del Antiguo y Nuevo Testamento. Como mirábamos, no es algo tan fácil y tan sencillo. Habíamos visto que en un principio el caballero Hugo de Saint-Cher, en el 1200 al 1263 fue su vida, pero en ese interín, entre esos años, él había compilado una concordancia para una versión de la Vulgata Latina y también se le había dado más forma de libro
en el 1479, estas secciones se convirtieron básicamente en los capítulos que conocemos hoy. Pero esto eran solo los capítulos, como dijimos en la charla anterior. Recordemos que los libros de la Biblia, Antiguo y Nuevo Testamento, se miraban así, como libros en cierta cantidad de párrafos, y a veces ni párrafos tenían ciertas secciones, solo iba haciéndose nomás un punto y aparte, pero continuaba el libro sin ningún tipo de división. Uno tenía que ir enganchando los temas por secciones, y que después estas secciones, este caballero, Saint-Cher, había puesto los capítulos o dividido estas secciones para entender. Y esos números de secciones que él colocó se le transforman posteriormente en lo que hoy llamamos capítulos de los libros del Antiguo Testamento. Pero vamos más adelante un poquito lo que son las divisiones en capítulos y versículos en sí, como más o menos tenemos registrados ya hoy. Las divisiones de capítulos comúnmente se usan hoy en día fueron desarrollados por también Stephen Langton, un arzobispo de Canterbury. Langton puso en marcha las actuales divisiones de capítulos hacia el año 1227. La Biblia inglesa Wycliffe de 1382 fue la primera Biblia en usar este modelo de capítulos. A partir de la Biblia Wycliffe, casi todas las traducciones de la Biblia han seguido las divisiones de capítulos de Langton. Más tarde, entre 1445 a 1448, hablamos de un periodo estimado de 3 años, un judío, Mordecai Nathan, dividió el Antiguo Testamento hebreo en capítulos también. A él y a un erudito de nombre Atías se le atribuye la división del Antiguo Testamento también en versículos. O sea, este Mordecai Nathan junto a Atías, que era otro israelita, entre ellos lograron hacer la división de versículos de la Biblia. Ellos lograron poner los más de 31.000 versículos, bueno, en el Antiguo Testamento hay menos, obviamente más de 31.000 tiene toda la Biblia, Antiguo y Nuevo Testamento, pero gran parte de esos 31.000 y tantos versículos que tiene la Biblia, gran parte lo hicieron principalmente o en una manera más oficial, Mordecai Nathan y también este tal Atías, que era contemporáneo en esa época de Mordecai. Entonces es importante ver que recién para el siglo XV podríamos decir que teníamos o tenemos el Antiguo Testamento ya de una forma como hoy la vemos. Estamos hablando prácticamente de unos cerca de 1500 años desde Jesucristo hasta lo que era el avance de los siglos en el cristianismo para que el Antiguo Testamento. Cuando hablábamos de Jamnia, que volveremos a hablar un poco más y repasar algunas cosas, cuando hablábamos de Jamnia, que se constituye el canon del Antiguo Testamento, más o menos en la década de los 90 de la era cristiana, solo se había constituido los libros, pero nadie habló de capítulos y versículos. Unos 1400 años después, puede ser un poco menos, recién se hace la división de capítulos y versículos. Ahí vamos viendo que la Biblia, como la tenemos hoy, o como la conocemos, el libro me refiero, no es que sea tan antiguo los capítulos y versículos. Es por eso, hermanos, que, como estoy diciendo en varias de estas charlas, de las sesiones que estamos tomando para estudiar esto, que somos una generación privilegiada, que tiene una Biblia sistematizada para el estudio de la palabra de Dios y que nos ayuda también a recordar porciones de la palabra en una forma un poco más clara y más fácil para nuestra memoria, más organizada. Ahora, pasamos un poco a lo que es
el Nuevo Testamento. En 1551, el Nuevo Testamento fue dividido de manera similar en versículos por Robert Etienne. Robert Etienne, también conocido como Estéfano o Stephanus, también se lo dice, fue el primero en dividir el Nuevo Testamento en versículos con numeración estándar hasta el año 1555. Stephanus usó básicamente la división de los versículos de Natán para el Antiguo Testamento. Desde entonces, comenzando con la Biblia de Ginebra, las divisiones de capítulos y versículos que Stephanus usó han sido aceptadas en casi todas las versiones de la Biblia. Digo casi porque hay versiones bíblicas o traducciones bíblicas, por ejemplo, de los países de Europa Oriental, como el ucraniano, ruso y otras Biblias en esos idiomas de países orientales de Europa, que a veces no es que dividen muy diferente a lo nuestro, pero los capítulos no son los mismos. La escritura sí, lo que es respecta a los libros y su escritura completa sí, pero a veces hay capítulos atrasados, otros adelantados, uno tiene que eso también mirar cuando observa esas Biblias de los países orientales de Europa, incluso de algunos idiomas asiáticos también. Pero es importante que nosotros entendamos que en general el Nuevo Testamento tuvo esa posibilidad de tener los capítulos y versículos. Recuerden que el trabajo de Langton también respecta a que él dividió en capítulos toda la Biblia, no solo el Antiguo Testamento, sino que también lo hace en relación al Nuevo en capítulos. Pero los versículos en lo que respecta al Nuevo Testamento se acredita en estos 4 años que le llevó a Stephanus o Robert Etienne. También es su nombre principal, pero también se le decía Stephanus. De hecho, Robert Etienne y Stephanus también hicieron lo que sería una recopilación de un Nuevo Testamento griego en base a lo que es la familia bizantina, o que pertenece también a lo que se llamó posteriormente la familia del Textus Receptus. Esto ya lo vamos a hablar con más detenimiento llegado al tiempo de las traducciones y cómo se fueron forjando, qué textos eran buenos y cuáles son malos. Esto ya vamos a hablar con un poco más de detenimiento porque no quiero mezclar las cosas en lo que estamos diciendo. Pero es importante que nosotros entendamos que la Biblia no siempre, repitiendo esto, pero no siempre fue como la conocemos hoy. Hubieron hombres que se dedicaron mucho valor, con mucha intensidad, varios años de su tiempo para poder hacer este trabajo que nosotros hoy podemos tener en forma impresa por millones de ejemplares, si podemos decir así, para de esa forma tener una Biblia bien organizada como libro. De hecho, como dijimos, la Biblia es un libro muy especial porque está tan bien estructurada por hombres que han dado su tiempo y con mucha pericia han tratado de dejarnos un libro muy distinto también a cualquier libro que podemos leer. Muchos libros tienen capítulos, me refiero a libros seculares e incluso los libros cristianos que podemos conseguir en una librería, tienen sus capítulos, pero una división tan sistemática, tan completa, tan, digamos, de alguna manera hasta artesanalmente lograda, que algunos pudieran cuestionar y decir, no, pero este capítulo debería terminar más allá o más acá, no importa lo que se pudiera decir. No vamos a decir que sea totalmente perfecto y celestial, pero de la manera en que realmente vemos las divisiones nos ayuda en una manera increíble a sistematizar el estudio de la palabra de Dios, a poder dejar mejor establecidas las doctrinas fundamentales de la palabra de Dios. Ahora vamos a entrar, entonces, teniendo esto en cuenta, un poco a lo que es considerar el tema del canon sagrado. Vamos a mirar otros aspectos históricos, pero vamos a ver un poco el Antiguo y Nuevo Testamento otra vez, aparte de lo que ya vimos históricamente, vamos a ver otros detalles. Quiero quizás enfatizar un poco esto para que entendamos bien
cómo se fueron logrando otros aspectos de la canonicidad. Y vamos a empezar, por supuesto, por el Antiguo Testamento, que es la primera parte de la Biblia, y así después pasaremos también al Nuevo Testamento. Desde tiempos antiguos se había empleado los libros de la ley como dotados de autoridad divina. Tenemos los ejemplos, por ejemplo, ahí en los libros de Reyes, en el segundo libro de Reyes 23, 1 al 3, en el tiempo de Josías, cuando empieza a reinar y quiere restaurar y dejar mejor presentada la casa de Jehová o el templo, que era el que había construido Salomón. Entonces, mientras los sacerdotes, albañiles, carpinteros estaban trabajando, se encontró el libro de la ley y fue llevado y leído a Josías, y eso hace que Josías haga la gran reforma que hizo en su reinado y de destruir todo lo que eran los lugares altos, los lugares de adoración que se realizaban, y vemos que el libro que se le había llevado era el libro de la ley. Este libro de la ley era principalmente, aclaramos esto también, era principalmente el libro de Deuteronomio. Deutero es segundo, nomos es ley. Deuteronomio era la segunda ley en el sentido que concentraba, resumía todo lo que eran los primeros cuatro libros de la Biblia que tenemos hoy, Génesis hasta Números. Estos cuatro libros eran la ley de Dios, pero antes de la muerte de Moisés, ya cuando habían llegado a la zona de Cades Barnea, a final del libro de Números, Moisés o Dios le dijo que escribiera toda esta ley, que pusiera todo en orden, y Moisés recopila históricamente el peregrinar, en una forma breve, por supuesto, eso lo vemos más en forma desarrollada en el libro de Números, pero en forma breve va resumiendo las peregrinaciones y algunas efemérides que se dieron durante ese tiempo de 40 años, y hace el libro de Deuteronomios repitiendo los 10 mandamientos, hablando de lo que es Dios como un Dios único y verdadero. Hace también una recopilación y resumen de toda la ley que está principalmente en Éxodo y Levítico, tanto las morales, éticas y también las ceremoniales. Todo eso se hacía en el libro de Deuteronomio. Cuando en Deuteronomio 17 también se dice que el rey tenía que tener un original de esta ley, se está refiriendo principalmente al libro de Deuteronomio. Con esto no quiere decir que si un rey quería tener toda la ley, desde Génesis hasta Deuteronomio, estos primeros cinco libros de la Biblia, podía tenerlo si quería. Pero con tener y leer cada día, dice ahí, el libro de la ley y no apartarse de él, con eso el rey estaba guardado en el pensamiento de Dios y recordaba también lo que Dios quería para su pueblo y para su nación. Esto era lo que daba el libro de Deuteronomio. Entonces sabemos que los libros de la ley tenían una aceptación. De hecho, si un rey o los israelitas mismos aceptaban Deuteronomio, automáticamente daban a entender que desde Números para atrás hasta Génesis era palabra de Dios y esto no se modificaba en el pensamiento. Se sabía que Deuteronomio era un resumen, era más que todo un compilado de las partes más importantes, más enfáticas de la ley, y si se aceptaba de Deuteronomio, ya se aceptaba los cinco libros que componen el Pentateuco, como también se lo llama. También al retornar de Babilonia, Esdras, en el capítulo 7-10 y Nehemías, capítulo 8-1-9, nosotros vemos la importancia post-exílica que se le da a la ley. Estos libros de la ley eran realmente prácticamente lo que centraba el resto del mensaje del Antiguo Testamento. Esto también es algo importante a tener en cuenta, que la ley, los cinco primeros libros, son los que fundamentan los libros históricos y los libros poéticos y también los proféticos.
toda la profecía bíblica del Antiguo Testamento, todo lo que se hace en los Salmos, lo que transcurre en la historia de Israel hasta el cautiverio y post-cautiverio, todo está centrado y basado en lo que Dios dejó estipulado en la ley, en los primeros 5 libros. Con esto no decimos que esos otros libros, más allá de la ley, los 34 restantes, no tengan autoridad divina. Tienen autoridad divina, pero el mensaje, la vivencia del pueblo, de la nación de Israel, sus batallas, todo estaba regido en base a lo que Dios había dejado establecido en el libro de la ley. Entonces, estos libros de la ley, los 5 libros, eran ya aceptados, como vamos a ver enseguida, tácitamente, aunque no estaban presentados y no estaban a veces escritos para todos, siempre había una copia y era aceptado como palabra de Dios. Esto no se iba a negar para colocar como parte del canon del Antiguo Testamento. En el Nuevo Testamento también tenemos el testimonio de las 3 principales divisiones que se hacen en relación. Y vamos a leer esos pasajes para poder quizás de esta manera no solo hablar desde un aspecto bíblico, sino también vamos a ver cómo tanto Jesús y otros habían dado. Y Jesús principalmente, el hecho que dé importancia a estas 3 divisiones, entonces ya sabemos que cuando llegó el concilio de Jamnia, esto se había tomado quizás en cuenta. Vamos a Mateo capítulo 11, versículo 13, y vamos a ver un poquito lo que nos dice en este lugar. Porque todos los profetas y la ley profetizaron, dice, hasta Juan. Aquí se habla de 2 divisiones, los profetas y la ley. Jesús reconoce en esta sección, que se habla también de lo que era el encarcelamiento de Juan y su muerte, pero Jesús da a entender realmente cómo la ley y los profetas tienen una importancia meridiana y que su ministerio no estaba sin el aval de estas 2 divisiones por aquí. Pero si vamos ahora a Lucas capítulo 24, no pierdan Mateo porque vamos a volver, pero en Lucas 24 este pasaje es muy importante y dice lo siguiente, Mateo 24:44. Y él les dijo, estas son las palabras que os hablé, estando aún con vosotros, que era necesario que se cumplieran todas las cosas que están escritas de mí en la ley de Moisés, y en los profetas, y en los salmos. Esto es de gran importancia, hermanos, que tengamos en cuenta. El propio Jesús ya, previo a su ascensión, ya estaba resucitado para este momento, previo a su ascensión, reconoce, avala y da a entender que las 3 secciones principales del Antiguo Testamento son la Escritura, la Palabra de Dios, y que todo ello reflejaba y daba a entender cómo se debía vivir y cómo se hacía su ministerio. Todo daba el aval que él era el Mesías. El propio Jesús, repito, reconoció esto. También hay algunos pasajes en donde Jesús estaba hablando de ciertos temas y entre ellos menciona también estas 3 secciones. Mateo capítulo 22 dice el versículo 36 al 40. Maestro, ¿cuál es el gran mandamiento en la ley? Y Jesús le dijo, amarás al Señor tu Dios con todo tu corazón y con toda tu alma y con toda tu mente. Este es el primer y gran mandamiento. Esto está en Deuteronomio capítulo 5, lo que él está diciendo y recitando acá. Y seguimos un poco más, versículo 39. Y el segundo es semejante a este, amarás a tu prójimo como a ti mismo. Y el versículo 40. De estos 2 mandamientos dependen toda la ley y los profetas. Toda la ley y los profetas. Hace esta distinción otra vez entre la ley y los profetas. Y por último, en el capítulo Juan, solo estoy dando algunos pasajes en relación a la persona de Cristo, pero también los apóstoles avalaron
las Escrituras como algo de gran importancia. Pero en Juan, terminemos con Juan 10, 34 y 35. Dice, les respondió Jesús, no está escrito en vuestra ley. Yo dije, sois dioses. Si llamó dioses a aquellos a quienes vino la palabra de Dios y la escritura, no puede ser quebrantada. Aquí Jesús reconoce dos cosas. Que la palabra de Dios vino a ciertos hombres en el Antiguo Testamento y que ellos también dejaron por escrito. Jesús da a entender con importancia que era necesario que lo que estaba escrito se respetara. No lo que solo lo que dijeron esas personas que escribieron. No eran ellos los importantes, sino lo que dejaron plasmado por escrito para que las generaciones subsiguientes tuvieran en cuenta. La tradición oral que pudiera haber dado Isaías, Jeremías, Ezequiel, Daniel, Oseas, Joel, Amós y todos los profetas menores, toda esa tradición oral que ellos pudieron dar o podría haber quedado, se hubiera perdido completamente el mensaje. Pero si quedaba registrado por escrito, eso tenía permanencia. Constantemente iba a estar en cualquier tiempo más adelante, en el futuro de la historia de estos personajes, quedaría su mensaje siempre así como fue dado en primera instancia. Entonces, la escritura era lo que Jesús avaló de todos estos hombres. Y si nosotros miramos los cuatro evangelios, prácticamente Jesús cita a todos los libros del Antiguo Testamento. Incluso Mateo, principalmente, cuando va escribiendo el evangelio, va diciendo, esto se hizo para que se cumpla la escritura tal. Esto ocurrió para que se cumpliera la escritura tal. Entonces, nosotros podemos ver que el mismo Jesús, previo, décadas antes a lo que era el concilio de Jamnia, en lo que hoy es la actual Yavnet, ya había avalado el Antiguo Testamento. Nosotros podemos ver que realmente estos libros que tenemos hoy en el Antiguo Testamento son valederos, tienen valor, primero de todo, nosotros como cristianos, porque Jesús le había dado el valor. Incluso los israelitas que cuestionaban en la época ya de Jesús, incluso esto, y antes de él, cuestionaban el libro de Daniel en muchas de sus partes, Jesús mismo lo avaló. Avaló este libro, avaló el de Jonás, que también fue un libro bastante cuestionado y sin embargo le dio una importancia increíble en el capítulo 12 de Mateo, por ejemplo. Por dar algunas efemérides en los evangelios de cómo Jesús fue de una u otra manera dando crédito a esos libros que a veces eran un poco cuestionables. Por eso también el Antiguo Testamento no llegó a forjarse canónicamente antes de Jesús, porque al parecer Dios quería que haya una intervención por parte de Cristo en esto y que Él deje establecido, quizás en una manera tácita, en una manera de una forma como por consideración, para que esto quede así establecido y solamente en el concilio de Jamnia lo que se haga era reconocerlos totalmente. Hay que saber una cosa, los maestros, los rabinos que estuvieron en Jamnia conocieron, quizás la mayoría de ellos conocieron personalmente a Cristo y supieron muy bien lo que Él enseñó y conocían muy bien lo que pasó con Jesús y lo que se dijo después de la crucifixión de Jesús, que Él había resucitado, pero escucharon las enseñanzas. Recuerden que el rabinato de Jamnia eran personas que estaban muy conscientes de lo que ocurrió en Jerusalén hasta el año 70 y lo que era el comienzo de la predicación del Evangelio y cómo los apóstoles y predicadores del Nuevo Testamento citaban las Escrituras como las citó el propio Jesús en su ministerio o cómo lo citaron los que escriben los Evangelios, Mateo, Marcos, Lucas y Juan. Entonces, ellos estaban muy familiarizados y esto ayudó de alguna manera, a que consideraran bien los libros que hoy componen el canon del Antiguo Testamento, los 39. Esto es importante que entendamos, hermanos, para que así
se pueda saber que los libros que tenemos tienen muchas pruebas. Hubo una mucha investigación y también hubieron ciertas efemérides históricas que hicieron que estos libros sean reconocidos. Los libros de los diferentes profetas probablemente fueron aceptados como sagrados desde que aparecieron. Sabemos que pasó bastante tiempo antes que todos los escritos se aceptaran como escrituras. Esto nos ayuda a ver que los israelitas desde tiempos muy antiguos habían reconocido la autoridad de los libros e inspiración de los libros canónicos por una serie de circunstancias que se conjugan alrededor del año 90 al 100 después de Cristo, es que los israelitas ven la necesidad de oficializar ese canon ya reconocido, como decíamos, tácitamente. O sea, no estaba armado, no estaba presentado, pero ya se sabía que esos libros tenían autoridad divina. Esas circunstancias las podemos enumerar básicamente como las secuelas que trajo consigo el no tener templo en Jerusalén, lo que habíamos hablado anteriormente, después del año 70 después de Cristo. Otro factor importante fue la difusión de escritos apostólicos. Esto último, hay que entender que muchos israelitas de la época del primer siglo y principalmente después del año 70, a pesar de lo que pasó, y sabiendo muchos de ellos que Jesús había profetizado que el templo se iba a destruir, porque realmente, hermanos, los israelitas pensaron que jamás el templo se iba a destruir, que eso era algo eternamente y para siempre, y muchas de las profecías que hablan de la casa de Jehová, del templo del Señor, de la presencia del Señor, ellos creían que esa era la época, que esto era, y por eso peleaban. Por eso realmente se esforzaban por tratar de liberarse del Imperio Romano, porque ellos creían que Dios les tenía que ayudar a hacer, pero no era el tiempo de Dios, el tiempo de ellos. Este era el problema. Y claro, cuando empezaron a circular los evangelios, las cartas y epístolas apostólicas, entonces esto comenzó a causar cierta intriga, cierta discordia en el rabinato israelita, que no eran todavía creyentes, no habían recibido a Cristo, pero tenían celo por la ley, los salmos y los profetas. Sí tenían celo por las escrituras del Antiguo Testamento, que aunque no las comprendían, pero sabían que tenían autoridad divina. Los líderes israelitas no querían, bajo ningún concepto, que estos escritos comenzaran a ser aceptados por el pueblo hebreo, o sea, por los israelitas en general, los que no habían, para esta época, recibido a Cristo como Salvador. Recuerden que aunque el Evangelio sale desde Israel en adelante, principalmente desde Jerusalén, Judea, Samaria y de ahí al resto del la tierra conocida de las naciones conocidas, con todo, habían muchos, pero muchos israelitas que rechazaron el Evangelio. Sí tenían muy en cuenta los escritos antiguos testamentarios, pero no querían saber nada de la escritura neotestamentaria. Recuerden que el Antiguo Testamento principalmente está considerado, cotejado en los escritos sagrados para que sean o no aceptados en el Antiguo Testamento, estaban cotejados principalmente por los rabinos de Israel. No estaba todo hecho por los cristianos de esa época, sino que ellos lo hicieron. Pero por un lado esto también guardaba y protegía de malas consideraciones, porque recordemos que para la época del final del primer siglo, la última década del 90 al 100, lo que había ya proliferado eran muchos libros apócrifos que venían del período de los 400 años de silencio. Esto hacía que también los israelitas, los maestros, los que verdaderamente aún se sujetaban a lo que era la ley, los salmos y profetas, consideraran y también armaran urgente lo que era palabra de Dios y lo que no era palabra de Dios. Todos conocemos y sabemos hoy en día
que hay 7 libros que se agregan en algunas Biblias, los libros deuterocanónicos o de segundo orden, de un segundo canon, si podemos decir así, pero que no son reconocidos como inspirados por quienes los introdujeron en esas Biblias, principalmente los católicos. Ahora, es importante saber también que esos son 7 libros que nosotros los conocemos en una manera un poquito más fácil porque están nombrados, pero habían muchos libros pseudocanónicos o libros que existían que no están en las Biblias católicas. Entonces, todo esto también hacía que el pueblo israelita, que no era cristiano, no habían creído en el Mesías Jesús, tuvieran que tener un canon y decir, esto es el Antiguo Testamento. El resultado fue, como dijimos en algún momento, que en el sínodo de Yavne o Jamnia, alrededor del año 90 o más allá, los rabinos fijaron oficialmente los límites del canon hebreo, dónde comenzaba y dónde terminaba. Se hacía necesario que quedara formalmente constituido el canon hebreo como tal. Este dictamen lo dan las autoridades israelitas en este concilio. Allí se incluyeron los 39 libros de la Biblia hebrea actual, divididos entre la ley, los profetas y los escritos o salmos. Los escritos o los salmos, si ustedes ven así a veces en el Nuevo Testamento, son lo mismo, son los libros poéticos, pero que en los escritos también podían entrar los libros históricos y también entraban los poéticos, los sapienciales, y que incluso algunos le colocaban a los libros proféticos o parte de los libros proféticos como las historias que se cuentan en el libro de Isaías y Jeremías. O sea, algunos capítulos de Isaías y Jeremías entraban dentro de los escritos. Yavne, como hemos visto, no hizo más que poner su sello de autorización oficial al canon que, sin llevar este nombre, se había venido formando en el curso de varios siglos por el consenso general de quienes, generaciones tras generaciones, habían experimentado en su propia vida el efecto saludable y espiritual que el estudio y acatamiento de los preceptos de unos libros producían, a diferencia de los otros muchos que circulaban y se leían en esas épocas. Estos 39, que como vimos en el estudio anterior, habían divisiones diferentes originalmente de los libros del Antiguo Testamento. En una época habían 27, en otra habían 24, en otra época hubieron 22 libros, pero en sí ese menor número no hacía que el escrito completo, como tenemos hoy del Antiguo Testamento, fuera afectado. Repito, como hemos dicho también, varias divisiones que hoy tenemos de los libros del Antiguo Testamento no se hacían en la época del primer siglo o incluso en la época del Antiguo Testamento, en especial de Nehemías y Esdras, donde más o menos se empezó a codificar los libros o las secciones del Antiguo Testamento. Esto también debemos tener en cuenta que, aunque hubieron diferentes divisiones, o sea, en cantidad, mejor dicho, de libros, eso no quiere decir que el Antiguo Testamento en alguna parte no estaba. Todo estaba escrito, pero no existía primer libro de Samuel, segundo libro de Samuel, primer libro de Reyes, segundo. Era Samuel y Reyes, nada más, era un solo libro. Los libros de Crónicas no eran dos, era uno solo, libro de Crónicas, listo, ya, por decirles así. Habían divisiones en el Antiguo Testamento donde Esdras y Nehemías eran un solo mensaje. No estaban Esdras por un lado y Nehemías por otro. Ahí ya tenemos otro resumen. Y así vamos bajando. Entonces, los Salmos, por ejemplo, cuando se habla en la Biblia, incluía toda la poesía del Antiguo Testamento. Estamos hablando que dentro de esos libros, de los Salmos, también era una división sola que entraba el libro de Proverbios, entraba también el libro de Job, entraban los Cantar de los Cantares y Eclesiastés. Todos esos libros estaban en una sola cosa y ahí tenemos
ya 5, o mejor dicho 4 menos en número, y vemos que va bajando el número de las divisiones. Esto les voy dando a entender para que podamos saber cómo manejaban muchas veces. Por ejemplo, el libro de Josué y Jueces muchas veces se consideró como un solo libro. Jueces y Rut también muchas veces se consideró como un solo libro, como parte de la época de los jueces, y así de esa manera también se bajaba otra vez un número de libros, quedaba como uno solo o integrado. Posteriormente, después se fue dividiendo y se fue desglosando para un mejor estudio de la ley, los salmos y los profetas, y se dividieron más el canon del Antiguo Testamento hasta quedar en 39 como los tenemos hoy. Pero lo que importa, repito, era que el mensaje en sí del Antiguo Testamento, la escritura antiguo testamentaria, nunca varió. Podían haber diferentes cantidades de libros, pero todo el conglomerado de escrito del Antiguo Testamento no variaba. Estaba palabra por palabra así como había sido inspirado. Eso nunca variaba el completo mensaje del Antiguo Testamento. Bueno, avancemos un poco entonces ahora en lo que se relaciona a algunas efemérides históricas también para que entrara en auge, y vamos a repetir algunos datos también para que a ustedes no se les olvide, y a mí tampoco, entonces, cómo funcionó la canonización del Nuevo Testamento. Aquí sí ya hay un poquito más de recelo, y como hemos visto también, hay más tiempo que transcurre en lo que es oficializar el canon. Aunque el Antiguo Testamento no se oficializó hasta más o menos cerca de 1600 años después que comienza a escribirse, porque recordemos que el primer escritor del Antiguo Testamento es Moisés, aunque algunos consideran, y posiblemente es así, que Job es el primer escritor, porque vivió antes de Moisés, estuvo su historia antes, y posiblemente él mismo hizo ese libro, teniendo el intelecto que tenía Job, y eso lo vemos en su propio libro. Podemos decir que él podía ser un prolífico escritor y tenía facilidades de escritura. Algunos dicen que Job, pero Job está como parte de libros poéticos y también es un libro que se incluyó en el canon sagrado del Antiguo Testamento, pero la escritura en sí, mirando desde lo que es el Génesis, comienza con Moisés. Y recién, prácticamente, como decíamos, casi 1600 años o alrededor de esa cantidad de años, 16 siglos, se oficializa el canon del Antiguo Testamento, que ya estaba aceptado, pero no estaba formalizado. Ahora, el Nuevo Testamento, uno podría decir, bueno, ¿por qué en el primer siglo, que ya todo había sido escrito, todo había sido hecho, por qué no se oficializó también? Más o menos allá por el año 98 al 100 de la era cristiana. Habíamos visto también que habían muchos aspectos que se habían dado en lo que era la vivencia del cristianismo de esa época. Hasta el siglo IV, el cristianismo fue muy perseguido, fue muy acechado, fue constantemente torturado, hubo mucha persecución y era muy difícil que los cristianos pudieran reunirse en esas épocas para poder llegar a ser como un concilio, como una reunión de administración para ver y considerar, porque esto llevaría bastante tiempo. Recuerden una cosa, como hemos visto también. Nosotros pensamos que se escribieron los 27 libros del Nuevo Testamento y nadie más hizo nada y quedó todo ahí y eso era todo lo que había. Pero no es así. Porque estaba el Evangelio de Susana, estaba el Evangelio de Pedro, estaba el Evangelio de Judas. Estaban también otros libros llamados así neotestamentarios y, como hemos visto, también Pablo hizo otras cartas, pero que no fueron incluidas en el canon sagrado del Nuevo Testamento. Hasta los mismos apóstoles habían escrito otras cosas, pero cuando llegó la consideración de hacer el canon del Nuevo Testamento, esos libros no coincidían, criteriosamente no se los podía considerar inspiración divina. Aunque, por ejemplo, la carta a la Laodicea que dice Pablo en el capítulo 4 de Colosenses sea leída por los colosenses y la de Colosenses, que sí era inspirada, sea leída por los de Laodicea, con todo,
al parecer, cuando se la consideró y se la observó en el concilio tanto de Hipona como también en el de Cartago, no se consideró que era necesario. Criteriosamente no estaba a la altura de las otras cartas o epístolas que había escrito Pablo. Y uno se dice, ¿y para qué saber todo esto, pastor? Para que entendamos que el trabajo de hacer un canon no es algo así nomás para muchos. Es algo que lleva su tiempo y lleva su meditación e investigación también. Se hacía necesario, con el pasar de los años, una definición oficial del canon del Nuevo Testamento. Varios incidentes estaban llevando a esta necesidad. Aproximadamente por el año 140 después de Cristo, segundo siglo estamos hablando, un hereje de Roma llamado Marción adoptó como el Nuevo Testamento 10 de las epístolas de Pablo. Imagínense el problema que ya había. 10 epístolas de Pablo. Sabemos que hay 13 con seguridad de su escritura que él escribió, excluyendo las epístolas pastorales, o sea, hablamos de las dos de Timoteo y también la de Tito, y un evangelio, el de Lucas, truncado, que él, digamos, ese lo tenía y los otros no importaban, faltándole los primeros dos capítulos que hablaban del nacimiento de Jesús y el aval hebreo del nacimiento de Jesús que están en esos capítulos. Además, rechazó totalmente el Antiguo Testamento. Muchas iglesias orientales, por ejemplo, de Alejandría en Egipto, se fueron al extremo opuesto de Marción y leían en sus cultos ciertos libros apócrifos, los que yo les estaba diciendo también que circulaban. Estos libros apócrifos eran neotestamentarios, no son los libros apócrifos que conocemos en las Biblias católicas, que venían del período antiguo testamentario. Tanto en el Antiguo como en el Nuevo Testamento existieron libros apócrifos que muchas veces fueron escritos por gente que conoció el ministerio de Jesús, pero el hecho que estuvieron en el ministerio de Jesús y hasta incluso fueron personas piadosas, nadie va a negar que eran malos cristianos, pero quisieron escribir algunas cosas, pero no por autoridad del Espíritu Santo, con la autoridad del Espíritu Santo, sino que lo escribieron de propia mano, en una sabiduría que ya tenían del Evangelio, pero no eran inspirados por el Espíritu de Dios, o no eran inspirados por Dios, si así lo quieren decir. Claramente, hacía falta una decisión respecto a cuáles libros debieran incluirse en el canon. Un tercer factor histórico que hace la necesidad de ese canon fue el edicto de Diocleciano, en el año 303 después de Cristo, demandando la destrucción de todos los libros sagrados del cristianismo. Esto sí que era grave. ¿Querría un cristiano exponer su vida por la posesión de un libro religioso que no era verdaderamente inspirado por Dios? Los cristianos, en ese momento, compilaron todo lo que tenían, sean los libros inspirados como los no inspirados, todo lo que pudieron, hicieron hasta lo imposible para poder esconder todo lo que existía de manuscritos hasta ese momento. Recuerden que hasta el cuarto siglo no habían más que manuscritos, de lo cual también

Evangelios de Juan, Mateo, todos ellos, fueron escritos en letra cursiva, como decimos hoy, letra, digamos, que se iba haciendo como una nota cualquiera que hacemos, así ellos habían escrito. No era en letra imprenta, no era en letra clásica, también como se la consideraba en esas épocas. Estos sucesos llevaron a los líderes de la época a ocuparse a fondo para inquirir, responsablemente sobre cuáles eran los escritos que debían admitirse y cuáles no. La primera lista exacta de nuestros 27 libros se encuentra en una carta de la Pascua y de Resurrección escrito por Atanasio en el año 367 después de Cristo. Atanasio, como ya les he dicho en otra oportunidad, fue alguien de gran importancia en el cristianismo del siglo IV, porque él fue el que defendió, escribió y hizo un documento completo. Fue prácticamente el primer documento presentado para defender de forma clara lo que era la doctrina de la Trinidad divina, que era cada vez más negada ya en esa época. Ahora, él se valió para hacer esos documentos en sus escritos, aunque en este caso era un escrito sobre Pascua y Resurrección, pero en los escritos sobre la Trinidad divina y sobre la Pascua y Resurrección de nuestro Señor Jesucristo, se valió de esos 27 libros. Atanasio quizás, de alguna manera, impulsa la consideración primaria de esos 27 escritos para ver si realmente eran oficialmente inspirados por Dios. Porque recordemos, ya habían pasado hasta el año 367, primero 303, que habíamos visto la persecución de Diocleciano. Hay que saber, habían pasado prácticamente más de 300 años desde lo que fue el auge de la predicación apostólica del Evangelio, que fue en el primer siglo. Ahí vino el año 200 años, más ya los 300 y tanto. Entonces, había muchas décadas, varios siglos que pasaron, y entonces mucha de lo que era la autoridad apostólica en los escritos ya estaba diseminada en diferentes maestros, porque los apóstoles todos ya habían muerto, ya habían terminado su vida en la tierra, y estos escritos seguían circulando, pero por muchos lugares. Entonces, cuando Atanasio defiende estas doctrinas fundamentales de la Pascua, Resurrección y de la Trinidad divina, cita o pone como fundamento de la doctrina que él defendía de las Escrituras estos 27 libros que nosotros hoy tenemos en el Nuevo Testamento. Ahí, hermanos, es donde nosotros tenemos que entender que no es que cuando llegó los diferentes concilios para hacer lo que fue al final del siglo IV, después del 390, no es que sencillamente hacía la ligera, dijeron, bueno, este sí, este no, este lo es. Ahora vamos a ver, ya en el próximo estudio, porque hoy no nos dará el tiempo, pero vamos a ver en sí, puntualmente, qué criterio se usaba para que esto sea dicho, sí, el Antiguo Testamento, este libro sí entra, este no entra, este sí, este no, y lo mismo en el Nuevo Testamento. Pero terminemos un poquito con este aspecto histórico. Incluían los 27 libros que tenemos hoy, lo que eran los documentos y los escritos y apologética que hacía Atanasio. Luego, en el 397, como hemos visto ya en otra charla, en el Concilio de Cartago, decretó que solamente deberían leerse en las iglesias los libros reconocidos como canónicos, enumerando los 27 libros de nuestro Nuevo Testamento. Desde aquel día, el canon del Nuevo Testamento ha permanecido igual para la Iglesia y ha sido el canon protestante desde la Reforma también. Desde el año 1500 en adelante, en tanto cuando entra Lutero en la historia, entraron varios otros más. Todos ellos consideraban esos 27 libros como los verdaderos e inspirados. Entendamos también que el Espíritu Santo guió a la selección de los libros hecha por estos concilios.
Algo que les dije en las charlas anteriores y que importa

mucho para saber que tenemos una Biblia que es Biblia realmente, que es la palabra de Dios, es saber que los 27 libros del Nuevo Testamento tenían que también ser vistos en consonancia con el mensaje del Antiguo Testamento. No se podía violentar la enseñanza del Antiguo Testamento y no podía haber una desconsideración por parte del Nuevo Testamento hacia el Antiguo Testamento. Esto también se tenía que ver. Este aspecto, la parte doctrinal y la continuación de la revelación de Dios del Antiguo al Nuevo Testamento, también se tenía que ver como algo importante. Tenía que lograrse que entre el Antiguo Testamento y el Nuevo Testamento, la unidad de la palabra de Dios no quede bajo ningún concepto y en ningún punto violentada o desmerecida. Por eso les digo, no es que fue algo sencillo hacer el canon. No pasa solo por los criterios y varios criterios que se tomaron para cada testamento hacerlo, sino que todo esto llevó también a una investigación doctrinal, una investigación que enmarcaba el mensaje de la redención y de la persona que era importante en la Biblia, y es la redención y nuestro Señor Jesucristo. Por eso, hermanos, cuando nosotros leemos la Biblia, estamos leyendo con el Antiguo y Nuevo Testamento, estamos leyendo la unidad del mensaje de Dios. Todo lo que Dios necesitaba o quería, mejor dicho, que tenga el hombre para que así pueda cumplir todo lo que él quiere y también tener el perfecto mensaje de la palabra de Dios. Como digo, hoy esto lo tenemos resumido en un ejemplar de la Biblia. Pero para que este ejemplar de la Biblia que hoy tenemos tan fácilmente lo podemos obtener, pudiera ser así, hubo muchos elementos históricos que cruzaron la historia para poder llegar a ser esto. Lo vamos a seguir viendo, lo vamos a seguir considerando, varias otras cosas más. Pero esto algo sobre la Biblia, es importante que lo tengamos en cuenta para valorar lo que Dios nos ha dejado como su palabra, Antiguo y Nuevo Testamento. Padre Santo, gracias una vez más por lo que nos das y nos ayudas. Gracias, Señor, por amarnos y habernos dejado tus escritos, para que así podamos conocerte, valorarte y entenderte mejor. Gracias, Señor, por la Biblia. Gracias, Señor, por todo lo que nos das. En el nombre de Jesús.

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0: Reflexiones para el hombre que piensa.
1: El grupo de curiosos ha ido aumentando. Ya son varios centenares los que se apretujan contra el estrado del pretorio. Hay hombres representativos de todos los sectores de la sociedad judía. Sus personalidades, sus ocupaciones, su cultura, su sistema de vida, sus prácticas, los separan. Pero los une e identifica una nerviosa expectativa. Se está viviendo una hora singularmente dramática en la historia del mundo. El murmullo interrumpido de pronto cesa. La presencia de Pilato en el estrado atrae todas las miradas. Dos personajes le acompañan. Están unidos por el destino, por la tragedia, por las presiones humanas, por voluntad de Dios. La voz de Pilato quiebra el nervioso silencio. Su pregunta sorprende y estremece. Su interrogante queda flotando en la atmósfera densa de aquella mañana sin par. ¿A quién queréis que os suelte? ¿A Barrabás o a Jesús, que se dice el Cristo? Los segundos parecen siglos. Todos han contenido el aliento. Un grito aislado enciende la chispa. Poco después, enrojecidas gargantas piden a Barrabás y una cruz para Cristo. ¡Qué lección horrenda! ¡Qué cuadro realista de la hora que nos toca vivir! Había un millón de facetas que separaban a Jesús de Barrabás, pero la separación suprema surgió de la elección de los hombres. Es casi imposible creerlo, pero es una historia que se reedita paso a paso en la experiencia de hombres y mujeres a través de todos los tiempos. Jesús está a nuestro lado. Él quiere compartir la vida, perdonar nuestro pecado, orientar nuestro sendero, cristalizar nuestros sueños, fortalecer nuestros ideales, personificar nuestra fe. Él está golpeando la puerta de tus decisiones. Está unido con lazos invisibles de amor supremo al santuario de tu corazón, pero tú le rechazas. Lo separas de tu vida y eliges todo lo que Barrabás implica. Placer sin medida, miseria sin atenuante, sendero sin luz, interrogante sin respuesta, altar sin Dios. Cristo murió por ti. Sufrió en tu cruz. Saldó tu deuda, perdonó tus faltas y compró tu cielo. No lo separes de tu vida. No le niegues un pesebre íntimo donde nacer, un santuario donde vivir, una experiencia donde reinar. Es que solo el unigénito Hijo de Dios puede abrirte una puerta a lo eterno si en esta hora le abres por fe la puerta al íntimo mundo de tu corazón.

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1: Amables oyentes, en el Diccionario Bíblico del Aire estamos considerando la historia de la ciudad de Jerusalén. Y hoy tenemos que referirnos a un paréntesis histórico que no está descrito en la Sagrada Escritura, sino en la historia secular, pero que tiene, sí, repercusión en la Biblia. Pues lo que queremos comentar es algo de lo que pasó entre el Antiguo y el Nuevo Testamento. Decíamos en la plática pasada que después del cautiverio en Babilonia, el rey Ciro de Persia, movido por la voluntad de Dios, dispuso que los cautivos judíos que estaban todavía allí, por supuesto nuevas generaciones, porque los primeros prácticamente habían muerto casi todos, regresaran para construir el templo en la ciudad de Jerusalén, y así aquella ciudad poco a poco renació, conducida por líderes como Zorobabel, como Esdras, como Nehemías. El templo, aunque más modesto, fue construido nuevamente, también se reconstruyeron las murallas, la gente volvió a residir en la ciudad, y ellos tuvieron la protección momentánea de los persas, y digo momentánea por estas cosas que ocurren en la historia. Los caldeos, los babilónicos, que eran los que primero habían destruido la ciudad, habían sido derrotados por los persas, pero a su vez los persas fueron derrotados por el gran general Alejandro el Grande o Alejandro Magno, quien produjo una nueva historia, nuevos episodios, un imperio prácticamente conducido por griegos que fue llevando poco a poco a la ciudad de Jerusalén a situaciones cada vez más difíciles. Así pues, apareció con el tiempo un rey, un gran rey de Siria, que se llamaba Antíoco y pertenecía a la dinastía que en la historia secular se conoce con el nombre de los Seleúcidas. Pero este gran rey, que gobernó en los años 200 aproximadamente antes de Jesús, tuvo un hijo que no honró demasiado la memoria y el prestigio de su padre. Si bien este hijo, llamado Antíoco Epífanes, vivió con muchos privilegios en la ciudad de Roma durante aproximadamente 15 años, debido al honor, la gloria, la fama, el buen nombre que tenía su padre, Antíoco Epífanes llegó con el tiempo a ser un gobernante que ejerció un cruel dominio sobre el área de Palestina. Y si bien él no intentó destruir del todo la ciudad de Jerusalén, lo que él quiso fue destruir del todo la fe del pueblo judío, la religión del pueblo judío, humillar a los judíos de tal manera que, según leemos en la historia, él provocó un proceso denominado abominación, porque violó los lugares sagrados del templo de Jerusalén, el templo que había sido reconstruido en tiempos de Esdras, en tiempos del retorno del cautiverio, y lo transformó en un templo dedicado al dios Júpiter. Y no se limitó a eso, sino que destruyó las murallas de Jerusalén, prohibió la circuncisión, obligó a los sacerdotes judíos a sacrificar cerdos y trató de destruir todas las sagradas escrituras que pudo encontrar. Esto naturalmente no fue bien recibido por el pueblo judío, que sufrió la opresión, pero la opresión de este cruel gobernante Antíoco Epífanes, que por supuesto no era judío, siendo hijo de un rey sirio, llevó a los judíos a episodios de rebelión que fueron conducidos por un líder que fue un guerrillero de su tiempo, un guerrillero con una causa justa, llamado Judas Macabeo, con su familia, quienes fueron formando fuerzas militares irregulares para oponerse a este cruel dominio de Antíoco Epífanes, y finalmente lograron recuperar Jerusalén y recuperar el templo y volver a dedicarlo a la gloria de Dios. Por eso, cuando leemos en el Evangelio de San Juan, en el capítulo 10, el versículo 22, notamos que allí dice: celebrábase en Jerusalén la fiesta de la dedicación. Esta fiesta conmemoraba precisamente la victoria de los macabeos, la victoria de la rededicación del templo, aquel triunfo que había sido celebrado inclusive con muchísimas luces y que llenó de gozo el corazón de un pueblo que había sido cruelmente oprimido, sin que esto llegase a significar que el pueblo hubiera alcanzado una liberación espiritual completa. Al menos había alcanzado la liberación suficiente para restaurar el culto debido a Jehová. Esto aconteció unas cuantas décadas antes del advenimiento de Jesús, pero a pesar de haber pasado más de un siglo, perseveraba en la memoria de la gente, y Jesús mismo se había hecho presente en Jerusalén, en el templo, en esa fiesta, según lo dice el Evangelio de Juan, capítulo 10, en los versículos 22, 23 y siguientes. Así, amables oyentes, nosotros tenemos un pequeño detalle del gran panorama histórico de la ciudad de Jerusalén, que preparó a aquella ciudad para encontrarse con la máxima expresión de la misericordia, del amor y de la revelación de Dios, que fue la encarnación, la presencia misma del Señor Jesucristo, que vino no precisamente para liberar a la ciudad de sus opresores en ese momento romanos, sino para liberar a un pueblo oprimido por Satanás y por el pecado y conducirlos a nuevos campos de victoria, campos que ellos no pudieron ver entonces y que solo pudieron descubrir mucho tiempo después. Pero de esto hablaremos en venideras pláticas, amables oyentes. Mientras tanto, les recuerdo que estaremos con ustedes nuevamente cuando desde estos micrófonos les anunciemos con todo afecto, con todo entusiasmo, con toda cordialidad, como siempre, así dice la Biblia.

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1: ¿Qué tal, queridos amigos? Me da mucho gusto estar con ustedes una vez más. Les invito a abrir sus Evangelios de Marcos en el capítulo 8, versículos 27 al 30. Hay personas que fácilmente llegan al entendimiento de quién es Jesús y fácilmente se comprometen con él. A otros nos cuesta más trabajo. Yo personalmente conocí al Señor Jesús cuando tenía 11 años de edad, pero luego me separé de él por mucho tiempo. Cuando tenía 26 años de edad, ya como un hombre, el Señor Jesús me encontró otra vez. O por lo menos eso me pareció a mí. La verdad es que cuando me alejé de él, él nunca se alejó de mí. Pacientemente me llevó de la mano hasta que yo entendí cabalmente que él era Dios, mi Salvador y mi Señor. ¿Ha llegado usted al entendimiento cabal de quién él es? ¿Necesita todavía entenderlo? ¿Aún no se ha comprometido con él, poniendo su confianza en él? Permítame leerle Marcos 8, 27 al 30. Salieron Jesús y sus discípulos por las aldeas de Cesarea de Filipo, y en el camino preguntó a sus discípulos, diciéndoles, ¿quién dicen los hombres que soy yo? Ellos respondieron, unos, Juan el Bautista, otros, Elías, y otros, alguno de los profetas. Entonces él les dijo, ¿y vosotros, quién decís que soy? Respondiendo Pedro le dijo, tú eres el Cristo. Pero él les mandó que no dijesen esto de él a ninguno. ¿Se da cuenta de lo que el Señor Jesús estaba haciendo? Jesús estaba llevando de la mano pacientemente a sus discípulos. El versículo 27 nos dice que salieron Jesús y sus discípulos por las aldeas de Cesarea de Filipo, y en el camino preguntó a sus discípulos. El Señor Jesús estaba pasando tiempo con ellos en un retiro. Había estado en Betsaida, a la orilla del mar de Galilea, donde el Jordán desembocaba en él, y después de estar en Betsaida, donde sanó a aquel ciego, había viajado como unos 40 kilómetros hacia el norte, hasta llegar a las inmediaciones de Cesarea de Filipo. El Señor Jesús se había alejado de las multitudes que lo buscaban en Galilea, porque quería estar a solas con sus discípulos, estaba pasando con ellos un tiempo de retiro, porque estaba dándoles oportunidad de pensar en sus obras, en sus milagros, las cuales les había recordado, como vimos en el estudio anterior, mediante la sanidad del ciego, haciéndoles recordar la sanidad de aquel sordo de Decápolis y haciéndoles recordar las alimentaciones sobrenaturales de los 5,000 y de los 4,000. Y en ese retiro, de esa manera los estaba obligando a pensar, ¿quién es este? ¿Se acuerda que hemos estado viendo que esa pregunta domina el Evangelio de Marcos? Y que muy probablemente esa pregunta estaba dominando los corazones de los discípulos. Desde aquella tempestad en que, llenos de temor, se habían sentido todavía más atemorizados porque él la había calmado con su palabra, desde entonces estaban preguntando, ¿quién es este al cual el viento y la mar también obedecen? ¿Quién es este que puede sanar la lepra? ¿Quién es este que puede hacer caminar a los paralíticos? ¿Quién es este que abre los oídos de los sordos y suelta la lengua de los mudos y hace ver a los ciegos? ¿Quién era él que podía hacer todo eso a voluntad? El Señor, en ese retiro, los estaba llevando de la mano pacientemente hasta que entendieran quién Él era. El Señor Jesús sutilmente les planteó otra pregunta. Les dijo: ¿quién dicen los hombres que soy yo? Les preguntó qué es lo que el mundo estaba diciendo acerca de quién Él era. Y los discípulos respondieron con tremenda facilidad, porque estaban diciendo lo que otros estaban diciendo. El mundo estaba especulando acerca de la identidad de Jesús. Unos decían que era Juan el Bautista, es decir, Juan el Bautista resucitado, puesto que Herodes lo había puesto a muerte. Y los que decían eso, indudablemente, no habían conocido al Señor Jesús en los días de Juan el Bautista, sino que lo habían conocido después. Y otros del pueblo estaban especulando, diciendo que era el profeta Elías, porque Dios había prometido mandarles a Elías antes del día de Jehová. Y eso se encuentra en Malaquías, son los dos últimos versículos del libro de Malaquías y la última revelación que Dios les dio antes del periodo intertestamental, cuando el Señor guardó silencio durante 400 años hasta que vino el Señor Jesús. Así que algunos estaban diciendo que era Juan el Bautista, pero otros estaban diciendo que era Elías. Y otros más estaban diciendo que era alguno de los grandes profetas del Antiguo Testamento, es decir, como Isaías, o como Jeremías, o como Ezequiel, o alguno de los profetas menores que habían impactado a Israel con su ministerio. Todo el mundo estaba especulando acerca de su identidad. Algo que quedó inexpresado es que el liderazgo de Israel había tomado una posición acerca de quién era él. Y ya vimos en el capítulo 3, versículo 22, cuando estudiamos esa porción, que el liderazgo de Israel estaba diciendo: él es un endemoniado, definitivamente no es el Mesías, sino que es un impostor. Bien, como el Señor Jesús ya los tenía metidos en el tema con esa pregunta de quién dicen los hombres que soy yo, después de que ellos le expresaron quién decían los hombres que él era, el Señor les preguntó lo que a él realmente le interesaba, porque las conclusiones personales de ellos era lo que le interesaba al Señor Jesús. Así que el Señor Jesús volvió a preguntarles en el versículo 29: ¿y vosotros quién decís que soy? Fíjese usted que realmente Marcos escribió en el versículo 29, no entonces él les dijo, como dice nuestra Biblia, sino que en el griego dice, entonces él les preguntaba. Eso quiere decir que el Señor Jesús probablemente les preguntó y les volvió a preguntar. Eso quiere decir que los discípulos estaban luchando con la respuesta. No contestaron inmediatamente como a nosotros nos parece que lo hizo Pedro. Del relato tal y como lo consigna nuestra Biblia, nos parece que Pedro inmediatamente saltó y contestó: tú eres el Cristo. Pero no fue así. Jesús les preguntó y les volvió a preguntar, y eso quiere decir que los discípulos estaban titubeando, estaban luchando con la respuesta. Y era obvio por qué luchaban. Porque el Señor Jesús actuaba como Dios. Actuaba con el poder de Dios. Pero, ¿verdaderamente era Dios?, se preguntaban aquellos hombres en sus corazones. ¿Verdaderamente era el Mesías? Así que no respondieron inmediatamente, y el Señor tuvo que preguntar, y tuvo que volver a preguntar. Los discípulos estaban sintiendo presionados por Jesús, y debieron haber sentido algo de angustia en sus almas. Por fin Pedro fue el que se animó a responder. Pedro confesó a Jesús como el Mesías. Fíjese por favor en el versículo 29, Pedro le dijo: tú eres el Cristo. Ahora, permítame decirle que la confesión del apóstol Pedro fue la meta hacia la cual Jesús los estaba llevando. Desde aquella ocasión en que se preguntaron en la tormenta que los había aterrorizado, ¿quién es este que aún el viento y la mar le obedecen? Esa pregunta dominó sus almas. Y el Señor Jesús enfatizó el dominio de esa pregunta sobre sus almas con sus milagros y sus enseñanzas, porque quería que ellos llegaran al punto de poder confesar como en ese momento Pedro estaba confesando: tú eres el Cristo. Esa era la meta hacia la cual estaba caminando el Señor Jesús. ¿Por qué? Porque solamente convencidos de que Él era el Mesías podrían llevar adelante su obra. Démonos cuenta que el ministerio de la iglesia lo hacen solamente los que están convencidos de que Jesús es Dios. Solamente aquellos que se han dado cuenta que Jesús es Dios y que los invita a confiar en Él para salvarlos, son los que, después de entrar en su salvación, convertidos en sus discípulos, pueden llevar adelante la obra del ministerio de la iglesia, porque a veces demanda aún el sacrificio de sus vidas, como demandó el sacrificio de las vidas de aquellos 12 hombres. Y además, démonos cuenta de que a partir de ese momento cambió la enseñanza del Señor Jesús. Una vez que Pedro confesó, tú eres el Cristo, fíjese que en el contexto, en el versículo 31, dice que Jesús comenzó a enseñarles que le era necesario al Hijo del Hombre padecer mucho y ser desechado por los ancianos, por los principales sacerdotes y por los escribas, y ser muerto y resucitado después de 3 días. Es decir, el Señor Jesús comenzó a partir de ese momento a hablarles de su muerte. Y comenzó a prepararlos para su partida, y necesitaban la base, el conocimiento de que Jesús era el Mesías. Así como Jesús llevó a los discípulos pacientemente de la mano, hasta que entendieron quién Él era, así lleva Jesús pacientemente de la mano a los hombres. Jesús lo está llevando a usted, amigo que me escucha, pacientemente de la mano, hasta que esté listo para confesarlo. Oiga, Jesús le dice a usted, ¿y tú? ¿Quién dices que soy yo? ¿Está listo para confesarlo, amigo? El Señor me llevó a mí pacientemente de la mano hasta los 26 años de edad. Entonces comprendí que Jesús era el Dios de la creación que se humanó para venir a morir por mí, en la cruz, para pagar por mis pecados. Y que resucitó para presentarme justo delante de Dios por haber confiado en Él. ¿Ya entendió usted esto? Él es Dios, Jesús, el Salvador. Es el Mesías prometido a Israel. Es el Cristo. Es el Hijo de Dios. Y si usted pone su confianza en Él, entonces será también su Salvador y su Señor. Él ha tenido paciencia con usted. Pacientemente lo ha llevado de la mano hasta que esté listo para confesarlo. ¿Está listo ya, amigo? Muchas gracias por haberme admitido en sus hogares. Me dio gusto estar con ustedes. Dios mediante, nos vemos en nuestro próximo.

que los hermanos de la Iglesia sigan entre nosotros siempre para aprender la misma palabra de Dios. Pero también dice que debemos de permitir que los falsos miembros de la Iglesia sigan entre nosotros hasta el fin del mundo. Y eso a veces nos trae contratiempos, porque conocemos que hay alguien que no camina de acuerdo a la palabra de Dios como caminamos nosotros, ¿no? Cómo estamos siendo enseñados permanentemente por el Espíritu Santo, por la palabra, por los maestros escogidos por el Señor para cada iglesia y que enseñan correctamente la verdad. El tema siempre tiene que estar en nuestro corazón, es de tratar de ganar a aquel que no está caminando como caminamos nosotros. Tratar de acercarlo lo máximo posible a Cristo, orando permanentemente por él, a fin de ganarlo y que no se pierda. A veces Dios permite, cuando son cizaña y tiene que crecer juntamente con el trigo, es un poco o bastante, nos pone en turbación a todos, ¿no? Entonces, en estas cosas que vamos a considerar, vamos a poder ver cuatro de estas verdades que se mencionan en las parábolas. Y la primera es esta: las parábolas siempre nos enseñan algo acerca de Dios. Por esto decimos que la parábola es una historia de este mundo que nos enseña algo acerca del otro. Los antiguos rabinos y algunos profetas usaban parábolas, eran especialistas. Es más, dentro de la escuela de profetas especialmente, había como una especie de estudio paralelo, no solamente para todo el tema inherente a lo que era el profeta, entrenarse para ser representante de aquel que habitaba en el cielo y estos acá en la tierra, ¿no? Sino que había una especie de, digamos, universidad, no una escuela secundaria, una universidad donde se preparaban y se adiestraban. Y muchas veces de estas parábolas las encontramos en el libro de Isaías y Jeremías. Son campeones ambos profetas, también Nahum, encontramos en Sofonía, encontramos en Abdía, son campeones en Amós también, aparte del Señor Jesucristo, el mejor, ¿no? El mejor de todos. Pero los antiguos rabinos y profetas se especializaban en este estudio porque por medio de parábolas podían llegar a explicar verdades profundas que salían de la boca de Dios, y ellos lo entendían porque estos profetas o estos rabinos, estos maestros, tenían el Espíritu Santo de Dios, aunque aún no se había derramado en Pentecostés, pero el que era llamado para el servicio, para ser un siervo del Señor, tenía que ser lleno del Espíritu Santo. Entonces, debían de capacitarse, de entrenarse y tratar de revelar los misterios. Ahora, ellos podían revelar los misterios. El tema era que lo comprendieran. ¿Por qué? Porque estos eran vasos santos, estaban llenos del Espíritu de Dios, estaban puros, estaban limpios. Y entonces la mente de ellos, aunque eran humanos, eran carnales, eran pecadores, pero estaban totalmente asidos, tomados del Espíritu de Dios y gobernaban su vida de acuerdo a lo que Dios decía. Y para ellos era muy placentero hacerlo. Entonces, tratar de explicar lo que Dios decía, que era para ellos sencillo de entender, aquel que caminaba en el mundo, caminaba tras los ídolos, era desobediente a los mandamientos del Señor, era un rebelde constitucionario y que no le interesaba, entonces tenían que hablarle por parábolas para que pudiesen comprender, para que pudiesen entender. Y cuando Jesús comenzó a usarla, la gente comprendió que hablaba de cosas espirituales. Eran como los ejemplos que usaban los predicadores de hoy. La segunda verdad es esta: las comparaciones que usaba el Señor eran siempre sencillas. Ninguna era difícil. Y podemos estar seguros que Jesús así enseñaba por una cosa que dijo. Cuando los discípulos preguntaron qué quería decir la parábola del sembrador, por ejemplo, él respondió así: ¿no entienden este ejemplo?
¿Cómo pues van a entender los otros ejemplos que les estoy dando? Y dio a entender que la lesión siempre sería fácil. El cristiano debe leer o escucharlas siempre con la mente abierta. No debe tratar de sacar de ella enseñanzas profundas y oscuras o propias conclusiones. Para las enseñanzas en la Biblia, siempre que haya dos, tres o más hermanos o hermanas que sean espirituales y uno quiere aprender, convenientemente ese carboncito encendido se tiene que acercar donde hay otro carbón encendido. No irse y quedarse solito porque se va a apagar. Podrá tener toda la fuerza, pero si se junta con otros va a poder inclusive hacer preguntas. Esto no entiendo, esto no comprendo. El hermano me explica esto. ¿Cómo se adecúa esto en mi vida? Y cosas por el estilo. Entonces es más fácil de entender, más comprender. Porque siempre recordando el axioma que en la multitud de consejeros se halla la verdadera sabiduría, ¿verdad? Uno no tiene la verdadera sabiduría, la tenemos. Pero siempre es conveniente estar con otros que comparten lo mismo. Y siempre debemos tomar la enseñanza más sencilla sin buscar otras más difíciles. La tercera verdad es esta. Las parábolas pueden tener varias comparaciones, como en la parábola del sembrador. Y allí vemos el caso de la semilla que cayó en tierra dura. La que cayó entre piedras, la que cayó entre los espinos, así como aquella que cayó en buena tierra. Y allí están las cuatro comparaciones de una sola parábola. La última verdad que veo de estas dos parábolas es esta, que es necesario pensar para entender las parábolas. ¿Por qué? Porque a través de ella el Espíritu Santo habla directamente. Habla directamente. Uno puede orar y pedir: Señor, aquí estoy, soy ignorante, desconozco cómo esto puede afectar mi vida o cómo puedo yo utilizarlas para rendirte no un 10%, un 30%, darte todo lo que esté a mi alcance. ¿Cómo puedo? Pedir. Pero siempre tenemos que estar con la forma para poder, necesario para poder entender. Esto no quiere decir que sean difíciles. No son difíciles. Más bien el Señor quiere que usemos la cabeza para que no seamos como las bestias, ¿no? Sino que para eso está el pensamiento. La cabeza es, ¿para qué es la cabeza nuestra? A ver. La mujer es para llevar un gorro para el frío, no. ¿Para qué es la cabeza? Ah, para pensar. Bueno, muy bien. O sea que ustedes piensan, entonces si piensan pueden entender la palabra de Dios, entre otras cosas. Así lo dio a entender en la parábola del sembrador, cuando él explicó y dijo que fue sembrada en buena tierra y representa los que oyen el mensaje y la entienden. Entonces tratemos siempre de entender las parábolas y todo el mensaje de Cristo. Solo de esta forma, de esta manera, nuestra vida y corazón será buena tierra para la semilla del Evangelio. Ahora sí, les invito a que abran sus Biblias en el Evangelio de San Mateo, capítulo 13. Versículo 31 y 33, San Mateo 13, 31, versículo 31 al 33. Y dice así: otra parábola les refirió diciendo: el reino de los cielos es semejante al grano de mostaza, que un hombre tomó y sembró en su campo, el cual, a la verdad, es la más pequeña de todas las semillas. Pero cuando ha crecido, es la mayor de las hortalizas y se hace árbol, de tal manera que vienen las aves del cielo y hacen nido en sus ramas. Otra parábola les dijo: el reino de los cielos es semejante a la levadura que tomó una mujer y escondió en 3 medidas de harina hasta que todo fue leudado. Bueno, en varias ocasiones Jesús contó 2 o 3 parábolas sobre el mismo tema. Y en este estudio veremos 2 parábolas que se parecen mucho en su enseñanza, sin embargo, no enseñan exactamente la misma cosa.
Y estas parábolas nos hablan precisamente del reino de Dios. Entonces, por lo que acabamos de ver, del versículo 31 al 32, él da la parábola principal y agrega algo para poder comprender la parábola de la mostaza. Ustedes saben que de la mostaza también se hace levadura. No sé si... yo no sabía. Me puse a estudiar así en ingeniería de alimentos, hice a través de la... aunque también la levadura se saca de otros elementos, también se puede sacar levadura de la mostaza. Y según los grandes chefs internacionales, la levadura de mostaza es la mejor de todas, pero la más difícil de conservar y de conseguir. Bueno, entonces, pero él agregó, el reino de los cielos es como la levadura que una mujer mezcla con 3 medidas de harina para hacer fermentar toda la masa. Entonces, en estas 2 parábolas, como la de la cizaña, aunque no la he explicado, todavía no he entrado en esa, prefiero entrar en esta primero, Jesús habla del reino de los cielos. Y muchos piensan que el reino de los cielos es diferente al reino de Dios. Las 2 frases significan la misma cosa. Si alguien lo duda, puede leer las palabras del Señor en los otros evangelios, donde Mateo escribió el reino de los cielos, Marcos y Lucas escribieron el reino de Dios. Y hay una razón para ello. Y es esta. Los judíos tenían mucho respeto por el nombre de Dios, y aún hoy lo tienen, ¿no? Cuando no era necesario, no lo decían con los labios. Y el evangelista Mateo escribió el reino de los cielos, siguiendo esta costumbre. Mateo escribió especialmente para su propia nación, los judíos. Por eso el mensaje del evangelio de San Mateo es como el mensaje del libro de los Hebreos y el de Santiago. Es para, se puede entender, es para los judíos en la carne, los judíos circuncidados, los judíos que recibieron a Cristo como Salvador y permanecieron dentro de la nación con su raíz judía, pero ahora salva. El Mesías Jesús hizo toda la obra completa, ¿verdad? Leudó toda la masa en ello. Entonces, encontramos que Marcos y Lucas escribieron principalmente para los romanos y los griegos. Las naciones no judías no podían entender la frase el reino de los cielos, dijeron claramente el reino de Dios. Ya que estas parábolas nos enseñan cómo crece el reino de Dios, debemos entender qué cosa es ese reino. Con una diferencia importante. Podemos decir que el reino de Dios es ahora, en este tiempo, es decir, en este tiempo de esta dispensación, esta época de la gracia. Este es el tiempo del reino de Dios, la iglesia de Cristo aquí en la tierra. Y el reino de Dios quiere decir el gobierno o el dominio de Dios, pero no sobre la tierra, sobre la iglesia. En nuestros días el reino de Dios no es ningún gobierno político. Sin duda, creo yo, lo será algún día. Dios gobierna hoy en el corazón del hombre. Sabemos que Él tiene control sobre el mundo entero, pero todo el poder es de Él. Pero el reino de Dios es espiritual. Toda persona que permite que Dios dirija su vida ya está en el reino de Dios. Y esto sucede cuando se arrepiente de sus pecados y cree en Cristo Jesús como su Señor y Salvador Todosuficiente. Entra en el reino de Dios por la fe y por el nuevo nacimiento. Hay muchas personas que han creído así en Cristo y toman parte de su reino. La iglesia invisible está formada de estas personas. La iglesia, la visible y organizada, se compone de las personas que han aceptado públicamente sus obligaciones como hijos de Dios, que fueron bautizados por inmersión y son miembros de alguna iglesia cristiana. La diferencia entre iglesia y el reino de Dios es esta. El reino de Dios, como dije, es solamente espiritual. Nadie lo puede ver con los ojos. La iglesia incluye solamente a los que dan o han dado testimonio público de su fe, especialmente por medio del bautismo.
Por esto podemos decir que el reino de Dios y la iglesia en todo el mundo son casi la misma cosa. Las dos parábolas enseñan que el reino de Dios comenzó como algo muy pequeño. Empezó con Juan el Bautista, anunciando que habría de venir un libertador. Y después se acercó Jesús, con el mismo mensaje, pero con una variante: arrepentíos, porque el reino de los cielos se ha acercado a vosotros. Todos venían con el mismo mensaje, tanto uno como el otro. Por esto podemos decir que el reino de Dios y la iglesia en todo el mundo son, como le dije, una misma cosa. Y todo esto comenzó como algo muy pequeño, pero crecerá mucho. Llegando a todas partes del mundo. Otro día estaba mirando un mensaje que enviara un hermano de la Sociedad Bíblica Trinitaria, compartiéndome, y él me decía, entre otras cosas: estamos llegando a muchos pueblos originarios donde jamás el mensaje del Evangelio fue hablado. Y todavía nos quedan 3.500 etnias en el mundo que no saben nada de Dios. Jamás han leído una Biblia, no han ido predicadores, y en cierta forma dice, estamos en el compromiso de que ante la venida de Cristo, me parece, me decía el Ricardo, que vos tenés razón, vamos a tener que evangelizar a los evangélicos, porque cada vez se van desviando más, entonces vamos a tener que trabajar de esa manera. Entonces me dio la impresión de que sí, hay algunos lugares lejos de otros pueblos, hay cristianos que se sienten muy solos, pueden creer que los creyentes en Cristo son muy pocos, hay proporcionalmente, pueden creer que el Evangelio va a fracasar, por eso es la insistencia en muchas organizaciones cristianas de seguir enviando misioneros para que ellos no solamente siembren la palabra de Dios en el corazón de los que están perdidos, sino para confirmar a los santos que ya están convertidos. Es decir, ven, ustedes no están solos, estamos siendo enviados para animarles, para alentarles, para que no sientan que esto es un fracaso. Quizás no se ven los resultados muy pronto, pero en la perseverancia, y en el compromiso que hemos tomado, esto saldrá adelante. Bueno, yo recuerdo allá por el 2004-2005, la hermana Rosa Kitt, de la Sociedad Trinitaria, me manda un video y dice: acá está el esfuerzo de ustedes que han trabajado para mejorar el Nuevo Testamento. Acá en Argentina y en otros países de habla hispana, ¿no? Por supuesto, pero como yo era uno de los que como que los hinchaba un poco, entonces, acá está, mire esto, hermano. Se va. Y bueno, ahí en Nueva Zelanda, una tribu que eran hasta el año 69, 70, eran cazadores de cabeza, salían a combatir otras tribus y se comían a sus enemigos, ¿no? En la ollita, vio como se adobaban ahí, se los comían. Entró una misionera bautista con su esposo y lograron llevar el mensaje del Evangelio y creyeron, se arrepintieron de todo el corazón. Y bueno, ahí estaba llegando un avión que le estaba llevando alrededor de 3.000 Nuevo Testamento en idioma quimial, y ellos estaban felices y contentos, y estaban disfrazados como caníbales, pero dice, antes, dijo uno de los ancianos, ¿no?, antes nos comíamos a los hombres y ahora nos comemos la palabra de Dios, ¿no? Y lloraba con una alegría y todo era danza y felicidad. Todavía el reino de los cielos se sigue extendiendo, ¿no? Eso es lo maravilloso de todo esto. Entonces, yo creo que en menos de 100 años el Evangelio ha conquistado a muchas personas más, y dicen que una persona de cada 10 que crea ya en Jesucristo
o sea, la décima parte del mundo entero, pero en nuestros días hay cerca de 1.000 millones, bueno, esta cifra que tengo anotada acá, es del 2009. A la fecha, más o menos, hoy estaremos alrededor de 2.500 millones de cristianos sobre la Tierra, ¿verdad? No en la pureza total del Evangelio, pero hay 2.500 millones que son salvos y que siguen compartiendo el mensaje con sus familiares, con sus amigos, y eso va haciendo que el Evangelio permanezca, que la gente esté bien afirmada en la palabra de Dios. Pero hay que seguir enviando misioneros, hay que sustentarlos, hay que ayudarlos. Se necesita mayor impresión de Biblia. Ustedes saben que la Biblia, decía el pastor Lieber, es el libro más leído en el mundo. Es el más comprado y quizás no tan leído en el mundo, perdón, quise decir al revés. No tan leído, pero es el más comprado. Sin embargo, tenemos la posibilidad de que hay muchas organizaciones cristianas que disfrutan, se gozan cuando acomodan parte de sus intereses, sus ganancias personales, y lo vuelcan a estas organizaciones y se imprimen Biblias, y hay pequeños misioneros que van a las naciones. Bueno, acá tenemos el caso de los hermanos Claudio y su esposa, que como misioneros van y reparten la palabra de Dios los lugares que consideran necesario. Toda una obra misionera que está continuamente funcionando, que está en movimiento. Entonces, eso está haciendo que, de alguna u otra manera, quizás de miles de Nuevo Testamento que se reparten, bueno, tal vez una decena o centena de personas alcancen el mensaje del Evangelio, sus corazones, y sean salvos. Pero no importa el esfuerzo, no importa la cantidad de dinero que se vuelque, porque todo es llevarle gloria a Cristo. Ganamos a una alma y ya hay gozo en el cielo por esa única alma, pero no es una única, sino que son tal vez decenas, tal vez centenas, tal vez sean miles, tal vez sean millones, no lo sabemos, pero nuestro trabajo está ahí. Primeramente, guardar celosamente nuestro testimonio personal para que Satanás no tenga oportunidad. Cuanto más resistencia le hacemos al enemigo, con más fuerza lo rechazamos, más posibilidades hay de que aquellos que todavía no conocen a Jesús puedan acercarse a través de nuestro testimonio y ahí compartirles la palabra de Dios, y le podemos dar una excelente bendición, la salvación para su vida. Entonces, los cristianos evangélicos no creemos que todos ellos sean cristianos de verdad. Para ser cristiano es necesario nacer de Dios espiritualmente. Pero aún así, vemos cuando ha crecido el reino de Dios desde aquel principio en que apareció Juan en Judea predicando el mensaje del Evangelio, y después salió Jesús recorriendo Galilea y llevando el mensaje del Evangelio, escogiendo discípulos, y a partir de ahí, bueno, comenzó el florecimiento. Y la parábola del grano de mostaza necesita más explicación. Algunos no conocen la mostaza. ¿Ustedes conocen la mostaza? Es una semilla chiquitita. Algunos la tienen a veces en la mano y la tiran porque dicen, ¿para qué quiero esto? No vale para nada. Sin embargo, si cayó en buena tierra, cuidado. En pocos años, si no la arranca de raíz y le lleva a la casa puesta, porque esas raíces levantan todo. Entonces, la semilla de la mostaza es como una pasta que da sabor a algunos alimentos. Pero la mostaza de esta parábola era una semilla pequeña. Entre todas las semillas de allá de Israel, la mostaza era la más pequeña. La planta de mostaza más común se llamaba mostaza negra. Esta planta llegaba a tener hasta 2 metros de altura, y cuando tenías ese tamaño ya era un árbol. Los pájaros podían hacer nido en sus ramas. Pero este último detalle, algunos entienden mal la parábola, entienden mal y la aplican, y lamentablemente se ha gastado mucha tinta
en muchas publicaciones haciendo mal uso de esta aplicación. Y realmente es muy lamentable. En algunas partes de la Biblia las aves representan la maldad. Piensan que aquí representa la unidad. El tema es que, en cuanto a unidad se refiere, que cuando el reino de Dios haya crecido mucho, la maldad entrará en él. Es decir, los malos, la doctrina mala, afectarán para mal a la iglesia. Cosa que estamos viendo hoy día, en nuestros días. Así también entienden la enseñanza de la levadura. La aplican mal. En esta parábola, el reino de Dios se compara con la levadura que hace fomentar la masa. En la Biblia, la levadura muchas veces representa la maldad o la doctrina falsa. Así entienden la parábola, que la maldad entrará en la iglesia cuando haya crecido mucho. La enseñanza más importante de estas dos parábolas es que el reino de Dios crece mucho y no hay nada ni nadie que lo detenga. No lo pueden detener. ¿Por qué? Porque Dios tiene el control de todo. Aparte, Él es el hortelano. Él ha sembrado la semilla y esa semilla de mostaza tiene que dar el fruto para lo que fue sembrado. Y eso es lo que tenemos que tratar de entender. Entonces, esto es lo hermoso que enseña el mensaje del reino de Dios en todo el mundo. Jesús dijo que el evangelio sería predicado en todo el mundo antes de su segunda venida. ¿Sí o no? ¿Qué creen ustedes? Vean ahí Marcos capítulo 13, versículo 10. Y vean también Mateo 24. Mateo 24, 14. Yo voy a leer el 24, 14 porque es el que más cerca está. Y dice, será predicado este evangelio del reino en todo el mundo para testimonio a todas las naciones. Y entonces, subrayen eso, y entonces vendrá el fin. No crean a todas las mentiras que se están diciendo por YouTube, que ya para el año 2030 viene el fin y que esto y lo otro. Hay muchas cosas que los que se aventuran a decir eso, pastores, teólogos, estudiosos de la Biblia, no los fantasiosos de que hacen pronósticos, que quizás pueden llegar esos pronósticos porque, bueno, la maldad está imperante en estos días más que nunca. Satanás sabe que tiene su tiempo, ya está acortado, limitado, desde el momento que él lanzó su estrategia para tratar de matar una buena cantidad de personas para que no llegue el mensaje del Evangelio. Ustedes saben que toda esta agenda que se dice así 2030 y que están tratando de matar a millones de seres humanos, ¿cuál es el motivo? No porque se está poblando demasiado el mundo, no porque quieren un mundo ideal, no porque quieren esto o lo otro. Es que todos esos millones que estén muriendo no lleguen a conocer el reino de Dios y se vayan al infierno. Ese es el plan de Satanás. Entonces, cuando esto se haya hecho, vendrá el fin del mundo. Y Jesús no dijo que todo el mundo sería convertido. No dijo. Dijo solamente que el evangelio sería predicado en todo el mundo para testimonio. Tiene que quedar un testimonio. Tiene que quedar un testimonio. Por ejemplo, en la nación argentina, ¿tenemos testimonio? ¿De qué? De lo que fue en el pasado. En el pasado, un siglo y medio atrás, esto era toda una tierra repartida en muchos bandos políticos con diferentes ideas, y uno hacía una cosa y otro, y bueno, si estoy en desacuerdo con vos para imponer mi idea, y bueno, así Lavalle fusiló a Paz y Urquiza desbarrancó a Rosas, y siempre ha estado así. Pero ¿qué ha quedado de eso? Historia ha quedado escrita, y ese es el testimonio, por ejemplo, de la República Argentina. Como hay otras naciones, cada una tiene su testimonio, pero ese es en cuanto al mundo. Pero la iglesia tiene su propio testimonio. Cada iglesia local, cada iglesia que se establece, es un testimonio. Un testimonio que no se va a cerrar nunca. Aunque, lamentablemente, yo he encontrado en algunos lugares, se vende, se alquila,
a veces hermosas construcciones que en algún tiempo habrían albergado a muchas personas con diferentes tareas o ministerios, y hoy directamente están cerradas, las puertas cerradas, y están en venta. Bueno, no ha habido perseverancia, o algo pasó. No sabemos lo que sucedió. Pero el testimonio nunca ha de ser eliminado jamás de lo que ya Cristo estableció. No hay marcha atrás para eso. Y eso tenemos que estar bien seguros. Eso para nosotros también es parte de nuestra seguridad de la salvación. Dios dijo sobre Israel, si estas cosas faltaren, entonces, bueno, Israel sería eliminado de la tierra. Sin embargo, con todas las cosas que le sucedió a Israel, desde la época de los profetas hasta el día de hoy, Israel permanece. Pueblo odiado, perseguido, rechazado, han sufrido de todo. Sin embargo, ellos están sobre la tierra. Y es más, muchos de ellos hoy son personas muy influyentes y poderosas y tienen el control y el dominio, se puede decir, en muchos aspectos de los gobiernos de la tierra. Antes dominaban los poderes gentiles, y ahora ellos de a poco se van apoderando, se van haciendo grandes, se van adueñando, no solamente de las personas, sino también de los territorios que tiene la tierra, e imponen sus formas de pensar. Pero sin olvidar, el que está en el trono es Dios, está en el cielo y Él tiene el control de todo. Nunca hay que olvidar eso, ¿eh? Siempre está. Y dijo que el Evangelio sería predicado en todo el mundo para testimonio. Y el Evangelio siempre tiene algún efecto bueno en los que lo oyen. El Evangelio enseña que Cristo será el juez del mundo, no solamente su salvador. El que no acepta a Cristo como su salvador, lo va a tener como juez. También enseña cómo deben tratar los hombres a su semejante. Enseña cómo vivir en el mundo. Todas estas enseñanzas afectan para bien al mundo, aun cuando no acepten a Jesús como salvador. La acción de la levadura nos enseña algo sobre la obra de la iglesia en el mundo. Cuando la levadura es mezclada con la harina, comienza a fermentarse. Lentamente sigue trabajando. No es que de un día para otro. Yo tenía un amigo, un irlandés, el Remek se llamaba él, de apellido, era un excelente cocinero, pastelero, y cuando llegaba más o menos ya la época de diciembre para las fiestas, yo pasaba a visitarlo por su casa y tenía toda la familia trabajando haciendo pan dulce. Los pan dulces que él hacía, esa masa, también era algo exquisito. Mi madre era una excelente cocinera y hacía muy sabrosos pan dulces, pero jamás igualó a Remek. Él tenía una forma muy particular de elaboración. Y este irlandés era realmente lo que él hacía, ponía su empeño, su esfuerzo, su trabajo, y lo lograba. Y él me decía, yo para que leude todo esto, preparo el sábado y recién el otro sábado ya tengo la masa toda leudada. Tenía sus formas como para hacer eso fuera trabajando despacito, lentamente. Y un día me llegó al sótano de su casa, allá en Parque Leloa, y dice, mirá lo que tengo ahí. Y ahí adentro había un olorcito, vio a esa levadura tan rica, ¿no? Que esto o lo otro. Y dice, pero salgamos de acá rápido. ¿Por qué? Porque esto se te mete por la nariz y se te va a la cabeza. Me dice, y te hace mal. Es como si estuvieras tomando vino. Te embriaga, te emborrachás de esto. Así que bueno, pero ahí estaba. Todo eso estaba lleno de esas masas preparándose para leudarse. La misma forma el Evangelio pasa por todo el mundo, de una persona a la otra. La obra es silenciosa y a veces secreta, pero al fin todo el mundo oirá de Cristo. Aunque no todos serán convertidos, todos serán afectados para bien. Esta enseñanza debe ayudarnos a ser
felices en nuestro contacto con otros. El mensaje del reino de Dios tiene poder maravilloso y salvará a muchos. Está la parábola del tesoro escondido o la perla de gran precio. Ahí en Mateo 13, seguimos en Mateo 13, Mateo 13, versículo 44 al 46. Mateo 13, 44 al 46. Dice, además, el reino de los cielos es semejante a un tesoro escondido en un campo, el cual un hombre halló y la escondió de nuevo, y gozoso por ello va y vende todo lo que tiene y compra aquel campo. También el reino de los cielos es semejante a un mercader que busca buenas perlas, que habiendo hallado una perla preciosa, fue y vendió todo lo que tenía y la compró. Muy bien, interesante estas dos parábolas. Ustedes fíjense que en la Biblia parece que están como muy apropiadas una con la otra, aunque pareciera que dijera cosas diferentes, ¿no? Y esta, como le dije, estas dos parábolas, Jesús habló del gran valor del Evangelio, del gran valor. Pero la enseñanza de cada una es diferente. Es diferente. Y en la parábola del tesoro escondido, ahora vamos a ir a ver esto acá, la parábola del tesoro escondido es realmente interesante. Porque para algunos a veces toman esto de la palabra de Dios, y una de las cosas que, aunque no lo dice abiertamente, lo que se menciona en la exigencia es la exigencia que se menciona y se lo muestra, es ese desencanto o el retroceder, digamos, los pasos de seguir a Cristo. Tal vez asuntos familiares o extrañar la vida anterior. En la vida anterior podía haber sido un religioso, un filósofo, un ateo. La otra consecuencia directa es seguir, imitar a Cristo. O sea, es una palabra en la cual pone a prueba a las personas. La doctrina parece que lo que se menciona acá atrás es dejar algo lo que es convencional, lo que atenúa, pero con esmero ponemos nuestras maneras para poder naturalizarlas en nuestro vivir. Eso es lo que indica esta parábola. Algunos quizás tropiezan con la esquina de una caja vieja, por ejemplo, enterrada por mucho tiempo. Se detiene, quita la tapa y la abre. ¡Oh, sorpresa! ¿Qué encontró ahí? Y allí hay un gran tesoro. Hay un gran tesoro. Quizás sea mucho dinero o cosas preciosas. A mí en una ocasión me pasó algo muchos años atrás. Bueno, me habían regalado una suma de dinero, pero la suma de dinero estaba colocada en monedas de alto precio. No eran monedas argentinas, ¿eh? Eran monedas extranjeras. Y la guardé en una cajita y ahí quedó, me olvidé. Y entre esa cajita, nosotros a veces solemos, en una época, ahora ya no por falta de espacio, pero teníamos nuestra otra casa y guardábamos caja y caja, caja dentro de caja y caja dentro de caja y así, ¿no? Pero nunca tiramos ninguna caja. Hasta que buscando material que yo necesitaba precisamente para la Sociedad Bíblica Trinitaria, yo tengo unas reglas acá de interpretación de hermenéutica, o sea, para entender la palabra de Dios. Ahí descubrí esa cajita, y en esa cajita estaban esas cosas. Y me quedé sorprendido. Vaya. Uno podría decir, ahora soy inmensamente rico, pero sirvió para ayudarse para superar algunas cosas, ¿no? Entonces, cuando encontramos un tesoro, quizás sea, como le dije, mucho dinero o joyas preciosas. Y en ese momento comprende que el diseño de la caja ya no sirve.
Nadie más que él sabe de la caja y no hay más en ella que diga quién fue o qué fue de su dueño. En aquellos tiempos, de lo cual Jesús habla, el hombre rico podía dividir sus posesiones en tres partes. Esté atento. Guardaría a mano una parte para sus gastos diarios. Otra parte cambiaría por perlas y piedras preciosas para vender cuanto tuviera necesidad. Y la otra parte la escondería en la tierra. Hacía eso porque no confiaba ni en los banqueros ni en su gobierno. Y siempre había el peligro de ladrones. Si ese hombre rico moría sin decir nada a nadie de su tesoro escondido, o si tuviera que huir a otra parte, su tesoro quedaría abandonado. El que lo encontraba era su nuevo dueño. Los hombres de aquel tiempo siempre deseaban que alguna vez encontrarían algún tesoro para sí mismo. Así que cuando el hombre de esa parábola encontró el tesoro, lo tomó para sí, no hizo nada malo. Más bien, la gente de su tiempo le hubiera felicitado por la buena fortuna que había tenido, ¿no? Y en esta parábola nuestro Señor compara el caso de lo que estoy hablando de este hombre con el que oye y entiende el Evangelio. Y no esperaba encontrar tal riqueza, pero de pronto es poseedor de Cristo. ¿Y qué hace el hombre de la parábola? Sabe que será necesario comprar el terreno para ser el dueño legal del tesoro. Cubre la caja otra vez, luego va y vende todo lo que tiene, casa, terreno, ropa y animales. No tendrá dinero para comprar el terreno que tiene el tesoro. Después el tesoro será suyo y entonces puede decir: ¡qué felicidad! ¡Qué felicidad! Y aquí puede haber una dificultad para el lector de la parábola. Puede decir entonces: ¿cuesta algo obtener la salvación? ¿Cuesta algo? Algunos pensarán: yo creí que la salvación era gratis, que Dios no cobraba nada. Así es, por supuesto. Este es uno de los detalles de la parábola en que tenemos que pensar con mucho cuidado. Aquel hombre tuvo que pensar que comprar el terreno para obtener el tesoro, pero la salvación es gratis, aunque se compara con el tesoro. De todas maneras, este detalle puede ser muy importante. Para ser salvo, el creyente tiene que hacer algo como vender y comprar. Tiene que dejar todo para recibir a Cristo. Debe dejar sus pecados, sus ambiciones malas y todo lo que vaya en contra de la voluntad de Dios. En este sentido, cuesta algo obtener la salvación. Dios no la vende, pero sí la da a cambio de todo aquello que nos hace daño. Lo más interesante de la parábola es esto: el hombre de la misma encontró el tesoro por accidente. Así también la mayor parte de los hombres oyen el Evangelio como por accidente. Parte de ellos es que no buscan a Dios, andan equivocados, o a veces se puede decir buscando el placer, el dinero, el valor de la importancia de su propia persona. Pero cuando oyen la palabra de salvación por la fe en Jesucristo, le parece más valiosa que cualquier tesoro. Por esto están listos a dejar todo para obtenerla. Juzgan correctamente, ya que no hay otro tesoro en el mundo que valga tanto como la salvación que ofrece Jesucristo. Y su estado de condición, que comprende, es pasar por ese estado de comprensión, de culpa, de reconocimiento de lo que les he otorgado, lo que les he dado gratuitamente, y en virtud de ello, su acercamiento a Jesús es una solución totalmente comprensible y definitiva para esas vidas.
Por ejemplo, acá se nos dice en esta parábola, el hombre que encontró la perla de gran precio siempre buscaba buenas perlas. Era un comerciante que compraba y vendía perlas finas, sacando ganancias de cada operación. Un día encontró una que era más preciosa que ninguna otra y la quiso para sí mismo. Quiso hacer como dice el proverbio, compra la verdad y no la vendas, dice el proverbio 23:23. Para poder comprarla tuvo que juntar suficiente dinero y por esto vendió todo lo que tenía y luego compró la perla. Este es el caso de algunos hombres, aunque sean pocos, no toda la vida de testimonio del Evangelio, todos pasan por la misma situación, pero hay unos cuantos ejemplos, pocos, de lo que esto nos muestra. En nuestro himnario tenemos la historia de personas que han escrito himnos en los cuales se habían totalmente identificado precisamente con la compra de una perla de gran precio. Uno de ellos es lo que nosotros tenemos en el himno 330, Alcancé Salvación, ¿no? Entonces, lo interesante de todo esto es que cuando ellos se encuentran tesoro escondido, están dispuestos a dejar todo lo que no agrada a Dios para obtener la salvación o a Cristo mismo. En otra oportunidad estaremos comparando el tema este de las parábolas, haciendo ver cómo la salvación o Cristo mismo. ¿Qué ha escogido usted? ¿Qué es lo que usted tiene? ¿Usted tiene a Cristo o tiene la salvación? Eso es lo importante, ¿verdad? Aunque no afecta hacia nuestra vida espiritual y de relación con Dios y nuestro comportamiento en el reino de Dios aquí en la tierra. Pero uno satisface con amplitud mayor que otro. El que busca a Cristo lo deja todo, renuncia a todo por ir atrás de él. Un caso, un ejemplo de ello que da testimonio en las Escrituras, el apóstol Pablo. Lo dejó todo por seguir a Cristo. Y él, para él que era un rabino de altísima preparación, maestros de maestros, un hombre altamente capacitado, que proyectaba sobre su propia nación el ideal de lo que era el fariseísmo. Era un hombre de acuerdo a lo que de su naturaleza, de estudio, de capacidad para poder entender la palabra de Dios, especialmente porque todavía no estaba el canon completo, y era entender lo que estaba escrito en los profetas y en los salmos con respecto a Cristo. Y él dijo, todo mi conocimiento, todos los años que estuve estudiando, todo lo que me preparé, y seguramente él estudió mucho, como hoy algunos judíos no solamente estudian la palabra, el Antiguo Testamento, sino otras escuelas que se añaden y que tratan de esa manera de perfeccionarse en la carne, no en el espíritu, para tratar de alcanzar mayor distinción, mayor testimonio delante de Dios. Pablo dijo, todo eso lo tengo por basura. Y lo escribió. Imagínese cuando esta carta corrió por el imperio romano y todos los que lo conocían le quedaron atónitos. ¿Cómo? Y él dice, todo lo he dejado por alcanzar a Cristo, no la salvación, por alcanzar a Cristo. Ya era salvo, pero iba atrás de la máxima aspiración, alcanzar a Cristo. Yo creo que si podemos llegar a entender bien esta parábola, muchos ya dejarán los rudimentos a los cuales menciona Hebreos capítulo 5 e irán atrás de Cristo. No se conformarán con la salvación, buscarán el tener el mejor de los mejor, que es el mismo Señor Jesucristo. Tenerlo a Él, alcanzarlo a Él. No es difícil, es realmente sencillo y fácil, pero tenemos que estar dispuestos a dejarlo todo. Todo. Y entregarnos en cuerpo, alma y espíritu a Él. Y decirle a Él, soy tuyo, soy tuyo. Ya no me pertenezco a mí mismo, ni mi voluntad, ni mis deseos, ni mis apetitos, todo lo que pudiera yo anhelar aquí en la tierra, como dijo Pablo, lo tengo, lo desecho, no lo quiero, te busco a ti. Bien, queridos hermanos, hasta acá con la enseñanza de esta, aunque todavía hay bastante tela para cortar, pero el tiempo nos ha ganado, ya se ha cumplido el tiempito de la enseñanza bíblica,
y estaremos encontrando el próximo domingo.

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Y aquí estamos nuevamente con Esto es Recibir a Cristo. Le invitamos cordialmente a acompañarnos. He aquí la pregunta que trataré de contestarle. ¿Puede un cristiano perder la salvación? No, jamás un cristiano puede perder la salvación. Y le diré por qué. En primer lugar, cuando la persona es salva, el pecador es salvo. El Señor, que es el Salvador, le promete vida eterna. No menos. ¿Por qué le promete vida eterna? Porque el pecador arrepentido reconoció a Jesucristo como su personal Salvador. Es todo. Todavía ese pecador no hizo nada bueno después de ser salvo. Pero el Señor sabe quién será él, porque no necesita esperar a ver cómo se va a portar. En algunas iglesias, por ejemplo, cuando una persona se declara cristiana, por la fe recibe a Cristo como Salvador, hay ancianos y, bueno, personas que están al frente de la iglesia que dicen, bueno, vamos a esperar 2-3 meses antes de bautizarle para que llegue a ser miembro de esta iglesia local, porque hay que ver si es segura o no la salvación. Este es uno de los muy graves errores que se cometen, porque dicen, bueno, no es cuestión de bautizar la persona tal vez por puro entusiasmo o algo así. ¿Quién es el grupo de ancianos o diáconos o el pastor o quien fuera para poder juzgar a esa persona si ha sido o no sincera en su decisión por Cristo? Así que, en primer lugar, no puede perder la salvación, porque en Juan 3:16 dice, porque de tal manera amó Dios al mundo, que ha dado a su Hijo unigénito para que todo aquel que en él cree no se pierda, mas tenga, ¿qué cosa? Vida eterna. Aquel que en él cree no menciona absolutamente nada más. Cuando el pecador dice, ya no creo más en mi iglesia, ni en mis buenas obras, mis esfuerzos personales, mis peregrinaciones religiosas,

mis dádivas o tal vez obras de caridad o algo por el estilo. Mis ayunos, mis rezos, mis oraciones, nada de eso. Creo solamente en Cristo Jesús, quien, entendí perfectamente bien, murió clavado de una cruz para pagar mi cuenta que era impagable para mí, porque soy pecador. Y ahora yo, por la fe, le recibo por Salvador. Y es exactamente lo que dice en Juan capítulo 1, versículo 12, que a todos los que le recibieron, a los que creen en su nombre, les dio potestad de ser hechos hijos de Dios. Es todo lo que se necesita. El Señor no necesita que los ancianos, o la iglesia, o el pastor, o quien fuera, esté esperando a ver si el salvo es salvo o no. Simplemente, si creyó en Cristo, es salvo. Allá en el Evangelio de Lucas, capítulo 23, tenemos el caso del malhechor de la cruz, aquel que arrepentido clamó al Señor. Su oración, a nuestro entender hoy, después de conocer el Evangelio y qué es la oración de ese individuo no tenía ningún sentido. Pero el Señor no necesita que tenga sentido. Él dijo, acuérdate de mí cuando vengas en tu reino. Y antes de eso tuvo un breve testimonio ya dirigido a su compañero de fechorías. Cuando aquel otro malhechor dijo, bueno, dirigiéndose al Señor, si eres hijo de Dios, desciende de la cruz y sácanos también a nosotros. Entonces aquel que luego clamó al Señor le dijo, ¿cómo tú estando en la misma situación? Es decir, ya momentos antes de la muerte, todavía dices esto. Nosotros, dijo él, sufrimos lo que nos corresponde por las maldades que hemos hecho, pero este ningún mal ha hecho. Y allí entonces dijo, acuérdate de mí cuando vengas en tu reino. ¿Qué quería decir con eso? Bueno, él incluyó en esta petición que estaba seguro de la resurrección, estaba seguro que el Señor era el Mesías, estaba seguro que él volvería y establecería su reino. Mucho mejor teología tenía él que todos aquellos que lo condenaron y obligaron a Poncio Pilato para que firmara su sentencia de crucifixión. ¿Y cómo es que él entendió todo eso? Es que el Señor es el que hace la obra, no son los ancianos de la iglesia, no es el pastor de la iglesia, no es la junta de la iglesia, tal o cual, es el Señor. Y lo que el Señor hace, no importa lo que diga la iglesia, bautice o no bautice, lo separe o no lo separe, diga esto o aquello, la persona que recibió a Jesucristo como Salvador personal tiene vida eterna. Y para la palabra tiene, es permanente, nunca deja de tener. No tuvo, ahora tiene. Y esto sigue durante toda su vida. ¿Por qué? Porque el Señor empeñó su palabra. Por eso cuando dice, de cierto os digo, el que oye mi palabra y cree al que me envió, tiene vida eterna. Y no vendrá condenación, porque pasó de muerte a vida. Busquen toda su Biblia si encuentra un texto donde dice que pasó de vida a muerte. Eso para los registros de la iglesia, para las decisiones de los ancianos de la iglesia, lo que fuera, pero no para el Señor. Un ejemplo que siempre suelo usar es el caso del hijo pródigo. El hijo pródigo, cuando se fue, se alejó de su padre, ¿dejó de ser hijo de ese padre? No. Pero se alejó y vivió una vida completamente desagradable al padre. No lucía como hijo de un padre tan noble, tan bueno, tan maravilloso, que estaba siempre mirando, esperando verlo regresar. Y lo vio. Bueno, ¿qué hizo que él no dejara de ser hijo de ese padre? Porque lo engendró. Cada hombre, cada mujer salvos, así son, engendrados por el Espíritu Santo.
Ahora usted dirá, bueno, pero si un cristiano comienza a comportarse como el peor de los mundanos, ¿cómo puede decirse que es salvo? Óigame, vamos de nuevo al hijo pródigo. ¿Cómo se portó él? Bueno, se portó tan bien como el padre lo crió y lo amaba y decidió y permitió que él hiciera lo que él había decidido y le dio su parte y él se fue. Piensen poco. Por supuesto que el padre siguió amándole y el padre no pudo hacer que él deje de ser su hijo. Bueno, por supuesto que hubo una separación muy grande entre uno y otro. Y nadie diría, conociendo al padre, supongamos así, que ese muchacho era hijo de ese papá. O sea, que ese hombre tan noble, tan único, era el papá de él. Nadie diría. No había frutos de ninguna manera que, en alguna forma, indiquen que ese era el padre de ese hijo que tuvo que pelear con los cerdos para ver si alcanzaba algún pedacito de comer porque el hambre era increíble. Nadie diría, pero nunca dejó de ser hijo. Ah, no, pero él regresó, y claro que regresó. ¿Sabe una cosa? Supongamos que él no haya regresado, haya muerto lejos del padre. ¿Dejaría de ser hijo de ese padre? No. Supongamos que un cristiano, vamos a extremos, haya llegado a una situación tan, pero tan degradante, habiendo recibido a Cristo, habiendo reconocido al Señor como su Salvador, y luego comenzara a vivir una vida que no da ninguna evidencia, a nuestro juicio, de que es hijo de Dios. Menos mal que ni nosotros, ni el Papa, ni el Vaticano, ni los cardenales, ni el colegiado de tanto y cuanto, tiene la llave a quien dejar y a quien no dejar entrar al cielo. Sí, si esto estuviera a cargo de alguna iglesia ahora, incluyendo el Vaticano, por supuesto, que también pretende ser la única iglesia verdadera, ¿sabe usted lo que pasaría? Los peores sinvergüenzas, traficantes de almas, aquellos que han crucificado, por decirlo así, han matado, han destruido a tantos cristianos verdaderos, ellos estarían ocupando los primeros asientos en el cielo. Pero no está a cargo de ellos. El asunto está a cargo del mismo Salvador. Él es el que salva. Así que nadie puede perder la salvación, porque el perdedor, de ser así, sería el Salvador. Y Él es todopoderoso, Él tiene todos los atributos divinos, Él es Dios. Si Él pudo crear el universo y pudo crear al primer hombre y la primera mujer, y puede sostener todo esto hasta ahora, ¿no puede crear una nueva criatura? De modo que si alguno está en Cristo, nueva criatura es, las cosas viejas pasaron, y aquí todas son hechas nuevas. Claro que puede. Él lo hizo. Él es todopoderoso. Los ancianos de la iglesia, los hermanos en general, no son todopoderosos. Tenemos demasiadas limitaciones, pero la salvación es. Una vez salvo, usted es eternamente salvo. Pero usted dirá, bueno, yo sí, yo una vez creí en Cristo y recibí a Él por Salvador, pero he hecho tanto mal, tantos daños. ¿Sabe usted cuántos daños hizo el hijo pródigo a su padre? ¿Cuánta vergüenza, cuánta pena, cuánto llanto, cuánto dolor para ese padre tan bondadoso? Pero llegó el momento, cuando el hijo regresó, no habrá llegado el momento para que usted, si siendo salvo y sabe que es salvo, vive tan lejos del Señor, es una verdadera vergüenza para los cristianos y aún para los mundanos. Ningún testimonio para el vecindario ni para su familia. Es realmente usted una piltrafa moral y espiritual. Si vuelve al Señor arrepentido y le dice, Señor, tú me salvaste, pero mira cómo ando yo.
Sé que mediante el Espíritu Santo tú me engendraste en tu familia, y yo soy parte de tu familia, porque yo también creí en ti. Me fue presentado el Evangelio. De eso hace muchos años. Gran parte de esos años, una vez que te conocí, me da pena lo que he hecho y cómo he vivido. Pero tú no fallaste. Fui yo el que fracasé. Y como la salvación nunca dependió de mí, para salvarme, tú lo hiciste. Para mantenerme salvo, tú lo hiciste. Para continuar siendo salvo, tú eres el secreto. Tú eres el que lo has hecho todo. Así que todo lo que yo puedo hacer es solamente agradecerte porque mi salvación es segura. Mientras yo siga confiando en ti, también tendré paz y tranquilidad. Ayúdame a tener oído sordo a aquellos que creen que hay que manifestar por las obras de que uno es salvo, para ser salvo. Entiendo perfectamente, Señor, que yo debo dar frutos también de mi nueva vida. Debo ser claro que te pertenezco y no avergonzarte, como lo hizo el hijo pródigo. Y si lo hice, ayúdeme a tener el valor para hacer lo que él hizo también, al final. He pecado contra el cielo y contra ti, que me reconcilie contigo, pero que nunca dude de la salvación que es absolutamente segura y eterna, porque eres tú quien lo haces así. ¿Qué le parece si usted comienza a meditar en esto? Y hoy mismo, si todavía no le recibió por Salvador, simplemente con toda humildad le dice: Señor, soy pecador o soy pecadora, pero ahora vengo a ti y por la fe reconozco a Jesucristo como mi Salvador personal. Y aquí terminamos con esta página una vez más. Esto es recibir a Cristo.

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0: de amor.
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Cuánto gusto saludarle, amigo oyente, al volver hasta usted con otro estudio del libro de Éxodo en el Antiguo Testamento, aquí en A Través de la Biblia. Estamos en el capítulo 25 y hoy vamos a comenzar con el versículo 8. Abra pues su Biblia en Éxodo 25:8 y acompáñenos en el estudio que haremos hoy de esta porción de la Escritura. Y ahora, al empezar el estudio que tenemos para hoy, hablemos con Dios por medio de la oración. Padre Santo, te damos gracias por este tiempo que podemos utilizar para escudriñar tu bendita palabra. Y pedimos que tú la hagas viva y real a nuestro corazón en esta hora, para que las enseñanzas que aquí obtengamos las utilicemos para aplicarlas a nuestra vida cristiana y así crecer en el conocimiento tuyo. Oramos en el bendito nombre de Cristo Jesús. Amén. Continuamos hoy, amigo oyente, nuestro viaje por el libro de Éxodo. En nuestro programa anterior comenzamos a considerar el capítulo 25 de este segundo libro del Antiguo Testamento. Y estábamos hablando sobre los materiales para el tabernáculo que Dios había ordenado construir. Concluimos diciendo que se ha estimado que sólo los materiales usados en la construcción de este tabernáculo tenían un valor equivalente a los 5 millones de dólares. El tabernáculo era de un tamaño pequeño porque tenía que ser llevado en la marcha por el desierto, pero era muy adornado, rico y hermoso. Hoy vamos a comenzar nuestro estudio con el versículo 8 de este capítulo 25 de Éxodo, y dice así: «Y harán un santuario para mí, y habitaré en medio de ellos». Dios nunca dijo que Él iba a vivir en el tabernáculo. Dijo, sin embargo, que moraría entre los querubines. Ahora, el primer libro de Samuel 4:4, el segundo libro de Samuel 6:2, el segundo libro de Reyes 19:15 e Isaías 37:16, todos dan testimonio de este hecho. Israel era una teocracia y Jehová era el rey. Israel debía ser gobernado por Dios. El arca era el trono de Dios, pero él no se sentó en ella. El trono estaba entre los querubines y ahí es donde el hombre se reunía con Dios. Hay una idea que existe hoy en día que declara que Dios mora en un edificio hecho de mano. Eso no es verdad. Hay quienes llaman al edificio de la iglesia la casa de Dios. No es la casa de Dios porque Él no mora en un edificio y nunca moró en uno. El edificio de la iglesia es el lugar donde el hombre se encuentra con Dios. El tabernáculo fue construido para enseñar este hecho a los israelitas. El arca era el trono de Dios y era el primer mueble que debían construir. Ahora leamos el versículo 9 de Éxodo 25. «Conforme a todo lo que yo te muestre, el diseño del tabernáculo y el diseño de todos sus utensilios, así lo haréis». El escritor a los Hebreos nos dice que este tabernáculo terrenal fue modelado conforme al tabernáculo en el cielo. Surge entonces la pregunta, ¿hay un tabernáculo literal en el cielo? Sostenemos que lo hay porque Dios dice que lo hay. Hebreos 8:5 dice, «Los cuales sirven a lo que es figura y sombra de las cosas celestiales, como se le advirtió a Moisés cuando iba a erigir el tabernáculo, diciéndole, «Mira, haz todas las cosas conforme al modelo que se te ha mostrado en el monte». Hebreos, en el capítulo 9, versículo 23, continúa diciendo, «Fue pues necesario que las figuras de las cosas celestiales fuesen purificadas así, pero las cosas celestiales mismas con mejores sacrificios que estos, porque no entró Cristo en el santuario hecho de mano, figura del verdadero, sino en el cielo mismo para presentarse ahora por nosotros ante Dios». Veamos ahora las instrucciones para la construcción del arca del testimonio. El atrio del tabernáculo era un lugar encerrado alrededor del tabernáculo y tenía 100 codos de largo y 50 codos de ancho. Ahora un codo tiene 45 centímetros. En otras palabras, medía como 45 metros por 22 metros y medio. Alrededor del atrio había una cerca de madera de acacia que era un poquito más de 2 metros y cuarto de altura, es decir, 5 codos de altura. El altar de bronce y la fuente estaban en el atrio. Así nos dice el capítulo 30 de Éxodo, versículo 6. El tabernáculo, propiamente dicho, era dividido en dos compartimentos: el lugar santo y el lugar santísimo. El tabernáculo, propiamente dicho, tenía 30 codos de largo y 10 codos de ancho por 10 codos de altura.
El lugar santísimo tenía 10 codos de largo, 10 codos de ancho y 10 codos de altura, formando así un perfecto cubo. El mobiliario del tabernáculo propiamente dicho estaba compuesto por la mesa para el pan de la proposición, el candelabro de oro y el altar del incienso. El arca del testimonio y el propiciatorio estaban en el lugar santísimo. Leamos ahora los versículos 10 al 13 de Éxodo 25. Harán también un arca de madera de acacia, cuya longitud será de 2 codos y medio, su anchura de 1 codo y medio y su altura de 1 codo y medio. Y la cubrirás de oro puro por dentro y por fuera, y harás sobre ella una cornisa de oro alrededor. Fundirás para ella 4 anillos de oro, que pondrás en sus 4 esquinas, 2 anillos a un lado de ella y 2 anillos al otro lado. Harás unas varas de madera de acacia, las cuales cubrirás de oro. El tabernáculo estaba formado de tal modo que al marchar los israelitas por el desierto, podía ser llevado sobre los hombros de los sacerdotes. Era erigido cuando acampaban y lo quitaban cuando iban a marchar a otro lugar. Cada mueble en el tabernáculo estaba equipado con anillos y varas para poder ser llevado fácilmente por el desierto. Ahora, el propiciatorio que servía de tapa para el arca era considerado como un mueble separado. Veamos estos detalles en los versículos 17 al 19 de Éxodo 25. Y harás un propiciatorio de oro fino, cuya longitud será de 2 codos y medio y su anchura de 1 codo y medio. Harás también 2 querubines de oro, labrados a martillo los harás en los 2 extremos del propiciatorio. Harás pues 1 querubín en un extremo y 1 querubín en el otro extremo. De 1 pieza con el propiciatorio harás los querubines en sus 2 extremos. Note usted otros detalles provistos por Dios en el versículo 20 de este capítulo 25 de Éxodo. Y los querubines se extenderán por encima las alas, cubriendo con sus alas el propiciatorio, sus rostros el uno enfrente del otro, mirando al propiciatorio los rostros de los querubines. Los querubines miraban al propiciatorio. Veamos algo más en los versículos 21 y 22. Y pondrás el propiciatorio encima del arca, y en el arca pondrás el testimonio que yo te daré. Y de allí me declararé a ti, y hablaré contigo de sobre el propiciatorio, de entre los 2 querubines que están sobre el arca del testimonio, todo lo que yo te mandare para los hijos de Israel. El propiciatorio era como un baúl cubierto de oro por dentro y por fuera. Era hecho de madera de acacia, la cual es casi indestructible. Era un símbolo perfecto del Señor Jesucristo en su deidad y humanidad. Jesucristo era el Dios hombre. El oro representaba su deidad, la madera representaba su humanidad. No se podía hablar del arca pensando en un mero cofre de madera, porque contenía oro. No podía ser llamado un cofre de oro, porque contenía madera. Se necesitaba tanto del oro como la madera para mantener el simbolismo que señalaba a Cristo como el Dios hombre. No se puede mezclar estas 2 cosas. Pasar por alto esta dualidad es tomar en consideración una noción monstruosa de su persona. No hay doctrina en todas las Escrituras que sea tan llena de un misterio tan infinito y que sea tan alejada del pensar del hombre como la doctrina de Cristo, el Dios hombre. Sin embargo, no hay símbolo tan simple como el arca que describa esta unión de Dios y el hombre en un cuerpo. Un mero cofre de madera y de oro habla de cosas insondables. Verdaderamente Dios escogió lo necio del mundo para avergonzar a los sabios. Aquel arca simplemente cuenta toda la historia, según lo que el hombre pueda percibir del misterio inescrutable de la bendita persona del Señor Jesucristo. El arca estaba cubierta de oro por dentro y por fuera. Ahora el apóstol Pablo nos dice en Colosenses 2:9, porque en él habita corporalmente toda la plenitud de la deidad. Jesucristo no era tan solo uno que hacía milagros, ni solamente un hombre que tenía un conocimiento de Dios que se había desarrollado excesivamente. Amigo oyente, Jesucristo era Dios, habló como Dios, se puso en un nivel igual a Dios. En Juan 14:1-9, nuestro Salvador dice, «No se turbe vuestro corazón, creéis en Dios, creed también en mí». «¿Tanto tiempo hace que estoy con vosotros y no me has conocido, Felipe? El que me ha visto a mí, ha visto al Padre». Sí, amigo oyente, Él era el perfecto Dios. A la vez, Cristo era perfecto hombre. Se cansaba, se sentaba junto al pozo en Samaria en el fresco del día.
Él dormía, comía, bebía, se reía, lloraba, y más que todo eso, él sufrió y murió. Todas estas son características humanas. Tanto el oro como la madera en el arca eran necesarios, y sin embargo, el uno no se mezclaba con el otro, ni se perdía la identidad del uno en el otro. Cristo era tanto Dios como hombre, pero las dos naturalezas nunca fueron fundidas ni unidas. Cristo nunca funcionó como Dios y hombre a la vez. Lo que él hizo fue o perfectamente humano o perfectamente divino. Ahora, el arca no era un cofre vacío. Contenía tres cosas que son enumeradas en la carta a los Hebreos, capítulo 9, versículo 4. Dice allí, el cual tenía un incensario de oro y el arca del pacto cubierta de oro por todas partes, en la que estaba una urna de oro que contenía el maná, la vara de Aarón que reverdeció y las tablas del pacto. El contenido del arca también era simbólico. La vara de Aarón que reverdeció habla de la resurrección del Señor. El maná habla del hecho de que Cristo es el pan de vida. Los 10 mandamientos hablan de la vida que vivía él estando en la tierra, cumpliendo toda la ley y cumpliendo las profecías que fueron dichas acerca de él. Las tablas del pacto hablan de la majestad de Cristo. Nació rey, vivió como rey, murió un rey y resucitó de entre los muertos como rey. Y él viene de nuevo a la tierra como rey también. El programa de Dios está en marcha hoy en día y ha estado en marcha desde la eternidad hasta el tiempo cuando Cristo reine sobre esta tierra. La tierra necesita un soberano y el hombre necesita un rey. Algún día esto sucederá. La urna de maná también habla de Cristo como profeta. Cristo habló de parte de Dios, como Juan enseña claramente en su Evangelio, capítulo 6, versículo 32, donde dice, de cierto os digo, no os dio Moisés el pan del cielo, mas mi Padre os da el verdadero pan del cielo. Jesucristo fue también el mensaje de Dios al hombre. Es la palabra de Dios y el mismo alfabeto de Dios. Era el Alfa y Omega. Es el primer mensaje de Dios y el último mensaje al hombre. Después que Cristo vino a la tierra como Dios hombre, el cielo ha permanecido en silencio porque Dios no tiene ninguna otra agenda que presentar después de Cristo. La carta no tiene ninguna postdata porque Cristo es la personificación de esa carta. Dios reveló su corazón en Cristo Jesús. Ahora, la vara de Aarón que reverdeció también habla de la obra de Cristo como sacerdote. El profeta habló por Dios delante del hombre, pero el sacerdote habló por el hombre delante de Dios. Cristo se ofreció como sacerdote. Murió en la cruz, resucitó de entre los muertos y ascendió a los cielos. Aún ahora mismo se sienta a la diestra de Dios en el cielo. Jesucristo, el Dios hombre, resucitó de los muertos, y Él es el ejemplo único de la resurrección hasta la hora presente. La vara de Aarón habló de aquella resurrección. Fue una vara muerta que fue vivificada. El arca habla de Cristo como profeta, sacerdote y rey. El evangelista Juan en el capítulo 1 de su evangelio, versículo 14, nos dice, «Y aquel verbo fue hecho carne, y habitó entre nosotros, y vimos su gloria, gloria como del unigénito del Padre, lleno de gracia y de verdad». Ahora, el propiciatorio estaba puesto encima del arca. Era allí donde el sumo sacerdote rociaba la sangre del sacrificio. Esto también era simbólico de la obra de Cristo. Después de su muerte en la cruz, Cristo literalmente presentaba su sangre en el cielo. Hay quienes creen que este es un modo crudo de pensar. No creemos que sea un modo crudo de pensar porque la sangre de Cristo no es cruda, sino preciosa. El apóstol Pedro llama a la sangre de su Salvador preciosa en su primera epístola, capítulo 1, versículos 18 y 19, donde dice, «Sabiendo que fuisteis rescatados de vuestra vana manera de vivir, la cual recibisteis de vuestros padres, no con cosas corruptibles, como oro o plata, sino con la sangre preciosa de Cristo, como de un cordero sin mancha y sin contaminación». La sangre de Cristo es más preciosa que el oro o la plata. Lo más apreciado en el cielo es la sangre de Cristo, la cual derramó en la tierra por el hombre. Presentó su sangre al entrar en el cielo, y eso es lo que hace que el trono de Dios sea un propiciatorio para nosotros hoy en día. Se nos invita hoy a acudir a Dios sobre la base del hecho de que Jesucristo, nuestro gran sumo sacerdote, ha ofrecido su propia sangre por nuestros pecados. Hebreos 4, 14 al 16 nos recuerda que, por tanto,
teniendo un gran sumo sacerdote que traspasó los cielos, Jesús, el Hijo de Dios, retengamos nuestra profesión. Porque no tenemos un sumo sacerdote que no pueda compadecerse de nuestras debilidades, sino uno que fue tentado en todo según nuestra semejanza, pero sin pecado. Acerquémonos, pues, confiadamente al trono de la gracia para alcanzar misericordia y hallar gracia para el oportuno socorro. Usted y yo, amigo oyente, nos acercamos a Dios por medio de nuestro gran sumo sacerdote que está en el cielo. Él es el Cristo vivo a la diestra de Dios. En él hallamos misericordia. Muchos creyentes tratamos de luchar aquí solos. Tratamos de enfrentarnos con los problemas de la vida solos. Ningún hombre es lo suficientemente fuerte ni capaz para hacer eso. A todos nos falta ayuda y la mayoría de nosotros no estamos aprovechando la ayuda que Cristo nos ofrece. Pablo oró por los Efesios en el capítulo 1 de su carta, versículos 19 y 20, donde dijo: «Y cuál la supereminente grandeza de su poder para con nosotros los que creemos, según la operación del poder de su fuerza, la cual operó en Cristo, resucitándole de los muertos y sentándole a su diestra en los lugares celestiales». Que el mismo poder de su fuerza opere en nosotros hoy en día. Lamentablemente vemos tan poco de aquel poder operando en los creyentes hoy en día. Lo que nos falta es asirnos de él por la fe, ya que tenemos a un sumo sacerdote que está a la diestra de Dios. El sumo sacerdote en el tabernáculo del desierto entraba al lugar santo, rociaba la sangre en el propiciatorio y luego salía. Cuando Cristo, nuestro gran sumo sacerdote, hizo su ofrenda, se sentó a la diestra de Dios y todavía intercede hoy en día por nosotros. Vive en el cielo para guardarnos seguros y nosotros debemos mantenernos en contacto con él. Amigo oyente, ¿ha hablado usted hoy con Cristo? Consideremos ahora la mesa para el pan de la proposición. Hay 7 muebles en el tabernáculo. Primero, el altar de bronce. Segundo, la fuente. Tercero, el candelabro de oro. Cuarto, la mesa para el pan de la proposición. Quinto, el altar del incienso. Sexto, el arca del testimonio. Y séptimo, el propiciatorio. La mesa para el pan de la proposición estaba situada en el lugar santo, junto con el candelabro de oro y el altar del incienso. La mesa para el pan de la proposición y el candelabro de oro hablan de la adoración. Dentro del lugar santo está el lugar de la adoración. El candelabro de oro es una de las figuras más perfectas que tenemos de Cristo. La mesa para el pan de la proposición habla de él como el pan de vida. El altar del incienso habla de la oración. Hoy en día, el Señor es nuestro gran intercesor. El tabernáculo es así una representación de la persona de Cristo. La mesa para el pan de la proposición tiene 12 panes sobre ella. Hay muchas explicaciones en cuanto a cómo fueron arreglados estos panes, pero lo importante para recordar es que cada pan representa una tribu de Israel. En otras palabras, Dios estaba proveyendo la igualdad para todos. Prosigamos ahora con el versículo 23 de este capítulo 25 de Éxodo. Harás asimismo una mesa de madera de acacia. Su longitud será de 2 codos y de 1 codo su anchura y su altura de 1.5 codos. Note usted que la mesa para el pan de la proposición es de 2 codos de largo y 1 codo de ancho, es decir, 2 veces más larga que ancha. Tiene 1.5 codos de altura. La mesa para el pan de la proposición tiene la misma altura del arca del testimonio. Ahora el versículo 24, y la cubrirás de oro puro, y le harás una cornisa de oro alrededor. La cornisa de oro es un reborde alrededor de la mesa para guardar que el pan no se caiga. Otras especificaciones encontramos en los versículos 25 y 26. Le harás también una moldura alrededor de 1 palmo menor de anchura, y harás a la moldura una cornisa de oro alrededor. Y le harás 4 anillos de oro, los cuales pondrás en las 4 esquinas que corresponden a sus 4 patas. Una vez más se nos dice que debían meter varas a través de los anillos para que la mesa para el pan de la proposición pudiera ser llevada por el desierto al viajar los israelitas. Era llevada en los hombros de los sacerdotes. Avancemos algo más con los versículos 29 y 30 de Éxodo 25. Harás también sus platos, sus cucharas, sus cubiertas y sus tazones con que se libará. De oro fino los harás. Y pondrás sobre la mesa el pan de la proposición delante de mí continuamente.
Tanto el pan como la mesa son figuras de Cristo. Lo representan a Él. La mesa para el pan de la proposición sugiere muchas cosas. Habla de alimentos, de provisiones y de abastecimiento. Es una mesa de salvación. Nuestro Señor dio una parábola en Mateo 22, 1 al 10, la cual nos cuenta de la fiesta de bodas del Hijo del Rey. Ahora, los convidados rehusaron venir, y esto incitó al rey a tratar directamente con quienes habían rehusado venir. Habiendo hecho esto, el rey extendió la invitación para que incluyera a aquellos en las salidas de los caminos. En Mateo 22, versículo 10, leemos, «Y saliendo los siervos por los caminos, juntaron a todos los que hallaron. Fueron convidados a venir y a comer». Y así la invitación ha salido al mundo hoy en día para que todos vengan y participen de la salvación que se halla en el Señor Jesucristo. También es una mesa de providencia. Dios, siendo creador, provee toda la comida necesaria tanto para el hombre como para la bestia. Ahora, gústele o no, amigo oyente, usted come todos los días en la mesa de Dios, hablando de la esfera física. Sin embargo, ¿cuán pocos reconocen esta verdad y se olvidan de darle gracias a Él por sus abundantes provisiones? Dios es quien provee lo necesario para nosotros. Esta mesa también habla de la cena del Señor, como fue instituida por el Señor en las horas antes de su muerte en la cruz. Es una mesa para creyentes. La mesa para el pan de la proposición es una prefiguración de Cristo como el sustentador de la vida espiritual del creyente. La mesa tenía dos codos de largo, un codo de ancho y codo y medio de alto. Era hecha de madera de acacia y cubierta de oro. La incorruptible madera de acacia habla de su humanidad. Esta madera era un producto de la tierra, pero no estaba sujeta a la acción química de la tierra. Del mismo modo, nuestro Señor tuvo un cuerpo hecho del polvo de la tierra y concebido en el seno de una virgen. Ahora, el oro habla de su deidad, pero el oro no es producido por la tierra. Es separado de ella y tiene un valor inherente. En cuanto a su deidad, Cristo no fue de esta tierra, era Dios, vino de la gloria. Ahora, en la mesa eran puestos 12 panes. Se habla de la mesa y el pan como uno. Nosotros hacemos lo mismo hoy en día cuando hablamos de la mesa del Señor. No comemos la mesa, sino que asociamos la mesa con la comida. El pan era cambiado cada sábado. La familia sacerdotal comía con vino. El pan que era quitado lo comía en el lugar santo. El pan habla de Cristo como el dador de la vida. Cristo interpretó esto en Juan, capítulo 6, versículo 32, cuando dijo, «De cierto os digo, no os dio Moisés el pan del cielo, mas mi Padre os da el verdadero pan del cielo». Un poco tiempo después, en el versículo 35 de este mismo capítulo 6 del Evangelio de Juan, Jesucristo dijo, «Yo soy el pan de vida, el que a mí viene, nunca tendrá hambre, y el que en mí cree no tendrá sed jamás». El pan de la proposición también habla de Cristo como el sustentador de la vida. La vida eterna es un don y es el maná que descendió del cielo. La persona que recibe el maná recibe entonces la vida eterna. Sin embargo, la vida eterna necesita de una comida especial para sustentarla, para ayudarla a crecer y para hallar fuerza. El pan de la proposición representa a Cristo como aquella comida especial para aquellos que han participado del maná de la vida. Es nuestra oración, amigo oyente, que usted hoy participe de este maná y reciba así la vida eterna en Cristo Jesús. Será pues hasta nuestro próximo programa, Dios mediante, es nuestra oración que el Señor le bendiga ricamente.